0: Los vecinos de Valdespartera no están nada contentos desde que conocieron que se iba a quitar la línea 56 de la red del autobús urbano. Iniciaron una campaña de firmas y hoy las han entregado en el ayuntamiento. Hablamos con Lorena Sánchez de la Asociación de Vecinos Los Montes de Valdespartera. Buenos días, Lorena.
1: Hola, buenos días.
0: Bueno, cuéntenos lo primero, ¿cuándo y cómo se enteraron ustedes de que se iba a suprimir esta línea?
1: Bueno, pues la forma de que tuvimos de información fue a través de los medios de comunicación, como casi todo que últimamente está pasando en el ayuntamiento, que la ciudadanía nos enteramos por la prensa, ¿no?
0: ¿Y cuál fue su...? Bueno, vamos a... Para la gente que no es de Valdespartera, ¿qué es lo que ocurre y por qué es tan importante esa línea 56?
1: Bueno, pues la línea 56 la llaman un autobús lanzadera para conectar con el tranvía, pero en realidad nuestra línea de autobús es un bus interno que conecta centros escolares, centro de salud, la pequeña biblioteca que tenemos en el barrio y nos conecta también con Montecanal. Entonces, lo que se pretende realizar es eliminar 8 paradas de la línea 56 que son estratégicas porque son puntos clave, como son centros escolares, y dejan una gran parte del barrio sin ese servicio. Tendría que ser simplemente un servicio exclusivamente con tranvía y nos deja bastante aislados en puntos importantes, ¿no? Como decimos, pues colegios y centros de salud.
0: Entonces, cuando se enteraron ustedes, comenzaron una campaña de firmas, se creó también una plataforma en defensa del 56 para, pues bueno, sumar, ¿no?, ese apoyo ciudadano.
1: Eso es. Durante cuando fue conocida esta noticia, se creó la plataforma. Hubo un pequeño grupo de personas que decidieron luchar por la no eliminación. Y bueno, pues entre todos pues comenzamos a activar hace un mes una recogida de firmas y hoy pues las hemos presentado en el ayuntamiento junto con una petición de reunión con Movilidad.
0: Con Tatiana Gaudes, bueno, con quien digan, ¿no? Desde desde el Departamento de Movilidad.
1: Eso es,
0: ¿Y cuál es la sensación que se queda? Porque ya nos ha dicho, se enteraron a través de la prensa, han tenido que ir ustedes de propio, ¿no?, en persona a solicitar esta reunión, un poco los ánimos y la sensación entre los vecinos.
1: Bueno, los ánimos de los vecinos es de seguir peleando para que este transporte público pues no sea modificado tal y como lo quiere realizar el ayuntamiento, sino que lo que queremos es tener una reunión con Movilidad, con técnicos, expresarles nuestras propuestas y nuestra convicción de que no se pueden eliminar ciertas paradas de puntos estratégicos y llegar a acuerdos y consensos, que es la participación ciudadana, ¿no? Que pues parece ser que se ha perdido, por más que el ayuntamiento diga que ha habido una participación ciudadana, pues no ha sido una participación ciudadana real. Hubo una pequeña reunión en la que se expuso lo que se iba a hacer y ellos escudan en que ahí se estaba de acuerdo y no es la realidad. Y así lo hemos expuesto también hace poquito en nuestra junta de distrito.
0: No, me extraña que unos vecinos estén de acuerdo en que eliminen 8 paradas de una línea de autobús que recorre el barrio y que une, entre otras cosas, centros escolares y centro de salud. Llama, desde luego, la atención. Lorena, en esa reunión o posteriormente, ¿les han informado de las alternativas o ustedes han deducido que entonces van a tener que moverse con el tranvía?
1: Pues no nos han dado ningún tipo de información, ni se nos ha contestado a una petición de reunión realizada vía correo electrónico, tal y como nos indicaron que realizáramos el 11 de mayo. No hemos recibido respuesta. No hay ningún tipo de contacto en este sentido, con lo cual, pues bueno, pues seguiremos pidiendo esa reunión. seguiremos pues con la protesta, tanto en medios como si hace falta pues en calle o con actividades para esto o más recogidas de firmas o y por supuestísimo en redes sociales, que es donde más nos podemos mover porque somos un barrio joven. Uh-huh. y continuar pues hasta ver qué es lo que sucede, ¿no? Pero desde luego no los ánimos están en continuar y continuaremos, claro. Uh-huh. Pero queremos tener esa reunión.
0: Claro, no es el primer barrio que se ve en esta situación, ¿no? Estoy pensando ahora en Valdefierro, por ejemplo, que también sufrieron el recorte de una línea pues vital para ellos.
1: Así es. Es un poco, ¿no?, lo que te acababa de comentar, ¿no? El asunto de la participación ciudadana, que parece ser que pues que no es tan importante. Y en una ciudad, bueno, en cualquier espacio donde haya servicios públicos que la ciudadanía los pide, los exige, los necesita, que para eso pagamos los impuestos todos, no, no solamente para grandes eventos que gustan tanto hasta el ayuntamiento, sino que es que los servicios públicos son el día a día de la ciudadanía y las entidades vecinales como plataformas o cualquier colectivo que se junta para defender los servicios públicos esenciales, pues deben de ser escuchados y deben de ser pues respetados, escuchados y atendidos como merece y poder dialogar con calma, con serenidad, poder poner todos encima de una mesa las propuestas, pues porque a lo mejor pues podemos llegar a acuerdos para incluso para mejorar, ¿no? Pero para eso pues hay que ir un poco de la mano pues para dar un servicio de calidad no solamente a los grandes eventos, sino a los barrios de Zaragoza, que últimamente parece que estamos un poco abandonados, ¿no?, en general. Entonces, es un poco pues lo que te comentábamos, ¿no? Nosotros queremos reunión, igual que pues otros compañeros de otras asociaciones también han pedido reuniones en otros servicios municipales, pues porque consideramos que es importante hablar con técnicos y con la persona que tiene asumida esta responsabilidad en el gobierno municipal.
0: Sobre todo porque son los vecinos, ¿no?, los que mejor conocéis cómo de necesaria es esa línea, que si parece que es una lanzadera, se le está quitando ese peso que tiene para la vida diaria del barrio.
1: Claro, eso es. Luego también, es cierto que hay una frecuencia malísima en los autobuses del Distrito Sur en general. La línea 56 tiene una frecuencia de 20 minutos. Entonces, es como la pescadilla que se muerde la cola, en el sentido de que si hay una mala frecuencia, hay menos usuarios. Pero desde el nacimiento de este autobús se ha pedido una mejora en la frecuencia para mayor uso, incluso en su momento, y seguimos diciéndolo y así lo diremos en la mesa cuando tengan a bien podernos reunir, que estamos dispuestos a que el horario de la frecuencia mejore, a lo mejor solamente con horarios de centros escolares, ¿no? Pues para favorecer el transporte público y no el privado, ¿no? Que no solamente la movilidad consiste en poner las calles a 20, sino que también consiste en que si queremos ser una ciudad sostenible en el transporte público, pues hay que fomentar el transporte público. Y el transporte público no puede ser mirado simplemente como un beneficio económico, es que es un beneficio social y como cualquier servicio público que hay, ¿no?, en la ciudad de Zaragoza, en Aragón o en el Estado, ¿no? Entonces es como es algo que es de lógica pura, ¿no? Entonces, pues bueno, pues básicamente es eso. Pedimos un aumento de la frecuencia, pedimos que no se eliminen estas paradas y un consenso con el ayuntamiento.
0: Pues estaremos pendientes de si consiguen esa reunión y si consiguen llegar a un acuerdo o qué medidas toman entonces desde la plataforma y desde la asociación vecinal. Lorena Sánchez, de la Asociación de Vecinos Montes de Valdespartera, muchas gracias por haber hablado hoy con nosotros.
1: Muchísimas gracias a vosotros.
0: Lo han escuchado, los vecinos de Valdespartera se enteraron por la prensa de que el ayuntamiento tenía pensado suprimir la línea 56, que es mucho más que una lanzadera para conectarles con el tranvía. Quieren eliminar 8 paradas que conectan en estos momentos los centros escolares, el centro de salud, la biblioteca y también al barrio con otros centros como Monte Canal. De momento han solicitado una reunión con el Departamento de Movilidad, quieren el diálogo con los técnicos, han presentado también unas firmas que han ido recogiendo para mostrar el rechazo a esta medida y seguirán defendiendo su posición hasta que consigan hacerse escuchar. Les cuento ahora lo que ocurría en la historia un 29 de junio en nuestras efemérides.

¿Qué ocurrió en la historia un 29 de junio? Arrancamos las efemérides del 29 de junio en el año 1136, cuando nació en Huesca la reina Petronila I de Aragón. Hija de Ramiro II el Monje y de Inés de Poitou, su nacimiento fue clave para asegurar la línea de sucesión y dio origen a la Corona de Aragón. El 29 de junio de 1613, el Globe Theatre, el célebre teatro asociado a las obras de William Shakespeare, quedó destruido por un incendio durante una representación de Enrique VIII. Dispararon cañones para una escena, uno falló y el techo se incendió. En tan solo un par de horas, toda la estructura había sido calcinada. Capítulo negro en la historia aragonesa. El 29 de junio de 1707, Felipe V de Borbón derogó los fueros de Aragón por derecho de conquista, sometiendo a Aragón a las leyes y gobierno de Castilla. Un acto que generó gran consternación y descontento entre los aragoneses. Los fueros, que eran los privilegios y derechos particulares que regían en Aragón, representaban una parte fundamental de nuestra identidad y autonomía como territorio. Con esta derogación se estableció un nuevo marco jurídico que tuvo repercusiones significativas en la estructura política y administrativa de la comunidad. Saltamos hasta el año 1855, cuando un día como hoy el periódico británico The Daily Telegraph publicó su primer número en busca de lectores entre la cada vez más numerosa clase media e iniciando una trayectoria que lo convertiría en una de las cabeceras más influyentes del Reino Unido. Como curiosidad les cuento que en la primera portada se dedicó un tercio a publicar la lista de los soldados británicos caídos o heridos en la guerra de Crimea y el resto lo ocupaban pequeños anuncios publicitarios. El 29 de junio de 1900 nace Antoine de Saint-Exupéry, aviador y escritor francés, autor del Principito, una de las obras más leídas y traducidas del mundo. Saint-Exupéry entrelazó su pasión por los cielos y la literatura para crear obras clásicas inspiradas en sus propias experiencias como piloto pionero. El 29 de junio de 2007, Steve Jobs presentó en Estados Unidos el primer iPhone, un dispositivo que ha transformado la tecnología móvil y la industria tecnológica mundial. En el calendario de días internacionales resaltamos que el 29 de junio se celebra el Día Internacional de los Trópicos, una fecha decretada por la ONU con el objetivo de dar a conocer la gran diversidad y potencialidad que estas regiones tienen para la humanidad, así como los grandes retos y oportunidades que les depara a todos los habitantes de estas vastas regiones. Hoy también se celebra el Día Mundial del Diseño Industrial. La finalidad, enaltecer la labor de los profesionales dedicados al diseño industrial que contribuyen a la mejora de la calidad de vida de las personas y al desarrollo integral de las sociedades. Vamos con nuestra efeméride musical y retrocedemos hasta el año 2003, cuando un día como hoy Beyoncé acaparó la posición número uno en las listas de éxito británicas con Dangerously in Love, su álbum debut de estudio. También fue un éxito número uno en la lista estadounidense Billboard de álbumes. La ex integrante de Destiny's Child cimentó con ese disco una exitosa carrera en solitario. Crazy in Love, If I Were a Boy, Halo, Texas Hold'em, Irreplaceable o Single Ladies son algunos de sus temas más conocidos. 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

0: Quizá hayan visto este tema en las noticias o en las redes sociales sobre la prestación CUME, la que se entrega por el cuidado de menores afectados por una enfermedad grave, una prestación de la Seguridad Social, que en estos últimos días el Gobierno pretende actualizar. Hoy hablamos con Ainhoa Urones, vicepresidenta de la asociación ASFACUME. Buenos días, Ainhoa.
1: Hola, buenos días a todos.
0: Bueno, explíquenos primero qué es la prestación CUME, que lo va a hacer mucho mejor que yo y de manera mucho más completa.
1: Vale, bueno, pues la prestación CUME es una prestación que intenta recoger lo que es la merma económica cuando los padres nos enfrentamos a una enfermedad grave o cáncer de nuestros hijos para poder cuidarles en ese proceso.
0: Claro, porque un padre, una madre, un progenitor de un niño con una enfermedad grave, claro, tiene que ir a muchas visitas médicas, tiene que encargarse de su cuidado, por lo tanto, no puede trabajar y percibir un salario, o no puede hacerlo de manera completa.
1: Eso es. Entonces, la prestación CUME se encarga de que hay un mínimo de reducción, que es el 50, y un máximo, que es el 99,99, en función de las necesidades de cuidado directo, continuo y permanente, cada padre se acoge a ese porcentaje de reducción.
0: Hasta ahora, ¿funcionaba bien esta prestación? Desde la asociación, las familias que la perciben, ¿estaban contentas con el funcionamiento?
1: No, estábamos teniendo muchísimos problemas porque el Real Decreto 1148/2011, que regula la prestación CUME, es muy antiguo, estaba muy parcheado y estábamos teniendo muchísimos problemas con las mutuas.
0: Porque esto, ¿cómo se gestiona? ¿No es directamente con la Seguridad Social? ¿Cómo funciona?
1: Vale, se gestiona mediante las mutuas de trabajo. Cuando una empresa no tiene mutua de trabajo, se gestiona directamente con la Seguridad Social. Pero si la empresa tiene mutua de trabajo, se gestiona mediante las mutuas de trabajo, porque son las entidades colaboradoras con la Seguridad Social de la gestión y pago de esta prestación.
0: Entiendo, por lo que nos dice entonces, que por parte de las familias había un deseo, una necesidad de que se reformara.
1: Efectivamente. Llevamos bastante tiempo trabajando con los diferentes ministerios y en concreto con el Ministerio de Inclusión, Seguridad Social y Migraciones, que es al que pertenece nuestra prestación, haciéndole llegar el desamparo que estábamos teniendo las familias respecto a las mutuas. Entonces, pues bueno, llevamos 18 meses de diálogo con ellos, haciéndoles llegar pues todo lo que estaba ocurriendo, en qué situación nos encontrábamos las familias, y pensábamos que todo iba bien y que nos habían entendido y que había un deseo de mejorar todo esto en beneficio de las familias. Y cuál ha sido nuestra sorpresa, que nos hemos encontrado pues con este borrador, que nada más lejos de mejorar, al contrario, o sea, damos un montón de pasos para atrás en cuestión de derechos.
0: ¿Cuáles serían los principales puntos de desacuerdo o de retraso de esta prestación respecto a lo que estaba ahora en funcionamiento?
1: Vale, uno de los puntos más fuertes es los padres no podemos, o sea, los padres ejercemos un cuidado directo, continuo y permanente. ¿Qué ocurre en esta modificación, en este borrador del Real Decreto? Que quitan esa palabra y utilizan las palabras que necesita cuidados clínicos y médicos. Los padres no podemos ejercer cuidado clínico y médico. Cualquier persona, al igual que nuestros hijos, cuando necesita un cuidado clínico y médico, va al hospital. No, eso no lo podemos ejercer los padres. Los padres ejercemos un cuidado directo, continuo y permanente, pero no un cuidado clínico y médico. Para eso están los especialistas.
0: Claro, con lo cual, si no se es entonces sanitario, ¿no? No se podría entonces ya uno acoger a esta prestación.
1: Efectivamente, claro. Hay que entender que nuestros hijos tienen una enfermedad grave diagnosticada y que derivada de esa enfermedad grave necesitan cuidados directos, continuos y permanentes. Bien para que esa enfermedad se convierta más o menos en estable, pero claro, porque hay un trabajo de los padres detrás, de cuidado. Pero yo no puedo hacer un cuidado, ni yo, ni ningún padre, clínico y médico. Eso es inviable, eso solo lo hacen los profesionales cuando están los niños en el hospital. Luego otro punto fuerte es que alegan que nos quitan burocracia porque alargan los plazos de entrega de la declaración médica. Que no se olvide nadie que nosotros tenemos que estar justificando cada 4 meses que nuestros hijos siguen teniendo esa enfermedad y que necesitan esos cuidados. Entonces, ahora alargan el plazo, en vez de cada 4 lo quieren poner cada 8 meses, pero incluyen una persona más de control, que es inspección médica. O sea, nada más lejos de quitarnos burocracia, nos la añaden, vuelven a poner el foco sobre las familias. ¿Cuántas veces tenemos que estar justificando una y otra vez pues el problema que tienen nuestros hijos, la enfermedad y los cuidados que necesitan? No lo entendemos.
0: Claro, porque además estamos hablando de enfermedades crónicas en muchos casos, de muy graves, o sea, que se prolongan en el tiempo y que necesitan muchos síndromes, también enfermedades raras, ¿no? Por lo que hemos podido ver.
1: Eso es. Entonces, el cuidado directo, continuo y permanente consiste en eso, en que las enfermedades de nuestros hijos, nada más lejos de estar cada 2x3 en la urgencia, pues todos esos cuidados los hacemos en casa para que la enfermedad se vuelva más o menos estable, crónica. No quita para que en momentos puntuales tengan picos de empeoramiento, que es cuando volvemos otra vez al hospital y ahí se añaden los cuidados clínicos o médicos. Pero los padres en casa hacemos todo ese control de la enfermedad para no estar yendo a las urgencias, a los hospitales, para eso es.
0: Además, se pide o se ha pedido también este tiempo que se incluyan, por ejemplo, a los menores con autismo.
1: Bien, eso está recogido en ese borrador y se les ha incluido. Pero es que seguimos en las mismas, no nos sirve de nada, porque parece ser que no nos han entendido cuando todos estos meses que de diálogo que ha habido con el Ministerio, puesto que una enfermedad mental, bien sea un TEA, un trastorno grave de conducta, una esquizofrenia, una depresión mayor, una anorexia, no requieren de cuidados clínicos y médicos. Eso se necesita de cuidado directo, continuo y permanente, pero una persona que tiene un trastorno grave de conducta es una persona, entre comillas, sana, en el sentido de que no está llevando un tratamiento.
0: Que no tiene que estar hospitalizada, claro.
1: Claro, no es un problema de corazón, no es un problema de pulmón que está enganchado a una máquina, no, es otro tipo de problema. Entonces, volvemos a estar en las mismas. Todas las enfermedades neurológicas y psiquiátricas quedarían excluidas automáticamente, porque no cumplirían el requisito del ingreso hospitalario, ni de cuidado clínico y médico. Necesitan otros cuidados, pero no clínico y médico. Por suerte, los padres y los facultativos no están constantemente operando a nuestros hijos, ni los padres tenemos que estar haciendo curas complejas como nos piden. Una cura compleja se lleva a cabo en el hospital, en el centro ambulatorio, pero no los padres. Una persona con un trastorno grave de conducta, una esquizofrenia, una parálisis cerebral, pues no necesita de ese tipo de curas. O sea, claro, entonces quedaríamos prácticamente todas las enfermedades que con el paso del tiempo hemos conseguido que se estabilicen y crónicas fuera del Real Decreto, fuera de esa norma.
0: Ainhoa, se publica este borrador, sorpresa, decepción, ¿y qué es lo que ocurre después?
1: Bueno, pues después de llevarnos ese sopetón, esa sorpresa mayúscula, que no la esperábamos para nada, ya te digo, porque pensábamos que nos habían entendido en la problemática que estábamos teniendo. bueno, pues ahí toca movilizarse, entender, leer, y todo el mundo se dio cuenta pues que realmente salíamos todos de la prestación CUME, nada más lejos de mejorar, retrocedíamos en derechos absolutamente todos con independencia de la enfermedad. Todos, salíamos todos por la forma en la que estaba redactado ese texto. Entonces, la asociación Aspa CUME saca un manuscrito, alerta de lo que está ocurriendo, y entonces, pues en estos momentos hay más de 330 asociaciones adheridas al manifiesto de la asociación Aspa CUME, porque estamos todos, pues la verdad, muy preocupados, muy preocupados. Sí que es cierto que el pasado miércoles la asociación Aspa CUME se reunió con la ministra, con Elma Saiz. Bueno, pudimos trasladarle pues la inquietud que teníamos, el miedo que volvían a tener todas las familias, que eso no reflejaba absolutamente para nada lo que habíamos estado hablando durante 18 meses y que esto no podía ser y que no íbamos a parar hasta que el texto estuviera correctamente redactado para salvaguardar a esos niños.
0: ¿Cómo son ahora los plazos? ¿Tiene que volver a publicarse en un tiempo determinado? ¿Cómo funciona, en este caso, ese borrador para que se convierta en realidad?
1: Pues el borrador se va a convertir en realidad, nos guste o no. El plazo de alegaciones ya se ha cerrado. En la página web de Aspa CUME, todo el mundo hemos colgado públicamente las alegaciones que ha hecho la asociación, en representación de otras 330, y que seguirá subiendo ese número, para que todo el mundo pueda ver lo que hemos alegado. Se ha cerrado el plazo y se prevé que para el mes de octubre, una cosa así, pues salga. O sea, y ya no hay vuelta atrás, ¿eh? Es un decretazo. O sea, que esto no tiene que ser sometido a votación. Va a salir y sale. Entonces tenemos que movilizarnos para explicar que en esas condiciones no puede salir.
0: Pues vamos a seguir pendientes, vamos a conocer ahora además el caso concreto de una familia que está en esta situación. Ainhoa Aurones, vicepresidenta de la asociación Aspa CUME. Muchísimas gracias por haber hablado con nosotros y habernos explicado este tremendo problema que están viviendo. Gracias.
1: Nada, gracias a vosotros y por darnos voz y visualizar a estas 18.000 familias. Gracias de verdad a vosotros.
0: Hablábamos con Ainhoa Aurones, vicepresidenta de la asociación Aspa CUME, una asociación que ha escrito un manuscrito, un manifiesto, al que se han adherido más de 330 entidades, protestando por esto, por esta reforma, el borrador de este Real Decreto, después de 18 meses de diálogo, de reuniones. Pensaban que habían sido escuchados, entendidos por el Ministerio de Sanidad, pero una sorpresa mayúscula cuando se publica este borrador. Según ellos, supone un retraso en sus derechos. El principal escollo es que lo que antes eran padres con un cuidado directo, continuo y permanente, ahora aparecen como cuidados clínicos y médicos, por lo que, a no ser que sean sanitarios y que el cuidado se produzca en un hospital, los propios padres que ahora realizan esa labor no podrían, tendrían que salir de esa prestación que, recordamos, trata de compensar la pérdida de ingresos de los trabajadores que reducen su jornada laboral para cuidar de un menor que necesita esa atención. Vamos a conocer ahora el caso de Francisco Javier Ruiz Morales. Buenos días.
2: Hola, buenos días, Pilar.
0: Cuéntenos, porque usted tiene un hijo de 5 años que tiene síndrome de Angelman.
2: Sí, exacto, tiene síndrome de Angelman y, bueno, pues si quieres empiezo yo a contar y...
0: Sí. Cuéntenos porque, bueno, además, bueno, claro, pues cuéntenos qué es lo que ocurrió, cómo es su día a día y el papel que hace la CUME en su vida.
2: Pues mire, nosotros empezamos desde el diagnóstico que lo tuvo a los 7-8 meses, pues hemos estado tirando como hemos podido hasta ahora, hasta diciembre, que no nos quedó otra y tuvimos que decidir, mi mujer o yo, cuál de los dos la tenemos que coger. Y bueno, pues el caso fue que el crío ya necesitaba unos cuidados mayores por tema pues ya de peso, de altura y todo eso, y ya no sería imposible mantener el ritmo de vida que llevamos, porque además estábamos los dos súper agotados ya.
3: Pónganos primero, un poco en contexto con lo que le ocurre a su hijo, que es esto del síndrome de Angelman, ¿qué tipo de cuidados necesita?
2: Pues mi hijo, la patología principal que tiene es epilepsia, y luego pues tiene retraso psicomotor, tiene un poco de disfagia también, y tiene hiperactividad aguda también crónica, o sea que son de momento esas cuatro que pueden salir más. Uh-huh. Así que nada, y la cumbre la tengo por la epilepsia.
3: Uh-huh. Porque al principio ustedes se dedicaban a intentar llegar a todo, a cuidar de su hijo, a atender a los trabajos.
2: Sí, porque como, bueno, en teoría era pequeño y podíamos hacerlo todo, pues íbamos tirando como podíamos y tal, pero claro, ya llega un momento que no teníamos más horas para nosotros, es que era o hacíamos esto o era dejar de trabajar uno de los dos y a ver cómo íbamos a hacer el tema, no quedaba otra. Uh-huh. Así que optamos por esta opción.
3: Claro. Llegó un momento además que el cansancio, imagino que sería extremo, quiero decir que no se puede cuidar a otro cuando la propia salud de uno pues casi está también en peligro.
2: Sí, porque es que además es que arrastra todo, o sea, no solo son los cuidados, es también pues la salud de los padres en este caso. Yo ya llegó un momento también que el médico me dijo que o paraba o me tenían que ingresar también porque es que estaba, bueno, se me había disparado el colesterol, los triglicéridos, el azúcar, tener la presión alta, o sea, todo fatal, y llegó un momento que me dijo, dice, o paráis o esto va a superar, y bueno, pues fue todo lo que nos empujó a tomar la decisión. Uh-huh. Y menos mal, porque además gracias a ello yo sigo igual, o sea, no paro, pero por lo menos tengo tiempo para mi hijo y puedo ir haciendo todo con tranquilidad, sin el agobio de antes. Uh-huh.
3: Claro, acabamos de hablar con Ainhoa Aurones de Asfacume, sí, que nos contaba que el Real Decreto que estaba desfasado, que suponía, sí, también que tenía pues bueno algunos problemas, en su caso, en cualquier caso, o sea, haciendo frente a estas dificultades, les ha ayudado, ¿no? O sea, gracias a esto, pues como nos decía usted, puede tener tiempo para su hijo.
2: Sí, la verdad que nos ha ayudado bastante. El problema que estamos teniendo, sobre todo con el Real Decreto, con el antiguo, uh-huh, con el que hay vigente ahora, es que, claro, cada 4 meses tenemos que renovar. Y bien, está bien porque son cada 4 meses, pero al final estamos renovando por algo que por desgracia, para nosotros es crónico. O sea, no es como estar justificando algo que ya lo ha justificado un médico, un juez, y hasta un gobierno de una comunidad autónoma, como algo ya crónico para siempre, y cada 4 meses tenemos que andar pendientes de que ya no es el tema burocrático, es que luego encima, pues depende de la interpretación que pueda tener la mutua, puede llegar una extinción que pueda dar lugar, pues eso, que a los cuidados que tengas tú del niño, pues desaparezcan. Y bueno, claro, todo eso luego repercute pues que ese niño, si a mí me quitan, por ejemplo, la CUME, pues si yo no puedo ir al colegio a recoger a mi crío porque ha tenido una crisis, pues lo tendrán que llevar en la ambulancia al médico, evidentemente. Mm. Y ya son medios que hay que movilizar, es un gasto, pues eso, luego se colapsan también las urgencias y, bueno, pues el niño también lo ve, también lo sufre.
3: Claro, además caso, un niño de 5 años en este caso, que no está acompañado de su, uh-huh, de su padre o de su madre, vamos, sí, de su sí, persona sí, de referencia, eso tiene que ser también pues muy duro, ¿no?
2: Sí, porque además mi hijo llevo desde diciembre con el tema de la CUME, uh-huh, y no he vuelto a tener desde diciembre, si es verdad que he tenido ausencias y todo eso, que son, bueno, que se le ponen los ojos, no sé si le nublan un poquito y tal, no ha tenido crisis, es cierto, pero claro, es una estabilidad que ha tenido gracias a sus cuidados, uh-huh, claro, que si no se los doy yo los hubiese tenido que tener el médico, y eso supone pues un ingreso, que luego el ingreso supone pues que a lo mejor se pega 15 días sin dormir, hay que volver otra vez con las medicaciones a ajustarlas, y es un desajuste que lleva un tiempo, que no es algo que diga, bueno, hasta 3 días ingresado, 4 o 5 y ya está.
3: Claro, llama la atención que en este caso, en concreto, y habrá más que sean enfermedades crónicas, o sea, para siempre, que haya que seguir cada 4 meses justificando, ¿no? Porque nunca se va a curar.
2: Sí, que es algo además que con el nuevo borrador querían cambiar a 8 meses, uh-huh, que está bien. Lo que pasa que, claro, entre que hayan metido 2 enfermedades nuevas, que está bien que abran el abanico, Pero claro, si ya te ponen lo que ha dicho Ainhoa de los cuidados clínicos, el 90% quedamos fuera. O sea, en ese momento ya yo perderé la CUME. Si eso lo aprueban, perderé la CUME. Y no nos sirve de nada que nos metan enfermedades nuevas y luego vamos a tener que demostrar los cuidados que no podemos tener nosotros en casa porque no somos médicos. Entonces vamos a quedar fuera. Así que no sé cómo lo harán, pero bueno, esperemos que se pueda hablar con la ministra y atienda razones.
3: Uh-huh. Claro, esa era una de las principales decepciones, ¿no? Nos decía Ainhoa que el cambio, en lugar de ir a mejor, como pensaban que habían entendido y trasladado a Sanidad, ha sido para atrás y ahora eso tendrá que ser un cuidado, digamos, en el hospital para poder entrar en esta CUME, en lugar de ser ese cuidado, esa estabilidad que les dan ustedes los progenitores a estos niños en casa.
2: Sí, sí, claro, todo nos va a obligar, evidentemente, a volver a trabajar y, pues eso, estos cuidados que los tengan que dar en centros médicos y, bueno, pues con todo lo que conlleva eso también, porque, claro, luego los padres al mío, por ejemplo, que estamos con la CUME, yo llevo 9 meses, pero habrá gente que lleve 2, 3, 4, 5 años y volver otra vez a un mercado laboral, el cual ya estás un poco desactualizado y luego encima, pues eso, pues que dejas a tu hijo de la mano de Dios y no es algo cómodo.
3: Claro, claro, por la parte personal y además esta ayuda que trata de paliar lo que deja usted de ganar por trabajar, ¿no? Porque además, claro, o sea, son muchos gastos extra, digamos, también, porque no es solo comer, dormir, o sea, tener una casa, ¿no? Sino que además en estas enfermedades muchas veces vienen unos gastos extra asociados. Pues hemos hablado otras veces con pues una persona que tiene un hijo con parálisis cerebral, pues una silla especial o una cama o un cojín, cosas que en una vida normal no se tienen esos gastos, pero que las familias que tienen una persona a su cargo multiplican.
2: Sí, pues mire, precisamente hoy, ahora por la tarde, tenemos terapia con el CRI, después vamos a la ortopedia porque, bueno, pues le hemos tenido que poner andador, ¿cómo se llama esto? El hiperestador que tiene se le ha quedado pequeño y hay que cambiarlo también, que cada 2 años o así se le suele cambiar. Y pues a ver, siendo sincero, son 4.000 euros y algo lo que nos cuesta, que sí que es verdad que una parte te la financia a la Seguridad Social, pero de momento el pago lo tienes que hacer tú. O sea, y luego ya dentro de un año así, cuando corresponda, pues ya te devuelven la parte que te corresponde. Así que es un gasto bastante, y claro, luego por las terapias. Mi hijo, por ejemplo, ahora hoy está yendo a exoesqueleto. Una sesión de exoesqueleto por 1 hora son unos 60 euros cada sesión. Y así todo, o sea, la natación igual, la natación sí tiene que ser con fisioterapeuta que esté especializado en el tema también, pues otro tanto, y son cosas que se las tienes que dar, o sea, no tienes opción de decir, bueno, ya veré a ver cuando esté mejor o a ver si va mejor. Es algo que tienes que hacer ya.
3: Claro. Francisco Javier, cuando leyó usted ese borrador, pues, ¿qué es lo primero que pensó?
2: Pues que se acababa el cuidado de mi hijo, la verdad. Sentí miedo, mucho miedo. No lo voy a negar, ¿no? Porque es que, bueno, cuando lo leímos y tal, y bueno, sobre todo cuando lo estuvimos hablando, pues es que sé que como esto se lleva a cabo, o contrato a alguien para que cuide a mi hijo, o no me va a quedar otra. Es que no lo voy a poder hacer de otra manera. Y claro, pues yo ahora, mi hijo está en una fase de crecimiento, tiene una estabilidad que es gracias a que yo estoy ahí con él, y bueno, pues eso va a desaparecer, y es que no tengo nada más que miedo porque no puedo pensar otra cosa.
3: Vale. Pues realmente es una situación pues muy difícil. Nos decía Ainhoa que bueno, ellos tuvieron una reunión con la ministra, van a intentar. Ha habido mucha movilización en las redes, muchísimas entidades que se han manifestado en contra de este borrador. Y ahora queda esperar, ¿no? A que hagan caso de la voz de las personas que lo están viviendo, que lo están sufriendo, para remediarlo antes de que se publique, digamos, el Real Decreto ya oficial.
2: Hombre, yo espero que la señora ministra, después de haberse reído después de haberse reunido con la FACUME, después de, pues eso, de toda la fase de alegaciones, los manifiestos y todo lo que le ha entregado a FACUME, pues pues lo lea o por lo menos lo vea y pueda ver que realmente es un peligro para nosotros bastante grande y que tenga algo de corazón, porque me imagino que será madre. Y creo que toda madre y todo padre pues quiere lo mejor para sus hijos, y en este caso nosotros no estamos pidiendo ningún capricho, ni estamos pidiendo vacaciones, ni nada por el estilo. Estamos pidiendo un derecho que es nuestro y sobre todo la posibilidad de hacer un sacrificio por nuestros hijos y ya está, y ya está.
3: De hecho, pues sí, porque es que se entiende fácilmente el problema que hay con ese cambio de lenguaje de cuidados clínicos y médicos.

en casa, pero sí de manera continua y permanente, porque tiene epilepsia, un retraso psicomotor y disfagia, entre otros problemas. Actualmente la prestación beneficia a cerca de 19.000 personas y cuenta con una dotación de 355 millones de euros. Esta prestación, como decíamos, trata de compensar la pérdida de ingreso de uno de los progenitores al dejar de trabajar para dedicarse a cuidar al menor. Pero después de 18 meses de diálogo, ese borrador de reforma, desde luego, no solo no ha contentado a las familias, sino que, como han escuchado, les ha causado miedo de no poder seguir cuidando a sus hijos.

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12: Quince de sol, 15 minutos para la solidaridad.
13: Estos días los Pirineos están siendo escenario de una iniciativa muy interesante, chulísima, impulsada por la Asociación Transpirenaica Social Solidaria. Hoy hablamos con Carmen Garrido, la presidenta de la asociación. Buenos días, Carmen.
14: Hola, buenos días, ¿qué tal? Encantada de saludaros.
13: Igualmente, cuéntenos qué es la Asociación Transpirenaica Social Solidaria y la propia travesía que estos días discurre por los Pirineos.
14: Exactamente. Bueno, nosotros es una asociación sin ánimo de lucro que lleva funcionando desde el año 2013. Se inició el proyecto, en el 2015 ya nos constituimos como asociación. Y bueno, nosotros tenemos un objetivo claro, principal, que es dar oportunidades a jóvenes, chicos y chicas en situaciones difíciles para que puedan tener una inclusión social lo máximo positiva posible. Uh-huh. Y bueno, eso sería el objetivo principal. ¿Y cómo lo hacemos? Pues mira, el título de nuestra entidad, que es Transpirenaica Social Solidaria, es porque en su inicio esto empezó haciendo una travesía siguiendo el GR11, que recorre todos los Pirineos, y entonces nosotros ya hemos constituido esta actividad, que pasa todos los veranos desde el año 2013 y que acompaña y es acompañada por jóvenes saliendo desde el Cabo de Íger, atravesando Navarra, Aragón, Cataluña, llegando al Cap de Creus, que es el final de esa travesía.
13: ¿Por qué caminar? ¿Por qué una travesía como motor de cambio? ¿De dónde sale esta idea?
14: Mira, el inicio de esta aventura tenía dos partes. Una, que las personas que iniciaron tenían una gran relación montañera. Y por otro lado, porque cuando uno está acostumbrado a andar por montaña, sabe que el entorno facilita un montón de cosas para encontrarse con uno mismo, para superar situaciones difíciles en momentos que te pillan desprevenido, para ayudarse los unos a los otros, y después que la naturaleza nos da realmente espacios de paz. Y estamos hablando de personas que desgraciadamente provienen de situaciones en que la paz, ni la paz interior ni la paz de su entorno es una realidad, entre otras circunstancias. Sí. Entonces, solo puedo decir que eso se cumple completamente cuando uno va caminando por los montes, acompañando y siendo acompañados por estas personas.
13: Claro, en total, porque no sé, solo 3 jóvenes hacen el recorrido completo, pero en total más de 200 van a participar en la marcha.
14: Sí, no es fácil recorrer este espacio con un grupo muy amplio. Tampoco tenemos una capacidad de infraestructura nosotros para poder hacer una cosa tan importante. Entonces, sí, todos los años las entidades sociales a las que nosotros nos dirigimos nos hacen propuestas de personas jóvenes que están en una situación ya de cierta autonomía personal y que les planteamos que utilicen esa posibilidad para plantearse un objetivo personal, para poder compartir con nuestro equipo de educadores sus sueños, sus dificultades, y se van trabajando a lo largo del camino. Pero como bien dices, al final somos casi 200 personas las que participamos en este proyecto. Tenemos nosotros como repartido el Pirineo en diferentes tramos, y cada tramo, que son unos 4 o 5 días, en cada tramo a ese grupo que camina todo el rato se unen jóvenes y educadores de entidades sociales del territorio. Entonces, normalmente somos un grupo de unas 30 personas que va caminando a lo largo de todo ese recorrido.
13: ¿Cómo es dónde están hoy? Porque empezó la marcha el 18 de junio.
14: Sí, mira, yo les dejé subiendo al refugio del Inza, así empezábamos nuestro camino por Aragón, el sábado. Por desgracia, pero no, porque al final todas las cosas que pasan son buenas oportunidades. Nosotros, una de los lugares emblemáticos que estamos deseando llegar siempre es Aguas Tuertas. Y ayer se dormía en Inza, un refugio donde nos cuidan de maravilla porque ya conocen nuestro proyecto y nos sentimos súper acogidos, y se sube a Aguas Tuertas y ahí se hace un bivac. Apareció la lluvia,
13: sí.
14: Apareció la previsión, y pues los jóvenes también sacan esta conclusión, ¿no? No todo, aunque esté muy bien planificado y muy bien pensado y nos haga mucha ilusión, se puede hacer. Entonces ya siempre hay un plan B. Nosotros vamos con un equipo técnico, un guía, personas que conocen el territorio, y el plan B fue pues adelantar nuestra llegada a Candanchú, que teníamos prevista para hoy, y allí también en el refugio Pepe Garcés, pues hay dos guías, dos guardas del refugio que nos han ayudado a hacer una ruta alternativa, y en este momento los chicos están subiendo a conocer, la mayoría de ellos por primera vez, la nieve, porque ahí hay un poco de nieve en la lineal que harán hoy. Uh-huh. Así que, por lo que me está llegando, están disfrutando muchísimo. Ayer tuvieron lluvia en Linza, pero pasearon por el bosque y tuvieron tiempo de hacer unas relaciones personales muy interesantes, que es lo que nos interesa. En el camino van personas voluntarias también, que aprenden mucho y dan también mucha compañía.
4: Claro, además de lo que es la propia expedición, toda esa gente que se va sumando y toda esa gente que van encontrando, ¿no?, por los pueblos. Exacto. De todo el Pirineo, es también otro,
14: es maravilloso,
4: otra, sí, clave de la experiencia.
14: Exactamente. O sea, piensa que por un lado lo que nosotros les proponemos a los jóvenes y a sus educadores, porque esto es un proyecto educativo, no es un reto de montaña. Uh-huh. Es un proyecto educativo que ocurre en la montaña, que es el camino que nos permite que podamos llegar a lo que nosotros queremos. Pues por el camino nosotros también vamos sembrando, ¿no?, un poco, sembrando la idea de que vamos con buena gente, con gente potente que está aquí en nuestro país porque quieren hacer que también el país avance y que ellos puedan tener un futuro que en sus lugares de origen no podrían tener. Entonces, pues bueno, nos acogen en todos lados, ayuntamientos, personas que nos acompañan en el camino, grupos de jóvenes, scouts que caminan con nosotros algún trozo. Es realmente hacer comunidad y divulgar un poquito también lo que es las personas que nos encontramos por el camino, que sepan, pues eso, la potencia que hay en esta gente joven.
4: Además, a su paso, en muchos de estos municipios se celebran actividades precisamente porque llegan ustedes allí, ¿no? Hay como, sí, debates, talleres, sí, intercambios.
14: Sí. Nosotros hacemos un par de paradas más de reflexión, que son foros sociales. Uno lo hicimos en Zabaldica, en el albergue del Camino de Zabaldica, que nos acogen todos los años. Fuimos unas 60 personas que pues eran entidades de Navarra que se juntaban allí con nosotros y allí reflexionamos. Estamos este año reflexionando sobre un tema, cada año ponemos un tema. Uh-huh. Y este año estamos reflexionando sobre la necesidad de saber lo que opinamos y lo que nos creemos. Y estamos trabajando con los jóvenes. Nosotros nos hemos puesto un lema, nosotros estamos le llamamos EPO, que es escucho, pienso y después opino. Entonces trabajamos, sobre todo es el tema de la información. Los chicos acceden, todos, sí, accedemos actualmente a la información de una manera inmediata, nos creemos lo que nos parece y difundimos cosas que no hemos comprobado. Y entonces es trabajar un poquito sobre este tema. Y pues lo que hacemos es una metodología que cada año, cada día presentamos un dilema y sobre ese dilema los chicos y las personas que los acompañan vamos reflexionando todo el día y después ponemos en común. Impresionante las reflexiones que salen y cómo también nos vamos dando cuenta de que estamos en un mundo que se nos lleva por delante y que muchas veces no nos damos ni el momento para reflexionar. Uh-huh. Y creemos que es importante. Los jóvenes lo tienen claro.
4: De opinar después de pensar, eso tendríamos que aplicárnoslo todo.
14: Exactamente.
4: No solo los jóvenes, porque...
14: Sí. Por eso te digo que nosotros cuando caminamos lo que hacemos es realmente darles, abrirles la posibilidad de que tengan herramientas para pues también entender el mundo en que están. Piensa que, por ejemplo, hoy están caminando por ahí, por Aragón, ahí en Candanchú, dos jóvenes que son refugiados, uno de Mali y otro de Somalia, acaban de llegar a Pamplona hace muy poquitos días y de repente se han encontrado con el paisaje de Aragón y la gente que los acoge y están alucinando. y estos jóvenes pues seguramente el año que viene los veremos y ya ellos nos podrán dar reflexiones que muchas veces entendemos nuestro mundo cuando alguien de otro mundo más difícil lo conoce y lo experimenta. Así que es ir aprendiendo continuamente. Nos da una gran oportunidad, 30 días para ponerte delante del mundo y de las personas y aprender un montón.
4: Ha dicho Mali, Somalia, pero también hay otros jóvenes, sí. Gambia, Senegal, sí. Afganistán, Honduras, sí. Perú, Colombia, Bolivia, Nigeria, sí. Argelia, sí. O sea, un crisol, ¿no?, de culturas.
14: Sí, sí. Y eso, aparte, es otro enriquecimiento, ¿no? Porque el otro día estábamos en uno de los cierres que hacemos por la noche y una de las cosas que valoraban los jóvenes, que cómo te has sentido, qué estás sacando de aquí. Y una de las chicas que camina todo el recorrido es una mujer, es una chica joven de 19 años, colombiana, y ella decía, nunca pensé que podría conocer de golpe tantas culturas distintas y que reconocería cosas que en mi vida se me habían ocurrido pensar. Y ella comparte pues el camino con este chico que es de Guinea, que vive en Cataluña, está en una fundación, Punt de Referencia en Cataluña, y con otro chico nigeriano, el de Guinea y Nigeria. Pues ellos hacen este camino juntos, 30 días.
4: Y completo.
14: Completo. Y claro, durante ese tiempo, pues imagínate las posibilidades enormes que hay de compartir cosas que ellos llevan muy dentro y que desconocemos.
4: Y esa reflexión que ha hecho ella, además, ¿no? Como que nos unen más cosas que las que nos separan. Que piensas que puede tener en común una chica de Colombia con un chico de Guinea, pues más de lo que podríamos pensar.
14: Muchísimo más. Y después, las diferencias que hay, lo que enriquecen, ¿sabes? Cuando explican, incluso, pues no hace falta ir a cosas problemáticas que también salen. Hay momentos pues que son un poco también terapéuticos, ¿no? Sí. Sino yo qué sé, de cómo se distraen los chicos en su país, a qué cosas le dan valor, qué acceso tienen a redes y no. Todo esto está saliendo y ellos mismos, entre ellos, pues claro, imagínate, son entornos tan distintos. Pero luego hay una cosa en común y la vemos todos los días, y es que la mayoría de ellos están aquí porque tienen una necesidad de tener un futuro, de tener el futuro que ellos quieren tener, ¿no? Uh-huh. Y para eso pues han hecho cosas que cuando las descubres y te las explican, pues también te hacen reflexionar un montón a los que estamos aquí ya mayores y que nos parece que sabemos mucho de la vida.
4: Pues la verdad que tiene que ser una experiencia increíble para todos los participantes.
14: Es increíble para todos, sí, sí. Nosotros, esto, claro, es una travesía, ¿no? No es una excursión, es una traviesa. Y nosotros siempre el símil que les hacemos a ellos es, estás atravesando físicamente este espacio, pero estás atravesando también un proceso en el que cuando tú llegues a tu cap de Creus, que no es el físico únicamente, ahí es donde empiezas, ¿no? Donde tú todo esto que has podido reflexionar, todo lo que has podido hacer, ahí lo puedes poner en práctica. No, es muy importante el hecho de las relaciones que se crean durante la travesía, porque una cosa muy importante que estos jóvenes tienen dificultades para acceder es a tener una red de amistades y de contactos, entre comillas, normalizada, me refiero. Sí. Ellos, muchos están muy bien atendidos por las entidades públicas y privadas que los acogen, tienen las ayudas, están estudiando, pero se mueven siempre en un entorno de protección o de situación difícil, ¿no? De repente, pues se encuentran con un voluntario que es un joven maestro que tiene vacaciones y que viene allí y tal, y luego se encuentran a lo largo del año y esta persona le da soporte o le dice, pues nos podemos encontrar y hablaremos castellano y te vamos al cine. Y ahí se crean unas complicidades que es el camino para que se pueda abrir las puertas a que tengan pues su cuadrilla, su grupo, su gente de su edad, de su ciudad, no necesariamente los que están como ellos en un entorno más de protección.
4: Pues una experiencia transformadora, como decíamos, para todos los participantes.
14: Pues sí.
4: Esta travesía transpirenaica social solidaria. Sí. Carmen Garrido, presidenta de la asociación, gracias por habernos atendido y que finalice con mucho éxito la travesía de este año.
14: Y lo que sí quería decir realmente es que todo esto lo hacemos por todos los que nos ayudan. Nosotros somos una entidad sin ánimo de lucro y, por ejemplo, toda la parte del Pirineo que acoge Navarra y Aragón, pues nosotros es gracias a un programa que se llama Innova, que es de la Fundación Caja de Navarra y Fundación La Caixa, que nos da el soporte para que podamos becar a todos estos jóvenes para caminar. Y luego personas anónimas que nos ayudan. Yo quería decir una última cosa. Si alguien de los que nos está escuchando se quiere acercar por el refugio, que vamos a estar esta tarde y noche y nos quiere conocer, estaremos encantados. Así, y si alguien dice, ay, pues mira, me gustaría a lo mejor caminar con ellos, acompañarles mañana, que vamos de Candanchú a Sallent, si hay alguna posibilidad de hacer un trocito del camino, que no, que nadie tenga problema, que en nuestro Instagram, Transpirenaica Social Solidaria, ahí pueden contactar. Pues y estaremos encantados.
4: Ahí queda esa invitación. Muchas gracias, Carmen.
14: De nada, a vosotros. Hasta pronto.
13: Partieron el 18 de junio desde Cabo de Higuer en Hondarribia y llegarán al Cabo de Creus en Cadaqués el 19 o el 20 de julio. Ni la lluvia ni las tormentas puede con el ánimo de todos estos participantes, unas 200 personas en total durante todo este recorrido transformador para esos jóvenes vulnerables que vienen pues con historias tremendas, pero también para los voluntarios que les acompañan durante este camino.

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0: Es el momento de salir a recorrer, a seguir conociendo y explorando nuestro territorio en Aragón Vaciado. Y lo hacemos como siempre con Sergio Larraga. Bienvenido, Sergio.
1: Muy buenos días.
0: ¿Dónde nos vamos hoy?
1: Pues hoy nos vamos a la provincia de Zaragoza, pero casi lindando ya, prácticamente lindando con la provincia de Teruel. Pero es provincia de Zaragoza, comarca de Campo de Daroca, y nos vamos a una localidad muy maja que se llama Herrera de los Navarros, que está a los pies pues de la sierra de Herrera. La primera curiosidad que tenemos de Herrera de los Navarros es el propio nombre. Parece que tengo un nombre y un apellido, Herrera de los Navarros. El nombre está muy claro. Herrera es el lugar donde, pues a lo mejor en la Edad Media o por ahí, se herraban las caballerías, los caballos. De hecho, cuando tú acudes al escudo de Herrera de los Navarros, el escudo está protagonizado por una herradura así muy grande y centrada, pero además añade como detalle dos instrumentos, dos herramientas de los herreros, que es un martillo y una tenaza, con lo cual está claro que Herrera, el nombre viene de que ahí se herraban las caballerías. De los Navarros, este apellido, que además lo tiene algún otro pueblo, ya es más problemático saber de dónde viene este nombre, ¿no? En principio, la teoría tradicional decía que cuando se incorpora al reino de Aragón, el rey de Aragón establece una serie de fueros para repoblar estas zonas que estaban despobladas, que ya entonces ya estábamos hablando de despoblación en su día, pero bueno, y que a lo mejor la repoblación que vino era gente de Navarra. Entonces, por eso sería Herrera de los Navarros. Puede ser, no es algo inverosímil y podría ser. Pero hay una segunda teoría, que últimamente está tomando más fuerza, que relaciona este de los Navarros, fíjate, relaciona la iglesia de Herrera de los Navarros con la iglesia de San Miguel de Zaragoza, que es San Miguel de los Navarros también. Entonces parece ser que algo tienen que ver con dos escudos que hay en la fachada, en la portada de la iglesia, que son dos cruces florlisadas, que también se repiten en la iglesia de San Miguel de los Navarros y que podría tener algo que ver con el linaje de un obispo, que sería un poco el aglutinante eclesiástico tanto de la iglesia de Herrera de los Navarros como de la iglesia de Zaragoza de San Miguel de los Navarros. Bueno, en cualquier caso, pues esa primera curiosidad ya se le podrían ser incluso las dos válidas, ¿eh? Nos vamos a una localidad que tiene una historia muy rica. Tiene una iglesia que no solo es iglesia, es iglesia fortaleza, mudéjar, una preciosidad, un santuario que domina toda la redolada, tanto hacia el sur como hacia el norte. Han recuperado un dance, que es algo realmente muy digno de aplaudir, porque era un dance del siglo XVIII y hace pocos años lo recuperaron, pero es una localidad que ha sido afectada por la despoblación y por eso la traemos al Aragón Vaciado.
0: Comenzamos, como siempre, con esa foto fija. ¿Cómo es hoy, demográficamente hablando, Herrera de los Navarros?
1: Siglo XXI, Herrera de los Navarros más o menos cumple con esos parámetros del medio rural aragonés, del Aragón Vaciado. Uno los cumple más que otros. La primera característica es que los pueblos aragoneses son demográficamente pequeñicos. ¿Ocurre esto en Herrera de los Navarros? Bueno, pues sí, existe. A día de hoy tiene 504 habitantes. Bueno, para nuestra realidad no está mal, ¿eh? Es un pueblo demográficamente pues del medio, quiero decir que ni grande ni pequeño. No es una capital comarcal, pero tampoco es uno de estos pueblecitos pequeñicos que hemos visto muchas veces de 10 habitantes, 30, 40, 504 habitantes. No está mal, pero sí que es verdad que objetivamente son pueblos pequeños y 500 habitantes es un pueblo pequeñico. Segunda característica, dispersión no tiene. En el término municipal de Herrera de los Navarros está el núcleo de Herrera de los Navarros, punto. Esto de la dispersión pues se da más en otro tipo de comarcas, pues a lo mejor sobre todo oscenses y alguna turolense, y en esta zona de comarca de Daroca se da menos. Pero en cambio sí que comparte con el Aragón Vaciado el nivel de envejecimiento, es decir, la edad media, el porcentaje de mayores de 65 años en nuestros pueblos es mayor que la media aragonesa, que ya es en sí muy alta. Y esto ocurre en Herrera de los Navarros. Si en Aragón el porcentaje de mayores de 65 años es de un 22%, que es alto, en Herrera es de un 27%. O dicho de otra manera, el aragonés medio, como siempre decimos, tiene 45-46 años, el herrerino medio tiene unos 50-51, con lo cual es un núcleo demográficamente pequeñico, no hay dispersión, pero sí que está envejecido. Importante la aportación de la inmigración. Esto no se ve en otros pueblos. La aportación de la inmigración en Herrera es importante. Alrededor del 20%, no está mal, ¿eh? Suele ser un 12, un 15, uh-huh. y en los pueblos pequeños suele ser menor. Herrera tiene aproximadamente un 20-21% de personas de nacionalidad normalmente marroquí o rumana que han acudido a este pueblo pues a vivir y a trabajar y a convivir. Y todo esto nos da una densidad de población pequeñita, típica del medio rural aragonés, típica del Aragón vaciado, de casi 5 habitantes por kilómetro cuadrado, muy lejos de los 28 habitantes por kilómetro cuadrado, que es la densidad de población aragonesa y que es muy bajita. Pues Herrera de los Navarros, 5. Por lo tanto, en términos generales, hablamos pues que es el típico pueblo de interior de la comarca de Daroca y que, bueno, pues que responde básicamente al patrón del Aragón vaciado.
0: ¿Cómo hemos llegado hasta ahí, hasta esos 504 habitantes? ¿Cómo ha sido la evolución de la población durante el último siglo?
1: Siglo XXI, 504 habitantes. ¿Cómo ha evolucionado en el siglo XX? Pues también es el patrón del Aragón vaciado, con una pequeña especialidad, pero vamos, si hoy tiene 504 habitantes, hace 100 años tenía 2.124. Es decir, se ha dejado por el camino en este intervalo de 100 años las tres cuartas partes de la población, con lo cual es evidente. La pequeña especialidad que tenía es que hace 100 años tenía 2.124, pero en los años 30 aún creció un poquito más hasta los 2.224. Pero a partir de ahí ya baja inexorablemente hasta los 504 habitantes. Por lo tanto, la gráfica de evolución de la población durante todo el siglo XX, que da lugar a estos 504 habitantes del siglo XXI, pues es la típica gráfica del Aragón vaciado, descendente, periódica, cada vez más descendente.
0: Vamos a dar un pasito más atrás. ¿Cómo era a finales del XIX?
1: Vamos a por Madoz, que es quien nos informa de estas cosas. Segunda mitad del siglo XIX. Ya hemos visto que en el siglo XX llega a tocar los 2.200 habitantes al principio y que ahora tiene 504. ¿Cómo era en la segunda mitad del siglo XIX? Bueno, pues Madoz se refiere a Herrera, porque se llamaba entonces Herrera. El de los Navarros todavía no lo tenía, es posterior. Y nos habla de un pueblo potente, de un pueblo grande, majo, equivaliéndose también a esos 2.000 y pico habitantes que tendrá después, pero nos habla de un pueblo de 344 casas, no está mal, ¿eh? No son las 400 casas, pero casi, que hemos visto pueblos grandes de 400 casas y hemos visto pueblos pequeñicos de 40 casas, 30. Uh-huh. Herrera tenía en esta época 344 casas, que no está nada mal. 13 calles y 2 plazas, y ayuntamiento y cárcel, claro, como en todas partes. Tenía una escuela de niños. Y había relevo, porque esa escuela de niños asistían 50 críos, con lo cual era una localidad pues bastante viva. El terreno, nos dice Madoz, era de buena calidad, tenía una huerta fértil, con lo cual se cultivaba bastante bien, a pesar de que los caminos, pues como en todo el medio rural aragonés, en esta época eran caminos malos, pero esto no es una cosa de Herrera, esto ocurría en todos los pueblos de Aragón en esta época. ¿Qué producían? Pues bueno, pues vivían de agricultura y ganadería, de autoabastecimiento y un poquito más para poder comerciar con los vecinos. Cultivaban trigo, morcacho, algo de cebada, avena, centeno, o sea, lo típico, e incluso también azafrán y legumbres y hortalizas. Y de ganado, no había ganado vacuno, evidentemente en esta zona no hay, pero sí que mantenían ganado lanar. Industria, pues evidentemente en la segunda mitad del siglo XIX no podemos hablar de una industria como la tenemos a la cabeza ahora, pero sí que había una industria pues ligada al sector agrícola. Había tejedores, había pelaires, dice Madoz, y había 2 fábricas de tintes. Es curioso, ¿eh? O sea, siempre ligado a lo textil, a lo ganadero, bueno, pues estaba bastante diversificado, e incluso nos habla que había 5 tiendas de comercio de abacería, que decían, es un poco un colmado, uh-huh. pues había 5 tiendas. Oye, está muy bien, ¿eh? Entonces, pues esto nos habla de una localidad bastante bien poblada, relativamente grande, con esas 344 casas, y económicamente bastante diversificada dentro de lo que cabe, evidentemente con un peso de la agricultura enorme y de la ganadería, pero vaya, que comercialmente también se defendían bien.
0: ¿Y cómo ha cambiado todo eso? ¿Cómo es hoy su estructura económica?
1: Ha cambiado mucho porque la despoblación, pues evidentemente, ha hecho estragos y hoy el perfil económico laboral de Herrera pues es un poco el que contamos siempre en Aragón vaciado. Hay 2 sectores que son los principales, los demás son residuales, y sobre todo tiene una importancia muy fuerte, muy potente el sector primario con agricultura y ganadería, y un sector servicios que cada vez es mayor. Esto ocurre en Herrera de los Navarros. De hecho, las contrataciones de régimen laboral, algo más de la mitad, tienen que ver con la agricultura, con la ganadería, y un 34% con los servicios. Pero los autónomos, por ejemplo, 3 de cada 4 autónomos de Herrera de los Navarros tienen que ver con la agricultura y la ganadería, y el otro con un sector servicios, pues de restauración, bares, algo de turismo, que poco a poco va creciendo más. Pero en este caso, en el caso de Herrera de los Navarros, tiene más peso la agricultura y la ganadería que el propio sector servicios, que sí que es verdad que va creciendo.
0: Bueno, hemos conocido su historia, también su situación actual. Ahora es momento de perdernos por sus calles. ¿Qué vemos hoy en Herrera de los Navarros?
1: Herrera de los Navarros está situado, como digo, al sur de la provincia de Zaragoza, comarca de Daroca, y ya está lindando con las tierras turolenses, con las comarcas turolenses, y está a los pies de la Sierra de Herrera. Entonces es un lugar en el que vamos a ver determinadas alturas, promontorios que dan lugar a que se ubique algún santuario, como luego veremos. El pueblo es muy mágico. Según por dónde entres, bueno, si entras por detrás, hay una hondonada, porque pasa el río por el medio, hay una hondonada y de repente te aparece todo el caserío del pueblo, que está en ambas partes, en ambas orillas de ese río, con lo cual es una imagen muy bonita y sobre todo presidida por esa torre mudéjar tan bonita de la iglesia de San Juan Bautista. Esta iglesia es una pasada y, como digo, parece ser que tiene algo que ver en común con San Miguel de los Navarros de Zaragoza, que es otra preciosidad de iglesia. Esta iglesia es iglesia fortaleza, es espectacular. No solo es iglesia en sí, sino que tiene una serie de características arquitectónicas que le hacen de tamaño mayor, más fuerte, pues es iglesia fortaleza. Parece ser que el origen de esta iglesia está por allá por el siglo XIV, pero lo que vemos nosotros es parte del siglo XIV, pero también hubo una serie de modificaciones al siglo XIV, al siglo XVI, incluso un poquito posterior al siglo XVII. La torre es espectacular, es mudéjar con toda la lacería y todas las lazadas del arte mudéjar, es realmente muy bonita. Y el remate igual, es muy característico. Y esto es lo que preside prácticamente todo el pueblo. Desde cualquier parte del pueblo vas a poder ver la torre de la iglesia. El interior tiene bóvedas de crucería y ahí guardan pues los santos, que los patronos, los que sacan en procesión con las peanas. Y yo creo que esta iglesia, no lo pude llegar a confirmar, pero yo creo que sufrió bastante la guerra civil, porque ahora está muy bien, por fuera está espectacular, pero tal como la ves por dentro, que está también muy bien, pero se nota que haya habido obras de restauración, de arreglo. A lo mejor fue un lugar en el que pues fue complicado. Esta es la principal iglesia o el principal inmueble que vamos a encontrar en Herrera de los Navarros. Pero en Herrera también hay un santuario, una ermita, que es la ermita de la Virgen de Herrera, que está a unos 10 kilómetros como mucho de Herrera de los Navarros. Se llega en coche y se llega muy bien, por una carreterica estrecha, con algunas curvas, pero que está muy bien asfaltada. Y se llega, y ese es el santuario, es un poco el lugar de devoción, mágico, el lugar de poder, no solo de Herrera, sino del territorio de la Redolada, de todos. Yo pienso que es el gran tesoro un poco de Herrera de los Navarros. Pasas en poco tiempo de los 800 y pico metros de altura que tiene Herrera de los Navarros a los 1.350 metros a los que se asienta el santuario. Y desde abajo se ve de repente una montaña que sube hasta los 1.300 metros y arriba ves como una torrecica. Y esa torre es la torre de la ermita. También está ahí una serie de antenas de comunicación modernas ahora, porque es la parte más alta, y tiene unas vistas espectaculares. Se ven todas las sierras de Teruel, se ve también toda la parte de la provincia. Y yo pienso, yo cuando fui no fue el caso, pero en los sitios, en los momentos en los que haya claridad, yo creo que se puede ver perfectamente el Pirineo. Yo os recomiendo que vayáis, que subáis en coche. Además, que os llevéis unos prismáticos, porque vais a disfrutar de muchas cosas, y si os podéis llevar algo de documentación para ver cosas geográficas y orográficas, lo vais a pasar muy bien. Además, se da la curiosidad también de que aquí arriba, en esta ermita, en este santuario de la Virgen de Herrera, si queréis ir a comer, se puede comer, porque hay restaurante, hay un sitio también para dormir, y es un sitio pues donde hay muchas celebraciones por parte de Herrera de los Navarros y alrededores. Se celebran bodas, es el típico lugar así importante, y lógicamente la romería. Son 8 o 10 kilómetros, pero se llega enseguida. paséis por un, vais subiendo unos 500 metros con el coche por buena carretera, a través de un bosquecico, todo bastante majo. Y estos dos son los principales elementos a nivel histórico-artístico de Herrera de los Navarros, pero tiene más cositas. Podéis daros una vuelta y vais a ver un lavadero que lo tienen prácticamente intacto, de principios del siglo XX, pero donde iban pues las lavanderas a lavar. Y eso que comentábamos anteriormente, de que han recuperado un dance en uh-huh. los últimos años, esto es muy importante, porque además potencia mucho también la actividad de los jóvenes, la cultura, etcétera. Y es un dance, el de Herrera de los Navarros, que tenía su origen en el siglo XVIII, nada más y nada menos, y lo han recuperado. Y tienen muchas más tradiciones, leyendas, celebran su San Antón con sus hogueras, su San Blas, Santa Águeda, su patrón es San Jorge, el 23 de abril, y este día es el día que sube Herrera a la romería a este santuario, y celebran también San Isidro, porque es un lugar, evidentemente, de agricultores. Uh-huh. Y me dicen que hay que probar las tortas de piquillo.
0: Las tortas de piquillo.
1: Me han dicho que están muy buenas y tal. No pude porque no se dio el caso, pero habrá que volver a por ellas.
0: Pues habrá que volver, y el día que visitemos Herrera de los Navarros, no olvidarnos de esa ermita santuario de la Virgen de Herrera, que además podemos comer ahí mismo.
1: Sí.
0: Que no en todos los sitios se puede...
1: Tenéis que llamar primero por teléfono, porque entiendo que en invierno estará cerrado, supongo, pero mientras esté el buen tiempo, pues eso, se puede dormir y se puede ver la torre, y las vistas son espectaculares.
0: Bueno, pues un destino más a explorar para el que no lo conozca, Herrera de los Navarros. Sergio Larraga, muchísimas gracias por haber estado hoy aquí.
1: A vosotros.
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0: Buenos días. Hoy lunes en Aragón empieza la semana con temperaturas más bajas. Los termómetros marcarán máximas de 34 grados en Zaragoza, 33 en Huesca, 32 grados en Teruel y 28 en Albarracín. Durante la jornada de hoy, cielo variable con claros y nubes. Por la tarde en el sistema ibérico y en el Pirineo se esperan chubascos y tormentas. Mucha atención en zonas del sistema ibérico donde los chubascos pueden llegar a ser localmente fuertes con granizo y con ventiscas. Es una información de AM.
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Hoy en nuestra buena noticia vamos a compartir una historia que demuestra que incluso en los momentos más difíciles, la vida siempre encuentra la forma de abrirse camino. Ocurría este fin de semana en La Guaira, en Venezuela, una de las zonas más afectadas por los fuertes terremotos que sacudieron el país. En medio de los edificios derrumbados y mientras los equipos de rescate trabajaban sin descanso para localizar supervivientes, una mujer embarazada comenzó a ponerse de parto. La situación era extraordinaria. La mujer acababa de ser rescatada de entre los escombros de un edificio cuando las contracciones se hicieron cada vez más intensas. Sin tiempo para trasladar a un hospital, el parto tuvo que realizarse allí mismo, en plena calle, rodeada de rescatistas y de personas que no dudaron en ayudar y en alumbrar.

María Fernanda Terán, una doctora que estaba presente, asistió al nacimiento en unas circunstancias tan complejas como emocionantes. Y en medio de una tragedia que está dejando una enorme devastación en el país, llegó una noticia capaz de devolver un poco de esperanza. Tanto la madre como el bebé se encuentran en buen estado de salud. Las imágenes de este nacimiento han dado la vuelta al mundo y se han convertido en uno de los símbolos de estos días, porque entre el polvo, los cascotes y el esfuerzo incansable de quienes siguen buscando supervivientes, también ha habido espacio para celebrar una nueva vida. En ocasiones las mejores noticias aparecen donde menos se esperan y esta nos recuerda que la solidaridad, la profesionalidad de los equipos de emergencia y la fortaleza de las personas pueden obrar auténticos milagros. Hoy, mientras Venezuela continúa recuperándose del impacto de los terremotos, el nacimiento de este bebé se ha convertido en un mensaje de esperanza para todo un país, porque cuando incluso todo parece derrumbarse, la vida encuentra la manera de recordarnos que siempre hay motivos para seguir adelante.

0: Hasta aquí mi tiempo con ustedes. Ha sido un placer, como siempre, estar haciéndoles compañía y les invito a que sigan con nosotros aquí en Ebro FM, donde tenemos la mejor programación. Soy Pilar Sopesens y solo me queda desearles que pasen un feliz resto del día.
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0: Hola, ¿qué tal están? Bienvenidos a la tertulia política de esta casa. Arrancamos semana, esta semana entre junio y julio, y lo vamos a hacer como siempre con nuestros invitados de hoy para hablar de temas de Aragón. Susana Gaspar, diputada del Partido Popular, buenos días.
1: Bueno, si podríamos decir frescos días.
0: Por fin podemos decir. Respiramos un poquito y hoy Tomás Guitarte no nos da tanta envidia como de costumbre. Tomás Guitarte, Aragón Teruel existe, ¿qué tal?
2: Hola, muy buenos días.
0: Pero en Teruel también sabrá...
2: También ha refrescado mucho mejor. Se está mejor así.
0: Mucho mejor, a ver, parece que va a durar unos días, a ver cuánto dura.
1: Lo agradecemos.
0: Bueno, vamos con temas de actualidad. La verdad es que es cierto, desde que entró el nuevo gobierno de Aragón, sobre todo la consejería que dirige Alejandro Nolasco, se está hablando mucho de los centros de menores tutelados, de los menores migrantes que llegan. Y hoy me quiero centrar sobre todo, aunque ya sé que esto da para mucho, en el tema de la seguridad en estos centros, una seguridad, también están los profesionales, los trabajadores que denuncian casos, como estamos viendo, de agresiones. Otra cosa es que se pueda vincular, lo comentaremos también, la inmigración con la delincuencia, con ese tipo de agresiones. ¿Qué se debería hacer? Porque esto es un problema que no viene tampoco de ahora, para reforzar la seguridad en esos centros de menores tutelados del Gobierno de Aragón.
1: Bueno, pues algo que en estos momentos el consejero de Desregulación, Bienestar y Familia ya está haciendo, que es incrementar el número de personas de seguridad privada que hay en estos centros para garantizar dos cosas. Una es la seguridad de los profesionales, pero otra también es la seguridad de los propios menores. Y el otro día hablábamos de estos menas o estos menores inmigrantes, perdón, uh-huh. Que llegan diciendo que son menores y que luego cuando se les hacen las pruebas se demuestra que son mayores y había gente mayores de edad y había gente que se llevaba las manos a la cabeza diciendo que los abandonábamos y que los dejábamos a su suerte porque se les sacaba del centro de menores y precisamente para garantizar la seguridad y los derechos y la integridad de esos menores que están en el centro, una de las decisiones que se toma es cuando se verifica que uno de los menores migrantes que están allí no son menores, es precisamente sacarlo de un centro en el que lo que tiene que haber son menores para proteger su seguridad, la seguridad de los menores que se quedan en el centro y su integridad, con lo cual se están tomando medidas para garantizar la seguridad tanto de los menores como de los propios trabajadores y en esa línea estamos.
0: Tomás.
2: Bueno, yo pues por poner un poco todo en contexto, creo que lo he dicho alguna vez, hay problemas que son problemas y hay problemas que se engordan, se hace una pelota de aire, una bola de nieve, y aquí estamos en uno de ellos. Aquí hay formaciones políticas, como es el caso de Vox, que vive de la confrontación y de explotar el tema de la inmigración, y problemas en los centros de menores ha habido siempre, y cuando ha habido un problema que afectaba, digamos, a temas de seguridad, siempre se ha puesto una denuncia, es decir, que no es que ahora vayamos a tener un control de seguridad que antes no tuviésemos. Este fue ya el primer rifirrafe, la primera confrontación entre los dos socios de gobierno. Creo recordar cuando Nolasco llegó a decir que al principio de nada más constituido el gobierno, que iba a mandar Policía Nacional a los centros de menores, cuando ni es su competencia. Bueno, fue el primer rifirrafe con Roberto Bermúdez, creo, y seguimos en la misma línea. Ahora, como parece que lo de la Policía Nacional no tenía ningún engarce legal, ahora dice seguridad privada. Vamos a ver, en los centros siempre ha habido problemas, porque son centros de conflicto, pero son problemas absolutamente, digamos, habituales en el desarrollo de estos centros a lo largo de la historia. Cuando ese problema ha pasado de los límites de la convivencia, y yo conozco casos muy concretos, siempre se ha denunciado a las fuerzas de seguridad cuando ha habido un delito, cuando ha habido una agresión, nunca ha habido paños calientes. Entonces, aquí lo que yo denuncio es que se utiliza este tema porque hay formaciones políticas que viven de la explotación electoral de este tema, porque sabe que es un tema sensible con la sociedad, pero realmente esto lo que crea es una sensación global de inseguridad que no es cierta. Aquí no hay ningún riesgo especial por ir por la calle ni nada por el estilo, porque esta formación en concreto es que vive de eso. Si a Vox le quitásemos el problema de la inmigración, probablemente no sería nada, no sería más que una burbuja o un timo de la banderita, pero estamos con eso, que le sigue interesando explotar ese tema, pero haciendo grande y haciendo muchísimo más ruido de lo que realmente corresponde a la realidad del problema, y es efectivamente el problema, obviamente hay que tratarlo. Si se produjese o si en algún caso se produce algún tema que infringe la legalidad, obviamente hay que denunciarlo, pero que no pensemos que antes no había nada y ahora va a haber todo. Es decir, que esto es un proceso gradual en función de la gravedad de las situaciones que se produzcan, pues siempre han intervenido las fuerzas, siempre se ha denunciado, siempre se ha dejado de denunciar, y el tema que hemos de ser conscientes es que no se puede hacer de un problema normal, como muchos de los que tiene la sociedad, no se puede hacer el estandarte de una reivindicación política, porque eso en general lo que hace es que perjudica el tema. Que es un problema que hay que afrontar, obviamente, como tantos problemas en Aragón que hay que afrontar, pero convertirlo en el estandarte de poco menos que la acción de gobierno, pues parece un poco desmesurado. No a la

0: Importante, y precisamente el problema es que antes se tapaba y se escondía y era como, esta es una realidad que está, pero de la que no queremos hablar. No es cuestión de generar alarma a la sociedad, pero tampoco es cuestión de engañar a la sociedad. Lo que hay que hacer es denunciar los casos que se producen, denunciarlos a la policía como se está haciendo, garantizar la seguridad de los menores y garantizar la seguridad de los trabajadores, que es lo que se está haciendo, y no engañar ni esconder una realidad que existe y que hasta ahora, bueno, pues había partidos políticos que estaban en el gobierno, digo, en los anteriores gobiernos socialistas, que era una realidad que querían esconder y tapar, y no, la sociedad somos lo suficientemente madura y lo suficientemente adulta como para conocer la realidad de los hechos, que es lo que se está haciendo, y para que este gobierno tome medidas precisamente para reducir la conflictividad en estos centros y garantizar una convivencia adecuada en un centro de menores en los que no hay que trabajar única y exclusivamente la seguridad, sino hay que trabajar también desde un aspecto social, desde un aspecto educativo, desde un aspecto integrador, y que si hay problemas de seguridad que interfieren en esas otras áreas, pues es muchísimo más difícil poder trabajar en ese aspecto educativo, en ese aspecto social, en ese aspecto integrador. Y este gobierno lo que está haciendo es garantizar con medios y con recursos esa seguridad dentro de los centros para que los trabajadores puedan hacer su labor de integración, su labor social y su labor educativa.
1: Sí, bueno, pues hacer una precisión, por ejemplo, respecto a que los centros de menores no solo son centros que acojan inmigrantes, claro, lo digo no, porque al final parece que todo se dependa porque estemos vinculados con la inmigración. Hay acogidos muchos niños españoles, precisamente, normalmente, porque vienen de familias desestructuradas, donde no tienen una acogida familiar como correspondería. Y se dan situaciones de conflicto precisamente porque es una parte de la sociedad más conflictiva, pero también la española, no solo la que proviene de la inmigración. Efectivamente, que hay que hacer todas esas medidas de precaución, sabiendo con qué tipo de población estamos tratando, pero no criminalicemos de entrada directamente porque acoja a determinadas población que sea de origen inmigrante, que esa es la que causa precisamente los problemas, las reyertas, y siempre son ellos. Pues ahí, a veces son ellos, a veces son otros. Es decir, es una cuestión compleja, como es compleja la sociedad, pero lo que yo digo es que no nos compensa como sociedad hacer de esto un conflicto mucho más grave de lo que realmente es, sin reconocer que pueda tener una cierta gravedad, porque en el final lo que estamos creando es una cierta sensación que no es correcta, o sea que nos estamos atemorizando por algo que no precisa de ese temor, ¿no?
0: Yo no estoy de acuerdo. Yo creo que la sociedad como sociedad, la sociedad aragonesa y en general los ciudadanos somos lo suficientemente maduros como para entender, bueno, que puede haber problemas de seguridad que se están afrontando. Tal y como decía Tomás, en los centros de menores no solo hay menores migrantes, hay otro tipo de menores. De hecho, la población migrante en los centros de menores es minoritaria, pero no podemos esconder una realidad, que es lo que se estaba haciendo hasta la fecha, sin alarmar, sin generar desasosiego, sin generar alarma social, pero sí contando la realidad de lo que está ocurriendo y tomando medidas, que es lo que este gobierno está haciendo, decir cuál es la realidad, no con intención de alarmar ni con intención de criminalizar a ningún colectivo, sino hoy esta es la situación que hay, y por esta situación que hay el gobierno está aplicando una serie de medidas para garantizar la seguridad en los centros y para permitir que los trabajadores continúen haciendo su labor educativa, su labor social y su labor de integración, que es precisamente la labor esencial que se tiene que llevar a cabo en estos centros. Pero, y esto podríamos hablar, es la pirámide de Marlowe. Si no tenemos cubierto el primer punto de la pirámide, que es el de la seguridad, no podremos seguir al siguiente. Bueno, pues lo que se está tratando de hacer es garantizar ese punto de la pirámide, esa base de la pirámide, que es la seguridad, para poder seguir trabajando.
1: Una simple precisión, simplemente, o sea, obviamente estoy de acuerdo en que no hay que ocultar lo que realmente sucede, no pasa nada, pero lo que de eso a, por ejemplo, utilizar el gabinete de comunicación de la vicepresidencia del gobierno de Aragón para lanzar lanzar notas de prensa absolutamente alarmantes sobre problemas con los menores, hay un trecho muy largo, muy largo, donde se implica y se pone en primera línea de la confrontación a las propias instituciones del Gobierno de Aragón. Simplemente quería decir eso, o sea, que no es lo mismo reconocer que existe una serie de dificultades.

0: problemas hay que amplificarlo al nivel de que sea un poco el objetivo prioritario de una vicepresidencia del gobierno de la comunidad
1: autónoma. Quiero hacerles una última cuestión sobre esto, que tiene muchas derivadas. De hecho, en el Pleno de las Cortes se habló de la vinculación de inmigración con delincuencia, pero quiero hacer referencia a que compareció la justicia de Aragón, Concepción Gimeno, para presentar su informe anual. Ella decía que no se debería vincular inmigración con delincuencia. Posteriormente, hubo una rueda de prensa de Alejandro Nolasco, donde daba unos datos. Por eso les quiero preguntar. De hecho, interpelaba con algún periodista, ¿no? Decía que los menores extranjeros con perfil conflictivo suponen un 16% del total de lo que acogen los servicios sociales, según los datos que ofrecía la consejería de Alejandro Nolasco. Y con una periodista se preguntaba si eso era mucho o poco.
2: A ver, es lo que hemos hablado de los datos en los centros de menores. Hay un 16%. Yo creo, sí, un 16%, me da igual que sea un 16% o un 20% aproximadamente, menores migrantes, y el resto no son menores migrantes. Y la justicia de Aragón, y yo estaba en ese pleno, y Tomás también, lo que dijo es no debemos criminalizar a los menores migrantes y no debemos asociar delincuencia con los menores migrantes, pero en la misma frase había un punto y seguido y decía, pero es verdad que tampoco podemos ocultar la realidad de lo que está ocurriendo. Es decir, no criminalicemos, pero no ocultemos la realidad, que es lo que está haciendo este gobierno. Este gobierno no está ocultando la realidad. Vuelvo a insistir, somos una sociedad madura, somos una sociedad adulta que podemos entender que en determinados centros, en determinadas instituciones, hay problemas a los que hay que afrontar y problemas que la sociedad tiene el derecho de conocer, no tenemos por qué ocultárselo. Y eso es lo que decía la justicia, era esa frase, que es el titular que cogieron algunos medios, pero había un punto seguido en el que decía, pero tampoco tenemos que ocultar la realidad a la sociedad.
1: Tomás, y pasaremos a otro tema.
0: Un 16%, pues en general, en cualquier estadística, un 16% es una cosa normal y corriente, que no desborda, que
1: de
0: no...
1: De perfiles conflictivos,
0: efectivamente, que si de las personas que un 16% tienen ese perfil, pues tampoco es que sea una cuestión alarmante. Yo creo que a la sociedad le preocupan otros problemas bastante más que este, ¿no? Le preocupan a lo mejor que no haya especialistas en asistencia sanitaria o las listas de espera, cosas de ese tipo que sí que le afectan personalmente al día a día. Y esto tiene una parte, que es lo que vengo diciendo en toda la intervención, tiene una parte de exageración voluntariamente buscada de una problemática que no es tan grave como se quiere vender. Simplemente es eso.
1: Quiero pasar a otro asunto ya en el Ecuador de la tertulia.
2: Acaba de abrir un debate que podríamos seguir.
1: Siempre relativo lo que es importante,
0: sí, lo que no, efectivamente, no, efectivamente.
1: Evidentemente. Por ejemplo, todos sabemos que es muy importante, yo diría trascendente, el tema de la dependencia. Y más con el envejecimiento de la población, los recursos que hay que destinar. Hemos conocido estos últimos años el esfuerzo que estaba haciendo el Gobierno de Aragón para intentar avanzar en esos trámites, a veces muy procelosos, de determinar los grados de dependencia, de asignar los recursos. Y la semana pasada, por terminar y contextualizar, el lunes sale la sentencia demoledora del Tribunal Supremo sobre el caso Mascarillas, y el martes, en el Consejo de Ministros, no sé si es casualidad o causalidad,
0: Casi nada es casualidad.
1: Ya, por eso lo digo. O sea, que la ironía a veces todo. Sánchez anuncia 6.200 millones para una especie de nuevo punto de inflexión de la dependencia. Al principio no se habló de desglose por comunidades, luego hemos sabido que a Aragón le van a corresponder 146 millones. Yo quiero que me valoren lo que, permítanme, no soy ingenuo ya, tengo muchos años, lo que parece una buena noticia. A partir de ya, del 1 de julio. Susana.
2: Pues tú lo has dicho, parece una buena noticia, porque claro, el martes a primera hora de la mañana se convoca un acto del presidente del gobierno después de la sentencia demoledora de Ábalos con las entidades de la dependencia, en el que se anuncia una inversión millonaria por parte del gobierno de España que va a derivar a las comunidades autónomas para los años 2026 y 2027. Es una magnífica noticia, que yo estoy convencida que lo único que trataba era de ocultar o de impedir que se hablara de la noticia del día, que era la condena a 24 años de prisión del señor Ábalos. Claro, yo dije, esto a mí me parece raro, pero vamos a esperar a ver qué aparece en el BOE mañana.
1: La letra pequeña.
2: Claro, porque tú, una cosa es el anuncio del gobierno y otra cosa es lo que plasmas en papel, es decir, el BOE. Y claro, tú te vas al BOE, al día siguiente te descargas el Real Decreto Ley 17/2026 y ¡oh, sorpresa! Resulta que sí, que se incrementan los grados, o sea, en las cuantías asignadas a los grados de individuales de dependencia, grado 1, grado 2 y grado 3, hay unos incrementos significativos. Fantástico, genial. Y además hay una modificación presupuestaria, hay unas modificaciones de crédito para garantizar esos, esos incrementos que se han producido en el año 2026. Pero claro, el gobierno anuncia también para el año 2027 y no hay plurianual. En ese Real Decreto no se establece ninguna cuantía plurianual. No se establece ni se dice cómo se van a garantizar esos incrementos que el Gobierno ha aprobado para los grados individuales de dependencia del año 2026 a lo largo del año 2027. ¿Y cómo lo vamos a hacer? Y si no hay presupuestos, porque quiero recordar que las cuantías que el Estado destina a la dependencia en las comunidades autónomas están congeladas desde el año 2023 porque no hay presupuestos. Ahora hemos hecho un Real Decreto Ley en el que hay una modificación de crédito para garantizar esos incrementos en el año 2026, pero claro, si en el año 2027 no hay presupuestos, el Real Decreto no lleva ninguna garantía de crédito para garantizar esos incrementos en el año 2027, ¿sabes cuál va a ser la consecuencia, Vicente? Que en el año 2027 esos incrementos los va a tener que mantener y garantizar cada una de las comunidades autónomas a pulmón, porque el Estado no ha establecido ninguna garantía de crédito para el año 2027 para garantizar esos incrementos que tan a bombo y platillo anunciaron que sirvieron para tapar una condena de 24 años de cárcel
1: tampoco lo consiguieron, ¿eh?
2: Al ministro, y que el gobierno ha salido diciendo que son los mejores y son geniales porque van a subir las partidas de la dependencia en el año 26 y 27. Algo, por cierto, que ya está recogido, que el Estado debe asumir el 50% de la dependencia en una ley del año, no sé si es 2006 o 2016, creo que es del año 2006, es decir, hace 20 años que el Estado no cumple con esos incrementos. No sé si son 20 o 10, no, me bailan las fechas, no sé si es el 2006 o el 2016, pero el Estado no ha cumplido nunca con esos incrementos y ahora nos hace un anuncio que en el papel del anuncio y en el papel de la noticia suena genial, pero que cuando te vas al BOE y ves la realidad, dices, ah, muy bien, sí, me has garantizado el 26, pero ¿y el 27 dónde está?
1: Tomás.
0: Sí, pues por redondear, digamos, de esos 100, bueno, por supuesto que es una buena noticia independientemente del contexto en el que se produzca y casi da igual que sea para tapar otras cosas, porque al final lo que quieren los ciudadanos es que realmente se vayan cumpliendo los compromisos que hay con la dependencia, que son muchos y mayormente incumplidos siempre por el gobierno central, que obviamente nunca ha llegado al 50% de la financiación que se planteaba. También es cierto que el gobierno de Aragón tampoco es que ponga más, porque lo que están poniendo, los que están colocando, o sea, pone más, pero los que están sobre todo colocando, sí, son los propios ciudadanos que tienen que poner una parte que no pondrían, ¿no? Pero bueno, de esos 150 millones redondeando, 50 efectivamente son para este año, que queda medio año, y 100 para el año 27, que sería el año completo. O sea, que más o menos
2: las
0: proporciones no están garantizados, pero se podría hacer igual que se ha hecho para este año, se podría hacer con una modificación presupuestaria en caso de que no hubiese presupuesto
1: 2006.
0: Para el otro, el 2006.
1: Sí, hace 20 años.
0: Sí, no, exacto, ley, exacto. Entonces, también está muy bien, por lo que he podido leer yo, es que la mayor parte de ese incremento va hacia grados de dependencia 3 y 2, que son los de mayor dependencia. La 1 también sube un poquito, pero proporcionalmente creo que es en torno a un 18% solo. Y está bien que se cubra, sobre todo los más necesitados, a intentar cubrir el 100%. Pero aún así, aun con este incremento, no llega al compromiso del Estado del 50% de los costes, ¿no? Creo que el compromiso del Estado está en torno al 35%, sí, más o menos. Y el resto, teóricamente, lo pone la comunidad autónoma, aunque ya he dicho que de eso que parece que pone la comunidad autónoma, una buena parte lo ponen los propios pacientes o la familia de los pacientes. Y sin embargo, vamos, es una noticia para alegrarse, porque efectivamente no sé cuántos años, pero como mínimo hace dos años en que no habían subido absolutamente nada, ¿no? Y es una cuestión clave que a muchas familias les hace poco menos que cambiar su como diría yo, su previsión de futuro en base a tener que atender la dependencia de un familiar, ¿no? Y eso debería que estar cubierto, porque efectivamente esa sí que es una de las patas importantes del estado de bienestar social. Así que congratularnos, animarnos a que eso realmente se llegue a alcanzar el compromiso. Aquí hay, bueno, creo que alguna vez lo hemos hablado, hay unas discriminaciones también territoriales importantes. Hay comunidades autónomas que hace tiempo que están recibiendo casi el 50% del estado, muchas, el País Vasco en concreto, sí, por sí, ejemplo, sí. Y nosotros no, nosotros estamos recibiendo...
1: Eso no suena, eso es, por desgracia.
0: Pues ese tipo de cuestiones también debería aprovecharse y corregirse. O sea que por mi parte, congratularnos de la noticia. Esperamos que al final sea más allá de la noticia. A partir del día 1 empezaremos a verlo, pero que efectivamente sea un compromiso real y no se queden esos anuncios que muchas veces vemos, anuncios que luego no llegan a materializarse y que al final lo que hace es que si le das mucho bombo en el anuncio y luego no lo materializas, lo que haces es generar el descrédito y la desafección de la ciudadanía hacia la acción del gobierno.
1: Una cortina de humo, eso al fin y al cabo, de todo lo que está pasando, Susana.
2: Yo diría que es una gran noticia si realmente luego lo que viene reflejado en el BOE hubiera sido la réplica de esa gran noticia. Pero cuando tú lees el BOE y lo que garantiza el BOE, realmente te das cuenta que es una filfa por parte del gobierno de España. O sea, ha hecho un anuncio a bombo y platillo como los anuncios que nos tiene acostumbrados a hacer. Y mira, voy a recordar algo, un anuncio que además yo cuando lo escuché allá por el año, creo que fue 2020 o 2021, dije, jo, qué guay, el gobierno iba a destinar más de 200 millones para la climatización de las aulas en Aragón, el gobierno central. ¿Tú sabes dónde están estos 200 millones? ¿Tú los has visto? Porque no están. Porque no han llegado. O sea, en el año 2020-2021, la ministra de Educación por aquel entonces, Pilar Alegría, anunció a bombo y platillo una partida presupuestaria que Aragón nos suponía unos 200 millones para climatización de las aulas, que dices, jo, qué guay. En el año 2020-21, que ya había olas de calor, como estamos viviendo ahora, vamos a poder acometer esas obras, y resulta que ese dinero ni está ni se le espera porque no ha llegado. Y aquí igual hacen un anuncio a bombo y platillo en el que nos anuncian una inversión millonaria para la dependencia, que se supone que va a permitir cumplir lo que hace 20 años se dijo que tenían que cumplir, que era el 50% de la financiación de la dependencia a las comunidades autónomas, en colaboración con las comunidades autónomas, y cuando lees lo que realmente establece en el BOE, sí, vale, el incremento para el año 2026 está garantizado, pero es que el del año 2027 no está garantizado, y era tan sencillo como, en vez de hacer las modificaciones de créditos para el año 2026, hacer modificaciones de crédito con carácter plurianual, que garantizaran esos incrementos no solo en el año 2026, sino también en el año 2027, cuando en el BOE no te hacen esa modificación de crédito con carácter plurianual. Lo siento mucho, pero a mí me huele un poco raro. Y decimos, no, en Aragón, desde el año 2023 hasta ahora, ha habido más de 300 millones de incremento de los presupuestos del Gobierno de Aragón destinados a la dependencia. Claro que Aragón ha incrementado los recursos destinados a la dependencia. Claro que Aragón está haciendo su trabajo, pero el Gobierno de España no ha llegado a ese 50%, se ha quedado en un 33 y pico%. No llega ni a un 35%.
0: Bueno,
2: cuando hay comunidades autónomas como Cataluña y País Vasco a las que se les ha comprometido con los acuerdos para mantener el sillón, ese 50%.
0: Simplemente que lo veremos enseguida, porque empieza a ser la aplicación el 1 de julio. Obviamente, la forma de organización de si todo junto o por presupuestos anuales es una facultad que obviamente corresponde al gobierno. Yo creo que sí que se va a estar la sociedad, en concreto la aragonesa, y sobre todo las asociaciones. Este es un sector en donde hay mucho asociacionismo, precisamente en defensa y yo creo que va a estar muy atento tanto las asociaciones de residencias como los de afectados. Bueno, con lo cual nos quedan unos días para empezar a ver si esto va
2: en serio o no. Sí. Nos podríamos creer que va a ser año a año, si hubiéramos visto un gobierno de España que hubiera sido capaz de aprobar presupuestos en el año 23, en el 24, en el 25 y en el 26, bueno, pero es que llevamos 3 años sin presupuesto y no pinta que en el 27 vaya a haber presupuestos y no se han hecho modificaciones plurianuales.
1: Igual hay que esperar a otra sentencia para que veamos otro anuncio.
2: Sí, otro plurianual.
1: Que no sea de la dependencia, de otra cosa. Nos quedan 4 minutos. Central térmica de Escucha, Tomás. Ayer hubo una concentración para proteger esta central, que no sea demolida, que no sea derribada, como por ejemplo pasó con la térmica de Andorra. ¿Cómo fue esa concentración?
0: Bueno, la verdad es que fue bien, cumplió sus objetivos, que era precisamente evidenciar que hay una reivindicación social, no solo de los que estábamos allí, sino muchísimo más amplia, de sectores profesionales. Se han pronunciado a favor la mayor parte de los colegios profesionales que tienen competencias en este ámbito. A ver, el punto de partida del problema, diríamos, es que hay un determinado patrimonio industrial, en este caso vinculado a la producción a la minería y a la producción de electricidad a partir del carbón, que ha generado, que ha sido, digamos, la historia de todo el siglo XX de buena parte de la provincia de Teruel. Y al final ahí quedaron tres construcciones que nosotros llamamos las catedrales del carbón, tres grandes instalaciones, tres grandes centrales térmicas, que eran la de Andorra, la de Escucha y la de Aliaga, que por su bueno, potencia y por su precisamente conformación de la historia y del paisaje y su valor patrimonial entendemos que merecen ser protegidas. Pero no solo ya por su valor patrimonial, merecen ser protegidas porque a su vez son un potencial de desarrollo futuro muy importante, como nos han demostrado otros territorios, no solo del resto de Europa, sino en España, en Ponferrada, en las cuencas mineras asturianas, en Alemania, en el Ruhr o en Italia. Es decir, es por un lado patrimonio a conservar, que entendemos que merece la pena conservar porque es la memoria de buena parte de la provincia de Teruel y, consecuentemente, de buena parte de Aragón, la memoria del siglo XX, y segundo, porque es un recurso de futuro. Es decir, eso depende cómo lo trates, cómo lo explotes, cómo lo potencies, pues es un reclamo importante. En el propio municipio de Escucha ya hay un museo minero vinculado, sí, a la puesta en uso o hacer visitable una mina de interior que atrae unas 20.000 personas al año. O sea, simplemente con que ese aliciente del museo minero tenga a su vez el aliciente de visitar la central térmica es suficiente para garantizar su viabilidad como explotación. Pero es que hay proyectos muy potentes, ejemplos muy significativos, y lo que no podemos consentir es que el patrimonio se dinamite, como pasó con Andorra, como pasó por la dejación del gobierno del señor Lambán, al que se le instó, se le dijo cómo podía evitar la demolición, que era con un expediente de declaración de bien de interés cultural. No lo quiso hacer, no lo quiso voluntariamente, y esperemos que esta vez, como se ha anunciado, el comportamiento no sea el mismo y defendamos, porque a veces nosotros hemos tenido muchas conversaciones previas a veces con la empresa en su momento estaba por la labor, o sea, estaba compartía que merecía la pena salvar ese patrimonio.
2: Yo voy a decir lo que el otro día la vicepresidenta del gobierno dijo en la sesión plenaria, y es que el gobierno de Aragón está dispuesto a dictar la suspensión cautelar del derribo. ¿Qué ocurre? El gobierno de Aragón ha solicitado información al Ayuntamiento de Escucha para ver en qué estado se encuentra este derribo. El Ayuntamiento de Escucha no ha informado al gobierno de Aragón de que se haya presentado cualquier tipo de licencia de obra o de demolición. Por lo tanto, hasta que el Ayuntamiento de Escucha no remita esa información, el Gobierno de Aragón no puede emitir una suspensión cautelar porque no tenemos esa información o no tiene el Gobierno de Aragón esa información. ¿Qué es lo que la vicepresidenta se ha comprometido a hacer? Bueno, va a seguir impulsando todas las actuaciones necesarias para la obtención de esa documentación, que es paso previo para poder declarar la suspensión cautelar, y además ya anunció que esta semana un técnico de la protección del patrimonio se va a trasladar a Escucha para hablar con el ayuntamiento, para recabar la información y para ver en qué estado está. Y una vez que se reciba la información es cuando el gobierno de Aragón puede actuar dictando esa suspensión cautelar, que tiene una duración de 60 días, pero es que a día de hoy el ayuntamiento no ha remitido información en la que se nos diga o se le diga al gobierno de Aragón que ha habido una solicitud de licencia de construcción o de derribo o similar, con lo cual en estos momentos es voluntad del gobierno de Aragón pedir la suspensión cautelar, pero se necesitan documentos sobre los que apoyar los documentos que el Ayuntamiento de Escucha no ha remitido, y por eso esta semana va a ir un técnico de protección del patrimonio para ver cuál es el
0: estado. Supongo que los trasladarán hoy. La semana pasada fueron fiestas en Escucha. La realidad es que sí que hay una licencia. De hecho, nuestra alarma viene porque hemos conocido, porque estamos en el territorio, que ya la empresa que ha sido contratada para hacer el derribo, una empresa navarra, no sé si es Riberri o algo así, que se dedica precisamente a demoliciones de este tipo, está ya por allí, está con personal, está tomando precauciones y bueno, vamos a esperar, esperemos que la licencia, el ayuntamiento haya actuado correctamente, cuando traslade la documentación lo veremos y en cualquier caso, efectivamente, esos 60 días de suspensión cautelar para ver si se incoa expediente o no, es el artículo 17 de la ley de patrimonio, suficiente para paralizar el derribo.
2: Información que ustedes manejan, pero que el gobierno de Aragón desconoce, porque vuelvo a insistir, se ha solicitado esa información y al gobierno de Aragón no ha llegado la información necesaria para poder dictaminar la suspensión cautelar. En el momento que se reciba, yo entiendo que se dictará.
0: Supongo que será hoy.
1: Patrimonio industrial, que puede ser también un proyecto a futuro para turismo y para potenciar también la zona. Gracias a los dos, Susana Gaspar, Tomás Guitarte, por estar con nosotros y como siempre, gracias a ustedes por seguirnos. Se quedan con la mejor programación. Hasta mañana.
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Muy buenas, sean bienvenidos y bienvenidas a este espacio de los deportes de Ebro FM. Llegamos al día 29 de junio ya, de 2026, lunes. Y te voy a acompañar, como siempre, con toda la actualidad del deporte aragonés y toda la actualidad del Real Zaragoza. Está la cosa muy parada en el Real Zaragoza, no tanto en otros deportes. ¿Será la calma antes de la tempestad? De eso y de otras cosas hablaremos hoy. Como digo, soy Adrián Oiz, es un placer estar contigo. Comenzamos.

0: Y toca felicitar, llenos de agradecimiento y de orgullo, a un club que ha conseguido devolvernos a la élite. Es algo muy importante para el fútbol sala aragonés, muy importante para la ciudad de Zaragoza, que anda escasa de equipos de alta competición, como si lo es Guanapix Sala 10 Zaragoza. Enhorabuena, presidente del Guanapix Sala 10 Zaragoza. Enhorabuena, presidente de un equipo de primera división. Enhorabuena, José Ramón. ¿Qué tal estás?
1: Muchísimas gracias. Pues bien, la verdad que felices de haber podido conseguir el objetivo que nos marcamos ya hace más de un año, en realidad. Y bueno, y haberlo conseguido además con los proyectos masculino y femenino, pues todavía nos llena más de satisfacción y de orgullo, ¿no? Porque realmente, como bien decías, al margen de que en Zaragoza y en Aragón hacen falta este tipo de alegrías para la afición al deporte y para lo que es la sociedad en general, pues bueno, el poder recuperar en nuestro caso la categoría en tan solo un año y tener la posibilidad de intentar consolidarnos en la que creemos que es nuestra categoría por ley natural, por decirlo así, pues es como digo, una enorme satisfacción.
0: Dos semanas de una intensidad para ti increíbles, me imagino, con todo lo sucedido. Primero ese ascenso, también hemos recuperado la primera división femenina, también metemos un equipo de fútbol sala ahí, es un auténtico logro. Además es muy complicado el ascenso también a la primera división femenina, que no piense la gente que es más sencillito, ni mucho menos. Ha hecho falta mucho esfuerzo, ha hecho falta algún año de proyecto y se ha conseguido. Pasaba lo de la madre, por desgracia, de Marta, su fallecimiento de la capitana, la madre de la capitana en la celebración. Semana siguiente conseguís el ascenso, encima, bueno, se podía conseguir con menos sufrimiento, ¿eh? La verdad que a mí me han dado muchos infartos en este final de temporada, pero me imagino que luego, claro, después de esas dos semanas, llegar a la prórroga y acabar en primera con los dos equipos tiene que estar siendo uno de los, bueno, de las semanas más fantásticas seguro de tu carrera en el fútbol sala.
1: Sí, sí, sin duda, además con la fiesta del viernes, que fue ver el pabellón lleno, con 5.000 personas animando a un equipo de la ciudad, bueno, realmente fue pelos de punta. En el homenaje has mencionado a Begoña, es lo único que empaña esta gran alegría que tenemos, y lo empaña de una manera muy triste y bueno, la verdad que como decíamos todos el otro día, porque estuvo representado todo el equipo femenino también en el partido el viernes, como decíamos todos, está dedicado a ella, porque seguro que ella está muy feliz allá donde esté, que bueno, nos estará siguiendo seguro y bueno, pues la verdad que en ese sentido estuvo muy bien. Hemos pasado una temporada muy difícil, tanto las chicas como los chicos, con muchísimas lesiones graves además, hasta el punto de que, bueno, es curiosamente la misma cantidad de jugadores y jugadoras con la lesión, además la misma lesión, que es del ligamento cruzado de la rodilla,
0: sí.
1: 3 y 3.
0: Y titulares.
1: Hemos pasado momentos muy difíciles, sobre todo con los chicos, con la derrota en Melilla, que nos dejaba fuera del ascenso directo, después de estar todo el año primeros, a pesar de las lesiones que habíamos tenido. Y bueno, pues eso fue un momento muy duro, pero bueno, nos hemos repuesto bien, y al final pues lo hemos conseguido de la forma casi podríamos decir soñada, ¿no? Porque conseguirlo en Zaragoza, de tantísimo público, en un escenario tan incomparable como es el pabellón Príncipe Felipe, y con tantísima gente apoyando, como digo, ese sentimiento, la verdad es que es un orgullo muy grande para nosotros.
0: La gente tenía muchísimas ganas de animaros el viernes, pero creo que porque por el trabajo realizado durante todo el año era más que merecido.
1: Sí, sí, la verdad que sí, de todas las partes de Aragón había gente que nos llamaba y nos decía que lo vais a conseguir a lo largo de todo el año, ¿eh? Y realmente pues fue una liberación muy grande el poder conseguir ese empate a 2 cuando quedaban 4 minutos, y luego en la prórroga el gol de Richie, que bueno, nos llenó a todos de alegría y bueno, ya incluso a nuestra alcaldesa que nos acompañó en el partido. Es la primera vez que un alcalde o alcaldesa de Zaragoza acompañaba a nuestro equipo en un partido, y la verdad que estuvo muy feliz, se han portado muy bien aquí en el en el pabellón Príncipe Felipe, de cómo nos han acogido. La gente de Casademont también, tengo que decirlo, porque nos ha ayudado muchísimo con la logística de del partido, porque claro, para nosotros es un cambio muy, muy importante, claro, el que hemos tenido que, y un trabajo la semana pasada fue de toda nuestra gente. Muchísima gente nos ha ayudado, ha colaborado, hemos tenido muchos voluntarios y la verdad que, gracias a Dios, salió todo perfecto, todo perfecto. Así que nada, lo más importante es el objetivo conseguido con las chicas, además, que bueno, estamos trabajando tanto por un lado Jorge Palos y Carlos Retamar en el masculino como Nano Modrego en el femenino, ya desde hace tiempo que están adelantando trabajo porque sabíamos que el ascender tan tarde nos podía sino dejar en una situación, claro, de desventaja con respecto a los demás clubes por lo que es la planificación deportiva. Entonces, bueno, ese trabajo que vienen haciendo desde hace tiempo, pues ahora nos va a ayudar, esperamos, a configurar plantillas en un caso y otro como para competir con todos los equipos de la primera división.
0: Ha sido un camino muy largo, nos hemos ido hasta julio, tema de lesiones, había en algún momento que parecía que se podía escapar, y hubo un momento clave en el masculino, tú lo describías, que es el partido en Melilla. Jugada maestra, Presi, jugada maestra. Ese día le ofreces la renovación a Jorge Palos.
1: Sí, bueno, no, a ver, nosotros tenemos claro, como ya he dicho en más de una ocasión, que el trabajo que se viene haciendo en nuestro club, por parte de Jorge y también de Carlos Retamar, que está con él, y con en el primer equipo y con todas nuestras categorías inferiores, y lo que se está consiguiendo de sacar de valores de nuestra cantera, eso para nosotros es muy importante, y el trabajo que está haciendo con el primer equipo, fuese el resultado final, pues teníamos claro que nosotros queremos a Jorge Palos mientras, como he dicho también, él quiera estar con nosotros. Y bueno, creo que estamos muy en la línea de ponernos de acuerdo, pero que vamos, que al margen de los contratos, lo importante es el sentimiento que tenemos los dos de que queremos darle continuidad a esto y que tenemos una ilusión tremenda con la próxima temporada. Y esperemos que todo el mundo, porque cuando se vayan dando noticias de cuál es la planificación, que ya adelanto que va a haber una línea continuista muy importante, tanto en masculino como en femenino, como puede ser de otra manera, y bueno, vamos a tener bastantes renovaciones en cuanto a la plantilla se refiere, pero luego también va a haber importantes y numerosos refuerzos en ambas plantillas también.
0: El año pasado acabamos un poco con la sensación, no de proyecto finalizado, pero de que era un proyecto más efímero. Sí, es muy difícil la categoría y te habías preparado específicamente para la primera, las cosas no salen bien, te quedas un poco descompensado, ¿no? Un intento de asentarte en primera y de repente estás en segunda vuelta a empezar. Este año, vale que venimos de ganar, que es una categoría más fácil, pero sí, como dices, da una sensación de que se puede continuar con el hilo sin volverse loco con los refuerzos, porque los canteranos son un año más mayores, han madurado mucho, la portería la tienes, es una portería espectacular, tanto titulares como menos habituales son muy buenos y con gran presente y futuro. Hacen falta menos cosas, pero igual acertar en esas cosas, ¿no?
1: Sin duda. Es muy importante acertar en los refuerzos y que esos refuerzos, aparte de subir el nivel, se acoplen bien a lo que es el proyecto actual, ¿no? Ahora mismo tenemos una serie de jugadores foráneos, como pueden ser por los argentinos, los brasileños, que lo están haciendo muy bien y que son jugadores de primera división en muchos casos, ¿no? En otros están demostrando que llevan una progresión, como decías, muy importante, y desde luego que creemos que lo van a hacer muy bien en la nueva categoría para ellos, y algunos ya han jugado muchos años en primera división. Entonces, bueno, pues poco a poco iremos, como digo, configurando esa plantilla, con mucho trabajo que haya adelantado ya, y bueno, pues la verdad que ilusionados y sobre todo confiando en que lo de la temporada pasada, me refiero a 24-25, es algo que vamos a ser capaces de cambiar de una manera importante.
0: Tenéis un bendito doble problema por delante. Estamos en julio. Tardísimo, os toca planificar tardísimo, pero bendito sí. Problema el tener que planificar dos ascensos, dos mantenimientos en la élite y el haberlo conseguido en playoff, que siempre es algo más emocionante para la afición.
1: Sí, sin duda, la verdad que es un reto que nosotros sabíamos que podía suceder, y desde el minuto uno que supimos que, en el caso de los chicos, que las chicas tenían que jugar playoff sí o sí, pero los chicos, cuando supimos que teníamos que jugar playoff, pues ya empezamos a trabajar, como he dicho, primero en la línea de mentalizar a todo el mundo que era posible, que lo podíamos conseguir, aunque siempre se dice, el segundo nunca sube, que además es lo habitual, que generalmente no suelen subir los segundos y terceros, que suelen ser, subir cuartos y quintos, lo mismo en fútbol que en fútbol sala. Pero bueno, en este caso pues hemos roto esa estadística, que están para romperlas, y bueno, pues afortunadamente, como digo, ahora sí contra el reloj, pero muy bien. La verdad que con mucha ilusión y mucho compromiso, que es lo que queremos mantener en nuestros valores de siempre, y en ese sentido pues a seguir trabajando.
0: Por último, la logística que hablabas antes, fue una bendita logística los problemas que hicieron que por fechas no pudiéramos estar en el siglo XXI. A ti como presidente, no sé si esperabas alguna vez vivir un ambiente así, el que estuviera la alcaldesa. Para ti es un premio gigante, imagino, ¿no?
1: Bueno, sí, la verdad que muy felices de que al final fuese así, ¿no? De hecho, también cuando nos enteramos que el tercer partido, si lo había, iba a ser aquí, en el Príncipe Felipe, por un lado dijimos, ostras, ¿cómo haremos para que nuestro equipo, que no ha jugado nunca allí,
0: que evidentemente, no se sienta visitante?
1: La mayoría de los jugadores nunca habían jugado. Algunos sí, Richie Felipe, por ejemplo, sí que había jugado, pero creo que si no era el único, no, Iván también, creo que es posible que hubiese jugado, porque hemos jugado con este del viernes tres partidos aquí en el Príncipe Felipe.
0: La historia, fíjate.
1: Tres, y curiosamente los hemos ganado los tres. Está en la prórroga, pero bueno, los tres los
0: vale
1: hemos
0: igual,
1: ganado.
0: Vale igual, presidente. Vale igual. Sí, o más.
1: Por supuesto, sí, en este caso, desde luego. Y dijimos, bueno, pues también tenemos que hacer que convertir lo que parece una desventaja a priori, convertirlo en una ventaja. ¿Cómo? Pues llenando el pabellón, haciendo que toda nuestra gente se vuelque, preparando un partido pues lo mejor que hemos podido, porque solamente hubo tres entrenamientos en la semana pasada aquí en el Príncipe Felipe. Y bueno, pues creo que lo hemos conseguido hacer bastante bien, y el resultado pues al final acompañó, que era realmente lo importante. Este tipo de partidos siempre se dice también, no hay que jugarlos, hay que ganarlos, y es lo que hicimos. O sea, creo que fuimos mejores en el cómputo global en cuanto a creación de juego, de ocasiones y demás, pero bueno, el partido, igual que te digo eso, os digo que podría haberse puesto 1-3 y hubiese sido muy difícil, porque hay un par de intervenciones de Iván que son providenciales en la segunda parte, antes del empate nuestro.
0: Precisamente hablaba con Jorge Palos la semana pasada y le confesaba que en este programa a Iván Bernal le llamamos la trampa, porque es que es trampa tener un portero tan bueno. O sea, es que es algo que tiene que ser absolutamente desesperante para el rival, y es un portero que siempre aparece en el momento clave, tiene ese don.
1: Correcto, correcto. El otro día, además, bueno, pues en la primera parte quizá no fue el Iván al que nos tiene acostumbrados, pero ya en la segunda parte dijo, aquí estoy yo y esto lo sujeto yo. Y así fue, la verdad que fue clave. Iván, como lo ha sido durante toda la temporada y como lo viene siendo desde hace, pues no sé cuántos años lleva con nosotros, pero yo creo que una década aproximadamente.
0: Es un placer tener un capitán y un portero así. Presidente, nada, solo me queda darte la enhorabuena y decirte que disfrutes todo lo que puedas del verano, del corto verano que te han dejado estos dos ascensos, pero seguro que bueno, que es un placer sufrir el verano con la planificación, trabajar mucho, porque es trabajar por la ilusión que tanta falta hacía en esta ciudad. Dos equipos habéis puesto en la primera división, mi más sincera enhorabuena y agradecimiento como amante del deporte. Muchas gracias por este ratito de radio.
1: Muchísimas gracias a vosotros.
0: Un día muy, muy bonito para el fútbol sala aragonés. El día de la resaca de los ascensos. Hemos conseguido incorporar un equipo femenino y uno masculino a la primera división. El último, Guanapix Sala 10. El equipo de Jorge Palos conseguía una victoria importantísima e histórica en el último instante. Conseguía el resultado necesario para llegar
2: a la primera división. Y lo hacía además en un Príncipe Felipe totalmente lleno hasta la bandera. En un Príncipe Felipe que sustituía, por motivos logísticos, al habitual siglo XXI. Y las cosas no podían salir mejor. Eso sí, con emoción, mucha emoción. Pues hubo que ir hasta los últimos minutos, hasta el último instante de una temporada que se ha sufrido y que se ha apurado hasta el último instante. El conjunto maño se impuso por 3-2 a falta de 30 segundos para el descanso de la primera parte de la prórroga. La alegría fue inmensa y escuchamos a protagonistas, escuchamos a Jorge Palos en sala de prensa. El feliz entrenador de Guanapix salía con todos sus compañeros del cuerpo técnico en esta ocasión, en este último partido, a la sala de prensa a celebrar el ascenso.
3: Bueno, vaya año que hemos tenido. Quería que estuvieran aquí toda la gente que trabajan, sobre todo a mi lado en este caso, aunque ahora trataré de hablar y de tratar de no olvidarme a nadie, porque al final creo que un objetivo que teníamos este año, o que yo tenía como entrenador, era tratar de conseguir que esto de aquí fuera muy sólido, que fuéramos una familia, y creo que lo hemos conseguido. Creo que hemos pasado muchas cosas, mucha gente que ha venido nueva, Rafa y Javi, que han tenido que adaptarse rápidamente al mundo este que es, vamos, vertiginoso y no da tiempo a nada. Luego, por otro lado, pues los que ya seguían, Reta, que, bueno, como le he dicho antes de empezar el partido, otra guerra con él. Ya son no sé cuántas categorías, pero al final siempre me voy a ir con él a la guerra. Luego, Sánchez, que es el jefe ya de todo el club, de todo el pabellón, de este también, de Felipe también, que se lo merece como nadie, que le queremos un montón y que al final pues ese trabajo que no se ve y que me gustaría y que quería hoy que saliera. Y luego Víctor, que al final podríamos pegarnos hoy 3 horas para solo decir las cosas que hace en el club, pero como he dicho antes de empezar el partido, lo más importante que hace es estar, porque nos suma muchísimo como persona y eso vale mucho más de todo lo que hace, las horas y la piel que se deja para, por ejemplo, organizar lo que hemos organizado hoy, que ha sido la bomba. Creo que el partido ha sido la descripción de lo que ha sido la temporada. Hemos sufrido muchísimo, creo que de manera injusta, porque creo que hemos hecho un grandísimo partido, quizás el mejor partido de todos los playoffs que hemos hecho, pero no acaba de entrar y al final hemos tenido que tirar de pica, ¿no? De seguir creyendo. Es que al final ha sido un año tremendo, ha sido un año muy muy duro. Internamente hemos pasado por cosas que creo que nos han hecho fuertes y seguramente todo eso nos ha llevado a conseguir lo de hoy. Nos habría gustado hacerlo todo de un ascenso directo, pero el día que nos comunicaron a Reta que no íbamos a poder jugar el Felipe el tercer partido, me dijo, José, a la leche, subir en el Felipe en el tercer partido, pues mira, ahí lo tenemos. Quería agradecer a, primero, bueno, la parte más importante que nadie ve y que permite que podamos vivir de esto, patrocinadores, Guanapix, por supuesto, a la cabeza, y todo lo que permite, pues eso, pues organizar o vivir, ¿no?, sueños o días como el que hemos vivido hoy. Después a José Ramón. Aquí me voy a meter en la parte personal y bueno, igual se me enfada, pero José Ramón, la semana en la que perdimos con Melilla, se reunió conmigo y me dijo que quería ampliarme el contrato. Yo tenía contrato en vigor, pero al final que me diga eso indica mucho dónde estoy y eso no lo voy a cambiar nunca. Estoy donde quiero estar, estoy con la gente que de verdad me quiere, que son toda esta gente y que me aguanta en el día a día, más allá de, por supuesto, la familia. Quería también mencionar a toda la parte de directiva que hacen también trabajo oscuro, Juan, Julio, que también nos ayudan con todo el tema de patrocinadores, con todo el tema de logística del club, que al final hay muchas cosas que no se ven y que son importantísimas, gente que se encarga de ayudar en los partidos, Pachi, la gente de Zona VIP, bueno, toda la gente esa que dedica su tiempo en ayudarnos y que al final pues no se ven. Al cuerpo técnico ya lo he nombrado, pero creo que tienen que tener una mención aparte porque al final están siempre a nuestro lado. Creo que es difícil muchas veces estar ahí atrás y que al final, porque yo he estado también, y que estén siempre poniendo una buena cara, que me hayan ayudado muchísimo en lo deportivo, en lo profesional. Todo el mundo tiene la posibilidad de ayudarme, darme un consejo, yo les escucho, a veces no, pero sobre todo este año me han ayudado a la parte personal. Creo que han sido lo que necesitaba, ha sido un año muy, muy duro para mí a nivel personal y que compartir con ellos toda esta parte del trabajo, que es una parte de mi vida, puedo decirlo así, ha sido creo que una salvación en muchos momentos. Después, pues toda la gente que nos quiera ver ganar, los que han venido hoy, ha sido increíble vivir lo que hemos vivido. Ha sido, pues bueno, espectacular ver a 5.000 personas queriendo que ganemos, y eso es muy, muy difícil. Es fácil que las familias nos quieran ver ganar. Yo les decía ayer a los jugadores que yo a ellos no tengo miedo de decepcionarles, porque la familia siempre va a estar, y al final, cuando vienen malas, es fácil, ¿no? O sea, para ellos es más fácil, luego no les sale natural, pero que la gente nos quiera ver ganar, gracias. He vivido dos semanas increíbles de mucho ruido positivo, que es el ruido de verdad que importa. Me ha parado gente por la calle, me ha parado gente en el gimnasio haciendo la compra, deseándonos de verdad ganar. Gente que se acerca sin conocerte de nada y que te dice que te ha visto, que ha visto al equipo y que iba a venir hoy. Es el ruido que interesa. Así que gracias también a ellos. A la gente que no nos quiere ver ganar, gracias también. Primero porque nos exigen. Al final en este club creo que tenemos una exigencia por la ciudad en la que estamos que nos ayuda a hacer cosas así. Ya lo dije antes del playoff. Solo nosotros no habíamos celebrado entrar en playoff. Nos exigimos todos los días tratar de ser quizás por encima de nuestras posibilidades, no lo sé. Y sobre todo es un ruido positivo porque al final, aparte de exigirnos internamente, nos hace familia adentro. Yo, la gente que me conoce de cerca sabe que estoy totalmente aislado de todo lo que pasa ahí cada vez que perdemos, pero por lo que me cuentan hay mucho ruido. A estas personas gracias. Gracias también porque nos ayudan a seguir exigiéndonos, a seguir creciendo, y bueno, pues es una temporada en la que hemos disfrutado mucho. La del año que viene, pues como sufriremos, será más fácil. A partir de ahí, pues a disfrutarlo. Tenemos ahora mismo un mes, me olvidé de los jugadores. Es increíble lo que ha hecho este grupo todo el año, absolutamente increíble. Nos hemos repuesto a momentos dificilísimos humanos, que eso es lo más difícil de todo. Las tres lesiones de cruzado nos han metido una daga en el corazón con cada una de ellas, y parecía que era increíble. Nos hemos repuesto de momentos difíciles deportivos, que al final es tan sencillo como que pierdes 4 partidos en 9 meses y el quinto que pierdes te hace alejarte de ese ascenso directo que creo que podíamos haber conseguido. Y hoy es un claro ejemplo, ¿no? de lo que es este grupo. Yo ya les dije que para mí ya eran inolvidables. Para mí este año ya es inolvidable, pasara lo que pasara, pusiéramos el final del cuento que pusiéramos, por suerte también se va a recordar este año por un ascenso, y eso es lo que más tranquilo me deja. A partir de ahí vamos a celebrarlo muchísimo, porque el año que viene vamos a sufrir también muchísimo, y al final hay que entender que cuando relativizas toda la victoria y la derrota, entender que la felicidad está en lo que hemos vivido este año, con esta gente, con los jugadores, y el año que viene pues ya Dios dirá, pero de momento saber que estamos de vuelta, que creo que que el club merece estar en lo mejor, porque somos una estructura y un club digno de estar en primera división, y ahora trabajaremos para poder mantener el máximo tiempo posible.
2: Pues ahí estaban las palabras de un emocionadísimo Jorge Palos, el entrenador que es de primera división. Ha conseguido al final ascender a Guanapix, es su segundo ascenso en Zaragoza. También sufrió el año pasado un descenso de la primera a la segunda división, lógicamente. Y muy interesante lo que contaba el entrenador y cómo lo contaba delante de todos sus compañeros. Felices por un nuevo ascenso. Enhorabuena y gracias por incluir un equipo más zaragozano en la élite nacional. Guanapix Sala 10 asciende a la primera división de fútbol sala masculino. Continuamos hablando de deporte y tocaba empezar por lo más importante, era ese ascenso doble además del Guanapix Zaragoza. Enhorabuena a los chicos y a las chicas. Tenemos fútbol sala de primera división al año que viene. También tenemos fútbol de primera división ref al año que viene. Si dices muy rápido lo de ref, parece que no es tan dramático. Muy buenas, Cuco Barrachina.
4: Muy buenos días, Adrián. ¿Cómo estamos?
2: La verdad que un poco dramático sí que es, ¿eh? No cuela lo de decir jugamos en primera división ref. Si dices muy, muy bueno, rápido, pero. Pff.
4: Yo te digo una cosa, yo ya me hice la idea hace tiempo. Y tú antes que yo todavía, por lo tanto.
2: Wow, bueno, sí, yo hace un año que estoy en primera ref, casi casi.
4: Ya es nuestro hábitat natural.
2: Sí, ahora falta acostumbrar al equipo, al club. Bueno, ha habido alguna novedad, como es la presentación de Javier Garcés como director de cantera del Real Zaragoza. La escucharemos a continuación. Y decía alguna cosa interesante. Escuchamos el viernes la presentación del director de cantera de la Sociedad Deportiva Huesca, muy extensa. También la de Javier Garcés fue extensa.
0: defensa, lo más así llamativo puede ser el enfoque a la hora de fichar o de vender a niños. Dijo Cuco que para él los niños de 12 años eran niños de 12 años que se les daba bien el fútbol, pero no eran futbolistas de 12 años. Y es una perogrullada, pero estoy de acuerdo, claro, tiene todo el sentido. Es lógico y esconde algo tan simple, cosas muy complejas.
4: No es una perogrullada, ¿eh? Yo es algo que he dicho toda la vida. Bueno, mis hijos han jugado al fútbol los dos desde pequeños y ves en los campos de fútbol cosas que dices, hay padres que se creen que tienen a Maradona, Messi y Pelé todos en uno. Y cierto es que a los críos se les ha utilizado como, bueno, como materia o como, bueno, sí, como material de venta y para sacar un rédito. Me parece que estuvo muy, muy, muy, muy, muy, muy bien Javier Garcés, al cual conozco personalmente, que además es un tipo que me cae muy bien, tío. Tengo una buena relación con él.
0: Es que es majo, la verdad. Hay gente que da asco relacionarse con ella y otra gente que dice, joder, que majo es con todo el mundo. No, pues no. Este es muy majo,
4: Javier,
0: la verdad.
4: Javier es un tipo espectacular.
0: Es buen tipo, sí.
4: Que tiene una cosa, que no vive del fútbol, que tiene sus negocios.
0: ¿Ah, sí?
4: Tiene una empresa que tenía ya con su padre y que lleva con su hermano. Pues fíjate, ¿te acuerdas que te decía yo que faltaban unos pequeños flecos con la contratación de Javier Garcés? Y era porque, evidentemente, él tiene un trabajo. Él tiene su trabajo, él tiene su empresa, le va bien, además. Y es un tipo que ha dedicado su vida a su trabajo y al fútbol. No sé si dijo que llevaba 25 años, puede ser que dijo que llevaba en el club.
0: Sí, tiene que llevar algo así, sí.
4: Sí, algo así dijo los dos. Sí,
0: luego repasamos 30, su currículum, 20. Pero yo creo que 20, 25 seguros, ¿eh?
4: Sí, muchísimo.
0: Lo que pasa es que ha salido al eje alguna vez.
4: Sí, es una persona de club, una persona que en la formación de chavales y tal me parece que es súper idónea, pero que es súper idónea por lo personal, o sea, por su forma de ser. Luego ya el tiempo dirá si con lo futbolístico también o no, pero es un tipo con una educación brutal, con una manera de ser, tío, que yo creo que para los críos y para esa dirección de cantera es como tiene que ser. Yo vi, además la vi con detenimiento, porque digo que como tengo buena relación con él, te diría que de amistad, sí, sin ningún problema te lo diría. Y, tío, estuve muy pendiente de lo que dijo y fue Javier al 100%. O sea, no fue un papel ni nada similar. Todo lo que dijo es lo que él piensa, lo que ha pensado siempre, y me parece que estuvo súper acertado y que creo que es un grandísimo acierto.
0: Las palabras son muy bonitas, pero luego hay que llevarlas a la práctica, eso es lo complicado. ¿Qué tiene de bueno Javier Garcés? Que yo creo que ya ha demostrado con el juvenil su valía. Han debutado muchos jugadores con el primer equipo que venían de sus manos, y dos finales en los últimos 3 años, pues está muy bien.
4: El otro día hablábamos, Adrián, de cuando estuvimos analizando lo de Ramón Lozano, y hablamos de esos futbolistas que se perdió una final. Y él dijo, ayer él lo nombró, dijo que bueno que hubo un año que llegamos a Amberes, pero que hubo 4 que por un tema contractual no pudo venir y que eso no se puede repetir. Es que es así. Yo creo que ha llegado la naturalidad y ha llegado el fútbol de verdad al Real Zaragoza, a la cantera del Real Zaragoza. Entre eso, ese contrato Ucha que anunció Lalo, bueno, ahora solo falta que metan ya las excavadoras en la ciudad deportiva y que la tiren entera, cosa que me temo que se va a alargar en el tiempo.
0: Es que la materia prima está ahí, pero también hace falta que se acompañe de infraestructura real.
4: Sí, es que la infraestructura también es materia prima, ¿eh? Porque al final es para el desarrollo tanto físico como intelectual de los críos, tienes que tener una ciudad deportiva que sea una academia de verdad, que es lo que decía Jorge Mas en su mentira número 3, podría ser, o no sé si fuera primera, segunda, la tercera o la infinita. Tiene que ser una academia de verdad, como yo no te lo voy a comparar ni con la del Real Madrid ni con la del Barcelona, pero podemos apuntar a tener algo similar a lo que tiene el Sporting en Mareo. Bueno, sabes, el Deportivo La Coruña, sin ir más lejos, que estando ellos en primera red, ya tenían una ciudad deportiva mucho mejor que la nuestra. Pues bueno, si queremos cuidar de verdad la cantera, a Javier Garcés también hay que darle materia, ¿sabes? Tienes que darle una ciudad deportiva que guste y que no que la gente huya de ella. Y más y encima, si nos colocan esos vídeos de Ibai entrando a una ciudad deportiva que parecía aquello, el pasaje del terror de Portaventura, pues dices, hostia.
0: Lo que pasa, ¿sabes? Es que el Real Zaragoza no está cerca de tener algo mejor. Esto es no, lo que está, hay, y con esto hay que currar.
4: Está muy lejos.
0: Pues mínimo 2029. Sí, para 2030 tenerlo bien, para que nos entendamos.
4: Sí, que quedan 4 años, ¿eh?
0: Claro, no es algo que digas, no, esto se va a arreglar este año, no, es que este año yo creo no se va a arreglar absolutamente nada de eso.
4: Yo te diría que yo creo que ni este ni el que viene, al final, esa ampliación que nos anunció Jorge Mas y compañía, bueno, veremos a qué se destina. Yo entiendo que parte de eso, ya que los fondos de CVC que tenían que ir a infraestructuras no fueron infraestructuras, entiendo que ahora pues deberían de destinar una partida importante de esa nueva ampliación de capital al tema de la ciudad deportiva. Desde luego, si queremos triunfar, si queremos hacer las cosas como se hicieron antaño, cuando yo recuerdo esa ciudad deportiva, cuando había una piscina espectacular, bueno, aquello era una locura de ciudad deportiva, te hablo hace 35 años a lo mejor, si queremos tener algo similar, que la gente encima es un nexo de unión entre la plantilla y el abonado, porque pues, bueno, yo recuerdo que se podía entrar a la piscina y coincidías con algún futbolista, sí. Entonces todo eso que une mucho a la afición con su plantilla, desde luego sería bueno tenerlo. Y sería volver al fútbol de antes.
0: Yo honestamente, con no dar vergüenza ya me vale, fíjate lo que te digo. Con que no dé miedo llegar ahí, que te den un poquito de ganas de entrenar, que no dé pena verlo. Es que, ¿sabes cuál era la respuesta cuando se publicó el vídeo de Ibai Gómez saliendo por esa puerta, entrando a velocidad deportiva, tal? Los matojos, la falta de mano de pintura. La respuesta mayoritaria en la gente que era de fuera de Zaragoza era... ¿Pero esta que es la cuarta o quinta ciudad de España tiene esas instalaciones?
4: Sí, sí.
0: Y mira, la respuesta es afirmativa, sí.
4: Sí, sí, pero es que somos... yo es que creo que no hacen idea ya al final, porque ese vídeo de Ibai podías haber hecho por 1000 entradas diferentes.
0: No tengo ninguna duda, ninguna...
4: Que fue intencionado.
0: Que fue idea. Sí, sí, y tampoco tengo ninguna duda de que la hoja de ruta va a ser no poner una perra para arreglar de verdad la ciudad deportiva, solo alguna para desperfectos menores y baratos, y cuando se vaya acercando 2030 decir, oye, aquí van a entrenar las selecciones, no puede ser, sí. Necesitamos ayuda, ayuntamiento, sí, ¿me pagas público. La reforma? Ah, vale, sí, venga, sí, os lo pago.
4: Dinero público, lo tengo más claro que el agua yo también.
0: Claro, esa es la táctica, había gente que me lo negaba, porque es algo privado, pero ya estamos, van a decir que es para un interés público por el Mundial.
4: Ya, bueno, pero aquí la Liga tenía que meter mano en el asunto y preguntar dónde está el tema de los fondos de CVC, que recordemos que eran 11 millones y pico, casi 12, de los cuales el 70%
0: tenía que ir... ¿Cómo te va a preguntar algo que va en su propia contra?
4: Tenía que ir destinado a infraestructuras y no está.
0: No, ni estará ya.
4: ¿Dónde está ese dinero? La Liga debería preguntar.
0: Aparte que es un dinero... Bueno, ese trato es una vergüenza. Yo entiendo que el Madrid lo rechazará y con razón, porque no tiene ningún sentido ese trato. Igual para el equipo muy, muy pequeño... Vale, pero para el resto.
4: Pan para hoy, hambre para mañana.
0: Exacto, eso es, tal cual. Pan para hoy, hambre para mañana. No te genera algo, no te soluciona nada y te compromete muchísimos años.

0: A continuación vamos a escuchar al nuevo director de cantera del Real Zaragoza, Javier Garcés. El entrenador, hasta ahora del juvenil A del Real Zaragoza, desde 2021 hasta 2026 en la actualidad, que ha firmado como director de fútbol base hasta 2028 en su nuevo puesto, contrato de 2 años en el nuevo puesto. Este entrenador fue entrenador anteriormente de la Sociedad Deportiva Egea. Antes de eso estuvo en el Deportivo Aragón y en el juvenil A del Real Zaragoza del 2016 al 2020. En Egea estuvo muy poquito tiempo, después volvió al Real Zaragoza. Antes de esta etapa ha pasado también por el Egea en 2012-2013. Ha tenido varias fases en las que salía de la ciudad deportiva. De hecho, por ir en orden cronológico, él empieza en el Estadio Casablanca como Víctor Fernández, luego pasa al Juvenil A del Zaragoza, luego a la base, de nuevo al Juvenil A. Estoy hablando del año 93-94. Y luego estuvo hasta, pues prácticamente 20 años, casi 10, perdón, en el Juvenil A. Pasa a la Universidad de Zaragoza, que era el Zaragoza C. Después vuelve al Juvenil A. Después Egea, otra vez al Juvenil A, Deportivo Aragón, Egea, Juvenil A y ahora director de cantera. No muy trotamundos, pero ha salido 2 o 3 veces del Zaragoza para entrenar a la Sociedad Deportiva Egea. Ese es su periplo, su experiencia, su currículum. Tiene ahora mismo 58 años, según me dice Internet, Javier Garcés. Así que vamos a escuchar al nuevo director de cantera del Real Zaragoza, un puesto al que seguro Lalo le ha dado mucha relevancia. En su primera intervención, en la presentación de Lalo, lo que más destacaba era la cantera. Lo destacaba en importancia, decía que era un tema vital para él. Vamos a ver qué nos contaba Javier Garcés, nuevo director de cantera del Real Zaragoza.
1: Hola, buenos días a todos. Para mí es un placer teneros aquí porque yo creo que si algo faltaba en el club, sobre todo en la base, era una comunicación entre el club y los medios de comunicación. Para mí vais a ser las personas, porque hacemos muchas cosas, yo creo que hemos hecho anteriormente muchas cosas bien. Tenemos cosas que no conoce la gente porque no las hemos trasladado fuera y yo creo que es el momento de que lo que hagamos, al fin y al cabo es el club de todos, el Real Zaragoza, pues eso se extrapole a la gente y a la calle y sobre todo a nuestros aficionados, ¿vale? En primer lugar, pues quiero tener en cuenta a Guanapis Sala 10, que se juega el ascenso, que yo creo que todo el mundo estaríamos contentos si ascendiera y quiero desearles suerte desde aquí en este día, ¿vale? Luego, no voy a navegar solo, tengo a Javi Ross, que va a ser mi compañero de viaje, no mi mano derecha, como dicen, sino que todo lo que hagamos va a estar consensuado. Yo creo que entre los dos vamos a formar un buen tándem, porque yo tengo el recorrido en la formación de jugadores, tanto fuera del Real Zaragoza como dentro. Eso es una cosa que creo que me avala a mí, y él ha hecho ese recorrido inverso, tuvo que salir de su pueblo para ir a San Sebastián a jugar en la Real Sociedad, un camino que tienen que recorrer nuestros jugadores y yo creo que la mezcla de dos va a ser bastante importante. Luego también comentaros que yo no vengo aquí a hacer ninguna revolución, nunca me han gustado las revoluciones, yo vengo a evolucionar el fútbol base Real Zaragoza. Como os he comentado antes, hemos hecho muchas cosas bien, aunque parezca lo contrario y fuera parezca otra cosa, pero es que no las hemos contado ni las hemos dicho. Eso no puede suceder a partir de ahora, ¿eh? Yo quiero más encuentros de este tipo y sobre todo, igual que luego comentaré que me quiero acercar a todo el fútbol aragonés, para mí vosotros formáis una parte importante del fútbol aragonés, porque al final sois los que tenéis que transmitir lo que nosotros hacemos, ¿vale? Entonces, sin más, os voy a decir que va a consistir la ruta de desarrollo del fútbol base del Real Zaragoza. Para mí hay 3 puntos principales que son los que vamos a abordar a partir de ahora o que ya estamos abordando. Yo quiero un mayor acercamiento a los clubes convenidos. ¿Lo ha habido? Sí, sí, por supuesto que lo ha habido. Pero yo quiero que en estos momentos que el Real Zaragoza tiene un déficit de identidad y un déficit sobre todo a nivel económico, que el 90% de los jugadores tienen que venir del fútbol aragonés. Tenemos casi todos los clubes aragoneses están convenidos con nosotros, por lo menos la gran parte, por los de Zaragoza. Yo antes tenía una fórmula que llamaba 80-20 y se cumple normalmente en los equipos juveniles y en el filial. El 80-20 es que siempre que nos ha ido bien, el 80% de los jugadores formaban parte

0: de la estructura o del núcleo del fútbol aragonés, ¿vale? Siempre que en el filial hemos tenido ahí una mezcla de 10 jugadores de casa, 10 de fuera, no me digáis por qué, ha habido un descenso, ha habido un mal año, ¿no? Entonces, mi fórmula es que los jugadores sean de ahí. Todo futbolista que juegue en un club aragonés debe tener la posibilidad de poder jugar en el Real Zaragoza. Eso existía antes. Ahora el fútbol es verdad que estamos en el fútbol del siglo XXI, ha cambiado mucho, en muchas cosas para mal, ¿vale? Cualquier jugador que esté en el fútbol aragonés, que sea de un equipo convenido o no sea, o de cualquier región de Aragón, tiene que tener la posibilidad de jugar en el Real Zaragoza. Y por lo menos por mi parte, así va a ser. Nuestras plantillas queremos que sean reducidas, sobre todo en la etapa de iniciación. Yo no puedo ir a la ciudad deportiva, ver el equipo alevín y ver cuatro niños que están con chándal, que han entrenado 3 días a la semana y están sin jugar ni un minuto. Estoy hablando de niños de 11, 12 y 13 años. Eso no va a ocurrir. Nuestras plantillas van a estar entre 18 y 20 jugadores y esos jugadores que teníamos antes de más estarán en clubes convenidos. ¿Por qué? Porque es mejor hábitat para ellos, porque al final si están con nosotros, aunque nosotros les hacemos jugar a todos y no se sienten importantes, esos jugadores no se desarrollan bien. Entonces es positivo para nosotros y positivo sobre todo para los clubs convenidos donde jueguen. Queremos que haya un sentimiento de pertenencia de los clubs convenidos. No puede ser que nosotros, y esto lo hemos hablado con comunicación en el club, nosotros le tenemos que dar más importancia. Me invento una cosa, un jugador que salga del Real Zaragoza, haya una venta, un jugador que sea internacional en las categorías inferiores del Real Zaragoza, ese jugador nosotros lo hemos captado de algún sitio, sobre todo de estructuras que no son profesionales. Cuesta mucho ir a entrenar cuando no te pagan o te pagan 200 euros y todo el mundo quiere ser reconocido. Si no es económicamente, por lo menos a nivel emocional, todo el mundo tiene que ser partícipe de lo que hacemos en la ciudad deportiva. Y luego, que haya una mayor interacción con los clubs. Si estoy diciendo que quiero plantillas cortas y tengo una plantilla de 18, yo por lo menos quiero controlar otros 18 jugadores fuera del club, ¿vale? ¿Qué quiero decir con esto? Que si yo tengo el 19, 20, 21, 22, hasta el 25 licencias que podríamos tener, yo prefiero que jueguen en un club convenido, como os he comentado antes, y los pueda controlar. ¿Cómo puedo hacer eso? A través de la red de scouting que tenemos, nuestros entrenadores van a ver partidos, Javier y yo iremos a ver también partidos de fútbol, y sobre todo esto lo hacíamos hace muchísimos años y se dejó de hacer. Subíamos gente de otros clubs, los juntábamos los miércoles, jugábamos unos partidos de entrenamiento y ese chico que venía, llámese del Juventud, del Estadio en Casablanca, ya vestía la camiseta del Real Zaragoza. Se interaba con los jugadores de esa categoría de nuestro club. Y ya cuando lo llama otro club, ya estaba en el Real Zaragoza, ya sabe qué sentimiento tenemos, ¿vale? Pues yo quiero que eso vuelva. Por lo menos por categoría, una vez al mes, podemos juntar a los futbolistas y darles esa identidad, se pongan la camiseta y sobre todo que con ellos suba el coordinador, su entrenador y que esté en la ciudad deportiva con nosotros viendo el partido, ¿vale? Como os he comentado, esto tiene que ser una cosa no solo del Real Zaragoza, sino de todos, porque los jugadores son de todos al final, ¿vale?
1: Estamos escuchando a Javier Garcés, director de cantera del Real Zaragoza, en su presentación explicando el proyecto de la ciudad deportiva.
0: Vale, nosotros ya hace tiempo que me doy cuenta que competimos con cualquiera en Real Zaragoza, ¿vale? Y vamos a un dato muy concreto. Hace 2 años jugamos una final de Copa del Rey. Nos faltaban por fugas 14 jugadores, más 4 que habíamos tenido que separar antes de ir a jugar la Final Four. Por temas contractuales con el club, 18. Y había 2 jugadores en dinámica de filial que eran Barrachina y Pinilla. Eran 20 jugadores menos y llegamos a jugar una final de Copa del Rey donde hubieran querido jugarla Atlético Madrid, Sevilla, Betis, os podría nombrar 20 estructuras que a día de hoy están por encima de nosotros. Nosotros formamos buenos equipos, podemos competir con cualquiera, pero yo creo que nos falta formar buenos jugadores o especialistas, ¿vale? Y eso es donde vamos a incidir, en la tecnificación por puestos. Nuestra idea es ya desde pequeñitos no adaptarlos a puestos porque yo quiero que desde el alevín B hasta el infantil A haya variedad de puestos porque eso va a depender del desarrollo del chico, muchas cosas. Yo no quiero encasillar a un chico y decir este es extremo, este es lateral, sino que se muevan, pero sí que es verdad que en los puestos específicamente hacerlos. Yo veo jugadores que hemos tenido en el Real Zaragoza que muchas veces suben antes de tiempo a filial y a primer equipo sin estar suficientemente formados, y a lo mejor ve un lateral que no termina de defender bien, o ve un centrocampista que no termina de estar completo en ataque y defensa, ¿no? Pues nosotros esta tecnificación, que será los lunes, queremos incidir en eso, en que el futbolista se especialice por las condiciones que tiene en uno o dos puestos, ¿vale? Luego veo equipos en la ciudad deportiva que ganan 7-0, 8-0, bueno, a mí eso me va a dar igual, ¿no? El marcador. Lo que tengo claro es que si hay un futbolista en el Alevina que está metiendo todos los días 3 goles, su capacidad de mejora se está quedando en un porcentaje por debajo de lo que debiera ser. ¿Cómo vamos a solucionar eso? Subiéndolo al equipo de arriba, ¿vale? Me dé 3 goles, pues hará 1, pero empezaremos a ver su verdadero potencial. En estas edades, normalmente, entre los 12 y los 14 años, hay chicos que tienen un desarrollo muy grande y hay chicos, a lo mejor, que biológicamente están 2 años por debajo de lo que tendrían que ser. Pues si uno está desarrollado en la edad, otro 2 años por debajo, a veces gente de la misma edad se pueden llevar 2 o 3 años, ¿vale? Eso nosotros lo tenemos que complementar, porque si no, al final esto nos induce a nosotros a error. ¿Dónde no, ya no nos empezamos a equivocar? Cuando van los chicos a torneos y compiten de iguales, es decir, compiten contra otros clubes que también eligen jugadores. Ahí nos empezamos a dar cuenta de carencias, y yo creo que como eso puede ser 3-4 veces al año, a lo largo del año, esto lo solucionaremos subiéndolo de categoría, ¿vale? Hay alguna cosa, aún tenemos que hablar con la Federación Aragonesa, porque en la misma categoría solo se permite 5 partidos y no se tiene que quedar arriba. Bueno, le buscaremos solución seguro, ¿vale? Sin embargo, en la etapa de competición, que yo llamo etapa de competición a partir del cadete, yo quiero que haya más jugadores especialistas, que si tenemos un extremo verdaderamente que es bueno en lo que hace, yo os voy a poner un ejemplo de un jugador que tuve en el filial, que fue Carlos Vicente. Carlos Vicente es un extremo de la antigua Esanza, que si le intentas buscar el fútbol moderno, de meterse por dentro, de hacer diferentes cosas, no daba rendimiento, y sin embargo ha llegado al fútbol profesional siendo un especialista en la banda. Pues yo creo, quiero que en el Real Zaragoza se creen especialistas. ¿Qué tipo de especialistas? Lo que nos ha reclamado siempre la Romareda. Yo siempre digo, Osasuna tiene un ADN propio para sus jugadores, el Barcelona otro, el Atlético de Madrid otro, y yo no me los imagino jugando de distinta manera. Tienen ya una tienen una forma ya de actuar. El Real Zaragoza, todos, si dijéramos cómo quiere ser Real Zaragoza, un fútbol combinativo, un fútbol vistoso, pues ahí tenemos que dirigir nosotros la formación de estos jugadores, ¿vale? Yo quiero una normalización de la situación actual del fútbol base. Por principios no estoy de acuerdo en lo que está ocurriendo, y os lo explico, ¿vale? No puede ser que canteras de fútbol profesional estén moviendo a niños de 12, 13 e incluso 14 años fuera de sus domicilios. Cada uno puede hacer con su hijo lo que quiera, yo ahí no me voy a meter, pero estoy totalmente en contra. Mientras yo esté en este puesto, nadie, con una edad que no considere yo suficiente madura, estará en el Real Zaragoza a 300 kilómetros de su casa, ni a 100, ¿vale? Nosotros, para integrar futbolistas, tienen que tener ya 15 o 16 años. ¿Por qué? Pues porque ahora nos está ocurriendo que ese éxodo masivo de jugadores que se fueron, ahora han vuelto 3, de diferente manera. Uno, porque interesa para el fútbol profesional. 2, porque han hecho un recorrido inverso, han jugado en un club colaborador nuestro y los hemos vuelto a traer. Pero hemos tenido 8 llamadas desde que estamos nosotros en 15 días, de jugadores que quieren volver. Yo no le cierro la puerta del Real Zaragoza a nadie. A nadie, porque además te vas cuando eres un niño, no tienes capacidad de elección, pero indudablemente alguien que ha estado 3 años fuera de su casa, que yo no lo he podido controlar, no sé en qué situación ha estado, no sé si es mejor ahora o peor que otro jugador que lo sustituyó, no podemos traerlo sin verlo, ¿vale? Eso nos tiene que quedar claro. Yo no estoy de acuerdo con esto que está ocurriendo, y si, aunque tuviéramos dinero, aunque tuviéramos mejores instalaciones, no lo haría. La capacidad de equivocarte en un niño de 11, 12 años es grandísima, ¿vale? La gente ve futbolistas y yo solo veo niños que tienen cualidades divirtiéndose jugando a fútbol. Y hablaremos cuando entren en otro tipo de etapa, pero los niños con 10 y 12 años no son futbolistas. Me va a permitir, cuando hubo aquí una presentación con los papás, les comenté una anécdota y me va a permitir de comentárosla a vosotros también. Cuando se creó el torneo Brunete, la primera edición, el mejor jugador de aquel torneo se llamaba Rabadán, ¿vale? Jugaba en el Real Madrid y yo fui a jugar luego, al cabo de los años, un torneo a Irún con el Real Zaragoza, y vino el Real Madrid. Y con el entrenador que tenía relación me dijo, este chico va a ser la próxima perla del Real Madrid. Chico delgadito, poquita cosa, bueno. Yo llegué a entrenar al juvenil del Zaragoza y en la etapa juvenil Rabadán jugó en el Zaragoza, en el juvenil del Zaragoza, y no era titular. Y esa iba a ser la perla. Por eso me refiero que el margen de error es grandísimo. Podría poner el ejemplo de Ander Herrera, que también fue, pero hasta llegar al fútbol profesional también ha pasado una serie de factores para llegar, pero tampoco el camino fue fácil, ¿no? Entonces, yo sigo opinando que los niños de 12 años no son futbolistas. Puede ser una semilla, puede ser lo que tú quieras intuir, pero como el margen de error es grande, pues bueno, nosotros no lo vamos a hacer aunque lo hagan los demás, ¿vale? Nosotros vamos a distinguir tres etapas: la de iniciación, alevines infantiles. Los niños tienen que jugar al fútbol igual que juegan en cualquier club convenido en el Real Zaragoza. Lo único que vas a tener mejores compañeros y vas a tener pues una dedicación más profesional si quieres, pero sin ningún tipo de presión. En el infantil A y en el KDTB, bueno, ya los iremos introduciendo, estamos en una estructura de fútbol profesional, ya los iremos introduciendo a lo que viene. Y a partir del cadete sí que tenemos que tener claro que estamos en una estructura de fútbol profesional y estamos para formar futbolistas. Ahí hay una mayor exigencia y ahí el futbolista ya tiene que saber que va a tener que admitir unos roles. Los roles de juego, no juego, estoy sin convocar, lo que luego se va a enfrentar de verdad al fútbol profesional, que parece sencillo y es más complicado de lo que realmente parece.
1: Vamos a ir con una pequeñísima pausa muy rápida y enseguida volvemos. Javier Garcés a continuación va a explicar qué tipo de jugador precisa el Real Zaragoza, la cantera del Real Zaragoza, y qué tipo de jugador es el que él quiere formar en la ciudad deportiva. Seguimos escuchando al nuevo director de cantera del Real Zaragoza, Javier Garcés. A continuación va a explicar el perfil de jugador que quiere nutrir en la ciudad deportiva.
0: ¿Qué tipo de futbolista queremos? El perfil del jugador del Real Zaragoza. Un jugador que lo vamos a valorar biopsicosocial, ¿vale? Yo os voy explicando. El bio nos referimos al perfil físico. Lo vamos a valorar según la demarcación. A nosotros nos cabe un central que sea limitado, pero que sea fuerte, que sea un gran defensor, y según la edad biológica. Para nosotros va a estar la calidad y el talento por encima del desarrollo físico, ¿vale? Podemos tener un chico de 14 años que pese 60 kilos y otro 40, ¿vale? ¿Podemos tener los dos? Sí, porque nadie nos va a decir quién puede progresar más, pero jugador de talento y de calidad en la historia del Zaragoza, como luego veréis, pues han sido los que mejor nos han funcionado, ¿vale? ¿Podemos tener Ander Herreras? Perfecto, gente con un talento innato, pero queremos también Azones, ¿vale? Todos nos valen siempre y cuando nos den un rendimiento, ¿vale? No buscamos un perfil como el Barça, que busca un perfil, porque además, según la demarcación y según la edad que tengan, pues no va a valer todo, ¿vale? Luego, en lo psicológico, yo le doy máxima importancia. Tienen la gente que se va a dedicar al scouting, ahora tenemos un coordinador de scouting y los 5 ojeadores que tenía el Real Zaragoza los hemos mantenido. Todos van a estar viendo partidos, además de también los entrenadores, los mandamos a ver partidos los fines de semana. Vamos a recorrer todo lo que es el fútbol aragonés. Importante, les he dicho que el entorno cuenta, ¿vale? No he conocido a nadie en el Real Zaragoza que con un mal entorno haya llegado al fútbol profesional, ¿vale? La mayoría tienen entornos favorables. Y aparte de tener entornos favorables, tenemos un estudio hecho también, que luego con mucho más tiempo, cuando volvamos a quedar, lo veréis, que la mayoría de los jugadores que han triunfado en el Real Zaragoza salieron de aquí, estuvieron en el domicilio con sus padres, tuvieron un buen entorno y son los que más éxito han tenido, ¿vale? Y por contra, otros que tenían malos entornos, salieron de aquí, no han llegado tan lejos, ¿vale? Y eso es demostrable, no dicho por mí, eso es por datos, ¿vale? Ya le comenté a los papás de los chicos el día que estuvimos aquí que yo quiero chicos independientes. Yo no puedo llegar a una reunión. Yo recuerdo con 14 años ir a los sitios solos. Mi padre tenía una empresa y trabajaba 12 horas. Mi madre tenía que cuidar a sus padres, a mis abuelos. Yo quiero niños más independientes. Eso es una cosa que la sociedad está perdiendo. Un chico de 16 años tiene que venir a hablar con su entrenador, con los directores de cantera. Entonces, se lo dije a los padres, ¿eh? No puede ser que te juntes con un chico de 18 años y esté protegido como si tuviera 12 ahí con el papá, la mamá, el agente detrás escuchando. Entonces, vamos a formar chicos más independientes y esa es una de las órdenes que tienen los entrenadores. con fortaleza mental para superar adversidades, eso lo tengo más que claro. Yo los jugadores que he entrenado en 28 años en el Real Zaragoza, todos pasaron por malos momentos y el factor común es que los supieron superar. Todos se iban a retirar, yo me iba a meter en el al campo de reponedor, pero bueno, que te recuperaste si llegaste al fútbol profesional. Y eso es perseverancia, ¿vale? Tú tienes que intentar conseguir algo, como todos los que estáis aquí, que en la vida habéis intentado conseguir algo, el que se está sacando una carrera y está frustrado porque tiene un mal profesor, cualquiera tiene que superar obstáculos, ¿vale? Pues esos obstáculos son los que quiero que vayan superando. Quien no tenga esa capacidad para superarlos en el fútbol profesional no puede jugar, porque luego tienes 30.000 espectadores, tienes los medios de comunicación que van a hacer críticas, hay que ser fuerte mentalmente. Capacidad de esfuerzo, eso para mí es innegable, mis equipos siempre han tenido un sello, jugarán mejor o peor, la capacidad de esfuerzo estaba ahí, ¿vale? Son equipos competitivos y utilizo una palabra muy aragonesa, que tengan rasmia, ¿vale? A mí me gusta ir a los campos de fútbol y que me diga, o el entrenador o el coordinador, el otro digo, oh, ahora viene el Zaragoza, o sea, que les dé pereza jugar contra nosotros. Y eso solo se consigue siendo competitivo. Un equipo competitivo no es solo un equipo que pelea, es uno que en el minuto 90 has hecho un esfuerzo, piensas que no puedes volver a defender y vuelves. Y tienes que llegar porque has sacado un córner y tienes que correr 60 metros y te esfuerzas en correrlos, ¿vale? Eso es competitivo, eso solo se consigue a través de la exigencia con los jugadores. Y a nivel social, queremos que entiendan que esto es un deporte de equipo. Aquí los egos en el Real Zaragoza no sobran a todos, es un deporte de equipo y si eres el mejor del equipo, ponlo a disposición de los demás. Ya luego tus compañeros también te ayudarán a que llegues, que sean solidarios, respetuosos con compañeros y cuerpos técnicos. Al final os he hablado de entornos, pues yo quiero entornos sanos y que sepan admitir los roles dentro del equipo. Hoy estás sin convocar, pero el lunes vienes y te dejas la vida para que te convoquen. Hoy solo has jugado 5 minutos o has calentado 45 minutos y has ido a Palma Mallorca a jugar y no has jugado ni un minuto. Te montas en el avión, te callas y al siguiente día vuelves y te dejas la vida, ¿vale? Eso es lo que quiero, que admitan esos roles y eso fortalece también mentalmente, ¿vale? Una conclusión que he sacado en estos 28 años que llevo en el club, que en la historia de nuestro fútbol base, los jugadores con mayor éxitos en categorías de iniciación tuvieron más dificultad para superar las adversidades. El chico de todos los días metía 5 goles, llegó al juvenil, era igual de grande que infantil. Esa gente se frustra y a esa gente le cuesta más superar adversidades y es más difícil que sean futbolistas, porque esos ya ven que el mundo va en contra de ellos. El mundo va en contra de ellos, el mundo me ataca, este entrenador no me pone, este me pone manía, hoy ha salido mal día. Y eso es normalmente la gente que viene alabada desde abajo. Sin embargo, jugadores con menor incidencia en las primeras etapas tienen mayor capacidad para adaptarse a las dificultades en el fútbol profesional, porque ya les tocó vivir de pequeñito, ¿vale? No puedo con el contrario, hoy no juego en esta final, y habría miles de ejemplos que son así. Los jugadores con más talento que han salido, llámese Cani, Ander Herrera, incluso Alberto Zapater, todos su desarrollo físico fue tardío. Pasaron, yo recuerdo, los he tenido todos en etapa juvenil, todos pasaron por dificultades, pero esas dificultades les ayudaron que en el fútbol profesional se supieron sobreponer. Muchas gracias por haber atendido y espero que no sea la última.
1: Pues ahí estaban las explicaciones de Javier Garcés, el nuevo director de cantera del Real Zaragoza. La verdad, me parece una charla súper interesante y nutritiva. Las cosas que tenía que comentar, en muchas estoy muy de acuerdo y en otras me aporta calma, la verdad. Me parece que es un hombre que se ha ganado el puesto. Ha hecho unas fantásticas temporadas con el Juvenil División de Honor. Fíjate que esta última quizá ha sido un poquito peor, pero no creo que por su culpa. Además, llegó muy lejos en Copa hasta disputar una final en una temporada en la que en Liga el equipo no estuvo tan acertado. El División de Honor Juvenil llegó a ser campeón de España con Iván Martínez, pero después también ha conseguido buenos resultados en la División de Honor y además llegó a jugar dos finales, una de Copa este año y otra la pasada campaña. O hace dos, bueno, hace poco. Hemos disfrutado mucho del juvenil de Garcés, la verdad. Además, siempre consigue que los chicos den el 100%, se sacrifiquen mucho. Parecen más maduros de lo que en realidad son a la hora de jugar. Parece que tuvieran más experiencia y eso suele ser cosa, facultad, logro del entrenador. Veremos si tiene suerte en su nuevo puesto como director de cantera del Real Zaragoza el viernes. Escuchábamos largo y tendido al de la Sociedad Deportiva Huesca, pues este ha sido el proyecto de la cantera del Real Zaragoza.

Llegamos al final del programa, de este programa de los deportes de este 29 de junio de 2026, lunes. Ha sido un placer acompañarte con toda la actualidad del deporte aragonés y toda la actualidad del Real Zaragoza. Celebramos dos ascensos, Intersala y Guanapix se van a la primera división, así que sumamos un equipo femenino y uno masculino al fútbol sala nacional, a la élite, a la primera división. Una gran alegría para el fútbol sala aragonés y para todos nosotros. Que pases un fantástico día.

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0: Muy buenos días, bienvenidos y bienvenidas una mañana más, una semana más a Café con Goles, edición verano. Estamos al lunes, vamos ya casi a entrar en julio, ¿eh? Estamos a final de junio, lunes 29, si no me equivoco, de junio. La cosita está parada, sí que hubo al menos una rueda de prensa la semana pasada, al final de la semana, el viernes. Salía Javier Garcés, que es el nuevo director de cantera del Real Zaragoza, el nuevo papá de nuestros niños, el nuevo director de los cachorritos del Real Zaragoza. Y decía algo muy interesante, con lo que estoy muy de acuerdo. Para mí lo más llamativo de su, y por donde vamos a empezar hoy, de su intervención. Decía que a los niños de 12 años los veía como niños de 12 años a los que se les da bien jugar a fútbol. No como futbolistas de 12 años, no son futbolistas. Y es increíblemente difícil adivinar cuál será el futuro de esos chicos. Con 16 años, 15, 16, es verdad que podemos valorar que es otra cosa, ¿no? Cuando el jugador ya entra en juveniles, prácticamente hoy día están profesionalizados. Les falta la parte de cobrar, que es muy importante a la hora de estar profesionalizados. Pero en cuanto a exigencia laboral, digamos, tienen la misma a todos los efectos que un jugador profesional. No se hacen excepciones, no tienen días libres, ni para irse a estudiar, ni de asuntos propios, digamos. Tienen que darlo todo siempre. Pero valoraba Javier Garcés que antes de esa edad no quería tener a un niño de 12, 13 años, 14, a 100, 150 kilómetros de su casa. Y parece que debería ser una norma un poco no escrita hasta cierta edad en el fútbol base español, pero se ha vuelto todo lo contrario, un mercadeo ya desde muy pequeñitos, que ya cuando llegan a juveniles, de hecho, los conoce todo el mundo, sabe cuál es su situación contractual, laboral, personal, familiar, para poder ir a ficharlos, y pues eso, se empieza a ojear muy lejos de casa, se les lleva lejos de casa, muchas veces sale mal y algunas sale bien. Habrá nueva política de cantera en el Real Zaragoza. Veremos cómo sale. Javier Garcés, presentado y entrevistado, digamos, salió a hablar ante los micrófonos. Michel Suñel, muy buenas.
1: Hola, buenos días.
0: Sergio García, muy buenas.
2: Buenos días, Adrián.
0: Bueno, pues empezamos por ahí. Salió a hablar Javier Garcés, nuevo director de cantera. Dentro de muchos cambios que ha habido, este es uno de ellos. ¿Qué os parecieron esas palabras? ¿Qué destacado?
1: A ver, realmente a mí me pareció muy bien por dos motivos. En primer lugar, porque hizo públicas las líneas maestras de esa política y de esa estrategia de cantera. Ha sido el diamante del Real Zaragoza en estos años de obscuridad absoluta y hay que seguir cuidándolo. Es verdad que últimamente pues parece que nadie respetaba al Real Zaragoza, que todo se hacía mal, que había un oscurantismo. Aquí es verdad, sobre todo a esas edades que estaba comentando Javier Garcés, hasta la edad juvenil, que hay que ir de la mano de las familias, con lo cual lo que es la comunicación, la transparencia puede ayudar a que esas familias pues se sientan más integradas y más parte de un proyecto y no de pues unas circunstancias que sobre la marcha hace que jueguen unos y otros no, y otros decidan marcharse. El fútbol base está absolutamente profesionalizado, no por los chavales y las familias, sino porque ya es un negocio y hay mucha gente que vive de él, y a partir de ahí pues vamos a ver si es verdad, si ese contrato hucha, que lo que hace es ir alimentando unas expectativas y que no sean los niños los que salen beneficiados, sino que sean ya esos posibles futbolistas los que al decidir seguir con el Real Zaragoza pues obtienen esos emolumentos, y a partir de ahí se trata de lo de siempre, de hacer las cosas bien, con sentido común, buscando el bien de todos, y ante los negociados, los potentados y ante la gente y los magnates del fútbol base tampoco se puede hacer mucho, más que nada tratar bien a los tuyos, cuidarlos, mimarlos y saber, insisto, que forman parte de ese diamante que ha sido fundamental en el Real Zaragoza en estos últimos años.
2: Pues yo sigo la misma línea, estoy completamente de acuerdo con lo que comentáis, lo comentamos ya también hace un par de semanas, lo del contrato Ucha, que no sabíamos muy bien cómo era la jugada. Y yo creo que es un acierto completamente. Como os comenté, tema fútbol base, estoy bastante relacionado con el tema y lo importante aquí es el niño. Ya no estoy diciendo el jugador, es el niño, esa persona que tenemos que cuidar de la mano de sus padres y del club en el que pertenezca. Y como dice Adrián, la etapa juvenil ya es otra historia. Pero desde el primer momento, si ahora se empiezan a hacer las cosas bien, yo creo que va a ser un acierto bastante importante.
0: Además es que tenemos que volver a poder nutrirnos de esos chavales y que nos dejen dinero y calidad en el primer equipo.
1: Pero con una estrategia y una línea de actuación, porque ahora, claro, suben chavales al Real Zaragoza, suben chavales, ¿por qué? Porque los profesionales no dan el nivel y entonces tienes huecos porque unos están de baja, porque otros no quieren jugar y porque los que están disponibles no sirven. Y entonces van entrando, pero eso no es una línea estratégica de trabajo de cantera. Trabajo de cantera es apostar por unos jugadores. En este sentido lo decía también Javier Garcés, ¿no? Que el Real Zaragoza de cantera ahora va a ser más centrado en el jugador que en los equipos. Es decir, pues vamos a potenciar a este jugador que está a un nivel por encima del suyo, lo vamos a subir a un nivel superior para que no marque 4 goles por partido y no progrese. Vamos a ver también de qué manera se trabaja para que sean útiles a los equipos superiores, y a partir de ahí es de lo que se trata, es decir, de crear, a detectar ese talento, y una vez que lo detectas, potenciarlo para que sea útil a las instancias superiores, que en este caso está muy claro, es el Real Zaragoza, pero no porque te quedan huecos y tienes que subir al que le toca, ¿no? Sino porque realmente hay un proyecto donde sabes qué jugadores van a, o tienen posibilidades. Al final estamos hablando de personas, nada se puede anticipar de antemano, ¿no? Pero cuáles tienen posibilidades de hacerlo bien y apostar por ellos y hacer que ese camino y ese desarrollo del talento sea lo más positivo y ágil posible.
0: No es bueno, además, precipitar su evolución, no. Su madurez. Cada uno tiene sus tiempos. Hay alguno que llega con 18 que dices, jo, parece que lleve 100 partidos en la élite. Y hay otros que llevan 3 temporadas y no terminan de explotar y explotan más tarde. Pero sí, les metemos prisa, mucha prisa y mucha responsabilidad, ¿no?
2: Sí, además estos últimos años en lo que es la primera plantilla del Real Zaragoza se ha visto que ha habido saltos de juvenil directamente al primer equipo. Lo lógico es seguir una línea del tiempo y que pudiera estar en el Deportivo Aragón, pero bueno, hay veces que el jugador irrumpe con fuerza, se necesita, como dices tú, Michel, en el equipo de arriba, y es lo principal, hay que nutrir al equipo de arriba con los equipos de abajo. Ojo, digo de abajo, pero estamos hablando de fútbol profesional, o sea, que no nos olvidemos que esto ya es seria la cosa, que no es, con todos los respetos del mundo, por supuesto, a un club de barrio como en el que podemos pertenecer. Entonces estos ya son jugadores elegidos, los mejores de todo Aragón, o se supone, para poder escalar y ascender. Entonces yo creo que está la hoja de ruta marcada y que tenemos que dar un voto de confianza. Ha habido muchos cambios en la ciudad deportiva y hay gente dentro, algunos los conozco, otros no, pero yo creo que se van a intentar hacer ya las cosas bien, por fin. Tocaremos madera todos, por si acaso, pero esa es la idea. Yo con confianza, sí, de que este año pues empecemos a cambiar ya desde abajo.
0: Es importante reestructurarlo todo, pero esto va a ser un proceso lento. Lo que está claro es que, a mi modo de ver, hemos estado una temporada 2, 3, 4 con esta propiedad, cargándonos la cantera y a todos los canteranos. Que llegue, que sea un caso repetido el que me llegue la información de tal canterano que debutó hace X, ya está llorando en el vestuario, ya está mal, ya está triste, ya está superado. Liso, Pinilla, los Pausans, los Juan Sebastián. Es que ha habido un montón de casos en los cuales nos los hemos cargado anímicamente también por esa precipitación. Pero nos los cargamos futbolísticamente, porque si tú coges a Saidu y Gómez, considero que no han mejorado nada en todo el año.
1: Eso lo hemos hablado, sobre todo el caso de Saidu se ve muy claramente. Un jugador que emerge en una posición, que lo reubicas a otra distinta, que comete errores lógicos en un chaval joven que no ha jugado en esa posición, pero que lo siga cometiendo desde el día 1 que juega ahí hasta el 31 que termina la temporada, incluso, eso es que no ha progresado.
0: Incluso acentuándose,
1: sí, sí, para cada
0: los
1: vez.
0: Errores.
1: ¿Pero por qué? Porque si tú no atajas esos problemas y no corriges, van a más, porque el jugador cada vez se supone que tiene más confianza, o lo que suele ocurrir, más desconfianza, porque está más perdido y se da cuenta que no, y entonces comete errores que antes disimulaba por prudencia, por falta de determinación, y ahora le pasa esto. Yo creo que la clave está en que el tema de cantera tiene que ir de abajo arriba. Un chaval irrumpe, tira la puerta y acaba en el equipo de arriba por méritos propios, no al revés. ¿Qué pasa? Te quedan huecos y tienes que tirar como un aspirador, cogerlo de abajo. ¿Quién es el lateral que está libre? ¿O quién puede jugar? Pues este, ala, a los leones. Claro, cuando tú no estás preparado, no estás capacitado, cuando además coincide que normalmente esto ocurre porque el equipo profesional está bajo mínimos, en un contexto desfavorable, si no estás en el momento maduro para dar ese salto porque tú has sido el que ha tirado la puerta arriba, pues puedes hacerlo muy bien al principio porque tienes ilusión, porque tienes muchas ganas, porque estás hiperactivado, pero la realidad te pone en su sitio y antes o después acabas descarrilando. Y una vez que has estado arriba ya formas parte de esa plantilla profesional y eres uno más. Es así la vida. Es decir, cuando has jugado de titular 4 partidos ya te empiezan a exigir como un titular y nos olvidamos que tiene 17 años, 18, 19 y que está ahí un poquito de rebote.
0: Es que una de las claves, mira, a mí me pasaba. Yo de niño di el estirón muy pronto y me subían muchas categorías. En plan, en cadete y división de honor, pues estaba jugando con los de Liga Nacional a la vez que me sacaban 3 años. Y lo que tiene que... Una de las claves es que el futbolista joven se vea uno más. Que no los vea con admiración a los compañeros ni como lejos, sino que tú digas, mira, son de carne y hueso como yo. Si les pincha, sangran como yo. Son humanos como yo. No son mejores que yo, no son más que yo. Que no vaya el jugador acomplejado. Claro, si tú pones a un chaval de 18 años que no es que destaque mucho con los suyos y lo metes ahí, ¿qué piensa? Si no destaco con los niños, con estos soy un niño al lado de gigantes, aunque no lo sea, aunque no sea cierto. Los ven con cierto complejo. En cambio, si ya tienes 20, 21, si ya ibas más temporadas, más tiros pegados, ya has jugado en segunda ref, has jugado en primera ref, te has salido cedido, has vuelto, ya no los ves tan lejos. Ya no estás pasando de un juvenil o de un primer año en el filial a un equipo en el cual vas a ser titular. Pongo un ejemplo, Pinilla, de repente. Y dices, vale, soy titular, pero miro a un lado, miro al otro, no soy mejor que el de al lado. Soy como mucho, mucho, mucho igual y no creo que se piense igual.
1: Cuando esa progresión ha sido tan meteórica,
0: tan rápida
1: y tan contundente.
0: No te da tiempo de adaptarte a verte como uno más.
1: Claro, Zapater, Vallejo, emergieron desde juveniles, pero porque tenían unas capacidades que estos chavales no tienen.
0: Claro.
1: Y entonces te encuentras, insisto, y te encuentras en un contexto...
0: Son excepciones.
1: Que además tampoco encuentras un espejo en el que verte, porque los que hay son varios matados, que no corren, que no juegan bien, que...
0: Hombre, pues si te tiene que guiar Paulino, pues claro, tú me dirás en tu proceso madurativo como futbolista.
1: Pero eso...
0: Pues seguramente yo me imagino que te mirará así Paulino y te dirá...
1: No te ates tan fuerte
0: las botas. Chaval. Tranquilo, que te queda mucha carrera. No corras tanto. Yo creo que es lo que le dirá.
1: Es que se juntan las dos cosas, el hambre y las ganas de comer. Que ellos suben con ese sentimiento de inferioridad al equipo de su vida, sí, normal. Pero que el equipo de su vida es un equipo de medio pelo, donde no hay más de 4 jugadores.
0: Y de repente eres titular.
1: Y tienes la misma responsabilidad que todos los demás matados. Sí, sí. Que no hacen nada por echarte un cable. Porque esa es otra, lo hemos visto. Los echas a los leones y haz lo que puedas. Pues claro, haces lo que puedas mientras tienes la ilusión hasta que te das de bruces con la realidad, y es que eres un jugador limitado en un equipo de profesionales muchísimo más limitado que tú.
2: Claro, yo ahí estoy completamente de acuerdo, pero se nos olvida una pequeña parte, creo
0: a
2: que
0: mí,
2: va,
0: por favor,
2: que va al caso, que es que antes teníamos, cuando estaba Lalo, antes teníamos un sistema de juego que prácticamente todos los equipos jugaban de la misma manera. Cuando tú subes una persona o un jugador arriba, como puede ser Saidu, que obviamente se ve que tiene capacidades de sobra, porque está por encima de la media, tiene unas cualidades físicas brutales, que a lo mejor, no digo intelectualmente, pero a lo mejor posicionalmente, tácticamente, no tenga esa misma formación.
0: Tácticamente es un infantil.
2: Claro. Si el equipo, digamos, entrena igual que el filial, que el de la primera plantilla, que el cadete, que el juvenil, ya vas interiorizando conceptos que a lo mejor Saidu no los tiene. Ojo, si a eso le sumas que juegas en 3 posiciones diferentes... Pues a lo mejor la cabecita de Saidu pues no está en lo que se celebra. Pero claro, eso facilitaría mucho a la hora de corregir a lo mejor errores, yo creo, ¿eh?
0: Jugar una posición, sí. Esto se ha puesto muy de moda desde el Barça. Estoy harto de oírlo. Pero que el cadete juegue como el primer equipo, ¿por qué? Te cargas todo el proceso de aprendizaje del futbolista. Queremos que lleguen a juveniles ya sabiéndolo todo. No, tú vas a jugar de pivote porque hay un Busquets en el primer equipo, tío, que luego igual me voy cedido al Córdoba. Déjame en paz.
2: Y jugar de extremo.
0: Claro, el juego de extremo. O el otro día estaba Sanabria con Uruguay.
2: Correcto.
0: Lateral, cubriendo a la Miñamal. Ese tío era medio centro. Interior de lateral. Defensivo además, ¿eh? No os penséis que de carrilero. No. Cerradito. Te cargas el aprendizaje del futbolista. Yo jugaba de todo, de crío. Te iban cambiando ciertas posiciones. Hay críos que solo saben jugar en un sitio, ¿vale? Muy específicos. Pongo un ejemplo. Marc Aguado. Toda la vida ha jugado ahí y es como más, se siente cómodo de su naturaleza, ahí en el pivote, organizando. Pero hombre, les cortas las alas. Es que luego el cadete que juegue igual que el primer equipo, cuando luego de esos cadetes va a llegar uno o ninguno al primer equipo, ¿para qué?
2: Sí, sí, no, es la...
0: Luego llegas a otro equipo y te hace el entrenador, no, y jugamos con un 4-4-2 y haces... No, no, yo solo sé jugar en un 4-3-3, perdóneme. Dice, vale, perfecto, pues al banquillo, no te preocupes.
2: Sí, no, no, a ver, que hay que entrenar las cosas como...
0: El filial y el primer equipo aún, pero el resto a mí siempre me ha parecido eso muy... Es que lo ha dicho la Masía. Vale, claro, la Masía...
2: Por eso yo creo que desde el Deportivo Aragón hacia arriba no tendría que haber fallo, incluso algún juvenil que pudiera compartir alguna cosita de este aspecto, porque si no, lo hemos visto que no hay manera.
0: Nos preguntaba Sergio García, es delantero y nuevo tertuliano de Café con Goles. ¿Se ha clasificado Bazdar o qué? Pues parece que sí.
1: Sí, sí.
0: El Badorrey también ha hecho un muy buen mundial, casi se mete, pero no ha quedado entre esos mejores terceros. ¿Ves la lista de mejores terceros? Te preguntas si era necesario lo de los mejores terceros.
1: Hombre, el primer partido de cruces de ayer ya fue apasionante. Un Sudáfrica-Canadá que en nuestros brutal. Mejores sueños nos habría parecido media final y... del Mundial. Bueno, pues esa es la
0: y referencia. Ese partido tiene cierto nivel si lo comparamos con algún otro.
1: De clase media, porque hay otros equipos de clase bajísima, ¿no? Pero Bazdar sigue en competición, con lo cual aún podemos
0: esperar. Aún se puede revalorizar.
1: Que salga y meta un gol o dos y que le haga algún gesto al entrenador por no haberme sacado antes, como está acostumbrado a hacer aquí, ¿no?
2: Es nuestra nueva selección. Estamos todos ahí con él.
0: No será el único jugador en este Mundial, eso sí, que sea de primera ref o de ese nivel aproximado y esté jugando el Mundial, habrá más de uno. Pero sí que si no debuta va a ser complicado que se revalorice.
1: No, si ella sus minutitos los jugó. Sí. Jugó poco ya, y no sí, hizo nada, pero verdad. Salió. Ya ha podido. Es mundialista oficialmente.
0: Sí. Y esos minutos. Lo mejor es que no juegue más, de hecho. Para que podamos decir que estuvo en el mundial, ¿eh? Pero no jugó porque el entrenador ya sabes cómo es.
1: Los eliminaron en octavos o en dieciséisavos.
0: Es que, no jugó es que Checo es vaca sagrada. No la podía. Pero este chaval promete 10 kilos, a ver si cuela. Madre. No creo que cuele, la verdad. Ya sabéis mi valoración sobre Bazdar. Para mí. Es de 0 euros. Yo pagaría, si fuera el comprador, 0 euros por Bazdar. Si me dijeran, ¿cuánto vale para ti este chico? Yo diría, no, es que no te pago nada. No te voy a pagar un traspaso por un jugador que ha sido el descarte del peor equipo de la segunda división.
1: Yo voy a un poco a nostalgia viejuna. En mi época de los años, yo soy de los 70, pues en los 70, 80, EGB, había en los kioscos lo que se llamaban sobre sorpresa, que eran unos sobrecitos que te salía un zarrio.
0: Sabías,
1: era barato, sabías que te salía un zarrio, pero era la ilusión. Pues esto es un poco, comprar a Bazdar es comprar un sobre sorpresa. Sabes que te va a salir barato, es la ilusión de que traes a un mundialista, tal, no sé qué, una promesa, pero es que...
0: ¿Pero lo de promesa hasta cuánto tiempo es?
1: ¿Promesa?
2: ¿Qué años tiene ahora?
0: 21 tiene, poco. 22. ¿Tiene?
1: Cuando, joven, ¿eh? Cuando te ponen ese marchamo es hasta que explotas o te retiras, ¿no? Yo creo que muchas veces hay algunos que viven de que han sido promesas que no las han sabido aprovechar. Pues bueno, pues si tiene un buen representante, seguirá jugando esa baza siempre que pueda.
0: ¿Una cesión? Pues podría ser una buena fórmula. No creo que quiera jugar en primera red. No sé si lo quieren traspasar. Por lo que pagaron, lo llevan clarinete. Igual una cesión para ver si se revaloriza. Puede ser interesante, no lo sé. No sé cuál será la solución. Yo creo que lo suyo sería un traspaso. Pero claro, para existir un traspaso tiene que haber un comprador.
1: Claro.
0: Es importante.
2: Confiaremos en el Mundial, en esos 5 minutos del final del añadido, que pueda meter un
0: gol. Que vaya perdiendo 1-0 Bosnia.
2: Correcto. Ahí está.
0: Que lo saquen. Malo será que vaya perdiendo 1-0 y no lo saquen, porque eso ya sí que sería... Bueno, da igual. No, me importa poco, la verdad, el futuro de Bazdar, no sé a ti. Me importa poco, de hecho, el futuro de cualquiera de los jugadores que han estado esta temporada.
1: A ver, solo me importa en el sentido de lo que nos puede traer a nosotros, ¿no? El otro día hablaban de Saidu, de si lo vendían, de que si era Almería estaba interesado, tal. A mí que Saidu se vaya donde sea, pero que nos deje el máximo dinero posible. Que esté el Almería presuntamente interesado me parece fenomenal, porque esos manejan pasta y siempre te va... Pero es que con lo que han hecho, ¿cómo podemos añorar a ninguno de estos?
0: Pues aquí contamos
1: hueco con para otro.
0: Entre Nacho Bonilla y yo os contábamos la semana pasada lo que se ofrecía por Saidu, lo que pedía el club por Saidu, que venía de Andalucía, esa oferta, etc, etc. Pues os contamos todo y ha sido publicado ya a todas luces. Veremos a ver, Saidu saldrá del Zaragoza. Un precio u otro saldrá. Porque sí, es de lo poco que te puede hacer ingresar dinero.
2: Pero no van a llegar a 5 millones.
0: Ven, ni por 3 lo vendes. Ni loco. 3, 3 y medio lo vendes.
2: Y por 2 y medio...
0: Ya y algunos, yo creo que estás forzando un poco más. Sí.
1: Y algunos objetivos para redondear y tal. Bueno, es que Saidu tampoco pinta nada en primera.
0: No creo que te den 3, sinceramente, pero bueno. No. Yo creo que tú los aceptarías. 3, 3 y medio aceptarías. Sí.
1: Pero claro, ahora pensamos... por Bazdar, ¿cuánto pagamos?
0: 3, 3 y medio,
1: ¿no? O sea, estamos tratando de vender a Saidu por el precio que lo nos colocaron a Bazdar.
0: Ese fichaje fue un fichaje de propiedad.
1: Sí. Sí, no pero sé, se lo queda en Zaragoza.
0: ¿Cómo van a hacer las obras de la Romaneda o algo?
1: Eso voy, que de propiedad, pero te lo dejan aquí, te lo endosan y ya se despreocupan, ¿no? Llévatelo a Miami a hacer bolos con Messi o con quien quieras, ¿sabes? Lo revalorizas allí.
0: Está
1: ¿no?
0: pensando
1: ¿no?
0: Messi en eso, sí.
1: Efectivamente.
0: Voy, cuando a, enseñar, cuando viene
1: voy a tutelar a este chico, que tiene buena pinta en el Mundial, me ha caído.
0: Voy a conseguir hacer lo que no hizo Paulino. Bueno, Dios. Estamos con el mercado cerrado, mercado cerrado, a 29 de junio. Pero en 2 días, Open se abre. No hemos renovado a Francho. No le hemos hecho otra situación contractual. Tiene contrato, no se queda libre. Pero convendría igual ya ir haciendo ese retoque o acordándolo. Convendría ir haciendo alguna operación en cuanto se dé el 1 de julio. ¿Creéis que tiene que ver más con la fecha este inmovilismo o con que se está esperando alguna pieza, organizar una campaña de abonados, igual con algún reclamo?
1: A ver, evidentemente los contratos acaban el 30 de junio. Entonces, si tú vas a incorporar a algún jugador que tiene contrato, pues podrías adelantarlo, pero yo lo veo lógico esperar. Y por otro lado, también tienes razón en que estratégicamente para el club pues quieren dosificar la información. Ahora hay mundial, hay un tiempo de tensa calma, de calma chicha y tal. Y el inmovilismo en el resto del club es absoluto. Es decir, quitas la parte deportiva donde yo, por ejemplo, decías Francho. Yo entiendo que Lalo estará hablando con Francho, que estarán negociando, que eso lleva sus tiempos y estarán viendo opciones, ¿no? Pero a partir de ahí, pues creo que a los de arriba no les interesa tampoco que haya mucho movimiento y que a partir de ahora se vayan dosificando, porque eso les da más margen a ellos. Y por otro lado, creo que a partir del 1 de julio empezará a haber alguna novedad. No sé si comunicada o no, pero sí se empezarán a firmar contratos, porque no nos engañemos. El 1 de julio empezamos en septiembre, queda tiempo, pero la pretemporada está a la vuelta de la esquina.
0: No, no, esto empieza ya.
1: Claro, sí. Es dentro tres de 2 semanas.
2: O tres. En 3 semanas están. Entonces, ya al día
0: 2. En 2.
2: Bueno, sí.
0: El 16, 17 de aún no hemos entrado en julio,
2: pero,
0: es cierto.
2: Pero claro, sí. Es
1: que pero 2, 3 semanas. Quiero decir, si esta semana la dejamos pasar, pues ya la que viene tiene que venir gente, porque Lalo dijo que quería tener la plantilla, no solo porque lo dijera él, sino porque sabemos que tiene que ser así para que el nuevo entrenador pueda trabajar.
0: Se me días beso y dice, ¿qué manías más tontas?
1: Sí, el último verdad. Día se puede
0: resolver. Qué malas costumbres.
1: Todo, claro.
0: ¿Qué prisas?
1: Pues eso. Que yo espero que haya más movimientos, pero tampoco un aluvión porque tienen que dosificar y administrar la información.
2: Sí, yo creo también que puede ser, lo que dice Adrián, el tema de juntar campaña de abonados con alguna renovación o cambio de contrato, pues o de Francho, o si viene aquí nuestro amigo el de Argentina.
0: Pues, ¿A quién te refieres? ¿Scaloni?
2: Lo he dejado ahí.
0: ¿Quién es nuestro amigo de Argentina? ¿Gastón?
2: He dicho amigo por decir.
0: Pues entonces, es uno de los temas de hoy, ¿eh?
2: Ya lo sé, ya, porque hizo una rueda de prensa que a los que nos parezca mejor o peor, pero al final la hemos escuchado.
0: Es imposible que no haya un verano sin Ander. Es más, el problema va a ser si ficha. Porque el verano que viene, ¿cuál va a ser la trama? Bueno, claro, si continúa.
2: Ahí está, no lo sé. Yo estoy muy desencantado con ese tema. Buah.
0: Pues del tema Ander Herrera veréis que apenas hablo, porque para mí es un tema zanjado. Ander Herrera fichará por el Real Zaragoza. No hay prisa. Ya está todo encarrilado y ya se llegará a un acuerdo. Cuando se salen noticias del tipo se está negociando para que Ander Herrera después pueda entrenar el Alevín, cuando estás en ese punto de la negociación... Es porque todo lo anterior te lo has ventilado. No te vas a poner a negociar si vas a ser entrenador del Alevín sin haber negociado los años de contrato como futbolista, el salario, si vienes, si no vienes. No, no voy a ir, pero aún no te he dicho que sí, si voy a ir o no, pero el infantil está libre para el año que viene para cogerlo en división de honor, que quiero ganar ahí al Balsas. Pues hombre, esos son detallitos. Cuando estás en esos detalles, doy por hecho que lo demás está hecho. Aparte, cuando está tan parada la cosa, doy por hecho que está hecho. Cuando sale el director deportivo y el entrenador y te hacen una preparada de terreno, que esto es como cuando te iban a dar las notas y sabías que la cosa no había ido bien, la semana de antes preparabas el terreno con los padres, ¿no? Decías, pues este examen pensaba que me iba a ir bien y me ha ido mal. Y luego te caen ocho, ¿eh? Solo apruebas educación física y música porque es la última hora. Nos están haciendo eso. Ander Herrera fichará por el Real Zaragoza. Salvo, siempre dejo este matiz, en todos los fichajes del mundo de la historia siempre dejo el matiz de que a un rico se le cruce el cable. Esto, por ejemplo, en el Rayo Vallecano nos tiene súper habituados. El chino del Valencia también. Tiene todo hecho. El último dice, bah, no te cojo el teléfono. Y te tira un fichaje de 20 kilos o una venta. Siempre puede haber algún propietario que se le cruce el cable y diga, no, de repente. Pero si no ha pasado ya, dudo que pase. Estando Lalo con las llaves del club, dudo que pase. Estando la parte atlética súper desentendida con la situación, dudo que pase. Creo que es cuestión de tiempo. Y que precisamente este parón, este silencio, tiene mucho que ver con Ander Herrera. Yo creo que sí. Yo creo que sí. Con ello, con la campaña de abonados, con la organización de los tiempos, el timing de anuncios. Quizá te interese más tener comunicativamente ahora la cosa parada y luego ir acelerando progresivamente las emociones, teniendo un planning de anuncios para que se te abone más gente. Es lo que haría un club que trabaja bien. Veremos si nos hemos convertido en ese club. Pero lo doy por hecho. Salía diciendo además alguna cosa Ander Herrera más en una entrevista para Bola VIP AR. Decía, el plan familiar es volver a España. Después de 15 años mi mujer merece un tiempo en casa en Zaragoza. Pues es que, vamos, le falta decir, voy a jugar de medio centro defensivo. Después, no cierra las puertas, pero ahora necesita un tiempo en casa. No cierra las puertas a Boca. Mis hijas nunca han vivido en nuestra ciudad y quieren estar cerca de sus abuelos. Un año en Zaragoza para retirarse, veremos. A ver. No sé. ¿Cómo lo veis?
2: Dale, Michel. Porque...
1: No, yo también comparto contigo. Yo lo daba por hecho, como que era un tema ya que estaba más o menos cocinado, que faltaba presentarlo y emplatarlo a la afición. Y ya está. Esa entrevista de Ander, que ahora Sergio va a comentar un poquito más a fondo, es la despedida en Argentina. Todos, Ander es muy diplomático, tiene mucha mili.
0: Diplomático.
1: Y sabe que hay que dejar las puertas
0: abiertas. Tú también eres muy diplomático.
1: Yo lo soy, yo lo soy.
0: Utilizando diplomático ahí.
1: Sabe que dejar las puertas abiertas sin cerrar del todo te permite volver. Y entonces son puertas que no te cierras. Así que me parece lógico también que dore la píldora y que vaya diciendo que bueno, que Zaragoza puede ser un año para que sus hijas vean a los abuelos, todo lo que quieras. Y como que su idea es volver a Argentina ya a formar como entrenador. Bueno, pues si sabes su objetivo, pues fenomenal, siempre y cuando nos deje aquí dos o tres años buenos como futbolista, o por lo menos esta temporada nos coloque en el ascenso, y luego se hace carrera de entrenador y sirve, pues fenomenal. Y si al final se quiere marchar a Boca Juniors, que se marche. Quiero decir que todos somos libres. Lo importante es que en tu día a día, en tus contratos que vas firmando, sobre todo con el Real Zaragoza, cumplas y hagas lo que tienes que hacer. Y si es así, pues oye, que le vaya bien a él, porque si ha estado por aquí será porque es consecuencia de que lo que ha hecho aquí le ha ido bien también.
2: A ver, yo creo que lo que tenemos que tener clarísimo todos, y creo que opinamos igual, es que lo importante aquí es el Real Zaragoza. Ni Ander, ni nadie. El Real Zaragoza. Todo lo que haga bien al Real Zaragoza, bienvenido sea. Se llame Ander o se llame de otra manera. ¿Que nos centramos mucho en Ander por ser quién es? Sí. Yo es cierto que es un tema que tengo ahí un poco cruzado, porque sigo esperando una explicación. Nuestros compañeros, pues Cuco y demás, lo que hemos podido saber y a tope con ellos, pero a ver, hay que dar una explicación. La gente está muy dividida en Zaragoza, no podemos centrar todo en Ander. Lo que vuelvo a repetir, lo importante es el Real Zaragoza, punto.
0: Mira, día número uno de Ander en Zaragoza, primera pregunta en sala de prensa. Ander, ¿qué pasó? ¿Por qué no viniste la otra vez? Bueno, eso ahora no importa, es hora de mirar, lo importante es que estoy aquí, que estoy delante de vosotros, que soy zaragocista, que nos hemos reencontrado, que he vuelto al club de mi vida, y lo que pasara o por qué se vino son cosas del fútbol, son cosas que a veces pasan. Las cosas a veces no salen como quieres, como esperas, pero lo importante es que ahora estoy aquí y voy a aportar al Real Zaragoza. Perfecto. ¿Os jugáis algo?
2: Muy diplomático, ¿eh?
1: Lo he dicho.
0: No, que es así. ¿Os jugáis algo a que esas explicaciones?
2: Será así.
1: Está claro. Dos conceptos. No se dieron las circunstancias sin especificar por qué. Y lo importante es que estoy aquí, que he cumplido mi sueño, que estoy para ir al Zaragoza y que somos todos unos. Ya está, con eso está respuesta.
0: Si en la jornada 7 no ha jugado un partido, da igual lo que diga. Si en la jornada 7 ha jugado bien, da igual lo que haya pasado. La explicación jamás va a ser clara ni se va a obtener, mucho menos si ficha por el Real Zaragoza. Claro, ¿qué vas a decir? No, Gilmarín y yo no tuvimos feeling. No lo va a decir.
2: No. A ver, lo que comentamos, la cosa aquí, lo importante es que si él viene, porque creemos todos que está hecho, a mí me da rabia que no, ese zaragocismo que él siempre lleva por bandera, cada vez se ha ido diluyendo más. O vale, porque esté en Argentina, porque esté en Bilbao, donde sea. Pero es como que ha ido dejando.
0: Hay una cosa y está, no está mal.
2: Tirado. Ha dejado ese zaragocismo sí, porque sí. En momentos
0: mira,
2: clave.
0: Si todas son muy guapas para ti, tu novia no es tan guapa, ¿eh?
2: Claro.
0: Para ti. Si claro. Todas son tan maravillosas como tu novia, igual tu novia no te parece tan maravillosa, ¿me entendéis?
2: Sí, porque por ejemplo.
0: Joder, si el Atleti es la hostia, el Boca es la leche, todos son súper de Boca, de Argentina, súper del Atleti.
2: Claro, la afición siempre ha dicho la del Real Zaragoza la mejor, correcto. Yo eso ya no lo he escuchado más de su boca. O sea, la mejor es la de Boca, la mejor ha sido antes la del Bilbao. ¿Y nosotros dónde estamos? Se supone que vas a venir a Zaragoza. No sé, intenta prepararte un poco también el terreno y darnos un poco. Porque, jolín, yo creo que el Zaragoza es como que se le ha ido yendo, pero ahora, como nos viene bien, pues vamos a. Sí. No lo sé. Yo no, he echado falta en momentos ser, como el descenso.
0: Tampoco hace falta que ahora no sea nada. Que ame el escudo siempre no. Que lleva como si fuera fan. De hecho, oí a Forlán que hablaba de su última etapa en el fútbol uruguayo y decía, yo no daba más por jugar en el equipo de mi vida. ¿Qué mierda de profesional sería si doy más por jugar en el equipo de mi vida? Yo lo di todo con la camiseta del Villarreal, de Atlético, simplemente en el equipo de mi vida yo era un poco más feliz dándolo todo. Pero yo lo daba todo en todos lados. Vale, eres de todos los equipos, pero de esto no va de sentimientos. Si eres profesional, aporta. Yo lo que creo que tiene que ser es menos populista.
1: A ver, yo...
0: No puedes querer ganarte a todas aficiones como a la de toda tu vida, a la sí, que trabajó con tu padre...
2: Yo creo que va por ahí, vamos a ese tema sentimental, porque es así. O sea, yo estoy de acuerdo que es muy zaragocista, ¿eh? Y
0: claro que sí.
2: Y nosotros encantados de que cuantos más zaragocistas seamos, mejor, desde luego. Pero me falta ese poquito más de diferenciarnos a nosotros, de ser ese Real Zaragoza. Ya no es Boca, Bilbao, no. Joder, que estamos nosotros aquí, que llevamos muchos años... Hablando en plata, en la mierda, que llevamos muchos años, que no sé, un poquito más, algo más de apoyo a lo mejor público que hubiera podido salir, Borja Iglesias, por decir, pues escribió por el descenso, volveréis, tal, no sé, otros jugadores, pero no sé, yo he echado en falta un poquito más, igual en la rueda de prensa, como dices tú, nos da un capote de un lado y del otro. Pero no lo sé, estoy un poco frío con el
1: tema. Mira, yo no soy tan crítico con Ander, porque yo Ander es al jugador... Es verdad que pasó lo que pasó, que iba a venir y no vino, y se quedó eso ahí, la nebulosa, que nadie ha sabido a ciencia cierta qué ha pasado, y no lo sabremos pero tampoco.
0: Tan crítico no ha sido crítico
1: casi. No, en el sentido de que es tenue con el Real Zaragoza, de que quiere quedar bien con todo el mundo, a mí me parece normal. Tú defiendes, te pagan un contratazo... que es lo que ha cobrado André Herrera en el Paris Saint-Germain, en el Boca, en el Bilbao, y tienes que estar ahí porque si no, con las redes y tal, la afición se te echa encima. Con lo cual, yo creo que eres torpe si no estás ahí. Pero a André Herrera yo le he visto, creo que era en el Paris Saint-Germain, en entrevistas a nivel nacional e internacional, diciendo que él era zaragocista, que no era del Bilbao. Y dices, hombre, a posteriori, vale, te habías marchado del Bilbao, estabas en otro equipo, pero estás defendiendo un equipo que estaba en segunda división, desgraciadamente, y ahora estamos peor, frente a otro, y estabas haciendo esa defensa de dónde eres. Luego pasó lo que pasó y eso lo enturbió todo, es verdad. Porque confiábamos tan ciegamente en Ander Herrera de que iba a venir y que iba a saldar todas las dificultades, eso explota por los aires, él guarda silencio, quizá la comunicación no fue la más idónea, aunque también es posible que él dijera, gracias a eso ahora puedo estar aquí, si no se habría dinamitado los puentes. Entonces yo le doy ese margen de confianza, primero porque me cae bien, segundo porque ha ejercido de zaragocista jugando en el fútbol mundial cuando era más fácil otras cosas, y luego es verdad que es, lo decía antes, muy diplomático, muy de quedar bien con todo el mundo, pero es lo que las aficiones quieren oír, y el que no lo hace le pones
0: pues
1: una cruz.
0: Pues discúlpame, ¿no? Pero yo no, yo no quiero que venga aquí ninguno a contarme milongas. Yo no le pido a Sebas Moyano que sea del Zaragoza, le pido que sea profesional. No le pido a ningún jugador de fuera que sea del Zaragoza.
1: Sí, pero...
0: ni que se vea el escudo. Es más, me da asco que se vea en el escudo cada equipo al que van, o ahí tal, pero luego estoy todo el mercado pero... diciendo a mi representante, oye, muéveme.
1: Pero vamos a ver, si tú firmas un contratazo y estás agradecido con tu equipo o con la empresa que te paga, lo normal es que hables bien de la empresa que te paga y de tus clientes, que en este caso son tus aficionados. Yo comparto contigo que a mí me genera mucha sospecha un jugador que viene aquí y al primer día está besando la camiseta como si no hubiera mañana y tal. Pero otra cosa es las declaraciones públicas, y a mí me parece que tienes que hablar con positividad. Y yo no le he visto a Ander Herrera, salvo ese borrón de lo que ocurrió, que al final no vino, yo no le he visto declaraciones contra el Real Zaragoza, contra la afición. Al contrario, yo creo que ha ejercido ese zaragocismo, bueno, a partir hasta ese momento, claro.
0: Contra la propiedad sí que ha hecho declaraciones. La misma propiedad que era mala, o que no eran zaragocistas, como él dijo, o que igual no estaban mirando lo mejor por el Zaragoza y que no quería comentar eso, es la misma que sigue.
1: Salvo ese grupúsculo del Atlético de Madrid, que no sabemos qué ha pasado.
0: Pero tú
1: con él.
0: Pillas
1: o qué
0: las
1: va
0: acciones,
1: a pasar.
0: Es
1: sí,
0: la
1: sí.
0: misma.
1: Sí, sí.
0: Lo otra cosa es la implicación. La implicación no es la misma. Pero las acciones sí.
1: Yo mi duda sobre Ander, lo comenté el primer día que se comentó aquí que él tal, es si físicamente va a poder aportar al Real Zaragoza. Eso es,
2: ese tema es otro que es importante.
1: Y yo lo que dije es que desde luego Ander no es que vayamos a subir, que lo importante es todo lo que está alrededor de Ander. Ander puede ser una guinda si suma, pero si no tienes una plantilla potente en primera red ni en segunda, no te hace nada un jugador,
2: claro,
1: ¿no? Eso
2: correcto,
1: sí que es cuestión.
2: Porque ahora Ander es de mi quinta, tiene 36, va a hacer 37. Porque Ander sí y a lo mejor, me lo invento, Bebé no, porque Ander sí y Escudero es mayor. ¿Por qué? No lo sé. O sea, al final son números, pero también hay que ver el rendimiento, que es lo que queremos en el campo. Ander está muy bien, es un hombre muy grande, todo lo que queramos, pero es lo que decís. Futbolísticamente, físicamente va a estar bien. Lo que dices tú, a lo mejor aporta más en otras facetas. Ojo. Igual luego me calla la boca y yo el más feliz del mundo. Solo voy a mirar por el Real Zaragoza y porque ascendamos lo antes posible. Pero
0: a mí es lo único que me preocupa.
2: Es que no hay que buscar otra explicación.
0: Que esté sano.
2: Porque
0: es
2: uno
0: más,
2: sí y otro no.
1: Si ficha Ander Herrera y no juegan toda la temporada y ascendemos, estaremos encantados de la vida con el Real Zaragoza. No con Ander Herrera, pero estaremos encantados de la vida.
0: A mí el tema de Ander, lo único que me preocupa es que esté sano. Que pueda jugar. Lo demás, esto de... me da igual, todo eso lo podemos opinar lo que queramos, pero es irrelevante.
2: Claro, estadísticas, por ejemplo, ahora no sigo de normal el fútbol argentino, pero sí que es cierto que me gusta también un poco. Y además mi hijo pues es muy forofo del fútbol argentino y vemos lo que podemos. 90 minutos no ha jugado en toda la temporada seguidos. Vale, 75 es lo máximo. ¿Aquí aguantará 75 minutos rindiendo? Lo veremos. Yo quiero creer que sí. No sé tampoco el ritmo, la Liga Argentina es, como dice él, es
0: pero
2: una canchera...
0: ritmo poco,
2: Claro.
0: Muy poco la Liga Argentina.
2: Entonces, aquí, en Primera Federación, nos va a servir, no nos va a servir, nos va a aguantar el tiempo lo dirá, o sea, es que no podemos adelantar nada. Eso sí, si una vez está aquí, a muerte todos.
0: También lo de Escudero Ander. Ah, pues es que Escudero no es Ander, punto.
2: No, desde luego.
1: Claro, Ander tiene un elemento...
0: Ander es amigo de Lalo, es amigo de Ibai,
2: claro,
0: es
2: zaragocista. Claro, pero por edad que critican el que pueda o no rendir físicamente, pues a lo mejor un lateral izquierdo como es Escudero, que tiene familia aquí en Zaragoza y demás, yo no lo veo descabellado.
1: Claro, lo que pasa es que Ander es un símbolo de zaragocismo y de éxito de otra época del Real Zaragoza que te lo aporta, y a Ander justifica, bueno, si no está bien físicamente en el vestuario,
0: exacto,
1: los valores,
0: te aportará otra
1: el
0: cosa.
1: Liderazgo,
0: el resto
1: lo
0: no.
1: Que sabe del fútbol. ¿Escudero qué te puede aportar? Pues es que venimos
0: esto,
1: de Pomares.
0: Esto de Escudero,
1: quiero decir.
0: Vamos a pillar a otro, con 40 tacos, sí, que no ha querido venir aquí jamás en su vida. Y le vamos a dar un añito de, venga, vente con la mujer a Zaragoza a disfrutar Real Zaragoza, ciudad de vacaciones. No, es que mi mujer es de aquí, que me da igual, tío, si es de Checoslovaca, ¿qué me importa a mí? ¿Juegas bien? ¿Juegas mal? ¿Eres joven? ¿Puedes correr? ¿No puedes correr? ¿Por qué no has venido antes? ¿Te importa esto? ¿No te importa? Ah, un añito dos en Zaragoza, que mi mujer es de ahí, claro, de puta madre, para jubilarte y para tocarte la barriga. Claro, pues no, tío, fuera de aquí, que no quiero jugadores así. Y un lateral de 37 años, yo eso lo entiendo con un Enrique Gallego. Que pillas los últimos 10 y haces, joder, es que menos de esta cifra no te marca. Mide 2 metros, tira, que tenga 40 años, le vas a centrar 2 lavadoras, no tiene que correr más que del punto de penalti a la línea de gol. Ya está. Pero un lateral, anda, hombre, por favor, por favor. pegas una patada a una piedra y te sale un lateral decente para primera ref. No hace falta ir a por tíos que sí, para ellos es cojonuda la jugada. Y luego es de los que no se va a querer ir. Porque estoy muy a gusto en Zaragoza, claro.
2: Ya verás, MVP, escudero, la segunda jornada, solo para...
0: A mí que venga a vender por Otal ha sido... Pues me parece un lateral que es lo que es, que defensivamente claro que te valdría, pero que me da igual solo el nivel, no podemos tener solo en cuenta el nivel y que tenga familia en Zaragoza.
2: Sí, no, y lo
0: que somos marinador, macho, que somos el marinador del fútbol.
2: Y lo que hablamos, que es que ahora nosotros somos esa cabeza de ratón y no somos esa cola de león, que tenemos que mirar de otra manera. Y no da a lo mejor tantos nombres y más jugadores que...
1: Yo puede que esté equivocado, desconozco la primera ref, no podría ser de otra manera, no soy un friki del fútbol de tal y no sé lo que nos vamos a encontrar. Pero yo la sensación que tengo es que tenemos que hacer un equipo de los mejores de primera ref, que conozcan la categoría, que hagas una especie de selección en los mejores puestos con dos onces de jugadores VIP... Y algún ajustito, algún veterano, pues el tema de Ander por lo que representa, y quizá algún delantero que sabes.
0: Luego, que has fichado a Yameli, ¿eh? Que Yameli claro, no tiene 20 años, claro. Tiene 33.
1: Entonces, yo creo que es cometer el mismo error de traer aquí a elefantes que van al cementerio a dejar, a ver si alargan la carrera un par de años, a ver si fluyen por ahí, están felices, pues lo que tú decías, ciudad de vacaciones. Bueno, voy a entrenar, pero luego me conozco la ciudad, me voy con los abuelos. No, aquí tienes que traer gente que se quiera comer cada partido, el rival, el césped y a la afición del Zaragoza porque se está jugando su futuro. Y esto es un trampolín para los que vengan en esa posición. No solamente porque es un trampolín el Real Zaragoza, sino porque si subimos a segunda, me he ganado el seguir aquí y tengo una carrera por delante que no tendrá límite. El que viene, bueno, pues a ver si subimos este año y si no, pues que me firmen otro contratito más. Es que eso no es diferencial. No. Yo creo que tienes que hacer una selección absolutamente competitiva en todos los puestos con doblados, no pues que te venga uno ya a ver qué pasa.
0: Vamos con mensajitos de ese canal de YouTube de Antena Aragón. Recuerdo que vamos a ir con las jornadas de puertas abiertas, van a ir viniendo zaragocistas, yo que sé, un par o tres por semana, nuevos, al programa para acudir. 615146361, deja ahí tu WhatsApp con tu nombre, tu edad, y yo que sé, pues si quieres contarme algo me lo cuentas, por intuir un poco. Todo el mundo no va a venir, porque no hay tantos huecos y puede tardar, igual estoy así, un mes o dos viniendo gente a vivir la experiencia cafegolera. No tengo por qué contestarte esta semana, ni quiere decir eso que te haya descartado. Si no te ha contestado nadie o no han visto tu WhatsApp o tal, tranquilo, porque esto puede ser un proceso muy rápido o muy lento. Y es un poco azaroso, es cosa de azar, no es nada más, azar y logística por otra parte. Iremos metiendo, como hemos hecho hasta ahora, en las últimas semanas, un par por semana. Así que si queréis, 615-146-361, a vivir la experiencia cafegolera. Eso sí, por favor, hazme el trabajo. Si no tienes muchas facultades, o no te ves, o te vas a poner muy nervioso, o no sabes si lo vas a disfrutar o no, nos lo ahorramos. Esto lo puedes pasar muy bien o muy mal. Si se te da más o menos bien, te lo pasas guay, pero si no, igual te agobias un poco y tampoco es una experiencia agradable, así que asegúrate de mandar ese mensaje. Vamos a leer. David Cebollada, buenos días. Esperemos que de verdad el mercado sea silencioso, porque parece que está más parado que el casillero de goles de Soberón. Quedan dos semanas y falta el 60-70% de la plantilla. Aupa, Zaragoza. José Antonio Cortés, viendo los precios de los abonos de campos muy inferiores, prepárense, socios del Real Zaragoza, a soltar pasta gansa. Fran, esto lo hemos hablado ya. Víctor Javier Pérez, buenos días, cafegoleros. He leído que Saidú le queda un suspiro para irse a la Almería y dinerito por Chavarría. Un abrazo muy grande para Sergio García.
2: Otro para ti.
0: Ana, buenos días. Me siento impotente. Lo de Lalo y la cantera, creo que es una capa que ponen esta indecente propiedad encima de toda la mugre que sigue en el club y en la ciudad. Gonzaloa, buenos días, pero si muchas veces el niño solo hace lo que dicen los papás, lo que mola decir, mi niño se lo lleva a tal equipo. Por lo demás, demasiada alma, creo yo, es más importante el Mundial. Decía, mal fermentado, buenos días, aburrido desde la playa de Peñíscola. ¿Cómo que aburrido? Ven aquí y voy yo allí. Esta semana tendrán que sacar ya la campaña de abonados, ¿no? Quiero saber cuánto me van a clavar. Pásalo bien por Peñíscola, ve al nudo. Que está muy bien. José Ramón, buenos días. Adrián, ¿para cuando te escuche por la tarde? Leche, huevos, harina, lateral que defienda, delantero de 30 goles, director general competente y presidente que esté. Me gusta. Alberus, ¿cuánto os preocupa la falta de movimientos? ¿O es todo privado? Porque también las noticias que salen o publican los medios meten miedo, como Escudero y Cardona. nivel de miedo o de preocupación, yo cero.
1: Yo de momento también.
2: Yo ninguno.
0: Mapi, buenos días, zaragocistas. ¿Cómo está el tema, Ander? Ya lo hemos hablado. Jorge Rubio, buenos días, cafagoleros. La falta de noticias no la veo con los fichajes, sí con la salida de los del Atlético de Madrid con Aguilar a la cabeza. Nachete, buenos días, familia. Chavarría es el mejor negocio que podemos hacer, mejor que Bazdar. García Mayor, buenos días. Después de otro fin de tranquilo y sin paradas cardíacas, cuando hay que empezar a temblar, porque se nos venga el inicio de temporada. Pibe, buenos días, cafegoleros. A mí no hay nada que me ilusione de momento. Y el tema Ander, al revés, me cansa mucho. 15 años que iba viviendo y viene cuando lo botan de Boca. El Calvo de Movera, puedo afirmar que hubo mayor calidad en el Iberchapa el sábado durante el concierto que durante el año. El césped estaba perfecto, lo que sobraba en la plantilla eran jetas y excusas. A ver, nos decía José Luis. Si Lalo piensa que con los saldos que ficha y los canteranos subiremos, nos engaña a todos y a él mismo. Decía Mike, ayer en el encuentro del Mundial de Miami estaba nuestro presidente en el palco. Así sí, estaba en el Mundial viéndolo. No se acuerda, creo que es nuestro presidente.
2: Y no estaba preocupado, ¿eh? Yo me fijé en la solapa a ver el pin que llevaba y era el de Miami.
0: Por lo que sea, claro.
2: Sí.
1: No, iba a decir que estaba ojeando jugadores para el Real Zaragoza. Sí, sí.
0: Seguía. Sí, ¿no? El Mundial. Sí. El Mbappé este no es malo, ¿eh? Ahí vendría bien al lado de Bazar. Antonio Míralo, soy zaragocista y vivo en Alcorcón. Muy bien, el año que bajó y subió el Alcorcón a segunda hace ya 3 años, el Alcorcón se armó con un eje central veterano y el resto eran jóvenes. Carlos, de momento la elección del entrenador me da en la nariz que se ha hecho para que Lalo no tenga rival con el míster más que por su idoneidad. ¿Qué pensáis de Ibai Gómez y su fichaje?
1: Bueno, que estamos en primera ref, que necesitas a un entrenador también con hambre, con ganas de hacer cosas, que él tiene experiencia en ascenso, vamos a juzgarlo por lo que haga a partir de ahora. Yo sí confiamos en Lalo, aunque lo de elegir entrenadores nunca ha sido lo que mejor se le ha dado en el Real Zaragoza, sino todo lo contrario, pues yo le doy un margen de confianza también a él y al entrenador que ha traído.
2: Completamente de acuerdo, hay que dejarle ahora trabajar y no vamos a intentar poner nosotros

0: y los 4 o 5 primeros partidos es cuando podremos opinar, por lo menos yo, con criterio, porque hasta ahora es, pues bueno, pues decir vaguedades, porque ni conozco a los jugadores, ni conozco a la categoría, ni sé ya no quiénes vengan, sino qué equipo van a enlazar. Así que más que nunca creo que hay que estar a la expectativa. Eso sí, insisto, tienen que salir los que tienen que salir, tienen que llegar un buen número de buenos jugadores.
1: Sí, nuestro mayor reto, aparte de formar un equipo, es arrancar con tanta novedad.
0: Claro, tienes que salir a tope, porque es que tienes que ser campeón. Y eso no significa que te puedas dar un mesecito, mes y medio de ajustar y de ver, probar sistemas y quién juega, quién no. No, tienes que salir al 100%, claro.
1: Nos vamos a ir despidiendo en este Café con Goles de lunes. Gracias por estar al otro lado, como siempre hacéis, de 9:30 a 10:30 todos los días a la 1 en Ebro FM, Los Deportes, solo en el radio. Gracias, Sergio García.
2: Gracias a vosotros y encantado de estar un día más.
1: Gracias, Michel Suñén.
0: Hasta pronto.
1: Gracias a vosotros, a UPA Zaragoza.

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0: Hola, ¿qué tal están? Saludos, bienvenidos a este Aragón a Debate. Arrancamos semana, esta que va a estar a caballo entre junio y julio, y lo hacemos con un respiro de las temperaturas. Aurelio López de Hita, buenas tardes.
1: Buenas tardes.
0: Se agradece, ¿no?
1: Se agradece, pero bueno, en verano siempre hace calor.
0: Tú aguantas todo lo que te echen, ¿no? A ver cómo lo ve José Ramón González. Buenas tardes, José Ramón.
2: Buenas tardes. Hombre, se agradece las cuatro gotas que cayeron ayer y la baja las temperaturas. Pero como dice Aurelio, que sabe más, sabe el diablo por viejo que por diablo.
1: Hombre, muchas gracias.
0: Por lo de.
1: Muchas gracias.
2: Sí, que es bueno, verdad que el verano bueno. Es el verano y bueno, pues lo que toca estos años.
0: En fin, vamos con los temas que tenemos encima de la mesa y los que han llegado. Y los que van llegando y los que llegarán, ¿no? Pero quiero empezar poniendo y conociendo vuestra valoración, porque desde el pasado 4 de mayo, ya saben, nuevo gobierno de Aragón, apenas no ha cumplido 2 meses todavía, y es verdad, no creo que os sorprenda a ninguno, la consejería que dirige Alejandro Nolasco prácticamente sale a rueda de prensa diaria para hablar de los migrantes, sobre todo los menores, que están en centros tutelados en Aragón, y la última, o la penúltima, mejor dicho, que dio Nolasco, daba unos datos. Yo os pongo los datos y me lo comentáis. Daba unos datos, según su consejería, lo que están viviendo los centros de acogida de menores tutelados en la comunidad. 219 menores que han llegado a Aragón recientemente. 40 están en situación de privación de libertad por decisión judicial o están implicados en diligencias policiales, denuncias o expedientes por comportamientos graves. Este es uno de los datos que dio Nolasco, que añadió, ni son niños, ni están desamparados, ni deberían estar entre nosotros.
1: A ver, ahí hay una cosa muy perversa, que es tratar de ocultar la realidad. La realidad hay que afrontarla, por muy dura y muy cruda que sea. Y además hay que afrontarla si se tiene ánimo de poner solución al problema que sea. Evidentemente, desde hace ya mucho tiempo, en un alarde más de cinismo por parte de España en general, estamos tratando de ocultar hechos que son incuestionables. Por ejemplo, el número de inmigrantes, los niveles de delincuencia, los niveles de delincuencia juvenil, la importancia de las bandas latinas, etcétera, etcétera, etcétera. Entonces, no hay peor cosa, ya lo decían hace muchos años, que levantar la alfombra y meter la porquería debajo, porque así no se suprime la porquería. Hay que tener la valentía y además los medios suficientes para afrontar una realidad que a día de hoy es grave. Y como es grave, si no se ataja y no se cura, cada vez irá a más. Y a partir de ahí, lo que no se puede es matar al mensajero, sea el que sea. No se puede matar al mensajero pensando que con ello el mensaje no va a llegar. La realidad es muy dura, es incuestionable, se abre paso cada día y, por supuesto, lo que nos sirve ahora es tratar de decir que niños angelicales venidos de fuera están sojuzgados por un sistema pseudopenitenciario que los tiene recluidos. Es mentira, es todo mentira. Ni son niños, ni son angelicales. Lo único que es cierto es que vienen de fuera.
0: Sí.
1: Y a los que vienen de fuera, igual que a los de dentro, lo que hay que hacer es aplicarle la ley, aplicarles la ley con toda su dureza y tratar de solucionar el problema a base de educación, de apoyo, de acuerdo, pero sin ignorar el problema.
0: ¿Cómo lo ves, José Ramón?
2: Pues yo creo que es que no se hacen las cosas bien. Evidentemente, el concepto de menor no acompañado pues hace referencia a personas que tienen problemas de vulnerabilidad y de que les falta un apoyo familiar en lo que sería su vida cotidiana, ¿no? Los que están viniendo, los famosos menas que están viniendo, son personas que son totalmente independientes y autónomas en sus propios territorios, pues porque allí la edad no es como la edad tan blanda de lo que sería la cultura occidental, y entonces ya pues son hombres y hombres hechos y derechos.
0: De hecho, el 77%, según las estadísticas que ahora nos han mostrado, no son menores.
2: Claro, es que entonces son...
0: Desde 2019 hasta aquí.
2: Son adolescentes. Ya, o sea, la edad es que muchas veces no es lo mismo en Occidente que en otras partes del mundo. Y entonces, evidentemente, son personas, insisto, autónomas e independientes. Y aquí entran en juego dos cuestiones más, que es la laxitud, que yo no acabo de entender, con el narcotráfico que hay actualmente en España, y la laxitud que hay con los grupos, estos famosos de delincuencia juvenil, que hay y que tienen cada vez una mayor visión. Te das una vuelta por Zaragoza, por la plaza aquí, la plaza, los sitios que tenemos aquí, y ves montones de chavales que son acosados, que tienes que intervenir tú alguna vez porque te da pena cómo los tratan, y sitios en los que empieza a haber alguna especie de aglomeración en salidas de conciertos o en salidas de o en ferias y cosas así, en las que van directamente a robar a los chavales, porque es que serán, puede, no sé si son chavales de edad menor de edad o no, legalmente, o sea, real, físicamente, porque no se han hecho pruebas, pero es que no tienen nada que ver tanto con el carácter físico que tienen como con la cultura que traen de coger las cosas frente al otro con esa cierta violencia que traen.
0: Precisamente.
2: Entonces, sí, el ejemplo que voy a poner...
0: Ahora apunto una cosa sobre eso.
2: Ah, pues apunta y acabo.
0: Bueno, ya. Es que es importante. Estás hablando de bueno, de bandas latinas, vamos a decirlo claramente, a eso, sin tapujos. Sí, sí, sí. Y decía yo, la penúltima rueda de prensa de Nolasco, no, la última que ha dado, se refería a que ha puesto los servicios sociales del Ejecutivo a disposición de las tres jóvenes, dijo, violadas en un piso de Zaragoza por varios sujetos vinculados a la banda Blue Demons. Uno de ellos, un menor de 16 años. Él añadía que apela a quienes asquerosamente tratan de ocultar la realidad y nos culpan por destaparla. Se refería a esto que estabas hablando, de las bandas,
2: pues,
0: latinas.
2: Pues en los juzgados penales este tema se ha elevado y una inmensa mayoría son de bandas de delincuentes, de este tipo de cosas que utilizan a las mujeres como las utilizan, y es un tema que está allí, igual que el juzgado de menores está colapsado con temas de este tipo. Es lo que hay, lo que pasa es que si dices algo parece que eres un no sé qué. Pero yo quería comentar este tema con ejemplo, poniendo un ejemplo para que nuestros oyentes lo puedan ver, comparado con el ejemplo con los menores de Ucrania. Los menores que vinieron de Ucrania con madres, porque recordad que ahí salieron mujeres y niños, porque los hombres, sí, por desgracia, han fallecido casi todos en la guerra, se los han llevado en tema de leva. Entonces, casi todos conoceréis, en colegios normales, concertados, uh-huh, y en colegios públicos, en el colegio de mis hijas, chavales que han venido ucranianos que han sido integrados en el sistema escolar sin ningún problema, porque, aunque sean de Europa del Este, pertenecen al ámbito occidental y tienen unos valores más o menos conjuntamente parecidos, y con el problema que les ha costado un poquito el tema del idioma, pero que ahí los tienes. Y efectivamente, eso sí que eran menores en una situación de desamparados, producto de una guerra. De una guerra en la que venían con sus madres escapando de un bombardeo, uh-huh, o incluso los que ya tenían 14, de que les llamasen al servicio militar. En este caso, nos estamos encontrando con unos señores grandísimos, enormes, que viven en otro mundo cultural que no es el occidental, autónomos, independientes, que se han buscado la vida toda la vida y que escogen lo que pueden. Y se encuentran con que aquí los blanquitos de 12 a 16 años van por la calle con el móvil tal y cual y les quitan cosas a los chavales cuando no les hacen otras cosas. Eso lo estamos viendo todos los días. Podéis hablar con cualquier chaval de 12 a 16 años de los institutos que te puede contar casos, en algunos con palizas. Y el tema sexual con las menores, pues las bandas latinas lo tienen como costumbre, uh-huh, como auténtica costumbre.
0: Pero, Aurelio,
2: ahí se tendría que intervenir policialmente contra estas bandas organizadas porque todo el mundo sabe que están allí.
1: Pero José Ramón, has llegado probablemente al punto crítico del problema. Hace unos días en el Heraldo, alguien se quejaba amargamente de que le habían robado, sí, un individuo que era la vigésimo no sé cuántos vez que era detenido y estaba en la calle una vez más. A ver, el buenismo, pues hombre, tiene sus límites como todo en la vida, y evidentemente sean latinos, sean árabes, sean de donde sean, lo que no se puede consentir es que vengan violentamente a perturbar la paz de España so pretexto de que, como aquí somos muy buenos, como tú muy bien dices, tienen derecho a todo.
2: Aquí pero es un problema cultural. Ellos, sí, es una sociedad fuerte en la que ahí impera la ley de la selva, en la que se tienes para mantenerte en ese tipo de cosas, se recurre a la violencia física, están mazados muchísimos, es que son enormes, de menores de edad, pues yo lo dudo, eso no lo tienes más que verlos. Entonces, es otro concepto, pero yo lo que no entiendo es por qué no existe una legislación que existe y resiste y no se aplica para todo el mundo.
1: Pero,
2: es
1: decir, pero no lo entiendes tú.
2: Es decir, que no entiendo por qué se tiene que tapar estas cosas y no entiendo por qué no se tiene
0: ahí
2: que.
0: Está el quid de la cuestión, es que hasta ahora se tapa.
2: Y estamos hablando con el tema de la migración, que siempre se pone en términos. La migración es mala, pero vamos a ver. Pero si aquí todos conocemos y todo ha venido gente de otros países que han venido a trabajar aquí, igual que los españoles nos hemos ido a otro lado. Igual que chavales jóvenes nuestros están yendo a países que ahora mismo están más avanzados y están trabajando allí. Si eso no es problema, ojalá. Se necesita mano de obra, pero se necesita mano de obra, y esto lo hemos dicho en alguna tertulia que estaba también Aurelio, un especialista en el tema, en la que habrá que ver para qué tienen que venir, en qué perfil profesional o para qué actividad. Hombre. Estos gente, que yo no creo que chavales sean muchos, y otros que estamos viendo que vienen en masa, vienen y se incorporan a absolutamente nada. O sea, absolutamente a nada.
0: Generalizar siempre es un error.
2: Es un generalizar. Pero
0: claro, porque estamos hablando de un volumen de inmigrantes enorme que está llegando a España. Y hay unos que se dedican a trabajar en las obras, que los vemos a trabajar en servicio doméstico.
2: Totalmente.
0: Claro.
2: El tema es, y lo estamos viendo con estas regulaciones masivas, que te vengan 80 tíos de Somalia que parecen que han salido del ejército, que los han sacado de sus cárceles, se los quitan de encima y los mandan a España.
0: Ya.
2: ¿Pero eso qué es? Por favor. ¿Y qué van a hacer? Entonces... Es Aurelio, un poco la historia, pero sobre todo la ley está para todos.
1: Tú has aludido
2: para todos. Para español, blanco, amarillo, verde, del color que sea, joder.
1: Tú has aludido a la ley de la selva. En la selva, el león es minoritario, absolutamente minoritario. Pero como impera la ley de la selva, el león es el prepotente, es el predador por excelencia. Lo que no podemos, bajo ningún concepto, es encogernos de hombro ante una realidad que es la de que en España. Bajo ningún concepto se puede permitir que impere la ley de la selva, sea quien sea el león. No se puede permitir.
0: Entonces, Aurelio, yo te pregunto, os pregunto, vosotros sabéis cuál es el constructo, porque lo es, y el relato de la izquierda y la extrema izquierda. Se refieren a Vox, fundamentalmente. Sí. Vox está criminalizando a los inmigrantes, criminalizando y deshumanizando a los menores. Está vinculando inmigración y delincuencia, y dice la izquierda que eso no es así.
1: La izquierda, desde hace mucho tiempo, abandonó los postulados tradicionales de la izquierda y se acogió a una serie de postulados que son muy importantes. Podríamos citar el medio ambiente, la transversalidad, el ecologismo,
0: el movimiento LGTBI,
1: la violencia
0: ahora
1: de género,
0: con el orgullo,
1: lo de LGTBI plus más.
0: Sí.
1: Y mire, eso es importante, pero la izquierda no tiene ningún derecho a erigirse en estandarte de esos problemas, que son un problema de la sociedad, sea cual sea el gobierno de turno. Entonces vamos a ver si aplicamos un poquito de sensatez y racionalidad a los hechos. Y utilizarlo para demonizar a quien de alguna manera lo único que está haciendo es plantear una realidad palmaria como es la realidad de la calle, pues hombre, yo creo que ya va siendo hora de que se imponga el sentido común. Va siendo hora, ¿eh?
2: La cuestión es clara. Todos los que tenemos chavales de 12 a 16 años, actualmente tenemos que ir a buscarlos a muchos sitios y ves auténticas manadas de gente de unos colores, o sea, grandes, fuertes, están por allí, que empujan a uno, tiran a otro. O sea, es una cosa que les está viendo en todas las ciudades que hay. Yo no sé de dónde son. Yo no sé qué. O sea, no voy a preguntarle a cada uno, oye, ¿tú qué DNI tienes o tal? Yo no les pregunto. Pero si hubiese policía, que no sé dónde están, entonces lo que podría hacer es, oye, ¿tú por qué empujas a este? ¿Por qué le robas el móvil? San se acabó y a cumplir lo que sea, pero sin pedir el DNI y sin decirle tú dónde has nacido, sencillamente porque lo está haciendo. Como en otros momentos ha habido otros colectivos que han sido, digamos, los más delincuentes, por decirlo de alguna manera. Y yo vuelvo a decir, que lo he dicho en otras veces, ¿dónde está la corresponsabilidad de los países de origen de toda esta gente que está viniendo? Porque aquí estamos con el buenismo, que hay que acoger a todo el mundo, lo pagamos nosotros, pero no hay un protocolo, no hay una norma en la cual se pueda hacer una determinación de qué país viene cada uno y ver cómo se gestiona en ese país. Y porque resulta que los dirigentes de esos países, no voy a hablar de ningún país, que todos sabemos que alguno va a organizar algún mundial de fútbol, resulta que tiene la gente en las calles como la tiene, que tiene que vivir, y luego tienen todo el Estado, todo el dinero del mundo para ellos. Pues habrá que hacer una forma para hacerlo. Y por menos de eso, hay relaciones internacionales en las que se condena a un país, se condena a otro país o se hacen boicots comerciales. Entonces, vamos a ver si nos aclaramos y vamos a ver si se corresponsabiliza. ¿Y la Unión Europea? ¿Dónde está la Unión Europea? Que luego me gustaría decir una cosa de la Unión Europea.
0: Bueno,
1: Aurelio, pero antes de que digas algo sobre la Unión Europea,
0: lo que estoy imaginando.
1: Sí es evidente es que la policía tiene controladas perfectamente a todas las bandas de delincuentes, sí, sean sí, del color que sea, sí, que están operando. No solamente los tiene controlados, sí, sino que alguno lo ha detenido ya 20, 30, 40 veces y sigue estando en la calle. Lo cual nos lleva probablemente a la conclusión de que lo que está fallando es la normativa que hay que aplicar a esta clase de delincuentes.
2: Y sobre uh-huh, todo hay una figura aquí que no acabo de entender, que es el Ministerio de Interior, que no está tomando medidas en este asunto. Tú vas a cualquier otra ciudad de Francia, Portugal, que te mueves, y cuando hay una aglomeración y tal, es que tienes ahí policías, bueno, es que tienes incluso a los del ejército con la metralleta, con el dedo en la mano, uh-huh, para estar sí, un poco aquí. Aquí, en cuanto hay un espectáculo, que no va a dar ninguno, porque si no, parecería que tengo manía a alguien, pero muchísimos centros, discotecas y grupos que tienen ahora, por la tarde son un foco de esta gente que viene a ver, y van de cacería, señores, de cacería. Cacería. Van viendo qué chicas, dos chicas jóvenes van para ir ahí a quitarle el móvil y todo eso.
0: Antes de que cambie de tema, ¿qué ibas a decir de la UE?
2: Estoy alucinado con el tratamiento que tiene, con el famoso cambio climático, el tema del aire acondicionado en Francia y Alemania. En Francia han muerto 10.000 personas, creo que llevan 10.000 personas, o 1.000.
0: Bueno, yo había oído 1.000, ¿eh? Yo he leído 1.000. 1.000 personas y he leído un artículo muy interesante sobre el debate del aire acondicionado.
2: Tienes en Francia y Alemania diciendo que es un atentado contra el cambio climático y tal, unos señores que representan unos partidos que van en avión, que un avión sí, que se gasta claro, más
0: pero,
2: que para
0: pero
2: que...
0: esa es la hipocresía
2: totalmente,
0: a la que estamos
2: había una señora que salía en Francia que tiene aire acondicionado en su oficina y luego hay una tal Von Leyer, que igual os suena, que lo que ha hecho es desconectar el acondicionado de la séptima planta para abajo. Porque de la octava planta para abajo está ya sus comisarios. Entonces sus comisarios ya sí que tienen derecho a aire acondicionado, pero el resto de la humanidad no. Esto no es ninguna tontería. Resulta que no están preparados ni los colegios ni las viviendas. No hay, evidente, ni persianas. Acordaos de las famosas persianas que no había en Europa. Ahora van a ser necesarias. No están preparadas y están habiendo muchos problemas en los colegios. Y nadie hace nada. Nadie hace nada porque es el fin del cambio climático, el no sé qué, el no sé cuántos. Me parece una cuestión increíble y que Europa, desde luego, yo no sé dónde está. Bueno, Europa, ¿dónde están los dirigentes de la Unión Europea?
0: Europa
2: los europeos
0: está
2: están en trabajar en y poder cosas, comer y sobrevivir.
0: Cambio de tercio. Diario El Mundo, esta mañana, y lo que nos espera. La UCO ha localizado un correo electrónico de enero de 2021 en el que el consejero delegado de la empresa de Juan Carlos Barrabés, ya ponemos el foco en el caso Begoña y Barrabés, el señor Ciprés usaba un elogio público que unos días antes había hecho Pedro Sánchez a la plataforma para pymes creada por Barrabés. Utilizaba ese elogio de Sánchez para proponer una reunión con los responsables de Red.es, que ya sabéis que está en el ojo del huracán, mientras se resolvían tres contratos públicos por unos 11 millones de euros, que ya sabéis al final a quienes se adjudicaron. Incluso este consejero delegado admitía que igual la reunión no procedía, ya que estaban pendientes de adjudicar esos contratos públicos. Esto es lo que saca hoy El Mundo, en portada. A lo que hay que añadir, me imagino que lo conocéis, esos correos internos de técnicos de Red.es, donde estaban diciendo claramente que había presiones para rebajar las puntuaciones de las empresas rivales y favorecer, evidentemente, y hay unos correos, esto no es presunción, para favorecer a la empresa de Barrabés, recomendada, recordamos, por Begoña Gómez.
1: Bueno, estamos ante un curioso fenómeno que podríamos llamar iceberg.
0: La punta, ¿no?
1: Entonces, estamos viendo la punta del iceberg, que si mal no recuerdo es una séptima parte o octava del total de la masa del iceberg. Y poco a poco
2: aquí mucho irá... aquí el iceberg por debajo es muy grande.
1: Aquí sí, irá aflorando enorme. Todo. Lo que hace falta primero es no demonizar al mensajero. Todos estamos ya un poco hartos de la etapa en que la culpable era la UCO.
0: Sí, bueno, pero esa etapa no ha acabado, ¿eh?
1: No ha acabado.
0: Para bueno, el gobierno.
1: Yo creo que eso ya no se lo traga nadie.
0: Eso es otra cosa, que no se lo trague nadie es otra cosa.
1: Y mira que la rueda de molino es gorda, pero ya no se la traga nadie.
0: O el elefante en la habitación, es enorme.
1: Claro, ya está bien. Lo que hace falta es que poco a poco, deprisa o más deprisa, se vaya recuperando algo tan importante como es la ética, la honradez y la honestidad. Y eso no se recupera solo predicando. Se recupera cuando llegue el momento de aislar a las personas que han caído en la corrupción, que pasen en la cárcel el tiempo que pasan, que restituyan todo lo que han robado y que, hombre, de una vez para siempre o para mucho tiempo, la sociedad española recupere un sentido de la ética y del buen gobierno que lamentablemente se ha perdido en los últimos años.
0: Yo le quería preguntar a José Ramón, aparte de su valoración, para los que no somos expertos, neófitos en temas judiciales, ¿qué implicación judicial tienen esos correos? Una cosa es que aparezcan correos donde se han hecho adjudicaciones, unas puntuaciones con una carta de recomendación de Begoña Gómez, y otra cosa es que tenga recorrido judicial, penal.
2: Recorrido penal tiene todo porque en España se instruye todo. Luego otra cosa es que llegue a haber apertura de juicio oral,
0: a eso me refiero.
2: Que lo haya juicio, que lo haya sentencia condenatoria y todo lo demás. Eso no es el problema. Pero yo lo pensé cuando vi estas noticias. Todos estos funcionarios que han intervenido en todo esto, como mínimo son cooperadores necesarios. Es decir, que en otro procedimiento estarían encausados porque han contribuido a sabiendas, haciendo una modificación a sabiendas. Es decir, que es un acto que han hecho ellos, que no ha hecho nadie más. La obligación que tiene un funcionario tiene el de obediencia debida, pero tiene la exención de obediencia debida cuando la ley, cuando la instrucción es...
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0: Muy buenos días, ¿qué tal están? Bienvenidos a este Tiempo por la Información de Aragón, aquí en la sintonía de Ebro FM en este martes 30 de junio de 2026. Llegamos a la mitad del año y vamos a conocer ya cómo viene hoy el tiempo en Aragón. Previsión de la Agencia Estatal de Meteorología.
1: Buenos días. Hoy en Aragón las temperaturas suben en el Pirineo y en el sistema ibérico. En el resto de la comunidad suben ligeramente o se mantienen. Atención hoy a las máximas que pueden alcanzar o superar los 36 grados en la ribera del Ebro de Zaragoza, sur de Huesca y bajo Aragón de Teruel. Hoy con máximas de 35 en Teruel y Zaragoza, 33 en Huesca y Albarracín. Les adelantamos que a finales de semana se intensificará un poco el calor, aunque no se llegarán a alcanzar valores de la pasada ola de calor. Hoy tendremos cielo despejado en general, excepto nubosidad de evolución en el sur del sistema ibérico esta tarde. El viento en el Valle del Ebro será flojo el noroeste, aumentando a moderado esta tarde con rachas muy fuertes al final del día. En el resto, comenzamos con viento flojo de dirección variable tendiendo a norte en el sistema ibérico y a oeste en Huesca esta tarde. Es una información de AEMET.
0: 22 grados tenemos ahora mismo en el centro de la capital aragonesa, ya lo han escuchado, relativa tregua, al menos del calor extremo que hemos padecido la semana pasada. Y vamos ya con la conexión de todas las mañanas con la policía local, con su portavoz, Álvaro Núñez. ¿Qué tal? Buenos días.
2: ¿Qué tal? Muy buenos días. Pues en estos momentos normalidad en cuanto al tráfico se refiere en los puntos principales de la ciudad. No obstante, estamos ahora mismo trabajando en un siniestro vial sin heridos en calle Corona de Aragón. Atención, por tanto, al circular por la zona. En cuanto al apartado de obras y además en cuanto también a la reparación semafórica, desde las 9:30 y durante aproximadamente 4 horas permanecerán apagados los semáforos en el cruce de la Plaza Bámbola, con volver a empezar. Habrá gente regulando el tráfico, por lo tanto recomendamos seguir las indicaciones para garantizar la seguridad vial. En cuanto al apartado de obras, como decía, además de las ya conocidas en los puntos principales de la ciudad, comienzan hoy también obras en Paseo Reyes de Aragón, que únicamente tendrán la duración durante esta jornada de 8 a 14 horas, ocupando de forma parcial la calzada. Y en Avenida La Ilustración, el carril derecho de circulación se ocupará garantizando el paso rodado por el carril izquierdo del mismo, incluso para las líneas de autobús urbano. Esto es lo más destacado en el día de hoy en cuanto al tráfico se refiere desde Policía Local.
0: Gracias por la información, Álvaro. Buen servicio hasta el mediodía.
2: Gracias, hasta mediodía.
0: Ayer comenzábamos este informativo hablándoles de corrupción. Pues bien, hoy también. El juez de la Audiencia Nacional, Santiago Pedraz, ha imputado a 25 personas en el denominado caso Leire Díez, también conocido como caso de las cloacas. Entre ellas, el propietario fundador del grupo Forestalia, Fernando Samper, además de los aragoneses, los hermanos Pérez Águeda, Roberto y Eduardo, y Carmelo Aznárez Pellicer. Todos ellos, atención, son citados a declarar por su presunta participación en una red dedicada al tráfico de influencias, prevaricación, malversación y organización criminal en empresas públicas del Estado. También está imputada la presidenta de la SEPI, de la Sociedad Española de Participaciones Industriales, Belén Gualda. Según los informes de la UCO, este grupo criminal, presunto, claro, habría actuado con entidad propia y se llegó a denominar IRUROC, una palabra en euskera que significa nosotros tres. Esos tres serían Anchón Alonso, Vicente Fernández, expresidente de la SEPI, y la propia fontanera Leire Díez. Hay contratos bajo sospecha, mensajería cifrada, y como ya se venía anunciando en lo referente a Forestalia, posibles amaños para conseguir contrataciones públicas por un total de 17 millones de euros. Así que, de nuevo, la corrupción aparece, por desgracia, con nombres aragoneses en el frontal de la actualidad. Y relacionado con esto, ayer el informe fiscalizador de la Cámara de Cuentas de los ejercicios 2022 y 2023 sobre el INAGA, el Instituto Aragonés de Gestión Ambiental. Y las conclusiones del informe son demoledoras. Según la Cámara de Cuentas, el INAGA incumplió su labor con conflictos de intereses, retraso en la aprobación y rendición de cuentas, falta de transparencia, insuficiencia de medios propios y concentración empresarial, decía su presidente Jesús María Royo en las Cortes de Aragón. Además de dudas sobre la tramitación de las renovables, conflictos de intereses, es decir, un larguísimo etcétera que ya les adelanto va a ser uno de los asuntos que abordemos a las 9 en nuestra tertulia política, tanto esto como la imputación, lógicamente, de Fernando Samper. Y vamos ahora con otros temas, con otros asuntos, porque hablamos de dependencia. Hace justo una semana que el gobierno de Pedro Sánchez anunciaba, como cortina de humo también, una inversión millonaria, 7.200 millones en dependencia en todo el país. Después conocimos el desglose para Aragón, 146 millones que en teoría estarán disponibles a partir de mañana 1 de julio. Pero una vez, según la diputada Susana Gaspar del Partido Popular aquí en esta tertulia ayer, una vez que se mira el BOE, la letra pequeña dice otra cosa.
3: En ese Real Decreto no se establece ninguna cuantía plurianual. No se establece ni se dice cómo se van a garantizar esos incrementos que el Gobierno ha aprobado para los grados individuales de dependencia del año 2026 a lo largo del año 2027. ¿Y cómo lo vamos a hacer? Y si no hay presupuestos, porque quiero recordar que las cuantías que el Estado destina a la dependencia en las comunidades autónomas están congeladas desde el año 2023 sí. Porque no hay presupuestos.
0: De hecho, Gaspar instaba ayer a Pilar Alegría a que deje de mentir y que reclame a su gobierno que pague a Aragón la deuda que mantiene con nuestra comunidad en materia de dependencia. Pilar Alegría sacaba ayer pecho de esos 146 millones de euros más que van a llegar a Aragón sobre dependencia. El Partido Popular recuerda que el gobierno de España se niega sistemáticamente a cumplir con la ley y financiar el 50% de la dependencia, como sí se comprometió con el País Vasco y con Cataluña. Y ayer también en estos micrófonos el portavoz de Aragón, Teruel Existe, Tomás Guitarte, era muy claro, muy contundente sobre algo que se está hablando mucho estos días, la vinculación, sí o no, entre inmigración ilegal y delincuencia. Aprovechaba Tomás Guitarte para atacar a Vox por este asunto.
4: Lo que crea es una sensación global de inseguridad que no es cierta, aquí no hay ningún riesgo especial por ir por la calle ni nada por el estilo, porque esta formación en concreto es que vive de eso, si a Vox le quitásemos el problema de la inmigración, probablemente no sería nada, no sería más que una burbuja o un timo de la banderita, pero le sigue interesando explotar ese tema, pero haciendo grande y haciendo muchísimo más ruido de lo que realmente corresponde a la realidad del problema.
0: Por otro lado, ayer se celebró un Consejo de Gobierno extraordinario. Aprobaron tres cuestiones. Nos vamos a quedar con una. El Gobierno de Aragón va a pedir al Gobierno de España que declare zona gravemente afectada, toda la afectada por el incendio de Tamarite de Litera, lo que antes se denominaba zona catastrófica. Creen que se puede aprobar. Eso determinaría que el 50% de las ayudas vendrían del Gobierno de España y el otro 50% del Gobierno de Aragón, aunque es difícil calcular los daños. Roberto Bermúdez de Castro.
5: Nosotros no tenemos constancia. Tenemos constancia de que se ha quemado alguna paridera, se ha quemado alguna nave con grano, ha pasado por encima de alguna granja, pero lógicamente hay que ver si están aseguradas o no, qué porcentaje está asegurado. Luego, lógicamente, las cosechas sin cosechar paga algo seguro, es decir, tirarse la piscina con estos temas es complejo. Esto no es una riada que se ha llevado puentes y hay que reponer carreteras, no es una riada que se ha llevado caminos del gobierno, no es eso. Esto no es una riada que se ha llevado casas enteras como pasó en Azuera, no, esto es otra cosa.
0: Pilar Alegría ayer sacaba pecho por la dependencia, pero también registraba en las Cortes una proposición de ley para dignificar, dijo, a las trabajadoras del sector de los cuidados y la dependencia. En Aragón. La portavoz socialista presentó la iniciativa acompañada por un importante grupo de trabajadoras del sector. Decía Alegría que si queremos un Aragón mejor, hay que cuidar mejor a quienes cuidan.
6: Si queremos un Aragón mejor, tenemos que cuidar mejor a quienes cuidan. Y esto es lo que hemos querido registrar en el día de hoy. Sabéis que en Aragón hay una ley de servicios sociales que ha cumplido ya más de 15 años, que había que complementar, que había que desarrollar y sobre todo en esa proposición que hemos registrado en el día de hoy, que además es integral y que por supuesto está abierta a las mejoras que puedan aportar otros grupos políticos, se recoge, como digo, en primer lugar, la necesidad de mejorar las condiciones laborales y profesionales de estas trabajadoras.
0: Hablamos ahora de un informe del Tribunal Superior de Justicia de Aragón. Son los datos que han recogido en el primer trimestre de este año y que denotan dos asuntos importantes, que aumentan en Aragón el número de mujeres víctimas de violencia de género y disminuyen, en términos generales, las denuncias. Se ha incrementado, por tanto, esa violencia en un 7,7%. La media nacional ha sido del 3,75%. Y el número de denuncias por este tipo de delitos ha descendido un 3,5%. Eso sí, Esther Rojo, que es la directora del Observatorio sobre Violencia de Género en el Tribunal Superior de Justicia de Aragón, destacaba otros dos datos que a su juicio son importantes.
7: 5.337 mujeres se acogieron a la dispensa del deber de declarar contra su agresor, un 8,63% más que las que lo hicieron en los tres primeros meses del año 2025. Y en segundo lugar, si bien la proporción de denuncias presentadas por las propias víctimas ha aumentado hasta el 75% del total, las formuladas por el entorno familiar es muy bajo, apenas un 1,94% del total.
0: Hablamos ahora de daños producidos por las tormentas en Teruel. Teruel Existe pide responsabilidades por las pérdidas de los agricultores tras la paralización de la cosecha. De hecho, el consejero comarcal y concejal de Teruel Existe en Muñesa, Raúl Blasco, denunciaba ayer la falta de planificación del Gobierno de Aragón y reclama esas compensaciones para los agricultores que se han visto afectados.
8: No pedimos privilegios, pedimos planificación, información clara y medios suficientes para quienes vivimos del campo podamos trabajar con seguridad. El Gobierno de Aragón no puede justificar esas decisiones diciendo que no hay suficientes efectivos. Si faltan medios, la responsabilidad es de quien gobierna. Y si las órdenes generan confusión, incluso dentro de la propia administración, es un problema de gestión.
0: Y no dejamos Teruel. Ayer la consejera de Educación, Ciencia y Universidades, Carmen Susín, visitaba tanto el Observatorio Astrofísico de Jabalambre como el Centro de Divulgación Galáctica, ambos en el término municipal de Arcos de las Salinas. Precisamente, Carmen Susín ponía en valor la importancia del observatorio y mirando también hacia el eclipse de sol del próximo 12 de agosto.
9: Y además se va a continuar invirtiendo, como bien ha puesto de manifiesto el director, con ese nuevo telescopio que supondrá una inversión de casi 9 millones de euros y que además va ligado a ese proyecto de difusión de la ciencia y de la astrofísica que es Galáctica, que también en las primeras semanas de julio inaugurará nuevas infraestructuras. Será un punto neurálgico de la observación del eclipse del 12 de agosto.
0: Añadía Susín que gracias a lo que se está haciendo en este observatorio, Teruel se convierte en un nodo estratégico de investigación internacional. Y hablamos ahora de que el Departamento de Agricultura, Ganadería y Alimentación del Ejecutivo Autonómico acaba de publicar en el BOA la convocatoria de ayudas destinadas al apoyo de la calidad diferenciada de productos alimentarios en la provincia de Teruel por un importe de 500.000 de euros. Una dotación que supone un incremento del 66% respecto a convocatorias anteriores. Las ayudas además forman parte de las actuaciones recogidas en el FITE, recordamos, suscrito entre la Administración General del Estado y el Gobierno de Aragón. Vamos a hacer un alto en el camino, publicidad, buenos consejos y seguimos con más noticias de este martes.

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3: Vamos con las noticias de Zaragoza. Ayer, todos los grupos políticos en el Ayuntamiento zaragozano
9: guardaban un minuto de silencio a las puertas del consistorio en la Plaza del Pilar por las víctimas de los terremotos acaecidos en Venezuela. Natalia Chueca, la alcaldesa, recordaba a todas esas víctimas, mostraba su solidaridad con el pueblo venezolano y manifestaba que Zaragoza está dispuesta a cooperar y a colaborar, por ejemplo, con los bomberos, si es que al final se les requiere su ayuda.
10: Desde el Ayuntamiento de Zaragoza, en el primer momento, hemos puesto los medios a disposición. El pasado jueves ya los bomberos indicaron, o sea, desde Alcaldía les indicamos que estuviesen preparados para poder atender las necesidades y es también el Gobierno de España el que, tras el envío de la UME, va a ver qué necesidades hay que coordinar. La distancia dificulta esas labores y, obviamente, en estos momentos de emergencia lo primero que se busca es equipos cercanos que puedan llegar lo antes posible, ¿no?
9: Y Chueca visitaba ayer por la mañana la antigua harinera de Casetas y comprobar así el avance de las obras. Están en una primera fase, llevan un buen ritmo y si todo sigue así acabarán los trabajos los primeros meses del próximo año 2027. La alcaldesa ponía en valor el profundo impacto que tendrá esta actuación para Casetas y para el conjunto de Zaragoza y destacaba, la van a escuchar, los usos que tendrá esta antigua fábrica.
10: En este edificio los vecinos de Casetas van a poder tener un espacio expositivo con un carácter singular, donde se van a respetar incluso este espacio que era donde antiguamente se molía el grano, para, como les decía, mantener ese carácter industrial. También una zona de auditorio en la parte anexa y tendremos también aquí la biblioteca y la ludoteca, para que también los más pequeños puedan utilizarlo a diario.
9: Hay que recordar que esta primera fase de las obras fue adjudicada a la empresa Iberco Construcciones por 2,9 millones de euros. Para esta primera fase, el ayuntamiento logró captar 1,5 millones de financiación europea a través del programa de impulso a la rehabilitación de edificios públicos de titularidad local y también del plan de recuperación, transformación y resiliencia. Dejamos este asunto, vamos a la cultura, porque Zaragoza en Común criticaba ayer el modelo cultural y político que el ayuntamiento lleva a cabo en el Teatro Principal de Zaragoza. Creen que el gobierno de Chueca esté priorizando la rentabilidad y los grandes espectáculos comerciales frente al apoyo a la creación artística local. Elena Tomás es la portavoz de CEC.
11: Pero creemos que sí que es importante que el teatro principal, que es el más importante y el teatro público por excelencia de nuestra ciudad, debe contar con los artistas y con las compañías aragonesas. Dentro de 15 días, como decía al principio, debatiremos sobre el estado de la ciudad de Zaragoza y creemos que el teatro principal resume muy bien el modelo de ciudad que presenta Natalia Chueca, una ciudad donde cada vez hay más políticas públicas que se gestionan desde lo privado.
9: La respuesta llegó de la consejera de Cultura, Sara Fernández, que defendía la gestión del consistorio y aseguraba que, lejos de generar un coste para el principal, estas grandes producciones están dejando beneficios en el teatro. Desde el gobierno de la ciudad dejaban claro que el objetivo es ofrecer a los zaragozanos espectáculos de calidad, hacerlo de una manera sostenible para el teatro y compatible con el apoyo al tejido escénico aragonés. Y atención, porque llega mañana julio. ¿Y eso qué supone? Cambios en las frecuencias de los autobuses urbanos y del tranvía. Tanto en Zaragoza, dice el ayuntamiento, como en las grandes ciudades, el transporte público urbano se adapta su oferta a partir de mañana por la disminución de la demanda. En el caso del autobús, nos da datos el ayuntamiento, la variación en julio oscilará entre el 14 y el 17%, según se trate de día laborable, sábado o festivo. En cuanto al tranvía, el servicio disminuye un 19,4%, aunque asegura el ayuntamiento que la demanda lo hace en un 27%. Son cifras para que nos consolemos, porque además de que a partir de mañana, por lo tanto, las frecuencias de la mayoría de autobuses y tranvía será peor, hay que recordar el caos circulatorio provocado por tantas obras.

0: muchas ocasiones hemos presentado al Ayuntamiento de Zaragoza como beneficiario de proyectos europeos y el foco de atención se ha puesto muchas veces en el montante económico. Sin embargo, hay proyectos europeos, los que cuelgan directamente de las iniciativas europeas, donde no es tan importante el montante de financiación, es decir, el rol de beneficiario que se adopta por una institución pública, sino el liderazgo que ofrece al proyecto precisamente el liderazgo de ciudad, la marca de ciudad.
1: Llegamos al final de este informativo recordándoles que pueden seguir siempre bien informados en diarioaragones.com. 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

¿Qué ocurría un 30 de junio en la historia? Arrancamos las efemérides del 30 de junio en el año 1793, fecha en la que murió en Zaragoza Ramón Pignatelli y Moncayo, uno de los políticos ilustrados más importantes de Aragón y España en la segunda mitad del siglo XVIII, cuyo legado no deja de sorprender todavía hoy en día. Formado en Derecho y conocedor del pensamiento europeo de la época, Pignatelli fue defensor de las reformas políticas y económicas que propugnaban los ilustrados. En el ámbito político desempeñó varios cargos relevantes, como el de consejero de Estado y el de ministro de Gracia y Justicia. Además, concibió el Canal Imperial y fue uno de los principales impulsores de la creación de la Real Academia de la Historia, que tuvo lugar en 1738. El 30 de junio de 1973, el avión supersónico Concorde 001 logró interceptar y seguir la trayectoria de un eclipse solar total mientras cruzaba el continente africano. Esta hazaña permitió a los pasajeros experimentar un eclipse solar total durante 74 minutos, la observación de eclipse total más larga registrada. Durante el vuelo se llevaron a cabo 5 experimentos, como el estudio de la parte exterior de la corona del Sol, formada por partículas de polvo, y los efectos del eclipse sobre los átomos de oxígeno en la atmósfera, entre otros. Este mismo día de 1997 fue el último del Tratado de Nankín, que establecía la pertenencia de Hong Kong a Gran Bretaña. Dicho acuerdo, firmado en 1842, puso fin a la Primera Guerra del Opio y, entre otras cosas, cedió la isla de Hong Kong a Gran Bretaña de forma perpetua. Sin embargo, la situación cambió con la Declaración Conjunta Sino-Británica de 1984, que establecía que Hong Kong sería devuelto a China el 1 de julio de 1997. Quizás se acuerden de esta efeméride. El 30 de junio de 2002 fue el último día para poder cambiar en los bancos las pesetas que la gente aún guardase en su casa por euros. La antigua moneda española fue sacada del curso legal en febrero de ese mismo año. Durante unos años todavía se pudieron convertir a euros en el Banco de España hasta este mismo día de 2021, cuando la moneda española pasó a ser objeto de coleccionismo. The Rock. En el calendario de días internacionales resaltamos que el 30 de junio se celebra oficialmente el Día Internacional de los Asteroides para promover la toma de conciencia en la humanidad sobre esta temática. Los asteroides son cuerpos rocosos que orbitan cerca de la Tierra, catalogados como fenómenos meteorológicos que representan un peligro latente y de grandes proporciones de acuerdo a su tamaño, dimensiones y magnitud del impacto al hacer contacto con la atmósfera. También es el día de las redes sociales. Esta efeméride tiene su origen en el año 2010, gracias a la iniciativa del portal de noticias y tecnología Mashable, cuyo fundador es Peter Cashmore, quien consideró necesario dedicar un día para festejar este nuevo medio de comunicación que se ha transformado en una herramienta mundial para que millones de personas se mantengan informados, además de ser un medio importante de entretenimiento. Todo esto mediante el uso de Internet. Llegamos a la efeméride musical del día. El 30 de junio nos remontamos al año

0: 2007, cuando el segundo álbum de estudio de Ed Sheeran, titulado X, se convirtió en el álbum más vendido del año en Reino Unido, después de vender nada menos que 182.000 copias en su primera semana. Entre las canciones más exitosas del cantante británico encontramos temas como Shivers, Bad Habits o I Don't Care.
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0: Hola, ¿qué tal están? Saludos, bienvenidos a la tertulia política de esta casa. En este martes 30 de junio de 2026, terminamos mes y ya la mitad de año consumida. Y la verdad es que hay asuntos que se vienen reproduciendo en estos seis meses y de los que hoy también vamos a tener que hablar y comentar con Santiago Morón, portavoz de Vox en las Cortes. ¿Qué tal? Buenos días.
1: Muy buenos días.
0: Y Marta Bengochea, portavoz de Izquierda Unida en las Cortes. ¿Qué tal? Buenos días.
2: Buenos días, ¿qué tal?
0: Y claro, nuestros oyentes, sabios, inteligentes, igual han adivinado que los temas que se repiten, por desgracia, son los casos de corrupción o presunta corrupción. El juez de la Audiencia Nacional, Santiago Pedraz, acaba de imputar a 25 personas en el denominado caso Leire Díez. Entre ellas figuran el exdirector general y fundador de Forestalia, Fernando Samper, así como los aragoneses, los hermanos Pérez Águeda, Roberto y Eduardo, y Carmelo Aznárez Pellicer. Han sido citados a declarar por su presunta participación, fíjense, en una red dedicada al tráfico de influencias, prevaricación, malversación y organización criminal en empresas públicas del Estado. Entre los imputados también está la presidenta de la SEPI, la Sociedad Estatal de Participaciones Industriales, Belén Gualda. Una valoración de esta noticia que acabamos de conocer, que casi salimos a causa por día, señor Morón.
1: Bueno, pues efectivamente, casi nos produce esa afluencia masiva de casos de corrupción, casi parece que nos va anestesiando, ¿no? Es decir, que cuando surgen cosas de este tipo, pues nos puede generar incluso esa sensación de decir, bueno, otro más, ¿no? Pero es que claro, es que estamos hablando de temas muy serios, y estamos hablando de temas en concreto, los que has comentado, que afectan a proyectos que se han desarrollado aquí en nuestra región. Y la verdad es que, pues bueno, pues son temas muy, muy graves, son delitos, acusaciones sobre algunos posibles delitos que se han podido cometer aquí en Aragón, que afectan no solamente a ese lucro, sino también delitos contra el medio ambiente, delitos que se han ido denunciando. En concreto, Vox hemos denunciado en múltiples ocasiones, tanto en foros políticos como en los tribunales, hemos denunciado una serie de proyectos ligados a la expansión incontrolada de las renovables, y todo esto está bastante relacionado. Es decir, al final parece que todo puede acabar confluyendo. Por un lado, están esas prisas que parece que ha habido en estos últimos años por expandir lo que era la implantación de las renovables desde el punto de vista político, porque se nos vendía, pues bueno, con eso claro, en relación con el cambio climático, con la necesidad de tener que optar por las energías renovables, y bueno, pues parece que todo estaba permitido, y allí pues esa capacidad para esos informes favorables en Inaga y prácticamente alfombra roja a cualquier proyecto que se quisiera desarrollar en nuestra comunidad. Y ahora se ve, o parece que estamos viendo, que parece que no había un interés tan humano por la protección del medio ambiente, sino más bien por el pecunio personal de cada uno, por meterse el dinero al bolsillo y por ayudar a los amiguetes, ¿no? Bueno, pues desde luego, por nuestra parte, esperamos que se puedan depurar todas estas responsabilidades penales, y después el siguiente paso será buscar las responsabilidades políticas, porque aunque aquí ahora en este país parece que todo se puede hacer y que no tiene ningún tipo de responsabilidad política, pero claro que las tendrá, y evidentemente nosotros las reclamaremos. Primero las penales, que son las que ahora están en los juzgados, pero posteriormente las responsabilidades políticas, porque las hay, porque todo esto hay que recordar que se favoreció, todo este latrocinio que estamos viendo ahora, todo esto se favoreció por una serie de impulso político que se dio en su momento a una serie de proyectos teóricamente que venían, pues eso, a mejorar nuestra calidad de vida, pero que en realidad lo que estaba era, iban destinados a mejorar la calidad de vida de determinadas personas.
0: Señora Bengochea.
2: Bueno, yo creo que esto lo que evidencia una vez más es que tenemos un problema grave estructural de corrupción en España, que no se soluciona, y que parte de esa no solución tiene que ver con la falta de valentía en aplicar medidas preventivas y correctoras de esa corrupción. Nosotras siempre insistimos, lo que no puede ser es pedir solamente responsabilidades políticas o lamentarse de que ocurran las cosas. Hay que intentar aplicar y mejorar la normativa para prevenirlas. Y en eso hemos estado, creo que durante toda nuestra trayectoria, pero últimamente es verdad, haciendo especial incidencia en una agencia especial anticorrupción, en medidas contra los corruptores, que son, es, digamos, el espacio ahí, el limbo, el espacio en blanco que nunca se atiende y entonces puede seguir habiendo corrupción. Y además de esas responsabilidades políticas y penales, que obviamente esto son imputaciones y habrá que dejar trabajar a la justicia, pero sí que aflora ese problema que es estructural y que no acabamos nunca de abordar, creo que por no ser valientes en adoptar medidas anticorrupción eficaces, que por otra parte, cuando se han planteado, son difíciles porque normalmente las derechas votan en contra, ¿no? También encontramos resistencia en el propio PSOE. Y mientras no seamos contundentes en esto, no podemos esperar que la corrupción se vaya a arreglar por sí misma, ¿no? El tráfico de influencias es la base sobre la cual después se despliega cualquier otra corrupción y esto hay que atacarlo y hay que atacarlo específicamente, que es lo que no estamos haciendo, sobre quien corrompe también, no solo sobre quien es corrompido.
0: Se ha debatido recientemente en las Cortes si se deberían paralizar o no proyectos relacionados con Forestalia, ¿no? De momento el Gobierno de Aragón no está por esa labor de paralizar determinados proyectos, ¿eh? No todos, evidentemente.
1: A ver, ahí hay un problema que yo creo que es fácil de explicar. Aunque haya habido, pero claro, todavía no demostrado, haya habido un trato de favor hacia una empresa, que luego a lo mejor esa empresa, ese proyecto, se lo ha pasado a otra empresa, como puede ser el caso aquí en Aragón, esa tercera empresa... ha optado a un proyecto y ha optado a lo mejor de forma legal, esa tercera empresa que ha recogido ese proyecto previamente autorizado y claro, ha hecho una inversión. Claro, esa empresa tiene unos derechos adquiridos. Claro, si ahora el Gobierno de Aragón paralizase todos estos proyectos que están en marcha, que algunos... están bajo la lupa porque hay sospechas de que se hayan podido cometer claras irregularidades, pero claro, por otro lado, si se paralizan esos proyectos, esa empresa que se ve perjudicada, pues automáticamente denunciaría al Gobierno de Aragón, o dicho de otra manera, nos denunciaría a todos, porque nos exigiría una compensación económica por ese lucro, o sea, por ese lucro cesante que va a tener. Claro, por lo tanto, hay que tener cierta prudencia en estas cuestiones, ¿no? Yo creo que el Gobierno de Aragón se tiene que presentar en los tribunales o tiene que tomar estas medidas cuando ve que el tema está muy fundamentado y cuando ve que va a defender y que va a favor de los intereses de los aragoneses. Pero si la medida... es, digamos, entre comillas, muy cuestionable y al final nos va a suponer una pérdida económica, pues la verdad es que quizás no sería lo más aconsejable. Nosotros lo que hemos defendido, lo que vos hemos defendido y ya desde hace ya mucho tiempo, es que se revisaran todos estos proyectos, que se revisaran, que se hiciera una revisión, una auditoría desde el propio órgano, desde el propio INAGA, que se hiciera una revisión de todos esos proyectos, independientemente de la acción judicial, ¿vale? Para ver si se habían cometido esas infracciones y ver qué se puede hacer e incluso si se detectaban esas infracciones, comunicarlas lógicamente al Poder Judicial. Pero claro, el tomar la medida de decir vamos a paralizar todos los proyectos que pueden ser sospechosos, que podemos estar hablando de cientos de proyectos, ojo. Entonces, paralizar todo eso y al día siguiente tener un montón de demandas contra el Gobierno de Aragón, nos parece de una gran irresponsabilidad.
0: Marta.
2: Yo aquí lo que estoy escuchando es que lo de siempre, ¿no? Gobernamos a golpe de titular, pero cuando hay que ponerse de verdad a hacer algo, entonces no vamos a tocar por si acaso una empresa tiene lucro cesante. La moratoria sirve para eso, las medidas cautelares en los juicios sirven para eso, porque cuando el daño ya está hecho y no se puede revertir, eso no se le puede devolver al interés general. Entonces, ¿está por encima el interés privado de una empresa que ha optado o está por encima el interés general? Aquí hay un problema enorme en Aragón de descontrol, de falta de planificación en las renovables, y ahora lo está habiendo de falta de planificación y de descontrol en las multinacionales tecnológicas. De eso ustedes no están diciendo nada. Y podemos estar dentro de 5 o 10 años con el mismo problema que hemos tenido con las renovables y, sin embargo, aquí no está pasando nada. O estamos coherentemente en una posición o estamos en otra. Lo que pasa es que ustedes, el tema de la planificación de las renovables, del desorden y de la masificación de las renovables, no están ustedes mirando el interés general ni el interés ambiental, sino que a ustedes no les gusta la Agenda 2030, etcétera, etcétera. Por eso con las multinacionales tecnológicas no está pasando. Entonces, o bien paramos, pensamos y vemos a ver qué futuro tenemos en Aragón con este despliegue tanto de renovables como de otro tipo de empresas, o estaremos hipotecando el futuro de, sobre todo, del medio rural aragonés de aquí a medio plazo.
0: Vamos,
1: bueno,
0: vamos a hablar de Linaga enseguida, que está todo relacionado.
1: Sí, quería comentar una cosa a este respecto. Vamos a ver, si Izquierda Unida hubiera tenido una postura tan clara desde un primer momento, al igual que otros partidos de izquierda, que ahora parece que están muy por la protección del medio ambiente y por el estudio de todos estos proyectos de renovables, especialmente estoy hablando de Xunta Aragonesista, pues si hubieran tenido otra posición cuando estaba gobernando el cuatripartito, probablemente no estaríamos en esta situación, porque todo esto que estamos hablando, todo este despliegue incontrolado que estamos hablando, no es de ayer, no es de ahora, ni del año 23, que se conformó el gobierno del Partido Popular y de Vox. Estamos hablando de proyectos que vienen desde el año 2019, de 2018, proyectos de hace ya muchos años, fundamentalmente de la segunda legislatura del señor Lambán. Y evidentemente la posición que mantenía en ese momento todos los partidos de izquierda era bastante
2: que nosotros llevamos mucho tiempo con esto.
1: Bastante condescendiente todos los proyectos que se impulsaban desde Linaga y desde el propio gobierno de Aragón. Por lo tanto, yo creo que ahora no se puede coger y se puede decir, no, es que ustedes cuando están en un sitio dicen una cosa, cuando están en otro sitio dicen otra. No, perdona, nosotros siempre hemos dicho lo mismo, nosotros siempre hemos dicho que se estaban cometiendo graves irregularidades y que sospechábamos que estaban cometiendo graves irregularidades en la declaración de impacto ambiental de muchos proyectos, especialmente en el Maestrazgo, y lo llevamos a los tribunales y lo seguimos defendiendo, y nosotros queremos que todo eso, que se busquen esos responsables y que todos esos proyectos, si se pueden paralizar en su momento porque están dañando el medio ambiente y tienen un impacto importante, que se haga. Pero lo que estamos diciendo, lo que acabo de decir, es que hay que tener también una posición de prudencia, porque somos responsables de la gestión de los recursos públicos, y lo que no podemos hacer ahora es coger, paralizar todos los proyectos y al día siguiente tener una pila así de grande de denuncias contra el gobierno de Aragón, porque ese lucro cesante, no, a mí no me preocupa el lucro cesante de las empresas, a mí me preocupa que ese lucro cesante luego esas empresas nos lo van a reclamar a nosotros, y lo que no me preocupa es que nosotros luego tendremos que responder y tendremos que pagar a esas empresas.
0: Marta.
2: Izquierda Unida lleva muchos años no solamente siendo coherente, sino formando parte de las asociaciones y plataformas en defensa del territorio. Esto lo hemos mantenido siempre a lo largo del tiempo, y claro, que usted el argumento para ir en contra de lo que yo digo sea que Xunta, es que es un poco como muy pobre, ¿no? Ustedes tendrán su posición y la defenderán, y yo defiendo la nuestra, que es la misma desde que empezaron todos estos proyectos, cuando allá en los años 16 y 17 empezaron con las adjudicaciones de los nudos de energía.
0: Vamos a Linaga. Ayer, en las Cortes, el informe fiscalizador de los ejercicios 22 y 23 de Linaga, informe de la Cámara de Cuentas. Y de manera análoga a como he leído antes, análoga, una es el orden judicial y otra es el orden administrativo, esa retahíla de presuntos delitos, el presidente Jesús María Arroyo dejó claro que Linaga incumplió su labor con conflictos de intereses, retraso en la aprobación y rendición de cuentas, falta de transparencia, insuficiencia de medios propios y concentración empresarial. Me gustaría saber, Marta Bengochea, qué conclusión sacaron de este informe de la Cámara de Cuentas sobre la gestión de Linaga.
2: Pues es un informe muy duro, ya se conocía, quiero decir, había salido en la prensa y demás, pero que venga el presidente y te lo cuente pues de primera mano las dificultades que han tenido en acceder a los expedientes, en reconstruir y en tirar del hilo en esa trazabilidad que es imposible, o sea, que les ha costado muchísimo esfuerzo, pues bueno, da cuenta de qué ha sido el INAGA durante estos últimos años, ¿no? Fue muy prudente en especificar que ahí no estaban condenando nada, pero que de lo que se aflora, de lo que hay en ese informe, se puede deducir que pues estas investigaciones judiciales tienen su base, claro, obviamente. Y pues bueno, nosotras creemos que más allá de que sea un organismo saneado y que luego tenga problemas en las cuentas, pues porque el gobierno de Aragón tarda a pagar y demás, más allá de toda esa falta de transparencia, de trazabilidad, de incompatibilidades de los técnicos que están firmando los informes, de cambios en los formularios, de concentración empresarial, de que solamente tres grupos estén concentrando el grueso de los proyectos, pero ahora no haya necesidad, digamos, de decir cuáles son las filiales o las matrices de donde vienen todos esos proyectos. O sea, hay una caterva, un gran cúmulo de irregularidades que hacen que pensemos que el INAGA debería devolver al gobierno de Aragón para un mejor control público, un saneamiento de lo que es todo lo que hay ahí dentro y para hacer las cosas un poco bien, porque se han hecho muy mal, se han hecho verdaderamente mal. Es que el informe es contundente, yo creo, ¿no? En muchísimos aspectos. También en la falta de planificación territorial. Es decir, es que hay una. Solamente el 2,6% de las días no se han sido estimatorias. O sea, es que es una cosa. Pues como para esperar que actúe la justicia. Ajá. Pero ya tenemos indicios de que es muy gordo.
0: Santiago.
1: Bueno, a nosotros, siguiendo la línea de lo comentado anteriormente, pues no nos ha sorprendido tanto, porque este informe hace referencia, como bien has dicho, a los años 22-23, y estamos hablando pues eso, de esa última etapa del gobierno del cuatripartito, unas actuaciones y unas declaraciones por parte del INAGA, que nosotros cuestionamos muchísimo, y que pusimos tanto los foros políticos como los foros judiciales, los hemos puesto en evidencia, que también pusimos en evidencia en la propia Comisión de Renovables, con la Comisión de Investigación que se abrió de renovables en el año 23, y evidentemente, pues de alguna manera, nosotros personalmente, pues bueno, estamos, bueno, a ver que se nos entienda, no contentos, evidentemente estamos satisfechos de que por lo menos el tiempo nos esté dando la razón en este aspecto. Y mirando a futuro, evidentemente lo que queremos es que no se quede en esto, es decir, que evidentemente se siga trabajando, que al INAGA se le pida la máxima colaboración para seguir descubriendo y para poder revisar, como hemos pedido en múltiples ocasiones, todos esos proyectos. Y vuelvo a lo mismo, no todos están en el mismo momento de tramitación. Bueno, habrá algunos que a lo mejor se pueden paralizar, otros que no se pueden paralizar, otros que habrá que buscar medidas compensatorias para el territorio. Es decir, yo creo que el INAGA tiene por delante un trabajo enorme, ingente, primero para recuperar la confianza de todos los aragoneses, porque yo creo que ahora, cuando ya se dice INAGA, ya la gente, antes era pues por lo que se tardaba el INAGA
0: en tramitar los
1: expedientes, ¿no? Pero es que ahora ya está la sombra de otras cosas y de la Comisión de Delitos. Por lo tanto, yo creo que el INAGA tiene ahora un trabajo ingente, no solo para su trabajo habitual de recuperar agilizar todos esos expedientes, sino por otro lado también de dar transparencia, una mayor transparencia y claridad a todos los aragoneses, y confianza.
0: Y debería cambiar la fórmula, la estructura del INAGA, porque esto también lo apuntaba ahora Marta Bengochea.
2: ¿Cómo? Sí, yo solo por matizar, sí. Además de 22-23 se les encargó exactamente que investigasen el tema de las energías renovables del 19 al 23. Han hecho ese esfuerzo y de hecho es donde les ha ocupado la mayor dificultad y la mayor parte
1: del tiempo. ¿Del INAGA o de Sarga? Porque claro, la cuestión es que no todos los expedientes están tramitados por el propio INAGA, sino que luego el INAGA subcontrata también a Sarga.
2: Además,
1: entonces, a lo mejor lo que hay que plantearse adecuada es la colaboración o cómo debe ser esa colaboración de Sarga, del INAGA. Es decir, bueno, pues sí, evidentemente habrá que revisar el modelo porque estas irregularidades que se han podido cometer, pues no se deben de, vamos, hay que evitar que se cometan en el futuro, en cualquier caso.
0: Cambiemos de tercio, ¿eh? Vamos a hablar, estos días se está hablando mucho, es verdad, desde que se conformó el nuevo gobierno de Aragón, del tema de inmigrantes, menores y vinculación con delincuencia. Ustedes, a través de consejero y vicepresidente Nolasco, están ofreciendo, bueno, por un lado datos de los centros de menores, por otro lado también este fin de semana el señor Nolasco hablaba de lo que decía la reciente violación en un piso de Zaragoza y decía incluso que nos van a tener que pedir perdón porque sí que existe, decía Nolasco, una vinculación entre la inmigración ilegal y la delincuencia. Ya sé que este tema no es nuevo, ya sé que evidentemente estamos hablando de que va a haber aquí un debate claramente, pero cuéntenme, según estos datos que están apareciendo, ¿por qué su formación sigue defendiendo que hay una vinculación directa entre inmigración ilegal y delincuencia?
1: A ver, pues porque los datos lo demuestran. Los datos lo demuestran. Los datos demuestran que hay una sobrerrepresentación de la población extranjera en la comisión de delitos, tanto a nivel de las detenciones que se producen como a nivel de las sentencias. Incluso a nivel de la población reclusa. ¿Qué quiere decir esto? Esto quiere decir que han cometido X, no, yo estoy hablando de un porcentaje, yo estoy diciendo que está sobrerepresentado, es decir, que si la población extranjera supone, por ejemplo, el caso de Aragón, vamos a poner un 15, un 16%, sí. Bueno, la población que hay reclusa viene a ser aproximadamente el doble, las denuncias pues pueden ser incluso el triple y las sentencias también pueden ser el doble, a grosso modo, ¿no? Esos datos están allí, esos datos son conocidos, a algunos hemos podido tener acceso, a otros no. En algunas comunidades autónomas ya se están conociendo plenamente, como es en el País Vasco. En otras comunidades autónomas hay reticencias y no se quieren dar, porque se piensa que eso puede suponer una estigmatización de esas personas inmigrantes. Bueno, yo creo que eso es un error. Eso es un error y voy a explicarme.
0: Les pido ya cuando hay un delito,
1: cuando hay
0: no
1: un delito,
0: mucho tiempo.
1: Cuando hay cualquier tipo de delito, hay que buscar, evidentemente, las causas de ese delito. Y cuando es además un delito que de la gravedad de los que estamos hablando y que se repiten de la forma que se repiten, hay que buscar los perfiles de esos delincuentes. Hay que buscar el perfil y decir por qué se comete ese delito. A ver, llevamos un montón de años en el cual se habla que en España pues hay una serie de delitos contra, de agresiones contra la mujer, y que es provocado porque hay un heteropatriarcado. Bueno, bien, eso es una opinión de determinadas personas. Me parece muy respetable. Cada uno tiene su opinión. Pero claro, de la misma manera, nosotros también podemos opinar y podemos decir, oiga, aquí están viniendo una serie de personas que provienen de unos países en los cuales el concepto ese de igualdad entre hombre y mujer no lo tienen muy claro. No lo tienen muy claro. Más bien es que no consideran que el hombre y la mujer tengan igualdad de derechos como sí tienen en España. Y entonces, claro, esas personas vienen aquí. Y esas personas, pues evidentemente, de un día para otro no pueden adaptarse. Y más cuando los procesos de integración están fallando. Por lo tanto, si importamos estas personas, no es de extrañar que aumenten este tipo de delitos, de agresiones, especialmente contra las mujeres. Querer negar eso, querer tapar eso, porque se rompe el relato de que la culpa de esas agresiones contra las mujeres es la culpa del hombre blanco, heterosexual, tal. Bueno, pues eso es la forma que tienen de verlo determinadas personas, pero es cerrar los ojos a una realidad que cada vez la gente ve de una forma más evidente.
0: Les pido concisión para que tengan réplica después, para que seguro que la desean. Marta.
2: Vale. La delincuencia normalmente está vinculada con determinadas variables estructurales, la edad, el sexo, la precariedad y la falta de redes de apoyo. No de la nacionalidad o del pasaporte. La mayor parte de los delitos los cometen hombres, jóvenes y en situación de precariedad o de vulnerabilidad. Y aquí voy a explicar, la vulnerabilidad no tiene que ver con la fortaleza física, sino con la situación de riesgo de exclusión, de pobreza o el historial de violencias que una persona lleva detrás. Y esto es lo que arrojan los datos. personas jóvenes, en su mayor parte hombres en situación de riesgo, de pobreza, de vulnerabilidad, de exclusión social. Es decir, realidades precarias, no digo que esté absolutamente ligado, pero es más propenso o más favorable a la violencia esa situación. Y da la casualidad de que la gente que viene migrando tiene una sobrerrepresentación de hombres jóvenes. Pero no porque sea una nacionalidad u otra. En el caso de los delitos sexuales, resulta que el 96,7% lo cometen hombres españoles y de cualquier otra nacionalidad. A mí me da lo mismo si es inglés, si es argelino, si es español o si es un incel de esos que les votan a ustedes. Porque, claro, lo que no podemos hacer es alentar discursos de violencia, alentar discursos de odio, una formación que niega la violencia machista, que niega esa violencia contra la mujer por ser mujer y que si tenemos, como usted dice, derechos iguales en España, hombres y mujeres, no es gracias a ustedes, ni gracias a su formación, ni gracias a esa supuesta cultura que no comparte casi nadie, salvo ustedes. Es que tienen ustedes una legión de hombres jóvenes que son un peligro para las mujeres y son todos españoles, y son todos votantes. El problema aquí de los delitos sexuales es que los cometen mayoritariamente hombres. Y el problema con la delincuencia es que lo cometen mayoritariamente hombres, jóvenes y en situación de vulnerabilidad, sean extranjeros o sean españoles. Habrá que atacar, habrá que abordar esas situaciones para mejorar la calidad de vida de la gente, para que la gente tenga derechos y reducir la violencia en lo máximo posible.
0: Santiago.
1: Bueno, a ver, es que, claro, se puede intentar darle muchas vueltas y querer tapar la realidad. Yo creo que Marta ha venido a reconocer, pues eso, evidentemente, la realidad. Y la realidad es que esas personas que han venido por las características a las que ella ha hecho referencia, pues evidentemente tienen una alta tasa de criminalidad, especialmente en lo que se refiere a agresiones hacia las mujeres. La diferencia, Marta, la diferencia es que en el caso de un español, de esas legiones que dices tú que hay de maltratadores que votan a Vox, la diferencia que hay entre los españoles y estas personas es que los españoles están en su país y tienen derecho a estar en su país, que no pueden ir a otro sitio, porque están en su país. Y estas personas que nosotros estamos importando, que estamos trayendo, los estamos trayendo cuando en este país hay, por ejemplo, una tasa del paro juvenil del 30%. La llegada de estas personas está provocando una precarización del trabajo, que se estén hundiendo los salarios, que los jóvenes no puedan acceder a una vivienda. Es decir, esto tiene unas consecuencias. Y una de las consecuencias es el aumento de la criminalidad. Pero otra de las consecuencias es que están hundiendo a toda una generación, a una generación de jóvenes, que no se pueden ir a ningún sitio, porque esos jóvenes pueden ir. Y los que pueden irse porque tienen una formación se van, y estamos perdiendo el talento. Es decir, claro que se pueden hacer muchas cosas, y no se trata de estigmatizar a nadie, ni de rechazar a nadie, ni de odio, ¿no? Que no, que estéis vosotras siempre en lo mismo, que no se trata de eso, de lo que se trata es de defender a los nuestros. De defender a los nuestros y de defender a nuestras mujeres.
2: ¿Sabe
1: de eso
2: qué
1: se
2: pasa?
1: Trata.
2: De, no se trata de cumplir la ley.
1: De ese discurso fácil de decir
2: no. Se trata de cumplir
1: es que
2: la ley. Si son nuestros o si no son
1: xenófobos.
2: Nuestros.
1: No, perdón. Es que la llegada descontrolada de estas personas tiene unas consecuencias. Y tiene unas consecuencias no solo a nivel de la seguridad, sino también a nivel del bienestar social.
2: Tenemos
1: de toda una generación
2: de población
1: que está viendo
2: totalmente
1: truncado
2: invertida,
1: su futuro.
2: Marta. Tenemos una necesidad de gente que venga a invertir la pirámide que tenemos de envejecimiento. Tenemos gente que está viniendo a ocupar trabajos que nadie quiere hacer. Están en situación de irregularidad y de explotación laboral. Tenemos gente, y ahora con el proceso de regularización masiva se ha visto, muchísima gente en España en condiciones de precariedad. ¿Vamos a abordar esto para tener más derechos, para que la gente pueda cotizar, tener derechos, llevar vidas normales? ¿O vamos a seguir estigmatizando y diciendo que los que están aquí son perfectos y los que vienen son todos violentos y violadores? Es que no es verdad, es que ustedes están manipulando los datos. Es que el 96,7% de los delitos sexuales los cometen hombres, me da igual de qué nacionalidad. Es un problema estructural que ustedes niegan, son ustedes el mayor peligro para las mujeres.
1: El mayor peligro para los trabajadores de este país sois vosotros.
2: Pero si no aprueban nada a favor de la clase trabajadora,
1: estáis permitiendo que se hundan los sueldos.
2: En contra de las pensiones, en contra de los salarios mínimos, en contra de la reducción de tiempo de trabajo, en contra de cualquier derecho laboral.
1: Que por un mendrugo de pan, porque realmente les falta, son capaces de trabajar a cualquier precio. Se están hundiendo los salarios.
2: Pero regularizamos eso y les parece mal.
1: Esa es la forma que tenéis de defender al trabajador.
0: Santiago, Marta. Que se acabó nuestro tiempo. Gracias a los dos por su presencia aquí. Y a ustedes, gracias por su atención. Se quedan con la mejor programación. Hasta mañana.
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0: Buenos días, bienvenidos y bienvenidas una mañana más a Café con Goles a Ebro FM, Antena Aragón. Aquí estamos una mañana más en tu tertulia de bar favorita para hablar de lo que más te gusta, de lo que más quieres, lo que más te hace sufrir. Por otra parte, el Real Zaragoza. El Real Zaragoza, que ve cómo alguno de los jugadores que le han llevado a la situación paupérrima que vivimos hoy día ya están colocados, teniendo, bueno, curiosa palabra he ido a escoger, ya están colocados en los diferentes equipos, ya se están colocando en los diferentes equipos de fútbol profesional que ellos mismos nos han hecho abandonar. Al final, quitando los que sienten los colores de verdad, porque se han criado en la ciudad deportiva, porque son zaragozanos, aragoneses, zaragocistas, al igual que sus padres y abuelos, quitando esos, el resto sufre mucho menos un descenso de lo que lo sufre la gente que se queda viviendo la nueva situación del equipo. Ya sean jugadores del tipo Francho, si acaba quedándose, como aficionados, como nosotros. Y es que Mario Soberón ha sido ya presentado, anunciado, mejor dicho, con el Albacete Balompié de la segunda división española de la Liga Hypermotion. Mario Soberón es el siguiente colocado después de Dani Tasende, que recordemos acabó en el Córdoba. Fue ya anunciado por el Córdoba, ahora Mario Soberón es anunciado por el Albacete. Seguro que se irán sucediendo los nombres que ocupan diferentes plantillas de la segunda división española, incluso de otras del extranjero. Ninguno de ellos, si así lo quieren sus representantes, se quedará sin ser futbolista profesional al año que viene. Seguirán siéndolo, aunque en el campo o incluso fuera de él hayan demostrado en reiteradas ocasiones, en 42 jornadas concretamente en esta temporada, que no son futbolistas válidos para ser llamados futbolistas, precisamente. Los que nos quedamos somos los que al final sufrimos esto. Es una realidad totalmente demostrada. Ellos van a seguir siendo futbolistas. Recordarán Zaragoza además como un mal recuerdo, una mala plaza. Esos agentes externos tan sufridos, seguro además que se irán sucediendo con el paso de los meses las declaraciones de exjugadores del Real Zaragoza que nos expliquen, como ya hizo Paulino, que esto era un circo, pero que a sí mismos no se vean como unos payasos más de ese circo. Vamos a tener que tener mucha paciencia, vivir nuestra realidad, intentar ganar cada domingo durante 38 jornadas a equipos que nos lo van a poner muy difícil, y ser zaragocentristas, como siempre digo, ¿no? Fijarnos solo en lo que hacemos nosotros, porque como nos fijemos en lo que hagan los jugadores que nos han llevado hasta aquí, podemos enloquecer. Muy buenos días, Cristian Montalvo.
1: Muy buenos días a todos.
0: Buenos días, Jorge Rubio.
2: Hola, buenos días a todos.
0: Lo he dicho mil veces, que todos iban a colocarse, que todos iban a jugar, que todo el fútbol es una mentira, que con los números y los representantes se hace magia, pero aún así me molesta.
2: A ver, yo creo que, sobre todo en el puesto de delantero, pues estaba claro que Soberón iba a encontrar otro equipo, ¿no? Que el representante de Soberón iba a conseguir engañar a otro equipo, porque en Meroteca sacarán por los goles que metió con el Eldense, los que metió aquí la primera temporada, y dirán, va, pues este gacho es buenísimo, ¿no? Dirán, no ha triunfado en Zaragoza porque, claro, pues como había mal equipo, que bajaron y tal, o sea, la culpa no será de Soberón hasta que lo empiecen a conocer y lo vean, entonces ya sí que se darán cuenta de lo que es la realidad.
1: Bueno, a mí lo único que me alegra es que se va desarticulando el grupo Wagner futbolísticamente. Esta cuadrilla de mercenarios empiezan a alargarse y eso es lo único que me pone feliz, el ver que empiezan a desaparecer de aquí. Mucha suerte, Soberón, pero sobre todo suerte al Albacete contigo, ¿vale? Porque como hagas lo mismo que has hecho aquí este año, están dados. Y por lo demás, pues nada, esperar noticias porque ya centrarse en nosotros mismos, Adrián. Lo que tú dices está muy bien dicho. Tenemos que empezar a pensar en qué vamos a hacer nosotros y olvidarnos de todos los demás.
0: lo vamos a ver esto durante todo el verano. Sí. Lo hemos visto con Tasende, con Mario Soberón. Yo estoy seguro de que lo veremos con la mayoría.
1: Sí, esto va a pasar así. Sí. Empezarán a llegar noticias, además no tardando mucho, creo. Y pues eso. Me alegro de felicitarles por los representantes que tienen, la verdad. Grandes, grandes profesionales en su trabajo. Ya podían aprender ellos en su parcela lo que es un profesional del fútbol y todas estas cosas, y que trabajaran igual de bien que sus representantes. Seguramente nos hubiera ido bastante mejor.
2: Pero vamos, los aficionados, la verdad que nos dejamos engañar, porque leía yo en X, la aplicación esta que antes se llamaba Twitter, pues de aficionados del Albacete, ¿no? Y decían, hombre, pues es que fue de lo poco bueno que hubo este año en el Real Zaragoza. Y dice Alberto, pues seguro que lo sabrá encajar, ¿no? Digo, pues estos no han visto...
1: Que se estén tranquilos, que ya va para allí.
2: No han seguido la competición esta gente.
0: No. Me cuesta creer que a estos niveles un futbolista que ha mostrado durante un año entero, no una temporada, un año natural, un declive tan grande hasta el punto de parecer un exfutbolista en algunos momentos de los partidos, falto de ritmo, falto de intensidad, falto de calidad, falto de todo. Un jugador que, si no me equivoco, ha sumado similares números en cuanto a expulsiones o partidos sancionados que goles esta temporada. Me cuesta mucho creer que ahora chasque los dedos y con solamente un verano, que no dejan de ser un par de meses, se convierta en un futbolista aprovechable para la segunda división, como en un día sí que fue.
2: Así es. Sí, los resultados lo veremos pronto, lo que dices tú. Es imposible que en dos meses se haya reseteado y vuelva a ser lo que algún día fue. Yo no dudo que hubo un momento pues que era buen delantero. O sea, aquí cuando vino, pues a lo primero, pues pensábamos que era buen delantero. Y en el Dense, pues más todavía, porque metió más goles, ¿no? Pero bueno, el Zaragoza siempre estará ahí y los jugadores pasan y se van, y lo que importa es el equipo.
0: ¿Puede ser el mayor caso de declive en poco tiempo en el Real Zaragoza? De alguien que de verdad, este no es que prometiera, es que los números estaban ahí, las cosas como son. Sí, él llega y hace unos números que era una media de 20-25 goles, unos números similares a los que firmó Luis Suárez en el Real Zaragoza. Además, desde el principio se le veía con un ojo goleador tremendo, chispa, buen disparo, buena definición, inteligencia. Parece absolutamente otro futbolista a día de hoy.
1: Totalmente.
0: Otro. Fue una micro rotura de fibras que presumiblemente, ponle que a lo sumo, una micro, si es micro, si es rotura, si fue eso, que no lo sé. Duró un mes, estuvo tres fuera y volvió otro futbolista. Después de eso no ha mejorado, no aprovechó el verano pasado, tuvo recurrentes lesiones, pero no es un tema de lesiones, no fue un tema de... No solo fue un tema físico, no, el caso de Soberón.
1: Decían también que estaba como con depresión, no sé qué, hubo una temporada que estuvo un poco fastidiado, ¿verdad? Y se pegó dos o tres meses fuera, no sé si era por la cabeza.
0: Bueno, pero no,
1: que le pasaba.
0: No justifica tampoco un declive tan grande.
1: El cambio es brutal, porque lo que tú dices, los números fueron lo que le trajeron aquí.
2: Y además,
1: números.
2: Él presumía de que trabajaba con psicólogos ya desde el equipo anterior, al Zaragoza. O sea, o una de dos, o el psicólogo no era muy bueno, o no le hizo caso.
1: El psicólogo acabó fumando con él.
2: Sí, sí. En fin.
1: Pues sí, los números le daban y fueron lo que lo trajeron aquí, pero la verdad es que, bueno, ahí están los números y ahí están el que haya visto un poco los partidos y haya visto a Soberón.
0: Cuando llega al Real Zaragoza, no sé si hace seis goles en cinco partidos.
1: Sí, una barbaridad.
2: Sí, luego a final de temporada aún hizo alguno más.
0: Sí, sí, incluso al final de temporada sin físico dio algún coletazo.
2: Y metía los penaltis, que no es verdad que no los fallaba y tal.
1: Oye, pues... La verdad que vino con una pinta y ha resultado otra.
0: Le hicieron un documental a Pusan, pero la verdad que yo veo casos mucho más claros de documental interesante.
1: Hombre.
0: Si solo cuentas la historia de superación, no lo sé, pero si cuentas las miserias y cómo se va complicando, tú coges caso por caso. Pero sí es verdad que Soberón puede haber sido el caso más acentuado de llegar aquí bien, estar bien, y ¡boom! Algo pasó, se acabó Mario Soberón. Y ha sido un jugador que este año se ha convertido en un problema. Mario Soberón era un problema. En el equipo, en el vestuario, en el campo, este final de temporada era un problema, no era una solución.
1: Correcto. Sí. Pero nos ha pasado con varios esto. nos ha pasado con varios, porque si añades a Soberón otros que han venido y que no han venido.
0: Ah, hay alguno con el que no nos ha pasado, diría. Hay alguno con el que no ha pasado.
1: Los menos.
2: Yo lo que veo es que el Iker Jiménez se forraría. Si analizara el Zaragoza, tendría para.
1: Al que hizo el
2: para
1: señor
2: todos los programas del año tendría.
0: Pero a lo que voy es que, por ejemplo, que Idibare, desde que llega, tú ves una problemática que ya la trae, que es persistente, repetida, tú no ves un jugador que no quiera
2: o
0: que se venga abajo, lo sigue intentando, pero en el momento que fuerza, adiós.
1: Pero no tiene nada que ver el caso de
0: que... No tiene nada que ver. Es muy diferente.
1: Es antagónico.
2: Bueno, es que aquí ni ha habido implicación, ni ha habido profesionalidad, nada. O sea, yo, esta temporada sobre todo, yo no he visto lo que dices tú, ha sido un problema. Un lastre para el equipo.
0: Tasende fue al Córdoba y esa incorporación, ¿qué os parece? Parece que el Córdoba acierta. Tú ya lo sabías antes.
1: Yo lo sabía hace muchísimo, pero yo no lo podía decir, no, evidentemente. Claro.
0: Pero era información. Me da alguna pista y luego...
1: Era información, no opinión. Y yo lo sabía, pero yo no lo iba a... Yo no soy quien para decirlo. Eso tiene que ser él el que lo diga. Pero yo ya te lo comenté a micrófono cerrado que lo tenía hecho. Y lo dije, además te lo dije, porque yo alucino con que esta gente todavía encuentre equipos profesionales, por decirlo de alguna manera. Entonces, pues eso, una felicitación para los representantes. Ellos no. Pero sí, y alguno más que saldrá.
0: Soberón no, pero ¿Tasende creéis que es buen fichaje para el Córdoba?
2: Hombre, yo no metería en absoluto el mismo saco los dos jugadores, o sea, Tasende y...
1: No, tampoco. Yo creo que sí que va a hacer papel.
2: El Tasende, pues, a ver, yo el defecto que le veo a Mozosek es que no defiende nada, o sea, un nada. Cero.
0: No es poco, ¿eh? No es poco defecto eso para un lateral izquierdo.
2: En un defensa es malo. Entonces, pero claro, si eso lo asumen, que en defensa no va,
1: hombre,
2: no va a contribuir.
1: Que, entiendo que lo saben.
2: Yo qué sé, pues a lo mejor jugando con una defensa de 5, que curvan las espaldas, pues no lo sé. O sea, hago un pase bueno da y mete goles de falta. Tal, o sea, eso es lo que puede dar Tasende.
0: Siempre me fascina eso de que tú tengas a un defensa, sí, sí, que sepas que poniéndolo tienes que poner a otro defensa. Creo que me parece el mayor indicativo del mundo de que eres un jugador malo. Que tengan que poner uno más en tu zona porque no vaya a confiar.
1: Pero vamos, yo si eres defensa.
0: Sí, eres defensa.
2: Si yo fichara un jugador...
0: Es como un portero que no para.
2: Si yo fichara un jugador y miro su historial y veo que los dos o tres últimos equipos que ha estado han descendido todos, pues... Cuanto menos estaría preocupado. O sea, diría...
0: Ah, pues no se estila eso, ¿eh? Sí, nosotros, sí. Tan tranquilos, Aguirre Gaviria, para adelante, venga.
2: Claro, yo prefiero un jugador que venga al ascender su equipo, que aún así puede salir malo, como nos ha pasado este año con
1: como Paulino. Paulino otro, Pomares pero bueno, y Moyano.
2: Pero ya por lo menos te puede engañar ese dato, ¿no? Pero el contrario, el que hayan descendido y encima un defensa. Pues fíjate, y encima cuando vino Tasende estuvimos empeñados también en fichar a un central, menos mal que al final no vino.
0: Sí, sí. Del Villarreal B, sí.
2: O sea que ya, fíjate.
1: Esto es lo que pasa cuando fichas por highlights. Sí, sí. Highlights tal, y nos trajimos a Pape Magtargueye, casi nada. Entre otros, Haris Bukic y alguno más. Bueno.
0: Vamos con una pues pequeña pausa, enseguida volvemos.
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0: En el día de ayer informaba el periódico de Aragón que en las próximas horas Escudero iba a convertirse en lateral izquierdo del Real Zaragoza, nuevo lateral izquierdo. Recuerdo que tenemos ya uno. Tendríamos una posición cubierta. Nos faltarían 10 posiciones. Bueno, oye, poco a poco, poco a poco. Roma no se hizo en un día. El caso es que ya yo ya he mostrado mi disconformidad con este fichaje en concreto. No por nada, no tengo nada en contra de Escudero. A mí no me ha hecho nada, la verdad. Es más, considero que ha sido un muy buen lateral en España. Muy bueno, me gustaba muchísimo. Su época en el Sevilla, por ejemplo, es maravillosa. Pero claro, su época en el Sevilla es maravillosa en 2000, ¿cuánto? ¿12? ¿14? ¿15? No sé, ¿eh? Estamos en 2026. Ha llovido, ha llovido. Lo que busca claramente este fichaje es un perfil absolutamente opuesto al que te da el que va a ser a priori titular, creo yo, Pereira, lateral izquierdo proveniente del Cádiz. Con Pereira y Escudero tendrías el lateral cerrado. ¿Qué pasa con Pereira? Rápido. ¿Qué pasa con Escudero? Es lento. ¿Qué pasa con uno? Es más de conducción. El otro, pasador. No conduce la pelota, Escudero. Es un poco trascendente en eso. ¿Qué tiene uno? Pues que no defiende. ¿Qué tiene el otro? Que no está para atacar. Está para cerrar y defensivamente, con su experiencia, es un lateral que en primera red yo creo que va a ser muy solvente en defensa. También te digo, casi todos los defensas laterales, si les dices no subas, quédate ahí, en teoría no tendrían por qué liarla. Aquí es que somos especiales, tenemos al lateral de extremo, el portero es el que mete los goles, el delantero está siempre gordo, fiches al que fiches. Bueno, somos especiales. Pero con este fichaje yo intento buscarle el sentido. Para mí, en cuanto a sentido de proyecto, no tiene ningún sentido. Yo no entiendo fichar a un tío de 37 años en primera ref, ahora ya tan de vuelta, que claramente es su último contrato, no lo pillo. Y me da miedo por lo vivido hasta ahora, aunque considero que Escudero es un profesional serio y así lo ha demostrado. Al igual que si ficháramos a Arbilla, pues diría lo mismo. No me gusta, pero es un profesional serio y así lo ha demostrado. Pero no sabes si se pone la cosa fea por dónde te pueden salir estos fichajes tan veteranos. Sí que entiendo tácticamente para el entrenador el sentido que tiene. Salgo con Pereira, domino, en teoría me adelanto, saco a Escudero. Escudero pocas veces juega 90 minutos, ya no está para ello. Me gustan los jugadores, por otra parte, que pueden jugar 90 minutos, sobre todo porque el titular se puede lesionar. No sé si está para eso. Pero en conceptos generales este es el fichaje. Lo conocéis todos. Ha ganado UEFAs, nosotros no. Ha ganado cosas y un jugador muy competente. No sé si llegó a ir convocado con la selección en algún caso. Igual una convocatoria o dos. No recuerdo bien. El lateral izquierdo estaba muy bien cubierto en esos años. Pero este va a ser el nuevo fichaje del Real Zaragoza. ¿Qué pensáis? ¿Qué opináis? Sergio Escudero.
2: A ver, yo aquí pues pienso lo que comentaba ayer Michel. Que escuché el programa a Michel y a Sergio. Que junto a ti hablasteis del tema este de los jugadores que tienen la novia o la mujer mañana, ¿no? Y yo cuando os estaba escuchando me acordaba, fíjate, de Andreas Brehme, que vino aquí después de ser campeón del mundo, que incluso me parece que metió él el penalti que se proclamó campeón, y su mujer era Dutebo.
1: Correcto.
2: Y lo vendían eso, pues como que venía aquí, iba a estar implicado y tal, por ese motivo. Y con toda categoría que tenía aquel jugador, que era mucha, pues no, aquí no triunfó. De hecho, no acabó la temporada. O sea, tuvo disputas con Víctor Fernández y se marchó. A ver, que no tiene nada que ver. Bueno, la demarcación sí, que es lateral izquierdo. Pero bueno, aparte de eso no tiene nada que ver, que a lo mejor el jugador este viene y da buen rendimiento, ¿no? Pero que eso, que porque su novia o su mujer o su primo sean de aquí de Zaragoza, pues eso no es ninguna garantía, ni mucho menos.
1: Para nada. Así es. La verdad que Andreas Brehme era el tío de un amigo mío, de Uteo. Pues era el tío porque se casó con su

0: a los 90 minutos. Al final, el fichar a un chico de estos, ya sabes que casi es un cambio obligado. Casi es un cambio obligado. O por él si lo pones, o por Pereira en su caso, para poder sacar a Escudero. En fin, ya tienes ahí un cambio que realizar, cuando lo suyo sería partir con un 11 y tocarlo poco, ¿no? En caso de lesión, acumulación de tarjetas, tal, o algún cambio de sistema en un momento dado para poder cerrar un partido. Pero estas cosas de decir, no, es que ya voy con los cambios preparados, casi, pues
1: Claro.
0: al rival también se lo pones muy fácil, porque sabe que vas a mover este por este, este por este, este por este. Al final es dar muchas pistas.
1: Yo me imagino que Lalo pues quiere compaginar y tener pues gente veterana y gente joven con hambre y gente con experiencia y pues oye, con todos ellos pues lograr un buen equipo, ¿no? O sea, la intención está clara
0: Sí, no,
1: y está claro que es una buena intención, ¿no? Ya veremos a ver si lo consiguen.
0: sí, la llevamos a buen puerto.
2: Esto será también algo que estará consensuado, me imagino, con la figura de Ibai Gómez, el nuevo entrenador. ¿Qué os parece? Va a ser más. Es posible. Depende del mes de nacimiento, pero Escudero es del mismo año que
1: Sí,
2: Ibai Gómez.
1: por ahí era la cosa, ¿eh?
0: Pues para que veas.
2: Va a tener mucho segundo entrenador en el campo, ¿eh? Este hombre.
0: Sí. Hombre, está muy bien porque debes tener una referencia dentro del campo que sea como parte de ti, ¿no? De tu sombra o tu mano derecha al que. Y Escudero en ese sentido con él se va a entender bien.
1: Ahora
0: Seguro
1: en la
0: que
1: peña de los treintañeros
0: la
1: con Ander
0: peña.
1: y con algún otro. ¡Cuarentañeros! Casi cuarentañeros.
0: La peña prejubilados, ¿eh? Uno por línea,
1: Sí.
0: ¿sabes? Tendremos a Ander por el centro, a Escudero atrás. Y a ver si nos traen arriba a Romario o a alguno de
1: A ver,
0: estos, o a
1: la
0: Ronaldo.
1: intención está clara, que es buena, pero que sea fácil de lograrlo, pues yo creo que no.
0: La categoría va
2: Luego
0: a
2: a mí
0: ser.
2: es que estoy en un punto que también, según lo que hablábamos también con los Soberontas, entre que los nombres y ya te dan pereza, me ilusiona más lo desconocido, la verdad.
0: Yo te voy a.
2: Me ilusiona más lo desconocido hoy día.
1: A ver,
2: Ademo.
1: sí, porque lo
2: Pues
1: conoce.
2: Ademo, a ver cómo juega, chaval. Si
1: Lo
2: juegas bien
1: último
2: dos partidos, te vamos a poner de Patrick Vieira para arriba.
1: lo
2: Así
1: último que hemos conocido ha
0: seleccionable.
1: sido tan malo que no nos tenemos que centrar en eso,
0: Yo os digo una cosa, chicos. Yo estoy tan harto, desilusionado, no sé cuál es la palabra realmente, el adjetivo que lo definiría, que no he mirado periódicos ni he leído
1: Nada,
0: apenas
1: Dios.
0: nada. O sea, estoy súper estoy en modo holidays directamente, porque he salido tan
1: En
0: harto
1: modo
0: y
1: avión,
0: tan.
1: ¿eh? Estás
0: Sí,
1: riendo.
0: estoy en modo avión porque he salido muy humillado y muy
1: Sí, no, pues.
0: avergonzado este año, todos los lunes. O sea, era como todos los fines de semana, era agachar orejas, cara roja y poco que
2: ¿Creéis
0: decir,
2: que
0: nada.
2: durante el verano el club, los fichajes, Lalo, creéis que van a conseguir ilusionar de algún modo a la afición?
1: A ver, yo creo que sí, que lo lograrán, pero más adelante. O sea, ahora de momento es lo que dice Cristian, que estamos en modo avión, estamos
0: Yo
1: tan,
0: cuando
1: tan
0: vea.
1: destrozados. Yo en mi caso, por ejemplo, es que no he visto ni un segundo todavía del Mundial. O sea, me voy enterando al día siguiente de
0: Yo
1: los
0: sí que he
1: resultados.
0: visto a los nuestros, solo.
1: A ver, aparte que me da pereza un Mundial de 130 y no sé cuántas selecciones, me da pereza. O sea, ahora ya que van a empezar 30 y tantas y, pues bueno, pues veré algún partido, ¿no? Pero y entonces nos ilusionaremos, pues seguro, porque estoy convencido que ahora ya cuando entre julio, que es pasado mañana, pues ya sí que empezarán a venir jugadores, habrá alguna noticia de que saldrá alguno de los ínclitos que queremos que salga del club, y eso sí que nos ilusionará, yo por lo menos a mí personalmente.
0: Yo estoy esperando a la jornada 10 del año que viene.
1: Ah, sí, bueno,
0: ¿Sabes? Sinceramente, o sea, que vengan, bienvenidos serán. Si vienen a ver, también es muy fácil mejorar lo del año pasado, es muy fácil mejorarlo, ¿eh? Con un poco de ganas y un poco de trabajo, es muy fácil de mejorar. El listón está tan bajo que no hace falta ni o sea, ni levantar los pies para pasar por encima del listón. Entonces, pues lo que te digo, han generado eso, una porca dentro de mi cuerpo que no van a. O sea, a mí el que traigan fichajes todo el verano y vayan saliendo y entrando. Yo estoy harto de nombres. Yo quiero hombres, no nombres. Quiero hombres que vengan con el compromiso de hacer un año y de querer ser futbolistas. Y en la jornada 10, entonces veré si hay hombres o solo nos hemos fijado en los nombres. Y
2: tiene que quedar de 10 a 15 fichajes por hacer.
0: Sí, ¿no? Sí, sí, pues me dan igual todos.
1: Contando las salidas que faltan todavía, 10 por lo menos.
0: Sí, quedarán

0: queda más de medio equipo.
1: Sí, sí.
0: Pero que no me hace ilusión ninguno, que yo quiero que lleguen, cada uno se coloque en su posición y empiecen a ganar todos los domingos.
2: Oscar,
0: y entonces
2: media
0: hablaremos.
2: Plantilla, los cinco fichajes más los canteranos, más Francho Cuenca, bueno, Cuenca es canterano, tienes, pongamos, 11-12 media plantilla.
0: Te falta la otra.
2: Bueno, media. Y los que no se han ido, pero es que ya ni los cuento. Los es que a Saidú, Badar, Liso, es que no los cuento, es que...
0: No, no los cuentes.
2: Los veo en la rampa de salida, pero vamos, con un tira china. Sí,
1: es que la media plantilla que tenemos es de la que no va a ser titular, ¿me entiendes? O sea,
2: sí, tenemos...
0: los reservas.
2: Bueno, tenemos el bolso, pero nos faltan los pantalones.
1: Ahí, nos hace falta ahora los que van a jugar de titulares, a priori, ¿no? Pero bueno, yo ayer lo ponía en un mensaje que escribí al chat y lo leíste, que no echo de menos ahora noticias de que vengan jugadores. Yo lo que echo de menos es que salgan gente de los del Atlético de Madrid, que haya un director general que dimita o deje de ser presidente y que se nombre otro presidente que tenga raíces aragonesas o por lo menos que esté aquí, ¿no?, en el día a día. Eso es lo que echo de menos, esas noticias. Y a lo mejor soy un iluso, pero las espero
0: todavía. No, pues yo seré tan iluso como tú, Jorge, porque yo espero lo mismo. Yo las noticias que necesito es... Sí. Que más desaparece, que Forcén se pira, que el otro se vuelve para su pueblo y que se está haciendo la casita nueva y que se va a quedar en su pueblo a vivir.
1: Mi sogra me echa la bronca porque siempre me estoy metiendo con Aguilar, con Mariano Aguilar.
0: Pues es que,
1: mi sogra se llama Pilar Aguilar, ¿me entiendes?
0: Y bueno, pues...
1: Dice, ¿pero qué tienes con los Aguilares? Digo, no. Digo,
0: seguramente sea muy diferente.
1: De los Aguilar, de los Aguilar buenos, de los Aguilar.
0: Seguramente es de los sea de Madrid. Muy diferente tu suegra que el que ha venido aquí.
1: La gente de Madrid no son tan...
2: No da la sensación de que haya mucho movimiento en las oficinas. Ahora quizá una campaña de abonados quizás se anuncie, no sé, un nuevo director general, no lo sé. ¿Qué sensación tenéis con respecto a eso? ¿Creéis que esos puestos que parecía que iban a cambiarse, ya sea presidencia, dirección general, van a ser cambiados este verano o que va a seguir la cosa un poco igual?
1: Yo espero que los cambien ya, antes de empezar la campaña de abonados y todo eso, espero ya que haya movimientos, porque si no, a ver, ¿quién va a salir y va a decir la campaña de abonados o no sé qué? O sea, la nueva camiseta, la pulserita que sacarán este año...
0: La pulserita que se la puede poner de diadema.
1: Pues tiene que haber una cara visible y que lo venda, ¿no?
0: Yo es lo primero que esperaba y lo quería hecho para ayer, por eso te digo. O sea, yo este año ya no pago una... Yo a esta gente no le doy un duro, al señor Forcén, al señor Mas y tal. No les pongo ni un céntimo a ganar. Y voy a seguir siendo muy zaragocista. Pero que no, se acabó.
2: Pero ¿y por qué iban a sucederse esos acontecimientos ahora o en julio tal... Y no antes, en este mes de junio, que quizá era lo más adecuado. El director general se despidió, a mí según me dicen. No lo tengo confirmado, yo no lo he visto. Aún andaba por ahí este mes, trabajando, haciendo alguna gestión. Acabará ahora en julio, me imagino. O sea, hoy será el último día de trabajo.
1: Es que es eso, hasta el 30 de junio, pues imagino.
2: Pero quizás sea por burocracia o porque pensáis que puede darse en julio o antes de agosto del inicio de la competición... Y no se ha dado ya. Porque vamos lento, burocráticamente, como club.
1: Y bueno, y pues tendrá, también será pues que los del Atlético de Madrid pues querrán recoger el dinero que ellos consideren que valgan sus acciones o.
2: Yo es que no tengo claro un cambio accionarial. No lo tengo claro.
1: Oficializarlo, no, porque eso hasta que no es una asamblea de.
0: Sí, no,
1: de accionistas segura. Que siguen a final de año, pues eso no lo hacen efectivo.
0: Seguramente no haya un cambio.
1: Pero bueno, yo con que den un paso al costado y dejen de molestar, con eso ya me conformo. Luego ya, pues ellos ya se arreglarán en diciembre.
2: Vamos con una pequeña pausita y leemos vuestros mensajes en el canal de Antena Aragón en YouTube en directo.
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2: 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Iván Sánchez, buenos días, cafegoleros. ¿No pensáis que Lalo se le ha ido la cabeza? Que no quiere, que parece que quiere hacer el equipo de Aspa, ¿no? Ahora suena hasta Donato.
1: Hostia.
2: No, yo creo que hombre, y espero que va con Escudero y si acaso Ander se corte el tema de fichar jugadores cercanos a los 40 años. Espero, la verdad. Creo que tampoco es lo más idóneo. Puede rendirte alguno, seguro. Todos, también seguro que todos no te van a rendir.
0: Yo he visto a Roy Mackay en la estación de Licias.
2: Pues era bueno, me gustaba.
0: Era bueno.
2: Alejandro Gao, abolición de los linieres ya. Me gusta cómo piensas. Silbato, Soberón para el Albacete. Fran, buenos días. ¿Quién vendrá aquí? ¿Quién? PCQH decía, buenos días, ¿por qué todo lo que contrata un equipo del norte es un fichajazo y lo que contrata el Real Zaragoza es una bazofia? Yo, sinceramente, no sé aún si el Huesca ha fichado algo, si te refieres a ellos. Por norte, Osasuna nos pilla lejos. El Huesca no sé si ha fichado algo.
1: No tengo ni idea.
2: Estamos desconectados. Para nosotros el Huesca, Teruel son rivales de la categoría, pero solo nos hacen sufrir nuestros propios fichajes, la verdad. Julio Martínez, ¿qué os parece Sergio Escudero para lateral izquierdo? Y los que suenan, Marc Cardona, Igor Gabilondo... Joaquín Gabilondo, pues es que ya lo estamos comentando. Adrián Pardos, ¿piensan decir algo de la campaña de abonados algún día? Tú decías que no te ibas a abonar por ahora. ¿O cómo?
0: Para nada. Mientras esté el señor Forcen, Jorge Mas y toda esta cuadrilla del Atlético de Madrid por ahí, no pongo ni un centavo, se acabó. Ya te digo que el día que desaparezcan, lo que pidan por el abono, porque soy zaragocista y lo voy a seguir siendo, evidentemente. Pero es mi medida de presión para contra esta gente, porque como no podemos hacer otra, pues por lo menos que les pica el bolsillo, pues ahí voy a ir. Ahí voy a ir. Sé que yo solo no voy a hacer nada, pero a nada que haya 200 como yo, pues ya le va a picar el bolsillete al colega. Claro, yo estoy harto de pagar mercenarios y de... No de pagar, que yo no pago a nadie, yo no soy aquí, pero de contribuir con mi granito de arena aquí a que vengan cuatro mercenarios a salir de fiesta, a dejar el escudo por los suelos, y que los de arriba no hagan más que celebrarlo desde Miami, desde Madrid y tal, y sigan con sus historias y pasen de... O sea, la dejadez que han tenido y el abandono hacia el club, yo no lo voy a tolerar. Y como la única medida de presión que puedo hacer es dejar de ingresarles dinero, pues por ahí voy a ir.
1: A ver, Anika Guay, que ya ha escrito antes un mensaje en el chat, que es amiga mía, ha visto junto conmigo en el grupo de Facebook... Pues ayer o antes de ayer, pues me decía, dice, hay que hacer algo, hay que... Digo, pero a ver, digo, si durante la temporada, cuando estábamos con peligro de descender y tal, la gente no se ha unido, no han hecho una protesta, no han hecho nada, ¿qué vas a hacer ahora en verano? Que la mitad de la gente se han ido de vacaciones, que, bueno, ahora...
2: Ana, pobrecita, sigue sufriendo.
1: Y bueno, y de hecho,
2: sí, sí, siempre está ahí.
1: En el mensaje fuerte que ha escrito ya lo ha dicho, ¿no?
2: A ver, lo pasan mal la gente.
1: Es claro. Que la única presión que se puede hacer ahora es lo que dice Cristian. Pues oye, no te digo que no te abones. Yo nunca abogaré por eso, ¿no? Que la gente no se abone. Pero por lo menos retrásalo. O sea, en vez de pagar ya el primer día que te venga el carnet, pues déjalo hasta final de verano.
0: Eso es.
1: Que es ahora mismo es lo único que les puedes hacer un poco de daño a esta gente.
0: Porque
1: están esperando ya cobrar el dinero de esto para pagar a los jugadores, por ejemplo. A ver,
0: que ya lo tienen gastado.
1: El Sevilla, por ejemplo, leí yo el otro día, porque van más tisos que la Mojana también, el Sevilla. Pues que iban a vender ya las entradas durante la temporada para recaudar dinero. O sea, a ver, que es que estas cosas no me parecen serio.
0: Es que no es serio. O sea, no es serio, por
1: entonces,
0: supuesto.
1: Entonces, si ves que tienen esa intención, pues ¿cómo les puedes hacer un poco de daño? Pues no les des el dinero.
0: Yo aquí no estoy haciendo ningún llamamiento a nadie, ni repartiendo carnes de zaragocismo, ni nada de esto. Estoy hablando a título personal, lo que yo personalmente voy a hacer como medida de presión, o como medida, llamarlo como queráis, pero yo a esta gente no le pongo un centavo para...
2: Lo que no sé hasta qué punto les duele o les da igual. Yo creo que les da completamente igual, o que esa información quizá les sea irrelevante a una propiedad muy dividida.
1: Claro, es que es eso, es que teniendo una multipropiedad repartida por ahí por todo el mundo, pues, y ninguno en Zaragoza, precisamente, bueno, más que Forcén solamente.
2: No veo a Orgullian preocupado por el número de abonados del Real Zaragoza.
0: Yo cuando los vea preocuparse por el Zaragoza, entonces que cuenten conmigo.
1: Pero es que además esa gente que levantan una piedra, como decías, está en un lateral derecho, no, encuentran 1 millón de euros y levantan una piedra, y sin embargo no son capaces de invertirlo aquí en el Zaragoza.
0: Ni de gestionarlo.
1: Para modernizar la ciudad deportiva o traer a un jugador que esté acorde, ¿no?, a la categoría que hemos tenido siempre. Pues fíjate tú.
2: Decía oligarcas. Julio, ¿a qué hora sabremos el calendario del Real Zaragoza para esta temporada? Pues la Real Federación Española de Fútbol a las 12 del mediodía se reúnen. No sé si hacen una emisión en directo o alguna cosa así. A veces lo hacen con según qué eventos. Son siempre súper tardones, o si te dicen a las 12, empezarán a las 12 y media, a 1:45, si te dicen que para las 2 estará para las 4, etc. En general, esta tarde se sabrá el calendario del Real Zaragoza, o sea, ya ha pasado el mediodía. Cuando ya hayas comido en la sobremesa, en teoría, ya se debería saber cuál será el calendario del Real Zaragoza en la próxima temporada. Algo muy importante, porque además va a haber muchísimos zaragocistas que este año miren muy mucho los desplazamientos, porque hay muchísimos cerca, claro. Hay otros que están muy lejos también.
1: Si la afición nuestra ya viaja, pues este año, fíjate, encima que serán los partidos pues en sábado por la tarde, no sé qué, o sea, no van a ser en lunes ni...
0: Muchos domingos a las 12 van a ser.
1: Eso facilitará los desplazamientos.
2: No sé yo si habrá muchos domingos a las 12. Muchos. Alguno puede que te caiga, pero muchos. No sé yo.
1: No, pero por la tarde o el sábado.
2: Yo creo que van a ser horarios muy similares a los que hemos vivido hasta ahora.
0: Sí.
2: Sí, lo único que el lunes creo que no tienen liga.
0: No.
2: El viernes creo que un partido. Pues van a ser muy similares. Fernando, el representante de Soberón debe ser de esos que venden congeladores a los esquimales, porque hay que ser bueno para colocar ese paquete.
0: Ya te digo.
2: Guaje, buenos días, cafagolero. ¿Se sabe algo de algún fichaje? Porque si hace falta voy yo y juego gratis. Se ofrece la gente ya. Llevamos.
0: Si tienes más de 35, igual te conté.
2: Si juegas bien, tú ve, que nos hace falta, ¿eh? Decía Fran que el Albacete descenderá por Soberón. X Marco, que no nos sorprenda, el 85% que nos descendieron van a jugar este año en segunda. Snob, Soberón se ha dado a la fiesta y viva la vida, ni depresión ni cuentos, como mucho resaca. David, buenos días, cafegoleros, pues ya tenemos próximo descenso al año que viene, el Albacete, lo siento amigos. Para vosotros, ¿qué canteranos de los que tenemos serán titulares para esta temporada?
0: ¿Titulares?
2: Es difícil de saber, ¿no? No se sabe el equipo que vamos a tener. Uf. Es imposible saberlo, claro.
1: Eso es.
2: Falta media plantilla.
1: Fútbol ficción.
2: Claro.
1: Total.
2: Imposible. Decía el calvo de Movera, decir que te ascende siendo defensa no defiende, es como yo como decir que yo no me peino nunca siendo calvo. Ojalá en la presentación de Soberón diga que lo ha dado todo en Kembo, digo, en el campo. Qué malo. User Paco, Mellot se fue del Tenerife y este año ha sido un avión por la banda. Decía Kiri, buenos días. Lo que has dicho de Mario Soberón, se ha conseguido colocar, no lo podías explicar mejor. Ligorra, buenos días. Respecto a Soberón, os puedo decir que a la vuelta del partido contra el Depor conocía mucho al staff de Víctor y me dijo que en el Eldense estuvo mucho también sin jugar, pero que era por un tema más de cabeza. Eso, pues, habladurías, no sé. EAF, temporada muy complicada. 4 filiales de nivel alto. Otros 4 equipos de nivel ascenso y promoción. Va a ser muy complicado entrar siquiera a playoff. El nivel de plantilla no está para ascenso. Debe mejorar. Mario G, en esta división el balón parado es fundamental. Si el partido se pone malito, puede ser un recurso. Ander dejándose arrollar para provocar faltas y Escudero poniéndolas. Para el Panzer que fichemos. Bueno, por ahora no lo tenemos. No tenemos. No sé qué tipo de... Es que claro, qué tipo de delanteros puede fichar. Si no. Es que falta... ¿Cuántos delanteros? 4 tienes que fichar.
0: Sí, ahora... Se habla mucho de Jesús de Miguel.
1: Lo único que tenemos es a Cuenca. Cuenca no es delantero. Que se parezca a delantero.
2: Delantero. Sí, ahora sí. Que vayan a estar la temporada que viene, no tenemos.
0: No tienes ningún... Un 9, claro. Lo que es un 9, no tienes.
2: Eran... Codro, Mario Soberón, Dani Gómez, Bazdar y Agada. Y Bakis.
0: Perdón. Ostras, te dejabas a la estrella del mundial.
2: No va a quedar nadie. Y menos mal.
1: Como titular que comentaba en el anterior mensaje, yo me imagino que Yameli, yo creo que apunta a titular.
0: Pero tampoco es delantero.
1: No, en la delantera no.
0: Pero 9-9.
1: Pero en el equipo, no sé.
0: Sí, en el equipo tiene muchos números.
1: Y luego lo de los filiales, yo, sinceramente, pues tampoco estoy tan preocupado por los filiales, porque... Los filiales son siempre...
2: Te llama Florentino Pérez, para sí, porque va a hablar del Madrid B.
1: Los filiales
2: y eso no se puede conseguir.
1: Son siempre unos melones por abrir. O sea, si este año han jugado y no han conseguido ascender, pues la renovación suele ser instantánea en los filiales. O sea, que se van los jugadores y vuelven otros más jóvenes, que pueden salir bien o pueden salir mal. O sea, eso lo veremos conforme... Vaya evolucionando la temporada.
2: Lo que pasa es que aquí los filiales sí que pueden ascender, claro, no es como en segunda que siempre decíamos, bueno, está el Barça B, pero no puede subir al séptimo. No, aquí sí que pueden subir. Vamos con una pausa, enseguida volvemos.
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2: Corrijo. Lo estaba leyendo en la Federación Española de Fútbol. En la Federación Española de Fútbol decía que los calendarios se decidirían a las 12 de la mañana de hoy en una asamblea, pero esa asamblea debe ser a puerta cerrada. La presentación es por la noche. a las 20 horas, así que a las 21, porque siempre van tarde. Entre que lo hacen y no, son varias categorías. La del Zaragoza no sé si era la primera o la última. Ahí será la presentación de los nuevos calendarios de la nueva temporada. Me imagino que lo organizará o sorteará una inteligencia artificial según los parámetros ofrecidos por la liga. En nuestro caso no habrá parámetros, será sorteo puro. En primera división se garantizan las mayores audiencias y bueno, los calendarios son bastante similares siempre porque se encaja mediante los parámetros del sorteo al Madrid y al Barça en unas fechas concretas. Octubre, por ejemplo, siempre es una. ¿Por qué? ¿Por qué se adultera así la competición? Porque España es un pitorreo y aquí hacemos solo lo que diga el Madrid. Pero la verdad que esto de sorteo puro menos para vosotros es algo bastante curioso, ¿eh? Que pasa en la Copa también, ¿eh? Sorteo puro pero poco. Sorteo puro pero poco. Así que en el día de hoy, al final del día, por la noche, sabremos en esa presentación que se hará en YouTube, en la cuenta de la Real Federación Española de Fútbol, ese evento, conoceremos el calendario del Real Zaragoza. Por su parte, estabais en la pausa hablando del tema Fuoli. ¿Qué pensáis? ¿Qué pasa? ¿Qué ocurre con Fuoli?
1: Yo comentaba que ya no recuerdo en qué periódico, no voy a decir cuál de los dos, o por redes sociales, que parece ser que hay algo así como media docena de operaciones que están bastante avanzadas de Lalo, y que lo del delantero este del Tenerife y lo del portero de Sabadell, pues como que estaba un poco ahí en impas por el tema de dinero, ¿no? Porque como habría que pagar dinero, pues como que iba más despacio. Oí yo eso, pues ahí en una rueda de prensa, no sé si el director general o quien del Sabadell, pues que estaba enojado por cómo se había llevado el tema del portero, que desde el minuto uno pues ya había salido la prensa que iba a venir aquí, que no sé qué, y que se la había transmitido a Lalo, y que si no es con dinero, pues no la van a dejar venir. Y yo comentaba eso, pues que yo no me volvería loco con este tema. Oye, pues si se pone a tiro y puede venir, bien, pero gastar ahí mucho dinero, yo no veo que sea el puesto que haya que hacerlo principalmente, ¿no?
0: A ver, el dinero hay que gastárselo, lo llevamos diciendo 14 años, en un 9...
1: En goles.
0: En goles. Lo caro es el gol, y es donde te tienes que dejar el dinero. Y lo demás, pues eso, ir trayendo piezas que te puedan servir a coste muy barato o cero, y que te vayan a dar rendimiento inmediato además, o sea, o casi inmediato. Lo del portero, es verdad que al Sabadell le ha generado malestar que salía la noticia tan pronto, cuando el mozo aún tenía contrato y tal, pero es que es normal, él es de Zaragoza, quiere venir. Los que somos de aquí para Primera Red consideramos que es un portero válido para volver a casa. Entonces tampoco entiendo el malestar ese que ha generado allí, porque son cosas normales que pasan en el fútbol. O sea, es como seguramente si fuera al revés, ellos también querrían y hablarían de un jugador de Sabadell que quiere volver al club.
2: Si me viene el director deportivo del Sabadell y soy el director deportivo del Real Zaragoza quejándose con esto, le digo, tú a mí esto no te tienes que quejar, a mí me dices un precio.
0: Y ya está.
2: No me tienes que contar y cosas, dime un precio.
0: No me des la brasa.
2: Dime un precio. Dime la cláusula, vale, pues te lo quedas. Yeah. Llegamos a un acuerdo, negociamos.
1: Claro, y además Lalo puede
2: decir. Pero esto de la prensa publicada, pues te fastidias, macho.
1: Lalo puede decir, yo no he dicho nada.
2: Claro, al Zaragoza le publican otras cosas. Al Zaragoza solamente le publicaron que el entrenador que iba a disputar un playoff de ascenso ya se había ido a otro equipo. Solo eso nos han hecho.
0: Claro.
2: Que puede haber interés y la prensa publique y tal. Si vamos con el culebrón, no sé si 3 meses. Tampoco ha sido 3 meses, un poco menos. Pero llevamos un tiempo. Pues esto es muy fácil. Eso ni abarata ni encarece.
0: Ni encarece el producto.
2: Esos son milongas. Sí, un precio.
0: Hay que vender.
2: Queda muy bien para también la prensa, pero el director deportivo Sabadell está pensando, pues si les pegó el palo, genial, y si no, pues me lo quedaré.
0: Hasta que se abre el mercado de verano, hasta que termina la temporada. Desde que termina la temporada hasta que se abre el mercado de verano, la gente necesita vender periódicos, claro, todos los días.
1: Que tienen que salir todos los días noticias.
0: Tienen que crear ese.
2: No, me vale. ¿Cómo que periódicos? Es mentira. Es mentira lo de las negociaciones con Fuoli.
0: No, no.
2: Entonces
0: es mentira.
2: No es ninguna venta de periódicos. Sí, es que si está hablando Fuoli y tú estás molesto, pues vas a tu portero y le dices, oye, no me negocies ahora con bien otros clubs, pero no le vengas. No, es que la gente tiene que vender periódicos. No, es que está negociando tu portero con el Zaragoza.
0: Sí, claro, sí, sí. Bien, pero me refiero a que hay que ir estirando la manta también.
2: Es que la telenovela no se ha resuelto, se ha acentuado de
0: hecho. Sí, pero te dan una noticia que ya está dada del día anterior y del anterior, porque ya sabemos lo que pasa con Diego Foli y lo venimos sabiendo desde hace días. Que él quiere venir, que ha generado un malestar y tal, y que pero mañana cogerás un periódico y en una columna te va a volver a poner lo mismo que has leído hoy. Entonces, ¿qué quiero decir con esto? Que hasta que no se abra el mercado de fichajes, no se le va a dar una solución, no va a haber un movimiento definitivo hacia un lado o hacia otro. Es lo que quiero llegar a explicar con esto de Foli, que podemos hablar de Foli todo el verano si queremos, pero que realmente no se va a solucionar hasta que no se abra el mercado de fichajes y Lalo y el Sabadell se sienten a decir, bueno, pues qué pasa, ¿lo hacemos o no lo hacemos? O estoy enfadado, pues te invito a un café, pero ahora ya vale medio kilo. Esto no va a pasar hasta el 1 de julio que se abra el mercado.
1: Y que si estamos hablando que tienen que venir un mínimo de 10 jugadores, que curiosamente son los titulares, pues Lalo no se puede esperar hasta el último día como hacía otro director deportivo a ficharlos. Él tiene que decir, pues mira, tengo 5 o 6 millones de presupuesto, pues tengo que buscar a los jugadores que puedo. Si luego con los traspasos que hagamos puede venir alguno más, mejor. Y claro, pues pa 11 fichajes pues tendrá que estar hablando pues con 20 jugadores por lo menos, porque sí. muchos no salen luego las operaciones, ¿no?
0: Lalo estará con el teléfono a fuego. Pero luego hasta que se cierra una operación no es fácil.
2: De todas Yo creo que el Real Zaragoza se va a poder permitir pagar por un portero. Yo lo haría. Muy poquito pagaría yo. Claro. Muy poquito. Me duele mucho. Pero yo creo que nos lo vamos a poder permitir y que por eso estamos,
1: yo considero
2: en ese tema.
1: Es buen negociador.
2: Que Foli quiere venir. Aunque haya subido el Sabadell, él quiere venir.
0: Eso es lo fundamental. Ver,
1: siempre se ha dicho que los jugadores juegan donde ellos quieren.
2: Claro, yo poner un portero que se quería ir... En el Real Zaragoza prefiero que mi portero quiera estar en esa portería, la verdad.
0: Hombre, desde luego.
2: Sí. Lo dices otra posición, pero el portero...
0: Sí, pero el portero son palabras mayores.
2: ¿Te puede poner a temblar un equipo a la que falle dos veces y salgan dos noticias?
0: Sí.
2: Es
0: un poco escabroso.
2: Eso es lo que le molesta al director deportivo del Sabadell. Que la posición negociadora suya es buena, pero sabe que su portero se quiere pirar. Claro. Y eso es un problema.
0: Eso es un problema para el Sabadell. Así es.
1: Y que luego querrán hacer caja también, o sea que...
2: Por supuesto.
0: Lo van a intentar.
2: Y lo tienen que hacer.
0: Sí. Y deben
2: intentar pegarnos el palo y si lo pagamos, lo pagamos.
1: Claro.
2: Luego nosotros tenemos que hacer lo propio.
0: Pero bueno, ahora está Lalo, no está Jerónimo, que era el jefe de todos los indios, ¿no? Que le gusta lanzar flechas a última hora.
2: Pues a ver, la pena que no ha recalado en algún equipo para colocar a la mitad de estos también. Mm. Porque este es capaz de volver a llamarlos aunque le hayan hecho todo el estropicio. Sí, pero perfectamente capaz. Roberto Abella decía en el chat de YouTube de Antena Aragón, Escudero y Andrés Herrera somos el equipo del inserso. Decía Gonzalo A, así que Soberón ya se ha colocado. Decía Fernando, no quiero todo veteranos, pero es verdad que todos los equipos que acaban ascendiendo a segunda hablan de cierto bloque de veteranos.
1: Sí.
2: Ana, buenos días. Sí, Adrián, sigo sufriendo. Impotencia total. Un abrazo a todos.
0: De vuelta.
2: JR va, creo que el sorteo del calendario este año es conjunto a las 20 horas, según el canal de YouTube de la Federación. Eso es, y hacen todos. Primera ref. Decía X Marco, por cierto, lo de que Terrer sea intransferible me parece un poco calentada. ¿Qué opináis?
1: A ver, yo lo que veo, que en este jugador siempre se ha tenido mucha confianza. O sea, ya hace varios años ya que tienen mucha confianza en Terrer. Ya lo hizo debutar Julio Velázquez. Y con todos los entrenadores han tenido mucha confianza, pero luego ha jugado el mozo en pocos partidos. Yo estaría encantado de que triunfe y
2: sí, pero declarar intransferible. ¿Estaba el Manchester City detrás de él para pagar la cláusula o cómo?
1: Es que había un equipo interesado, que ahora no recuerdo cuál es. Ya más lo he leído antes, pero.
2: Claro, no lo vas a regalar.
1: Sí.
2: Pero de ahí a intransferible. Es un concepto un poco. ¿Cómo decirlo?
1: Sí.
2: ¿Radical? No, pues,
0: es cerrar la puerta a cualquier tipo de negociación y tal. Que igual tampoco.
2: ¿Pero
0: qué
2: ibas
0: es
2: a negociar con Terrer? ¿Pero quién es Terrer con todo el respeto a Lucas?
0: Sí, no, está claro. Pero sí.
2: Así, si aún no ha debutado el chico.
0: Así definitivamente cierras la puerta a cualquier intención de otro equipo de querer tocarlo o lo que sea.
2: Como se dice, el capitán del Cadete División de Honor es intransferible. Hombre, ya, en principio sí, claro. Los canteranos no se venden, se...
1: Claro, que nos calentamos la cabeza.
2: Están creciendo, claro.
1: Nos calentamos la cabeza con cosas que vemos en redes sociales y que seguramente la gran mayoría de ellas no las ha dicho Lalo ni nadie del club. ¿Sabe?
0: Pero vamos, que que no es Patrick Vieira, Lucas Ferrer, sí. ¿Entiendes? Como para sí, declarar algo intransferible.
2: Yo le he visto cositas alguna
0: sí,
2: vez.
0: Sí, no, tiene cosas y tiene, sí. Tiene fútbol.
2: Puede ser buen futbolista, a ver sí. Si tiene suerte. Sí,
0: claro
2: sí.
0: Que eso es. Y lo dejan crecer y lo echan a los Leones como han echado desde que yo tengo uso de razón casi a todos los canteranos, desde que bajamos a segunda división. Canterano que ha salido medio bueno, se ha bondido, se ha vendido,
2: yo
0: se ha echado
2: a los Leones. Yo creo que van a confiar mucho en él. No sé por qué, porque esto no lo sé, pero no sé por qué me da que a Lalo le recuerda a Pep Biel. No sé por qué, pero en mi cabeza a Lalo le recuerda a Pep Biel, no se lo puedo preguntar. Si nos estás escuchando, Lalo asiente con la cabeza. JRV, Adrián, ¿te traías a Manu Molina? Uf, no. ¿Vosotros?
0: No.
1: Manu Molina es el que estuvo aquí ya hace un par de años.
2: Sí, ha conseguido un par de ascensos en primera red, funciona muy bien.
1: A mí me parecía buen profesional y aprovechable, pero ahora ya 2 años después de aquello, yo creo que no.
0: Traemos a Íñigo Eguaras también.
2: Pedro Navarrete, yo no me volvería loco con la portería. De hecho, me iría directamente a por Edgar Badía, que funcionaba y da puntos. Lo veo tan claro. Víctor Javier Pérez, yo no pagaría por Foley nada, casi 1 millón por un portero, ni que fuera un portero de primera división. Ricardo Jarreta, buenos días. Os pregunto, ¿vosotros queréis la vuelta de Ander Herrera? No pregunto si creéis, sino si queréis. Yo no, tanto que marea que si no, y que aparte ya tiene 37 años. Puf, es que a mí me da igual.
0: Pues yo sí.
2: A mí, yo lo que quiero es que si viene, esté sano y pueda aportar. Eso es lo que me hace ilusión. Pero que venga o no venga, me da completamente igual. ¿Tú sí?
0: Yo sí.
1: A ver, yo sí que quiero que venga, pero que si no viene, pues tampoco me voy a...
0: Yo quiero que venga, no solo por lo que puede aportar en el campo futbolísticamente, que ha jugado con futbolistas top, tanto en el Manchester United como...
2: Estupendo, yo quiero que aporten está, en el campo. Está genial. Todo el vestuario, que sean súper amigos. Espero que ganemos la liga.
0: Eso es, yo quiero que aporten en el campo, pero es que además todo lo que te va a dar en el vestuario en el día a día, creo que hay poquitos, por no decirte que dos, que son capaces de llevar un vestuario, de manejarlo, y de si hay que soltar un me cago en, lo suelte.
2: A mí me parece que...
0: Personalidad.
2: Si viene, bien, y si no viene, bien también.
0: Pues yo creo que va a aportar, la verdad, muchas cosas.
2: No lo digo como algo negativo, es que si viene me ilusionará y si no viene no me desilusionará.
1: Sí, yo lo que pido es que no mareen la perdiz y que se conviertan en un culebrón como hace...
0: Pero de verdad estáis dudando de que no va a venir.
1: No.
0: Pero tenéis algún tipo
2: es
0: de
2: cuestión
0: duda
2: burocrática y de días. ¡Nos vamos! ¡Aupa el Real Zaragoza!

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0: Buenos días a todos, bienvenidos a Esto es Aragón en Ebro FM. Hoy es martes 30 de junio, último día de mes. Yo soy Pilar Sopesens y quiero dar la bienvenida a todos los que ahora se unen a nosotros. También a los que lo hacen después, nos escuchan por la tarde, por la noche. Les recuerdo que nos pueden sintonizar en cualquier momento y desde cualquier parte del mundo a través de www.diarioaragones.com. La incertidumbre y la desolación continúan marcando las horas en Venezuela tras los terremotos del miércoles pasado, que se han cobrado hasta el momento la vida de al menos 1.719 personas y han causado 5.034 heridos, según los últimos datos oficiales del gobierno venezolano. Entre las víctimas se encuentran varios ciudadanos españoles. El ministro de Asuntos Exteriores, José Manuel Álvarez, ha elevado la cifra de fallecidos a 18 y a 144 los desaparecidos procedentes de nuestro país. Las réplicas dificultan ahora los trabajos de los equipos de rescate y de emergencias, que trabajan sin descanso y a contrarreloj para localizar a más personas bajo los edificios derrumbados. Y hoy en Aragón arranca la PAU extraordinaria, con más de un millar de estudiantes llamados a examinarse tras la convocatoria ordinaria celebrada a comienzos de junio. En total, 1.013 alumnos afrontan desde hoy hasta el 2 de julio una nueva oportunidad para acceder a la universidad, mejorar su nota o intentar alcanzar la calificación necesaria para entrar en el grado que desean. Desde aquí, mucha suerte a todos. Las cosechadoras aragonesas volvían ayer a los campos de cereal tras el obligado parón del fin de semana por la alerta roja plus ante el riesgo extremo de incendios forestales. Sin embargo, las máquinas ya no harán falta en algunas fincas de cereal de invierno de las comarcas turolenses del Jiloca y las cuencas mineras, donde las fuertes tormentas, algunas acompañadas de granizo, con abundante agua y vientos huracanados caídas en la tarde del domingo, arrasaron buena parte de la producción. Vamos a conocer lo que nos depara la jornada de hoy de la mano de la Agencia Estatal de Meteorología. Buenos días.
1: Buenos días. Hoy en Aragón las temperaturas suben en el Pirineo y en el sistema ibérico. En el resto de la comunidad suben ligeramente o se mantienen. Atención hoy a las máximas, que pueden alcanzar o superar los 36 grados en la ribera del Ebro de Zaragoza, sur de Huesca y bajo Aragón de Teruel. Hoy con máximas de 35 en Teruel y Zaragoza, 33 en Huesca y Albarracín. Les adelantamos que a finales de semana se intensificará un poco el calor, aunque no se llegarán a alcanzar valores de la pasada ola de calor. Hoy tendremos cielo despejado en general, excepto nubosidad de evolución en el sur del sistema ibérico esta tarde. El viento en el Valle del Ebro será flojo el noroeste, aumentando a moderado esta tarde y con rachas muy fuertes al final del día. En el resto, comenzamos con viento flojo de dirección variable tendiendo a norte en el sistema ibérico y a oeste en Huesca esta tarde. Es una información de AEMET.
0: En el programa de hoy vamos a celebrar el Día Internacional de los Asteroides, hablaremos de los cursos extraordinarios de verano de la Universidad de Zaragoza que arrancan esta tarde, también de los delitos de odio con la Policía Nacional y de los problemas más comunes que podemos tener en el oído durante esta época del año. Esos son algunos de los temas que hemos preparado para este martes 30 de junio, pero como siempre vamos a comenzar hablando de agua.
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11: El 99% de la materia del sistema solar se encuentra en el Sol. 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Un 71% de la corteza terrestre está cubierto de agua. El agua es el principal componente del cuerpo humano. 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

0: El 30 de junio se celebra el Día Internacional de los Asteroides y ojo, porque se hace para aumentar la conciencia pública sobre el peligro de impacto de los asteroides. Hablamos de este asunto con David Vicente, divulgador astronómico del Planetario de Aragón. David, buenos días.
1: Hola, muy buenos días.
0: Es así, ¿no? Es para, aunque tiene un, se corresponde con una efeméride concreta, es para concienciar a la gente de que existe esa posibilidad.
1: Exacto, la Tierra es un frágil oasis en el universo y aunque es poco probable, pues con el tiempo pues puede pasar que haya un gran cuerpo, un asteroide que choque con nosotros, como pasó hace 66 millones de años con los dinosaurios.
0: Uh-huh. Porque un poquito más cerca en el tiempo, el 30 de junio de 1908, ¿qué es lo que ocurrió en la Tierra?
1: Pues en la tundra siberiana cayó un cometa, chocó un cometa que explotó sobre la Tierra, sobre la superficie terrestre, no llegó a impactar como tal, pero creó un cráter inmenso dejando desolado todo el bosque que había allí. Por fortuna casi nadie resultó herido porque es una región muy poco poblada, pero claro, imaginemos que un evento así en el que un gran asteroide choca o explota en una zona poblada, pues sí que puede suponer un gran peligro, ¿no? Como digo, es algo muy poco probable, pero hay que ser conscientes de que puede pasar y bueno, pues hay que intentar tomar medidas para remediar estas cosas.
0: Uh-huh. El riesgo nunca es cero, vamos.
1: Eso es.
0: David, porque ¿cuántos asteroides, más o menos, si es que se tienen contados de alguna manera, tenemos alrededor de este oasis nuestro llamado Tierra?
1: Pues mira, por convenio llamamos asteroide a las rocas espaciales que tienen más de un metro de tamaño. Estas no es que supongan un gran riesgo, sino que pues sobre todo son las que tienen kilómetros de tamaño, pero a partir de un metro es un asteroide, y en el cinturón de asteroides, el que hay entre Marte y Júpiter, se calcula, se cuenta que hay aproximadamente 1 millón de asteroides. Hay muchos más fuera de ese cinturón, en las órbitas de la Tierra hay asteroides, por todo el sistema solar, más allá de Neptuno hay muchísimos también. Pero claro, los que más tenemos puestos la vista nosotros sobre ellos son los que en algún momento se acercan a la Tierra o cortan la órbita terrestre. Uh-huh. Esos son los que llamamos potencialmente peligrosos.
0: Uh-huh. Claro, de estos se tiene un seguimiento y hay uno que dentro de poco lo vamos a poder ver. Esperamos que de lejos, en cualquier caso.
1: Sí, se va a acercar muchísimo. De hecho, ya os digo, el 13 de abril de 2029. En 2029 vamos a tener muchas noticias. Vamos a, igual que hablamos ahora del eclipse, pues uh-huh. Ese año hablaremos del asteroide, porque es que se acerca muchísimo, muchísimo. En términos estelares, es claro, en términos del espacio, va a acercarse más que lo que la distancia a la que tenemos nuestros satélites geoestacionarios, que son 36.000 kilómetros de distancia. Es mucho, pero claro, dentro de todo el sistema solar, que una roca tan grande como esta se nos acerque tanto, es que pasa rozando, básicamente. De hecho, hasta hace unos años no teníamos claro si iba a impactar con nosotros o no. Uh-huh. Y lo más probable es que podamos verla por la noche pasar brillante en nuestros cielos.
0: Uh-huh. Es Apophis, ¿no?, este del que estamos hablando.
1: Apophis, y tenemos un poco un humor macabro. Apophis es el dios egipcio de la destrucción, entonces pues le pusieron el nombre ya pensando en sabiendo que en algún momento nos la podía jugar.
0: Claro, dices que se verá desde la Tierra, porque para que esto ocurra, ¿cómo es? ¿Qué es lo que está pasando en el universo para que nosotros lo veamos pasar tan contentos sin peligro?
1: Bueno, pues lo vemos no porque tenga luz propia, sino porque refleja la luz del Sol. Los asteroides normalmente no los podemos ver porque son mucho más pequeñitos. Lo que vemos en el cielo pues son los planetas. Pero claro, este va a estar tan cerca que sí que nos va a permitir verlo durante esos días. El 13 de abril, el 14, el 13 de abril es viernes. Entonces a los americanos viernes 13 ya les parece.
0: Viernes 13, dios de la destrucción, todo va muy bien, sí.
1: Va muy hilado. Al final, pues bueno, es un objeto que llevamos estudiando mucho tiempo, que estudiamos su órbita y con cálculos matemáticos podemos propagar cuál va a ser su trayectoria. Entonces, pues estudiándolo muy bien, tanto la trayectoria de la Tierra como la de este cuerpo, pues bueno, sabemos que eso que va a pasar cerquita, que la propia gravedad de la Tierra va a influir muchísimo sobre él, pero que no van a encontrarse, no van a chocar.
0: Uh-huh. ¿Quién nos ayuda a mantener esos asteroides lejos de impactar contra la Tierra, de estos de los que podrían considerarse más cercanos, estelarmente hablando?
1: Pues Júpiter. Júpiter, nuestro hermano mayor del Sistema Solar, nos protege, entre comillas, porque mantiene estables todas esas órbitas de los satélites. Júpiter está más lejos del Sol que todo este cinturón de asteroides, entonces tiene un tirón gravitacional hacia afuera, podríamos decir. No es que los atraiga y se choquen con él y por eso no se caigan a nosotros, sino que los mantiene estables en ese cinturón, porque claro, son muchos, no es que esto no es como una película de ciencia ficción en la que va la nave y se chocan las rocas con ellos inmediatamente, sino que entre cuerpo y cuerpo igual hay 5.000 kilómetros de distancia, pero como todos están en movimiento, pues a veces se chocan, varían, tal, y Júpiter, con esa por gravedad propia, que es bastante considerable, pues bueno, nos los mantiene estables y nos protege de alguna manera, evita que nos caigan. Ya nos cayeron en su día, en la formación del Sistema Solar, cuando se movieron los grandes gaseosos, el bombardeo masivo, nos cayeron muchos y de eso debemos el agua de la Tierra, pero ahora ya que el Sistema Solar está mucho más estable, Júpiter es nuestro hermano mayor que nos protege de estos asteroides. Sí.
0: Esa era mi siguiente pregunta, la de las naves de las películas de ciencia ficción, cuando van navegando en ese cinturón o de repente hay una lluvia de asteroides y les van impactando. Bueno, pues eso no es cierto, no ocurre.
1: No es así, eso sería más si nos metiéramos en los anillos de Saturno, por ejemplo. Ahí eso sí que está más poblado, por así decirlo.
0: Claro, hablabas de los impactos que ha recibido nuestro planeta en el pasado. La Luna, por ejemplo, esos cráteres que se pueden ver, esa superficie, está ahí sí que impactan o han impactado. Es lo que le ha dado esa forma, ¿no?
1: Efectivamente, sí. Proviene de la misma época, estamos hablando de unos 4.500 millones de años, hace 4.500 millones de años. Todos esos, la mayor parte de los cráteres de la Luna, de los cráteres de Mercurio, incluso algún cráter de la superficie terrestre, provienen de esa época donde, pues bueno, en todo el vaivén del Sistema Solar hubo unos movimientos que hizo que muchos cuerpos pequeños, los cuerpos menores que se llaman, se lanzaran hacia el interior del Sistema Solar y pues muchos de ellos acabaron chocando. Entonces, el mayor vestigio que tenemos, como muy bien dices, son esos cráteres de la Luna que podemos ver.
0: Hemos mencionado ese cine de ciencia ficción, también hay muchas películas apocalípticas de fin del mundo por causa de asteroide, ¿no? Pues Armageddon, por ejemplo. Si este apófisis que ahora no va a impactar contra la Tierra, se calculase que sí, ¿existe algún mecanismo de defensa terrestre para evitarlo?
1: Sí, no sería como en la película Armageddon de mandar gente al asteroide, pero sí que hay, la NASA tiene una misión DART que se probó hace unos pocos años con éxito, que lo que hacen es literalmente empotrar una sonda, un satélite contra el asteroide y desviarlo un poquitín, unos metros. Si esto se hace con suficiente tiempo, porque como ya digo, todos estos cuerpos los tenemos muy vigilados y los estudiamos, pues esa pequeña variación prolongada a lo largo de los años, pues cuando fuera a tocar que impactara con la Tierra, se ha desviado lo suficiente para que esto no ocurra. Se probó en su momento con éxito, variando un poquito el asteroide contra el que impactó. Entonces, pues bueno, habría que tener naves de estas preparadas para si en caso de que detectamos otra vez un asteroide con estas condiciones, pues tener una misión lista para salir a impactar con el asteroide.
0: Oye, además esto, aunque sea una misión de la NASA estadounidense, está inspirado o basado en una idea española.
1: Sí, efectivamente. Esto, principios del siglo XX, fue una concepción española, se llamaba la misión Don Quijote, nunca llegó a ser, pero digamos que el concepto, la idea, es lo que ha permitido que se desarrolle la misión DART. Y la idea era la misma, crear dos sondas, una se llamaba Hidalgo, otra Sancho, ya veis que todo aludía a Don Quijote. Hidalgo era la que se lanzaba como un loco a por el asteroide, como si fueran los molinos, mientras que Sancho vigilaba y estudiaba la modificación de la órbita. Como digo, esta misión, esta idea española, que era de la Agencia Espacial Europea, nunca llegó a ser, pero la misión DART surgió como una colaboración entre la NASA y la ESA. Con lo cual, el germen viene de España en este caso, sí.
0: Oye, pues hay que poner eso también en valor. David, para terminar, igual que se estudian, bueno, se vigilan, se controlan para conocer sus órbitas y que no van a impactar contra nosotros, también son fuente de estudio, ¿se puede saber de qué está hecho o qué contiene un asteroide?
1: Sí, sí que los estudiamos porque nos interesan mucho. Al final son trozos, restos de la formación del sistema solar o de posibles planetas que no llegaron a ser, se chocaron y desgajaron, con lo cual es una manera de ver lo que era el interior de un planeta, que de otra manera no podemos llegar ni siquiera al interior de nuestro planeta. Y entonces, pues en los interiores de los planetas es donde se acumulan los materiales más pesados, y de ahí sale una curiosidad que fascina mucho, que es que hay un asteroide, 16 Psique, que creemos que está hecho completamente de oro y platino. Vemos la superficie que está hecha así, lo creemos que por dentro también, y claro, es un asteroide enorme, que vale más que toda la economía mundial.
0: Claro.
1: Y entonces, claro, la pregunta es, ¿y por qué no vamos a minarlo? Bueno, no es que sea una misión sencilla, pero también lo que hace al platino y al oro preciados es que hay muy poco en la superficie de la Tierra, y es esa escasez. Si de repente tuviéramos oro y platino a mansalva, pues se devaluaría muchísimo.
0: Por pero eso bueno, no lo ha hecho Elon Musk, porque si no ya hubiera ido allí a minar.
1: Seguro. Igual lo tiene ahí en la recámara para ir en algún momento.
0: Pues el espacio está lleno de curiosidades, como estos cuerpos, estos asteroides que reciben ese nombre, como nos ha dicho David, cuando tienen más de un metro. Y algunos los vamos a ver en abril de 2029. Volveremos a hablar de este asunto. David Vicente, divulgador astronómico del Planetario de Aragón, muchísimas gracias por haber hablado hoy con nosotros.
1: Un placer. Hasta luego.

¿Sabía que el agua es la única sustancia presente en la naturaleza que puede encontrarse tanto en forma sólida como líquida o gaseosa? Los cambios de estado del agua, que existe en su mayor parte en estado líquido, se producen debido a las cercanías de sus moléculas. Cuanto más próximas se encuentran las moléculas entre sí, el agua adopta el estado sólido. Cuando están más separadas, asume el estado gaseoso. Hablemos de agua.

0: Las olas de calor ya no son un fenómeno aislado y ocasional, sino que van a ser recurrentes incluso fuera de la canícula, como pudimos comprobar a finales de junio. Está claro que hay que actuar, pero ¿qué se puede hacer? Hablamos de este asunto con Miguel Ángel Saz, subdirector del Instituto Universitario de Investigación en Ciencias Ambientales de Aragón, el IUCA, y además coautor de un libro recientemente publicado titulado El clima urbano de Zaragoza, la isla de calor. Buenos días, Miguel Ángel.
1: Hola, muy buenos días.
0: Todos sufrimos mucho esas altas temperaturas de finales de junio y podríamos pensar que lo que nos espera, ¿no? Porque con todo julio y agosto por delante es muy probable que esas olas de calor se vuelvan a repetir.
1: Sí, los datos engañan poco. Cada vez tenemos los días de más calor, cada vez las temperaturas son más altas. Cada vez estamos teniendo días más por encima de 35 y por encima de 40 grados. Tener rachas consecutivas de días por encima de 40 grados era una rareza hasta hace no demasiado tiempo, ¿no? Y ahora vemos que esto es habitual. Ya no hacen falta solamente los datos, sino la percepción de todos. Pues vemos que estas situaciones están así, ¿no? Y sobre todo estas noches extremadamente calurosas que estamos teniendo. Y ya, como bien decías, antes de ese periodo que conocemos como canícula, que es del 15 de julio a 15 de agosto, ¿no? En junio estamos teniendo ya temperaturas pues más propias de un mes posterior, ¿no? De un mes después.
0: Uh-huh. Y este concepto de isla de calor, ¿qué es? ¿Por qué Zaragoza tiene ese clima urbano propio?
1: Zaragoza y todas las ciudades tenemos que diferenciar lo que es una ola de

0: situaciones sinópticas podemos tener anomalías de hasta 6 o 7 grados del centro de la ciudad respecto a fuera de Zaragoza, ¿no? Son situaciones muy específicas, pero en cuanto al promedio anual, que recoge, claro, situaciones atmosféricas, pues de todo tipo, tenemos una temperatura media anual en el centro de la ciudad de 1,6 grados superior a la de la periferia. 1,6 grados, que es un incremento de temperatura superior al que ha generado el cambio climático antropogénico sobre la zona en la que está Zaragoza, ¿no? Sobre el zona regional en el que se sitúa Zaragoza y que se sumaría a ese calentamiento que está relacionado con el cambio climático antropogénico, ¿no?
1: Claro, la buena noticia de ese dato terrible es que entonces significa que se puede hacer algo para contrarrestar esa subida provocada por el cambio climático, que el hombre, digamos, puede tomar medidas para mitigar, para adaptarnos a esas altas temperaturas.
0: Bueno, el cambio climático lo tenemos allí y hemos visto, por ejemplo, en el caso de Francia, que históricamente nunca ha hecho temperaturas tan elevadas como tienen problemas reales de adaptación. En nuestro caso, los sistemas naturales ya están adaptados a las olas de calor. Otra cosa es ver cómo se están comportando con olas de calor cada vez más intensas y cada vez más frecuentes, y hay sistemas naturales que están pasándolo realmente mal, ¿no? Y también nosotros, nuestras actividades económicas, incluso nuestra forma de vivir, nuestros espacios habitacionales, es decir, nuestros pisos, nuestras ciudades, estaban adaptadas también a una situación en la que es frecuente la ocurrencia de olas de calor, pero no tan importantes como las que estamos viendo ahora, ¿no? Ni tan intensas por determinadas cuestiones, ¿no? Que tienen que ver pues con este mayor calentamiento de las masas de aire que se desplazan hacia la península en la zona puente. Pero desde el punto de vista de la adaptación, aquí ya digo que se unen dos cosas, ¿no? Se une el que hace más calor por ese proceso general de cambio climático y que la ciudad también genera un microclima propio que hace que estas temperaturas se eleven, ¿no? ¿Cómo podemos adaptarnos a todo esto? Realmente tampoco tenemos que mirar los modelos climáticos que nos digan qué es lo que va a pasar dentro de 15 o 20 años o 30 o 50. Simplemente con echar un vistazo a lo que está pasando en los últimos 20 años, vemos que es un proceso en el que cada vez tenemos más noches tropicales, en el que cada vez tenemos temperaturas más elevadas y en el que el cambio climático, sin ser la única variable que tiene que condicionar cuál es la planificación urbanística y cuál es la planificación nacional del territorio, y que es una variable que se tiene que tener en cuenta como una variable adicional a cuando estamos pensando en cómo planificar urbanísticamente un barrio, cómo reformamos una calle, cómo reformamos un parque. Son aspectos que los tenemos que tener en cuenta, ya digo, tanto el tema del cambio climático como las propias condiciones climáticas que tiene la ciudad, que son aspectos diferentes, ¿no? Aunque la suma de ambas hace pues que bueno, que el impacto todavía sea mayor, ¿no?
1: Claro, además de toda esa base científica que ya se tiene, esos datos, yo, sin ser una experta en la materia, me atrevería a decir que cuando se reforma partes de la ciudad, como las calles o los parques, pues menos cemento, más árboles, más sombras vegetales. Eso podrían ser dos aspectos a tener en cuenta, ¿no?
0: Sí, que acudamos sobre todo a superficies que no sean totalmente permeables, que permitan un ciclo del agua mayor dentro de la ciudad, que permitan más evaporación. La evaporación hace disminuir las temperaturas, la existencia de espacios abiertos, la existencia también de una mayor proporción de zonas verdes, y que no, cuando reurbanicemos una plaza, pues vayamos de nuevo a una plaza dura, ¿no? Como puede ser el caso de la Plaza Santa Engracia y la recuperación que ha habido, o de la Plaza Salamero, que también es una plaza que habría que medir los datos de esa plaza, los datos de temperatura, pero en principio parece poco amable desde el punto de vista climático, ¿no? Pero no tenemos que olvidar también la adaptación que se tiene que producir en los propios edificios. Y la adaptación en los propios edificios es una adaptación cara, porque requiere de cambios en las cubiertas, de cambios en las ventanas, de cambios en la climatización, y lo que tenemos que saber es cuáles son las zonas de la ciudad en que sería más prioritario actuar, ¿no? En qué zonas de la ciudad tenemos una población que puede sufrir con mayor intensidad este tipo de eventos extremos relacionados con el calor, ¿no?
1: Claro, porque sabemos que hay personas más vulnerables en general, que son los niños, los ancianos, los enfermos crónicos, por ejemplo, pero desde el Yuca se impulsó, y aquí hablamos de ese tema, esa recopilación, unos mapas, Zaragoza mapa a mapa, los efectos del clima en la ciudad y sus habitantes, donde se podía ver perfectamente las desigualdades a la hora de sufrir el calor extremo entre los barrios de la ciudad.
0: Sí, allí con el equipo de Ángel Puello, que también pertenece al Instituto de Investigación en Ciencias Ambientales, pues lo que hicimos fue combinar ambas variables, ¿no? Desde el Departamento de Geografía, pues tanto ellos, desde la perspectiva más socioeconómica, como nosotros en el grupo de clima, desde esa perspectiva más climática, meteorológica, llevamos estudiando

0: No, por separado, isla de calor y condiciones socioeconómicas de la ciudad, ¿no? Allí lo que hicimos fue combinarla de forma que detectásemos aquellas zonas en las que, aunque el incremento de temperatura sea similar, pues el perfil socioeconómico de la población hace que la vulnerabilidad de esa población sea mayor, ¿no? Yo creo que esta es una herramienta, ahora la estamos generando y la estamos mejorando dentro de un proyecto europeo que tenemos ahora, que es un proyecto Horizon, ha comenzado ahora, estamos integrando estas variables, de forma que nosotros podamos tener una muy buena imagen de Zaragoza, una muy buena imagen de aquellas zonas en las que sería prioritario invertir, tanto desde el punto de vista de la planificación urbanística, pero también, sobre todo, desde el punto de vista de esa inversión en estos espacios habitacionales, en cubiertas, en mejorar la climatización de esos espacios, detectando las zonas en que sería prioritaria porque la población es mucho más vulnerable, ¿no? Y en muchos casos o no tienen acceso a los recursos o no tienen conocimiento de estos recursos, ¿no? Que podrían mejorar las condiciones térmicas dentro del edificio.
1: Miguel Ángel, para terminar, bueno, ya nos ha dado un par de pistas, porque, por ejemplo, pues adaptar esos edificios es una inversión costosa y además poco vistosa de cara a lo que son, bueno, pues políticamente hablando, ¿no? Como cambiar una tubería, pues si no se ve, no se puede cortar una cinta, igual es un poco más complicado, pero claramente se tiene que tener en cuenta este cambio climático, estas olas de calor a la hora de pues la planificación urbanística o de hacer emprender reformas o emprender proyectos en las ciudades a los que se debería destinar más dinero. ¿Cómo ve usted la aceptación de esta idea por parte de la clase política, si cree que se va a invertir más en esa línea o por qué no se actúa en estos aspectos?
0: No es solamente lo referido a espacios urbanos. Sí que es verdad que la mayor parte de la población vivimos en ciudades y son espacios donde hay que trabajar de forma prioritaria, y no solamente en Zaragoza. Huesca y Teruel también tienen condiciones de isla de calor, lo podemos analizar, no como en el caso de Zaragoza, que tenemos una red de sensores, pero sí que se puede analizar a partir de imágenes de satélite, ¿no?, donde tenemos esa información. El tema es que, como decía antes, hay que introducir esta variable, la evolución reciente del clima, dentro de las políticas de planificación. La gente que planifica desde la arquitectura lo tiene muy claro en el tema de los edificios. Cuando se construye un edificio, se están generando adaptaciones a estas situaciones de más calor o de más frío, situaciones también de frío por una cuestión de eficiencia energética, fundamentalmente. ¿Vale? Con los espacios naturales o con los espacios que no tienen que ver con espacios urbanos, sucede un poco lo mismo, ¿no? Sabemos que hay afección del cambio climático. Claro, esto se enfrenta pues a un gobierno, por ejemplo, de la comunidad autónoma, que ha hecho desaparecer cualquier referencia al cambio climático de todo su organigrama. No existe el cambio climático. El cambio climático no lo podemos esconder en un cajón, lo decía antes, no hace falta ver qué va a pasar dentro de 40 o 50 años. Vamos a ver qué es lo que está pasando y cómo nos adaptamos a lo que está pasando ya. Se puede discutir cuál puede ser el tipo de adaptaciones, cómo se apliquen, quién tiene que asumir estas. Se puede discutir mucho, pero que la realidad está allí y que no existe esta voluntad de trabajar sobre este proceso, pues esto lo estamos viendo perfectamente allí, ¿no? En cómo en un organigrama pues ha desaparecido cualquier referencia por una cuestión meramente ideológica al tema del cambio climático. Y lo que digo, no lo podemos esconder, el proceso está allí. Está impactando sobre la biodiversidad, sobre los sistemas naturales, está impactando sobre la agricultura, sobre recursos hídricos, sobre la salud en los espacios urbanos. Lo tenemos allí, no lo podemos esconder y tenemos que considerarlo a la hora de planificar, ¿no?
1: Con esto nos quedamos. Es obvio que estamos sufriendo ya esos efectos del cambio climático y que es necesario adaptar sobre todo las ciudades donde vivimos, porque esto está aquí, desde luego, para quedarse. Miguel Ángel Saz, profesor del Departamento de Geografía, investigador del Grupo Clima, Agua, Cambio Global y Sistemas Naturales y subdirector del IUCA, el Instituto Universitario de Investigación en Ciencias Ambientales de Aragón. Muchísimas gracias por haber hablado hoy con nosotros.
0: Bueno, vosotros muchas gracias por atendernos.
2: Hacemos ahora una pequeña pausa, no se vayan muy lejos, regresamos enseguida con muchos temas interesantes que compartir con ustedes en este martes 30.

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Continuamos en este martes 30 de junio. Hoy es el último día para presentar la declaración de la renta 2025. Si todavía no lo han hecho, que la campaña comenzó el 8 de abril, se puede presentar por renta web, confirmar o modificar el borrador, presentarla por teléfono con cita previa o acudir presencialmente a una oficina delegada de la Agencia Española de Atención Tributaria, siempre con cita. Les recuerdo que no hacerlo dentro del plazo puede suponer recargos automáticos, incluso si el resultado es a devolver. El Ayuntamiento de Zaragoza vuelve a intentarlo. 5 años después de la primera y fracasada tentativa, el consistorio ha vuelto a licitar la gestión y ocupación de hasta 11 antiguos kioscos que en la actualidad están cerrados o en desuso. Muchos de ellos fueron puntos de venta de periódicos en el pasado. En esta ocasión, el consistorio ha dejado más abierto el modelo de negocio para cada uno de los kioscos y serán los propios licitadores los que ofrezcan un tipo de tienda para cada uno de los puestos, aunque hay alguna excepción. La vez anterior, este fue el principal problema, que el consistorio limitó muchísimo las opciones para cada puesto, estableciendo de antemano qué debía vender cada caseta, con algunos usos como el de churrería, que chocaban directamente con las posibilidades y características de los kioscos.

En el programa de hoy vamos a hablar de los nuevos comedores escolares. Está cumpliendo la agenda de Comedores Nobles, esa plataforma que apuesta porque los escolares de Aragón reciban la mejor calidad en cuanto a la comida se refiere. Se está luchando por eliminar las líneas frías y los caterings de muchos centros escolares, la construcción de cocinas y la comida casera para mejorar la salud y el día a día de estos pequeños. Otitis, tapones de cera, problemas con el equilibrio son algunos de los inconvenientes que nos puede causar nuestro oído en esta época del año. La exposición al agua, la humedad y también el uso de auriculares pueden suponer un peligro para nuestra salud auditiva. Esos son algunos de los temas que hemos preparado para este martes 30 de junio. Pero primero vamos a conocer lo que ocurría un día como hoy en la historia. Se lo cuento en nuestras efemérides.

¿Qué ocurría un 30 de junio en la historia? Arrancamos las efemérides del 30 de junio en el año 1793, fecha en la que murió en Zaragoza Ramón Pignatelli y Moncayo, uno de los políticos ilustrados más importantes de Aragón y España en la segunda mitad del siglo XVIII, cuyo legado no deja de sorprender todavía hoy en día. Formado en Derecho y conocedor del pensamiento europeo de la época, Pignatelli fue defensor de las reformas políticas y económicas que propugnaban los ilustrados. En el ámbito político desempeñó varios cargos relevantes, como el de consejero de Estado y el de ministro de Gracia y Justicia. Además, concibió el Canal Imperial y fue uno de los principales impulsores de la creación de la Real Academia de la Historia, que tuvo lugar en 1738. El 30 de junio de 1973, el avión supersónico Concorde 001 logró interceptar y seguir la trayectoria de un eclipse solar total mientras cruzaba el continente africano. Esta hazaña permitió a los pasajeros experimentar un eclipse solar total durante 74 minutos, la observación de eclipse total más larga registrada. Durante el vuelo se llevaron a cabo 5 experimentos, como el estudio de la parte exterior de la corona del Sol, formada por partículas de polvo, y los efectos del eclipse sobre los átomos de oxígeno en la atmósfera, entre otros. Este mismo día de 1997 fue el último del Tratado de Nankín, que establecía la pertenencia de Hong Kong a Gran Bretaña. Dicho acuerdo, firmado en 1842, puso fin a la Primera Guerra del Opio y, entre otras cosas, cedió la isla de Hong Kong a Gran Bretaña de forma perpetua. Sin embargo, la situación cambió con la Declaración Conjunta Sino-Británica de 1984, que establecía que Hong Kong sería devuelto a China el 1 de julio de 1997. Quizás se acuerden de esta efeméride. El 30 de junio de 2002 fue el último día para poder cambiar en los bancos las pesetas que la gente aún guardase en su casa por euros. La antigua moneda española fue sacada del curso legal en febrero de ese mismo año. Durante unos años todavía se pudieron convertir a euros en el Banco de España hasta este mismo día de 2021, cuando la moneda española pasó a ser objeto de coleccionismo. The Rock. En el calendario de días internacionales resaltamos que el 30 de junio se celebra oficialmente el Día Internacional de los Asteroides para promover la toma de conciencia en la humanidad sobre esta temática. Los asteroides son cuerpos rocosos que orbitan cerca de la Tierra, catalogados como fenómenos meteorológicos que representan un peligro latente y de grandes proporciones de acuerdo a su tamaño, dimensiones y magnitud del impacto al hacer contacto con la atmósfera. También es el día de las redes sociales. Esta efeméride tiene su origen en el año 2010, gracias a la iniciativa del portal de noticias y tecnología Mashable, cuyo fundador es Peter Cashmore, quien consideró necesario dedicar un día para festejar este nuevo medio de comunicación que se ha transformado en una herramienta mundial para que millones de personas se mantengan informados, además de ser un medio importante de entretenimiento. Todo esto mediante el uso de Internet. Llegamos a la efeméride musical del día. El 30 de junio nos remontamos al año 2007, cuando el segundo álbum de estudio de Ed Sheeran, titulado X, se convirtió en el álbum más vendido del año en Reino Unido, después de vender nada menos que 182.000 copias en su primera semana. Entre las canciones más exitosas del cantante británico encontramos temas como Shivers, Bad Habits o I Don't Care. Je me souviens.

0: se da una paradoja muy concreta, y es que nunca los políticos y la política en general había tenido tantos medios y canales a su disposición.
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0: Hoy se inauguran de manera oficial los cursos de la programación de los cursos de verano 2026 de la Universidad de Zaragoza en el Salón de Ciento del Ayuntamiento de Jaca. Hablamos con Begoña Pérez, directora de estos cursos extraordinarios. Buenos días, Begoña.
1: Hola, buenos días.
0: Bueno, además, 2026 ya en el umbral del centenario de estos cursos que, recordamos, nacieron en Jaca en 1927.
1: Exactamente, hace casi 100 años ya, porque además fue en julio y nacieron en el recién inaugurado teatro por aquel entonces de la Unión Jaquesa, y es cuando se decidió que la Universidad de Zaragoza pusiese en marcha estos cursos de verano, que, bueno, en realidad sus descendientes directos son los cursos de español de agosto, pero ya en el año 2000 pues sí que se creó el proyecto de cursos extraordinarios.
0: Uh-huh. Además, lo mejor, ¿no?, es que es para todos, porque son actividades culturales, divulgativas, que están abiertas al público general.
1: Exactamente, están abiertas al público en general, y todas se viven como una experiencia que va mucho más allá de lo académico. Son espacios de aprendizaje, de encuentro, de conversación, de convivencia, de intercambio, y mantiene el espíritu amplio y plural que, a pesar de ser cursos de español los que se iniciaron en 1927, pues quisieron extender a otras áreas de conocimiento, puesto que desde el principio hubo conferencias del resto de áreas, como comento.
0: Uh-huh. Bueno, de hecho, si uno mira el programa, va a encontrar historia, astronomía, economía. ¿Cómo eligen ustedes los temas o los ponentes? ¿Cómo se organizan estos cursos?
1: Los cursos pertenecen, digamos, o hay propuestas de los cursos vinculadas a distintas áreas de conocimiento, a las artes y humanidades, a las ciencias, a las ciencias de la salud, a las ciencias sociales y jurídicas, la educación, la ingeniería y la arquitectura. La diversidad viene de la convocatoria en la cual las distintas personas que quieren proponer un curso y que reúnen los requisitos, pues lo elevan y luego ya pues lo estudia una comisión científica. Por eso ya le digo que son de todas las áreas de conocimiento, personas externas e internas a la Universidad de Zaragoza.
0: ¿Y qué es lo que, además, bueno, muy interesante, porque se desarrollan en diferentes territorios, descentraliza, digamos, esos ciclos de conferencias, esa formación, ¿verdad? ¿Dónde van a tener lugar este año los cursos?
1: Bien, pues el centro neurálgico es, como ya hablábamos, acá, pero luego hay 20 sedes que los acogen, como Ayn Salagón, Anso, y se las voy a leer por orden alfabético: Binéfar, Calatayud, Cariñena, Ejea de los Caballeros, Grañén, Huesca, La Puebla de Alfindén, Loarre, Monzón, San Martín de la Virgen del Moncayo, San Mateo de Gállego, Sariñena, Cieso de Jaca, Tarazona, Valtorres y Zaragoza.
0: Vamos, que no hay excusa, ¿no?, para no acercarse, tanto si está uno trabajando como de vacaciones, a uno de estos eventos tan interesantes.
1: No hay excusa, porque además siempre hay algún curso interesante cerca de donde esté uno, o bueno, puedes hacerlos donde otros veranean. Uh-huh. Bueno, en cualquier caso, es una manera que tenemos de entender la universidad pública como abierta, presente en el territorio y además atenta a la sociedad, a lo que la sociedad demanda y propone.
0: Uh-huh. Begoña, para terminar, ¿dónde podemos encontrar toda la programación que han preparado, los cursos, las conferencias que están programadas?
1: Muy sencillo, en el link www.cursosextraordinarios.universidad.es, o bien en cursos de español como lengua extranjera, unizar.es, en cualquiera de las dos. O tan fácil como escribir en Google o en el navegador que tengan: cursos extraordinarios, Universidad de Zaragoza; cursos de español como lengua extranjera, Universidad de Zaragoza; cursos de verano, Universidad de Zaragoza, y ahí les saldrán los dos. En cualquiera de las tres opciones los vamos a encontrar, y además es una aplicación, es un link muy sencillito de manejar.
0: Bueno, pues les recomendamos a todos nuestros oyentes que echen un vistazo, porque desde luego, ahora leeremos algunos de los títulos de estas conferencias, que son muy interesantes y, como decíamos, abiertos a toda la ciudadanía. Begoña Pérez, directora de estos cursos extraordinarios de verano de la Universidad de Zaragoza, muchas gracias por habernos atendido hoy.
1: Muchísimas gracias por vuestro interés.
0: Fíjense, esta tarde la conferencia 1936, hoy en España, mañana en Europa, a cargo del historiador Carlos Forcadell, pero durante todo julio vamos a tener charlas tan interesantes como Astronomía para un eclipse, ¿por qué nació la ciencia económica?, Ponzoña en los ojos, brujería en el Pirineo, o la que concluye el ciclo el 29 de julio, lo que el corazón nos cuenta, nuevas tecnologías para cuidar la salud. Como nos explicaba Begoña Pérez, directora de estos cursos, son conferencias de todos los campos de saber, de ciencias de la salud, de humanidades, de economía, para, eso sí, abiertas al público que desea acercarse en esas más de 20 sedes.
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0: Hablamos ahora de buenas noticias porque a final de curso se anunció por parte del Gobierno de Aragón la construcción de 11 cocinas en colegios aragoneses. Hablamos con Genaro Delgado, plataforma Come Pública. Buenos días, Genaro.
1: Hola, muy buenos días.
0: Pues buenas noticias, una lucha, una reivindicación que lleva más de una década en marcha y que pues poco a poco se va completando esa agenda, esa necesidad de más cocinas en los colegios aragoneses.
1: Pues sí, hace años conseguimos un primer acuerdo, creo que inédito, que era poner de acuerdo a todos los al arco parlamentario aragonés justo antes de las elecciones del 23. Y uno de los puntos principales era la construcción de comidas, precisamente en una agenda de unos comedores nobles. Uh-huh. Y bueno, pues la verdad es que ha costado, pero hemos conseguido que el gobierno haya apostado por esto. El año pasado se construyeron 9 cocinas y este año pues se da un paso importante, porque una cosa es el impulso inicial de construir cocinas y hacerlo como se había hecho, ¿no?, con intensidad. Estamos hablando de 10 cocinas cuando en la legislatura anterior se habían construido 6. Y este segundo paso creo que es crucial, porque lo que es un camino cuyo objetivo es la construcción de todas las cocinas en un plazo, de todas las cocinas de Aragón en un plazo más o menos razonable.
0: Uh-huh. Claro, porque, bueno, para el que no conozca la situación, en muchos colegios se sirven estos caterings, esas líneas frías, que a veces son semanales, pero en otras ocasiones son incluso mensuales. Un colegio recibe la comida de todo el mes a principios y de ahí van sacando, descongelando, con todo lo que eso implica para la salud, ¿verdad?
1: Claro. Esto es suena fuerte, pero en realidad lo es. Que esto es una aberración. El estarle dando de comer ultraprocesados a diario en un sistema público a nuestros hijos es básicamente, no sé si una traición o una aberración, pero luego es algo que no deberíamos estar haciendo en una sociedad que cada vez somos más conscientes de la salud y de la importancia de la nutrición, especialmente en esos primeros años de vida. Entonces, bueno, esto digamos que en los 80 la industria convenció con argumentos de seguridad alimentaria que pues este tipo de modelos de producción, que no es de cocina, son centros de producción que están cercanos a las ciudades y como explicabas tú, pues producen remesas de comida pues entre 21 días en grandes industrias que se envían a los colegios y se recalientan. Y esos son, a todas luces, ultraprocesados. Son esa línea de precocinados que, claro, una cosa es consumirlo una vez a la semana y, bueno, pues porque todos tenemos vida y es complejo, uh-huh. Pero otra cosa muy diferente es enfrentar a una población vulnerable, como es la infantil, durante los 10 años primeros de sus 12 años primeros de su vida, donde se desarrollan partes muy importantes de su sistema, de no solo de hábitos alimenticios, de qué significa comer bien y no comer bien, a qué sabores te acostumbras, sino una parte de cómo tu organismo digiere las sustancias que tú le metes dentro para poder conseguir sacar alimentos. Y esos hábitos te acompañan el resto de tu vida. Bueno, pues con este paso de construir cocinas, lo que estamos, por un lado, desde luego, es visibilizando que no es sostenible y que no que tiene los días contados estos cáteres de línea fría y que tenemos que acabar con ellos, pues por una cuestión de justicia, por una cuestión de salud y por una cuestión también de ser soberanos, ¿no? Quiero decir, cuando hay problemas como ha habido ahora con los hidrocarburos y demás, uh-huh. Los mecanismos que más se deterioran pues son los de distribución, y estas líneas frías pues dependen de cadenas de distribución y son los que dan más fallos. Y en cambio, cuando tienes cocina y si ya consumes producto local, pues lo que tienes es pues un espacio no solo saludable, no solo nutritivo, no solo educativo, sino que además es independiente de la locura un poco que a veces tenemos a nivel internacional.
0: Uh-huh. Claro, es que se había llegado además a un punto, España, adalid de la dieta mediterránea, es donde se considera la comida casera la mejor por encima de todo lo demás, y como nos decías, Genaro, aquí hay una doble ángulo, podríamos decir, el de asentar unos hábitos de comida saludable, enseñar a comer bien, a comer variado, para en el futuro evitar pues problemas como la diabetes o la obesidad, que va en aumento en nuestro país, o sea, que los niños puedan realizar elecciones conscientes, sabiendo lo que comen, y por otro, el de la salud, ¿no? Depender de aditivos, conservantes, colorantes que se pueden encontrar en estas comidas precocinadas, ultraprocesadas, y que está comprobado que tiene un efecto muy negativo sobre la salud. Y hablamos de niños de entre 3 y 15 años en pleno desarrollo físico y también del cerebro.
1: Sí, sí, esto es, cada vez tenemos más estudios. Nosotros hemos incluso contribuido hemos cogido las etiquetas de lo que es un alimento tipo, ¿no?, en ese tipo de cocinas, de toda España, y en los en la investigación preliminar lo que puedes adelantar es que en todas esas líneas frías se hace un uso excesivo de las grasas trans, de los azúcares, y se utilizan pues preservativos, colorantes y demás, que hay unas medidas de lo que es saludable, digamos, tolerable, no saludable, pero sí. Digamos que hay unos mecanismos europeos que te dicen hasta qué punto es tolerable un aditivo para no ser considerado tóxico, ¿vale? Esto es cuánto lo puede tolerar. Sin embargo, esos estudios están hechos en base a personas mayores que tienen el peso de una persona mayor, que es probablemente entre 5 y 10 veces más que un menor. Uh-huh. Que un niño, y además están pensados en consumos esporádicos. Por tanto, están pensadas las cantidades para un tamaño de persona mucho más mayor, con un sistema inmunológico desarrollado, cantidades esporádicas, consumos esporádicos, y después está el tercer factor, que es el efecto cóctel. Quiero decir, no es lo mismo tomar una sustancia que tomar 10, que además son bioacumulables. Entonces, cada vez es más consciente la academia de que las referencias que tenemos para tolerar este tipo de aditivos tienen que ser reajustadas, pero es verdad que este proceso es como un poco lento. Entonces, por un lado tienes investigadores que ya tienen claro que simplemente la exposición a ciertos aditivos no es tolerable para hablar de salud. Y después pues hay que hacer estudios para ver pues cómo afecta esto y poder cambiar esas referencias. Pero esto, digamos, es en cualquier persona con un poco de sentido común lo entiende. Que decir, una tortilla lleva huevo, sal y aceite, y si una tortilla lleva más ingredientes, correctores de acidez, espesantes, tal, todo eso son elementos que una familia no tiene en la cocina y que no tiene nada que ver una línea fría con el tupper de la familia. Y eso es un riesgo para la salud. Uh-huh. Y haciéndolo todos los días durante todo ese tiempo, pues obviamente es un riesgo que es totalmente innecesario y que no deberíamos poner a los peques. Y después está la otra parte que comentabas, que es la correa de transmisión de nuestra cultura gastronómica, cada vez más por los tipos de vidas que tenemos, de que salimos ambos, todas las familias, a trabajar, pues es el colegio. Y si en el colegio les acostumbran a comidas rápidas y a recetas de cualquier lado menos de aquí, pues lo que vamos a perder es esto que mencionabas, que es la dieta mediterránea, que no es que sea un orgullo y una referencia, es que además es patrimonio inmaterial de la humanidad. Entonces, pues creo que cuando hacemos las cosas bien, se resuelven varias cosas a la vez. Entonces, recuperamos cocinas, podemos recuperar hacer que sobreviva nuestra cultura gastronómica, al mismo tiempo que garantizamos la mejor salud y el mejor resultado nutritivo por cada céntimo, que al final tenemos que recordar que todo esto lo pagamos los contribuyentes, tanto en el precio directo como en el precio que está subsidiado de los comedores.
0: Uh-huh. Genaro, claro, buenísimas noticias, un paso adelante con esta nueva hornada de construcción de cocinas, y luego también tendría que llegar lo hemos comentado en otras ocasiones, esas sinergias, ¿no? Por ejemplo, pues en el caso de Zaragoza, con la huerta zaragozana, con los productores, con el kilómetro cero.
1: Así es. Nosotros trabajamos dentro de la plataforma en defensa de la huerta. Bueno, sabes que hace unos años hemos conseguido que haya una marca de huerta de Zaragoza que está funcionando y que, bueno, pues que yo creo que de hecho este año está UAGA llevando el convenio, y una de las líneas de trabajo sería poder entrar en los colegios donde, por un lado, se le va a explicar a los alumnos cuál es la variedad de productos locales de los que poder estar orgulloso, además de conocer las variedades de la huerta, pero además poder disfrutar de ellas en tus propios comedores. Entonces, por un lado tenemos la divulgación, que es importante que nos conectemos no solo a los productos, sino a los productores de la zona, pero por el otro lado tenemos una cosa muy sencilla, que es si estamos invirtiendo dinero en comida, pues lo normal es que parte de ese dinero puede ir a los productores que tenemos en este caso estoy hablando de Zaragoza, pero sí, que tengamos cercanos a los lugares de producción, porque básicamente son los... yo a veces bromeando cuando estamos haciendo campaña desde la Defensa de la Huerta de Zaragoza, decía que estábamos recogiendo firmas para una especie en peligro de extinción, sí, que eran los hortelanos de la ciudad. Y es que son parte de un ecosistema que hace que se garantice la producción de las variedades locales, pero además que el entorno de una ciudad pues sea un poco más humano y tengamos, volviendo un poco a lo que comentaba antes, pues esa soberanía alimentaria. Sabemos que los agricultores locales utilizan las variedades más adaptadas, las más eficientes, y son las que van a perdurar en el tiempo si nos permitimos cuidarlos un poco. Y no tenemos que hacer más que seguir trabajando en lo que decías tú, en esa estructura. El corazón es que haya una cocina, y a partir de ahí pues tiene que haber mecanismos. Las licitaciones se tienen que hacer para que los que gestionen esas cocinas compren ese producto local, que se beneficien las variedades autóctonas, y que todo esto revierta pues en el territorio, que es lo que debería ser.
0: Esperamos que pronto podamos inaugurar esas cocinas en todos los colegios de Aragón. Genaro Delgado, portavoz de la plataforma Come Pública, muchas gracias por haber hablado hoy con nosotros.
1: Así es, a ver si en poco podemos celebrar el último colegio que no tenía cocina en Aragón, y que el resto de trabajo se sigue haciendo para que sea, tengamos una cocina a la altura de nuestros pequeños.
0: Gracias. Once nuevas cocinas se van a construir en centros escolares de toda la comunidad autónoma. El primer paso para conseguir una dieta más saludable y equilibrada, porque hasta ahora muchos de esos centros dependían de líneas frías que contienen sustancias nada buenas para la salud, además de que no transmiten esa cultura de la dieta mediterránea. Buenas noticias, se van a seguir trabajando para el próximo paso, crear esas sinergias con los productores locales.

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0: Hoy vamos a hablar de delitos de odio porque en nuestra comunidad han aumentado de manera significativa en los últimos años. Para eso hoy nos acompaña Jesús Cortés de la Unidad de Participación Ciudadana de la Policía Nacional. Jesús, bienvenido.
1: Buenos días.
0: Para empezar, ¿qué es, qué se considera un delito de odio?
1: Pues un delito de odio se consideraría cualquier tipo de infracción penal cuando la motivación para la comisión de esa infracción, pues tipificada en el Código Penal, vendría por motivos de discriminación contra personas o contra objetos, cosas relacionadas con determinados colectivos, ¿no? Puede haber delitos de odio por cuestiones de racismo, xenofobia, por cuestiones de orientación sexual, aporofobia. Hay distintos colectivos que pueden ser objetivo de este tipo de infracciones.
0: Claro, entiendo que si, que cuando se comete un delito, digamos, normal, ¿no? O sea, por ejemplo, un ataque, ¿no?, a una persona, luego ahí se tiene que ver si ha estado motivado por una de estas razones y se agrava, entonces es peor un delito de odio, se añade, digamos, a la otra causa. Perdón mi lenguaje, que no estoy muy versada yo en penal.
1: Nada, para eso estamos, para aclararlo. Sí, pues tal como dice el artículo 22.4, precisamente esta motivación es la que vendría a agravar ese tipo delictivo, pues como puede ser unas lesiones o unas amenazas o unos daños, ¿no?, hacia un objeto, hacia una cosa. Hay que tener muy en cuenta que a veces el demostrar esa motivación puede ser complicado, ¿no?, con lo cual el añadir elementos de prueba a la investigación es fundamental, ¿no?, en nuestro trabajo como policías. Testimonios de personas que hayan podido presenciar el acto, la percepción de la víctima, la pertenencia de la posible víctima a cualquiera de los colectivos que hemos mencionado, son partes fundamentales precisamente para, bueno, pues en las diligencias de investigación poder aportar todas esas pruebas al final al juez, que es el que va a tener que determinar si existe esa motivación.
0: Claro, ahí tenéis que, bueno, pues poner en práctica esa investigación, pues esas habilidades, hilar fino, ¿no?, para llegar a obtener esas pruebas, que es verdad que pueden ser subjetivas.
1: Sí, efectivamente, ahí ya entraría el papel de los compañeros de los grupos de investigación. Nuestra parte como participación ciudadana es fundamental precisamente en la prevención, ¿no? También el informar a la sociedad de lo que son los delitos de odio, cuándo se puede producir un delito de odio y los distintos canales a través de los que llega. Prevención que nosotros hacemos, pues, principalmente a través del Plan Director para la Convivencia y Mejora de la Seguridad en Centros Educativos, precisamente pues desde esas etapas, desde los más jóvenes, los chicos y las chicas, ya en la ESO, en bachillerato, para que tengan conciencia precisamente, bueno, pues de en esa sociedad diversa en la que vivimos a día de hoy, que nos podemos encontrar, y sobre todo desactivar pues determinados discursos odiosos, que entraríamos ahí en otro tipo delictivo, y sobre todo muchas cosas que llegan a través de las redes, ¿no?, a día de hoy.
0: Ahora hablaremos más en profundidad de lo que realizáis desde Participación Ciudadana. Antes, unos datos, porque hace unas semanas el Ministerio del Interior publicaba un informe sobre delitos y llama la atención que en Aragón ha aumentado notablemente, un 77% en los últimos 3 años. Se han pasado de 31 infracciones en 2022 a 55 en 2025. Y en cuanto dentro de los delitos de odio, al tipo, digamos, en el primer puesto están los por motivos racistas o xenófobos, y ya después se podría hablar de orientación sexual, identidad de género y, digamos, en el número 3, razones ideológicas. Claro, lo has dicho, ¿no? Vivimos en una sociedad cada vez más diversa y eso está creando más rechazo, o no sé, ¿cómo lo veis vosotros desde la policía?
1: Habría que ver también esos datos, ¿no?, contrastar esos datos de forma objetiva, si también tiene cierta influencia pues esa conciencia social a nivel preventivo en que ayude a que haya más denuncias, ¿no? No siempre es fácil llegar a este tipo de víctimas, y ahí está nuestra labor preventiva. Lo que comentabas en cuanto a la diversidad, yo no añadiría una causa directa precisamente a esa polarización, a ese crecimiento que tal que nos dicen los datos del Ministerio del Interior, en que haya podido crecer este tipo de delitos, sino más bien a lo que comentábamos antes, ¿no? A que precisamente esa conciencia social ayude cada vez más y con más medios a poder denunciar este tipo de situaciones.
0: Claro, que no tiene que significar que haya más casos, sino que se han denunciado más, que se ha llegado a poner en conocimiento de las autoridades más delitos de este tipo, ¿no?
1: Efectivamente.
0: Jesús, ahora sí, cuéntanos cómo se orienta, cómo se enfoca este asunto para trasladarlo, para hablarlo en el lenguaje de los jóvenes de educación secundaria o del bachiller.
1: Pues a través de las charlas preventivas que impartimos en los centros educativos, plantearle la realidad en la que la sociedad vive, plantearlo también, sobre todo, como comentábamos antes, todo lo que puede llegar a través de las redes sociales, toda la desinformación muchas veces, y esos discursos que pueden llevar, pues, a una persona a no solo que quede en el espacio de internet, sino que esos delitos se puedan llegar a materializar. Es importante, pues, llegar a esas generaciones de futuro para, bueno, pues, intentar minimizar que estas situaciones ocurran en la realidad, ¿no? En el día a día. Ya no solo lo que hacemos en Participación Ciudadana a través del Plan Director, sino que también a través del Plan Colectivos Ciudadanos nosotros mantenemos reuniones precisamente con los colectivos que puedan verse afectados por estas situaciones. Hacemos formación interna hacia los profesionales, de nuestros compañeros y compañeras que trabajan a día a día en el servicio público, para sensibilizar precisamente en la atención de personas que puedan solicitar, pues, ayuda a la policía en una comisaría de distrito, en una oficina de denuncias o en cualquier servicio policial, que esto también es muy importante.
0: Claro, esa formación continua, ¿no? Interna también, para poder atender una situación que siempre es difícil, ¿no? Porque una persona, pues, que acude a comisaría seguramente no está en su mejor momento. Tiene que ser también, bueno, se puede entrenar, digamos, esa empatía.
1: Sobre todo a través de la formación, como comentábamos. También a través de la Delegación de Participación Ciudadana, el delegado de Participación Ciudadana es el interlocutor social precisamente en materia de delitos de odio, con un servicio que la Policía Nacional ofrece, pues, de asesoramiento, de acompañamiento a las víctimas que en un momento dado, pues, pueden sentir quizá a veces una barrera el acudir a un servicio público, a la administración, y que en eso estamos precisamente, ¿no? Ya no solo para prevenir, sino para ayudar y apoyar a las posibles víctimas.
0: Cuando vais a los centros escolares, ¿cómo es la reacción de estos chicos cuando les exponéis estos casos? Porque, claro, no sé si se vive igual, ¿no? De si lo haces, si las redes y la vida, pero que te lo expongan ahí, que te lo expliquen de una manera, pues, más cruda, más real, ¿cómo son sus reacciones?
1: Precisamente en el ámbito en el que muchas veces desarrollan las relaciones sociales, a través de las redes, ¿no?, que utilizan, hace que algunas cosas que nosotros les mostremos casi están ya acostumbrados o habituados a verlas en su realidad, con lo cual no les sorprende. Nosotros ponemos ejemplos reales, sobre todo, pues, por desgracia, de muchas cosas que vemos todos los fines de semana en el ámbito deportivo, ¿no? Ya no solo en las competiciones profesionales, sino también, pues, bueno, como ha ocurrido últimamente en deporte base, también incluso se han dado situaciones de este tipo, ¿no? El deporte, que precisamente debería inspirar o proporcionar otro tipo de valores, muchas veces, pues, supone un caldo de cultivo en este tipo de situaciones. También les proponemos un juego a través de un Wahoo, precisamente para detectar, a través de un juego de preguntas, situaciones que hayan podido vivir en su entorno. Porque ya no solo se trata de prevenir, ya no solo se trata de sensibilizar y concienciar, sino también detectar algunas situaciones en que los alumnos y las alumnas hayan podido ser también víctimas de este tipo de situaciones, que las redes sociales hacen que a veces se pueda normalizar con demasiada ligereza.
0: Eso te iba a preguntar, si se ha normalizado tanto que a veces no nos damos cuenta de que estamos viviendo una situación de ese tipo.
1: Sí, de hecho, el anonimato que puede llegar a pensar una persona que tenga a través de un perfil público anónimo, donde no se revela la identidad real, pues hace que pueda incentivar comportamientos que distan mucho de lo que quizá una persona que se identificara con su identidad haría, ¿no?, en la vida real. Y ese anonimato a veces incita o impulsa, pues, determinados mensajes, comportamientos que luego, pues, la viralidad que puedan tener las propias redes haga que tengan un mensaje mucho más extensivo y peligroso, claro.
0: Claro, ha habido claramente un antes y un después de la aparición y propagación de las redes sociales.
1: Sí, muchas veces en ese juego que te comentaba, si ponemos a comparar los lugares o espacios donde puede ser más propicio que pueda darse una situación de discriminación, las redes sociales sin duda son un caldo de cultivo para ello.
0: Uh-huh. Que me llama mucho la atención, ¿verdad?, lo del deporte base, que críos ya pequeños muchas veces estén expuestos a esa violencia verbal, pero tiene que ser tremendo vivir en una situación así.
1: Sí, a veces incluso cuando nosotros trabajamos con los chicos y las chicas en situaciones de o ante situaciones de este tipo, ves como ellos, incluso sin ninguna maldad o intencionalidad de hacer daño realmente, a veces hacen comentarios fruto de esa normalización de los mensajes que perciben en su entorno, ¿no? Y ahí es más complicado desmontar todos estos

0: papel de toda la sociedad, pues intentar romper esos estereotipos y prejuicios.
1: Has mencionado que os reunís también con esos colectivos ciudadanos. ¿Qué tipo de qué temas habláis? ¿Qué se desarrolla en este tipo de reuniones?
0: Nosotros principalmente en esos primeros contactos estamos para escuchar, ¿no? Y poder, a través de esas demandas, mejorar precisamente el servicio público que la Policía Nacional ofrece a través de seguridad ciudadana y de investigación, ¿no? A veces, por desgracia, pues los colectivos pueden llegar a solicitar contacto o tener una reunión cuando ya se ha cometido el problema, ¿no? Por eso nosotros también pues tenemos ese carácter proactivo de llegar antes de que ocurra y bueno, ya no solo que en esas reuniones recopilemos información, que luego pues en base a si se ha podido producir algún hecho delictivo o que tenga de interés para el trabajo de investigación se traslade a los grupos correspondientes, pues bueno, el poder trabajarlo, precisamente tener esa continuidad en el contacto para el acompañamiento y bueno, para mejorar la convivencia en general.
1: ¿Por qué es difícil a veces para estos colectivos pues denunciar o reconocer que han sido víctimas de un delito de odio?
0: A veces, por desgracia, las malas experiencias, ¿no? El acudir a un servicio administrativo y el no encontrarse o encontrarse con algunas barreras para manifestar lo que realmente les ha ocurrido, ¿no? El avanzar socialmente al poder bueno, contar las cosas con total libertad, con alguien que les escuche, por eso es importante lo que comentábamos antes, la sensibilización, la formación, pues romper esas barreras es fundamental. A veces malas experiencias, ya no solo de la persona que ha ido a denunciar, sino extensiva a personas del propio colectivo, hace que esa barrera pues dificulte el llegar o el poder tener conocimiento pues de algunos casos que quedan ahí, ¿no? Por eso todavía pues queda mucho por avanzar y en ello estamos, por supuesto.
1: Como sociedad, ¿cómo dirías tú que vamos en el ámbito de pues frases de esto siempre se ha dicho así, se ha llamado de esta manera, ahora todo molesta, todo es políticamente incorrecto? Porque claro, mientras le falten el respeto a los demás, ¿no? Pues parece que hay un cambio de mentalidad, o sea, sabemos que no está bien, pero lo seguimos haciendo, se está cambiando.
0: En algunos aspectos todavía pues quedan resquicios de lo que hablábamos antes, ¿no? De esos prejuicios y estereotipos que a veces se dan en el propio seno del ámbito familiar o del ámbito más cercano. Pero sí que vemos ya que hay pues un avance social hacia la mejora en estas cuestiones, ¿no? A todos los niveles.
1: Pues con esto nos quedamos, incidimos en ese papel primordial que tiene la prevención y que se realiza desde la Unidad de Participación Ciudadana de la Policía Nacional en cuanto a delitos de odio respecta. Jesús Cortés, de esta unidad de la Policía Nacional, muchas gracias por haber estado hoy con nosotros.
0: Gracias a vosotros.

0: y en cuanto se pueda dar cuenta a la Policía Nacional, porque en el momento en el que se vende una joya en un compro, o sea, una tienda de compra y venta de oro.
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0: 12 del mediodía de este martes 30 de junio, último día de mes, momento para hablar con la Policía Local de Zaragoza y conocer cómo está la ciudad. Álvaro Núñez, portavoz de la Policía Local zaragozana, buenos días.
1: ¿Qué tal? Muy buenos días. Pues el tráfico en estos momentos circula con total

0: total normalidad, sobre todo en los principales puntos de la ciudad, como comentábamos ayer, principalmente pues por el fin del el curso escolar y sobre todo por la llegada de las vacaciones y las primeras salidas de la ciudad. No obstante, en estos momentos sí que atendemos tres siniestros viales sin heridos en calle Pedro Bernuz, en la zona de Oliver Valdetierro, en avenida San José y en avenida Navas de Tolosa. Hay agentes en estos momentos atendiendo los siniestros y regulando el tráfico, al igual que esta mañana, y todavía sigue vigente desde las 9:30 horas y durante aproximadamente 4 horas permanecen apagados los semáforos del cruce entre Plaza Bámbola y volver a empezar. Hay agentes regulando el tráfico, por lo tanto recomendamos desde Policía Local seguir en todo momento las indicaciones para garantizar esa seguridad vial. Por el momento esto es lo más destacado en cuanto al tráfico.
1: Nos sumamos a esa recomendación. Siempre que vemos un agente tenemos que seguir sus indicaciones y también podemos seguir a la Policía Local de Zaragoza en sus redes sociales para conocer esas afecciones al tráfico. Al volante, mucha precaución. Álvaro Núñez, portavoz de la Policía Local de Zaragoza, muchas gracias, buen servicio y hasta mañana.
0: Perfecto, gracias, hasta mañana.

0: Comentamos ahora la última hora de la actualidad, como siempre, con Vicente Alcaide. Buenos días, Vicente.
1: Buenos días, Pilar.
0: ¿Qué nos traes en este martes 30 de junio?
1: Más corrupción, ¿a que no te sorprende?
0: Ay. Ya tendríamos que tener como una cortinilla de corrupción, pues sonaría a todas horas.
1: Sí, había una serie de mis tiempos que era corrupción en Miami.
0: Hombre, claro.
1: Pero ahora habría que adaptarla, desde luego, y por desgracia, hay que seguir hablando de ello, y en este caso con presencia, triste presencia aragonesa, porque el juez Pedraz, Audiencia Nacional, ha imputado a 25 personas en el caso Leire 10, entre ellos el propietario y fundador de Forestalia, Fernando Samper. También están los aragoneses, los hermanos Pérez Águeda y Carmelo Aznárez Pellicer. Fíjate, el kit que ya viene siendo, por desgracia, habitual. Presunta participación en una red dedicada al tráfico de influencias, prevaricación, malversación y organización criminal en empresas públicas del Estado. Todo esto tiene que ver con la SEPI, con la Sociedad Estatal de Participaciones Industriales, y determinadas adjudicaciones que, en el caso de Forestalia, ya sabes, según la investigación de la UCO, podrían suponer 17,3 millones de euros. A nadie ha sorprendido la imputación de Samper y de todas estas personas. Y mira, para que aprendamos hoy euskera, la UCO apunta a una presunta red denominada Irurok. Irurok es una palabra en euskera que significa nosotros tres. ¿Quiénes eran esos tres? Anchón Alonso, el socio de Santos Cerdán, y también el exvicepresidente de la SEPI, Vicente Fernández, y la propia Leire 10.
0: Irurok.
1: Irurok.
0: Iru es tres, claro. Bad, bi, iru, lau.
1: Ah, yo hasta ahí no llego.
0: Mira, ves, ahí yo... mis pinitos.
1: Pues mira, esto por una parte. Y fíjate, porque podemos hacer analogía. Esto es orden judicial, y en el orden de irregularidades administrativas, el INAGA,
0: ¿sí?,
1: que está en el foco, ya lo creo que lo está, según su presidente, el presidente de la Cámara de Cuentas, quiero decir, y el informe de fiscalización del 2022 y 2023, es decir, con el gobierno entonces de Lambán, ha incumplido su labor con conflictos de intereses, retraso en la aprobación y rendición de cuentas, falta de transparencia, insuficiencia de medios propios y concentración empresarial. De los 377 proyectos de renovables principales en Aragón, se han repartido entre 18 grupos.
0: Claro, es que el INAGA está acusado de haber favorecido a ciertos, sí, proyectos de renovables, darles esas aprobaciones, esos días, esas declaraciones,
1: que
0: o sea, esos informes.
1: Que se troceaban también todos esos proyectos,
0: eso es.
1: Una trama complejísima. Ahora queda pendiente, para este nuevo gobierno de Aragón, la reforma del INAGA, claro, para que no vuelva a ocurrir lo que la Cámara de Cuentas dice y lo que ya algunos informes judiciales también manifiestan.
0: Uh-huh. A mí lo que más me entristece de todos estos casos de corrupción que cada día se conocen más es que los ciudadanos de a pie trabajamos, nos ganamos el sueldo como podemos, no nos da cada vez para menos el mismo sueldo,
1: sí.
0: Hablamos ahora de vacaciones o de libros de texto, pues cada vez las familias, o para poner el aire acondicionado, las familias cada vez tienen menos, y esta gente se ha llenado los bolsillos a cargo del contribuyente con dinero que además tendría que haber ido a parar en asuntos que reviertan en el bienestar de todos los ciudadanos, de todos los aragoneses o de todos los españoles, pero unos cuantos listos tal, y luego también que hemos llegado a normalizar esa situación.
1: Sí.
0: Ahora parece que ser político o que conseguir un cargo en un lugar como el INAGA ya pues automáticamente te vas a hacer rico, vas a con la corrupción y tal. Entonces, eso es horrible también, en la desesperanza que se le queda a uno como ciudadano.
1: A mí me preocupa que tantos casos y a la vez provoquen un efecto anestesia,
0: sí,
1: y a la vez de normalización. Estoy convencido que nuestros oyentes, cuando han escuchado tráfico de influencias, prevaricación, malversación, organización criminal, otro caso más.
0: Otro más.
1: Otro,
0: sí,
1: caso muy grave. Esto es lo que hay que subrayar. Son casos muy graves con esa especie de kit de presuntos delitos que estamos repitiendo día sí y día también.
0: Pero la anestesia es real, ¿eh?
1: Sí,
0: ya está,
1: sí,
0: ocurriendo.
1: Sí.
0: Es
1: pues
0: como...
1: no debemos estar anestesiados, no, como sociedad, ni normalizar lo que evidentemente, no, nunca
0: debemos
1: puede
0: protestar
1: ser normal
0: y rebelarnos ante cada caso.
1: En fin, 30 de junio, Pilar.
0: Sí.
1: Finaliza el proceso de regularización extraordinaria de inmigrantes. Cifras de más de 1 millón. Incluso 1.200.000. Pero atención, porque el Supremo va a elevar una consulta al Tribunal de Justicia de la Unión Europea sobre este proceso. Hay recursos, entre ellos de Aragón, también de la Comunidad Valenciana, para que valoraran si esta regularización choca con las directivas europeas. Y por lo tanto, el Supremo lo eleva al Tribunal de Justicia de la Unión Europea. Desde el Gobierno de España ya han manifestado que no tienen nada de qué preocuparse, que todo está dentro de la legalidad y que van a proteger los derechos de todas esas personas, más de 1 millón, que van a ser regularizadas, porque habrá que ver ahora en qué estado se encuentran todos los expedientes.
0: Claro. ¿Mm? Uno espera que cuando el Gobierno hace una de estas medidas, tiene suficientes asesores legales, abogados a su servicio para saber que todo es correcto. Imagínate que ahora a este 1.200.000 personas se les dice que no, después de haberles dicho que sí.
1: O sea, o que se suspende todo ese proceso. Veremos a ver lo que se dictamina. Ya está habiendo reacciones, te puedes imaginar. Es que han sido del Supremo la parte conservadora, ya habiendo lawfare también en esto. Bueno, por cierto, se le acaba de preguntar a Jorge Azcón, y con eso termino, ha terminado la audiencia de Felipe VI del Rey a Jorge Azcón, que se circunscribe en las audiencias a los que han sido recientemente de nuevo nombrados presidentes de comunidades autónomas. Bueno, se le ha preguntado por esto a la salida, ha dicho que ellos siempre respetan la ley, pero que creen, el Partido Popular no es novedad, que esto se ha hecho mal y que veremos a ver lo que dictamina la justicia europea. ¿De qué ha hablado con Felipe VI? Pues ha hablado de lo que pasa en Aragón. Ha dicho que le ha manifestado la preocupación por la financiación autonómica, porque se condone la deuda a otras comunidades autónomas. Y en el plano cultural, esto es casi un desideratum del presidente Azcón, ¿eh? Ha comentado con el rey y cree que próximamente podrá haber una visita a Poblet, el monasterio de Poblet, del panteón de los reyes de Aragón. Y ha dicho Azcón que sería deseable que las cuatro comunidades, es decir, Aragón, Cataluña, Valencia y Baleares, se unieran y dejaran atrás sus discrepancias políticas por ese tema. Desideratum, ¿eh? Difícil lo veo.
0: Sigena. Sigena.
1: Sí.
0: Primero.
1: Bueno.
0: Bueno, pues nada, seguiremos pendientes de la actualidad. Muchas gracias, Vicente Alcaide.
1: A ti.

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0: Hoy en nuestro 15 de Sol vamos a conocer cómo ha trabajado, los proyectos que ha sacado adelante durante 2025 Manos Unidas Zaragoza, porque acaban de presentar su memoria de actividades. Y para eso nos acompaña hoy Esmeralda Almería, voluntaria de Manos Unidas y responsable de medios y presencia pública. Esmeralda, bienvenida.
1: Gracias, muchas gracias.
0: Antes de zambullirnos en lo que ha sido 2025 para Manos Unidas,
1: sí.
0: Tenemos que decir que estáis también desarrollando acciones especiales para ayudar a Venezuela después de los terremotos, ¿verdad?
1: Sí, el Comité de Emergencia de Manos Unidas pues ha abierto una cuenta para ir ayudando. Primero se va a hacer una primera fase con unos kits fundamentales para cubrir necesidades básicas. Y después de pasar esta fase ya entraremos en la reconstrucción de las comunidades.
0: Claro, porque Manos Unidas, además de esos proyectos que desarrolla durante el año, bueno, durante años, hay que recordar que también tiene esa pata de emergencias humanitarias.
1: Sí, en el 2025 hemos atendido 34 en 11 países diferentes y ahora, por ejemplo, en este caso, desde el primer momento, pues Manos Unidas se pone en contacto con los socios locales, que además son gente con personas con muchísima experiencia en la zona y que saben perfectamente cubrir y decirnos las necesidades que se tienen.
0: Claro, para eso habéis puesto, bueno, se puede hacer una transferencia, vamos a decir ahora el Bizum, que es igual lo más fácil,
1: sí.
0: Que es el 03039.
1: Eso es.
0: Y sí. En la web, por supuesto, toda la información.
1: Y, por ejemplo, ya han venido personas por la delegación en la Plaza Laseo y ya han dado el donativo en físicamente en dinero, que también se puede hacer. Quien no se aclare con el número de cuenta o con el Bizum pueden pasar por allí, que ya están pasando personas. Esta mañana ya han pasado, ayer también, y estamos recibiendo todos los días.
0: Claro, sí. Porque sois una referencia en la ciudad a la hora de, pues cuando ocurre una cosa como esta, una catástrofe
1: sí,
0: como esta.
1: Sí, porque además el dinero que se recauda llega íntegro para las necesidades. Y ya se están atendiendo y luego se reconstruirá. Y bueno, nuestra solidaridad al pueblo venezolano. Sí,
0: desde luego. Claro, esta transparencia, para uno de las formas de demostrar, ¿no? Es precisamente la elaboración de esta memoria de actividades que
1: Exacto.
0: hacéis cada año.
1: Sí, todos los años se hace una memoria de actividades con los proyectos. Bueno, este año en concreto se han aprobado 531 proyectos. Bueno, en realidad se han trabajado en 803, pero son 531 nuevos en 52 países de Asia, de África y América Latina. Son 803 en total en los que se trabaja, porque siempre quedan proyectos pendientes anteriores que no se cierran porque se amplían. Hay muchas ampliaciones, por ejemplo, en escuelas. Se construyen escuelas para 800 niños y luego al final son 1000 y pico. Y entonces todas estas ampliaciones se mantienen. Entonces se trabaja en los 531 aprobados más los nuevos.
0: Claro, porque lo hemos comentado en otras ocasiones, los proyectos en los que interviene Manos Unidas pocas veces son de meses o de un año, sino que tienen esa proyección en el
1: duran
0: tiempo.
1: Duran mucho, sí. Claro, duran mucho porque son proyectos que de lo que tratan es de que las personas a las que se les favorezcan tengan una vida digna y un futuro. Claro, en este caso, en el 2025 han sido apoyadas más de 1 millón de personas. Que esas personas pues tienen nombre, tienen cara, tienen historia y ahora tienen una oportunidad en la vida, que es muy importante.
0: Ahora hablaremos un poco más en concreto de esos proyectos, pero me gustaría también hablar del papel de las organizaciones como es Manos Unidas en un contexto en el que cada vez hay menos ayuda a la cooperación internacional. Se han recortado, lo hemos hablado aquí con otras organizaciones también, muchísimo la ayuda a la cooperación al desarrollo.
1: Sí, ha tenido una caída brutal, sin precedentes, ¿eh? Nunca había habido una caída en la ayuda tan grande. Si no recuerdo mal, es un 23,1%. de caída y esto se debe bastante pues a los recortes de países como Estados Unidos o grandes donantes como pueden ser Francia, Alemania, Reino Unido o Japón. Entonces, claro, ¿qué ocurre con esto? Pues ocurre que los países más vulnerables, que ya están muy tocados, para ellos esto es fundamental y si no se recibe esto, pues la cosa es muy crítica, la situación es totalmente crítica, sí.
0: Claro, que se hace más, o sea, es que es un trabajo que si no lo hacen las organizaciones, no lo hace nadie.
1: No lo va a hacer nadie. Cada día es que parece que falta más empatía. En el mundo cada vez nos acostumbramos a ver más desastres, tenemos mucha información. Parece que te acostumbras a ver a una madre buscar a un hijo en unos escombros, por ejemplo, ¿no? Y parece que, no sé, pero el recorte de los países, de las grandes países y de los grandes donantes, es que eso ha sido sin precedentes, la caída que ha habido este año, sí, como he dicho.
0: Claro, eso obliga a las organizaciones como Manos Unidas a pues tener que buscar más socios o recursos en otros lados, ¿no? Para poder seguir colaborando con estos proyectos.
1: La mayor parte de lo que recaudamos viene del sector privado. Entonces, tenemos que agradecer a esos más de 67.000 donantes y colaboradores que hemos tenido en el 2025, que han hecho posible todos estos proyectos y los más de 40 millones de euros que se han destinado a ellos.
0: La verdad que son cifras...
1: Son cifras importantes.
0: Sí.
1: Hay más de 890 empresas que colaboran. Y luego la gente que trabaja en Manos. Tenemos que dar gracias a esos casi 7.000 voluntarios. Hay 162 personas contratadas que van al terreno. Luego tenemos más de 450 socios locales que son importantísimos porque son las manos y los ojos de Manos Unidas en el terreno y con los que tenemos la comunicación directa.
0: Claro, esos socios locales, esas contrapartes, ¿no? Son los que os dicen dónde está la necesidad se aseguran de que se administra todo de manera correcta.
1: Eso es. Nosotros no somos los que vamos a un sitio y decimos, oye, ¿qué hay que hacer esto? No. Son los socios locales los que nos proponen y nos dicen, oye, mira, pues no hay agua, no hay educación, porque hay un problema de migración tremendo. Entonces, se trata de que cada comunidad se puedan mantenerse en ellos mismos y no tengan que marchar de su sitio. A nadie nos gusta marcharnos de donde estamos. Entonces, los socios locales son los que conocen bien el terreno y los que nos proponen qué es lo mejor para que todo funcione y en base a esto se aprueban los proyectos.
0: Hemos hablado con vosotros en alguna ocasión pues de proyectos concretos, por ejemplo, pues cuando sacáis un reto de a dónde va a ir a parar, pero... cuéntanos un poco también, pues imagino que los ámbitos de la sanidad, de la educación, son vuestros principales proyectos, ¿no? Que impulsáis en esos ámbitos.
1: Bueno, lo que impulsamos sobre todo es el trabajo, que es la educación mucho, porque la educación, si parten los países con las personas con educación, que reciban una educación en una profesión, salen adelante, si se les ponen los medios y además se les educa, eso es lo más importante que hay. El tema de alimentación, el tema de saneamiento, muchísimo, el agua, imprescindible. Y hacemos hospitales, hacemos UBIs móviles para atender nacimientos, para todas las personas que necesitan lo más necesario, que aquí lo vemos muy normal y que en otros países pues les cuesta tanto tener. Sí,
0: claro, es verdad que aquí abrimos el grifo, sale agua y es lo normal, o tener el colegio a una distancia cercana, cómoda a nuestro domicilio, pero que a veces cuando se conocen, ¿no?, las realidades de otros países, eso abre los ojos y precisamente también a esa tarea de sensibilización, de concienciación, también invertís tiempo y medios aquí.
1: Claro, hay más de 4.800 personas que imparten a través de parroquias, por ejemplo, actividades para sensibilizar, luego a través de medios de comunicación. Y nosotros mismos publicamos en la web para poder sensibilizar. Sí que se hace un gran trabajo. Este año 2025 hemos firmado también convenios con universidades, creo que han sido 60 convenios. Más de 9.000 estudiantes han participado también con Manos Unidas en proyectos de educación. Y bueno, la sensibilización que se hace se expande para toda España, para que se pueda todo el mundo o quien quiera poder acercarse a nosotros y poder colaborar.
0: cuando hablamos de, pues lo has dicho tú antes, una frase que me ha gustado mucho, ¿no? Estamos diciendo aquí unos datos, son cifras importantes, pero detrás de cada número
1: sí,
0: hay una persona.
1: Claro. Ahora, a ver, yo puedo poner ahora, por, es que claro, son cosas que dices, es que te conmueve mucho, porque yo ahora, por ejemplo, pues recibimos hace poco de la misionera que estuvo en nuestra inauguración de campaña, que está en el Congo, nos mandó un vídeo con la fiesta de fin de curso que han hecho los niños que han estrenado la escuela de un proyecto que se ha finalizado allí, nada menos que para unos 1000 niños entre infantil y primaria. Y la fiesta es, pues, pues realizan una misa, el párroco de allí, y cantan y bailan, pero es que estaban súper felices. Y es que han estado un año pudiendo ir a la escuela con seguridad y aprendiendo. Tú fíjate, es que claro, es, eso es que conmueve. Claro, lo mismo cuando construyes un pozo de agua en una aldea que no, no, que se van a ir todos, porque dices, bueno, pues llegan los socios colaboradores y te plantean un proyecto de construir un pozo de agua, que eso, además de que ellos tengan agua, la pueden utilizar para hacer unos campos de regadío. Se extiende el proyecto, se crean aulas que enseñan a las personas, tanto adultos como jóvenes, para poder trabajar la tierra, para poder a las mujeres, que tanto papel fundamental hace y que tan apartadas están, para que puedan saber de números, de vender la cosecha, de, pues bueno, cuando finaliza un proyecto de esos, han vendido cosechas y han podido ampliar campos y han, ves que hay un futuro para todos, mayores, pequeños, eso es muy bonito.
0: Desde luego. Es que, bueno, has dicho escuela, ir a la escuela con seguridad. Claro, tenemos que pensar que para muchos de estos niños la escuela no es solo aprender a sumar, es un refugio, sí, van a comer, van a sí, estar a salvo de las, los conflictos que puede haber en las zonas sí, donde viven.
1: Es que
0: es mucho más que
1: es que
0: escuela.
1: Es mucho más que todo eso, sí. Es que hay niños... pues, por ejemplo, en Ecuador hay niños, se ha construido una escuela para que puedan ir siquiera un día a la semana, porque es que tienen que ir a trabajar todos los días al campo con sus padres. Entonces, están contentos con poder ir a la escuela una semana. Hay niños que ya en proyectos antiguos han hecho mayores y ya están trabajando, pues, como profesores. O, y luego las escuelas en muchos sitios están muy lejos, tienen que andar muchísimo tiempo, muchas horas, peligran por el camino. Y los proyectos que se hacen son para que se queden en la escuela y no tengan que estar todo el día por el camino andando con el peligro que conlleva.
0: Uh-huh. Sí. Es una como un vaso de agua cuando tienes mucha sed, ¿no? Poder hablar de estos datos, de estos proyectos, porque es verdad que las noticias, lo que leemos, a veces nos puede empujar a una situación un poco de desesperanza, sí, pero como has dicho, hay futuro para todos.
1: Por mucho que el escenario sea muy trágico, siempre hay solidaridad, hay esperanza, siempre, siempre. Y así nos lo han demostrado los muchos años, más de 65 años que llevamos trabajando. Ojalá no tuviéramos que trabajar, pero bueno, seguimos en ello.
0: Bueno, y por lo que está ocurriendo tendréis
1: y
0: mucho
1: tenemos,
0: trabajo.
1: Tenemos, sí, sí. En Zaragoza, por ejemplo, aquí en la delegación nuestra, partimos el año con 8 proyectos y al final hemos hecho 16, gracias a todos los donantes y colaboradores. Se han ayudado a 70.000 personas solamente con nuestra delegación y bueno, muy contentos. Somos 41 personas en la delegación, en total somos 178, entre personas que colaboran con parroquias y los que estamos allí, y lo hacemos todo con mucho interés y con muchísima ilusión, claro. Uh-huh. Sí.
0: Esmeralda, para terminar, porque siempre se necesitan más manos, uh-huh, y sé que de vez en cuando hacéis como un llamado al voluntariado, que es una manera muy bonita y muy gratificante de contribuir con el tiempo que tenemos, aunque sea escaso. Alguien que quiera colaborar con Manos Unidas, bueno, se puede meter en la web para los proyectos sí, concretos cuando sí, se trata de una donación económica, pero si quiere involucrarse más, si quiere ser voluntario.
1: Si quiere ser voluntario, pues puede pasar por la delegación o puede llamar por teléfono, que metiéndote en la página web te viene la dirección y te viene el teléfono. Estaremos encantadísimos. Ahora han venido más nuevos voluntarios. Nos encanta que venga gente joven. que además quiero decirles que es que no les va a ocupar, porque hay veces que te piensas que por ser voluntario vas a ocuparte todo. No, es que no hay que dedicarle mucho, y lo poquito que hay que dedicarle, pues te lo puedes quitar de media hora del móvil a la semana, por ejemplo, he puesto un ejemplo, pero que luego lo que te gratifica todo eso es mucho, muchísimo.
0: Pues un placer poder haber compartido esos buenos datos. Recordamos también esa línea de emergencia, sí, para ayudar a Venezuela. Y gracias, Esmeralda Almería, voluntaria y responsable de medios y presencia pública de Manos Unidas Zaragoza, por haber estado hoy con nosotros.
1: Y gracias a vosotros por invitarnos. Gracias.

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0: Buenos días. Hoy en Aragón las temperaturas suben en el Pirineo y en el sistema ibérico. En el resto de la comunidad suben ligeramente o se mantienen. Atención hoy a las máximas que pueden alcanzar o superar los 36 grados en la ribera del Ebro de Zaragoza, sur de Huesca y bajo Aragón de Teruel. Hoy con máximas de 35 en Teruel y Zaragoza, 33 en Huesca y Albarracín. Les adelantamos que a finales de semana se intensificará un poco el calor, aunque no se llegarán a alcanzar valores de la pasada ola de calor. Hoy tendremos cielo despejado en general, excepto nubosidad de evolución en el sur del sistema ibérico esta tarde. El viento en el Valle del Ebro será flojo el noroeste, aumentando a moderado esta tarde con rachas muy fuertes al final del día. En el resto, comenzamos con viento flojo de dirección variable tendiendo a norte en el sistema ibérico y a oeste en Huesca esta tarde. Es una información de AEMET.
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0: En los meses de verano pasamos más tiempo junto al agua, o por lo menos lo intentamos. Las piscinas, también el que puede ir a la playa e incluso practicar algunos deportes como el paddle surf, que está tan de moda. Pues todas estas actividades pueden tener alguna consecuencia sobre la salud de nuestros oídos. Hoy aprendemos cómo prevenir y cómo cuidar nuestra salud auditiva con Jesús Fraile, otorrinolaringólogo. Jesús, bienvenido.
1: Hola, buenos días, gracias por invitarme.
0: Pues esa humedad, ¿no?, la sí. que buscamos en verano, puede ser un problema para nuestro oído.
1: Puede ser un problema, en varios sentidos. Primero, por los tapones de cera. Sabemos que la cera es una secreción normal que todos tenemos para protegernos el oído, pero que se va acumulando a determinadas personas, no a todos. Hay otros que lo van sacando por su mecanismo fisiológico para afuera y no tienen nunca un tapón de cera. Pero hay otros que se les van acumulando y solamente cuando el tapón de cera cierra completamente el conducto es cuando notamos que no oímos. ¿Qué pasa en el verano? Pues que con el agua, con la piscina, la playa, pues un tapón que es casi completo, pero que no nos provocaba ningún problema, con la humedad se hincha y entonces nos cierra completamente. ¿Qué pasa? Eso no es algo importante, es molesto, pero normalmente pues te pasa estando en la playa, en sitios fuera de tu casa, es un incordio, no es un problema. Y seguimos pues, y lo otro son las otitis externas, que son las infecciones de la piel del conducto auditivo externo, que se llaman de por sí las otitis de las piscinas o del verano. ¿Por qué? Pues porque la inmensa mayoría de las otitis en el verano ocurren por el contacto con el agua o con la humedad mantenida y con la piel del oído. En la piel del conducto tenemos bacterias y hongos, pero mientras no sobrepasan el límite de la piel no nos producen problema. Pero con la humedad mantenida la piel se macera, se reblandece y es más fácil que traspasen esa barrera y que nos produzcan una infección. Y eso, como la piel es muy finita, duele mucho. O sea, son otitis muy dolorosas. Nosotros siempre cuando hacíamos guardias en el hospital sabíamos que en el verano el 90% de las otitis eran todas otitis de las piscinas, o sea que son muy desagradables y muy molestas.
0: Uh-huh. Claro, en ambos casos, tanto la cera como cuando se provoca la otitis, es nuestro cuerpo un mecanismo de defensa.
1: En la cera, desde luego, es un mecanismo de defensa, pero que pues no funciona del todo bien y se tiende a ir acumulando allí dentro del oído. En el caso de la otitis ocurre que por la humedad pues las bacterias y los hongos sobrepasan nuestra barrera defensiva y es cuando nos provocan el problema.
0: Uh-huh. Estos dos, primero la cera, ¿tenemos alguna manera de prevenir o de cuidar el oído para que el tapón no se convierta en problema?
1: Lo que tenemos es que favorecer el que la cera salga por su mecanismo fisiológico normal. Nosotros recomendamos a veces el poner una gotita de aceite de oliva o de cualquier lubricante de vez en cuando, no hace falta ni que sea todos los días, para que la cera sea más blandita y el propio mecanismo que todos tenemos de salida de la cera permita salir para afuera. Y luego ya como medida un poco más egoísta, pues antes del verano ir a sacarte el serum, los que hacen tapones a menudo, que se vayan a sacar la cera para que no te pase cuando estás allí lejos de tu casa. Uh-huh. Eso en cuanto a la cera.
0: Claro. ¿Y para las otitis de verano?
1: Para las otitis de verano lo que hay que hacer es sacar el agua. Eso típico que todos hacíamos de dar botes para sacar después de haber estado en la piscina o en la playa, pues sí, el sacar y el secar la parte de fuera. Nunca meter dentro ni bastoncillos, que sabéis que somos todos muy enemigos de los bastoncillos, porque el bastoncillo lo que hace además no solo no seca la parte más profunda, sino que lo que hace es meter la cera para adentro, con lo cual lo que está haciendo es favorecernos tapones de cerumen o incluso en grados extremos lesionarnos el tímpano o la parte más profunda del oído. O sea que el bastoncillo hay que tener mucho cuidado con él. Uh-huh. Lo podemos utilizar solo en la parte de fuera, pero no meterlo hacia adentro, hacia la profundidad del conducto.
0: Que era antes que algo que había en todas las casas,
1: en todos lados, lo del bastoncillo. Y es bueno para tenerlo para limpiar la parte de fuera, pero nunca meterlo dentro del conducto.
0: Uh-huh. Eso clave, no meter el bastoncillo dentro. Claro, lo de sacar el agua, interesante, sí. Porque digo, ¿hasta qué punto es mito lo de saltar a la pata coja de un lado del otro, bueno, y realidad?
1: Lo que pasa es que, no es un mito, lo que pasa es que el conducto no es un cilindro perfecto, sino que tiene una pequeña inclinación al fondo, como una especie de fondo de saco junto al tímpano, y allí entre la tensión superficial del agua la propia estructura anatómica del conducto se tiende a quedar más retenida el agua. Entonces a veces simplemente con ponerte de lado no es suficiente, tenemos que hacer un poco de forzar un poquito para que salga el agua para afuera.
0: Los que tengan estos días la oportunidad de irse a un destino que requiere de avión,
1: sí,
0: el oído también lo podemos notar en las cabinas, ¿no?
1: Es importante porque con los cambios de altura, de presión, aunque todos los aviones tienen sus mecanismos de cambios de presión para equilibrar, pues esos cambios fisiológicamente nosotros los compensamos por la trompa de Eustaquio, que es un tubito que une el oído medio con la garganta. Entonces es lo que todos notamos cuando subimos un puerto, que notas el clac que se abre el oído, pues es que se ha abierto la trompa de Eustaquio y ha compensado los cambios de presión. O sea, si todo funciona bien, esos pequeños cambios de presión con el vuelo del avión no nos producen ningún problema. Simplemente abriendo la boca o haciendo alguna maniobra de valsalva que decimos, de forzar que se abra. Pero el problema es cuando tenemos una rinitis, una alergia, cualquier cosa que hace que la trompa de Eustaquio esté inflamada y no compense los cambios de presión. Entonces, sobre todo en el descenso, que es cuando hay un cambio más brusco de presión, pues sí que podemos, no compensan los cambios de presión, el tímpano se desplaza hacia adentro o hacia afuera y nos puede molestar, incluso en grados extremos se puede hasta perforar, pero es raro, ¿eh? Uh-huh. O sea, pero molestar y doler y quedarse taponado el oído, eso sí que es más habitual, ¿eh?
0: ¿Y esto se pasa cuando volvemos a tierra?
1: Cuando se queda una presión negativa y la trompa está cerrada, no, a veces tenemos que poner un corticoide, un antiinflamatorio o si vamos a volar y sabemos que estamos acatarrados o que tenemos una alergia, pues utilizar algún antiinflamatorio nasal, un spray nasal o algún antiinflamatorio por vía oral para que favorecer el que se abra la trompa de Eustaquio. Eso es lo que podemos hacer.
0: Podemos
1: para prevenir.
0: Sí. Hablábamos también de deportes de verano, pues estoy pensando en el surf o igual descenso en kayak por un río, porque nuestro oído, no lo olvidemos, no solo nos ayuda a oír, también juega un papel importantísimo en el equilibrio.
1: Tiene su parte de audición, que es la que todos percibimos, pero luego tiene también una serie de órganos importantes para el equilibrio. Y cuando hacemos deportes de este tipo, estamos poniendo en funcionamiento de una manera más extrema nuestros mecanismos de equilibrio. Entonces, dejando aparte los problemas derivados del agua, de que si hacemos kayak o tal, pues se nos va a mojar el oído y podemos tener nuestras otitis, nuestros tapones, etcétera, pues también podemos, si nos damos un golpe contra el agua, a veces el agua también puede desplazar el tímpano hacia atrás y dañarlo, pero eso es raro. Pero sí que es cierto que vamos a poner en problemas a nuestro sistema de equilibrio. A ver, salvo deportes muy extremos, a mí no me parece mal. Yo creo que los que nos hemos dedicado sobre todo a los problemas de equilibrio, lo que intentamos convencer a las personas es en que se pongan en movimiento, que actúen, que entrenen el equilibrio, o sea que todo es entrenamiento. Entonces, a mí me parece muy bien, simplemente teniendo un poco de cabeza, ¿no? De que si haces puenting, pues ya sabes que, bueno, si te tiras de un puente abajo, pues tus otolitos que tienes dentro del oído pues se van a desplazar y puedes tener algún pequeño problema después de mareo, que te dure de mareo con los movimientos, o que todos, alguna vez nos ha pasado a todos al hacer un movimiento muy brusco, tal, que luego nos ha quedado un pequeño mareo, pues sí que puede haber, pero es preferible que te muevas a que no que te quedes quieto en un sillón sin hacer nada, por lo menos según mi opinión.
0: O sea que también podemos entrenar
1: ese sistema de equilibrio,
0: sí, que, o sea, que no solo nos va a ayudar sobre la tabla, sino en la vida.
1: En la vida normal, al hacer, al pasear, al caminar, al correr, luego, pero en esos mecanismos extremos es donde estamos entrenando también ese sistema de equilibrio.
0: Hablando de deportes, pensando en los deportistas de élite de natación o de waterpolo, bueno, gente que pasa muchas horas en el agua, ¿ellos toman alguna medida especial también para prevenir esos problemas que hablábamos al principio derivados de la humedad?
1: Pues sí, tienen sus trucos, hay trucos para eso. Aparte de que ellos no pueden llevar un tapón, porque hay quien me decía, oye, pues nos tapamos los oídos para bañarnos, pero no vas a estar tapándote, bueno, no vas a oír bien, y sí, te puedes tapar, pero yo creo que no es la solución. Entonces, y además ellos necesitan oír. Ellos lo que hacen es un truco que es muy antiguo, que es acidificar el medio del oído, es decir, hacerse al salir de la piscina y después de quitarse el agua, se ponen alguna gota de una solución de ácido acético diluido, muy diluido, que es vinagre, muy diluido, que lo que hace es hacer que el medio, la piel, sea más ácida y por lo tanto crezcan peor las bacterias y los hongos. Por lo tanto, están dificultando el que haya una proliferación de bacterias con la humedad que puedan provocarles una infección, porque para ellos es un problema importante. Yo sí que he visto pacientes que son nadadores, para ellos es un problema muy gordo. Es decir, oye, es que cada mes tengo una otitis, que yo he visto algún paciente así. Uh-huh. Sí.
0: Claro, porque ha dicho algo al principio, la gente que sea propensa a, por ejemplo, tener tapones de cera, ¿también lo hay más propensa a tener otitis? ¿Y por qué? Porque entiendo que cada uno tenemos el oído hecho de una manera.
1: Tenemos el oído diferente, nuestra estructura, hay conductos más estrechos, conductos más anchos, que sale el agua más fácilmente, que se queda el agua retenida más fácilmente, pero no solo eso. Luego tenemos nuestra flora bacteriana en la piel diferente. Personas que les es más fácil o más difícil que esa flora bacteriana y micótica, y los hongos también son muy importantes, sobrepasen esa barrera y nos provoquen la infección. Eso ya depende de cada persona. Nuestro sistema inmunitario también es diferente, ¿no? No a todos que nos atraviesa la barrera de la piel una bacteria nos va a provocar una infección. Hay quien tiene su sistema inmunitario que les defiende más que a otros. No todos somos iguales, y por eso hay personas que nunca, si preguntas, nunca han tenido una otitis, a pesar de ir a las piscinas y tal, y hay otros que todos los veranos tienen sus dos, tres, cuatro otitis.
0: Uh-huh. ¿Otros motivos por los que puede que visitemos a nuestro otorrinolaringólogo en la época veraniega? Los problemas de garganta.
1: Sí, ahora con los aires acondicionados y los cambios de temperatura, sabemos que el aire acondicionado pues crea un ambiente más seco, más irritante para la garganta y para la nariz, y luego sobre todo tenemos cambios muy bruscos de temperatura. Entonces, antes no era tan frecuente, pero ahora sí que vemos muchos catarros o amigdalitis, incluso anginas en el verano, que antes no veíamos, y pensamos que la causa es un poco eso.
0: Uh-huh. Sí. Pues a cuidarse también.
1: A cuidarse, bueno, pero no por eso vamos a dejar de ir a la playa o a la piscina, pero bueno.
0: Desde luego. Jesús, vamos a dar unas recomendaciones generales para tener nuestros oídos por fuera y también por dentro en el mejor estado posible.
1: Bueno, en cuanto a fuera, ya hemos comentado que primero tocárselo lo menos posible, o sea, tocar el interior, o sea, eso de los bastoncillos y de meterse cosas en el oído para el picor, hay que evitarlo lo más posible. Segundo, intentar favorecer la salida de la cera. Como hemos dicho, pues no cuesta nada el poner algún lubricante, simplemente a veces aceite de oliva, de vez en cuando, de tarde en tarde, y limpiar lo que salga para afuera, para que la cera, al ser más blandita, nuestro mecanismo fisiológico, que todos lo tenemos, pueda sacar esa cera para afuera. Tercero, cuando vamos a piscinas o playas, pues sacarnos el agua después de haber salido, que esté en menor tiempo posible la humedad en contacto con la piel, ¿eh? Y mantener la trompa de Eustaquio en buena función, y para eso mantener una buena función nasal, o sea, que la nariz esté funcionando bien, hidratarla, lavados nasales con suero, aquí que el ambiente está en reseco, pues con suero fisiológico, con agua de mar, con esto que venden en la farmacia. Y eso estaríamos en cuanto al oído medio. Y en cuanto al oído interno, pues ahora que salimos más de fiesta o tal, pues prevenir un poquito los ruidos fuertes. Uh-huh. Eso es una fuente de problemas tremenda. Y todo lo que mentalicemos sobre los problemas que provoca la exposición mantenida al ruido será poco, ¿eh? Pues hay que tener un poquito de cabeza. El poner, no pasa nada porque estés dentro de un bar donde está el ruido fuerte, pero no estés todos los días 3 horas metido dentro y debajo del bafle, sino protégete un poquito, ¿eh? A veces simplemente ponerte un poquito de algodón, algo que amortigue un poquito el sonido. Si sabes que vas a estar en un sitio donde va a haber un sonido intenso, pues entonces simplemente con eso es suficiente para bajar 10, 15, 20 decibelios y que no sea tan lesivo para el oído interno.
0: Uh-huh. Ahora que dice eso, ahora, en verano, pues si practicamos deporte al aire libre, vemos habitualmente a los deportistas con auriculares, eso también, cuidado, ¿no?, con el volumen.
1: Auriculares, dices, hombre, evidentemente. Sí. ¿Qué pasa con el volumen de los auriculares? Pues que cuando lo oímos en un medio ambiente, el sonido se difumina entre en el ambiente, pero si tú te estás poniendo un auricular, va el sonido directamente con todo cerrado hacia el tímpano, entonces hay que ser más cuidadoso. De hecho, en los móviles, cuando te pones el auricular, hay un límite que te avisa, ojo, que estás sobrepasando el límite máximo recomendable para el oído, porque va el sonido, la vibración, mucho más directa hacia el tímpano y hacia el oído interno. O sea que hay que ponerlo a un volumen moderado.
0: Bueno, pues hemos tomado buena nota de todas estas recomendaciones para cuidar nuestro oído esta época veraniega. Jesús Fraile, otorrinolaringólogo, pues, muchas gracias por haber estado hoy con
1: gracias
0: nosotros.
1: Gracias a vosotros por invitarme y siempre que queráis.

0: y en cuanto se pueda dar cuenta a la Policía Nacional, porque en el momento en el que se vende una joya en un compro, o sea, una tienda de compra y venta de oro.
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Hoy para nuestra buena noticia del día volvemos a mirar a Venezuela. Les compartimos una de esas historias que nos recuerdan que la esperanza puede aparecer incluso cuando parece que el tiempo se ha agotado. Ha ocurrido en La Guaira, en esa zona más devastada por los terremotos de la semana pasada, donde los equipos de rescate han conseguido salvar con vida a un joven que permaneció más de 110 horas atrapado bajo los escombros tras los devastadores terremotos que sacudieron el norte del país. Un rescate que muchos califican ya de auténtico milagro. Durante casi 5 días los servicios de emergencia no dejaron de trabajar, mientras las posibilidades de encontrar supervivientes disminuían con el paso de las horas. Rescatistas de distintos países continuaron excavando sin descanso, convencidos de que aún podía haber personas con vida bajo los edificios derrumbados, y tenían razón. Cuando lograron localizar al joven y sacarlo entre los escombros, la emoción fue inmensa. Las imágenes del rescate muestran los aplausos, los abrazos y la alegría de los equipos de emergencia al comprobar que había sobrevivido durante más de 110 horas, un tiempo que supera ampliamente el margen en el que normalmente se considera más probable encontrar personas con vida. Este rescate se suma a otras historias esperanzadoras que están surgiendo en medio de la tragedia. La de un bebé de apenas 18 días, la del parto que les contábamos ayer, la de varios niños y otros supervivientes que han conseguido salir con vida gracias al esfuerzo incansable de bomberos, sanitarios y voluntarios llegados de diferentes lugares del mundo. Cada persona encontrada con vida supone una inyección de ánimo para quienes siguen buscando a familiares y amigos desaparecidos, también para los propios rescatistas que continúan trabajando día y noche con la esperanza de que todavía haya más finales felices entre los escombros. Por cierto, los guías caninos, un perrito llamado Tsunami, se ha hecho bastante protagonista estos días, ocupan un lugar especial en esta intensa búsqueda. Y a veces la mejor noticia no es solo encontrar a un superviviente.

Nos acercamos peligrosamente al final del programa, aunque a partir de mañana cambia, porque estrenamos horario de julio, se lo anuncio ya. Mañana, a partir de mañana, nuestro programa Esto es Aragón será desde las 10:30 hasta la 1:30 de la tarde. Y si no han podido acompañarnos hoy desde las 10:30 puntuales, no se preocupen, que yo les voy a hacer un resumen de los temas que hemos tratado en este martes 30 de junio. Hemos celebrado el Día de los Asteroides, una efeméride marcada en el calendario para que seamos conscientes de estos cuerpos que flotan por el espacio y que en algún momento pueden llegar a impactar contra la Tierra, porque un asteroide es una roca espacial que tiene más de un metro. A partir de esa medida ya es asteroide y hay algunos muy peligrosos, como Apófisis, que en el 2029 va a pasar muy cerca, más cercano a la Tierra que los satélites que tenemos flotando a nuestro alrededor. Barrio, las torres que se alzan y las que... También hemos conversado sobre la isla de calor que suponen las ciudades. Al margen del aumento de la temperatura por el cambio climático, 1,6 grados, también sube la temperatura en ciudades, por ejemplo, como Zaragoza. ¿Por qué? Pues porque toda esta zona urbanizada, el cemento, la escasez de sombra de manera natural o de agua, de vaporización del agua, causa que se aumente esta temperatura. Y dentro de la ciudad hay algunas zonas que son más vulnerables que otras. Por eso, desde el Yuca se pide que las autoridades, las entidades que tienen poder para hacerlo, conozcan esta situación y consideren el cambio de temperatura a la hora de la planificación urbanística. Hoy se da el pistoletazo de salida a los cursos extraordinarios de verano de la Universidad de Zaragoza. Diferentes temas como la astronomía, la economía o incluso las leyendas del Pirineo van a ocupar una parte importante de la formación durante este mes de julio. Eso sí, son jornadas abiertas a todos los públicos. En la página web de la Universidad de Zaragoza pueden consultar los programas y también las más de 20 localizaciones donde se va a llevar a cabo. Celebrábamos con la plataforma Come Pública ese anuncio del Gobierno de Aragón. Se van a construir 11 nuevas cocinas en centros escolares de toda nuestra comunidad. Ha sido una lucha larga en pos de conseguir esos alimentos, esos comedores nobles en todos los centros escolares y abandonar por fin, aunque aún queda camino para lograrlo, esas líneas frías, comida con aditivos y con conservantes ultraprocesadas que todavía se utilizan en muchos centros escolares. Y entre otros temas, también hemos conocido buenísimos consejos para cuidar nuestro oído durante el verano. La humedad es uno de los enemigos principales, pero podemos ponerle remedio con simples cuidados. Esos han sido algunos de los temas, de los muchos que hemos tenido en el programa de hoy. Y mañana más será, eso sí, a partir de las 10:30 aquí en Ebro FM. Soy Pilar Sopesens, que pasen un feliz resto del día.

Muy buenas, sean bienvenidos y bienvenidas a este martes 30 de junio de 2026. Llegamos a fin de mes, acabamos el mes de junio y con ello muchos deportes. Ahora empezarán los deportes veraniegos que también cubriremos. Os acompañaré de 1 a 2 con toda la actualidad del deporte aragonés en este fantástico día. Soy Adrián Oiz y comenzamos.

0: Listos y preparados un día más para hablar de lo que más nos gusta, de lo que nos apasiona, de lo que nos hace felices, de todo el deporte aragonés y de toda la actualidad del Real Zaragoza. Ya parece que va empezando a moverse el tema. 30 de junio de 2026, estamos ante la antesala de la apertura del mercado de fichajes, que se abre mañana. Mañana se abre la veda, mañana se abren los fichajes, mañana volvemos a conocer las novedades, aunque hay equipos que ya están con novedades. Nosotros también, ¿eh? Nosotros hemos hecho ya 5 incorporaciones, aunque suenen lejanas, dado que el nivel de actualidad que suele conllevar este equipo es muy alto. El Albacete escoge a Mario Soberón como fichaje que anunció en el día de ayer. Mario Soberón, nuevo delantero del Albacete. Muy buenas, Cuco.
1: Muy buenos días, Adrián.
0: Pues hemos colocado a Soberón, se ha colocado, mejor dicho, Soberón.
1: ¿Cómo le pega al Alba,
0: ¿Cómo que le pega el Albacete a Soberón?
1: Eso pone, si no me equivoco, ese es el lema que ha sacado para anunciar al futbolista.
0: ¿Cómo le pega el Alba?
1: ¿Cómo le pega al Alba?
0: Al Alba.
1: No lo saben bien.
0: Pues veremos, a ver. No me parece un fichaje. Yo, si fuera directo, o sea, si fuera aficionado del Albacete y hubiera seguido la temporada del Real Zaragoza, no estaría especialmente ilusionado con este fichaje, que no sé si es una incógnita. ¿Qué te parece a ti el fichaje de Mario Soberón?
1: Pues, hombre, escucha bien. Mira, todo va a depender del Soberón que vayan a ver. Si ven el Soberón del principio cuando vino, pues mira, oye, bien. Ahora, ay, virgencita, como pillen el Soberón de los últimos, del último año o año y medio. Es un futbolista que, mira, Adrián, cuando vino al Real Zaragoza, si me equivoco, venía del Eldense, ¿puede ser?
0: Sí.
1: ¿De descender también, puede ser?
0: No, se salvó.
1: ¿Se salvó?
0: Sí, pues hizo buena temporada el Eldense, sí. Se salvó, descendió al año siguiente, en detrimento nuestro, que nosotros nos mantuvimos.
1: Bueno, pues claro, digamos que es un futbolista que al final, que ha demostrado, ha tenido que... Hizo una buena primera temporada con el Real Zaragoza y a partir de ahí fue, digamos, un escándalo absoluto. Sus lesiones, sus desapariciones, su estado de forma, sus correrías. Bueno, y siempre hemos dicho que aquí los grandes artistas son los representantes. Pues bueno, una vez más, yo te iba a decir, no tengo por qué desearle nada malo a Soberón, pero claro, me acuerdo de lo que él dijo y entonces, pues sí, no tengo por qué desearle nada malo a Albacete, pero a él... Bueno, me da igual.
0: Se está elogiando mucho la figura de los representantes en este inicio de mercado, ya con la colocación de Tasende y Soberón en el mercado, en equipos de segunda división. Una segunda división en la que el Real Zaragoza no militará la próxima temporada precisamente por tener jugadores de este nivel o catadura futbolística.
1: Bueno, mira, a mí si me vas a elegir entre Soberón y Tasende, me quedo con Tasende.
0: A mí si me vas a elegir, me quedo con el representante, sí. Pero
1: bueno, sí.
0: Son casos nada comparables.
1: No, yo me quedo con Tasende por compromiso, ¿vale? No te diría por calidad, pero sí por compromiso. Pero bueno, mira.
0: Pero son grandes dominadores de la actualidad futbolística los managers y representantes hoy día. Y bueno, la falsa inocencia, vamos a llamarle así, de algunos directores deportivos o de la mayoría.
1: Ya llevamos tiempo en los cuales decimos que los representantes, o es que aquí nos ha colocado a cada uno de alucinar, ¿eh? Los representantes y directores deportivos con ese hermanamiento que tienen entre ellos, pues bueno, únicamente miran por su interés, por las comisiones de unos o las de otros, y a los clubes que les den. Esto es lo que ocurre cuando tú traes a directores deportivos, que los traes y a ver qué es lo que hay por ahí suelto, en vez de estudiar un poco el trabajo de cada uno. Y bueno, pues te has traído aquí a los Cordero de turno, Chema Indias de turno, Torrecillas... Bueno, así nos ha ido. Pero, a ver, de alabar, lo cierto es que para ellos es perfecto su trabajo. Porque es como una especie de cooperativa en la cual se juntan directores deportivos y representantes y ellos se lo guisan y ellos se lo comen. E insisto, sin pensar en el interés del club. A un representante, cada movimiento que hace de un futbolista se lleva su parte, se lleva su tajada. Por tanto, hay algo mejor para un... ¿Para un representante que colocar a tu futbolista cada año en un sitio? No hay nada mejor.
0: Tener buenos jugadores, claro, eso es algo mejor, pero si no tienes la fortuna de lo primero, pues te llega lo segundo.
1: Pero si tú tienes grandes jugadores y los colocas una vez y se pegan 4 o 5 años en ese club.
0: Sí.
1: No trincas comisión por cada vez que lo colocas en otro, ¿eh?
0: No, y los grandes jugadores es mucho menos dado esto de... Es que para ser un gran jugador, a mi modo de ver, necesitas estabilidad deportiva. No cambiar cada año de equipo.
1: No, cambiar cada año de equipo y cambiar cada año de director, de, o sea, de entrenador, y cambiar cada año de preparador físico.
0: Compañeros,
1: cambiar
0: cada año
1: de...
0: sí, claro.
1: Lo que ha pasado en el Real Zaragoza es una concatenación de hechos, todos negativos. O sea, aquí no se ha hecho absolutamente nada bien.
0: Al final, el jugador dice que juega donde quiere. Más ejemplos que vamos a tener en esta plantilla, y yo estoy seguro de que la mayoría, 70-80%, van a ser jugadores que volvamos a ver en la segunda división, pese a la catástrofe realizada, y los que no, pues engañarán a equipos del extranjero. Véase el fichaje de, en su día, Akeche, por un equipo de Malasia, ¿era? ¿De Tailandia o un sitio así?
1: Creo que era Malasia, puede ser Malasia.
0: Pues eso, ese será el mercado de los futbolistas más inútiles, de los que todavía sean algo útiles, o tengan edad o números en Transfermarkt del pasado para vender, pues estarán en segunda división. Tassende y Sobrón son muy de ese perfil, números, a priori que tú cargas la página de Transfermarkt y no te dan tanto miedo. Sobrón esta temporada ha conseguido las mismas expulsiones que goles. Dos. Temporada histórica.
1: Y aún así lo han colocado en segunda división,
0: ¿eh? Y aún así lo han colocado. ¿Por qué? Pues porque...
1: Club, o sea, en un club que el año pasado no lo hizo mal.
0: No, hizo una buena temporada. Ya va en camino de hacerlo peor. Sí, empieza con estas cosas, porque al final...
1: ¿Has leído los comentarios en el link del Albacete de Twitter?
0: Poco negativos. O sea, los de zaragocistas diciéndoles poco menos que se iban a... que van a quedar colistas. Y los del Albacete diciendo, bueno, ha metido 30 goles en tres temporadas. No estará tan mal.
1: Bueno, sí, pero escucha, eso es... yo positivo sí te diría un 5%. Pero, escucha, negativos te diría que un 70%, ¿eh?
0: Además, yo estoy seguro de que con los jugadores más, vamos a llamarles, honrados, eso no va a pasar. Con los técnicos más honrados, véase Seyes. Seyes lo va a fichar un equipo, yo creo que no se va a llenar el tuit de su anuncio de comentarios desprestigiándole. Pero la gente, pero con Mar sí que pasa. Porque la gente que no se gana el zaragocismo de ningún modo, ni con nivel, ni con al menos compromiso, pues va a pasar esto. Ficharán a Keidi Baré y la gente pondrá cosas. Ficharán a, yo qué sé... Es que Abakis es el único que tengo dudas de que lo fiche alguien, pero el resto creo que todos irán colocándose en diferentes equipos y los comentarios pues no van a ser positivos.
1: Escucha, alguien fichará a Abakis, no tengo la menor duda.
0: ¿Por qué no me dediqué al fútbol? Solo era estar delgadito unos años más.
1: Bueno, yo te digo que alguien lo fichará. En esto, ya te iba a decir, estamos viendo cosas, pero sí, las estamos viendo a diario, ¿eh? Extrañísimas. Ahora habrá que ver, es que fíjate tú, que de toda la maraña que teníamos de futbolistas de la temporada pasada, colocados, ¿cuántos son? Tassende
0: y Sobrón.
1: Sobrón, nada más, ¿no?
0: Cosal Cosice, pero no me vale.
1: Bueno, sí, Cosal Cosice, pero bueno, ya estuvo allí.
0: Sí.
1: Prefiero que de esos 18 que les hemos dado puerta, ¿cuántos tienen ya equipo? Tú decías antes que empieza ahora ya el mercado de verano. El mercado de verano empezó hace ya, sobre todo con futbolistas que terminaban contrato este año, porque desde el día 1 de enero eran agentes libres. Estamos en día casi en julio, y excepto tres, el resto están libres. Que si hubieran hecho las cosas medianamente bien esta temporada, yo entiendo que podían haber tenido ya su futuro.
0: Es que cada caso es un mundo, ¿eh? Cada caso en el Real Zaragoza es peculiar, porque por ejemplo Sobrón lo comentábamos en Café con Goles de 9 y media a 10 y media en esta casa. Sobrón puede ser el declive más grande en menor tiempo de un jugador del Zaragoza. Yo creo que sí, porque este tío cuando llegó era bueno, pero bueno de verdad, de que tú sacabas la media de goles y no es una jornada, son 10 jornadas, que puedes hacer un baremo ya en 10 partidos, ves si un tío es bueno. Y la media de goles te daba 20-25 goles. El tío cuando llegó era buen futbolista, era buen fichaje. Y ahora Cuco no es que parezca otro jugador, parece otro ser humano.
1: Es que escucha, aquí hemos pasado de cantar Ey Sobrón, todos los días marca un gol Sobrón, a cosas que bueno, que mejor no reproducirlas. Efectivamente el declive ha sido absoluto. Yo este chico...
0: Yo no sé qué ha podido llegar a pasar, ni lo quiero intuir. Pero esto no es algo como... Mira, hablaba de Keidi Baré. Keidi Baré llega ya en estas circunstancias, se empieza a lesionar, lo intenta, se lesiona, lo intenta. Cuanto más lo intenta, más se lesiona. pero no ha sido este caso. Este es un tío que viene bien, perfecto, enchufa todo lo que le cae, tiene esa famosa microrotura y ahí ya... ¡ah!
1: Esa microrotura de varios meses.
0: De 3-4 meses. Y ahí ya vuelve un futbolista... Pero aún así
1: una microrotura, recordemos que son unas 3 semanas.
0: Sí, una cosa así, sí. Estamos en un punto en el que aún mete algún gol, pega algún coletazo, pero ya no parece el mismo. Y luego ya, cuando acaba la temporada, empieza verano, vuelve de verano.
1: Lo sacas y los pulsan.
0: Sí, dices, ya no, este chico ya es otro. No, es otra persona, otro humano. No solo otro deportista, La actitud al salir al campo. Yo veía un tiburón, macho, a un tío que salía al campo y solo pensaba en el gol. ¿Dónde va a caer la pelota para que yo la enchufe? Solo pensaba en el gol. ¿Este año en qué pensaba Soberón?
1: Pues pensaba en otras cosas. O sea, creo que la cabeza de Soberón desde hace una temporada y media por lo menos la tiene. Bueno, desde eso que tú llamas micro rotura, desde ahí ha sido una caída a los infiernos absoluta.
0: Pero brutal. De un jugador que digo que llevaba una media de 25 goles, ¿eh? Que no es casualidad.
1: Te voy a decir que la gente que con la que yo hablo y que lo conoce, en lo personal tampoco debe ser una persona muy afable.
0: A mí lo que me han comentado es que se convirtió más en un problema que en una solución. Que en el final de temporada, en los momentos decisivos, era un problema más que una solución. Que había que estar pendiente de él. Y esto no me lo dice el último cuerpo técnico, ¿eh? Que anteriormente ya, que es un jugador del que hay que estar pendiente. De estos, es que no sé cómo explicarlo. Yo he tenido jugadores así. Yo he tenido. Y es más, me acuerdo de un delantero, tío, que decía, es que me mete todos los goles del equipo y lo echaba ahora. Ahora, lo echaba. O sea, nada, celebrando el gol, lo echaba. Y lo ponía todos los días a jugar. Además, me gustaba mucho cómo jugaba. Pero si no había una semana en la que tenía que pasar algo, el chico no estaba tranquilo. O sea, se montaba unas paranoias, unas preocupaciones. Es que tal, no me la pasaba el minuto 57 cuando yo... Y yo decía, pero sobrepiensas. Yo creo que este chico, no sé si es que sobrepensaba, pero se acabó convirtiendo en eso, en una molestia para todos.
1: Y no olvidemos que se enfrentó a la afición, ¿eh?
0: Esa es otra. No gestionaba bien sus emociones, digamos, como deportista.
1: Bueno, yo no sé si es el declive más grande que hemos visto en fútbol. Es que por aquí han pasado... Joder, es que uno empieza a hacer memoria y ha pasado cada elemento por aquí de alucinar, ¿eh? Es que, hostia, ¿cómo se llamaba este? Un sudamericano.
0: Si no especificas más, César Giannis. Joder.
1: No, César Giannis no escucha. César Giannis está en el Mundial con su selección, aunque no juegue.
0: No ha debutado.
1: Pero bueno, ha viajado igual que Bazarte. Yo decir que, bueno, son futbolistas... No, era uno... Era delantero, coño, no me acuerdo, no me sale ahora el nombre, joder.
0: Araujo...
1: No, posterior.
0: Sí, es que si no me especificas algo más... Es...
1: Bueno, da igual, ¿qué han pasado? Es que aquí voy a recordarte que no hace mucho, hace 3 temporadas o por ahí, traíamos delanteros que no marcaban ningún gol, nunca.
0: ¿El Toro? ¿Fernández?
1: Puede ser. ¿Marcó algún gol el Toro Fernández con el Real Zaragoza? No, ¿verdad?
0: No, marcó menos uno, porque un día entraba un balón, le pegó... Y correcto. Estaban fuera de juego. Correcto. Y anularon correcto. Un gol.
1: Correcto. Entonces dices, yo de este futbolista no he vuelto a saber. Yo no sé ahora si se ha retirado.
0: Se fue, jugando. No sé si a México. Creo que jugaba en México.
1: No lo sé.
0: Pero hemos tenido casos así, sí. Lo que pasa es que esta vez... Mira, pero teníamos 2 casos así por año, Cuco. Esta vez hemos tenido 15 casos así.
1: Sí, bueno, sí, bueno, lo que estamos, que es que, bueno, si no me equivoco, además, hostia, hubo un futbolista que se fichó en Colombia, que creo que lo trajo Lalo, pero no era fichaje suyo, sino que era de Javier Abad.
0: Sí, delantero centro, Jason Medina.
1: Jason Medina, correcto.
0: Cuesta, sí, cuesta acordarse de todo lo que ha pasado
1: claro,
0: por aquí.
1: Es que yo creo que intentamos todos olvidarlo. Lo peor que nos ha ocurrido, pero tú fíjate, o sea, es que hemos estado incluso, y he nombrado que estaba Lalo en aquella dirección deportiva, y tras a un tipo que lo trae Javier Abad y dices, pero este tipo, ¿quién es?
0: Pues este año hemos tenido 10 fichajes así que dices, pero este, ¿quién es? Pero el que se lleva la palma, podríamos hacer una plantilla con fichajes de relleno, pero el que gana las Champions de esos fichajes, para mí, es... No, William Agada. Ese tío es una leyenda.
1: Para mí, a Cocu.
0: A Cocu aún ha jugado. Aún ha jugado algo.
1: Sí, pero mira, Agada por lo menos en los entrenamientos lo intentaba, ¿vale? A Cocu es que ni eso.
0: Ya, pero hombre, a Cocu al menos sabías de dónde
1: vamos,
0: venía.
1: Escucha, Adrián, vamos a intentar hacer una especie de juego a futbolistas desastrosos en cada posición.
0: Ah, pero hoy no. No, ¿por qué no?
1: No, entonces lo copiarás para mañana para Café con Goles.
0: No, no, lo haremos al mediodía, que no me sale un 11.
1: Te hago tres preguntas. Un portero.
0: Bueno, ¿de qué año estamos hablando? ¿De qué año a esta
1: de
0: parte?
1: Los recientes.
0: ¿De relleno, relleno? Saja.
1: Sí. Saja. El del año pasado que era el reserva de Pusa. Era...
0: ¿Rebollo?
1: No.
0: Hostia, es que ni me acuerdo. Femenías. También me vale.
1: Sí.
0: Femenías.
1: Femenías.
0: También me vale.
1: Cada vez que joder, estoy pensando ahora centrales. Madre del amor hermoso, tío. Es que este año tenemos para llenar todas las plazas, ¿eh?
0: Es que este año con hacerte la plantilla entera la pones ahí, ya has ganado el juego. Es que
1: pero y medio centro, yo creo que todos podríamos pensar en Akuoku.
0: Es que de verdad, bueno, medio centro es que hay mucha competencia. Lo que vamos a hacer es una pequeña pausa. Esto lo preparamos bien un día. Y voy a ir con otro tema porque se ha despedido una persona, otro más, del Real Zaragoza. Enseguida descubrimos quién.

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0: Voy a leer el comunicado que ha emitido un empleado del Real Zaragoza. No di pistas. Alguien que no es de los propietarios. Puede ser desde el jardinero hasta el delantero centro. Y no voy a decir quién es, a ver si Cuco lo adivina. Han sido años intensos en una ciudad y un club que nunca olvidaré y que volverá pronto a donde merece, mucho más sólido y fuerte. Más allá de lo deportivo, me llevo a personas, a la propiedad y al consejo por la... Me llevo a las personas, a la propiedad y al consejo por la confianza depositada en este proyecto y a una afición cuya exigencia es, en el fondo, la mejor medida de todo lo que significa este escudo. Los ciclos se cierran, lo aprendido permanece y el camino continúa. Ay, Dios mío. Y el camino continúa. Así con esta frase, ¿no lo sacas? Los ciclos se cierran, lo aprendido permanece y el camino continúa. AUPA Zaragoza. No te doy la siguiente pista porque lo tienes que sacar ya.
1: Escucha, esa frase es muy de Fernando López.
0: Grande, claro. Ahí está el quid de la cuestión. Se acaba de despedir del club Fernando López a día 30 de junio. Porque, como contamos, seguía currando en el Real Zaragoza cuando el club, hace un mes, como enésima cortina de humo, anuncia su marcha. Además, no te quería dar la última pista es que había traducido todo el texto y lo había puesto también en inglés. Con eso lo sacaba seguro. Esa frase es muy de Fernando López, es que es verdad.
1: Absolutamente. O sea, no hace falta, vamos, ha sido... O sea, he necesitado esperar hasta esa frase, ¿por qué? Porque, claro, como ya hizo una especie de despedida...
0: Claro, ahí estaba la duda. Pues no, sí, se ha despedido él oficialmente.
1: Pero claro, esa frase ya ha dicho, eso es Fernando López 100%. Eso es LinkedIn de Fernando López. Absoluto. Pues sí. Al final... Escucha, se demuestra que teníamos razón, que seguía trabajando en el Real Zaragoza.
0: Sí, así es. Así es. Mr. Wonderful, ¿eh? Hasta el último momento. Hasta el último instante ha seguido siendo Mr. Wonderful. Las respuestas de la gente es kudos, kudos, kudos para todos. Es bastante descriptivo. Yo no tengo nada en su contra. Siempre me ha parecido una persona simple y llanamente que no estaba donde debía estar, que no está preparada o cualificada para este puesto tan específico. No es lo mismo ser CEO de gimnasios o de una cadena de alimentación que serlo de un club de fútbol. Esto es algo que aprenden los CEOs cuando se pegan el piñazo. Creo que ha estado superadísimo desde el minuto uno. Eso sí, pues ha estado trabajando hasta el último instante y no le considero culpable de lo malo, de todo lo malo que pasa, ni siquiera le doy un porcentaje alto. Él en sus funciones ha tenido porcentaje de culpa, por supuesto, se ha equivocado en muchas cosas y otras las ha hecho bien, pero no es el motivo por el que estemos en primera red. Eso sí, es la última cortina de humo utilizada.
1: Bueno, escucha, él es el culpable de venir contándonos que íbamos a ascender en este campo, que no sé qué, que las decisiones se tomaban en Eduardo Ibarrey, no en Madrid. De todas, todas, eso, el culpable es él. De venir aquí y de los eslogans de posibles Zaragoza y compañía.
0: Claro, de eso sí es culpable y es responsable. De que el equipo esté en primera red, para mí la culpabilidad va más alta, va más arriba. Va a sus jefes, que han puesto a este incapaz y a muchos otros que no sabían dónde estaban y que encima no han cuidado del gallinero. Yo creo que este hombre ha hecho lo que ha podido, pero que no te, es que esto es como si me pones a mí a hacer lo que pueda en la NASA. Pues lo que voy a hacer es el ridículo. Le ha pasado igual.
1: Sí, bueno, mira, a este hombre sí que te va a decir que, mira, desearle lo mejor en su vida, que elija bien y que no se meta en camisa de once varas. Ya está. Sin más. Por cierto, hay que darle enhorabuena a Bono, el portero que estuvo en el Real Zaragoza, que ayer clasificó a Marruecos para los...
0: Estás tú que doy la enhorabuena a Marruecos por la clasificación. Lo ibas
1: claro. No, le doy la enhorabuena a Bono, con el cual tuve una muy buena relación, una fantástica relación, con el cual he seguido hablando de vez en cuando.
0: Me pareció un portero, no me gustaba a mí Bono, pero no me gustaba en ese presente, para ese Real Zaragoza, porque era un crío. Era un crío con muchas facultades, pero es que Bono aquí, que tenía 19, 20 años, tenía una planta tremenda como Wally, pero no eran porteros todavía maduros. Ha demostrado tener que esas cualidades con el paso de los años se han acentuado y ha acabado siendo un grandísimo portero.
1: Pues bueno, por eso te digo que mandarle un saludo y darle la enhorabuena, porque en la tanda de penalti se clasificó Marruecos.
0: Mi selección es Bosnia, pero no, por ahora no va bien.
1: Yo mi selección ahora mismo te podría decir que es Paraguay.
0: No, la mía es España, lo que es que...
1: No sé si sabrás que Paraguay ayer se cargó a Alemania.
0: Sí, sí, sí, estoy bien. He empezado a ver el Mundial este fin de semana, digamos.
1: Tenemos, evidentemente, cuando te digo que es Paraguay, después de España, está claro. Pero ahora mismo la gran sorpresa del, para mí la gran sorpresa del Mundial.
0: Bueno, sí, claro, por ahora desde luego que sí. Salían más noticias en el día de hoy, bueno, en el día de hoy, en estos últimos días parece que las cosas se van moviendo y que el Real Zaragoza también incorporará como lateral izquierdo a Escudero. Ya lo ha anunciado el periódico de forma casi inmediata, hablando de horas para que se haga. Ya tenemos un lateral izquierdo, estamos fichando a uno que es totalmente lo contrario a él. ¿Qué te parece?
1: Bueno, veremos a ver si a mí...
0: Sí, veremos.
1: Efectivamente, hay que ver al final que lo que viene, pero creo que es demasiado veterano, ¿no?
0: 37 años, como el entrenador, concretamente.
1: Para un lateral me parece exagerado, ¿eh? Por cierto, estaba buscando ahora, efectivamente, Fernando López lo ha publicado. ¿Dónde tenía que ser más que en LinkedIn?
0: En LinkedIn, sí, ahí publicaba su despedida. Sí,
1: cuando, esa frase, cuando te he dicho, digo, es que esa frase es de LinkedIn absoluta de este hombre, tío. Bueno... Que lo que te digo, me parece, no sé, una cosa es, joder, tú puedes decir, pues ya tengo un centrocampista de 36 años, bueno, vale, pero un lateral...
0: Sí, un delantero 9 de área de 36.
1: Sí, que no tenga, sí. Mira, te diría un Vinicius de turno que, bueno, se te queda en el área o algo así, que dices, es que otro día viendo a Brasil con mi hijo me decía, fíjate, es que no se mueve. Y bueno, no se mueve, pero te coge una ahí en la frontal y oye, te hace... Digo, pero claro, pero es que para un lateral...
0: Un lateral que lo que presupone es recorrido, ¿no?, sobre todo.
1: No sé, tío, no sé, no... Bueno, veremos, pero lo primero veremos, ¿eh? Tiene que hacerse oficial y que lo anuncie Lalo y entonces me lo creeré. Hay tantos anuncios de futbolistas que van a fichar y que luego no se producen, que bueno.
0: Este chico, este hombre, jugó en el Sevilla a un grandísimo nivel del 2015 al 2021, pero para mí desde entonces
1: hace
0: no
1: cinco
0: es
1: cinco años de esto, ¿eh?
0: Es que, claro, hace 10 años estaba en su prime. Hace 10 años. ¿Te puede salir bien? Sí, yo creo que suplente. Yo creo que viene como suplente de Pereira y que es todo lo contrario a ese lateral. Pero es la mejor opción que teníamos. No sé, a mí no es un fichaje que me ilusione lo más mínimo y no me suena especialmente bien, a decir verdad. Ha jugado esta temporada 21 partidos con el Deportivo de La Coruña, equipo que ha ascendido de categoría, pero tuvo una lesión muscular que le alejó de los terrenos de juego durante aproximadamente un par de meses, 3 meses, y volvió en enero. Desde enero sí que ha ido jugando, pero te voy a decir los minutos, por ejemplo, de marzo a esta parte. En marzo, suplente, suplente, suplente, suplente, 0 minutos, luego 30, 5, 9, 14, 1 minuto, y con el ascenso ya ha conseguido 70 minutos en la derrota ante Las Palmas. Otro perfil para mí de exfutbolista. No me apetece fichar, Cuco, a jugadores que pueda ser su último contrato. Es algo que me da respeto. Bueno, sí, en este no, caso pero, lo será.
1: No, pero, joder, yo creo que por dicho la edad y luego fíjate tú la trayectoria que has dicho en los últimos meses.
0: Ha jugado minutillos sueltos y en el último año no ha jugado un partido completo.
1: No me parece apuesta de Lalo.
0: Con lo que dijo choca un poco, ¿no? Yo creo que lo que te va a decir en sala de prensa es que ha sido una oportunidad de mercado.
1: Bueno, quizás, pero es que necesitamos, joder, más para primera red, tío. Dices, hostia, no sé. Te digo, yo creo que es un poco hablar por hablar, veremos si se hace oficial o no se hace oficial, pero desde luego no es un futbolista, que un fichaje que digas, mira qué viene este. También es cierto que claro que en primera red habrá que ver si alguno nos puede ilusionar un poco. Bueno.
0: Ha salido también... Sí.
1: A mí me llamé y dije, hostia, bien, vale, pero ahora me dices esto y digo, pues bueno, me deja como estaba o peor.
0: Es que claro, es que Yameli viene a hacer una fantástica temporada en el Ceuta. Fantástica temporada. Y Escudero sí, viene de ser un suplente del Depor.
1: Sobre todo recuerdo el primer partido del de contra el Real Zaragoza, que vamos, que nos pega un repaso. Y indica que el Real Zaragoza tampoco es difícil darle un repaso, ¿eh? Pero nos pega un buen repaso.
0: Sí. Nos maneja en el medio como quiera, además con inteligencia y con posicionamiento, y mérito también, por supuesto, de sus compañeros y su entrenador, que plantearon ese partido mucho mejor. Ha salido molesto el director deportivo del Sabadell porque lleva 3 meses viendo noticias desde Zaragoza que hablan sobre su portero cuando se estaba jugando el ascenso. De esta forma se dirigió de forma personal a Lalo y le comunicó esas molestias. Yo no sé qué le diría a Lalo. Yo le diría, a mí no me cuentes tu vida. pon en este papel un precio y podemos ir avanzando. Pero a mí, por lo que publiquen los medios, si tu portero quiere venir a mi equipo, ¿qué culpa tengo yo, Cuco?
1: Bueno, mira, en el mundo del fútbol estas cosas las vemos a diario. Y yo fíjate que estuvimos hablando no hace mucho de aquellas palabras en el balcón del Ayuntamiento de Sabadell y yo te dije, hostia, digo, no sé por qué me da que incluso son intencionadas, ¿no?, para generar esa polémica que sin ninguna duda se generó y que le facilitarán la salida. El mercado para el tema del portero, el mercado va a ser largo. El Real Zaragoza lo quiere, sí, pero a cualquier precio no.
0: Yo creo que es Foley el escogido y que vamos a acabar pagando
1: pero,
0: por sí, él.
1: Escucha, es el escogido. Pero la cifra que pide su equipo Sabadell es... no.
0: ¿El Zaragoza puede estar en disposición en algún caso de pagar traspaso por un portero? Yo creo que puede estarlo. Si sabe vender sus piezas, puede estarlo. Ahora, veremos. Medio kilo no, ¿eh? Te hablo de 200.000 euros.
1: No. Veremos. Hay que ver a ver si se cumple lo que le prometieron a Lalo en cuanto al tema del tope salarial. Vamos a ver las salidas que se tienen que producir, si se producen, si no se producen. ¿Estamos para pagar 50.000 o 100.000? Pues hombre, yo creo que sí.
0: Sí,
1: yo creo que sí. Pero para pagar 500.000 y de coña.
0: Claro, yo medio kilo no. Es que dejas de rentabilizar el fichaje. Y luego es un portero que si quiere venir es porque tú le estás ofreciendo más dinero y más años que los equipos de segunda división.
1: Bueno, aquí sobre todo yo creo que la intención del portero de venir a Zaragoza es lo que más puede primar. Yo creo que no va a ser tanto problema de dinero, sino de sobre todo lo que va a pesar aquí es la voluntad de él de venir a Zaragoza.
0: ¿Pero por zaragocista?
1: Sí, bueno,
0: porque por vida está en Sabadell, lo tiene fácil. A ver, no está en, yo qué sé, en el Córdoba.
1: Sí, pero bueno, él quiere venir a Zaragoza y su familia la tiene aquí. Por lo tanto, yo creo que eso sí que... Al final, el futbolista suele pasar que acaba donde él quiere estar.
0: Claro, aquí hay una disyuntiva. El Sabadell tiene la posición de fuerza contractual y el Zaragoza tiene la posición de fuerza de amigo. ¿Vas a jugarte las habichuelas con un portero que te está diciendo que se quiere ir? No es delantero, claro. Es portero.
1: Claro, es que esa es la cuestión.
0: La tranquilidad de toda la defensa y todo el equipo depende de que ese tío esté centrado.
1: Al final, es que el futbolista suele jugar donde él quiere. Si es que tú tenías un futbolista que no quiere estar... Bueno, aquí hemos tenido a Koku, que no es que... O sea, no quería venir.
0: No quería estar en el gremio. No quería estar, no en el equipo.
1: O sea, no quería venir y no le gusta el fútbol. Pues ahí tienes el resultado.
0: Si es portero, aún es más delicada la cosa.
1: Es más... cualquier pequeño fallo que hubiera tenido, aunque pudiera tener la temporada que viene en el Sabadell, la afición se le empezaría a echar encima diciendo que bueno, que se deja, ¿sabes?
0: Entonces, sí, que se ha vendido seguro, le dirían.
1: Sí, yo creo que el Sabadell y el Real Zaragoza tienen que llegar a un entendimiento para solucionar ese problema, que es el objetivo del Real Zaragoza, sin ninguna duda, pero que veremos.
0: Yo a negociar.
1: Y cometería un gran error. Y luego, si también esa madre le puede decir, bueno, pues te vendemos a este otro que nos da más dinero. Pero el futbolista también se puede negar.
0: No, es que el futbolista solo piensa en venir aquí. Es que ha subido su equipo a segunda y piensa en bajar a primera ref otra vez. Que es la oportunidad de su vida.
1: Así es.
0: Bueno, Cuco, te mando un abrazo muy fuerte.
1: Un fortísimo abrazo.

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0: Y hablamos ahora del judo aragonés, y es que estamos en unas fechas muy especiales. Se está disputando el campeonato de Europa de judo y tenemos a aragoneses dándolo todo, claro que sí, compitiendo con la bandera de Aragón y la de España, representándonos a todos. Javier Rivero, nuestro sensei, muy buenas.
1: Hola, buenos días, ¿qué tal estáis?
0: Pues muy bien, la verdad. Tú, siguiendo nervioso a tus pupilos y pupilas en el Campeonato de Europa en la distancia, me comentabas.
1: Efectivamente, tenemos Campeonato de Europa de la categoría cadete Canarias y la verdad es que contamos con representación aragonesa, 4 deportistas aragoneses, la primera vez que clasificamos a tantos deportistas aragoneses a la vez. Ayer debutó Lucas Montes con una excelente actuación, acabó en 9º lugar después de ganar 4 combates y ceder pues ante prácticamente el cuadro de medallistas. Una actuación muy buena la del judoka de la Escuela de Judo Ibón de Huesca, que dio todo un auténtico recital sobre el tatami y bueno, con un nivel que merece la pena verlo. Es un auténtico espectáculo y la verdad es que llegó pletórico. Le faltó un poquitín de suerte en algún momento pues para haberse acercado ya a la disputa total de esas medallas, pero bueno, llegó hasta los cuartos de final y luego en el cual lo repesca se quedó a las puertitas prácticamente de acercarse a la disputa del bronce. Aún así, muy buena actuación de Lucas Montes. Y hoy por la mañana tenemos a las 3 féminas, a Leire González de Yucruz Zaragoza y a las grandotas, a Sogona Magasa y a Bayalo Koulibaly del Club Judo Binéfar de la categoría de más de 78 kilos. De momento ha empezado muy bien la mañana con la victoria de Leire González ante la representante de Montenegro por Guasari, una victoria que se ha fraguado prácticamente en los comienzos del combate, donde ha conseguido marcar ese Guasari. Posteriormente ha conseguido marcar también un yuko que, pues bueno, los árbitros no lo han considerado como tal, al final ha quedado anulado, pero bueno, ha sabido conservar ese Guasari desde el principio del combate hasta el final, con bastantes tablas, la verdad es que con muy buenas formas y con una explosividad que hacía tiempo que no la veíamos. Y estamos a la espera también ahora del primer combate.

0: Solide González acudía como sustituta de la titular del peso de menos de 63 kilos que se había lesionado justo pocos días antes del comienzo. Existían muchas dudas de quién va a configurar el equipo el día de la participación del Campeonato de Europa por equipos, que será la jornada del jueves. Todo apunta de momento a que es muy probable que suban a la representante de menos de 57 kilos, pero si Leire González consigue hoy realizar una grandísima actuación, desde luego se lo pondrá muy difícil a los técnicos del equipo español y probablemente tengan que incorporarla a ella como titular de la plaza del 63 en lo que a la composición del equipo español se refiere en ese campeonato por equipos. Así que vamos a desearle que siga avanzando rondas, que siga dando el nivel que ella es capaz de dar y que ha dado durante toda la temporada, que se lo ponga muy difícil a los técnicos del equipo nacional y bueno, que podamos tener, pues ojalá, a dos o tres aragoneses en el equipo que participe en ese campeonato de Europa por equipos dentro de dos jornadas, concretamente en la jornada del jueves.
1: En este campeonato de Europa es de las veces que más favoritismo podemos tener con respecto a otros años.
0: Sí, realmente sí, por lo menos en lo que a los intereses aragoneses se refiere. Desde luego, desde la época de Andrea Sebastián, creo allá por el año 2010-2012, en que se consiguió ese subcampeonato.
1: Ya ha llovido, ¿eh?
0: Sí, sí, ya ha llovido bastante. Como número 2 del ranking europeo y como número 1 absoluta del ranking nacional, había conseguido nada más y nada menos que en una misma temporada 4 medallas en Copa de Europa. Todo apuntaba que lo podía conseguir y así fue en su momento cuando lo consiguió en Teplice, en Checoslovaquia, ese subcampeonato de Europa en esta misma categoría, la categoría cadete. De aquí, desde esa fecha hasta aquí, han sido muchos los representantes aragoneses. Realmente, posibilidades, las que hay este año son bastante importantes, como en aquella ocasión, y vamos a ver si ojalá al final del día podamos tener la gran alegría de volver a tener otra medallista en un campeonato de Europa y, por qué no, además que pueda ser una aragonesa, que desde luego muchas opciones tienen, sobre todo la categoría de más de 70 kilos, nuestras dos grandotas, nuestra Sogona Magasa y Bayalo Culioli.
1: El conseguir buenos resultados aquí te da la opción o te suma puntos, ya sea para tema olímpico o tema mundialista.
0: Efectivamente, el conseguir aquí la medalla te da unos puntos jugosos en el ranking internacional y, sobre todo, lo más importante, pues plaza en el caso de que al final España decida acudir al Campeonato del Mundo, cosa que sí que parece, pues una plaza directa para el Campeonato del Mundo, que desde luego es un auténtico éxito y que, vuelvo a repetir, Campeonato del Mundo, que recordemos hace también muchos años, desde la época de la famosa Andrea Sebastián y Sergio Bistue, que fueron los primeros mundialistas en categoría cadete, pues prácticamente podemos decir que no ha habido representación aragonesa en un mundial. Vamos a ver si es ese año. Lucas Montes, desde luego, ayer hizo una actuación impresionante, podría ser uno de los posibles candidatos, y vamos a ver si las chicas hoy refrendan, vuelvo a repetir, una gran actuación que les pueda meter directamente en esa lucha por las plazas para el Campeonato del Mundo.
1: A ver si hay suerte. Próxima parada la semana que viene, ¿qué tenemos?
0: Pues la próxima semana lo tenemos ya relajado. Ahora mismo el Campeonato de Europa marca ya el colofón final de la temporada, sobre todo la categoría cadete. Este fin de semana hubo campeonato en Tortosa con las Copas de España Infantil, que ya empezaban la temporada, y continuamos con la Copa de España Junior.
1: O sea, unas categorías acaban y otras empiezan.
0: Sí, sí, totalmente. Las categorías infantiles empiezan ahora su periplo de copas con esta competición que hubo en Tortosa ahora a finales de junio. La categoría junior lleva ya desde el mes de abril iniciada y ahora la categoría cadete con este campeonato de Europa prácticamente pondrá colofón, faltará el mundial. Ojalá todavía tengamos intereses aragoneses en ese mundial y no nos haga terminar la temporada con este campeonato de Europa. Si es así, los cadetes terminarán y ya posteriormente empezarán en septiembre con el circuito de copas de España cadete, y los que pasen a la categoría junior, pues me imagino que ya empezarán también allá por el mes de octubre con el circuito de copas de España Junior, que ya se ha iniciado en abril y que ellos ya se reengancharán a partir de ese momento. O sea que esto es una locura.
1: Sí, te iba a decir, es muy difícil para la planificación y para todo.
0: Bueno, para la planificación es una absoluta locura. De hecho, tienes deportistas, como puedes ver, que están empezando ahora mismo, otros que están acabando y otros que se encuentran prácticamente en mitad de temporada.
1: Wow, sí, claro. Además, luego, recordemos, no son profesionales. Ni ellos, ni los entrenadores, ni
0: por
1: nadie.
0: Desgracia. Por desgracia, como te comentaba

0: fuera de antena, es una pena que no nos podamos dedicar, ya no voy a decir a nivel profesional, como un fútbol, un baloncesto, como un balonmano, otro tipo de disciplinas deportivas.
1: Con que os cubrieran gastos y pudierais faltar de vez en cuando a vuestro trabajo.
0: Eso ya sería maravilloso, y sobre todo, pues que en el mundo de la educación, en edades escolares, que estamos hablando de deportistas que se han clasificado a través del Campeonato de España escolar, y que además haya entrenadores, pues como es mi caso, que formemos parte del organigrama educativo y que no tengamos la opción de poder acudir, ni que esté contemplado que el profesorado pueda acudir como calidad de entrenador a ver pues a sus deportistas, a los que ha estado preparando y entrenando durante todo el año un campeonato de Europa, en este caso además que se disputa en tierras españolas, aunque un poco lejanas, en Canarias, pero que era un auténtico lujo el poder asistir, pues bueno, desgraciadamente nuestro final de curso no es a la vez que el alumnado, continúa durante más tiempo en los colegios, y bueno, pues lo estoy teniendo que seguir tristemente, entre comillas, por el ordenador y por la pantalla del móvil, y me hubiese gustado, pues bueno, pues poder verlo en directo, porque después vuelvo a repetir, de todo el trabajo, no de este año, sino de muchos años, de muchas horas de dedicación, en concreto con Leire González, hemos estado entrenando 5 días a la semana, cerca de 2 horas y 3 diarias, durante 2 años para llegar a esta cita, y ahora que conseguís llegar a esta cita, nos hemos llevado la gran alegría de que entrara en el último momento, pero por otro lado la gran tristeza de no poder acompañar a tu deportista y tener que verla en la lejanía o a través del móvil, pues está pasando las...
1: ¿Y le diré quién la entrena ahí? ¿Quién le repasa entre asaltos la táctica, digamos?
0: Pues allí los técnicos del equipo nacional, tenemos la gran suerte de que en esta ocasión uno de los técnicos nacional es uno de los entrenadores del Centro de Alto Rendimiento de Madrid, concretamente un aragonés, Daniel Pions, que la conoce perfectamente de 2 o 3 veces que hemos ido a entrenar al CAR, y que además la viene siguiendo en el programa de tecnificación aragonés, y es el que se está sentando en la silla con ella. Pero aún así, claro, el entrenador habitual pues lo tienes a la distancia, y bueno, pues cada vez que acaba un combate nos ponemos en contacto, corregimos errores a través del móvil, damos las siguientes pautas, y luego pues Daniel se dedica a completar, que desde luego es un auténtico crack en lo que a la táctica de combate se refiere, pues a preparar los siguientes combates. Pero bueno, así es el mundo amateur, y en concreto pues el mundo del judo.
1: Pues nada, que te traigan medallicas, que es lo que nos interesa, que te traigan medallas y que lo disfruten mucho y que las veamos más.
0: Y que las podamos celebrar.
1: Eso es. Tal cual. Te mando un abrazo fuerte, Javier Rivero, nuestro sensei.

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0: 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Y vamos ahora a cambiar de tercio, a cambiar de disciplina, nos vamos a hacer patinaje artístico. Menos mal que no soy yo el que tiene que ejecutar dicha disciplina tan compleja y que tantos años lleva a perfeccionar. Pero donde lo hacen muy bien es en María de Huerva, que es donde se va a disputar el Campeonato de España, si no me equivoco, número 34, cadete y juvenil de patinaje artístico en la modalidad de libre. Para contarnos cómo va a ir este torneo, qué es todo esto, tenemos a Raquel Borruecos, vicepresidenta de la Federación Aragonesa de Patinaje. Muy buenos días, Raquel.
1: Buenos días. Muchas gracias por cedernos este espacio.
0: Gracias a ti por atendernos. Vais a reunir a 90 de los mejores patinadores y patinadoras de toda España.
1: Exactamente. Tenemos el placer de, bueno, y el orgullo de organizar el campeonato, como tú bien has dicho, el número 34 de las categorías cadete juvenil de patinaje artístico masculino y femenino. Y entonces, bueno, pues ahí están los mejores del país y nosotros tenemos la suerte también de que son buenos en Europa y en el mundo. Tenemos unos de los mejores patinadores ya aquí en nuestro país.
0: Del 1 al 4 de julio dura esta competición en María de Huerva, que es la segunda vez que lo organiza.
1: Exactamente. Empezamos el jueves con los entrenamientos y los contactos de pista y luego pues el viernes y el sábado se desarrolla la competición. Entonces, bueno, pues es un fin de semana intenso desde las 9 de la mañana a las 9 de la noche. El sábado por la tarde sobre las 8:30 será el cierre y la clausura del campeonato. Y bueno, pues esperamos que tengamos un lleno absoluto. El pabellón de María de Huerva pues ha sido elegido porque es un pabellón relativamente nuevo. Creo que su construcción ronda del 2013-2015, una cosa así. Y afortunadamente es climatizado. Podremos disponer de una temperatura pues adecuada para realizar un campeonato de esta envergadura.
0: Es muy importante, bueno, el pabellón y el suelo y todo, me imagino, claro, que será diferente en cada lugar.
1: Eso es un suelo de parqué, tiene un aforo de algo más de 400 personas, entonces, bueno, esperamos, por supuesto, que haya un lleno absoluto y que todos los patinadores, ya no solo aragoneses, sino de toda España, vengan a ver este campeonato que es de bastante alto nivel.
0: Habrá aforo limitado, habrá que sacar entradas de forma anticipada, ¿no? Es lo más recomendable.
1: Exactamente. Hay a la venta de entradas. El campeonato lo organiza el Club de Patinaje Albia, de aquí de la Federación Aragonesa, en colaboración con la Federación, por supuesto, y con la Federación Española también. Entonces ellos son los encargados de la distribución y de la venta de las entradas y siguiendo sus redes pues se puede descargar el enlace para poderlas comprar. Pues sino poniéndose en contacto con la Federación o allí mismo en el pabellón de María de Huerva durante los 4 días del campeonato.
0: ¿Lo organiza el Club Patín Albia? ¿Es un referente en esta disciplina?
1: Pues a ver, el Club Patín Albia es un club, bueno, que lleva ya bastante tiempo en lo que es la Federación Aragonesa, así que tiene bastantes patinadores en categoría nacional. De hecho, dos de ellos participan uno en categoría cadete y otra en categoría juvenil en este campeonato. Y bueno, ellos se aventuraron a solicitarlo a la Federación Española, se les concedió y bueno, pues por ello tenemos el orgullo de poder organizarlo este fin de semana.
0: Que es un premio para la Federación Aragonesa también y también una gran responsabilidad.
1: Pues esperemos estar a la altura de que todo salga maravilloso y sobre todo, bueno, pues sí, son retos, nos gusta que las cosas se hagan bien y que la Federación Española pues tenga la confianza en la Federación Aragonesa para la realización y para otorgar estos campeonatos. Sí.
0: ¿Qué es exactamente el patinaje artístico en la modalidad de libre?
1: El patinaje artístico en la modalidad de libre, bueno, pues es un patinaje artístico en cuatro ruedas, ¿vale? Porque sí que hay otras en cuatro ruedas paralelas.
0: O sea, estas son cuatro ruedas, pero no en línea, dos y dos.
1: Exactamente, eso es, no en línea. Hay otra modalidad que es la de línea, pero en esta la que hacemos es la de dos y dos. Y entonces hacen dos discos, un corto y un largo. Entonces en el corto es la clasificatoria, porque aquí, desde ser un campeonato de España, tienen oportunidad de participar todas las comunidades de España. Entonces para luego seleccionar un poco y conseguir ser más justos a la hora de otorgar las puntuaciones, pues se clasifican los 20 primeros y eso lo da el disco corto. Hacen un disco corto y los 20 primeros se clasifican y echan el disco.
0: ¿Disco corto qué es? ¿Qué es disco? ¿Un circuito?
1: No, disco es el patinaje artístico, como bien dice, aparte de toda la técnica y toda la exigencia que tiene el deporte como patinaje, luego tiene una parte artística que es de coreografía de componentes, que es lo que embellece la disciplina, ¿vale? Entonces, aparte de trabajar mucho y muy exigentemente lo que es la parte técnica deportiva, tienen que trabajar también en la parte artística. Es un baile, claro. Es un baile de danza sobre ruedas.
0: El disco sería la duración de la música, digamos, o de...
1: Exactamente, entonces es un disco como más corto, ¿vale? Que es lo que hace es clasificarnos, marcar el orden de salida para el disco más importante, que es el disco largo, que es el que otorga ya la puntuación para el campeonato de... para los campeones de España.
0: Es una disciplina olímpica el patinaje artístico. Es pues no. Muy impresionante de ver.
1: No es una disciplina olímpica, sí que bueno, es el patinaje artístico
0: sobre
1: de hielo.
0: Claro. Ese es el matiz que me ha faltado, exacto.
1: Exactamente, pero esta concretamente no. De hecho, todo el trabajo que se hace en relación a esta modalidad es un poco embellecerlo para que tarde o temprano en algún momento lleguemos a ser olímpicos. Pero bueno,
0: claro, a ver, no tiene mucho sentido
1: por hacer.
0: Que uno lo sea y el otro no. ¿Cuándo haréis prácticamente lo mismo? Lo que cambia es la superficie y la técnica en base a esa superficie, imagino.
1: Exactamente. Pero bueno, eso ya son otros menesteres que a nosotros...
0: Eso ya a la Federación Aragonesa nos pilla poco lejos, ¿no?
1: Se nos escapa. Pero bueno, apoyaríamos cualquier causa que hiciera pelear esto.
0: Sí. Es un deporte que da la impresión de ser complicado de aprender a cierto nivel en la edad adulta. Que el nivel da la impresión de que te llega joven porque tienes que trabajarlo desde pequeñito, ¿es así?
1: Pues a ver, es un deporte bastante complicado y exigente. Entre otras cosas, porque al ser un deporte individual, bueno, pues únicamente depende de tu compromiso, de tu esfuerzo y de trabajarlo muy día a día. Necesitamos instalaciones, porque no lo puedes practicar al aire libre, lo que es esta modalidad. Necesitas instalaciones cerradas, no es algo de lo que en Aragón podamos presumir, de la cantidad de instalaciones. Y luego, como necesitas complementarlo con tantas cosas para ser bueno, necesitas complementarlo con flexibilidad, necesitas con coreografía, pues con un psicólogo que te proporcione pues ese saber estar en pista o esa confianza que tienes que ejercer en ese momento. Bueno, pues como necesitas complementarlo con todo, sí que es cierto que es un deporte bastante sacrificado y bastante completo y exigente.
0: El patio,
1: como es,
0: ¿sí?
1: Perdón, como es algo que empieza con el equilibrio y con la coordinación y todo eso, pues cuanto antes empiece, obvio que es bastante más fácil de aprender.
0: La facilidad que igual tenéis con respecto a otros deportes es que el patinaje se practica mucho como extraescolar en los colegios.
1: Sí,
0: ¿Eso lo notáis?
1: Sí, se practica mucho como extraescolar en los colegios, pero no concretamente la disciplina de patinaje artístico. Sí que hay otros de patinaje, pues la modalidad de freestyle o de velocidad, que son patines en línea. Entonces es como más adecuado las pistas de los patios de los colegios de cemento, sí. De cernos. El artístico se practica menos en las extraescolares.
0: ¿Es algo más técnico el artístico?
1: Sí, necesitamos... es algo más técnico. Y necesitamos otro suelo y otras características para ejercerlo adecuadamente.
0: Pero claro, uno te lleva un poco al otro. Me imagino que luego habrá muchos deportistas que tengáis que gracias a eso habrán empezado a practicar.
1: Sí, la base en los colegios y las extraescolares al final es el inicio de nuestra cantera. Es que un crío pequeño se ponga unos patines por primera vez, vea su equilibrio y despierte el gusanillo de las ruedas. Y una vez que, bueno, pues que ya los hemos enganchado, pues entonces ya eligen qué disciplina de patinaje les encaja más o les gusta más o una cosa así.
0: ¿Notáis que hay más chicos ahora que hace, yo qué sé, 20 años. No sé si estabas hace 20 años en esto, pero voy a dar por hecho que sí, por la conveniencia de la pregunta.
1: Pues creo que estamos casi en el mismo número. Eso es un hándicap que cuesta mucho igualar. Sí que es verdad que en otras comunidades autónomas, por ejemplo Cataluña, que es más pionera en el patinaje artístico, tiene más fichas masculinas.
0: Socialmente es como un deporte que se ha conceptualizado un poco como feminizado, ¿no?
1: Exactamente. Entonces, bueno, es una labor que también tenemos que hacer, porque es verdad que tenemos mucho en auge siempre fomentar el deporte femenino y en otras disciplinas, pero nosotros aquí...
0: Claro, se olvida la otra parte, es verdad. Hay deportes que están totalmente masculinizados y otros que solo hay mujeres. Pero siempre se olvida la parte de incluir en esos deportes, quizá porque haya más deportistas masculinos, ya como línea general, en plan, ya no hacen falta más en ningún lado. Pero es algo curioso, porque claro... Este campeonato es mixto y Aragón querrá competir de igual forma y ganar en chicas y en chicos, a poder ser. ¿Dónde tenemos?
1: Exactamente.
0: En chicas me imagino que tenemos más nivel a priori en Aragón.
1: Exactamente. A ver, es un deporte mixto, pero compiten individualmente.
0: Eso es.
1: El campeonato masculino es por un lado y el campeonato femenino por el otro. Aquí en Aragón tenemos patinadores de bastante importancia. De hecho, tenemos en masculino un junior que es campeón de España, Óscar Graña. Entonces, quiero decir que tenemos muy buen nivel en masculino. Tenemos, y en femenino también, por supuesto, y en femenino también. Pero quiero decir que para que la proporción, sabiendo que la proporción es menor en masculino, pues estamos muy orgullosos de los resultados que se están obteniendo.
0: ¿Tiene algo que ver los resultados obtenidos o el crecimiento de la federación con que se haya otorgado el campeonato aquí?
1: No, en principio no. Esto lo solicitan las federaciones a la Federación Española y bueno, pues en principio intentan que España se vea representado, que haya campeonatos de España en todas las comunidades o todas las comunidades que lo solicitan, como se hacen diferentes, porque se hace un campeonato de España que es alevín infantil, se hace este que es cadete juvenil, luego se hace otra categoría junior-senior. Entonces, bueno, se va repartiendo por comunidades o por clubes solicitantes con la intención de que todos tengan su momento.
0: Estoy viendo, tengo el placer de ver, mientras estamos hablando, una de las demostraciones o pruebas de patinaje artístico de Óscar Graña. ¿Cuántas horas entrenan estos chicos y estas chicas? Bastantes, ¿verdad?
1: Pues yo personalmente no te lo sabría contestar, pero...
0: ¿Todas? ¿Entrenan todas las horas?
1: Pero exactamente, todas las que puedan y tengan disponibles. Porque es lo que os he hecho antes un poco de hincapié, que no es solamente la parte técnica que tienes que trabajar en la pista con los patines, sino es la parte física, pues la parte mental, la flexibilidad, la coreografía, la fuerza. Entonces, claro, tienes que complementarlo con muchas cosas para llegar a ser pues un deportista de élite y obtener los resultados pues que uno espera.
0: Luego, para vender, se vende solo. La verdad que tiene que dar gusto estar en la grada viendo en directo a estos deportistas, porque es una disciplina súper espectacular.
1: Es espectacular, es elegante, es muy bonita, y las personas que lo practican realmente les entusiasma y acaban enamorándose del deporte. Es verdad que es un deporte que engancha. Y es un espectáculo. Es un espectáculo que es digno de ver y que, bueno, que os animamos a todos a que vayáis, que os deis una escapada por María de Huerva este fin de semana y disfrutéis del patinaje, porque merece mucho la pena.
0: Claro que sí, organizado por el Club Patín Albia. Tienes toda la información en sus redes sociales. Repito, Club Patín Albia, con V. Entren en sus redes sociales, saquen su entrada anticipada y disfruten del 1 al 4 de julio en María de Huerva de este Campeonato de España Cadete y Juvenil de Patinaje Artístico en la modalidad de libre. Ya solo me queda agradecerte, vicepresidenta Raquel Borruecos, este ratito de radio y este ratito didáctico en el que he aprendido mucho sobre patinaje artístico.
1: Pues muchísimas gracias a vosotros por darnos la oportunidad de difundir este campeonato y hacer pues una llamada para que vayáis, para que lo veáis y para que veáis lo bonito que es esta modalidad deportiva.

Y llegamos al final de este programa de los deportes en Ebro FM. Os hemos acompañado de 1 a 2 con toda la actualidad del deporte aragonés y toda la actualidad del Real Zaragoza en este verano de 2026, en este 30 de junio, último día de mes. Mañana ya nos escuchamos en julio a las 9:30 en Café con Goles y a la 1 en los deportes. ¡Muchas gracias!

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1: Muy buenos días, ¿qué tal están? Bienvenidos a este tiempo para la información de Aragón aquí en Ebro FM. Es martes, es 30 de junio de 2026. Vamos a contarles las noticias más destacadas de hoy en Aragón. Y de nuevo, un día más, hay que hablar de corrupción, en este caso de la imputación de Fernando Samper, propietario de Forestalia, acompañado, eso sí, de 24 personas más. El juez de la Audiencia Nacional, Santiago Pedraz, imputa a 25 personas. Está Samper, están los aragoneses, los hermanos Pérez Águeda, Roberto y Eduardo, Carmelo Aznárez Pellicer, todos citados a declarar por su presunta participación, atención, en una red dedicada al tráfico de influencias, prevaricación, malversación y organización criminal en empresas públicas del Estado. Entre los imputados también está la presidenta de la SEPI, Belén Gualda, la Sociedad Estatal de Participaciones Industriales. Todo esto dentro del caso Leire. Un caso Leire y la UCO que apunta a una presunta red denominada Irurok, palabra que en euskera significa nosotros tres, que serían Anchor Alonso, Vicente Fernández, expresidente de la SEPI, y la propia Leire Díez. Vamos con las reacciones aquí en Aragón sobre el tema Forestalia, claro, sobre Fernando Samper y esta imputación. Santiago Morón, portavoz de Vox en las Cortes de Aragón.
2: Esa afluencia masiva de casos de corrupción casi parece que nos va anestesiando, ¿no? Es decir, que cuando surgen cosas de este tipo, pues nos puede generar incluso esa sensación de decir, bueno, otro más, ¿no? Pero es que, claro, es que estamos hablando de temas muy serios. Y estamos hablando de temas en concreto, los que has comentado, que afectan a proyectos que se han desarrollado aquí en nuestra región. Y la verdad es que, pues bueno, pues son temas muy, muy graves.
1: Y también hoy en nuestra tertulia, Marta Bengoechea, portavoz de Izquierda Unida en las Cortes.
3: Y mientras no seamos contundentes en esto, no podemos esperar que la corrupción se vaya a arreglar por sí misma, ¿no? El tráfico de influencias es la base sobre la cual después se despliega cualquier otra corrupción, y esto hay que atacarlo, y hay que atacarlo específicamente, que es lo que no estamos haciendo, sobre quién corrompe también, no solo sobre quién es corrompido.
1: Y el Tribunal Supremo ha acordado preguntar al Gobierno y a comunidades autónomas si es procedente, esa es su pretensión, elevar una cuestión prejudicial al TEJUE, al Tribunal de Justicia de la Unión Europea, para que éste valore si la regularización extraordinaria de inmigrantes, que acaba hoy, choca con las directivas europeas. Son dos providencias de recursos de Aragón y de la Comunidad Valenciana sobre determinados aspectos de este Real Decreto. Un decreto que siempre vino envuelto en la polémica por parte de los populares y también de Vox. Hoy Jorge Azcón se refería precisamente a ello.
4: España forma parte de la Unión Europea y también hay que respetar las normas de la Unión Europea, porque no solamente nos afecta a los españoles, sino que afecta a toda la comunidad europea. Y por eso entiendo que lo lógico es lo que parece ser que va a hacer el Tribunal Supremo, de elevar una cuestión prejudicial al Tribunal Superior de Justicia y comprobar que ese proceso de regularización, que creo que por desgracia adolece de muchos problemas legales, vaya a ser supervisado por el Tribunal Superior de Justicia de la Unión Europea.
1: Veremos a ver en qué queda. El Gobierno lo califica de gran éxito y se habla de más de 1 millón de personas inmigrantes regularizadas o en proceso de serlo. Jorge Azcón ha sido recibido en audiencia por el rey Felipe VI en virtud de las audiencias para recibir a los nuevos presidentes autonómicos. Azcón ha hablado con el rey de financiación autonómica, ha quedado impresionado por lo que sabe el rey Felipe VI de Aragón y también en cuestiones culturales. Le escuchamos.
4: Unirnos en lo que ha sido nuestra historia, en lo que es nuestro patrimonio y en lo que es la defensa de nuestro país. Es decir, España es un gran país, los aragoneses y la corona de Aragón ha tenido una misión principal en lo que hoy es no solamente España, sino en lo que es Europa. Y nosotros vamos a colaborar siempre que podamos en poner en valor lo que la Corona de Aragón ha significado para las 4 comunidades autónomas que estamos directamente relacionadas con esa historia de nuestro país.
1: Pues a ver si es posible. La visita a Poblet, sí. Ya veremos si hay unión entre esas 4 comunidades autónomas que conformaron la Corona de Aragón. La nuestra, Cataluña, la Comunidad Valenciana y Baleares.

0: Vamos con otros asuntos. La vicepresidenta y consejera de Presidencia, Justicia, Cultura y Deporte del Gobierno de Aragón, Mar Vaquero, subrayaba que recuperar el yacimiento del Círculo Católico en Huesca supone dar respuesta a una reivindicación histórica de todos los oscenses. La escuchamos.
1: Una reivindicación histórica de los oscenses que por fin está en marcha desde el mes de abril que se iniciaron estas obras y que tienen una previsión de duración que preguntaban de 12 meses aproximadamente, teniendo en cuenta que además se tratan de unas obras que seguro que van a dar lugar a nuevos descubrimientos, como nos comentaba el arqueólogo, pero que lo más importante es que vamos a poder dar valor a uno de los yacimientos más importantes.
0: El yacimiento tiene unos 900 metros de superficie excavada, está en la ladera meridional del cerro donde se asentó la antigua osca romana. Tiene una ínsula o manzana romana con restos de viviendas, un templo y una calzada que delimita el espacio original. La vicepresidenta conoció los trabajos que se están desarrollando en el mismo, que fue declarado BIC, Bien de Interés Cultural, Zona Arqueológica, en febrero del año 2021. Las intervenciones arqueológicas en este solar han supuesto un salto cualitativo y cuantitativo en el modo de ver la arqueología urbana en Huesca, dado que los restos que se han encontrado en el yacimiento desentrañaron la mejor secuencia estratigráfica, arquitectónica y material de la capital oscense. La directora general de Industria, Competitividad, Innovación y Transformación Digital Empresarial, Mar Paños, participaba en la jornada Superando Barreras 2, Contratación Pública en Defensa, que organizaba la Cámara de Comercio y que estaba enmarcada en un ciclo de conferencias que impulsa junto al Gobierno de Aragón. Sabido es el interés que tiene el Gobierno de Aragón en ese hub de la defensa. La directora general destacaba que esa jornada forma parte del programa Aries para acompañar a las empresas aragonesas en su crecimiento, asesoramiento y apertura de nuevas oportunidades, en concreto en este sector de la defensa. El objetivo es que puedan diversificar su actividad, mejorar su competitividad y que ayuden a que Aragón refuerce su posicionamiento en este sector. Las empresas vinculadas a la defensa o de carácter dual representan en nuestra comunidad más del 10% del total nacional. Fíjense, muy por encima del peso del tejido empresarial aragonés en España, que es el 2,6%. Buen comportamiento del comercio minorista en Aragón. Se sitúa como la región de toda España donde más crecen las ventas, son los datos de mayo, con un incremento interanual del 2,3%. En el conjunto del país ha habido una caída del 0,4%. El empleo del comercio minorista está por encima de esa media nacional y para la directora general de Pymes, Autónomos, Comercio Interior y Consumo, Carmen Herrarte, es clave, por ejemplo, el programa Volveremos.
2: Vemos que en el mes de mayo Aragón vuelve una vez más a liderar a nivel nacional el incremento de ventas del comercio minorista. Es evidente que el programa Volveremos está ayudando a subir las ventas al comercio local y a competir contra las plataformas digitales. Además, es el único alivio antiinflación que tienen los ciudadanos.
0: Con estos resultados, Aragón no solo lidera el crecimiento del comercio minorista en España, sino que consolida, según el Ejecutivo, un modelo de desarrollo basado en el apoyo al tejido empresarial, la generación de empleo y la dinamización económica del territorio.

0: Zaragoza en Común ha criticado el modelo cultural y político que el Ayuntamiento de Zaragoza, a su juicio, está llevando a cabo en el Teatro Principal. La formación de izquierdas ha puesto de manifiesto su profundo desacuerdo con el modo de gestión del teatro. Según Elena Tomás, su portavoz, el gobierno de Chueca prioriza la rentabilidad y los grandes espectáculos comerciales frente al apoyo a la creación artística local.
1: Pero creemos que sí que es importante que el Teatro Principal, que es el más importante y el teatro público por excelencia de nuestra ciudad, debe contar con los artistas y con las compañías aragonesas. Dentro de 15 días, como decía al principio, debatiremos sobre el estado de la ciudad de Zaragoza y creemos que el Teatro Principal resume muy bien el modelo de ciudad que presenta Natalia Chueca, una ciudad donde cada vez hay más políticas públicas que se gestionan desde lo privado.
0: Tomás ha apuntado directamente a Chueca, realizándose esta pregunta: ¿para qué existe un teatro público financiado por toda la ciudadanía? La respuesta llegaba por parte de la consejera de Cultura, Educación y Turismo, Sara Fernández. Defendía la gestión del consistorio y aseguraba que, lejos de generar un coste para el principal, estas grandes producciones dejan beneficios en el teatro. Desde el gobierno de la ciudad han dejado claro que el objetivo es ofrecer a los zaragozanos espectáculos de calidad, hacerlo de una manera sostenible para el teatro y compatible, además, con el tejido escénico aragonés y su apoyo. La harinera de casetas es una de las grandes reivindicaciones de este barrio rural zaragozano y ahora se está avanzando en la primera fase de su rehabilitación. Se espera que los trabajos puedan terminar, y que avanzan a buen ritmo, a principios de 2027. Natalia Chueca visitaba ayer las obras, la evolución de estos trabajos de rehabilitación integral y ampliación de este emblemático espacio, que dijo no solo va a ser o importante para Casetas, sino para el conjunto de Zaragoza. Se refería Natalia Chueca a los usos que se van a destinar para los vecinos.
2: En este edificio, los vecinos de Casetas van a poder tener un espacio expositivo con un carácter singular, donde se van a respetar incluso este espacio, que era donde antiguamente se molía el grano, para, como les decía, mantener ese carácter industrial. También una zona de auditorio en la parte anexa, y tendremos también aquí la biblioteca y la ludoteca, para que también los más pequeños puedan utilizarlo a diario.
0: Las tareas iniciales fueron las más delicadas, ahora avanzan con mayor celeridad esta fase 1, que fue adjudicada, por cierto, a la empresa Iberco Construcciones por 2,9 millones de euros. El ayuntamiento, para esta primera fase, captó 1,5 millones de euros de financiación a través de fondos europeos. Y es que la propuesta zaragozana obtuvo una buena valoración, el puesto 18 de entre las 181 seleccionadas en toda España y las más de 1,000 propuestas registradas. Mañana es 1 de julio. ¿Eso qué significa para el transporte público en Zaragoza? Pues que cambian las frecuencias de autobuses y tranvías. ¿Cómo lo justifica el gobierno de Zaragoza? Escuchen. En el caso del autobús, la variación en julio de la dotación oscilará entre el 14 y el 17%, según sea día laborable, sábado o festivo. Pero como se referencia todo a la demanda, que ha habido otros años, la demanda de viajeros cae entre un 14 y un 20%. Es decir, según el ayuntamiento, la dotación de autobuses que habrá mañana en la calle será proporcionalmente superior al descenso real del número de usuarios. Esto es lo que dice el gobierno de la ciudad. Los zaragozanos, yo creo que tienen otra percepción muy distinta verano tras verano, y además con el caos provocado por las obras. Respecto al tranvía, los datos que ofrece el ayuntamiento es que en el mes de julio disminuye el servicio en su oferta un 19,4%, pero que la demanda lo hace un 27,1%. Por lo tanto, los días laborables de julio se mantienen prácticamente igual que en invierno las frecuencias del tranvía. Las horas punta en laborables se mantienen, con un incremento al mediodía. Pasará de 5,5 minutos a 8, de 2,5 a 4 de la tarde, las horas de la canícula. Y recuerda el ayuntamiento que durante el verano se mantiene el horario nocturno ampliado los fines de semana. Es decir, viernes, sábados y vísperas de festivo, el tranvía llega hasta la 1:30 de la madrugada, la hora de la última salida de tranvías desde sus terminales Mago de Oz y Avenida de la Academia. El ayuntamiento de Zaragoza ha sido seleccionado para participar en Sistémico. Es un proyecto europeo cuyo objetivo es acelerar la transición hacia modelos industriales y urbanos más sostenibles. Es decir, acciones para integrar lo que se llama la economía circular, la mitigación del cambio climático en la industria, en las ciudades y las regiones. Todo esto, claro, viene con fondos europeos y destacaba la consejera del ramo, Blanca Solans, que a veces no se trata solo de la cantidad de dinero que llega, sino del aspecto cualitativo, como este proyecto.
3: En muchas ocasiones hemos presentado al Ayuntamiento de Zaragoza como beneficiario de proyectos europeos y el foco de atención se ha puesto muchas veces en el montante económico. Sin embargo, hay proyectos europeos, los que cuelgan directamente de las iniciativas europeas, donde no es tan importante el montante de financiación, es decir, el rol de beneficiario que se adopta por una institución pública, sino el liderazgo que ofrece al proyecto, precisamente el liderazgo de ciudad, la marca de ciudad.
0: De hecho, Zaragoza tendrá 4 pruebas piloto del proyecto. Por ejemplo, se trabajará en el complejo para el tratamiento de residuos urbanos de Zaragoza, en el CETRUZ, en el Parque Tecnológico de Reciclaje López Soriano, y también en el Polígono Industrial de la Puebla de Alfindén. La situación de la actual concesionaria del parque de atracciones, que lo va a dejar de ser muy pronto, es absolutamente límite. Los acreedores en el concurso, en el que está asumida la empresa de Jesús Morte, Parque de Atracciones de Zaragoza S.A., le reclaman 8,3 millones de euros. Por lo tanto, no hay posibilidad de viabilidad de la empresa de la actual concesionaria, que además está en estos momentos, bueno, negociando con el grupo argentino, con el grupo Phoenix Entertainment, que se quedará con el 100% de la nueva sociedad, está negociando, como decíamos, esas atracciones que se quedó Parque de Atracciones de Zaragoza y que podrían revertir al grupo argentino, pero no en los 2 o 3 millones que se pedían, no. Seguramente al final se quedarán en 700.000. A la puerta del verano, el parque cerrado. ¿Podría abrir en septiembre? Podría. Lo que parece ya claro y evidente es que el grupo argentino no va a cejar en su empeño, es el que se queda con la concesión, pero eso ya sería para 2027. Y el ayuntamiento que acoge una nueva edición de Verano en Igualdad. Es una campaña de sensibilización. Se dirige a los niños y a los jóvenes para promover la igualdad, cuestionar los estereotipos sexistas y fomentar relaciones basadas en el respeto y la diversidad. Será durante julio y agosto y principios de septiembre, en la red de ludotecas y centros de tiempo libre. Allí se va a ampliar la programación educativa para ofrecer estas actividades a menores de entre 3 y 14 años. 32 sesiones, participarán cerca de 600 usuarios. Además, los menores tendrán la oportunidad de descubrir diferentes obras literarias, cómics disponibles en las bibliotecas, para que continúen con la reflexión y la lectura de manera autónoma. Actualidad deportiva, Adrián Oiz, ¿qué tal, Adrián? Buenas tardes.
4: Buenas tardes, Vicente. Aragón ha sido el anfitrión del Campeonato de España de tenis de mesa. Aragón ha alcanzado las 20 medallas en el Campeonato de España de tenis de mesa tras una brillante actuación en las categorías Benjamín, Infantil y Juvenil. La delegación aragonesa continúa protagonizando una actuación histórica en el Campeonato de España de tenis de mesa que se ha disputado en el pabellón Siglo XXI de Zaragoza. Con la finalización de las competiciones Benjamín, Infantil y Juvenil, los deportistas aragoneses han sumado 6 nuevas medallas a las que ya llevaban hasta este momento. La jornada comenzó con el bronce conseguido por Martín Muela del Skull Zaragoza en la categoría Benjamín. También en categoría Benjamín llegó una nueva alegría para el tenis de mesa aragonés, con la medalla de bronce lograda por Irina Blasco y Sandra Maneiros del Color Plus Utebo TM en la doble prueba de dobles femeninos. En la categoría infantil, el gran protagonista volvió a ser el aragonés Eric Negredo, que añadió 2 nuevas medallas a su excelente campeonato. Junto a Nour Slamty consiguió el bronce en dobles mixtos, mientras que formando pareja con Roger Quesada obtuvo una nueva medalla de bronce en doble masculino. A estas dos preseas se sumó un nuevo bronce para Aragón en la misma prueba de dobles masculino infantil, el conseguido por Eric Pereira junto a Irei Gómez, que completó un magnífico torneo. La sexta medalla de la jornada del último día de competición llegaba en la categoría juvenil dobles masculinos, donde Álvaro Jimeno formaba pareja con Miguel Ángel Cabezas. Lograron una valiosísima medalla de bronce tras una destacada competición. Con estos resultados, Aragón alcanza ya un total de 20 medallas en el que ha sido un campeonato de España muy especial para el tenis de mesa Aragón, como una de las delegaciones más destacadas del torneo y confirmando el excelente trabajo de formación que realizan clubes aragoneses y la Federación Aragonesa de Tenis de Mesa.
0: Y llegamos al final de este informativo, recordándoles que mañana volvemos a las 8:30 de la mañana aquí en Ebro FM, que pueden seguir informados como siempre en diarioaragones.com, y que bueno, hoy suben algo las máximas, pero parece que va a haber una tregua, al menos del calor extremo, los próximos días, pero no se confíen, volverá el calor extremo. Gracias, que pasen una buena tarde.

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0: Hola, ¿qué tal están? Saludos, bienvenidos a la tertulia política de esta casa en este martes 30 de junio de 2026. Terminamos mes y ya la mitad de año consumida. Y la verdad es que hay asuntos que se vienen reproduciendo en estos seis meses y de los que hoy también vamos a tener que hablar y comentar con Santiago Morón, portavoz de Vox en las Cortes. ¿Qué tal? Buenos días.
1: Muy buenos días.
0: Y Marta Bengochea, portavoz de Izquierda Unida en las Cortes. ¿Qué tal? Buenos días.
2: Buenos días, ¿qué tal?
0: Y claro, nuestros oyentes sabios, inteligentes, igual han adivinado que los temas que se repiten, por desgracia, son los casos de corrupción o presunta corrupción. El juez de la Audiencia Nacional, Santiago Pedraz, acaba de imputar a 25 personas en el denominado caso Leire Díez. Entre ellas figuran el exdirector general y fundador de Forestalia, Fernando Samper, así como los aragoneses, los hermanos Pérez Águeda, Roberto y Eduardo, y Carmelo Aznárez Pellicer. Han sido citados a declarar por su presunta participación, fíjense, en una red dedicada al tráfico de influencias, prevaricación, malversación y organización criminal en empresas públicas del Estado. Entre los imputados también está la presidenta de la SEPI, la Sociedad Estatal de Participaciones Industriales, Belén Gualda. Una valoración de esta noticia que acabamos de conocer, que casi salimos a causa por día, señor Morón.
1: Bueno, pues efectivamente, casi nos produce esa afluencia masiva de casos de corrupción, casi parece que nos va anestesiando, ¿no? Es decir, que cuando surgen cosas de este tipo, pues nos puede generar incluso esa sensación de decir, bueno, otro más, ¿no? Pero es que claro, es que estamos hablando de temas muy serios, y estamos hablando de temas en concreto, los que has comentado, que afectan a proyectos que se han desarrollado aquí en nuestra región. Y la verdad es que, pues bueno, pues son temas muy, muy graves, son delitos, acusaciones sobre delitos que se han podido cometer aquí en Aragón, que afectan no solamente a ese lucro, sino también delitos contra el medio ambiente, delitos que se han ido denunciando. En concreto, Vox hemos denunciado en múltiples ocasiones, tanto en foros políticos como en los tribunales, hemos denunciado una serie de proyectos ligados a la expansión incontrolada de las renovables, y todo esto está bastante relacionado. Es decir, al final parece que todo puede acabar confluyendo. Por un lado, están esas prisas que parece que ha habido en estos últimos años por expandir lo que era la implantación de las renovables desde el punto de vista político, porque se nos vendía, pues bueno, con eso, claro, en relación con el cambio climático, con la necesidad de tener que optar por las energías renovables, y bueno, pues parece que todo estaba permitido, y allí pues esa capacidad para esos informes favorables en Naga y prácticamente alfombra roja a cualquier proyecto que se quisiera desarrollar en nuestra comunidad. Y ahora se ve, o parece que estamos viendo, que parece que no había un interés tan humano por la protección del medio ambiente, sino más bien por el pecunio personal de cada uno, por meterse el dinero al bolsillo y por ayudar a los amiguetes, ¿no? Bueno, pues desde luego, por nuestra parte, esperamos que se puedan depurar todas estas responsabilidades penales,

0: patrocinio que estamos viendo ahora, todo esto se favoreció por una serie de impulso político que se dio en su momento a una serie de proyectos teóricamente que venían, pues eso, a mejorar nuestra calidad de vida, pero que en realidad lo que estaba era, iban destinados a mejorar la calidad de vida de determinadas personas.
1: Señora Bengochea.
2: Bueno, yo creo que esto lo que evidencia una vez más es que tenemos un problema grave estructural de corrupción en España que no se soluciona y que parte de esa no solución tiene que ver con la falta de valentía en aplicar medidas preventivas y correctoras de esa corrupción. Nosotras siempre insistimos, lo que no puede ser es pedir solamente responsabilidades políticas o lamentarse de que ocurran las cosas. Hay que intentar aplicar y mejorar la normativa para prevenirlas. Y en eso hemos estado, creo que durante toda nuestra trayectoria, pero últimamente es verdad, haciendo especial incidencia en una agencia especial anticorrupción, en medidas contra los corruptores, que es digamos, el espacio ahí, el limbo, el espacio en blanco, que nunca se atiende y entonces puede seguir habiendo corrupción. Y además de esas responsabilidades políticas y penales, que obviamente esto son imputaciones y habrá que dejar trabajar a la justicia, pero sí que aflora ese problema que es estructural y que no acabamos nunca de abordar, creo que por no ser valientes en adoptar medidas anticorrupción eficaces, que por otra parte, cuando se han planteado, son difíciles porque normalmente las derechas votan en contra, ¿no? También encontramos resistencia en el propio PSOE. Y mientras no seamos contundentes en esto, no podemos esperar que la corrupción se vaya a arreglar por sí misma, ¿no? El tráfico de influencias es la base sobre la cual después se despliega cualquier otra corrupción y esto hay que atacarlo y hay que atacarlo específicamente, que es lo que no estamos haciendo, sobre quien corrompe también, no solo sobre quien es corrompido.
1: Se ha debatido recientemente en las Cortes si se deberían paralizar o no proyectos relacionados con Forestalia, ¿no? De momento el Gobierno de Aragón no está por esa labor de paralizar determinados proyectos, ¿eh? No todos, evidentemente.
0: A ver, ahí hay un problema que yo creo que es fácil de explicar. Aunque haya habido, pero claro, todavía no demostrado, haya habido un trato de favor hacia una empresa, que luego a lo mejor esa empresa, ese proyecto, se lo ha pasado a otra empresa, como puede ser el caso aquí en Aragón, esa tercera empresa ha optado a un proyecto y ha optado a lo mejor de forma legal, esa tercera empresa que ha recogido ese proyecto previamente autorizado y claro, ha hecho una inversión. Claro, esa empresa tiene unos derechos adquiridos. Si ahora el Gobierno de Aragón paralizase todos estos proyectos que están en marcha, que algunos están bajo la lupa porque hay sospechas de que se hayan podido cometer claras irregularidades, pero claro, por otro lado, si se paralizan esos proyectos, esa empresa que se ve perjudicada, pues automáticamente denunciaría al Gobierno de Aragón, o dicho de otra manera, nos denunciaría a todos, porque nos exigiría una compensación económica por ese lucro, lucro cesante que va a tener. Claro, por lo tanto, hay que tener cierta prudencia en estas cuestiones, ¿no? Yo creo que el Gobierno de Aragón se tiene que presentar en los tribunales, o tiene que tomar estas medidas cuando ve que el tema está muy fundamentado y cuando ve que va a defender y que va a favor de los intereses de los aragoneses. Pero si la medida es, digamos, entre comillas, muy cuestionable y al final nos va a suponer una pérdida económica, pues la verdad es que quizás no sería lo más aconsejable. Nosotros lo que hemos defendido, lo que vos hemos defendido y ya desde hace ya mucho tiempo, es que se revisaran todos estos proyectos, que se revisaran, que se hiciera una revisión, una auditoría desde el propio órgano, desde el propio INAGA, que se hiciera una revisión de todos esos proyectos, independientemente de la acción judicial. ¿Vale? Para ver si se habían cometido esas infracciones y ver qué se puede hacer y incluso si se detectaban esas infracciones, comunicarlas lógicamente al Poder Judicial. Pero claro, el tomar la medida de decir, vamos a paralizar todos los proyectos que pueden ser sospechosos, que podemos estar hablando de cientos de proyectos, ojo. Entonces, paralizar todo eso y al día siguiente tener un montón de demandas contra el Gobierno de Aragón, nos parece

0: una gran irresponsabilidad.
1: Marta.
2: Yo aquí lo que estoy escuchando es que lo de siempre, ¿no? Gobernamos a golpe de titular, pero cuando hay que ponerse de verdad a hacer algo, entonces no vamos a tocar por si acaso una empresa tiene lucro cesante. La moratoria sirve para eso, las medidas cautelares en los juicios sirven para eso, porque cuando el daño ya está hecho y no se puede revertir, eso no se le puede devolver al interés general. Entonces, ¿está por encima el interés privado de una empresa que ha optado o está por encima el interés general? Aquí hay un problema enorme en Aragón de descontrol, de falta de planificación en las renovables y ahora lo está habiendo de falta de planificación y de descontrol en las multinacionales tecnológicas. De eso ustedes no están diciendo nada y podemos estar dentro de 5 o 10 años con el mismo problema que hemos tenido con las renovables y sin embargo aquí no está pasando nada. O estamos coherentemente en una posición o estamos en otra. Lo que pasa es que ustedes, el tema de la planificación de las renovables, del desorden y de la masificación de las renovables, no están ustedes mirando el interés general ni el interés ambiental, sino que a ustedes no les gusta la Agenda 2030, etcétera, etcétera. Por eso con las multinacionales tecnológicas no está pasando. Entonces, o bien paramos, pensamos y vemos a ver qué futuro tenemos en Aragón con este despliegue tanto de renovables como de otro tipo de empresas, o estaremos hipotecando el futuro de, sobre todo del medio rural aragonés, de aquí a medio plazo.
1: Vamos.
0: Bueno, yo sé que
1: vamos
0: sí que
1: a hablar de Inaga enseguida, que está todo relacionado.
0: Sí que quería comentar una cosa a este respecto. Vamos a ver, si Izquierda Unida hubiera tenido una postura tan clara desde un primer momento, al igual que otros partidos de izquierda, que ahora parece que están muy por la protección del medio ambiente y por el estudio de todos estos proyectos de renovables, especialmente estoy hablando de Xunta Aragonesista, pues si hubieran tenido otra posición cuando estaba gobernando el cuatripartito, probablemente no estaríamos en esta situación, porque todo esto que estamos hablando, todo este despliegue incontrolado que estamos hablando, no es de ayer, no es de ahora, ni del año 23, que se conformó el gobierno del Partido Popular y de Vox. Estamos hablando de proyectos que vienen desde el año 2019, de 2018, proyectos de hace ya muchos años, fundamentalmente de la segunda legislatura del señor Lambán. Y evidentemente la posición que mantenían en ese momento todos los partidos de izquierda era bastante
2: que nosotros llevamos mucho tiempo con esto.
0: Bastante era condescendiente con todos los proyectos que se impulsaban desde el INAGA y desde el propio
2: jamás
0: gobierno de Aragón.
2: Hemos sido
0: por lo tanto,
1: diga Marta ahora cuál era esa posición.
0: Por lo tanto, yo creo que ahora no se puede coger y se puede decir, no, es que ustedes cuando están en un sitio dicen una cosa, cuando están en otro sitio dicen otra. No, perdona, nosotros siempre hemos dicho lo mismo, nosotros siempre hemos dicho que se estaban cometiendo graves irregularidades y que sospechábamos que estaban cometiendo graves irregularidades en la declaración de impacto ambiental de muchos proyectos, especialmente en el Maestrazgo, y lo llevamos a los tribunales y lo seguimos defendiendo. Y nosotros queremos que todo eso, que se busquen esos responsables y que todos esos proyectos, si se pueden paralizar en su momento porque están dañando el medio ambiente y tienen un impacto importante, que se haga. Pero lo que estamos diciendo, lo que acabo de decir, es que hay que tener también una posición de prudencia, porque somos responsables de la gestión de los recursos públicos, y lo que no podemos hacer ahora es coger, paralizar todos los proyectos y al día siguiente tener una pila así de grande de denuncias contra el gobierno de Aragón, porque ese lucro cesante, a mí no me preocupa el lucro cesante de las empresas, a mí me preocupa que ese lucro cesante luego esas empresas nos lo van a reclamar a nosotros, y lo que no me preocupa es que nosotros luego tendremos que responder y tendremos que pagar a esas empresas.
1: Marta.
2: Izquierda Unida lleva muchos años no solamente siendo coherente, sino formando parte de las asociaciones y plataformas en defensa del territorio. Esto lo hemos mantenido siempre a lo largo del tiempo y claro, que usted el argumento para ir en contra de lo que yo digo sea que Xunta, es que es un poco como muy pobre, ¿no? Ustedes tendrán su posición y la defenderán y yo defiendo la nuestra, que es la misma desde que empezaron todos estos proyectos, cuando allá en los años 16 y 17 empezaron con las adjudicaciones de los nudos de energía.
1: Vamos a Inaga. Ayer, en las Cortes, el informe fiscalizador de los ejercicios 22 y 23 del INAGA, informe de la Cámara de Cuentas. Y de manera análoga a como he leído antes, análoga, una es el orden judicial y otra es el orden administrativo, esa retahíla de presuntos delitos, el presidente Jesús María Arroyo dejó claro que Linaga incumplió su labor con conflictos de intereses, retraso en la aprobación y rendición de cuentas, falta de transparencia, insuficiencia de medios propios y concentración empresarial. Me gustaría saber, Marta Bengochea, qué conclusión sacaron de este informe de la Cámara de Cuentas sobre la gestión de Linaga.
2: Pues es un informe muy duro, ya se conocía, quiero decir, teníamos ya, sí, había salido en la prensa y demás, pero que venga el presidente y te lo cuente, pues de primera mano, las dificultades que han tenido en acceder a los expedientes, en reconstruir y en tirar del hilo en esa trazabilidad que es imposible, o sea, que les ha costado muchísimo esfuerzo, pues bueno, da cuenta de qué ha sido el Linaga durante estos últimos años, ¿no? Fue muy prudente en especificar que ahí no estaban condenando nada, pero que de lo que se aflora, de lo que hay en ese informe, se puede deducir que pues estas investigaciones judiciales tienen su base, claro, obviamente. Y pues bueno, nosotras creemos que más allá de que sea un organismo saneado y que luego tenga problemas en las cuentas, pues porque el gobierno de Aragón tarda a pagar y demás, más allá de toda esa falta de transparencia, de trazabilidad, de incompatibilidades de los técnicos que están firmando los informes, de cambios en los formularios, de concentración empresarial, de que solamente tres grupos estén concentrando el grueso de los proyectos, pero ahora no haya necesidad, digamos, de decir cuáles son las filiales o las matrices de donde vienen todos esos proyectos. O sea, hay un gran cúmulo de irregularidades que hacen que pensemos que Linaga debería devolver al gobierno de Aragón para un mejor control público, un saneamiento de lo que es todo lo que hay ahí dentro y para hacer las cosas un poco bien, porque se han hecho muy mal, se han hecho verdaderamente mal. Es que el informe es contundente, yo creo, ¿no?, en muchísimos aspectos. También en la falta de planificación territorial, es decir, es que hay una, solamente el 2,6% de las días no se han sido estimatorias. O sea, es que es una cosa pues como para esperar que actúe la justicia. Ajá. Pero ya tenemos indicios de que es muy gordo.
1: Santiago.
0: Bueno, a nosotros, siguiendo la línea de lo comentado anteriormente, pues no nos ha sorprendido tanto, porque este informe hace referencia, como bien has dicho, a los años 22-23, y estamos hablando, pues eso, de esa última etapa del gobierno del cuatripartito. Unas actuaciones y unas declaraciones por parte de Linaga que nosotros cuestionamos muchísimo, y que pusimos tanto en los foros políticos como en los foros judiciales, los hemos puesto en evidencia, que también pusimos en evidencia en la propia Comisión de Renovables, con la Comisión de Investigación que se abrió de renovables en el año 23, y evidentemente, pues de alguna manera, nosotros personalmente, pues bueno, estamos, bueno, a ver que se nos entienda, no contentos, evidentemente estamos satisfechos de que por lo menos el tiempo nos esté dando la razón en este aspecto. Y mirando a futuro, evidentemente lo que queremos es que no se quede en esto, es decir, que evidentemente se siga trabajando, que a Linaga se le pida la máxima colaboración para seguir descubriendo y para poder revisar, como hemos pedido en múltiples ocasiones, todos esos proyectos. Y vuelvo a lo mismo, no todos están en el mismo momento de tramitación. Bueno, habrá algunos que a lo mejor se pueden paralizar, otros que no se pueden paralizar, otros que habrá que buscar medidas compensatorias para el territorio. Es decir, yo creo que el Linaga tiene por delante un trabajo enorme, ingente, primero para recuperar la confianza de todos los aragoneses, porque yo creo que ahora, cuando ya se dice Linaga, ya la gente, antes era pues por lo que se tardaba Linaga
1: en tramitar los expedientes,
0: ¿no? Pero es que ahora ya está la sombra de otras cosas y de la Comisión de Delitos. Por lo tanto, yo creo que Linaga tiene ahora un trabajo ingente, no solo para su trabajo habitual de recuperar agilizar todos esos expedientes, sino por otro lado también de dar transparencia, una mayor transparencia y claridad a todos los aragoneses, y confianza.
1: Y debería cambiar la fórmula, la estructura de Linaga, porque esto también lo apuntaba ahora Marta Bengochea.
2: ¿Cómo? Sí, yo solo por matizar, además de 22-23 se les encargó exactamente que investigasen el tema de las energías renovables del 19 al 23. Han hecho ese esfuerzo y de hecho es donde les ha ocupado la mayor dificultad y la mayor parte
0: del tiempo. ¿De Linaga o de Sarga? Porque claro, la cuestión es que no todos los expedientes están tramitados por el propio Inaga, sino que luego el Inaga subcontrata también a Sarga.
2: Además,
0: entonces, a lo mejor lo que hay que plantearse
2: adecuada
0: es la colaboración o cómo debe ser esa colaboración de Sarga, del Inaga. Es decir, bueno, pues sí, evidentemente habrá que revisar el modelo porque estas irregularidades que se han podido cometer, pues no se deben de, vamos, hay que evitar que se cometan en el futuro, en cualquier caso.
1: Cambiamos de tercio, ¿eh? Vamos a hablar, estos días se está hablando mucho, es verdad, desde que se conformó el nuevo gobierno de Aragón, del tema de inmigrantes, menores y vinculación con delincuencia. Ustedes, a través del consejero y vicepresidente Nolasco, están ofreciendo, bueno, por un lado datos de los centros de menores, por otro lado también este fin de semana el señor Nolasco hablaba de la reciente violación en un piso de Zaragoza y decía incluso que nos van a tener que pedir perdón porque sí que existe, decía Nolasco, una vinculación entre la inmigración ilegal y la delincuencia. Ya sé que este tema no es nuevo, ya sé que evidentemente estamos hablando de que va a haber aquí un debate claramente, pero cuéntenme, según estos datos que están apareciendo, ¿por qué su formación sigue defendiendo que hay una vinculación directa entre inmigración ilegal y delincuencia?
0: A ver, pues porque los datos lo demuestran. Los datos lo demuestran. Los datos demuestran que hay una sobrerrepresentación de la población extranjera en la comisión de delitos, tanto a nivel de las detenciones que se producen como a nivel de las sentencias, incluso a nivel de la población reclusa. ¿Qué quiere decir esto? Esto quiere decir que han cometido X, no, yo estoy hablando de un porcentaje, yo estoy diciendo que está sobrerepresentado, es decir, que si la población extranjera supone, por ejemplo, en el caso de Aragón, vamos a poner un 15, un 16%, sí. Bueno, la población que hay reclusa viene a ser aproximadamente el doble, las denuncias pues pueden ser incluso el triple y las sentencias también pueden ser el doble, a grosso modo, ¿no? Esos datos están allí, esos datos son conocidos, a algunos hemos podido tener acceso, a otros no. En algunas comunidades autónomas ya se están conociendo plenamente, como es en el País Vasco. En otras comunidades autónomas hay reticencias y no se quieren dar, porque se piensa que eso puede suponer una estigmatización de esas personas inmigrantes. Bueno, yo creo que eso es un error. Eso es un error y voy a explicarme.
1: Les pido ya cuando hay un
0: delito, cuando hay
1: que no
0: un delito,
1: nos quedamos mucho tiempo.
0: Cuando hay cualquier tipo de delito, hay que buscar, evidentemente, las causas de ese delito. Y cuando es además un delito que de la gravedad de los que estamos hablando y que se repiten de la forma que se repiten, hay que buscar los perfiles de esos delincuentes. Hay que buscar el perfil y decir por qué se comete ese delito. A ver, llevamos un montón de años en el cual se habla que en España pues hay una serie de delitos contra, de agresiones contra la mujer, y que es provocado porque hay un heteropatriarcado. Bueno, bien, eso es una opinión de determinadas personas. Me parece muy respetable, cada uno tiene su opinión. Pero claro, de la misma manera, nosotros también podemos opinar y podemos decir, oiga, aquí están viniendo una serie de personas que provienen de unos países en los cuales el concepto ese de igualdad entre hombre y mujer no lo tienen muy claro. Más bien es que no consideran que el hombre y la mujer tengan igualdad de derechos como sí tienen en España. Y entonces, claro, esas personas vienen aquí. Y esas personas, pues evidentemente, de un día para otro no pueden adaptarse. Y más cuando los procesos de integración están fallando. Por lo tanto, si importamos estas personas, no es de extrañar que aumenten este tipo de delitos, de agresiones, especialmente contra las mujeres. Querer negar eso, querer tapar eso, porque se rompe el relato de que la culpa de esas agresiones contra las mujeres es la culpa del hombre blanco, heterosexual, tal. Bueno, pues eso es la forma que tienen de verlo determinadas personas, pero es cerrar los ojos a una realidad que cada vez la gente ve de una forma más evidente.
1: Les pido concisión para que tengan réplica después, para que les dé, seguro que la desean. Marta.
2: Vale. La delincuencia normalmente está vinculada con determinadas variables estructurales, la edad, el sexo, la precariedad y la falta de redes de apoyo. no de la nacionalidad o del pasaporte. La mayor parte de los delitos los cometen hombres, jóvenes y en situación de precariedad o de vulnerabilidad. Y aquí voy a explicar, la vulnerabilidad no tiene que ver con la fortaleza física, sino con la situación de riesgo, de exclusión, de pobreza o el historial de violencias que una persona lleva detrás. Y esto es lo que arrojan los datos. Personas jóvenes, en su mayor parte hombres, en situación de riesgo, de pobreza, de vulnerabilidad, de exclusión social. Es decir, realidades precarias, no digo que esté absolutamente ligado, pero es más propenso o más favorable a la violencia esa situación. Y da la casualidad de que la gente que viene migrando tiene una sobrerepresentación de hombres jóvenes. Pero no porque sea una nacionalidad u otra. En el caso de los delitos sexuales, resulta que el 96,7% lo cometen hombres, españoles y de cualquier otra nacionalidad. A mí me da lo mismo si es inglés, si es argelino, si es español o si es un incel de esos que les votan a ustedes. Porque, claro, lo que no podemos hacer es alentar discursos de violencia, alentar discursos de odio, una formación que niega la violencia machista, que niega esa violencia contra la mujer por ser mujer y que si tenemos, como usted dice, derechos iguales en España, hombres y mujeres, no es gracias a ustedes, ni gracias a su formación, ni gracias a esa supuesta cultura que no comparte casi nadie, salvo ustedes. Es que tienen ustedes una legión de hombres jóvenes que son un peligro para las mujeres y son todos españoles, y son todos votantes. El problema aquí de los delitos sexuales es que los cometen mayoritariamente hombres. Y el problema con la delincuencia es que lo cometen mayoritariamente hombres, jóvenes y en situación de vulnerabilidad, sean extranjeros o sean españoles. Habrá que atacar, habrá que abordar esas situaciones para mejorar la calidad de vida de la gente, para que la gente tenga derechos y reducir la violencia en lo máximo posible.
1: Santiago.
0: Bueno, a ver, es que, claro, se puede intentar darle muchas vueltas y querer tapar la realidad. Yo creo que Marta ha venido a reconocer, pues eso, evidentemente, la realidad. Y la realidad es que esas personas que han venido por las características a las que ella ha hecho referencia, pues evidentemente tienen una alta tasa de criminalidad, especialmente en lo que se refiere a agresiones hacia las mujeres. La diferencia, Marta, la diferencia es que en el caso de un español, de esas legiones que dices tú que hay de maltratadores que votan a Vox, la diferencia que hay entre los españoles y estas personas es que los españoles están en su país y tienen derecho a estar en su país, que no pueden ir a otro sitio, porque están en su país. Y estas personas que nosotros estamos importando, que estamos trayendo, los estamos trayendo cuando en este país hay, por ejemplo, una tasa del paro juvenil del 30%. La llegada de estas personas está provocando una precarización del trabajo, que se estén hundiendo los salarios, que los jóvenes no puedan acceder a una vivienda. Es decir, esto tiene unas consecuencias. Y una de las consecuencias es el aumento de la criminalidad. Pero otra de las consecuencias es que están hundiendo a toda una generación, a una generación de jóvenes, que no se pueden ir a ningún sitio, porque esos jóvenes no pueden ir. Y los que pueden irse porque tienen una formación se van, y estamos perdiendo el talento. Es decir, claro que se pueden hacer muchas cosas, y no se trata de estigmatizar a nadie, ni de rechazar a nadie, ni de odio, ¿no? Que no, que estéis vosotras siempre en lo mismo, que no se trata de eso, de lo que se trata es de defender a los nuestros. De defender a nuestros y de defender a nuestras mujeres.
2: ¿Sabe de eso qué se pasa? Trata. De no se trata de cumplir la ley.
0: De ese discurso fácil de decir.
2: Se trata de cumplir
0: no,
2: la ley. Si son nuestros o si no son nuestros.
0: Xenófobos. No, perdón. Es que la llegada descontrolada de estas personas tiene unas consecuencias. Y tiene unas consecuencias no solo a nivel de la seguridad, sino también a nivel del bienestar social.
2: Tenemos
0: de toda una generación
2: de población
0: que está viendo
2: totalmente
0: truncado
2: invertida,
0: su futuro.
2: Marta. Tenemos una necesidad de gente que venga a invertir la pirámide que tenemos de envejecimiento. Tenemos gente que está viniendo a ocupar trabajos que nadie quiere hacer. Están en situación de irregularidad y de explotación laboral. Tenemos gente, y ahora con el proceso de regularización masiva se ha visto, muchísima gente en España en condiciones de precariedad. ¿vamos a abordar esto para tener más derechos, para que la gente pueda cotizar, tener derechos, llevar vidas normales? ¿O vamos a seguir estigmatizando y diciendo que los que están aquí son perfectos y los que vienen son todos violentos y violadores? Es que no es verdad, es que ustedes están manipulando los datos. Es que el 96,7% de los delitos sexuales los cometen hombres, me da igual de qué nacionalidad. Es un problema estructural que ustedes niegan. Son ustedes el mayor peligro para las mujeres.
0: El mayor peligro para los trabajadores de este país sois vosotros.
2: Pero si no aprueban nada a favor de la clase trabajadora,
0: estáis permitiendo que se hundan los sueldos.
2: En contra de las pensiones, en contra de los salarios mínimos,
0: que llegue
2: en
0: gente,
2: contra de la reducción de tiempo de trabajo, en contra de cualquier derecho laboral.
0: Que por un mendrugo de pan, porque realmente les falta, son capaces de trabajar a cualquier precio. Se están hundiendo los salarios.
2: Pero regularizamos eso y les parece mal.
0: Esa es la forma que tenéis de defender al trabajador.
1: Santiago, Marta. Que se acabó nuestro tiempo. Gracias a los dos por su presencia aquí. Y a ustedes, gracias por su atención. Se quedan con la mejor programación. Hasta mañana.
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0: Buenos días, bienvenidos y bienvenidas una mañana más a Café con Goles a Ebro FM, Antena Aragón. Aquí estamos una mañana más en tu tertulia de bar favorita para hablar de lo que más te gusta, de lo que más quieres, lo que más te hace sufrir. Por otra parte, el Real Zaragoza. El Real Zaragoza, que ve cómo alguno de los jugadores que le han llevado a la situación paupérrima que vivimos hoy día ya están colocados, teniendo, bueno, curiosa palabra he ido a escoger, ya están colocados en los diferentes equipos, ya se están colocando en los diferentes equipos de fútbol profesional que ellos mismos nos han hecho abandonar. Al final, quitando los que sienten los colores de verdad, porque se han criado en la ciudad deportiva, porque son zaragozanos, aragoneses, zaragocistas, al igual que sus padres y abuelos, quitando esos, el resto sufre mucho menos un descenso de lo que lo sufre la gente que se queda viviendo la nueva situación del equipo, ya sean jugadores del tipo Francho, si acaba quedándose, como aficionados, como nosotros. Y es que Mario Soberón ha sido ya presentado, anunciado, mejor dicho, con el Albacete Balompié de la segunda división española de la Liga Hypermotion. Mario Soberón es el siguiente colocado después de Dani Tasende, que recordemos acabó en el Córdoba. Fue ya anunciado por el Córdoba, ahora Mario Soberón es anunciado por el Albacete. Seguro que se irán sucediendo los nombres que ocupan diferentes plantillas de la segunda división española, incluso de otras del extranjero. Ninguno de ellos, si así lo quieren sus representantes, se quedará sin ser futbolista profesional al año que viene. Seguirán siéndolo, aunque en el campo o incluso fuera de él hayan demostrado en reiteradas ocasiones, en 42 jornadas concretamente en esta temporada, que no son futbolistas válidos para ser llamados futbolistas, precisamente. Los que nos quedamos somos los que al final sufrimos esto. Es una realidad totalmente demostrada. Ellos van a seguir siendo futbolistas. Recordarán Zaragoza, además, como una como un mal recuerdo, una mala plaza. Esos agentes externos tan sufridos, seguro, además, que se irán sucediendo con el paso de los meses las declaraciones de exjugadores del Real Zaragoza que nos expliquen, como ya hizo Paulino, que esto era un circo, pero que a sí mismos no se vean como unos payasos más de ese circo. Vamos a tener que tener mucha paciencia, vivir nuestra realidad, intentar ganar cada domingo durante 38 jornadas a equipos que nos lo van a poner muy difícil, y ser zaragocentristas, como siempre digo, ¿no? Fijarnos solo en lo que hacemos nosotros, porque como nos fijemos en lo que hagan los jugadores que nos han llevado hasta aquí, podemos enloquecer. Muy buenos días, Cristian Montalvo.
1: Muy buenos días a todos.
0: Buenos días, Jorge Rubio.
2: Hola, buenos días a todos.
0: Lo he dicho mil veces, que todos iban a colocarse, que todos iban a jugar, que esto del fútbol es una mentira, que con los números y los representantes se hace magia. Pero aún así, me molesta.
2: A ver, yo creo que, sobre todo en el puesto de delantero, pues estaba claro que Soberón iba a encontrar otro equipo, ¿no? Que el representante de Soberón iba a conseguir engañar a otro equipo, porque en Meroteca sacarán por los goles que metió con el Eldense, los que metió aquí la primera temporada, y dirán, va, pues este gacho es buenísimo, ¿no? Dirán, no ha triunfado en Zaragoza porque, claro, pues como había mal equipo, que bajaron y tal. O sea, la culpa no será de Soberón hasta que lo empiecen a conocer y lo vean. Entonces ya sí que se darán cuenta de lo que es la realidad.
1: Bueno, a mí lo único que me alegra es que se va desarticulando el grupo Wagner futbolísticamente. Esta cuadrilla de mercenarios empiezan a alargarse y eso es lo único que me pone feliz, el ver que empiezan a desaparecer de aquí. Mucha suerte, Soberón, pero sobre todo suerte al Albacete contigo, ¿vale? Porque como hagas lo mismo que has hecho aquí este año, están dados. Y por lo demás, pues nada, esperar noticias porque ya centrarse en nosotros mismos, Adrián. Lo que tú dices está muy bien dicho. Tenemos que empezar a pensar en qué vamos a hacer nosotros y olvidarnos de todos los demás.
0: lo vamos a ver esto durante todo el verano. Sí. Lo hemos visto con Tasende, con Mario Soberón. Yo estoy seguro de que lo veremos con la mayoría.
1: Sí, esto va a pasar así. Sí. Empezarán a llegar noticias, además no tardando mucho, creo. Y pues eso. Me alegro y felicitarles por los representantes que tienen, la verdad. Grandes, grandes profesionales en su trabajo. Ya podían aprender ellos en su parcela lo que es un profesional del fútbol y todas estas cosas, y que trabajaran igual de bien que sus representantes. Seguramente nos hubiera ido bastante mejor.
2: Pero vamos, los aficionados, la verdad que nos dejamos engañar, porque leía yo en X, la aplicación esta que antes se llamaba Twitter, pues de aficionados del Albacete, ¿no? Y decían, hombre, pues es que fue de lo poco bueno que hubo este año en el Real Zaragoza. Y dice Alberto, pues seguro que lo sabrá encajar, ¿no? Digo, pues estos no han visto... Pues
1: que se estén tranquilos, que ya va para allí.
2: No han seguido la competición esta gente.
0: No. Me cuesta creer que a estos niveles un futbolista que ha mostrado durante un año entero, no una temporada, un año natural, un declive tan grande hasta el punto de parecer un exfutbolista en algunos momentos de los partidos, falto de ritmo, falto de intensidad, falto de calidad, falto de todo. Un jugador que, si no me equivoco, ha sumado similares números en cuanto a expulsiones o partidos sancionados que goles esta temporada. Me cuesta mucho creer que ahora chasque los dedos y con solamente un verano, que no dejan de ser un par de meses, se convierta en un futbolista aprovechable para la segunda división, como en un día sí que fue.
2: Así es. Sí, los resultados lo veremos pronto, lo que dices tú. Es imposible que en dos meses se haya reseteado y vuelva a ser lo que algún día fue. Yo no dudo que hubo un momento pues que era buen delantero. O sea, aquí cuando vino, pues a lo primero, pues pensábamos que era buen delantero. Y en el Dense, pues más todavía, porque metió más goles, ¿no? Pero bueno, el Zaragoza siempre estará ahí y los jugadores pasan y se van, y lo que importa es el equipo.
0: ¿Puede ser el mayor caso de declive en poco tiempo en el Real Zaragoza? De alguien que de verdad, este no es que prometiera, es que los números estaban ahí, las cosas como son. Sí, él llega y hace unos números que era una media de 20-25 goles, unos números similares a los que firmó Luis Suárez en el Real Zaragoza. Además, desde el principio se le veía con un ojo goleador tremendo, chispa, buen disparo, buena definición, inteligencia. Parece absolutamente otro futbolista a día de hoy.
1: Totalmente.
0: Otro. Fue una micro rotura de fibras que presumiblemente, ponle que a lo sumo, una micro, si es micro, si es rotura, si fue eso, que no lo sé. Duró un mes, estuvo tres fuera y volvió otro futbolista. Después de eso no ha mejorado, no aprovechó el verano pasado, tuvo recurrentes lesiones, pero no es un tema de lesiones, no fue un tema de... No solo fue un tema físico, no, el caso de Soberón.
1: Decían también que estaba como con depresión, no sé qué. Hubo una temporada que estuvo un poco fastidiado, ¿verdad? Y se pegó dos o tres meses fuera. No sé si era por la cabeza.
0: Bueno, pero no.
1: Que le pasaba.
0: No justifica tampoco el declive tan grande.
1: El cambio es brutal. El cambio es brutal porque lo que tú dices, los números fueron lo que le trajeron aquí.
2: Y además,
1: números.
2: Él presumía de que trabajaba con psicólogos ya desde el equipo anterior, al Zaragoza. O sea, o una de dos, o el psicólogo no era muy bueno, o no le hizo caso.
1: El psicólogo acabó fumando con él.
2: Sí, sí. En fin.
1: Pues sí, los números le daban y fue lo que lo trajeron aquí, pero la verdad es que, bueno, ahí están los números y ahí están el que haya visto un poco los partidos y haya visto a Soberón.
0: Cuando llega al Real Zaragoza, no sé si hace seis goles en cinco partidos.
1: Sí,
2: una barbaridad. Y luego a final de temporada aún hizo alguno más. Y...
0: Sí, sí, incluso al final de temporada sin físico dio algún coletazo. Sí,
2: y metía los penaltis, que no es verdad que no los fallaba y tal.
1: Oye, la verdad que vino con una pinta y ha resultado otra. Y...
0: Le hicieron un documental a Pusan, pero la verdad que yo veo casos mucho más claros de documental interesante.
1: Hombre...
0: Si solo cuentas la historia de superación, no lo sé, pero si cuentas las miserias y cómo se va complicando, tú coges caso por caso. Pero sí es verdad que Soberón puede haber sido el caso más acentuado de llegar aquí bien, estar bien, y ¡boom! Algo pasó, se acabó Mario Soberón. Y ha sido un jugador que este año se ha convertido en un problema. Mario Soberón era un problema. En el equipo, en el vestuario, en el campo, este final de temporada era un problema, no era una solución.
1: Correcto. Sí. Pero nos ha pasado con varios esto, ¿eh? nos ha pasado con varios, porque si añades a Soberón otros que han venido y que no han venido. Ah,
0: hay alguno con el que no nos ha pasado, diría. Hay alguno con el que no ha pasado.
1: Los menos.
2: Yo lo que veo es que el Iker Jiménez se forraría. Si analizara el Zaragoza, tendría para.
1: Al que hizo el
2: para todos los programas del año tendría.
0: Pero a lo que voy es que, por ejemplo, que Idibare, desde que llega, tú ves una problemática que ya la trae, que es persistente, sí. Repetida, tú no ves un jugador que no quiera,
2: ahí se ha visto
0: o que se venga abajo, lo sigue intentando, pero en el momento que fuerza, adiós.
1: Pero no tiene nada que ver el caso de
0: que... No tiene nada que ver. Es muy diferente.
1: Es antagónico.
2: No, aquí ni ha habido implicación, ni ha habido profesionalidad, nada. O sea, yo, esta temporada sobre todo, yo no he visto lo que dices tú, ha sido un problema. Un lastre para el equipo.
0: Tasende fue al Córdoba y esa incorporación, ¿qué os parece? ¿Parece que el Córdoba acierta? ¿Tú ya lo sabías antes?
1: Yo lo sabía hace muchísimo, pero yo no lo podía decir, claro. Evidentemente. Pero era información.
0: Me da alguna pista y luego...
1: Era información, no opinión. Y yo lo sabía, pero yo no lo iba a... Yo no soy quien para decirlo, eso tiene que ser él el que lo diga. Pero yo ya te lo comenté a micrófono cerrado que lo tenía hecho. Y lo dije, además te lo dije, porque yo alucino con que esta gente todavía encuentre equipos profesionales, por decirlo de alguna manera. Entonces, pues eso, una felicitación para los representantes. Ellos no. Pero sí, sí, y alguno más que saldrá.
0: Soberón no, pero ¿Tasende creéis que es buen fichaje para el Córdoba?
2: Hombre, yo no lo metería en absoluto en el mismo saco los dos jugadores, o sea, Tasende y...
1: No, tampoco. Yo creo que sí que va a hacer papel.
2: El Tasende, pues, a ver, yo el defecto que le veo a Mozosek es que no defiende nada, o sea, un cero.
0: No es poco, ¿eh? No es poco defecto eso para un lateral izquierdo.
2: En un defensa es malo. Entonces, pero claro, si eso lo asumen, que en defensa no va,
1: hombre,
2: no va a contribuir.
1: Que, entiendo que lo saben.
2: Yo qué sé, pues a lo mejor jugando con una defensa de 5, que curvan las espaldas, pues no lo sé. O sea, hago un pase bueno da y mete goles de falta. Tal. O sea, eso es lo que puede dar Tasende. Sí.
0: Siempre me fascina eso de que tú tengas a un defensa, sí, sí, que sepas que poniéndolo tienes que poner a otro defensa. Creo que me parece el mayor indicativo del mundo de que eres un jugador malo. Que tengan que poner uno más en tu zona porque no vaya a confiar.
1: Pero vamos, yo si eres defensa.
0: Sí, eres defensa.
2: Si yo fichara a un jugador...
0: Es como un portero que no para.
2: Si yo fichara a un jugador y miro su historial y veo que los dos o tres últimos equipos que ha estado han descendido todos, pues... Cuanto menos estaría preocupado. O sea, diría...
0: Ah, pues no se estila eso, ¿eh? Sí, sí. Nosotros, tan tranquilos, Aguirre Gaviria, para adelante, venga.
2: Claro, yo prefiero un jugador que venga a ascender su equipo, que aún así puede salir malo, como nos ha pasado este año con
1: como Paulino otro, Tomares pero bueno, y Moyano.
2: Pero ya por lo menos te pueden engañar ese dato, ¿no? Pero el contrario, el que hayan descendido y encima un defensa. Fíjate, y encima cuando vino Tasende estuvimos empeñados también en fichar a un central, menos mal que al final no vino.
0: Sí, sí. Del Villarreal B, sí.
2: O sea que ya, fíjate.
1: Esto es lo que pasa cuando fichas por highlights. Entonces, sí, los highlights los buenos, y nos trajimos a Pape Magtargueye, casi nada. ¿De acuerdo? Entre otros, Haris Bukic y alguno más. Bueno,
0: vamos con una pequeña pausa, enseguida volvemos.
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0: de León. Próximas horas, Escudero iba a convertirse en lateral izquierdo del Real Zaragoza, nuevo lateral izquierdo. Recuerdo que tenemos ya uno. Tendríamos una posición cubierta. Nos faltarían 10 posiciones. Bueno, oye, poco a poco, poco a poco. Roma no se hizo en un día. El caso es que ya yo ya he mostrado mi disconformidad con este fichaje en concreto. No por nada, no tengo nada en contra de Escudero. A mí no me ha hecho nada, la verdad. Es más, considero que ha sido un muy buen lateral en España. Muy bueno, me gustaba muchísimo. Su época en el Sevilla, por ejemplo, es maravillosa. Pero claro, su época en el Sevilla es maravillosa en 2000, ¿cuánto? ¿12? ¿14? ¿15? No sé, ¿eh? Estamos en 2026. Ha llovido. Lo que busca claramente este fichaje es un perfil absolutamente opuesto al que te da el que va a ser a priori titular, creo yo, Pereira, lateral izquierdo proveniente del Cádiz. Con Pereira y Escudero tendrías el lateral cerrado. ¿Qué pasa con Pereira? Rápido. ¿Qué pasa con Escudero? Es lento. ¿Qué pasa con uno? Es más de conducción. El otro, pasador. No conduce la pelota, Escudero. Es un poco Tasende en eso. ¿Qué tiene uno? Pues que no defiende. ¿Qué tiene el otro? Que no está para atacar. está para cerrar, y defensivamente, con su experiencia, es un lateral que en primera red yo creo que va a ser muy solvente en defensa. También te digo, casi todos los defensas laterales, si les dices no subas, quédate ahí, en teoría no tendrían por qué liarla. Aquí es que somos especiales, tenemos al lateral de extremo, el portero es el que mete los goles, el delantero está siempre gordo, fiches al que fiches. Bueno, somos especiales. Pero con este fichaje yo intento buscarle el sentido. Para mí, en cuanto a sentido de proyecto, no tiene ningún sentido. Yo no entiendo fichar a un tío de 37 años en primera ref, ahora ya tan de vuelta, que claramente es su último contrato, no lo pillo. Y me da miedo por lo vivido hasta ahora, aunque considero que Escudero es un profesional serio y así lo ha demostrado. Al igual que si ficháramos a Arbilla, pues diría lo mismo. No me gusta, pero es un profesional serio y así lo ha demostrado. Pero no sabes si se pone la cosa fea, por dónde te pueden salir estos fichajes tan veteranos. Sí que entiendo tácticamente para el entrenador el sentido que tiene. Salgo con Pereira, domino, en teoría me adelanto, saco a Escudero. Escudero pocas veces juega 90 minutos, ya no está para ello. Me gustan los jugadores, por otra parte, que pueden jugar 90 minutos, sobre todo porque el titular se puede lesionar. No sé si está para eso. Pero en conceptos generales este es el fichaje. Lo conocéis todos. Ha ganado UEFAs, nosotros no. Ha ganado cosas y un jugador muy competente. No sé si llegó a ir convocado con la selección en algún caso. Igual una convocatoria o dos. No recuerdo bien. El lateral izquierdo estaba muy bien cubierto en esos años. Pero este va a ser el nuevo fichaje del Real Zaragoza. ¿Qué pensáis? ¿Qué opináis? Sergio Escudero.
2: A ver, yo aquí pues pienso lo que comentaba ayer Michel. Que escuché el programa a Michel y a Sergio. Que junto a ti hablasteis del tema este de los jugadores que tienen la novia o la mujer mañana, ¿no? Y yo cuando os estaba escuchando me acordaba, fíjate, de Andreas Brehme, que vino aquí después de ser campeón del mundo, que incluso me parece que metió él el penalti que se proclamó campeón, y su mujer era Dutebo.
1: Correcto.
2: Y lo vendían eso, pues como que venía aquí, iba a estar implicado y tal, por ese motivo. Y con toda categoría que tenía aquel jugador, que era mucha, pues no, aquí no triunfó. De hecho, no acabó la temporada. O sea, tuvo disputas con Víctor Fernández y se marchó. A ver, que no tiene nada que ver. Bueno, la demarcación sí, que es lateral izquierdo. Pero bueno, aparte de eso no tiene nada que ver, que a lo mejor el jugador este viene y da buen rendimiento, ¿no? Pero que eso, que porque su novia o su mujer o su primo sean de aquí de Zaragoza, pues eso no es ninguna garantía, ni mucho menos.
1: Para nada. Así es. La verdad que el Andreas Brehme era el tío de un amigo mío, de Uteo. Pues era el tío porque se casó con su tía, claro. Y alguna vez lo hemos hablado y tal. Y la verdad que un pedazo de lateral como sí, la copa de un pino. Pero, pues eso, que no todos encajan. Pues cuando tienes alguna divergencia, alguna cosa que no te encaja, ya sabes que todo se empieza a torcer. Claro. Y que los futbolistas tienen esas mentalidades de que rápido, rápido no hay medias tintas. O estoy bien o estoy mal. Y a partir de ahí se te cae un poco la cosa. Pero sobre lo del tema de Escudero, a mí no me parece mal, aunque reconozco que tampoco me da una garantía 100% por el tema de la edad y de que el físico le aguantara los 90 minutos. Al final el fichar a un chico de estos, ya sabes que casi es un cambio obligado. Casi es un cambio obligado, o por él si lo pones, o por, sí, o por Pereira en su caso, para poder sacar a Escudero. En fin, ya tienes ahí un cambio que realizar, cuando lo suyo sería partir con un 11 y tocarlo poco, ¿no? En caso de lesión, acumulación de tarjetas, tal, o algún cambio de sistema en un momento dado para poder cerrar un partido. Pero estas cosas de decir, no, es que ya voy con los cambios preparados, casi, pues claro, al rival también se lo pones muy fácil, porque sabe que vas a mover este por este, este por este, este por este, al final es dar muchas pistas.
2: Yo me imagino que Lalo pues quiere compaginar y tener pues gente veterana y gente joven, con hambre y gente con experiencia, y pues con todos ellos pues lograr un buen equipo, ¿no? O sea, la intención está clara y está claro que es una buena intención, ¿no? Ya veremos a ver si lo consiguen.
1: Si la llevamos a buen puerto.
0: Esto será también algo que estará consensuado, me imagino, con la figura de Ibai Gómez, el nuevo entrenador. ¿Qué os parece? Va a ser más, es posible, depende del mes de nacimiento, pero Escudero es del mismo año que Ibai Gómez.
2: Por ahí era la cosa, ¿eh?
1: Pues para que veas.
0: Va a tener mucho segundo entrenador en el campo, ¿eh? Este hombre.
1: Sí, sí, sí. Hombre, está muy bien porque debes tener una referencia dentro del campo que sea como parte de ti, ¿no? De tu sombra o tu mano derecha al que... Y Escudero en ese sentido con él se va a entender bien.
2: Ahora en la peña de los treintañeros con Ander y con
0: algún otro. Cuarentañeros.
2: Casi cuarentañeros.
1: La peña prejubilados, ¿eh? Uno por línea.
2: Sí, sí, sí.
1: ¿Sabes? Tendremos a Ander por el centro, a Escudero atrás. Y a ver si nos traen arriba a Romario o alguno de estos. A Ronaldo.
2: La intención está clara, que es buena. Pero que sea fácil de lograrlo, pues yo creo que no.
1: La categoría.
0: No, a mí es que estoy en un punto que también, según lo que hablábamos también con los soberontas, en de que los nombres así ya te dan pereza, me ilusiona más lo desconocido, la verdad.
1: Yo te voy a
0: decir. Me ilusiona más lo desconocido hoy día. Ademo.
2: Sí, porque lo
0: pues Ademo. Pues Ademo, a ver cómo juega, chaval. Si juegas bien dos partidos, te vamos a poner de Patrick Vieira para arriba.
2: Lo último que hemos conocido ha sido tan malo que nos tenemos que centrar en eso.
1: Yo os digo una cosa, chicos. Yo estoy tan harto. Desilusionado, no sé cuál es la palabra realmente, el adjetivo que lo definiría, que no he mirado periódicos ni he leído apenas nada, o sea, estoy súper estoy en modo holidays directamente, porque he salido tan
2: en modo avión, tan...
1: Sí, estoy en modo avión porque he salido muy humillado y muy avergonzado este año, todos los lunes, o sea, era como todos los fines de semana, era agachar orejas, cara roja. Y poco
0: ¿creéis que durante el verano el club, los fichajes, Lalo, ¿creéis que van a conseguir ilusionar de algún modo a la afición?
2: A ver, yo creo que sí, que lo lograrán, pero más adelante. O sea, ahora de momento es lo que dice Cristian, que estamos en modo avión, estamos tan destrozados. Yo en mi caso, por ejemplo, es que no he visto ni un segundo todavía del Mundial. O sea, me voy enterando al día siguiente de los resultados.
1: A los nuestros, solo.
2: A ver, aparte que me da pereza un Mundial de 130 y no sé cuántas selecciones. Me da pereza, o sea, ahora ya que van a empezar 30 y tantas, y pues bueno, pues veré algún partido, ¿no? Pero y entonces nos ilusionaremos, pues seguro, porque estoy convencido que ahora ya cuando entre julio, que es pasado mañana, pues ya sí que empezarán a venir jugadores, habrá alguna noticia de que saldrá alguno de los ínclitos que queremos que salga del club, y eso sí que nos ilusionará, yo por lo menos a mí personalmente.
1: Yo estoy esperando a la jornada 10 del año que viene.
2: Ah, sí, bueno.
1: ¿Sabes? Sinceramente, o sea, que vengan, bienvenidos serán. Si vienen a ver, también es muy fácil mejorar lo del año pasado, es muy fácil mejorarlo, con un poco de ganas y un poco de trabajo. Es muy fácil de mejorar el listón. Sí. Está tan bajo que no hace falta ni levantar los pies para pasar por encima del listón. Entonces, pues lo que te digo, han generado eso, una porca dentro de mi cuerpo que no van a... Sí. O sea, a mí el que traigan fichajes todo el verano y vayan saliendo y entrando... Yo estoy harto de nombres, yo quiero hombres, no nombres, quiero hombres que vengan con el compromiso de hacer un año y de querer ser futbolistas. Y en la jornada 10, entonces veré si hay hombres o solo nos hemos fijado en los nombres... Y...
0: Tiene que quedar de 10 a 15 fichajes por hacer.
1: Sí, ¿no? sí, pues me dan igual todos.
2: Contando las salidas que faltan todavía, 10 por lo menos.
1: Sí, queda más de medio equipo. Sí, sí. Pero que no me hace ilusión ninguno, que yo quiero que lleguen, cada uno se coloque en su posición y empiecen a ganar todos los domingos. Pero, y entonces
0: media
1: hablaremos.
0: Plantilla, los 5 fichajes más los canteranos, más Francho Cuenca, bueno, Cuenca es canterano. Tienes, pongamos, 11, 12, media plantilla.
1: Te falta la otra.
0: Bueno, media. Y los que no se han ido, pero es que ya ni los cuento. Los, es que a Saidú, Badar, Liso, es que no los cuento. Es que
1: no los cuentes.
0: Los veo en la rampa de salida, pero vamos, con un tira china.
2: Sí, es que la media plantilla que tenemos es de la que no va a ser titular, ¿me entiendes? O sea,
0: sí, tenemos
1: los reservas.
0: Bueno, tenemos el bolso, pero nos faltan los pantalones.
2: Ahí, nos hace falta ahora los que van a jugar de titulares a priori, ¿no? Pero bueno, yo ayer lo ponía en un mensaje que escribí al chat y lo leíste, que no echo de menos ahora noticias de que vengan jugadores. Yo lo que echo de menos es que salgan gente de los del Atlético de Madrid, que haya un director general que dimita o deje de ser presidente y que se nombre otro presidente que tenga raíces aragonesas, y o por lo menos que esté aquí, ¿no? En el día a día. Eso es lo que echo de menos, esas noticias. Y todo, a lo mejor soy un iluso, pero las espero
1: todavía. No, pues yo seré tan iluso como tú, Jorge, porque yo espero lo mismo. Yo las noticias que necesito es que Mas desaparece, que Forcén se pira, que el otro se vuelve para su pueblo y que se está haciendo la casita nueva y que se va a quedar en su pueblo a vivir.
2: Mi sogra me echa la bronca porque siempre me estoy metiendo con con Aguilar, con Mariano Aguilar.
1: Pues es que,
2: y es que mi sogra se llama Pilar Aguilar, ¿me entiendes? Y
1: bueno, pues
2: dice, pero ¿qué tienes con los Aguilares? Digo, no, digo,
1: seguramente eres, sea digo, muy diferente.
2: De los Aguilar, de los Aguilares buenos, de los Aguilar.
1: Seguramente sea muy diferente tu suegra que el que ha

0: daño.
1: La pulserita que a se ver. La puede poner de diadema.
0: Pues tiene que haber una cara visible ahí que lo venda, ¿no?
1: Yo es lo primero que esperaba y lo quería hecho para ayer, por eso te digo. O sea, yo este año ya no pago una. Yo a esta gente no le doy un duro, al señor Forcen, al señor Mas y tal. No les pongo ni un céntimo a ganar. Y voy a seguir siendo muy zaragocista. Pero que no, se acabó.
2: Pero ¿y por qué iban a sucederse esos acontecimientos ahora o en julio tal? Y no antes, en este mes de junio, que quizá era lo más adecuado. El director general claro. Se despidió, a mí según me dicen. No lo tengo confirmado, yo no lo he visto. Aún andaba por ahí este mes, sí, trabajando, haciendo alguna gestión. Acabará ahora en julio, me imagino. O sea, hoy será el último claro. Día de trabajo.
0: Es que es eso, hasta el 30 de junio, pues imagino que...
2: Pero quizás sea por burocracia o porque pensáis que puede darse en julio o antes de agosto del inicio de la competición... Y no se ha dado ya. Porque vamos lentos, burocráticamente, como club.
0: Y, bueno, y pues tendrá, también será pues que los del Atlético de Madrid pues querrán recoger el dinero que ellos consideren que valgan sus acciones o.
2: Yo es que no tengo claro un cambio accionarial. No lo tengo claro.
0: Oficializarlo no, porque eso hasta que no es una asamblea de. Sí, no, de accionistas que siguen al final de año, pues eso no lo hacen efectivo.
1: Seguramente, o sea, pues, no haya un cambio.
0: Pero bueno, yo con que den un paso al costado y dejen de molestar, con eso ya me conformo. Luego ya, pues ellos ya se arreglarán en diciembre.
2: Vamos con una pequeña pausita y leemos vuestros mensajes en el canal de Antena Aragón en YouTube en directo.
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2: 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Iván Sánchez, buenos días, cafegoleros. ¿No pensáis que Lalo se le ha ido la cabeza? Que parece que quiere hacer el equipo de Aspano. Ahora suena hasta Donato.
0: Hostia.
2: No, yo creo que hombre, y espero que va con Escudero y si acaso Ander se corte el tema de fichar jugadores cercanos a los 40 años. Espero, la verdad. Creo que tampoco es lo más idóneo. Puede rendirte alguno, seguro. Todos, también seguro que todos no te van a rendir.
1: Yo he visto a Roy Mackay en la estación de Licias.
2: Pues era bueno, me gustaba.
1: Sí era bueno.
2: Alejandro Gao, abolición de los linieres ya. Me gusta cómo piensas. Silbato, Soberón para el Albacete. Fran, buenos días. ¿Quién vendrá aquí? ¿Quién? PCQH decía, buenos días, ¿por qué todo lo que contrata un equipo del norte es un fichajazo y lo que contrata el Real Zaragoza es una bazofia? Yo, sinceramente, no sé aún si el Huesca ha fichado algo, si te refieres a ellos. Por norte, Osasuna nos pilla lejos. El Huesca no sé si ha fichado algo.
0: No tengo ni idea.
2: Estamos desconectados. Para nosotros el Huesca, Teruel son rivales de la categoría, pero solo sí. Nos hacen sufrir nuestros propios fichajes, la verdad. Julio Martínez, ¿qué os parece Sergio Escudero para lateral izquierdo? Y los que suenan, Marc Cardona, Igor Gabilondo... Joaquín Gabilondo, pues es que ya lo estamos comentando. Adrián Pardos, ¿piensan decir algo de la campaña de abonados algún día? Tú decías que no te ibas a abonar por ahora. ¿O cómo?
1: Para nada. Mientras esté el señor Forcen, Jorge Mas y toda esta cuadrilla del Atlético de Madrid por ahí, no pongo ni un centavo, se acabó. Ya te digo que el día que desaparezcan, lo que pidan por el abono, porque soy zaragocista y lo voy a seguir siendo, evidentemente. Pero es mi medida de presión para contra esta gente, porque como no podemos hacer otra... Pues por lo menos que les pica el bolsillo, pues ahí voy a ir. Ahí voy a ir. Sé que yo solo no voy a hacer nada, pero a nada que haga 200 como yo, pues ya le va a picar el bolsillete al colega. Claro, yo estoy harto de pagar mercenarios y de... No de pagar, que yo no pago a nadie, yo no soy aquí. Pero de contribuir con mi granito de arena aquí a que vengan cuatro mercenarios a salir de fiesta, a dejar el escudo por los suelos... Y que los de arriba no hagan más que celebrarlo desde Miami, desde Madrid y tal, y sigan con sus historias y pasen de... O sea, la dejadez que han tenido y el abandono hacia el club, yo no lo voy a tolerar. Y como la única medida de presión que puedo hacer es dejar de ingresarles dinero, pues por ahí voy a ir.
0: A ver, Anika Guay, que ya ha escrito antes un mensaje en el chat, que es amiga mía,

0: la administradora junto conmigo en el grupo de Facebook, pues ayer o antes de ayer, pues me decía, dice, hay que hacer algo, hay que... Digo, pero a ver, digo, si durante la temporada, cuando estábamos con peligro de descender y tal, la gente no se ha unido, no han hecho una protesta, no han hecho nada, ¿qué vas a hacer ahora en verano? Que la mitad de la gente se han ido de vacaciones, que, bueno, ahora...
1: Ana, pobrecita, sigue sufriendo. Sí.
0: Y bueno, y de hecho,
1: sí, sí, siempre está ahí.
0: En el mensaje fuerte que ha escrito ya lo ha dicho, ¿no?
1: A ver, lo pasan mal la gente.
0: Es que la única presión que se puede hacer ahora es lo que dice Cristian. Pues oye, no te digo que no te abones. Yo nunca abogaré por eso, ¿no? Que la gente no se abone. Pero por lo menos retrásalo. O sea, en vez de pagar ya el primer día que te venga el carnet, pues déjalo hasta final de verano.
2: Eso es.
0: Que es ahora mismo es lo único que les puedes hacer un poco de daño a esta gente.
2: Porque
0: están esperando ya cobrar el dinero de esto para pagar a los jugadores, por ejemplo. A ver,
2: ya lo tienen gastado.
0: El Sevilla, por ejemplo, leí yo el otro día, porque van más tisos que la Mojana también, el Sevilla. Pues que iban a vender ya las entradas durante la temporada para recaudar dinero. O sea, a ver, que es que estas cosas no me parecen serio.
2: Es que no es serio. No es serio, por
0: entonces,
2: supuesto.
0: Entonces, si ves que tienen esa intención, pues ¿cómo les puedes hacer un poco de daño? Pues no les des el dinero.
2: Yo aquí no estoy haciendo ningún llamamiento a nadie, ni repartiendo carnes de zaragocismo, ni nada de esto. Estoy hablando a título personal, lo que yo personalmente voy a hacer como medida de presión, o como medida, llamarlo como queráis, pero yo a esta gente no le pongo un centavo para...
1: Lo que no sé hasta qué punto les duele o les da igual. Yo creo que les da completamente igual, o que esa información quizá les sea irrelevante a una propiedad muy dividida.
0: Claro, es que es eso, es que teniendo una multipropiedad repartida por ahí por todo el mundo, pues, y ninguno en Zaragoza, precisamente, bueno, más que Forcén solamente.
1: No veo a Orgulian preocupado por el número de abonados del Real Zaragoza.
2: Yo cuando los vea preocuparse por el Zaragoza, entonces que cuenten conmigo.
0: Pues que además esa gente que levantan una piedra, como decías, está en un lateral derecho, no, encuentran 1 millón de euros y levantan una piedra, y sin embargo no son capaces de invertirlo aquí en el Zaragoza.
2: Ni para, de gestionarlo.
0: Para modernizar la ciudad deportiva o traer algún jugador que esté acorde, ¿no?, a la categoría que hemos tenido siempre. Pues fíjate tú.
1: Decía
2: oligarcas.
1: Julio, ¿a qué hora sabremos si el calendario del Real Zaragoza para esta temporada? Pues la Real Federación Española de Fútbol a las 12 del mediodía se reúnen, no sé si hacen una emisión en directo o alguna cosa así, a veces lo hacen con según qué eventos. Son siempre súper tardones, o si te dicen a las 12, empezarán a las 12 y media, a 1 menos cuarto, si te dicen que para las 2 estará para las 4, etc, etc. En general, esta tarde se sabrá el calendario del Real Zaragoza, o sea, ya ha pasado el mediodía. Cuando ya hayas comido en la sobremesa, en teoría, ya se debería saber cuál será el calendario del Real Zaragoza en la próxima temporada. Algo muy importante, porque además va a haber muchísimos zaragocistas que este año miren muy mucho los desplazamientos, porque hay muchísimos cerca, claro.
2: Claro.
1: Hay otros que están muy lejos también.
0: Si la afición nuestra ya viaja, pues este año, fíjate, encima que serán los partidos pues en sábado por la tarde, no sé qué, o sea, no van a ser el lunes ni...
2: Muchos domingos a las 12 van a ser.
0: Eso facilitará los desplazamientos.
1: No sé yo si habrá muchos domingos a las 12. Muchos. Alguno puede que te caiga, pero muchos. No sé yo.
0: No, pero por la tarde o el sábado.
1: Yo creo que van a ser horarios muy similares a los que hemos vivido hasta ahora.
2: Sí.
1: Sí, lo único que el viernes, el lunes creo que no tienen liga.
2: No.
1: El viernes creo que un partido. Pues van a ser muy similares. Fernando, el representante de Soberón debe ser de esos que venden congeladores a los esquimales, porque hay que ser bueno para colocar ese paquete.
2: Ya te digo.
1: Guaje, buenos días, cafagolero. ¿Se sabe algo de algún fichaje? Porque si hace falta voy yo y juego gratis. Se ofrece la gente ya. Llevamos.
2: Si tienes más de 35, igual te conté.
1: Si juegas bien, tú ve, que nos hace falta, ¿eh? Decía Fran que el Albacete descenderá por Soberón. X Marco, que no nos sorprenda, el 85% que nos descendieron van a jugar este año en segunda. Snob, Soberón se ha dado a la fiesta y viva la vida, ni depresión ni cuentos, como mucho resaca. David, buenos días, cafegoleros, pues ya tenemos próximo descenso al año que viene, el Albacete, lo siento amigos. Para vosotros, ¿qué canteranos de los que tenemos serán titulares para esta temporada?
2: ¿Titulares?
1: Titulares, es difícil de saber, ¿no? No se sabe el equipo que vamos a tener. Uf. Es imposible saberlo, claro.
0: Eso es.
1: Falta media plantilla.
0: Fútbol ficción.
1: Claro.
0: Total.
1: Imposible. decía el calvo de Movera, decir que estás siendo defensa no defiende, es como yo como decir que yo no me peino nunca siendo calvo. Ojalá en la presentación de Soberón diga que lo ha dado todo en Kembo, digo, en el campo. Qué malo. User Paco, Mellot se fue del Tenerife y este año ha sido un avión por la banda. Kiri, buenos días, lo que has dicho de Mario Soberón, se ha conseguido colocar, no lo podías explicar mejor. Ligorra, buenos días, respecto a Soberón os puedo decir que a la vuelta del partido contra el Deport conocía mucho al staff de Víctor y me dijo que en el Eldense estuvo mucho también sin jugar, pero que era por un tema más de cabeza. Eso, pues habladurías, no sé. EAF, temporada muy complicada, 4 filiales de nivel alto, otros 4 equipos de nivel ascenso y promoción. Va a ser muy complicado entrar siquiera a playoff. El nivel de plantilla no está para ascenso, debe mejorar. Mario G, en esta división el balón parado es fundamental. Si el partido se pone malito, puede ser un recurso. Ander dejándose arrollar para provocar faltas y Escudero poniéndolas para el Panzer que fichemos. Bueno, por ahora no lo tenemos. No lo tenemos. No sé qué tipo de... Es que claro, qué tipo de delanteros puede fichar. Si es que falta... ¿Cuántos delanteros? 4 tienes que fichar.
2: Sí, se habla mucho de Jesús de Miguel.
0: Lo único que tenemos es a Cuenca.
1: Cuenca no es delantero.
0: Que se parezca a delantero.
1: Delantero. Sí, ahora sí. Que vayan a estar la temporada que viene, no tenemos.
2: No tienes ningún 9, claro. Lo que es un 9, no tienes.
1: Eran Codro, Mario Soberón, Dani Gómez, Bazdar y Agada. Y Bakis.
2: Perdón. Ostras, te dejabas a la estrella del mundial.
1: No va a quedar nadie. Y menos mal.
0: Como titular que comentaba en el anterior mensaje, yo me imagino que Yameli, yo creo que apunta a titular.
2: Pero tampoco es delantero.
0: No, en la delantera no.
2: Pero 9-9.
0: Pero en el equipo. O sea.
2: Sí, en el equipo tiene muchos números.
0: Y luego lo de los filiales, yo, a ver, sinceramente, pues tampoco estoy tan preocupado por los filiales, porque los filiales son siempre...
1: Te llama Florentino Pérez para sí, porque va a hablar del Madrid B.
0: Los filiales
1: y eso no se puede consentir.
0: Son siempre unos melones por abrir. O sea, si este año han jugado y no han conseguido ascender, pues la renovación suele ser instantánea en los filiales. O sea, que se van los jugadores y vuelven otros más jóvenes, o sea, que pueden salir bien o pueden salir mal. O sea, eso lo veremos conforme vaya evolucionando la temporada. Andando.
1: Lo que pasa es que aquí los filiales sí que pueden ascender, claro. No es como en segunda que siempre decíamos, bueno. Está el Barça B, pero no puede subir al séptimo. No, aquí sí que pueden subir. Vamos con una pausa, enseguida volvemos.
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1: Corrijo. Lo estaba leyendo en la Federación Española de Fútbol. En la Federación Española de Fútbol decía que los calendarios se decidirían a las 12 de la mañana de hoy en una asamblea, pero esa asamblea debe ser a puerta cerrada. La presentación es por la noche, a las 20 horas, así que a las 21, porque siempre van tarde. Entre que lo hacen y no, son varias categorías. La del Zaragoza no sé si será la primera o la última. Ahí será la presentación de los nuevos calendarios de la nueva temporada. Me imagino que lo organizará o sorteará una inteligencia artificial según los parámetros ofrecidos por la Liga. En nuestro caso no habrá parámetros, será sorteo puro. En primera división se garantizan las mayores audiencias. Y bueno, los calendarios son bastante similares siempre porque se encaja mediante los parámetros del sorteo al Madrid y al Barça en unas fechas concretas. Octubre, por ejemplo, siempre es una. ¿Por qué? ¿Por qué se adultera así la competición? Porque España es un pitorreo y aquí hacemos solo lo que diga el Madrid y Barça. Pero la verdad que esto de sorteo puro menos para vosotros es algo bastante curioso, ¿eh? Que pasa en la Copa también, ¿eh? Sorteo puro pero poco. Sorteo puro, pero poco. Así que en el día de hoy, al final del día, por la noche, sabremos en esa presentación que se hará en YouTube, en la cuenta de la Real Federación Española de Fútbol, ese evento, conoceremos el calendario del Real Zaragoza. Por su parte, estabais en la pausa hablando del tema Fuoli. Uh-huh. ¿Qué pensáis? ¿Qué pasa? ¿Qué ocurre con Fuoli?
0: Yo comentaba que ya no recuerdo en qué periódico, no voy a decir cuál de los dos, o por redes sociales, que parece ser que hay algo así como media docena de operaciones que están bastante avanzadas de Lalo, y que lo del delantero este del Tenerife y lo del portero de Sabadell, pues como que estaba un poco ahí en impasse por el tema de dinero, ¿no? Porque como habría que pagar dinero, pues como que iba más despacio. Oí yo eso, pues ahí en una rueda de prensa, no sé si el director general o quien del Sabadell, pues que estaba enojado por cómo se había llevado el tema del portero, que desde el minuto uno pues ya había salido la prensa que iba a venir aquí, que no sé qué, y que se la había transmitido a Lalo. Y que si no es con dinero, pues no la van a dejar venir. Y yo comentaba eso, pues que yo no me volvería loco con este tema. Oye, pues si se pone a tiro y puede venir, bien. Pero gastar ahí mucho dinero, yo no veo que sea el puesto que haya que hacerlo principalmente, ¿no?
2: A ver, el dinero hay que gastárselo, lo llevamos diciendo 14 años, en un 9...
0: En goles.
2: En goles. Lo caro es el gol, y es donde te tienes que dejar el dinero. Y lo demás, pues eso, ir trayendo piezas que te puedan servir a coste muy barato o cero, y que te vayan a dar rendimiento inmediato además, o sea, o casi inmediato. Lo del portero, es verdad que al Sabadell le ha generado malestar que salía la noticia tan pronto, cuando el mozo aún tenía contrato y tal, pero es que es normal, él es de Zaragoza, quiere venir. Los que somos de aquí para primera red consideramos que es un portero válido para volver a casa. Entonces tampoco entiendo el malestar ese que ha generado allí, porque son cosas normales que pasan en el fútbol. O sea, es como seguramente si fuera al revés, ellos también querrían y hablarían de un jugador de Sabadell que quiere volver al club.
1: Si me viene el director deportivo del Sabadell y soy el director deportivo del Real Zaragoza quejándose con esto, le digo, tú a mí esto no te tienes que dejar, a mí me dices un precio.
2: Y ya está.
1: No me tienes que contar cosas, dime un precio.
2: No me des la brasa.
1: Dime un precio. La cláusula, vale, pues te lo quedas. Llegamos a un acuerdo, negociamos.
0: Lalo puede
1: decir. Pero esto de la prensa publica, pues te fastidias.
0: Lalo puede decir, yo no he dicho nada.
1: Claro, al Zaragoza le publican otras cosas. Al Zaragoza solamente le publicaron que el entrenador que iba a disputar un playoff de ascenso ya se había ido a otro equipo. Solo eso nos han hecho.
2: Claro.
1: Que puede haber interés ir a prensa, publique y tal. Si vamos con el culebrón, no sé si 3 meses. Tampoco ha sido 3 meses, un poco menos. Pero ya llevamos un tiempo. Pues esto es muy fácil. Eso ni abarata ni encarece.
2: Ni encarece el producto.
1: Esos son milongas. Sí, un precio.
2: Hay que vender.
1: Queda muy bien para la prensa, pero el director deportivo de Sabadell está pensando, pues si les pegó el palo, genial, y si no, pues me lo quedaré.
2: Hasta que se abre el mercado de verano, hasta que termina la temporada, desde que termina la temporada hasta que se abre el mercado de verano, la gente necesita vender periódicos, claro, todos los días.
0: Tienen que salir todos los días noticias.
2: Tienen que crear ese...
1: No, me vale, ¿cómo que periódicos? Es mentira. Es mentira lo de las negociaciones
0: espacio,
1: con Foli.
2: No, no.
1: Entonces
2: es mentira.
1: No es ningún venta de periódicos. Sí, es que si está hablando Foli y tú estás molesto, pues vas a tu portero y le dices, oye, no me negocies ahora con bien otros clubs. Pero no le vengas. No, es que la gente tiene que vender periódicos. No, no. Es que está negociando tu portero con el Zaragoza.
2: Sí, claro, bien. Pero me refiero a que hay que ir estirando la manta también.
1: Es que la telenovela no se ha resuelto, se ha acentuado de hecho.
2: Sí, pero te dan una noticia que ya está dada del día anterior y del anterior, porque ya sabemos lo que pasa con Diego Foli y lo venimos sabiendo desde hace días. Que él quiere venir, que ha generado un malestar y tal, y que pero mañana cogerás un periódico y en una columna te va a volver a poner lo mismo que has leído hoy. Entonces, ¿qué quiero decir con esto? Que hasta que no se abra el mercado de fichajes, no se le va a dar una solución, no va a haber un movimiento definitivo hacia un lado o hacia otro. Es lo que quiero llegar a explicar con esto de Foli, que podemos hablar de Foli todo el verano si queremos, pero que realmente no se va a solucionar hasta que no se abra el mercado de fichajes y Lalo y el Sabadell se sienten a decir, bueno, pues qué pasa, ¿lo hacemos o no lo hacemos? O estoy enfadado, pues te invito a un café, pero ahora ya vale medio kilo. Esto no va a pasar hasta el 1 de julio que se abra el mercado.
0: Y que si estamos hablando que tienen que venir un mínimo de 10 jugadores, que curiosamente son los titulares, pues Lalo no se puede esperar hasta el último día como hacía otro director deportivo a ficharlos. Él tiene que decir, pues mira, tengo 5 o 6 millones de presupuesto, pues tengo que buscar a los jugadores que puedo. Si luego con los traspasos que hagamos puede venir alguno más, mejor. Y claro, pues pa 11 fichajes pues tendrá que estar hablando pues con 20 jugadores por lo menos, porque muchos no salen luego las operaciones, ¿no?
2: Lalo estará con el teléfono a fuego. Pero luego hasta que se cierra una operación no es fácil.
1: De todas creo que el Real Zaragoza se va a poder permitir pagar por un portero. Yo lo haría. Muy poquito pagaría yo.
0: Claro.
1: Muy poquito. Me duele mucho. Pero yo creo que nos lo vamos a poder permitir y que por eso estamos,
0: yo considero
1: estamos
0: que
1: en ese tema.
0: Es buen negociador.
1: Y que Foli quiere venir. Es aunque haya subido el Sabadell, él quiere venir.
2: Eso es lo fundamental. Ver,
0: siempre se ha dicho que los jugadores juegan donde ellos quieren.
1: Claro, yo poner un portero que se quería ir... En el Real Zaragoza prefiero que mi portero quiera estar en esa portería, la verdad.
2: Hombre, desde luego.
1: Le dices otra posición, pero el portero...
2: Sí, pero el portero son palabras mayores.
1: ¿Te puede poner a temblar un equipo a la que falle dos veces y salgan dos noticias?
2: Sí, es un, es un poco escabroso.
1: Eso es lo que le molesta al director deportivo del Sabadell, que la posición negociadora suya es buena, pero sabe que su portero se quiere pirar. Claro. Y eso es un problema.
2: Eso es un problema para el Sabadell. Así es.
0: Y, bueno, y que luego quieran hacer caja también, o sea que...
1: Por supuesto.
2: Lo van a intentar.
1: Y lo tienen que hacer.
2: Sí, sí. Y deben
1: intentarlo,
2: tienen que
1: intentar
2: claro.
1: pegarnos el palo y si se... lo pagamos. Claro. Luego nosotros tenemos que hacer lo propio.
2: Pero bueno, ahora está Lalo, no está Jerónimo, que era el jefe de todos los indios, ¿no? Que le gusta lanzar flechas a última hora.
1: Pues a ver, la pena que no ha recalado en algún equipo para colocar a la mitad de estos también. Mm. Porque este es capaz de volver a llamarlos aunque le hayan hecho todo el estropicio. Pero perfectamente capaz. Roberto Abella decía en el chat de YouTube de Antena Aragón, Escudero y Andrés Herrera somos el equipo del inserso. Decía Gonzalo A, así que Soberón ya se ha colocado. Decía Fernando, no quiero todo veteranos, pero es verdad que todos los equipos que acaban ascendiendo a segunda hablan de cierto bloque de veteranos.
0: Sí.
1: Ana, buenos días. Sí, Adrián, sigo sufriendo. Impotencia total. Un abrazo a todos.
2: De vuelta.
1: JR va, creo que el sorteo del calendario este año es conjunto a las 20 horas, según el canal de YouTube de la Federación. Eso es, y hacen todos. Primera red, segunda red. Decía AX Marco, por cierto, lo de que Terrer sea intransferible me parece un poco calentada. ¿Qué opináis?
0: A ver, yo lo que veo, que en este jugador siempre se ha tenido mucha confianza. O sea, ya hace varios años ya que tienen mucha confianza en Terrer. Ya lo hizo debutar Julio Velázquez. Y con todos los entrenadores han tenido mucha confianza, pero luego ha jugado el mozo pocos partidos. Yo estaría encantado de que triunfe y
1: sí, pero declarar intransferible. ¿Estaba el Manchester City detrás de él para pagar la cláusula o cómo?
0: Es que había un equipo interesado, ahora no recuerdo cuál es. Ya más lo he leído antes, pero.
1: Claro, no lo vas a regalar.
0: Sí, sí.
1: Pero de ahí a intransferible. Intransferible. Es un concepto un poco. ¿Cómo decirlo?
0: Sí.
1: Radical. No,
2: pues, es cerrar la puerta a cualquier tipo de negociación y tal. Que igual tampoco.
1: ¿Pero
2: qué
1: ibas
2: es.
1: A negociar con Terrer? ¿Pero quién es Terrer con todo el respeto a Lucas?
2: Sí, no, está claro. Pero sí.
1: Así, si aún no ha debutado el chico.
2: Así definitivamente cierras la puerta a cualquier intención de otro equipo de querer tocarlo o lo
1: como
2: que
1: se
2: sea.
1: Dice, el capitán del Cadete División de Honor es intransferible. Hombre, ya, en principio sí, claro. Los canteranos no se venden, se.
0: Claro, que nos calentamos la cabeza.
1: Están creciendo, claro.
0: Nos calentamos la cabeza con cosas que vemos en redes sociales y que seguramente la gran mayoría de ellas no las ha dicho Lalo ni nadie del club. ¿Sabes?
2: Pero vamos, que no es Patrick Vieira, Lucas Terrer. Sí, sí, sí. ¿Entiendes? Como para sí, declararlo intransferible.
1: Yo le he visto cositas alguna
2: sí,
1: vez.
2: Sí, no, tiene cosas y tiene, sí. tiene fútbol.
1: Puede ser buen futbolista, sí. a ver si tiene suerte. Sí,
2: claro
1: sí.
2: que eso es. Y lo dejan crecer y lo echan a los leones como han echado desde que yo tengo uso de razón casi a todos los canteranos, desde que bajamos a segunda división. Canterano que ha salido medio bueno, se ha bondido, se ha vendido,
1: yo
2: se ha echado
1: a
2: los leones.
1: Yo creo que van a confiar mucho en él. No sé por qué, porque esto no lo sé, pero no sé por qué me da que a Lalo le recuerda a Pep Biel. No sé por qué, pero en mi cabeza a Lalo le recuerda a Pep Biel, no se lo puedo preguntar. Si nos estás escuchando, Lalo asiente con la cabeza. JRV, Adrián, ¿te traías a Manu Molina? Uf, no. ¿Vosotros?
2: No.
0: Manu Molina es el que estuvo aquí ya hace un par de años.
1: Sí, ha conseguido un par de ascensos, en primera red funciona muy bien.
0: A mí me parecía buen profesional y aprovechable, pero ahora ya dos años después de aquello, yo creo que no.
2: Traemos a Íñigo Eguaras también.
1: Pedro Navarrete, yo no me volvería loco con la portería. De hecho, me iría directamente a por Edgar Badía, que funcionaba y da puntos. Lo veo tan claro. Víctor Javier Pérez, yo no pagaría por Foli nada, casi un millón por un portero, ni que fuera un portero de primera división. Ricardo Jarreta, buenos días. Os pregunto, ¿vosotros queréis la vuelta de Ander Herrera? No pregunto si creéis, sino si queréis. Yo no, tanto que marea que si no, y que aparte ya tiene 37 años. Es que a mí me da igual.
2: Pues yo sí.
1: A mí, yo lo que quiero es que si viene, esté sano y pueda aportar. Eso es lo que me hace ilusión. Pero que venga o no venga, me da completamente igual. ¿Tú sí?
2: Yo sí.
0: A ver, yo sí que quiero que venga, pero que si no viene, pues tampoco me voy a...
2: Yo quiero que venga, no solo por lo que puede aportar en el campo futbolísticamente, que ha jugado con futbolistas top, tanto en el Manchester United como...
1: Estupendo, yo quiero que aporten en el campo. Todo el vestuario, que sean súper amigos, pero que ganemos la liga.
2: Eso es, yo quiero que aporten en el campo, pero es que además todo lo que te va a dar en el vestuario en el día a día, creo que hay poquitos, por no decirte que dos... Que son capaces de llevar un vestuario, de manejarlo y de si hay que soltar un me cago en, lo suelte.
1: A mí me parece que...
2: Personalidad.
1: Si viene, bien. Y si no viene, bien también.
2: Pues yo creo que va a aportar muchas cosas.
1: No lo digo como algo negativo. Es que si viene me ilusionará y si no viene no me desilusionará.
0: Sí, yo lo que pido es que no mareen la perdiz y que se convierta en un culebrón como hace...
2: Pero de verdad estáis dudando de que no va a venir.
0: No.
2: Pero tenéis algún tipo
1: es cuestión de burocrática y de días. ¡Nos vamos! ¡Aupa el Real Zaragoza!
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0: Buenos días a todos, bienvenidos a Esto es Aragón en Ebro FM. Hoy es martes 30 de junio, último día de mes. Yo soy Pilar Sopesens y quiero dar la bienvenida a todos los que ahora se unen a nosotros. También a los que lo hacen después, nos escuchan por la tarde, por la noche. Les recuerdo que nos pueden sintonizar en cualquier momento y desde cualquier parte del mundo a través de www.diarioaragones.com. La incertidumbre y la desolación continúan marcando las horas en Venezuela tras los terremotos del miércoles pasado, que se han cobrado hasta el momento la vida de al menos 1.719 personas y han causado 5.034 heridos, según los últimos datos oficiales del gobierno venezolano. Entre las víctimas se encuentran varios ciudadanos españoles. El ministro de Asuntos Exteriores, José Manuel Álvarez, ha elevado la cifra de fallecidos a 18 y a 144 los desaparecidos procedentes de nuestro país. Las réplicas dificultan ahora los trabajos de los equipos de rescate y de emergencias que trabajan sin descanso y a contrarreloj para localizar a más personas bajo los edificios derrumbados. Y hoy en Aragón arranca la PAU extraordinaria, con más de un millar de estudiantes llamados a examinarse tras la convocatoria ordinaria celebrada a comienzos de junio. En total, 1.013 alumnos afrontan desde hoy hasta el 2 de julio una nueva oportunidad para acceder a la universidad, mejorar su nota o intentar alcanzar la calificación necesaria para entrar en el grado que desean. Desde aquí, mucha suerte a todos. Las cosechadoras aragonesas volvían ayer a los campos de cereal tras el obligado parón del fin de semana por la alerta roja plus ante el riesgo extremo de incendios forestales. Sin embargo, las máquinas ya no harán falta en algunas fincas de cereal de invierno de las comarcas turolenses del Jiloca y las cuencas mineras, donde las fuertes tormentas, algunas acompañadas de granizo, con abundante agua y vientos huracanados caídas en la tarde del domingo, arrasaron buena parte de la producción. Vamos a conocer lo que nos depara la jornada de hoy de la mano de la Agencia Estatal de Meteorología. Buenos días.
1: Buenos días. Hoy en Aragón las temperaturas suben en el Pirineo y en el sistema ibérico. En el resto de la comunidad suben ligeramente o se mantienen. Atención hoy a las máximas que pueden alcanzar o superar los 36 grados en la ribera del Ebro de Zaragoza, sur de Huesca y bajo Aragón de Teruel. Hoy con máximas de 35 en Teruel y Zaragoza, 33 en Huesca y Albarracín. Les adelantamos que a finales de semana se intensificará un poco el calor, aunque no se llegarán a alcanzar valores de la pasada ola de calor. Hoy tendremos cielo despejado en general, excepto nubosidad de evolución en el sur del sistema ibérico esta tarde. El viento en el Valle del Ebro será flojo el noroeste, aumentando a moderado esta tarde y con rachas muy fuertes al final del día. En el resto, comenzamos con viento flojo de dirección variable tendiendo a norte en el sistema ibérico y a oeste en Huesca esta tarde. Es una información de AEMET.
0: En el programa de hoy vamos a celebrar el Día Internacional de los Asteroides. Hablaremos de los cursos extraordinarios de verano de la Universidad de Zaragoza que arrancan esta tarde. También de los delitos de odio con la Policía Nacional y de los problemas más comunes que podemos tener en el oído durante esta época del año. Esos son algunos de los temas que hemos preparado para este martes 30 de junio, pero como siempre vamos a comenzar hablando de agua.
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11: El 99% de la materia del sistema solar se encuentra en el Sol. El Sol ha consumido hasta hoy el 50% de sus reservas de hidrógeno. El hidrógeno, en términos de masa, supone el 0,9% de la corteza terrestre. Un 71% de la corteza terrestre está cubierto de agua. El agua es el principal componente del cuerpo humano. Somos un 75% de agua.
12: Hablemos de agua.

0: El 30 de junio se celebra el Día Internacional de los Asteroides y ojo, porque se hace para aumentar la conciencia pública sobre el peligro de impacto de los asteroides. Hablamos de este asunto con David Vicente, divulgador astronómico del Planetario de Aragón. David, buenos días.
1: Hola, muy buenos días.
0: Es así, ¿no? Es para, aunque tiene un, se corresponde con una efeméride concreta, es para concienciar a la gente de que existe esa posibilidad.
1: Exacto, la Tierra es un frágil oasis en el universo y aunque es poco probable, pues con el tiempo pues puede pasar que haya un gran cuerpo, un asteroide que choque con nosotros, como pasó hace 66 millones de años con los dinosaurios.
0: Porque un poquito más cerca en el tiempo, el 30 de junio de 1908, ¿qué es lo que ocurrió en la Tierra?
1: Pues en la tundra siberiana cayó un cometa, chocó un cometa que explotó sobre la Tierra, sobre la superficie terrestre, no llegó a impactar como tal, pero creó un cráter inmenso dejando desolado todo el bosque que había allí. Por fortuna casi nadie resultó herido porque es una región muy poco poblada, pero claro, imaginemos que un evento así en el que un gran asteroide choca o explota en una zona poblada, pues sí que puede suponer un gran peligro, ¿no? Como digo, es algo muy poco probable, pero hay que ser conscientes de que puede pasar y bueno, pues hay que intentar tomar medidas para remediar estas cosas.
0: El riesgo nunca es cero, vamos.
1: Eso es.
0: David, porque ¿cuántos asteroides, más o menos, si es que se tienen contados de alguna manera, tenemos alrededor de este oasis nuestro llamado Tierra?
1: Pues mira, por convenio llamamos asteroide a las rocas espaciales que tienen más de un metro de tamaño. Estas no es que supongan un gran riesgo, sino que pues sobre todo son las que tienen kilómetros de tamaño, pero a partir de un metro es un asteroide, y en el cinturón de asteroides, el que hay entre Marte y Júpiter, se calcula, se cuenta que hay aproximadamente 1 millón de asteroides. Hay muchos más fuera de ese cinturón, en las órbitas de la Tierra hay asteroides, por todo el sistema solar, más allá de Neptuno hay muchísimos también. Pero claro, los que más tenemos puestos la vista nosotros sobre ellos son los que en algún momento se acercan a la Tierra o cortan la órbita terrestre. Esos son los que llamamos potencialmente peligrosos.
0: Claro, de estos se tiene un seguimiento y hay uno que dentro de poco lo vamos a poder ver. Esperamos que de lejos, en cualquier caso.
1: Sí, se va a acercar muchísimo. De hecho, ya os digo, el 13 de abril de 2029. En 2029 vamos a tener muchas noticias. Vamos a, igual que hablamos ahora del eclipse, pues ese año hablaremos del asteroide, porque es que se acerca muchísimo en términos estelares, es claro, en términos del espacio. Va a acercarse más que lo que la distancia a la que tenemos nuestros satélites geoestacionarios, que son 36.000 kilómetros de distancia. Es mucho, pero claro, dentro de todo el sistema solar, que una roca tan grande como esta se nos acerque tanto, es que pasa rozando básicamente. De hecho, hasta hace unos años no teníamos claro si iba a impactar con nosotros o no. Y lo más probable es que podamos verla por la noche pasar brillante en nuestros cielos.
0: Es Apophis, ¿no? Este del que estamos hablando.
1: Apophis, sí, tenemos un poco un humor macabro. Apophis es el dios egipcio de la destrucción, entonces pues le pusieron el nombre ya pensando en sabiendo que en algún momento nos la podía jugar.
0: Claro, dices que se verá desde la Tierra, porque para que esto ocurra, ¿cómo es? ¿Qué es lo que está pasando en el universo para que nosotros lo veamos pasar tan contentos sin peligro?
1: Bueno, pues lo vemos no porque tenga luz propia, sino porque refleja la luz del Sol. Los asteroides normalmente no los podemos ver porque son mucho más pequeñitos. Lo que vemos en el cielo pues son los planetas. Pero claro, este va a estar tan cerca que sí que nos va a permitir verlo durante esos días. El 13 de abril, el 14, el 13 de abril es viernes. Entonces a los americanos viernes 13 ya les parece.
0: Viernes 13, Dios de la destrucción, todo va muy bien, sí.
1: Va muy hilado. Al final, pues bueno, es un objeto que llevamos estudiando mucho tiempo, que estudiamos su órbita y con cálculos matemáticos podemos propagar cuál va a ser su trayectoria. Entonces, pues estudiándolo muy bien, tanto la trayectoria de la Tierra como la de este cuerpo, pues bueno, sabemos que eso que va a pasar cerquita, que la propia gravedad de la Tierra va a influir muchísimo sobre él, pero que no van a encontrarse, no van a chocar.
0: ¿Quién nos ayuda a mantener esos asteroides lejos de impactar contra la Tierra, de estos de los que podrían considerarse más cercanos estelarmente hablando?
1: Pues Júpiter. Júpiter, nuestro hermano mayor del Sistema Solar, nos protege, entre comillas, porque mantiene estables todas esas órbitas de los satélites. Júpiter está más lejos del Sol que todo este cinturón de asteroides, entonces tiene un tirón gravitacional hacia afuera, podríamos decir. No es que los atraiga y se choquen con él y por eso no se caigan a nosotros, sino que los mantiene estables en ese cinturón, porque claro, son muchos, no es que... esto no es como una película de ciencia ficción en la que va la nave y se chocan las rocas con ellos inmediatamente, sino que entre cuerpo y cuerpo igual hay 5.000 kilómetros de distancia, pero como todos están en movimiento, pues a veces se chocan, varían, tal, y Júpiter, con esa por gravedad propia, que es bastante considerable, pues bueno, nos los mantiene estables y nos protege de alguna manera, evita que nos caigan. Ya nos cayeron en su día, en la formación del Sistema Solar, cuando se movieron los grandes gaseosos, el bombardeo masivo, nos cayeron muchos y de eso debemos el agua de la Tierra, pero ahora ya que el Sistema Solar está mucho más estable, Júpiter es nuestro hermano mayor que nos protege de estos asteroides. Sí.
0: Esa era mi siguiente pregunta, la de las naves de las películas de ciencia ficción, cuando van navegando en ese cinturón o de repente hay una lluvia de asteroides y les van impactando. Bueno, pues eso no es cierto, no ocurre.
1: No es así, eso sería más si nos metiéramos en los anillos de Saturno, por ejemplo. Ahí eso sí que está más poblado, por así decirlo.
0: Claro, hablabas de los impactos que ha recibido nuestro planeta en el pasado. La Luna, por ejemplo, esos cráteres que se pueden ver, esa superficie, está ahí sí que impacta, no han impactado, es lo que le ha dado esa forma, ¿no?
1: Efectivamente, sí. Proviene de la misma época, estamos hablando de unos 4.500 millones de años, hace 4.500 millones de años. Todos esos, la mayor parte de los cráteres de la Luna, de los cráteres de Mercurio, incluso algún cráter de la superficie terrestre, provienen de esa época donde, pues bueno, en todo el vaivén del Sistema Solar hubo unos movimientos que hizo que muchos cuerpos pequeños, los cuerpos menores que se llaman, se lanzaran hacia el interior del Sistema Solar y pues muchos de ellos acabaron chocando. Entonces, el mayor vestigio que tenemos, como muy bien dices, son esos cráteres de la Luna que podemos ver.
0: Hemos mencionado ese cine de ciencia ficción, también hay muchas películas apocalípticas de fin del mundo por causa de asteroide, ¿no? Pues Armageddon, por ejemplo. Si este Apófisis, que ahora no va a impactar contra la Tierra, se calculase que sí, ¿existe algún mecanismo de defensa terrestre para evitarlo?
1: Sí, no sería como en la película Armageddon de mandar gente al asteroide, pero sí que hay, la NASA tiene una misión DART que se probó hace unos pocos años con éxito, que lo que hacen es literalmente empotrar una sonda, un satélite contra el asteroide y desviarlo un poquitín, unos metros. Si esto se hace con suficiente tiempo, porque como ya digo, todos estos cuerpos los tenemos muy vigilados y los estudiamos, pues esa pequeña variación prolongada a lo largo de los años, pues cuando fuera a tocar que impactara con la Tierra, se ha desviado lo suficiente para que esto no ocurra. Se probó en su momento con éxito, variando un poquito el asteroide contra el que impactó. Entonces, pues bueno, habría que tener naves de estas preparadas para si en caso de que detectamos otra vez un asteroide con estas condiciones, pues tener una misión lista para salir a impactar con el asteroide.
0: Oye, además esto, aunque sea una misión de la NASA estadounidense, está inspirado o basado en una idea española.
1: Sí, efectivamente. Esto, principios del siglo XX, fue una concepción española, se llamaba la misión Don Quijote, nunca llegó a ser, pero digamos que el concepto, la idea, es lo que ha permitido que se desarrolle la misión DART. Y la idea era la misma, crear dos sondas, una se llamaba Hidalgo, otra Sancho, ya veis que todo aludía a Don Quijote. Hidalgo era la que se lanzaba como un loco a por el asteroide, como si fueran los molinos, mientras que Sancho vigilaba y estudiaba la modificación de la órbita. Como digo, esta idea española, que era de la Agencia Espacial Europea, nunca llegó a ser, pero la misión DART surgió como una colaboración entre la NASA y la ESA. Con lo cual, el germen viene de España en este caso, sí.
0: Oye, pues hay que poner eso también en valor. David, para terminar, igual que se estudian, bueno, se vigilan, se controlan para conocer sus órbitas y que no van a impactar contra nosotros, también son fuente de estudio, ¿se puede saber de qué está hecho o qué contiene un asteroide?
1: Sí, sí que los estudiamos porque nos interesan mucho. Al final son trozos, restos de la formación del sistema solar o de posibles planetas que no llegaron a ser, se chocaron y desgajaron, con lo cual es una manera de ver lo que era el interior de un planeta, que de otra manera no podemos llegar ni siquiera al interior de nuestro planeta. Y entonces, pues en los interiores de los planetas es donde se acumulan los materiales más pesados, y de ahí sale una curiosidad que fascina mucho, que es que hay un asteroide, 16 Psique, que creemos que está hecho completamente de oro y platino.
0: Toma.
1: Vemos la superficie que está hecha así, lo creemos que por dentro también, y claro, es un asteroide enorme, que vale más que toda la economía mundial.
0: Claro.
1: Y entonces, claro, la pregunta es, ¿y por qué no vamos a minarlo? Bueno, no es que sea una misión sencilla, pero también lo que hace al platino y al oro preciados es que hay muy poco en la superficie de la Tierra, y es esa escasez. Si de repente tuviéramos oro y platino a mansalva, pues se devaluaría muchísimo.
0: Por pero eso bueno, no lo ha hecho Elon Musk, porque si no ya hubiera ido allí a minar.
1: Seguro. Igual lo tiene ahí en la recámara para ir en algún momento.
0: Pues el espacio está lleno de curiosidades, como estos cuerpos, estos asteroides que reciben ese nombre, como nos ha dicho David, cuando tienen más de un metro. Y algunos los vamos a ver en abril de 2029. Volveremos a hablar de este asunto. David Vicente, divulgador astronómico del Planetario de Aragón, muchísimas gracias por haber hablado hoy con nosotros.
1: Un placer. Hasta luego.

¿Sabía que el agua es la única sustancia presente en la naturaleza que puede encontrarse tanto en forma sólida como líquida o gaseosa? Los cambios de estado del agua, que existe en su mayor parte en estado líquido, se producen debido a las cercanías de sus moléculas. Cuanto más próximas se encuentran las moléculas entre sí, el agua adopta el estado sólido. Cuando están más separadas, asume el estado gaseoso. Hablemos de agua.

0: Las olas de calor ya no son un fenómeno aislado y ocasional, sino que van a ser recurrentes incluso fuera de la canícula, como pudimos comprobar a finales de junio. Está claro que hay que actuar, pero ¿qué se puede hacer? Hablamos de este asunto con Miguel Ángel Saz, subdirector del Instituto Universitario de Investigación en Ciencias Ambientales de Aragón, el IUCA, y además coautor de un libro recientemente publicado titulado El clima urbano de Zaragoza, la isla de calor. Buenos días, Miguel Ángel.
1: Hola, muy buenos días.
0: Todos sufrimos mucho esas altas temperaturas de finales de junio y podríamos pensar que lo que nos espera, ¿no? Porque con todo julio y agosto por delante, es muy probable que esas olas de calor se vuelvan a repetir.
1: Sí, los datos engañan poco. Cada vez tenemos los días de más calor, cada vez las temperaturas son más altas, cada vez estamos teniendo días más por encima de 35 y por encima de 40 grados. Tener rachas consecutivas de días por encima de 40 grados era una rareza hasta hace no demasiado tiempo, ¿no? Y ahora vemos que esto es habitual. Ya no hacen falta solamente los datos, sino la percepción de todos. Pues vemos que estas situaciones están así, ¿no? Y sobre todo estas noches extremadamente calurosas que estamos teniendo. Y ya, como bien decías, antes de ese periodo que conocemos como canícula, que es del 15 de julio a 15 de agosto, ¿no? En junio estamos teniendo ya temperaturas pues más propias de un mes posterior, ¿no? De un mes después.
0: Uh-huh. Y este concepto de isla de calor, ¿qué es? ¿Por qué Zaragoza tiene ese clima urbano propio?
1: Zaragoza y todas las ciudades tenemos que diferenciar lo que es una ola de calor desde el punto de vista meteorológico de un fenómeno como es la isla de calor, que es ese calentamiento que sufren las ciudades derivado del propio proceso de urbanización y que lo podemos ver en todo el mundo y que hace pues que el centro de las ciudades sea más cálido que la periferia no urbanizada, ¿no? El proceso de construcción, el tipo de materiales que se emplean, pues hace que la atmósfera que tenemos dentro de la ciudad, en situaciones atmosféricas determinadas, en muchas situaciones atmosféricas, pero sobre todo en situaciones de estabilidad atmosférica, pues hace que el centro de la ciudad tenga una anomalía positiva frente a la periferia no urbanizada, ¿no? En el caso de Zaragoza estamos hablando que

0: antropogénico, ¿no?
1: Claro, la buena noticia de ese dato terrible es que entonces significa que se puede hacer algo para contrarrestar esa subida provocada por el cambio climático, que el hombre, digamos, puede tomar medidas para mitigar, para adaptarnos a esas altas temperaturas.
0: Bueno, el cambio climático lo tenemos allí y hemos visto, por ejemplo, en el caso de Francia, que históricamente nunca ha hecho temperaturas tan elevadas, como tienen problemas reales de adaptación. En nuestro caso, los sistemas naturales ya están adaptados para las olas de calor. Otra cosa es ver cómo se están comportando con olas de calor cada vez más intensas y cada vez más frecuentes, y hay sistemas naturales que están pasándolo realmente mal, ¿no? Y también nosotros, nuestras actividades económicas, incluso nuestra forma de vivir, nuestros espacios habitacionales, es decir, nuestros pisos, nuestras ciudades, estaban adaptadas también a una situación en la que es frecuente la ocurrencia de olas de calor, pero no tan importantes como las que estamos viendo ahora, ¿no? Ni tan intensas por determinadas cuestiones, ¿no? Que tienen que ver pues con este mayor calentamiento de las masas de aire que se desplazan hacia la península en la zona puente. Pero desde el punto de vista de la adaptación, aquí ya digo que se unen dos cosas, ¿no? Se une el que hace más calor por ese proceso general de cambio climático y que la ciudad también genera un microclima propio que hace que esas temperaturas se eleven, ¿no? ¿Cómo podemos adaptarnos a todo esto? Pues bueno, realmente tampoco tenemos que mirar los modelos climáticos que nos digan qué es lo que va a pasar dentro de 15 o 20 años o 30 o 50. Simplemente con echar un vistazo a lo que está pasando en los últimos 20 años, vemos que es un proceso en el que cada vez tenemos más noches tropicales, en el que cada vez tenemos temperaturas más elevadas y en el que el cambio climático, sin ser la única variable que tiene que condicionar cuál es la planificación urbanística y cuál es la planificación nacional del territorio, y que es una variable que se tiene que tener en cuenta como una variable adicional a cuando estamos pensando en cómo planificar urbanísticamente un barrio, cómo reformamos una calle, cómo reformamos un parque. Son aspectos que los tenemos que tener en cuenta, ya digo, tanto el tema del cambio climático como las propias condiciones climáticas que tiene la ciudad, que son aspectos diferentes, ¿no? Aunque la suma de ambas hace pues que bueno, que el impacto todavía sea mayor, ¿no?
1: Claro, además de toda esa base científica que ya se tiene, esos datos, yo, sin ser una experta en la materia, me atrevería a decir que cuando se reforma partes de la ciudad, como las calles o los parques, pues menos cemento, más árboles, más sombras vegetales, eso podrían ser dos aspectos a tener en cuenta, ¿no?
0: Sí, que acudamos sobre todo a superficies que no sean totalmente permeables, que permitan un ciclo del agua mayor dentro de la ciudad, que permitan más evaporación. La evaporación hace disminuir las temperaturas, la existencia de espacios abiertos, la existencia también de una mayor proporción de zonas verdes, y que no, cuando reurbanicemos una plaza, pues vayamos de nuevo a una plaza dura, ¿no? Como puede ser el caso de la Plaza Santa Engracia y la recuperación que ha habido, o de la Plaza Salamero, que también es una plaza que habría que medir los datos de esa plaza, los datos de temperatura, pero en principio parece poco amable desde el punto de vista climático, ¿no? Pero no tenemos que olvidar también la adaptación que se tiene que producir en los propios edificios. La adaptación en los propios edificios es una adaptación cara, porque requiere de cambios en las cubiertas, de cambios en las ventanas, de cambios en la climatización, y lo que tenemos que saber es cuáles son las zonas de la ciudad en que sería más prioritario actuar, ¿no? En qué zonas de la ciudad tenemos una población que puede sufrir con mayor intensidad este tipo de eventos extremos relacionados con el calor, ¿no?
1: Claro, porque sabemos que hay personas más vulnerables en general, que son los niños, los ancianos, los enfermos crónicos, por ejemplo, pero desde el Yuca se impulsó, y aquí hablamos de ese tema, esa recopilación, unos mapas, Zaragoza mapa a mapa, los efectos del clima en la ciudad y sus habitantes, donde se podía ver perfectamente las desigualdades a la hora de sufrir el calor extremo entre los barrios de la ciudad.
0: Sí, allí con el equipo de Ángel Puello, que también pertenece al Instituto de Investigación en Ciencias Ambientales, pues lo que hicimos fue combinar ambas variables, ¿no? Desde el Departamento de Geografía, pues tanto ellos desde la perspectiva más socioeconómica como nosotros en el Grupo de Clima desde esa perspectiva más climática, meteorológica, llevamos estudiando por separado isla de calor y condiciones socioeconómicas de la ciudad, ¿no? Allí lo que hicimos fue combinarla de forma que detectásemos aquellas zonas en las que, aunque el incremento de temperatura sea similar, pues el perfil socioeconómico de la población hace que la vulnerabilidad de esa población sea mayor, ¿no? Yo creo que esta es una herramienta, ahora la estamos generando y la estamos mejorando dentro de un proyecto europeo que tenemos ahora, que es un proyecto Horizon, ha comenzado ahora, estamos integrando estas variables, de forma que nosotros podamos tener una muy buena imagen de Zaragoza, una muy buena imagen de aquellas zonas en las que sería prioritario invertir

0: tanto desde el punto de vista de la planificación urbanística, pero también, sobre todo, desde el punto de vista de esa inversión en estos espacios habitacionales, en cubiertas, en mejorar la climatización de esos espacios, detectando las zonas en que sería prioritaria porque la población es mucho más vulnerable, ¿no? Y en muchos casos o no tienen acceso a los recursos o no tienen conocimiento de estos recursos, ¿no? Que podrían mejorar las condiciones térmicas dentro del edificio.
1: Miguel Ángel, para terminar, bueno, ya nos ha dado un par de pistas, porque, por ejemplo, pues adaptar esos edificios es una inversión costosa y además poco vistosa de cara a lo que son, bueno, pues políticamente hablando, ¿no? Como cambiar una tubería, pues si no se ve, no se puede cortar una cinta, igual es un poco más complicado, pero claramente se tiene que tener en cuenta este cambio climático, estas olas de calor a la hora de pues la planificación urbanística o de hacer emprender reformas o emprender proyectos en las ciudades a los que se debería destinar más dinero. ¿Cómo ve usted la aceptación de esta idea por parte de la clase política, si cree que se va a invertir más en esa línea o por qué no se actúa en estos aspectos?
0: No es solamente en lo referido a espacios urbanos, sí que es verdad que la mayor parte de la población vivimos en ciudades y son espacios donde hay que trabajar de forma prioritaria y no solamente en Zaragoza. Huesca y Teruel también tienen condiciones de isla de calor, lo podemos analizar, no como en el caso de Zaragoza, que tenemos una red de sensores, pero sí que se puede analizar a partir de imágenes de satélite, ¿no?, donde tenemos esa información. El tema es que, como decía antes, hay que introducir en esta variable la evolución reciente del clima dentro de las políticas de planificación. La gente que planifica desde la arquitectura lo tiene muy claro en el tema de los edificios. Cuando se construye un edificio ya se están generando adaptaciones a estas situaciones de más calor o de más frío, ¿no? Situaciones también de frío por una cuestión de eficiencia energética, fundamentalmente. ¿Vale? Con los espacios naturales o con los espacios que no tienen que ver con espacios urbanos, sucede un poco lo mismo, ¿no? Sabemos que hay afección del cambio climático. Claro, esto se enfrenta pues a un gobierno, por ejemplo, de la comunidad autónoma que ha hecho desaparecer cualquier referencia al cambio climático de todo su organigrama. No existe el cambio climático. El climático no lo podemos esconder en un cajón, lo decía antes, no hace falta ver qué va a pasar dentro de 40 o 50 años. Vamos a ver qué es lo que está pasando y cómo nos adaptamos a lo que está pasando ya. Se puede discutir cuál puede ser el tipo de adaptaciones, cómo se apliquen, quién tiene que asumir estas. Se puede discutir mucho, pero que la realidad está allí y que no existe esta voluntad de trabajar sobre este proceso, pues eso lo estamos viendo perfectamente allí, ¿no? En cómo en un organigrama pues ha desaparecido cualquier referencia por una cuestión meramente ideológica al tema del cambio climático. Y lo que digo, no lo podemos esconder, el proceso está allí. Está impactando sobre la biodiversidad, sobre los sistemas naturales, está impactando sobre la agricultura, sobre recursos hídricos, sobre la salud en los espacios urbanos. Lo tenemos allí, no lo podemos esconder y tenemos que considerarlo a la de planificar, ¿no?
1: Con esto nos quedamos. Es obvio que estamos sufriendo ya esos efectos del cambio climático y que es necesario adaptar sobre todo las ciudades donde vivimos, porque esto está aquí desde luego para quedarse. Miguel Ángel Saz, profesor del Departamento de Geografía, investigador del Grupo Clima, Agua, Cambio Global y Sistemas Naturales y subdirector del IUCA, el Instituto Universitario de Investigación en Ciencias Ambientales de Aragón. Muchísimas gracias por haber hablado hoy con nosotros.
0: Bueno, vosotros muchas gracias por atendernos.
2: Hacemos ahora una pequeña pausa, no se vayan muy lejos, regresamos enseguida con muchos temas interesantes que compartir con ustedes en este martes

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Continuamos en este martes 30 de junio. Hoy es el último día para presentar la declaración de la renta 2025. Si todavía no lo han hecho, que la campaña comenzó el 8 de abril, se puede presentar por renta web, confirmar o modificar el borrador, presentarla por teléfono con cita previa o acudir presencialmente a una oficina delegada de la Agencia Española de Atención Tributaria, siempre con cita. Les recuerdo que no hacerlo dentro del plazo puede suponer recargos automáticos, incluso si el resultado es a devolver. El Ayuntamiento de Zaragoza vuelve a intentarlo. 5 años después de la primera y fracasada tentativa, el consistorio ha vuelto a licitar la gestión y ocupación de hasta 11 antiguos kioscos que en la actualidad están cerrados o en desuso. Muchos de ellos fueron puntos de venta de periódicos en el pasado. En esta ocasión, el consistorio ha dejado más abierto el modelo de negocio para cada uno de los kioscos y serán los propios licitadores los que ofrezcan un tipo de tienda para cada uno de los puestos, aunque hay alguna excepción. La vez anterior, este fue el principal problema, que el consistorio limitó muchísimo las opciones para cada puesto, estableciendo de antemano qué debía vender cada caseta, con algunos usos como el de churrería, que chocaban directamente con las posibilidades y características de los kioscos.

En el programa de hoy vamos a hablar de los nuevos comedores escolares. Está cumpliendo la agenda de Comedores Nobles, esa plataforma que apuesta porque los escolares de Aragón reciban la mejor calidad en cuanto a la comida se refiere. Se está luchando por eliminar las líneas frías y los caterings de muchos centros escolares, la construcción de cocinas y la comida casera para mejorar la salud y el día a día de estos pequeños. Otitis, tapones de cera, problemas con el equilibrio son algunos de los inconvenientes que nos puede causar nuestro oído en esta época del año. La exposición al agua, la humedad y también el uso de auriculares pueden suponer un peligro para nuestra salud auditiva. Esos son algunos de los temas que hemos preparado para este martes 30 de junio. Pero primero vamos a conocer lo que ocurría un día como hoy en la historia. Se lo cuento en nuestras efemérides.

¿Qué ocurría un 30 de junio en la historia? Arrancamos las efemérides del 30 de junio en el año 1793, fecha en la que murió en Zaragoza Ramón Pignatelli y Moncayo, uno de los políticos ilustrados más importantes de Aragón y España en la segunda mitad del siglo XVIII, cuyo legado no deja de sorprender todavía hoy en día. Formado en Derecho y conocedor del pensamiento europeo de la época, Pignatelli fue defensor de las reformas políticas y económicas que propugnaban los ilustrados. En el ámbito político desempeñó varios cargos relevantes, como el de consejero de Estado y el de ministro de Gracia y Justicia. Además, concibió el Canal Imperial y fue uno de los principales impulsores de la creación de la Real Academia de la Historia, que tuvo lugar en 1738. El 30 de junio de 1973, el avión supersónico Concorde 001 logró interceptar y seguir la trayectoria de un eclipse solar total mientras cruzaba el continente africano. Esta hazaña permitió a los pasajeros experimentar un eclipse solar total durante 74 minutos, la observación de eclipse total más larga registrada. Durante el vuelo se llevaron a cabo 5 experimentos, como el estudio de la parte exterior de la corona del Sol, formada por partículas de polvo, y los efectos del eclipse sobre los átomos de oxígeno en la atmósfera, entre otros. Este mismo día de 1997 fue el último del Tratado de Nankín, que establecía la pertenencia de Hong Kong a Gran Bretaña. Dicho acuerdo, firmado en 1842, puso fin a la Primera Guerra del Opio y, entre otras cosas, cedió la isla de Hong Kong a Gran Bretaña de forma perpetua. Sin embargo, la situación cambió con la Declaración Conjunta Sino-Británica de 1984, que establecía que Hong Kong sería devuelto a China el 1 de julio de 1997. Quizás se acuerden de esta efeméride. El 30 de junio de 2002 fue el último día para poder cambiar en los bancos las pesetas que la gente aún guardase en su casa por euros. La antigua moneda española fue sacada del curso legal en febrero de ese mismo año. Durante unos años todavía se pudieron convertir a euros en el Banco de España hasta este mismo día de 2021, cuando la moneda española pasó a ser objeto de coleccionismo. The Rock. En el calendario de días internacionales resaltamos que el 30 de junio se celebra oficialmente el Día Internacional de los Asteroides para promover la toma de conciencia en la humanidad sobre esta temática. Los asteroides son cuerpos rocosos que orbitan cerca de la Tierra, catalogados como fenómenos meteorológicos que representan un peligro latente y de grandes proporciones de acuerdo a su tamaño, dimensiones y magnitud del impacto al hacer contacto con la atmósfera. También es el día de las redes sociales. Esta efeméride tiene su origen en el año 2010, gracias a la iniciativa del portal de noticias y tecnología Mashable, cuyo fundador es Peter Cashmore, quien consideró necesario dedicar un día para festejar este nuevo medio de comunicación que se ha transformado en una herramienta mundial para que millones de personas se mantengan informados, además de ser un medio importante de entretenimiento. Todo esto mediante el uso de Internet. Llegamos a la efeméride musical del día. El 30 de junio nos remontamos al año 2007, cuando el segundo álbum de estudio de Ed Sheeran, titulado X, se convirtió en el álbum más vendido del año en Reino Unido, después de vender nada menos que 182.000 copias en su primera semana. Entre las canciones más exitosas del cantante británico encontramos temas como Shivers, Bad Habits o I Don't Care.

0: se da una paradoja muy concreta, y es que nunca los políticos y la política en general había tenido tantos medios y canales a su disposición.
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0: Hoy se inauguran de manera oficial los cursos de la programación de los cursos de verano 2026 de la Universidad de Zaragoza en el Salón de Ciento del Ayuntamiento de Jaca. Hablamos con Begoña Pérez, directora de estos cursos extraordinarios. Buenos días, Begoña.
1: Hola, buenos días.
0: Bueno, además, 2026 ya en el umbral del centenario de estos cursos que, recordamos, nacieron en Jaca en 1927.
1: Exactamente, hace casi 100 años ya, porque además fue en julio y nacieron en el recién inaugurado teatro por aquel entonces de la Unión Jaquesa, y es cuando se decidió que la Universidad de Zaragoza pusiese en marcha estos cursos de verano, que, bueno, en realidad sus descendientes directos a los cursos de español de agosto, pero ya en el año 2000 pues sí que se creó el proyecto de cursos extraordinarios.
0: Uh-huh. Además, lo mejor, ¿no?, es que es para todos, porque son actividades culturales, divulgativas, que están abiertas al público general.
1: Exactamente, están abiertas al público en general, y todas se viven como una experiencia que va mucho más allá de lo académico. Son espacios de aprendizaje, de encuentro, de conversación, de convivencia, de intercambio, y mantiene el espíritu amplio y plural que, a pesar de ser cursos de español los que se iniciaron en 1927, pues quisieron extender a otras áreas de conocimiento, puesto que desde el principio hubo conferencias del resto de áreas, como comento.
0: Bueno, de hecho, si uno mira el programa, va a encontrar historia, astronomía, economía. ¿Cómo eligen ustedes los temas o los ponentes? ¿Cómo se organizan estos cursos?
1: Los cursos pertenecen, digamos, o hay propuestas de los cursos vinculadas a distintas áreas de conocimiento, a las artes y humanidades, a las ciencias, a las ciencias de la salud, a las ciencias sociales y jurídicas, la educación, la ingeniería y la arquitectura. La diversidad viene de la convocatoria en la cual las distintas personas que quieren proponer un curso y que reúnen los requisitos, pues lo elevan y luego ya pues lo estudia una comisión científica. Por eso ya le digo que son de todas las áreas de conocimiento, personas externas e internas a la Universidad de Zaragoza.
0: ¿Y qué es lo que, además, bueno, muy interesante porque se desarrollan en diferentes territorios, descentraliza, digamos, esos ciclos de conferencias, esa formación, ¿verdad? ¿Dónde van a tener lugar este año los cursos?
1: Bien, pues el centro neurálgico es, como ya hablábamos, acá, pero luego hay 20 sedes que los acogen, como Ayinza, Alagón, Anso, y se las voy a leer por orden alfabético: Binéfar, Calatayud, Cariñena, Ejea de los Caballeros, Grañén, Huesca, La Puebla de Alfindén, Loarre, Monzón, San Martín de la Virgen del Moncayo, San Mateo de Gállego, Sariñena, Cieso de Jaca, Tarazona, Valtorres y Zaragoza.
0: Vamos, que no hay excusa, ¿no?, para no acercarse, tanto si está uno trabajando como de vacaciones, a uno de estos eventos tan interesantes.
1: No hay excusa, porque además siempre hay algún curso interesante cerca de donde esté uno, o bueno, puedes hacerlos donde otros veranean. Uh-huh. Bueno, en cualquier caso, es una manera que tenemos de entender la universidad pública como abierta, presente en el territorio y además atenta a la sociedad, a lo que la sociedad demanda y propone.
0: Begoña, para terminar, ¿dónde podemos encontrar toda la programación que han preparado, los cursos, las conferencias que están programadas?
1: Muy sencillo, en el link www.cursosextraordinarios.universidad.es o bien en cursos de español como lengua extranjera unizar.es, en cualquiera de las dos. O tan fácil como escribir en Google o en el navegador que tengan: cursos extraordinarios Universidad de Zaragoza, cursos de español como lengua extranjera Universidad de Zaragoza, cursos de verano Universidad de Zaragoza, y ahí les saldrán los dos. En cualquiera de las tres opciones los vamos a encontrar, y además es una aplicación, es un link muy sencillito de manejar.
0: Bueno, pues les recomendamos a todos nuestros oyentes que echen un vistazo, porque desde luego ahora leeremos algunos de los títulos de estas conferencias, que son muy interesantes y, como decíamos, abiertos a toda la ciudadanía. Begoña Pérez, directora de estos cursos extraordinarios de verano de la Universidad de Zaragoza, muchas gracias por habernos atendido hoy.
1: Muchísimas gracias por vuestro interés.
0: Fíjense, esta tarde la conferencia 1936, hoy en España, mañana en Europa, a cargo del historiador Carlos Forcadell, pero durante todo julio vamos a tener charlas tan interesantes como Astronomía para un eclipse, ¿Por qué nació la ciencia económica?, Ponzoña en los ojos, Brujería en el Pirineo, o la que concluye el ciclo el 29 de julio, Lo que el corazón nos cuenta, nuevas tecnologías para cuidar la salud. Como nos explicaba Begoña Pérez, directora de estos cursos, son conferencias de todos los campos de saber, de ciencias de la salud, de humanidades, de economía, para, eso sí, abiertas al público que desea acercarse en esas más de 20 sedes.
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0: Hablamos ahora de buenas noticias porque a final de curso se anunció por parte del Gobierno de Aragón la construcción de 11 cocinas en colegios aragoneses. Hablamos con Genaro Delgado, plataforma Come Pública. Buenos días, Genaro.
1: Hola, muy buenos días.
0: Pues buenas noticias, una lucha, una reivindicación que lleva más de una década en marcha y que pues poco a poco se va completando esa agenda, esa necesidad de más cocinas en los colegios aragoneses.
1: Pues sí, hace años conseguimos un primer acuerdo, creo que inédito, que era poner de acuerdo a todos al arco parlamentario aragonés justo antes de las elecciones, el 23. Y uno de los puntos principales era la construcción de comidas, precisamente en una agenda de unos comedores nobles. Uh-huh. Y bueno, pues la verdad es que ha costado, pero hemos conseguido que el gobierno haya apostado por esto. El año pasado se construyeron 9 cocinas y este año pues se da un paso importante, porque una cosa es el impulso inicial de construir cocinas y hacerlo como se había hecho, ¿no?, con intensidad. Estamos hablando de 10 cocinas cuando en la legislatura anterior se habían construido 6. Y este segundo paso creo que es crucial, porque lo que es un camino cuyo objetivo es la construcción de todas las cocinas todas las cocinas de Aragón en un plazo más o menos razonable.
0: Uh-huh. Claro, porque, bueno, para el que no conozca la situación, en muchos colegios se sirven estos caterings, esas líneas frías, que a veces son semanales, pero en otras ocasiones son incluso mensuales. Un colegio recibe la comida de todo el mes a principios y de ahí van sacando, descongelando, con todo lo que eso implica para la salud, ¿verdad?
1: Claro. Esto es una... Bueno, suena fuerte, pero en realidad lo es. Que esto es una aberración. El estarle dando de comer ultraprocesados a diario en un sistema público a nuestros hijos es básicamente, no sé si una traición o una aberración, pero luego es algo que no deberíamos estar haciendo en una sociedad que cada vez somos más conscientes de la salud y de la importancia de la nutrición, especialmente en esos primeros años de vida. Entonces, bueno, esto digamos que en los 80 la industria convenció con argumentos de seguridad alimentaria que pues este tipo de modelos de producción, que no es de cocina, son centros de producción que están cercanos a las ciudades y como explicabas tú, pues producen remesas de comida pues entre 21 días en grandes industrias, que se envían a los colegios y se recalientan. Y esos son, a todas luces, ultraprocesados. Son esa línea de precocinados, que claro, una cosa es consumirlo una vez a la semana y bueno, pues porque todos tenemos vida y es complejo, uh-huh. Pero otra cosa muy diferente es enfrentar a una población vulnerable, como es la infantil, durante los 10 años primeros de sus 12 años primeros de su vida, donde se desarrollan partes muy importantes de su sistema, de no solo de hábitos alimenticios, de qué significa comer bien y no comer bien, a qué sabores te acostumbras, sino una parte de cómo tu organismo digiere las sustancias que tú le metes dentro para poder conseguir sacar alimentos. Y esos hábitos te acompañan el resto de tu vida. Bueno, pues con este paso de construir cocinas, lo que estamos, por un lado, desde luego, es visibilizando que no es sostenible y que no que tiene los días contados estos caterings de línea fría y que tenemos que acabar con ellos, pues por una cuestión de justicia, por una cuestión de salud y por una cuestión también de ser soberanos, ¿no? Quiero decir, cuando hay problemas como ha habido ahora con los hidrocarburos y demás, uh-huh. Los mecanismos que más se deterioran pues son los de distribución, y estas líneas frías pues dependen de cadenas de distribución y son los que dan más fallos. Y en cambio, cuando tienes cocina y si ya consumes producto local, pues lo que tienes es pues un espacio no solo saludable, no solo nutritivo, no solo educativo, sino que además es independiente de la locura un poco que a veces tenemos a nivel internacional.
0: Uh-huh. Claro, es que se había llegado además a un punto, España, adalid de la dieta mediterránea, es donde se considera la comida casera la mejor por encima de todo lo demás, y como nos decías, Genaro, aquí hay una doble ángulo, podríamos decir, el de asentar unos hábitos de comida saludable, enseñar a comer bien, a comer variado, para en el futuro evitar pues problemas como la diabetes o la obesidad, que va en aumento en nuestro país. O sea, que los niños puedan realizar elecciones conscientes, sabiendo lo que comen. Y por otro, el de la salud, ¿no? Depender de aditivos, conservantes, colorantes que se pueden encontrar en estas comidas precocinadas, ultraprocesadas, y que está comprobado que tiene un efecto muy negativo sobre la salud. Y hablamos de niños de entre 3 y 15 años en pleno desarrollo físico y también del cerebro.
1: Sí, sí, esto es, cada vez tenemos más estudios. Nosotros hemos incluso contribuido hemos cogido las etiquetas de lo que es un alimento tipo, ¿no?, en ese tipo de cocinas, de toda España. Y en los en la investigación preliminar lo que puedes adelantar es que en todas esas líneas frías se hace un uso excesivo de las grasas trans, de los azúcares, y se utilizan pues preservativos, colorantes y demás. Que hay unas medidas de lo que es saludable, digamos, tolerable, no saludable, pero digamos que hay unos mecanismos europeos que te dicen hasta qué punto es tolerable un aditivo para no ser considerado tóxico, ¿vale? Esto es cuánto lo puede tolerar. Sin embargo, esos estudios están hechos en base a personas mayores que tienen el peso de una persona mayor, que es probablemente entre 5 y 10 veces más que un menor. Uh-huh. Que un niño, y además están pensados en consumos esporádicos. Por tanto, están pensadas las cantidades para un tamaño de persona mucho más mayor, con un sistema inmunológico desarrollado, cantidades esporádicas, consumos esporádicos, y después está el tercer factor, que es el efecto cóctel. Quiero decir, no es lo mismo tomar una sustancia que tomar 10, que además son bioacumulables. Entonces, cada vez es más consciente la academia de que las referencias que tenemos para tolerar este tipo de aditivos tienen que ser reajustadas, pero es verdad que este proceso es como un poco lento. Entonces, por un lado tienes investigadores que ya tienen claro que simplemente la exposición a ciertos aditivos no es tolerable para hablar de salud. Y después pues hay que hacer estudios para ver pues cómo afecta esto y poder cambiar esas referencias. Pero esto, digamos, es en cualquier persona con un poco de sentido común lo entiende. Que decir, una tortilla lleva huevo, sal y aceite, y si una tortilla lleva más ingredientes, correctores de acidez, espesantes, tal, todo eso son elementos que una familia no tiene en la cocina, y que no tiene nada que ver una línea fría con el tupper de la familia, y eso es un riesgo para la salud. Uh-huh. Y haciéndolo todos los días durante todo ese tiempo, pues obviamente es un riesgo que es totalmente innecesario y que no deberíamos poner a los peques. Y después está la otra parte que comentabas, que es la correa de transmisión de nuestra cultura gastronómica, cada vez más por los tipos de vidas que tenemos, de que salimos ambos, todos los familiares, a trabajar. Uh-huh. Pues es el colegio. Y si en el colegio les acostumbran a comidas rápidas y a recetas de cualquier lado menos de aquí, pues lo que vamos a perder es esto que mencionabas, que es la dieta mediterránea, que no es que sea un orgullo y una referencia, es que además es patrimonio inmaterial de la humanidad. Entonces, pues creo que cuando hacemos las cosas bien, se resuelven varias cosas a la vez. Entonces, recuperamos cocinas, podemos recuperar hacer que sobreviva nuestra cultura gastronómica, al mismo tiempo que garantizamos la mejor salud y el mejor resultado nutritivo por cada céntimo, que al final tenemos que recordar que todo esto lo pagamos los contribuyentes, tanto en el precio directo como en el precio que está subsidiado de los comedores.
0: Uh-huh. Genaro, claro, buenísimas noticias, un paso adelante con esta nueva hornada de construcción de cocinas, y luego también tendría que llegar ese, lo hemos comentado en otras ocasiones, esas sinergias, ¿no? Por ejemplo, pues en el caso de Zaragoza, con la huerta zaragozana, con los productores, con el kilómetro cero.
1: Así es. Nosotros trabajamos dentro de la plataforma en defensa de la huerta. Bueno, sabes que hace unos años hemos conseguido que haya una marca de huerta de Zaragoza que está funcionando y que, bueno, pues que yo creo que de hecho este año está UAGA llevando el convenio, y una de las líneas de trabajo sería poder entrar en los colegios, donde por un lado se le va a explicar a los alumnos cuál es la variedad de productos locales de los que poder estar orgulloso, además de conocer las variedades de la huerta, pero además poder disfrutar de ellas en tus propios comedores. Entonces, por un lado tenemos la divulgación, que es importante que nos conectemos no solo a los productos, sino a los productores de la zona, pero por el otro lado tenemos una cosa muy sencilla, que es si estamos invirtiendo dinero en comida, pues lo normal es que parte de ese dinero puede ir a los productores que tenemos en este caso estoy hablando de Zaragoza, pero sí, que tengamos cercanos a los lugares de producción, porque básicamente son los... yo a veces bromeando cuando estamos haciendo campaña desde la Defensa de la Huerta de Zaragoza, decía que estábamos recogiendo firmas para una especie en peligro de extinción, sí, que eran los hortelanos de la ciudad. Y es que son parte de un ecosistema que hace que se garantice la producción de las variedades locales, pero además que el entorno de una ciudad pues sea un poco más humano y tengamos, volviendo un poco a lo que comentaba antes, pues esa soberanía alimentaria. Sabemos que los agricultores locales utilizan las variedades más adaptadas, las más eficientes, y son las que van a perdurar en el tiempo si nos permitimos cuidarlos un poco. Y no tenemos que hacer más que seguir trabajando en lo que decías tú, en esa estructura. El corazón es que haya una cocina, y a partir de ahí pues tiene que haber mecanismos. Las licitaciones se tienen que hacer para que los que gestionen esas cocinas compren ese producto local, que se beneficien las variedades autóctonas, y que todo esto revierta pues en el territorio, que es lo que debería ser.
0: Esperamos que pronto podamos inaugurar esas cocinas en todos los colegios de Aragón. Genaro Delgado, portavoz de la plataforma Come Pública, muchas gracias por haber hablado hoy con nosotros.
1: Así es, a ver si en poco podemos celebrar el último colegio que no tenía cocina en Aragón, y que el resto de trabajo se sigue haciendo para que sea, tengamos una cocina a la altura de nuestros peques.
0: Gracias. Once nuevas cocinas se van a construir en centros escolares de toda la comunidad autónoma. El primer paso para conseguir una dieta más saludable y equilibrada, porque hasta ahora muchos de esos centros dependían de líneas frías que contienen sustancias nada buenas para la salud, además de que no transmiten esa cultura de la dieta mediterránea. Buenas noticias, se van a seguir trabajando para el próximo paso, crear esas sinergias con los productores locales.

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0: Hoy vamos a hablar de delitos de odio porque en nuestra comunidad han aumentado de manera significativa en los últimos años. Para eso hoy nos acompaña Jesús Cortés de la Unidad de Participación Ciudadana de la Policía Nacional. Jesús, bienvenido.
1: Buenos días.
0: Para empezar, ¿qué es, qué se considera un delito de odio?
1: Pues un delito de odio se consideraría cualquier tipo de infracción penal cuando la motivación para la comisión de esa infracción, pues tipificada en el Código Penal, vendría por motivos de discriminación contra personas o contra objetos, cosas relacionadas con determinados colectivos, ¿no? Puede haber delitos de odio por cuestiones de racismo, xenofobia, por cuestiones de orientación sexual, aporofobia. Hay distintos colectivos que pueden ser objetivo de este tipo de infracciones.
0: Claro, entiendo que si que cuando se comete un delito, digamos, normal, ¿no? O sea, por ejemplo, un ataque, ¿no?, a una persona, luego ahí se tiene que ver si ha estado motivado por una de estas razones y se agrava, entonces es peor un delito de odio, se añade, digamos, a la otra causa. Perdón mi lenguaje, que no estoy muy versada yo en penal.
1: Nada, para eso estamos, para aclararlo. Sí, pues tal como dice el artículo 22.4, precisamente esta motivación es la que vendría a agravar ese tipo delictivo, pues como puede ser unas lesiones o unas amenazas o unos daños, ¿no?, hacia un objeto, hacia una cosa. Hay que tener muy en cuenta que a veces el demostrar esa motivación puede ser complicado, ¿no? Con lo cual, el añadir elementos de prueba a la investigación es fundamental, ¿no?, en nuestro trabajo como policías. Testimonios de personas que hayan podido presenciar el acto, la percepción de la víctima, la pertenencia de la posible víctima a cualquiera de los colectivos que hemos mencionado, son partes fundamentales precisamente para, bueno, pues en las diligencias de investigación poder aportar todas esas pruebas al final al juez, que es el que va a tener que determinar si existe esa motivación.
0: Claro, ahí tenéis que, bueno, pues poner en práctica esa investigación, pues esas habilidades, hilar fino, ¿no?, para llegar a obtener esas pruebas, que es verdad que pueden ser subjetivas.
1: Sí, efectivamente, ahí ya entraría el papel de los compañeros de los grupos de investigación. Nuestra parte como participación ciudadana es fundamental precisamente en la prevención, ¿no? También el informar a la sociedad de lo que son los delitos de odio, cuándo se puede producir un delito de odio y los distintos canales a través de los que llega. Prevención que nosotros hacemos, pues, principalmente a través del Plan Director para la Convivencia y Mejora de la Seguridad en Centros Educativos, precisamente pues desde esas etapas, desde los más jóvenes, los chicos y las chicas, ya en la ESO, en bachillerato, para que tengan conciencia precisamente, bueno, pues de en esa sociedad diversa en la que vivimos a día de hoy, que nos podemos encontrar, y sobre todo desactivar pues determinados discursos odiosos, que entraríamos ahí en otro tipo delictivo, y sobre todo muchas cosas que llegan a través de las redes, ¿no?, a día de hoy.
0: Ahora hablaremos más en profundidad de lo que realizáis desde Participación Ciudadana. Antes, unos datos, porque hace unas semanas el Ministerio del Interior publicaba un informe sobre delitos y llama la atención que en Aragón ha aumentado notablemente, un 77% en los últimos 3 años. Se han pasado de 31 infracciones en 2022 a 55 en 2025. Y en cuanto al dentro de los delitos

0: De odio al tipo, digamos, en el primer puesto están los por motivos racistas o xenófobos, y ya después se podría hablar de orientación sexual, identidad de género y, digamos, en el número 3, razones ideológicas. Claro, lo has dicho, ¿no? Vivimos en una sociedad cada vez más diversa. ¿Y eso está creando más rechazo? O, no sé, ¿cómo lo veis vosotros desde la policía?
1: Habría que ver también esos datos, ¿no? Contrastar esos datos de forma objetiva, si también tiene cierta influencia, pues, esa conciencia social a nivel preventivo, en que ayude a que haya más denuncias, ¿no? Uh-huh. No siempre es fácil llegar a este tipo de víctimas, y ahí está nuestra labor preventiva. Lo que comentabas en cuanto a la diversidad, yo no añadiría una causa directa precisamente a esa polarización, a ese crecimiento que tal que nos dicen los datos del Ministerio del Interior, en que haya podido crecer este tipo de delitos, sino más bien a lo que comentábamos antes, ¿no? A que precisamente esa conciencia social ayude cada vez más y con más medios a poder denunciar este tipo de situaciones.
0: Claro, que no tiene que significar que haya más casos, sino que se han denunciado más, que se ha llegado a poner en conocimiento de las autoridades más delitos de este tipo, ¿no?
1: Efectivamente.
0: Jesús, ahora sí, cuéntanos cómo se orienta, cómo se enfoca este asunto para trasladarlo, para hablarlo en el lenguaje de los jóvenes de educación secundaria o del bachiller.
1: Pues a través de las charlas preventivas que impartimos en los centros educativos, plantearle la realidad en la que la sociedad vive. Plantearlo también, sobre todo, como comentábamos antes, todo lo que puede llegar a través de las redes sociales, toda la desinformación muchas veces, y esos discursos que pueden llevar, pues, a una persona a no solo que quede en el espacio de internet, sino que esos delitos se puedan llegar a materializar. Es importante, pues, llegar a esas generaciones de futuro para, bueno, pues, intentar minimizar que estas situaciones ocurran en la realidad, ¿no? En el día a día. Ya no solo lo que hacemos en Participación Ciudadana a través del Plan Director, sino que también a través del Plan Colectivos Ciudadanos nosotros mantenemos reuniones precisamente con los colectivos que puedan verse afectados por estas situaciones. Hacemos formación interna hacia los profesionales, de nuestros compañeros y compañeras que trabajan a día a día en el servicio público, para sensibilizar precisamente en la atención de personas que puedan solicitar, pues, ayuda a la policía en una comisaría de distrito, en una oficina de denuncias o en cualquier servicio policial, que esto también es muy importante.
0: Claro, esa formación continua, ¿no? Interna también, para poder atender una situación que siempre es difícil, ¿no? Porque una persona, pues, que acude a comisaría seguramente no está en su mejor momento. Tiene que ser también, bueno, se puede entrenar, digamos, esa empatía.
1: Sobre todo a través de la formación, como comentábamos. También a través de la Delegación de Participación Ciudadana, el delegado de Participación Ciudadana es el interlocutor social precisamente en materia de delitos de odio, con un servicio que la Policía Nacional ofrece, pues, de asesoramiento, de acompañamiento a las víctimas que en un momento dado, pues, pueden sentir quizá a veces una barrera el acudir a un servicio público, a la administración, y que en eso estamos precisamente, ¿no? Ya no solo para prevenir, sino para ayudar y apoyar a las posibles víctimas.
0: Cuando vais a los centros escolares, ¿cómo es la reacción de estos chicos cuando les exponéis estos casos? Porque, claro, no sé si se vive igual, ¿no? Si lo haces, si las redes y la vida, pero que te lo expongan ahí, que te lo expliquen de una manera, pues, más cruda, más real, ¿cómo son sus reacciones?
1: Precisamente en el ámbito en el que muchas veces desarrollan las relaciones sociales, a través de las redes, ¿no?, que utilizan, hace que algunas cosas que nosotros les mostremos casi están ya acostumbrados o habituados a verlas en su realidad, con lo cual no les sorprende. Nosotros ponemos ejemplos reales, sobre todo, pues, por desgracia, de muchas cosas que vemos todos los fines de semana en el ámbito deportivo, ¿no? Ya no solo en las competiciones profesionales, sino también, pues, bueno, como ha ocurrido últimamente en deporte base, también incluso se han dado situaciones de este tipo, ¿no? El deporte, que precisamente debería inspirar o proporcionar otro tipo de valores, muchas veces, pues, supone un caldo de cultivo en este tipo de situaciones. También les proponemos un juego a través de un Kahoot, precisamente para, uh-huh, detectar a través de un juego de preguntas situaciones que hayan podido vivir en su entorno. Porque ya no solo se trata de prevenir, ya no solo se trata de sensibilizar y concienciar, sino también detectar algunas situaciones en que los alumnos y las alumnas hayan podido ser también víctimas de este tipo de situaciones que las redes sociales hacen que a veces se pueda normalizar con demasiada ligereza.
0: Eso te iba a preguntar, si se ha normalizado tanto que a veces no nos damos cuenta de que estamos viviendo una situación de ese tipo.
1: Sí, de hecho el anonimato que puede llegar a pensar una persona que tenga a través de un perfil público anónimo donde no se revela la identidad real, pues hace que pueda incentivar comportamientos que distan mucho de lo que quizá una persona que se identificara con su identidad haría, ¿no? En la vida real. Y ese anonimato a veces incita o impulsa pues, determinados mensajes, comportamientos que luego pues la viralidad que puedan tener las propias redes haga que tengan un mensaje mucho más extensivo y peligroso, claro.
0: Claro, ha habido claramente un antes y un después de la aparición y propagación de las redes sociales.
1: Sí, muchas veces en ese juego que te comentaba, si ponemos a comparar los lugares o espacios donde puede ser más propicio que pueda darse una situación de discriminación, las redes sociales sin duda son un caldo de cultivo para ello.
0: Que me llama mucho la atención, ¿verdad?, lo del deporte base, que críos ya pequeños muchas veces estén expuestos a esa violencia verbal, pero tiene que ser tremendo vivir en una situación así.
1: Sí, a veces incluso cuando nosotros trabajamos con los chicos y las chicas en situaciones ante situaciones de este tipo, ves como ellos, incluso sin ninguna maldad o intencionalidad de hacer daño realmente, a veces hacen comentarios fruto de esa normalización de los mensajes que perciben en su entorno, ¿no? Y ahí es más complicado desmontar todos estos prejuicios y estereotipos que puedan venir muchas veces de la educación básica, que pueda darse incluso en el seno de la familia, pues a veces puede ser más complejo, ¿no? Y ahí es donde pues tenemos que profundizar en esa labor preventiva, formativa y educativa pues desde los más jóvenes.
0: Claro, porque si van a una charla en el colegio una vez cada X, pero luego en su casa es un lenguaje habitual o una manera de comportarse habitual, es complicado que se quede ese mensaje, ¿no?
1: Sí, al final ya no solo es papel de la Policía Nacional, sino papel de toda la sociedad, pues intentar romper esos estereotipos y prejuicios.
0: Has mencionado que os reunís también con esos colectivos ciudadanos. ¿Qué tipo de qué temas habláis que se desarrollan este tipo de reuniones?
1: Nosotros principalmente en esos primeros contactos estamos para escuchar, ¿no? Y poder, a través de esas demandas, mejorar precisamente el servicio público que la Policía Nacional ofrece a través de seguridad ciudadana y de investigación, ¿no? A veces, por desgracia, pues los colectivos pueden llegar a solicitar un contacto o tener una reunión cuando ya se ha cometido el problema, ¿no? Por eso nosotros también pues tenemos ese carácter proactivo de llegar antes de que ocurra y bueno, ya no solo que en esas reuniones recopilemos información, que luego pues en base a si se ha podido producir algún hecho delictivo o que tenga de interés para el trabajo de investigación se traslade a los grupos correspondientes, pues bueno, el poder trabajarlo precisamente, tener esa continuidad en el contacto para el acompañamiento y bueno, para mejorar la convivencia en general.
0: ¿Por qué es difícil a veces para estos colectivos pues denunciar o reconocer que han sido víctimas de un delito de odio?
1: A veces, por desgracia, las malas experiencias, ¿no? El acudir a un servicio administrativo y el no encontrarse o encontrarse con algunas barreras para manifestar lo que realmente les ha ocurrido, ¿no? El avanzar socialmente al poder contar las cosas con total libertad, con alguien que les escuche, por eso es importante lo que comentábamos antes, la sensibilización, la formación, pues romper esas barreras es fundamental. A veces malas experiencias, ya no solo de la persona que ha ido a denunciar, sino extensiva a personas del propio colectivo, hace que esa barrera pues dificulte el llegar o el poder tener conocimiento pues de algunos casos que quedan ahí, ¿no? Por eso todavía pues queda mucho por avanzar y en ello estamos, por supuesto.
0: Como sociedad, ¿cómo dirías tú que vamos en el ámbito de pues frases de esto siempre se ha dicho así, se ha llamado de esta manera, ahora todo molesta, todo es políticamente incorrecto? Porque claro, mientras le falten el respeto a los demás, ¿no? Pues parece que hay un cambio de mentalidad, o sea, sabemos que no está bien, pero lo seguimos haciendo, se está cambiando.
1: En algunos aspectos todavía pues quedan resquicios de lo que hablábamos antes, ¿no? De esos prejuicios y estereotipos que a veces se dan en el propio seno del ámbito familiar o del ámbito más cercano. Pero sí que vemos ya que hay pues un avance social hacia la mejora en estas cuestiones, ¿no? A todos los niveles.
0: Pues con esto nos quedamos, incidimos en ese papel primordial que tiene la prevención y que se realiza desde la Unidad de Participación Ciudadana de la Policía Nacional en cuanto a delitos de odio respecta. Jesús Cortés, de esta unidad de la Policía Nacional, muchas gracias por haber estado hoy con nosotros.
1: Gracias a vosotros.

0: y en cuanto se pueda dar cuenta a la Policía Nacional, porque en el momento en el que se vende una joya en un compro, o sea, una tienda de compra y venta de oro.
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0: Comentamos ahora la última hora de la actualidad, como siempre, con Vicente Alcaide. Buenos días, Vicente.
1: Buenos días, Pilar.
0: ¿Qué nos traes en este martes 30 de junio?
1: Más corrupción, a que no te sorprende.
0: Ay. Ya tendríamos que tener como una cortinilla de corrupción, sonaría a todas horas.
1: Sí, había una serie de mis tiempos que era Corrupción en Miami.
0: Hombre, claro.
1: Pero ahora habría que adaptarla, desde luego, y por desgracia, hay que seguir hablando de ello, y en este caso con presencia, triste presencia aragonesa, porque el juez Pedraz, Audiencia Nacional, ha imputado a 25 personas en el caso Leire 10, entre ellos el propietario y fundador de Forestalia, Fernando Samper. También están los aragoneses, los hermanos Pérez Águeda y Carmelo Aznárez Pellicer. Fíjate, el kit que ya viene siendo, por desgracia, habitual. Presunta participación en una red dedicada al tráfico de influencias, prevaricación, malversación y organización criminal en empresas públicas del Estado. Todo esto tiene que ver con la SEPI, con la Sociedad Estatal de Participaciones Industriales, y determinadas adjudicaciones que, en el caso de Forestalia, ya sabes, según la investigación de la UCO, podrían suponer 17,3 millones de euros. A nadie ha sorprendido la imputación de Samper y de todas estas personas. Y mira, para que aprendamos hoy euskera, la UCO apunta a una presunta red denominada Irurok. Irurok es una palabra en euskera que significa nosotros tres. ¿Quiénes eran esos tres? Antxon Alonso, el socio de Santos Cerdán, y también el exvicepresidente de la SEPI, Vicente Fernández, y la propia Leire 10.
0: Irurok.
1: Irurok.
0: Iru es tres, claro, bad, bi, iru, lau.
1: Ah, yo hasta ahí no llego.
0: Mira, ves, ahí yo... mis pinitos.
1: Pues mira, esto por una parte. Y fíjate, porque podemos hacer analogía. Esto es orden judicial, y en el orden de irregularidades administrativas, el INAGA,
0: ¿sí?,
1: que está en el foco, ya lo creo que lo está, según su presidente, el presidente de la Cámara de Cuentas, quiero decir, y el informe de fiscalización del 2022 y 2023, es decir, con el gobierno entonces de Lambán, ha incumplido su labor con conflictos de intereses, retraso en la aprobación y rendición de cuentas, falta de transparencia, insuficiencia de medios propios y concentración empresarial. De los 377 proyectos de renovables principales en Aragón, se han repartido entre 18 grupos.
0: Claro, es que el INAGA está acusado de haber favorecido a ciertos, sí, proyectos de renovables, darles esas aprobaciones, esos días, esas declaraciones,
1: que
0: o sea,
1: se
0: troceaban, esos informes,
1: también todos esos proyectos,
0: eso es.
1: Una trama complejísima. Ahora queda pendiente para este nuevo gobierno de Aragón la reforma del INAGA. Claro, para que no vuelva a ocurrir lo que la Cámara de Cuentas dice y lo que ya algunos informes judiciales también manifiestan.
0: Uh-huh. A mí lo que más me entristece de todos estos casos de corrupción que cada día se conocen más es que los ciudadanos de a pie trabajamos, nos ganamos el sueldo como podemos, no nos da cada vez para menos el mismo sueldo,
1: sí.
0: Hablamos ahora de vacaciones o de libros de texto, pues cada vez las familias, o para poner el aire acondicionado, las familias cada vez tienen menos, y esta gente se ha llenado los bolsillos a cargo del contribuyente con dinero que además tendría que haber ido a parar en asuntos que reviertan en el bienestar de todos los ciudadanos, de todos los aragoneses o de todos los españoles, pero unos cuantos listos tal, y luego también que hemos llegado a normalizar esa situación.
1: Sí.
0: Ahora parece que ser político o que conseguir un cargo en un lugar como el INAGA ya pues automáticamente te vas a hacer rico, vas a estar con la corrupción y tal. Entonces, eso es horrible también en la desesperanza que se le queda a uno como ciudadano.
1: A mí me preocupa que tantos casos y a la vez provoquen un efecto anestesia,
0: sí,
1: y a la vez de normalización. Estoy convencido que nuestros oyentes, cuando han escuchado tráfico de influencias, prevaricación, malversación, organización criminal, otro caso más.
0: Otro más.
1: Otro,
0: sí,
1: caso muy grave. Esto es lo que hay que subrayar. Son casos muy graves con esa especie de kit de presuntos delitos que estamos repitiendo día sí y día también.
0: Pero la anestesia es real, ¿eh?
1: Sí,
0: ya está,
1: sí,
0: ocurriendo.
1: Sí. Pues como... no debemos estar anestesiados, no, como sociedad, ni normalizar lo que evidentemente nunca
0: debemos
1: puede
0: protestar
1: ser normal
0: y rebelarnos ante cada caso.
1: En fin, 30 de junio, Pilar.
0: Sí.
1: Finaliza el proceso de regularización extraordinaria de inmigrantes. Cifras de más de 1 millón. Incluso 1.200.000. Pero atención, porque el Supremo va a elevar una consulta al Tribunal de Justicia de la Unión Europea sobre este proceso. Hay recursos, entre ellos de Aragón, también de la Comunidad Valenciana, para que valoraran si esta regularización choca con las directivas europeas. Y por lo tanto, el Supremo lo eleva al Tribunal de Justicia de la Unión Europea. Desde el Gobierno de España ya han manifestado que no tienen nada de qué preocuparse, que todo está dentro de la legalidad y que van a proteger los derechos de todas esas personas, más de un millón, que van a ser regularizadas, porque habrá que ver ahora en qué estado se encuentran todos los expedientes.
0: Claro. Uno espera que cuando el Gobierno hace una de estas medidas, tiene suficientes asesores legales, abogados a su servicio para saber que todo es correcto. Imagínate que ahora a este 1.200.000 personas se les dice que no, después de haberles dicho que sí.
1: O sea, o que se suspende todo ese proceso. Veremos a ver lo que se dictamina. Ya está habiendo reacciones, te puedes imaginar. Es que han sido del Supremo la parte conservadora, ya habiendo lawfare también en esto. Bueno, por cierto, se le acaba de preguntar a Jorge Azcón, y con eso termino, ha terminado la audiencia de Felipe VI del Rey a Jorge Azcón, que se circunscribe en las audiencias a los que han sido recientemente de nuevo nombrados presidentes de comunidades autónomas. Bueno, se le ha preguntado por esto a la salida, ha dicho que ellos siempre respetan la ley, pero que creen, el Partido Popular no es novedad, que esto se ha hecho mal y que veremos a ver lo que dictamina la justicia europea. ¿De qué ha hablado con Felipe VI? Pues ha hablado de lo que pasa en Aragón. Ha dicho que le ha manifestado la preocupación por la financiación autonómica, porque se condone la deuda a otras comunidades autónomas. Y en el plano cultural, esto es casi un desideratum del presidente Azcón, ha comentado con el rey y cree que próximamente podrá haber una visita a Poblet, el monasterio de Poblet, del panteón de los reyes de Aragón. Y ha dicho Azcón que sería deseable que las cuatro comunidades, es decir, Aragón, Cataluña, Valencia y Baleares, se unieran y dejaran atrás sus discrepancias políticas por ese tema. Desideratum, difícil lo veo.
0: Sigena.
1: Sí.
0: Primero.
1: Bueno.
0: Pues nada, seguiremos pendientes de la actualidad. Muchas gracias, Vicente Alcaide.
1: A ti.

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0: Hoy en nuestro 15 de Sol vamos a conocer cómo ha trabajado, los proyectos que ha sacado adelante durante 2025 Manos Unidas Zaragoza, porque acaban de presentar su memoria de actividades. Y para eso nos acompaña hoy Esmeralda Almería, voluntaria de Manos Unidas y responsable de medios y presencia pública. Esmeralda, bienvenida.
1: Gracias, muchas gracias.
0: Antes de zambullirnos en lo que ha sido 2025 para Manos Unidas,
1: sí.
0: Tenemos que decir que estáis también desarrollando acciones especiales para ayudar a Venezuela después de los terremotos, ¿verdad?
1: Sí, el Comité de Emergencia de Manos Unidas pues ha abierto una cuenta para ir ayudando. Primero se va a hacer una primera fase con unos kits fundamentales para cubrir necesidades básicas. Y después de pasar esta fase ya entraremos en la reconstrucción de las comunidades.
0: Claro, porque Manos Unidas, además de esos proyectos que desarrolla durante el año, bueno, durante años, hay que recordar que también tiene esa pata de emergencias humanitarias.
1: Sí, en el 2025 hemos atendido 34 en 11 países diferentes y ahora, por ejemplo, en este caso, desde el primer momento, pues Manos Unidas se pone en contacto con los socios locales, que además son gente con personas con muchísima experiencia en la zona y que saben perfectamente cubrir y decirnos las necesidades que se tienen.
0: Claro, para eso habéis puesto, bueno, se puede hacer una transferencia, vamos a decir ahora el Bizum, que es igual lo más fácil,
1: sí.
0: Que es el 03039.
1: Eso es.
0: Y sí. En la web, por supuesto, toda la información.
1: Y, por ejemplo, ya han venido personas por la delegación en la Plaza Laseo y ya han dado el donativo en físicamente en dinero, que también se puede hacer. Quien no se aclare con el número de cuenta o con el Bizum pueden pasar por allí, que ya están pasando personas. Esta mañana ya han pasado, ayer también, y estamos recibiendo todos los días.
0: Claro, sí. Porque sois una referencia en la ciudad a la hora de, pues cuando ocurre una cosa como esta, una catástrofe,
1: sí,
0: como esta.
1: Sí, porque además el dinero que se recauda llega íntegro para las necesidades. Y ya se están atendiendo y luego se reconstruirá. Y bueno, nuestra solidaridad al pueblo venezolano, sí.
0: Desde luego. Claro, esta transparencia, para uno de las formas de demostrar, ¿no? Es precisamente la elaboración de esta memoria de actividades que
1: Exacto.
0: hacéis cada año.
1: Sí, todos los años se hace una memoria de actividades con los proyectos. Bueno, este año en concreto se han aprobado 531 proyectos. Bueno, en realidad se han trabajado en 803, pero son 531 nuevos en 52 países de Asia, de África y América Latina. Son 803 en total en los que se trabaja, porque siempre quedan proyectos pendientes anteriores que no se cierran porque se amplían. Hay muchas ampliaciones, por ejemplo, en escuelas, se construyen escuelas para 800 niños y luego al final son 1000 y pico. Y entonces todas estas ampliaciones se mantienen. Entonces se trabaja en los 531 aprobados más los nuevos.
0: Claro, porque lo hemos comentado en otras ocasiones, los proyectos en los que interviene Manos Unidas pocas veces son de meses o de un año, sino que tienen esa proyección en el
1: duran
0: tiempo.
1: Duran mucho, sí. Claro, duran mucho porque son proyectos que de lo que tratan es de que las personas a las que se les favorezcan tengan una vida digna y un futuro. Claro, en este caso, en el 2025 han sido apoyadas más de 1 millón de personas. Que esas personas pues tienen nombre, tienen cara, tienen historia y ahora tienen una oportunidad en la vida, que es muy importante.
0: Ahora hablaremos un poco más en concreto de esos proyectos, pero me gustaría también hablar del papel de las organizaciones como es Manos Unidas en un contexto en el que cada vez hay menos ayuda a la cooperación internacional. Se han recortado, lo hemos hablado aquí con otras organizaciones también, muchísimo la ayuda a la cooperación al desarrollo.
1: Sí, ha tenido una caída brutal, sin precedentes, ¿eh? Nunca había habido una caída en la ayuda tan grande. Si no recuerdo mal, es un 23,1%. de caída y esto se debe bastante pues a los recortes de países como Estados Unidos o grandes donantes como pueden ser Francia, Alemania, Reino Unido o Japón. Entonces, claro, ¿qué ocurre con esto? Pues ocurre que los países más vulnerables, que ya están muy tocados, para ellos esto es fundamental. Y si no se recibe esto, pues la cosa es muy crítica. La situación es totalmente crítica, sí.
0: Claro, que se hace más, o sea, es que es un trabajo que si no lo hacen las organizaciones, no lo hace nadie.
1: No lo va a hacer nadie. Cada día es que parece que falta más empatía. En el mundo cada vez nos acostumbramos a ver más desastres, tenemos mucha información. Parece que te acostumbras a ver a una madre buscar a un hijo en unos escombros, por ejemplo, ¿no? Y parece que, no sé, pero el recorte de los países, de las grandes países y de los grandes donantes, es que eso ha sido sin precedentes, la caída que ha habido este año, sí, como he dicho.
0: Claro, eso obliga a las organizaciones como Manos Unidas a pues tener que buscar más socios o recursos en otros lados, ¿no? Para poder seguir colaborando con estos proyectos.
1: La mayor parte de lo que recaudamos viene del sector privado. Entonces tenemos que agradecer a esos más de 67.000 donantes y colaboradores que hemos tenido en el 2025, que han hecho posible todos estos proyectos y los más de 40 millones de euros que se han destinado a ellos.
0: La verdad que son cifras...
1: Son cifras importantes.
0: Sí.
1: Hay más de 890 empresas que colaboran. Y luego la gente que trabaja en Manos. Tenemos que dar gracias a esos casi 7.000 voluntarios. Hay 162 personas contratadas que van al terreno. Luego tenemos más de 450 socios locales que son importantísimos porque son las manos y los ojos de Manos Unidas en el terreno. Y con los que tenemos la comunicación directa.
0: Claro, esos socios locales, esas contrapartes,
1: sí,
0: ¿no? Son los que os dicen dónde está la necesidad.
1: Exacto,
0: y se aseguran de que se administra todo de manera correcta.
1: Eso es. Nosotros no somos los que vamos a un sitio y decimos, oye, que hay que hacer esto. No. Son los socios locales los que nos proponen y nos dicen, oye, mira, pues no hay agua, no hay educación, porque hay un problema de migración tremendo. Entonces se trata de que cada comunidad se puedan mantenerse en ellos mismos y no tengan que marchar de su sitio. A nadie nos gusta marcharnos de donde estamos. Entonces los socios locales son los que conocen bien el terreno y los que nos proponen qué es lo mejor para que todo funcione, y en base a esto se aprueban los proyectos.
0: Hemos hablado con vosotros en alguna ocasión pues de proyectos concretos, por ejemplo, pues cuando sacáis un reto de a dónde va a ir a parar, pero cuéntanos un poco también, pues imagino que los ámbitos de la sanidad, de la educación, son vuestros principales proyectos, ¿no?, que impulsáis en esos ámbitos.
1: Bueno, lo que impulsamos sobre todo es el trabajo, que es la educación mucho, porque la educación, si parten los países con las personas con educación, que reciban una educación en una profesión, salen adelante, si se les ponen los medios y además se les educa, eso es lo más importante que hay. El tema de alimentación, el tema de saneamiento, muchísimo, el agua, imprescindible. Y hacemos hospitales, hacemos UBIs móviles para atender nacimientos, para todas las personas que necesitan lo más necesario, que aquí lo vemos muy normal y que en otros países pues les cuesta tanto tener.
0: Sí, claro, es verdad que aquí abrimos el grifo, sale agua y es lo normal, o tener el colegio a una distancia cercana, cómoda a nuestro domicilio, pero que a veces cuando se conocen, ¿no?, las realidades de otros países, eso abre los ojos, y precisamente también a esa tarea de sensibilización, de concienciación, también invertís tiempo y medios aquí.
1: Claro, hay más de 4.800 personas que imparten a través de parroquias, por ejemplo, actividades para sensibilizar, luego a través de medios de comunicación. Y nosotros mismos publicamos en la web para poder sensibilizar. Sí que se hace un gran trabajo. Este año 2025 hemos firmado también convenios con universidades, creo que han sido 60 convenios. Más de 9.000 estudiantes han participado también con Manos Unidas en proyectos de educación. Y bueno, la sensibilización que se hace se expande para toda España, para que se pueda para que se pueda todo el mundo o quien quiera poder acercarse a nosotros y poder colaborar.
0: Cuando hablamos de, pues lo has dicho tú antes, una frase que me ha gustado mucho, ¿no? Estamos diciendo aquí unos datos, son cifras importantes, pero detrás de cada número
1: sí.
0: hay una persona.
1: Claro. Ahora, a ver, yo puedo poner ahora, por, es que claro, son cosas que dices, es que te conmueve mucho, porque yo ahora, por ejemplo, pues recibimos hace poco de la misionera que estuvo en nuestra inauguración de campaña, que está en el Congo, nos mandó un vídeo con la fiesta de fin de curso que han hecho los niños que han estrenado la escuela de un proyecto que se ha finalizado allí, nada menos que para unos 1000 niños entre infantil y primaria. Y la fiesta es, pues realizan una misa, el párroco de allí, y cantan y bailan, pero es que estaban súper felices. Y es que han estado un año pudiendo ir a la escuela con seguridad y aprendiendo. Tú fíjate, es que claro, eso es que conmueve. Claro, lo mismo cuando construyes un pozo de agua en una aldea que no que se van a ir todos, porque dices, bueno, pues llegan los socios colaboradores y te plantean un proyecto de construir un pozo de agua, que eso, además de que ellos tengan agua, la pueden utilizar para hacer unos campos de regadío. Se extiende el proyecto, se crean aulas que enseñan a las personas, tanto adultos como jóvenes, para poder trabajar la tierra, para poder a las mujeres, que tanto papel fundamental hace y que tan apartadas están, para que puedan saber de números, de vender la cosecha, de, pues bueno, cuando finaliza un proyecto de esos, han vendido cosechas y han podido ampliar campos y han, ves que hay un futuro para todos, mayores, pequeños, eso es muy bonito.
0: Desde luego. Es que, bueno, has dicho, escuela, ir a la escuela con seguridad, claro, tenemos que pensar que para muchos de estos niños la escuela no es solo aprender a sumar, es un refugio, sí. van a comer, van a sí. estar a salvo de los conflictos que puede haber en las zonas sí. donde viven.
1: Es que
0: es mucho más que
1: es
0: una
1: que
0: escuela.
1: Es mucho más que todo eso, sí. Es que hay niños... por ejemplo, en Ecuador hay niños, se ha construido una escuela para que puedan ir siquiera un día a la semana, porque es que tienen que ir a trabajar todos los días al campo con sus padres. Entonces, están contentos con poder ir a la escuela una semana. Hay niños que ya en proyectos antiguos han hecho mayores y ya están trabajando pues, como profesores. Y luego las escuelas en muchos sitios están muy lejos, tienen que andar muchísimo tiempo, muchas horas, peligran por el camino. Y los proyectos que se hacen son para que se queden en la escuela y no tengan que estar todo el día por el camino andando con el peligro que conlleva.
0: Sí. Es una como un vaso de agua cuando tienes mucha sed, ¿no? Poder hablar de estos datos, de estos proyectos, porque es verdad que las noticias, lo que leemos a veces... nos puede empujar a una situación un poco de desesperanza,
1: sí.
0: pero como has dicho, hay futuro para todos.
1: Por mucho que el escenario sea muy trágico, siempre que haya solidaridad, hay esperanza, siempre, siempre. Y así nos lo han demostrado los muchos años, más de 65 años que llevamos trabajando. Ojalá no tuviéramos que trabajar, pero bueno, seguimos en ello.
0: Bueno, y por lo que está ocurriendo tendréis
1: y
0: mucho trabajo.
1: Tenemos, sí. sí. En Zaragoza, por ejemplo, aquí en la delegación nuestra, partimos el año con 8 proyectos y al final hemos hecho 16, gracias a todos los donantes y colaboradores. Se han ayudado a 70.000 personas solamente con nuestra delegación y bueno, muy contentos. Somos 41 personas en la delegación, en total somos 178, entre personas que colaboran con parroquias y los que estamos allí, y lo hacemos todo con mucho interés y con muchísima ilusión, claro. Sí.
0: Esmeralda, para terminar, porque siempre... siempre se necesitan más manos y sé que de vez en cuando hacéis como un llamado al voluntariado, que es una manera muy bonita y muy gratificante de contribuir con el tiempo que tenemos, aunque sea escaso. Alguien que quiera colaborar con Manos Unidas, bueno, se puede meter en la web para los proyectos
1: sí,
0: concretos cuando
1: sí.
0: se trata de una donación económica, pero si quiere involucrarse más, si quiere ser voluntario.
1: Si quiere ser voluntario, pues puede pasar por la delegación o puede llamar por teléfono, que metiéndote en la página web te viene la dirección y te viene el teléfono. Estaremos encantadísimos. Ahora han venido más nuevos voluntarios. Nos encanta que venga gente joven. Que además quiero decirles que es que no les va a ocupar, porque hay veces que te piensas que por ser voluntario vas a ocuparte todo. No, es que no hay que dedicarle mucho, y lo poquito que hay que dedicarle, pues te lo puedes quitar de media hora del móvil a la semana, por ejemplo, he puesto un ejemplo, pero que luego lo que te gratifica todo eso es mucho, muchísimo.
0: Pues un placer poder haber compartido esos buenos datos. Recordamos también esa línea de emergencia, sí, para ayudar a Venezuela. Y gracias, Esmeralda Almería, voluntaria y responsable de medios y presencia pública de Manos Unidas Zaragoza, por haber estado hoy con nosotros.
1: Y gracias a vosotros por invitarnos. Gracias.

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0: Buenos días. Hoy en Aragón las temperaturas suben en el Pirineo y en el sistema ibérico. En el resto de la comunidad suben ligeramente o se mantienen. Atención hoy a las máximas que pueden alcanzar o superar los 36 grados en la ribera del Ebro de Zaragoza, sur de Huesca y bajo Aragón de Teruel. Hoy con máximas de 35 en Teruel y Zaragoza, 33 en Huesca y Albarracín. Les adelantamos que a finales de semana se intensificará un poco el calor, aunque no se llegarán a alcanzar valores de la pasada ola de calor. Hoy tendremos cielo despejado en general, excepto nubosidad de evolución en el sur del sistema ibérico esta tarde. El viento en el Valle del Ebro será flojo el noroeste, aumentando a moderado esta tarde con rachas muy fuertes al final del día. En el resto, comenzamos con viento flojo de dirección variable tendiendo a norte en el sistema ibérico y a oeste en Huesca esta tarde. Es una información de AEMET.
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0: En los meses de verano pasamos más tiempo junto al agua, o por lo menos lo intentamos. Las piscinas, también el que puede ir a la playa e incluso practicar algunos deportes como el paddle surf, que está tan de moda. Pues todas estas actividades pueden tener alguna consecuencia sobre la salud de nuestros oídos. Hoy aprendemos cómo prevenir y cómo cuidar nuestra salud auditiva con Jesús Fraile, otorrinolaringólogo. Jesús, bienvenido.
1: Hola, buenos días, gracias por invitarme.
0: Pues esa humedad, ¿no?, la sí. que buscamos en verano, puede ser un problema para nuestro oído.
1: Puede ser un problema, en varios sentidos. Primero, por los tapones de cera. Sabemos que la cera es una secreción normal que todos tenemos para protegernos el oído, pero que se va acumulando a determinadas personas, no a todos. Hay otros que lo van sacando por su mecanismo fisiológico para afuera y no tienen nunca un tapón de cera, pero hay otros que se les van acumulando y solamente cuando el tapón de cera cierra completamente el conducto es cuando notamos que no oímos. ¿Qué pasa en el verano? Pues que con el agua, con la piscina, la playa, pues un tapón que es casi completo pero que no nos provocaba ningún problema, con la humedad se hincha y entonces nos cierra completamente. ¿Qué pasa? Eso no es algo importante, es molesto, pero normalmente pues te pasa estando en la playa, en sitios fuera de tu casa, es un incordio, no es un problema. Y seguimos pues, y lo otro son las otitis externas, que son las infecciones de la piel del conducto auditivo externo, que se llaman de por sí las otitis de las piscinas o del verano. ¿Por qué? Pues porque la inmensa mayoría de las otitis en el verano ocurren por el contacto con el agua o con la humedad mantenida y con la piel del oído. En la piel del conducto tenemos bacterias y hongos, pero mientras no sobrepasan el límite de la piel no nos producen problema. Pero con la humedad mantenida la piel se macera, se reblandece y es más fácil que traspasen esa barrera y que nos produzcan una infección. Y eso, como la piel es muy finita, duele mucho. O sea, son otitis muy dolorosas. Nosotros siempre cuando hacíamos guardias en el hospital sabíamos que en el verano el 90% de las otitis eran todas otitis de las piscinas, o sea que son muy desagradables y muy molestas.
0: Uh-huh. Claro, en ambos casos, tanto la cera como cuando se provoca la otitis, es nuestro cuerpo un mecanismo de defensa.
1: En la cera, desde luego, es un mecanismo de defensa, pero que pues no funciona del todo bien y se tiende a ir acumulando allí dentro del oído. En el caso de la otitis ocurre que por la humedad pues las bacterias y los hongos sobrepasan nuestra barrera defensiva y es cuando nos provocan el problema.
0: Uh-huh. Estos dos, primero la

0: era, ¿tenemos alguna manera de prevenir o de cuidar el oído para que no, para que el tapón no se convierta en problema?
1: Lo que tenemos es que favorecer el que la cera salga por su mecanismo fisiológico normal. Nosotros recomendamos a veces el poner una gotita de aceite de oliva o de cualquier lubricante de vez en cuando, ¿eh? No hace falta ni que sea todos los días para que la cera sea más blandita y el propio mecanismo que todos tenemos de salida de la cera permita salir para afuera. Y luego ya como medida un poco más egoísta, pues antes del verano ir a sacarte el serum, los que hacen tapones a menudo, que se vayan a sacar la cera para que no te pase cuando estás allí lejos de tu casa. Eso en cuanto a la cera.
0: Claro. Y para las otitis de verano.
1: Para las otitis de verano, lo que hay que hacer es sacar el agua. Eso típico que todos hacíamos de dar botes para sacar después de haber estado en la piscina o en la playa, pues sí, el sacar y el secar la parte de fuera. Nunca meter dentro ni bastoncillos, que sabéis que somos todos muy enemigos de los bastoncillos, porque el bastoncillo lo que hace además, no solo no seca la parte más profunda, sino que lo que hace es meter la cera para adentro, con lo cual lo que está haciendo es favorecernos tapones de cerumen o incluso en grados extremos lesionarnos el tímpano o la parte más profunda del oído. O sea que el bastoncillo hay que tener mucho cuidado con él. Lo podemos utilizar solo en la parte de fuera, pero no meterlo hacia adentro, hacia la profundidad del conducto.
0: Que era antes que algo que había en todas las casas,
1: En todos
0: lo
1: lados,
0: del
1: bueno, y es
0: bastoncillo.
1: bueno para tenerlo para limpiar la parte de fuera, pero nunca meterlo dentro del conducto.
0: Eso clave, no meter el bastoncillo dentro. Claro, lo de secar, sacar el agua,
1: Sí.
0: interesante, porque digo, hasta qué punto es mito lo de saltar a la pata coja de un lado, del otro
1: Bueno.
0: y realidad.
1: Lo que pasa es que, no, no es un mito, lo que pasa es que el conducto no es un cilindro perfecto, sino que tiene una pequeña inclinación al fondo, como una especie de fondo de saco junto al tímpano, y allí entre la tensión superficial del agua pues, la propia estructura anatómica del conducto se tiende a quedar más retenida el agua. Entonces a veces simplemente con ponerte de lado no es suficiente, tenemos que hacer un poco de forzar un poquito para que salga el agua para afuera.
0: Los que tengan estos días la oportunidad de irse a un destino que requiere de avión,
1: Sí,
0: el oído también lo
1: también es
0: podemos
1: importante.
0: notar en las cabinas, ¿no?
1: Es importante porque con los cambios de altura, de presión, aunque todos los aviones tienen sus mecanismos de cambios de presión para equilibrar, pues esos cambios fisiológicamente nosotros los compensamos por la trompa de Eustaquio, que es un tubito que une el oído medio con la garganta. Entonces es lo que todos notamos cuando subimos un puerto, que notas el clac, que se abre el oído, pues es que se ha abierto la trompa de Eustaquio y ha compensado los cambios de presión. O sea, si todo funciona bien, esos pequeños cambios de presión con el vuelo del avión no nos producen ningún problema. Simplemente abriendo la boca o haciendo alguna maniobra de Valsalva que decimos, de forzar que se abra. Pero el problema es cuando tenemos una rinitis, una alergia, cualquier cosa que hace que la trompa de Eustaquio esté inflamada y no compense los cambios de presión. Entonces, sobre todo en el descenso, que es cuando hay un cambio más brusco de presión, pues sí que podemos, no compensan los cambios de presión, el tímpano se desplaza hacia adentro o hacia afuera y nos puede molestar, incluso en grados extremos se puede hasta perforar, pero es raro, ¿eh? O sea, pero molestar y doler y quedarse taponado el oído, eso sí que es más habitual, ¿eh?
0: ¿Y esto se pasa cuando volvemos a tierra o?
1: Cuando se queda una presión negativa y la trompa está cerrada, no, a veces tenemos que poner un corticoide, un antiinflamatorio o si vamos a volar y sabemos que estamos acatarrados o que tenemos una alergia, pues utilizar algún antiinflamatorio nasal, un spray nasal o algún antiinflamatorio por vía oral para que favorecer el que se abra la trompa de Eustaquio. Eso es lo
0: O
1: que
0: sea,
1: podemos hacer para
0: podemos
1: prevenir.
0: prevenir.
1: Sí.
0: Hablábamos también de deportes de verano, pues estoy pensando en el surf o igual descenso en kayak por un río, porque nuestro oído, no lo olvidemos, no solo nos ayuda a oír, también juega un papel importantísimo en el equilibrio.
1: Tiene su parte de audición, que es la que todos percibimos, pero luego tiene también una serie de órganos importantes para el equilibrio. Y cuando hacemos deportes de este tipo, estamos poniendo en funcionamiento de una manera más extrema nuestros mecanismos de equilibrio. Entonces, dejando aparte los problemas derivados del agua, de que si hacemos kayak o tal, pues se nos va a mojar el oído y podemos tener nuestras otitis, nuestros tapones, etcétera. Pues también podemos, si nos damos un golpe contra el agua, a veces el agua también puede desplazar el tímpano hacia atrás y dañarlo, pero eso es raro. Pero sí que es cierto que vamos a poner en problemas a nuestro sistema de equilibrio. A ver, salvo deportes muy extremos, a mí no me parece mal. Yo creo que los que nos hemos dedicado sobre todo a los problemas de equilibrio, lo que intentamos convencer a las personas es en que se pongan en movimiento, que actúen, que entrenen el equilibrio, o sea, que todo es entrenamiento. Entonces, a mí me parece muy bien, simplemente teniendo un poco de cabeza, ¿no? De que si haces puenting, pues ya sabes que, bueno, si te tiras de un puente abajo, pues tus otolitos que tienes dentro del oído pues se van a desplazar y puedes tener algún pequeño problema después de mareo, que te dure de mareo con los movimientos, o que todo, alguna vez nos ha pasado a todos al hacer un movimiento muy brusco, tal, que luego nos ha quedado un pequeño mareo, pues sí que puede haber. Pero es preferible que te muevas a que no que te quedes quieto en un sillón sin hacer nada, por lo menos según mi opinión.
0: O sea que también podemos entrenar ese sistema de equilibrio, que no solo nos va a ayudar sobre la tabla, sino en la vida.
1: En la vida normal, al pasear, al caminar, al correr, luego, pero en esos mecanismos extremos es donde estamos entrenando también ese sistema de equilibrio.
0: Hablando de deportes, pensando en los deportistas de élite, de natación o de waterpolo, bueno, gente que pasa muchas horas en el agua, ¿ellos toman alguna medida especial también para prevenir esos problemas que hablábamos al principio derivados de la humedad?
1: Pues sí, tienen sus trucos, hay trucos para eso. Aparte de que ellos no pueden llevar un tapón, porque hay quien me decía, oye, pues nos tapamos los oídos para bañarnos, pero no vas a estar tapándote, pues no vas a oír bien. Y, sí, te puedes tapar, pero yo creo que no es la solución. Entonces, y además ellos necesitan oír. Ellos lo que hacen es un truco que es muy antiguo, que es acidificar el medio del oído, es decir, hacerse al salir de la piscina y después de quitarse el agua se ponen alguna gota de una solución de ácido acético diluido, muy diluido, que es vinagre, muy diluido, que lo que hace es hacer que el medio, la piel, sea más ácida y por lo tanto crezcan peor las bacterias y los hongos, por lo tanto están dificultando el que haya una proliferación de bacterias con la humedad que puedan provocarles una infección, porque para ellos es un problema importante. Yo sí que he visto pacientes que son nadadores, para ellos es un problema muy gordo, es decir, oye, es que cada mes tengo una otitis, que yo he visto a algún paciente así. Sí.
0: Claro, porque ha dicho algo al principio, la gente que sea propensa a, por ejemplo, tener tapones de cera, ¿también lo hay más propensa a tener otitis? ¿Y por qué? Porque, bueno, entiendo que cada uno tenemos el oído hecho de una manera.
1: Tenemos el oído diferente, nuestra estructura, hay conductos más estrechos, conductos más anchos, que sale el agua más fácilmente, que se queda el agua retenida más fácilmente, pero no solo eso. Luego tenemos nuestra flora bacteriana en la piel diferente personas que les es más fácil o más difícil que esa flora bacteriana y micótica, y los hongos también son muy importantes, sobrepasen esa barrera y nos provoquen la infección. Eso ya depende de cada persona. Nuestro sistema inmunitario también es diferente, ¿no? No a todos que nos atraviesa la barrera de la piel una bacteria nos va a provocar una infección. Hay quien tiene su sistema inmunitario que les defiende más que a otros. No todos somos iguales, y por eso hay personas que nunca, si preguntas, nunca han tenido una otitis, a pesar de ir a las piscinas y tal, y hay otros que todos los veranos tienen sus 2, 3, 4 otitis.
0: ¿Otros motivos por los que puede que visitemos a nuestro otorrinolaringólogo en la época veraniega? Los problemas de garganta.
1: Sí, ahora con los aires acondicionados y los cambios de temperatura, sabemos que el aire acondicionado pues crea un ambiente más seco, más irritante para la garganta y para la nariz, y luego sobre todo tenemos cambios muy bruscos de temperatura. Entonces, antes no era tan frecuente, pero ahora sí que vemos muchos catarros o amigdalitis, incluso anginas en el verano, que antes no veíamos, y pensamos que la causa es un poco eso. Sí.
0: Pues a cuidarse también.
1: A cuidarse, bueno, pero no por eso vamos a dejar de ir a la playa o a la piscina, pero bueno.
0: Desde luego. Jesús, vamos a dar unas recomendaciones generales para pues tener nuestros oídos por fuera y también por dentro en el mejor estado posible.
1: Bueno, en cuanto a afuera, ya hemos comentado que primero tocárselo lo menos posible, o sea, tocar el interior, o sea, eso de los bastoncillos y de meterse cosas en el oído para el picor, hay que evitarlo lo más posible. Segundo, intentar favorecer la salida de la cera. Como hemos dicho, pues no cuesta nada el poner algún lubricante, simplemente a veces aceite de oliva, de vez en cuando, de tarde en tarde, y limpiar lo que salga para afuera, para que la cera, al ser más blandita, nuestro mecanismo fisiológico, que todos lo tenemos, pueda sacar esa cera para afuera. Tercero, cuando vamos a piscinas o playas, pues sacarnos el agua después de haber salido, que esté en menor tiempo posible la humedad en contacto con la piel, ¿eh? Y mantener la trompa de Eustaquio en buena función, y para eso mantener una buena función nasal, o sea, que la nariz esté funcionando bien, hidratarla, lavados nasales con suero, aquí que el ambiente está en reseco, pues con suero fisiológico, con agua de mar, con esto que venden en la farmacia, y eso estaríamos en cuanto al oído medio. Y en cuanto al oído interno, pues ahora que salimos más de fiesta o tal, pues prevenir un poquito los ruidos fuertes. Uh-huh. Eso es una fuente de problemas tremenda. Y todo lo que mentalicemos sobre los problemas que provoca la exposición mantenida al ruido será poco, ¿eh? Pues hay que tener un poquito de cabeza. No pasa nada porque estés dentro de un bar donde está el ruido fuerte, pero no estés todos los días 3 horas metido dentro y debajo del bafle, sino protégete un poquito, ¿eh? A veces simplemente ponerte un poquito de algodón, algo que amortigue un poquito el sonido. Si sabes que vas a estar en un sitio donde va a haber un sonido intenso, pues entonces simplemente con eso es suficiente para bajar 10, 15, 20 decibelios y que no sea tan lesivo para el oído interno.
0: Ahora que dice eso, en verano, pues si practicamos deporte al aire libre, vemos habitualmente a los deportistas con auriculares, eso también, cuidado, ¿no?, con el volumen.
1: Auriculares, dices, hombre, evidentemente. Sí. ¿Qué pasa con el volumen de los auriculares? Pues que cuando lo oímos en un medio ambiente, el sonido se difumina en el ambiente, pero si tú te estás poniendo un auricular, va el sonido directamente con todo cerrado hacia el tímpano, entonces hay que ser más cuidadoso. De hecho, en los móviles, cuando te pones el auricular, hay un límite que te avisa, ojo, que estás sobrepasando el límite máximo recomendable para el oído, porque va el sonido, la vibración, mucho más directa hacia el tímpano y hacia el oído interno. O sea que hay que ponerlo a un volumen moderado.
0: Pues hemos tomado buena nota de todas estas recomendaciones para cuidar nuestro oído esta época veraniega. Jesús Fraile, otorrinolaringólogo, pues muchas gracias por haber estado hoy con
1: gracias
0: nosotros.
1: Gracias a vosotros por invitarme y siempre que queráis. Gracias.

0: y en cuanto se pueda dar cuenta a la Policía Nacional, porque en el momento en el que se vende una joya en un compro, o sea, una tienda de compra y venta de oro.
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0: Hoy para nuestra buena noticia del día volvemos a mirar a Venezuela. Les compartimos una de esas historias que nos recuerdan que la esperanza puede aparecer incluso cuando parece que el tiempo se ha agotado. Ha ocurrido en La Guaira, en esa zona más devastada por los terremotos de la semana pasada, donde los equipos de rescate han conseguido salvar con vida a un joven que permaneció más de 110 horas atrapado bajo los escombros tras los devastadores terremotos que sacudieron el norte del país. Un rescate que muchos califican ya de auténtico milagro. Durante casi 5 días los servicios de emergencia no dejaron de trabajar, mientras las posibilidades de encontrar supervivientes disminuían con el paso de las horas. Rescatistas de distintos países continuaron excavando sin descanso, convencidos de que aún podía haber personas con vida bajo los edificios derrumbados, y tenían razón. Cuando lograron localizar al joven y sacarlo entre los escombros, la emoción fue inmensa. Las imágenes del rescate muestran los aplausos, los abrazos y la alegría de los equipos de emergencia al comprobar que había sobrevivido durante más de 110 horas, un tiempo que supera ampliamente el margen en el que normalmente se considera más probable encontrar personas con vida. Este rescate se suma a otras historias esperanzadoras que están surgiendo en medio de la tragedia. La de un bebé de apenas 18 días, la del parto que les contábamos ayer, la de varios niños y otros supervivientes que han conseguido salir con vida gracias al esfuerzo incansable de bomberos, sanitarios y voluntarios llegados de diferentes lugares del mundo. Cada persona encontrada con vida supone una inyección de ánimo para quienes siguen buscando a familiares y amigos desaparecidos, también para los propios rescatistas que continúan trabajando día y noche con la esperanza de que todavía haya más finales felices entre los escombros. Por cierto, los guías caninos, un perrito llamado Tsunami, se ha hecho bastante protagonista estos días, ocupan un lugar especial en esta intensa búsqueda. Y a veces la mejor noticia no es solo encontrar a un superviviente, que por supuesto es la mejor buena nueva, sino comprobar que siempre hay personas dispuestas a seguir buscando hasta encontrar una razón para celebrar.
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0: 2022.
1: Hasta aquí mi tiempo con ustedes. Ha sido un placer, como siempre, estar haciéndoles compañía y les invito a que sigan con nosotros aquí en Ebro FM, donde tenemos la mejor programación. Soy Pilar Sopesens y solo me queda desearles que pasen un feliz resto del día.

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0: Buenos días, bienvenidos y bienvenidas una mañana más a Café con Goles a Ebro FM, Antena Aragón. Aquí estamos una mañana más en tu tertulia de bar favorita para hablar de lo que más te gusta, de lo que más quieres, lo que más te hace sufrir. Por otra parte, el Real Zaragoza. El Real Zaragoza, que ve cómo alguno de los jugadores que le han llevado a la situación paupérrima que vivimos hoy día ya están colocados, teniendo, bueno, curiosa palabra he ido a escoger, ya están colocados en los diferentes equipos, ya se están colocando en los diferentes equipos de fútbol profesional que ellos mismos nos han hecho abandonar. Al final, quitando los que sienten los colores de verdad, porque se han criado en la ciudad deportiva, porque son zaragozanos, aragoneses, zaragocistas, al igual que sus padres y abuelos, quitando esos, el resto sufre mucho menos un descenso de lo que lo sufre la gente que se queda viviendo la nueva situación del equipo. Ya sean jugadores del tipo Francho, si acaba quedándose, como aficionados, como nosotros. Y es que Mario Soberón ha sido ya presentado, anunciado, mejor dicho, con el Albacete Balompié de la segunda división española de la Liga Hypermotion. Mario Soberón es el siguiente colocado después de Dani Tasende, que recordemos acabó en el Córdoba. Fue ya anunciado por el Córdoba, ahora Mario Soberón es anunciado por el Albacete. Seguro que se irán sucediendo los nombres que ocupan diferentes plantillas de la segunda división española, incluso de otras del extranjero. Ninguno de ellos, si así lo quieren sus representantes, se quedará sin ser futbolista profesional al año que viene. Seguirán siéndolo, aunque en el campo o incluso fuera de él hayan demostrado en reiteradas ocasiones, en 42 jornadas concretamente en esta temporada, que no son futbolistas válidos para ser llamados futbolistas, precisamente. Los que nos quedamos somos los que al final sufrimos esto, es una realidad totalmente demostrada. Ellos van a seguir siendo futbolistas, recordarán Zaragoza además como una como un mal recuerdo, una mala plaza. Esos agentes externos tan sufridos, seguro además que se irán sucediendo con el paso de los meses las declaraciones de exjugadores del Real Zaragoza que nos expliquen, como ya hizo Paulino, que esto era un circo, pero que a sí mismos no se vean como unos payasos más de ese circo. Vamos a tener que tener mucha paciencia, vivir nuestra realidad, intentar ganar cada domingo durante 38 jornadas a equipos que nos lo van a poner muy difícil. Y ser zaragocentristas, como siempre digo, ¿no? Fijarnos solo en lo que hacemos nosotros, porque como nos fijemos en lo que hagan los jugadores que nos han llevado hasta aquí, podemos enloquecer. Muy buenos días, Cristian Montalvo.
1: Muy buenos días a todos.
0: Buenos días, Jorge Rubio.
2: Hola, buenos días a todos.
0: Lo he dicho mil veces, que todos iban a colocarse, que todos iban a jugar, que todo el fútbol es una mentira, que con los números y los representantes se hace magia, pero aún así me molesta.
2: A ver, yo creo que, sobre todo en el puesto de delantero, pues estaba claro que Soberón iba a encontrar otro equipo, ¿no? Que el representante de Soberón iba a conseguir engañar a otro equipo, porque en Meroteca sacarán por los goles que metió con el Eldense, los que metió aquí la primera temporada. Y dirán, va, pues este gacho es buenísimo, ¿no? Dirán, no ha triunfado en Zaragoza porque, claro, pues como había mal equipo, que bajaron y tal. O sea, la culpa no será de Soberón hasta que lo empiecen a conocer y lo vean. Entonces ya sí que se darán cuenta de lo que es la realidad.
1: Bueno, a mí lo único que me alegra es que se va desarticulando el grupo Wagner futbolísticamente. Esta cuadrilla de mercenarios empiezan a alargarse y eso es lo único que me pone feliz. El ver que empiezan a desaparecer de aquí. Mucha suerte, Soberón, pero sobre todo suerte al Albacete contigo, ¿vale? Porque como hagas lo mismo que has hecho aquí este año, están dados. Y por lo demás, pues nada, esperar noticias porque ya centrarse en nosotros mismos, Adrián. Lo que tú dices está muy bien dicho. Tenemos que empezar a pensar en qué vamos a hacer nosotros y olvidarnos de todos los demás.
0: lo vamos a ver esto durante todo el verano. Sí. Lo hemos visto con Tasende, con Mario Soberón. Yo estoy seguro de que lo veremos con la mayoría.
1: Sí, esto va a pasar así. Sí. Empezarán a llegar noticias, además no tardando mucho, creo. Y pues eso. Me alegro y felicitarles por los representantes que tienen, la verdad. Grandes, grandes profesionales en su trabajo. Ya podían aprender ellos en su parcela lo que es un profesional del fútbol y todas estas cosas, y que trabajaran igual de bien que sus representantes. Seguramente nos hubiera ido bastante mejor.
2: Pero vamos, los aficionados, la verdad que nos dejamos engañar, porque leía yo en X, la aplicación esta que antes se llamaba Twitter, pues de aficionados del Albacete, ¿no? Y decían, hombre, pues es que fue de lo poco bueno que hubo este año en el Real Zaragoza. Y dice Alberto, pues seguro que lo sabrá encajar, ¿no? Digo, pues estos no han visto... Pues
1: que se estén tranquilos, que ya va para allí.
2: No han seguido la competición esta gente.
0: No. Me cuesta creer que a estos niveles un futbolista que ha mostrado durante un año entero, no una temporada, un año natural, un declive tan grande hasta el punto de parecer un exfutbolista en algunos momentos de los partidos, falto de ritmo, falto de intensidad, falto de calidad, falto de todo. Un jugador que, si no me equivoco, ha sumado similares números en cuanto a expulsiones o partido sancionado que goles esta temporada. Me cuesta mucho creer que ahora chasque los dedos y con solamente un verano, que no dejan de ser un par de meses, se convierta en un futbolista aprovechable para la segunda división, como en un día sí que fue.
2: Así es. Sí, los resultados lo veremos pronto, lo que dices tú. Es imposible que en 2 meses se haya reseteado y vuelva a ser lo que algún día fue. Yo no dudo que hubo un momento pues que era buen delantero. O sea, aquí cuando vino, pues a lo primero, pues pensábamos que era buen delantero. Y en el Dense, pues más todavía, porque metió más goles, ¿no? Pero bueno, el Zaragoza siempre estará ahí y los jugadores pasan y se van, y lo que importa es el equipo.
0: ¿Puede ser el mayor caso de declive en poco tiempo en el Real Zaragoza? De alguien que de verdad, este no es que prometiera, es que los números estaban ahí, las cosas como son. Sí, él llega y hace unos números que era una media de 20-25 goles, unos números similares a los que firmó Luis Suárez en el Real Zaragoza. Además, desde el principio se le veía con un ojo goleador tremendo, chispa, buen disparo, buena definición, inteligencia. Parece absolutamente otro futbolista a día de hoy.
1: Totalmente.
0: Otro. Fue una micro rotura de fibras que presumiblemente, ponle que a lo sumo, una micro, si es micro, si es rotura, si fue eso, que no lo sé. Duró un mes, estuvo 3 fuera y volvió otro futbolista. Después de eso no ha mejorado, no aprovechó el verano pasado, tuvo recurrentes lesiones, pero no es un tema de lesiones, no fue un tema de... No solo fue un tema físico, no, el caso de Soberón.
1: Decían también que estaba como con depresión, no sé qué, hubo una temporada que estuvo un poco fastidiado, ¿verdad? Y se pegó 2 o 3 meses fuera, no sé si era por la cabeza.
0: Bueno, pero no,
1: que le pasaba.
0: No justifica tampoco el declive tan grande.
1: El cambio es brutal, el cambio es brutal, porque lo que tú dices, los números fueron lo que le trajeron aquí.
2: Y además,
1: números.
2: Él presumía de que trabajaba con psicólogos ya desde el equipo anterior, al Zaragoza. O una de dos, o el psicólogo no era muy bueno, o no le hizo caso.
1: El psicólogo acabó fumando con él.
2: Sí, sí. En fin.
1: Pues sí, los números le daban y fue lo que lo trajeron aquí, pero la verdad es que, bueno, ahí están los números y ahí están el que haya visto un poco los partidos y haya visto a Soberón.
0: Cuando llega al Real Zaragoza, no sé si hace 6 goles en 5 partidos.
1: Sí, una barbaridad.
2: Y luego a final de temporada aún hizo alguno más.
0: Sí, sí, incluso al final de temporada sin físico dio algún coletazo. Sí,
2: y metía los penaltis, que no es verdad que no los fallaba y tal.
1: Oye, la verdad que vino con una pinta y ha resultado otra.
0: Le hicieron un documental a Pusan, pero la verdad que yo veo casos mucho más claros de documental interesante.
1: Hombre.
0: Si solo cuentas la historia de superación, no lo sé, pero si cuentas las miserias y cómo se va complicando, tú coges caso por caso. Pero sí es verdad que Soberón puede haber sido el caso más acentuado de llegar aquí bien, estar bien, y ¡boom! Algo pasó, se acabó Mario Soberón. Y ha sido un jugador que este año se ha convertido en un problema. Mario Soberón era un problema. En el equipo, en el vestuario, en el campo, este final de temporada era un problema, no era una solución.
1: Correcto. Sí. Pero nos ha pasado con varios esto, ¿eh? nos ha pasado con varios, porque si añades a Soberón otros que han venido y que no han venido. Ah,
0: hay alguno con el que no nos ha pasado, diría. Hay alguno con el que no ha pasado.
1: Los menos.
2: Yo lo que veo es que el Iker Jiménez se forraría. Si analizara el Zaragoza, tendría para.
1: Al que hizo el
2: para todos los programas del año tendría.
0: Pero a lo que voy es que, por ejemplo, que Idibare, desde que llega, tú ves una problemática que ya la trae, que es persistente, sí. repetida, tú no ves un jugador que no sí. quiera,
2: ahí se ha visto
0: o que se venga abajo, lo sigue intentando, pero en el momento que fuerza, adiós.
1: Pero no tiene nada que ver el caso de
0: no que tiene nada que ver. Es muy diferente.
1: Es antagónico.
2: No, aquí ni ha habido implicación, ni ha habido profesionalidad, nada. O sea, yo, esta temporada, sobre todo, yo no he visto lo que dices tú, ha sido un problema. Un lastre para el equipo.
0: Tasende fue al Córdoba y esa incorporación, ¿qué os parece? ¿Parece que el Córdoba acierta? ¿Tú ya lo sabías antes?
1: Yo lo sabía hace muchísimo, pero yo no lo podía decir, claro. Evidentemente. Pero era información.
0: Me da alguna pista y luego.
1: Era información, no opinión. Y yo lo sabía, pero yo no lo iba a. Yo no soy quien para decirlo, eso tiene que ser él el que lo diga. Pero yo ya te lo comenté a micrófono cerrado que lo tenía hecho. Y lo dije, además te lo dije porque yo alucino. Con que esta gente todavía encuentre equipos profesionales, por decirlo de alguna manera. Entonces, pues eso, una felicitación para los representantes. Ellos no. Pero sí, sí, y alguno más que saldrá.
0: Soberón no, pero ¿Tasende creéis que es buen fichaje para el Córdoba?
2: Hombre, yo no metería en absoluto el mismo saco los dos jugadores, o sea, Tasende y.
1: No, tampoco. Yo creo que sí que va a hacer papel.
2: El Tasende, pues, a ver, yo el defecto que le veo a Mozosek es que no defiende nada, o sea, un cero.
0: No es poco, ¿eh? No es poco defecto eso para un lateral izquierdo.
2: En un defensa es malo. Entonces, pero claro, si eso lo asumen, que en defensa no va,
1: hombre,
2: no va a contribuir.
1: Que, entiendo que lo saben.
2: Yo qué sé, pues a lo mejor jugando con una defensa de 5, que curvan las espaldas, pues no lo sé. O sea, hago un pase bueno da y mete goles de falta. Tal. O sea, eso es lo que puede dar Tasende. Sí.
0: Siempre me fascina eso de que tú tengas a un defensa sí. que sepas que poniéndolo tienes que poner a otro defensa. Creo que me parece el mayor indicativo del mundo de que eres un jugador malo. Que tengan que poner uno más en tu zona porque no vaya a confiar.
1: Vamos, yo si eres defensa.
0: Sí, eres defensa.
2: Si claro. yo fichara un jugador.
0: Es como un portero que no para.
2: Si yo fichara un jugador y miro su historial y veo que los dos o tres últimos equipos que ha estado han descendido todos, pues. Cuanto menos estaría preocupado. O sea, diría,
0: pues no se estila eso, ¿eh? Sí, nosotros, sí. tan tranquilos, Aguirre Gaviria, para adelante, venga.
2: Claro, yo prefiero un jugador que venga a ascender su equipo, que aún así puede salir malo, como nos ha pasado este año con
1: como Paulino, Paulino otro, Tomares pero bueno, y Moyano.
2: Pero ya por lo menos te puede engañar ese dato, ¿no? Pero el contrario, el que hayan descendido y encima un defensa. Fíjate, y encima cuando vino Tasende estuvimos empeñados también en fichar a un central, menos mal que al final no vino.
0: Sí, sí. Del Villarreal B, sí.
2: O sea que ya, fíjate.
1: Esto es lo que pasa cuando fichas por highlights. Entonces, sí, los highlights los tal, buenos, y nos trajimos a Pape Magtarguelle, casi nada. Entre otros, Haris Bukic y alguno más. Bueno,
0: vamos con una pequeña pausa, enseguida volvemos.
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0: Próximas horas, Escudero iba a convertirse en lateral izquierdo del Real Zaragoza. Nuevo lateral izquierdo. Recuerdo que tenemos ya uno. Tendríamos una posición cubierta. Nos faltarían 10 posiciones. Bueno, oye, poco a poco. Poco a poco. Roma no se hizo en un día. El caso es que ya, yo ya he mostrado mi disconformidad con este fichaje en concreto. No por nada, no tengo nada en contra de Escudero. A mí no me ha hecho nada, la verdad. Es más, considero que ha sido un muy buen lateral en España. Muy bueno, me gustaba muchísimo. Su época en el Sevilla, por ejemplo, es maravillosa. Pero claro, su época en el Sevilla es maravillosa en 2000, ¿cuánto? ¿12? ¿14? ¿15? No sé, ¿eh? Estamos en 2026. Ha llovido, ha llovido. Lo que busca claramente este fichaje es un perfil absolutamente opuesto al que te da el que va a ser a priori titular, creo yo, Pereira, lateral izquierdo proveniente del Cádiz. Con Pereira y Escudero tendrías el lateral cerrado. ¿Qué pasa con Pereira? Rápido. ¿Qué pasa con Escudero? Es lento. ¿Qué pasa con uno? Es más de conducción. El otro, pasador. No conduce la pelota, Escudero. Es un poco trascendente en eso. ¿Qué tiene uno? Pues que no defiende. ¿Qué tiene el otro? Que no está para atacar, está para cerrar. Y defensivamente, con su experiencia, es un lateral que en primera red yo creo que va a ser muy solvente en defensa. También te digo, casi todos los defensas laterales, si les dices no subas, quédate ahí, en teoría no tendrían por qué liarla. Aquí es que somos especiales, tenemos al lateral de extremo, el portero es el que mete los goles, el delantero está siempre gordo, fiches al que fiches. Bueno, somos especiales. Pero con este fichaje yo intento buscarle el sentido. Para mí, en cuanto a sentido de proyecto, no tiene ningún sentido. Yo no entiendo fichar a un tío de 37 años en primera ref, ahora ya tan de vuelta, que claramente es su último contrato, no lo pillo. Y me da miedo por lo vivido hasta ahora, aunque considero que Escudero es un profesional serio y así lo ha demostrado. Al igual que si ficháramos a Arbilla, pues diría lo mismo. No me gusta, pero es un profesional serio y así lo ha demostrado. Pero no sabes si se pone la cosa fea por dónde te pueden salir estos fichajes tan veteranos. Sí que entiendo tácticamente para el entrenador el sentido que tiene. Salgo con Pereira, domino, en teoría me adelanto, saco a Escudero. Escudero pocas veces juega 90 minutos, ya no está para ello. Me gustan los jugadores, por otra parte, que pueden jugar 90 minutos, sobre todo porque el titular se puede lesionar. No sé si está para eso. Pero en conceptos generales este es el fichaje. Lo conocéis todos. Ha ganado UEFAs, nosotros no. Ha ganado cosas y un jugador muy competente. No sé si llegó a ir convocado con la selección en algún caso. Igual una convocatoria o dos. No recuerdo bien. El lateral izquierdo estaba muy bien cubierto en esos años. Pero este va a ser el nuevo fichaje del Real Zaragoza. ¿Qué pensáis? ¿Qué opináis? Sergio Escudero.
2: A ver, yo aquí pues, pienso lo que comentaba ayer Michel. Que escuché el programa a Michel y a Sergio. Que junto a ti hablasteis del tema este de los jugadores que tienen la novia o la mujer mañana, ¿no? Y yo cuando os estaba escuchando me acordaba, fíjate, de Andreas Brehme, que vino aquí después de ser campeón del mundo, que incluso me parece que metió él el penalti que se proclamó campeón, y su mujer era Dutebo.
1: Correcto.
2: Y lo vendían eso, pues como que venía aquí, iba a estar implicado y tal, por ese motivo. Y con toda categoría que tenía aquel jugador, que era mucha, pues no, aquí no triunfó. De hecho, no acabó la temporada. O sea, tuvo disputas con Víctor Fernández y se marchó. A ver, que no tiene nada que ver Bueno, la demarcación sí, que es lateral izquierdo. Pero bueno, aparte de eso no tiene nada que ver, que a lo mejor el jugador este viene y da buen rendimiento, ¿no? Pero que eso, que porque su novia o su mujer o su primo sean de aquí de Zaragoza, pues eso no es ninguna garantía, ni mucho menos.
1: Para nada. Así es. La verdad que Andreas Bremer era el tío de un amigo mío, de un tío. Pues era el tío porque se casó con su tía, claro. Claro. Y alguna vez lo hemos hablado y tal. Y la verdad que un pedazo de lateral como sí, la copa de un pino. Pero, pues eso, que no todos encajan. Pues cuando tienes alguna divergencia, alguna cosa que no te encaja, ya sabes que todo se empieza a torcer. Claro. Y que los futbolistas tienen esas mentalidades de que rápido, rápido no hay medias tintas, o estoy bien o estoy mal, y a partir de ahí se te cae un poco la cosa. Pero sobre lo del tema de Escudero, a mí no me parece mal, aunque reconozco que tampoco me da una garantía 100% por el tema de la edad y de que el físico le aguantara los 90 minutos. Al final, el fichar a un chico de estos, ya sabes que casi es un cambio obligado. Casi es un cambio obligado. O por él si lo pones, o por Pereira en su caso, para poder sacar a Escudero. En fin, ya tienes ahí un cambio que realizar. Cuando lo suyo sería partir con un 11 y tocarlo poco, ¿no? En caso de lesión, acumulación de tarjetas, tal, o algún cambio de sistema en un momento dado para poder cerrar un partido. Pero estas cosas de decir, no, es que ya voy con los cambios preparados, casi, pues claro. Al rival también se lo pones muy fácil, porque sabe que vas a mover este por este, este por este, este por este, al final es dar muchas pistas.
2: Yo me imagino que Lalo pues, quiere compaginar y tener pues, gente veterana y gente joven, con hambre y gente con experiencia, y pues con todos ellos pues lograr un buen equipo, ¿no? O sea, la intención está clara y está claro que es una buena intención, ¿no? Ya veremos a ver si lo consiguen.
1: Si la llevamos a buen puerto.
0: Esto será también algo que estará consensuado, me imagino, con la figura de Ibai Gómez, el nuevo entrenador. ¿Qué os parece? Va a ser más... Es posible... Depende del mes de nacimiento, pero Escudero... ¿Es del mismo año que Ibai Gómez?
2: Por ahí irá la cosa ahí.
1: Pues para que veas.
0: Va a tener mucho segundo entrenador en el campo, ¿eh? Este hombre.
1: Sí, sí, sí. Hombre, está muy bien porque debes tener una referencia dentro del campo que sea como parte de ti, ¿no? De tu sombra o tu mano derecha al que... Y Escudero en ese sentido con él se va a entender bien.
2: Ahora la peña de los treintañeros con Ander y con
0: algún otro. ¿Cuarentañeros?
2: Casi cuarentañeros.
1: La peña prejubilados, uno por línea.
2: Sí, sí, sí.
1: ¿Sabes? Tendremos a Ander por el centro, a Escudero atrás. Y a ver si nos traen arriba a Romario o a alguno de estos. O a Ronaldo.
2: La intención está clara, que es buena. Pero que sea fácil de lograrlo, pues yo creo que no.
1: La categoría.
0: No, a mí es que estoy en un punto que también, según lo que hablábamos también con los soberontas, en de que los nombres sí ya te dan pereza, me ilusiona más lo desconocido, la verdad.
1: Yo te voy a
0: decir. Me ilusiona más lo desconocido hoy día. Ademo.
2: Sí, porque lo
0: pues Ademo. Pues Ademo, a ver cómo juega, chaval. Si juegas bien dos partidos, te vamos a poner de Patrick Vieira para arriba.
2: Lo último que hemos conocido ha sido tan malo que nos tenemos que centrar en eso.
1: Yo os digo una cosa, chicos. Yo estoy tan harto. Desilusionado, no sé cuál es la palabra realmente, el adjetivo que lo definiría, que no he mirado periódicos ni he leído nada, o sea, estoy súper estoy en modo holidays directamente, porque he salido tan
2: en modo avión,
1: tan... Sí, estoy en modo avión porque he salido muy humillado y muy avergonzado este año. Todos los lunes, o sea, era como todos los fines de semana, era agachar orejas, cara roja y poco.
0: ¿Creéis que durante el verano el club, los fichajes, Lalo, ¿creéis que van a conseguir ilusionar de algún modo a la afición?
2: A ver, yo creo que sí, que lo lograrán, pero más adelante. O sea, ahora de momento es lo que dice Cristian, que estamos en modo avión, estamos tan destrozados. Yo en mi caso, por ejemplo, es que no he visto ni un segundo todavía del Mundial. O sea, me voy enterando al día siguiente de los resultados.
1: A los nuestros, solo.
2: A ver, aparte que me da pereza un Mundial de 130 y no sé cuántas selecciones. Me da pereza, o sea, ahora ya que van a empezar 30 y tantas, y pues bueno, pues veré algún partido, ¿no? Pero y entonces nos ilusionaremos, pues seguro, porque estoy convencido que ahora ya cuando entre julio, que es pasado mañana, pues ya sí que empezarán a venir jugadores, habrá alguna noticia de que saldrá alguno de los ínclitos que queremos que salga del club, y eso sí que nos ilusionará, yo por lo menos a mí personalmente.
1: Yo estoy esperando a la jornada 10. del año que viene.
2: Ah, sí, bueno.
1: ¿Sabes? Sinceramente, o sea, que vengan, bienvenidos serán. Si vienen a ver, también es muy fácil mejorar lo del año pasado, es muy fácil mejorarlo, ¿eh? Con un poco de ganas y un poco de trabajo. Es muy fácil de mejorar el listón. Sí. Está tan bajo que no hace falta ni levantar los pies para pasar por encima del listón. Entonces, pues lo que te digo, han generado eso, una porca dentro de mi cuerpo que no van a... Sí. O sea, a mí el que traigan fichajes todo el verano y vayan saliendo y entrando... Yo estoy harto de nombres. Yo quiero hombres, no nombres. Quiero hombres que vengan con el compromiso de hacer un año y de querer ser futbolistas. Y en la jornada 10, entonces veré si hay hombres o solo nos hemos fijado en los nombres. Y...
0: Tiene que quedar de 10 a 15 fichajes por hacer.
1: Sí, ¿no? Sí, pues me dan igual todos.
2: Contando las salidas que faltan todavía, 10 por lo menos.
1: Sí, queda más de medio equipo. Sí. Pero que no me hace ilusión ninguno, que yo quiero que lleguen, cada uno se coloque en su posición y empiecen a ganar todos los domingos. Oscar, y entonces
0: media
1: hablaremos.
0: Plantilla, los 5 fichajes más los canteranos, más Francho Cuenca, bueno, Cuenca es canterano, tienes, pongamos, 11, 12, media plantilla.
1: Te falta la otra.
0: Bueno, media. Y los que no se han ido, pero es que ya ni los cuento. Los, es que a Saidú, Badar, Liso, es que no los cuento, es que...
1: No, no los cuentes.
0: Los veo en la rampa de salida, pero vamos, con un tirachinas.
2: Sí, es que la media plantilla que tenemos es de la que no va a ser titular, ¿me entiendes? O sea,
0: sí, tenemos...
1: Los reservas.
0: Bueno, tenemos el bolso, sí, pero nos faltan los pantalones.
2: Ahí, nos hace falta ahora los que van a jugar de titulares, a priori, ¿no? Pero bueno, yo ayer lo ponía en un mensaje que escribí al chat y lo leíste, que no echo de menos ahora noticias de que vengan jugadores. Yo lo que echo de menos es que salgan gente de los del Atlético de Madrid... Que haya un director general que dimita o deje de ser presidente y que se nombre otro presidente que tenga raíces aragonesas y o por lo menos que esté aquí, ¿no? En el día a día. Eso es lo que echo de menos, esas noticias. Y a lo mejor soy un iluso, pero las espero
1: todavía. No, pues yo seré tan iluso como tú, Jorge, porque yo espero lo mismo. Yo las noticias que necesito es... Sí. Que más desaparece, sí. Que Forcén se pira, que el otro se vuelve para su pueblo y que se está haciendo la casita nueva y que se va a quedar en su pueblo a vivir.
2: Mi sogra me echa la bronca porque siempre me estoy metiendo con Aguilar, con Mariano Aguilar.
1: Pues es que,
2: y es que mi sogra se llama Pilar Aguilar, ¿me entiendes? Y,
1: bueno, pues.
2: Dice, ¿pero qué tienes con los Aguilares? Digo, no, digo.
1: Seguramente sea muy diferente.
2: De los Aguilar, buenos, de los Aguilar.
1: Seguramente sea muy diferente tu suegra que el que ha venido aquí.
2: Ahora, de Madrid no son tan.
0: No da la sensación de que haya mucho movimiento en las oficinas. Ahora quizá.

0: Pues eso te digo, o sea, yo
1: Sí,
0: este
1: sí,
0: año
1: sí.
0: ya no pago una. Yo a esta gente no le doy un duro, al señor Force, al señor Mas y tal, no les pongo ni un céntimo a ganar. Y voy a seguir siendo muy zaragocista. Pero que no, se acabó.
1: Pero ¿y por qué iban a sucederse esos acontecimientos ahora o en julio tal y no antes, en este mes de junio que quizá era lo más adecuado? El director general se
0: Claro.
1: despidió a mí, según me dicen. No lo tengo confirmado, yo no lo he visto. Aún andaba por ahí este mes,
0: Sí,
1: trabajando, haciendo alguna gestión. Acabará ahora en julio, me imagino. O sea, hoy será el último día
0: claro.
1: de trabajo.
0: Es que es eso, hasta el 30 de junio, pues
1: Pero
0: imagino que.
1: quizás sea por burocracia o porque pensáis que puede darse en julio o antes de agosto del inicio de la competición y no se ha dado ya. Porque vamos lentos, burocráticamente,
0: Sí,
1: como
0: y
1: club
0: bueno,
1: o.
0: y pues tendrá, también será pues que los del Atlético de Madrid pues querrán recoger el dinero que ellos consideren
1: Seguro.
0: que valgan sus acciones o
1: Yo es que no tengo
0: algo.
1: claro un
0: Sí.
1: cambio accionarial. No, no lo tengo claro.
0: Oficializarlo no, porque eso hasta que no es una asamblea Sí, no, de
1: que segura.
0: accionistas que sin, a final
1: Navidad.
0: de año, pues eso no lo hacen efectivo. O sea, pues,
1: Seguramente no haya un cambio
0: pero bueno, yo
1: accionarial.
0: con que den un paso al costado
1: Pero
0: y
1: eso
0: dejen de
1: es.
0: molestar, con eso ya me conformo. Luego ya, pues ellos ya se arreglarán en diciembre. ¿Por qué lo
1: Vamos
0: hacen?
1: con una pequeña pausita y leemos vuestros mensajes en el canal de Antena Aragón en YouTube en directo.
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1: 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Si quieres enterarte de todas las noticias, de que Sobrón va a un sitio, al otro, Tassén, de dónde estará Bakis, cuánto pesará, en diarioaragonés.com tienes toda la información por escrito de este medio. Iván Sánchez, buenos días, cafegoleros. ¿No pensáis que Lalo se le ha ido la cabeza? Que no quiere, que parece que quiere hacer el equipo de Aspa, ¿no? Ahora suena hasta Donato.
0: Hostia.
1: No, yo creo que hombre, y espero que va con Escudero y si acaso Ander se corte el tema de fichar jugadores cercanos a los 40 años. Espero, la verdad. Creo que tampoco es lo más idóneo. Puede rendirte alguno, seguro. todos, también seguro que todos no te van a rendir.
0: Yo he visto a Roy Mackay en la estación Delicias.
1: Pues era bueno, ¿eh? Me gustaba.
0: Era bueno.
1: Alejandro Gao, abolición de los linieres ya. Me gusta cómo piensas. Silbato, soberón para el Albacete. Fran, buenos días.

0: ¿Quién vendrá aquí? ¿Quién? PCQH decía, buenos días, ¿por qué todo lo que contrata un equipo del norte es un fichajazo y lo que contrata el Real Zaragoza es una bazofia? Yo, sinceramente, no sé aún si el Huesca ha fichado algo, si te refieres a ellos. Por norte, Osasuna nos pilla lejos. El Huesca no sé si ha fichado algo.
1: No tengo ni idea.
0: Estamos desconectados. Para nosotros el Huesca, Teruel son rivales de la categoría, pero solo nos hacen sufrir nuestros propios fichajes, la verdad. Julio Martínez, ¿qué os parece Sergio Escudero para TV Izquierdo? Y los que suenan, Marc Cardona, Igor Gabilondo, Joaquín Gabilondo, pues es que ya lo estamos comentando. Adrián Pardos, ¿piensan decir algo de la campaña de abonados algún día? Tú decías que no te ibas a abonar por ahora. ¿O cómo?
2: Para nada. Mientras esté el señor Forcen, Jorge Mas y toda esta cuadrilla del Atlético de Madrid por ahí, no pongo ni un centavo, se acabó. Ya te digo que el día que desaparezcan, lo que pidan por el abono, porque soy zaragocista y lo voy a seguir siendo, evidentemente. Pero es mi medida de presión para contra esta gente, porque como no podemos hacer otra, pues por lo menos que les pica el bolsillo, pues ahí voy a ir. Ahí voy a ir. Sé que yo solo no voy a hacer nada, pero a nada que haya 200 como yo, pues ya le va a picar el bolsillete al colega. Claro, yo estoy harto de pagar mercenarios y de, no de pagar, que yo no pago a nadie, yo no soy aquí, pero de contribuir con mi granito de arena aquí a que vengan cuatro mercenarios a salir de fiesta, a dejar el escudo por los suelos y que los de arriba no hagan más que celebrarlo desde Miami, desde Madrid y tal, y sigan con sus historias y pasen de, o sea, la dejadez que han tenido y el abandono hacia el club, yo no lo voy a tolerar. Y como la única medida de presión que puedo hacer es dejar de ingresarles dinero, pues por ahí voy a ir.
1: A ver, Anika Guay, que ya ha escrito antes un mensaje en el chat, que es amiga mía, es la administradora junto conmigo en el grupo de Facebook, pues ayer o antes de ayer pues me decía, dice, hay que hacer algo, hay que... Digo, pero a ver, digo, si durante la temporada, cuando estábamos con peligro de descender y tal, la gente no se ha unido, no han hecho una protesta, no han hecho nada... ¿Qué vas a hacer ahora en verano? Que la mitad de la gente se han ido de vacaciones. Que, bueno, ahora...
0: Ana, pobrecita, sigue sufriendo.
1: Y, bueno, y de hecho...
0: Sí, siempre está ahí.
1: En el mensaje que ha escrito ya lo ha dicho, ¿no?
0: A ver, lo pasan mal la gente.
1: Es que la única presión que se puede hacer ahora es lo que dice Cristian. Pues, oye, no te digo que no te abones. Yo nunca abogaré por eso, ¿no? Que la gente no se abone. Pero, por lo menos, retrásalo. O sea, en vez de pagar ya el primer día que te venga el carnet, pues déjalo hasta final de verano.
2: Eso es.
1: Que es ahora mismo es lo único que les puedes hacer un poco de daño a esta gente.
2: Porque
1: están esperando ya cobrar el dinero de esto para pagar a los jugadores, por ejemplo. A ver,
2: que ya lo tienen gastado.
1: El Sevilla, por ejemplo, leí yo el otro día, porque van más tisos que la Mojana también, el Sevilla. Pues que iban a vender ya las entradas durante la temporada... Para recaudar dinero. O sea, a ver, que es que estas cosas no me parecen serio.
2: Es que no es serio. O sea, no es serio, por
1: entonces,
2: supuesto.
1: Entonces, si ves que tienen esa intención, pues ¿cómo les puedes hacer un poco de daño? Pues no les des el dinero.
2: Yo aquí no estoy haciendo ningún llamamiento a nadie, ni dando ni repartiendo carnes de zaragocismo, ni nada de esto. Estoy hablando a título personal, lo que yo personalmente voy a hacer como medida de presión o como medida, llamarlo como queráis, pero yo a esta gente no le pongo un centavo para...
0: Lo que no sé hasta qué punto les duele o les da igual. Yo creo que les da completamente igual, o que esa información quizá les sea irrelevante a una propiedad muy dividida.
1: Claro, es que es eso, es que teniendo una multipropiedad repartida por ahí por todo el mundo, pues, y ninguno en Zaragoza, precisamente, bueno, más que Forcén solamente.
0: No veo a Orgullian preocupado por el número de abonados del Real Zaragoza.
2: Yo cuando los vea preocuparse por el Zaragoza, entonces cuenten conmigo.
1: Pero es que además esa gente que levantan una piedra, como decías, traer un lateral derecho, no, encuentran 1 millón de euros y levantan una piedra, y sin embargo no son capaces de invertirlo aquí en el Zaragoza.
2: Ni de gestionarlo.
1: Para modernizar la ciudad deportiva o traer a algún jugador que esté acorde, ¿no?, a la categoría que hemos tenido siempre. Pues fíjate tú.
0: Decía
2: oligarcas.
0: Julio, ¿a qué hora sabremos el calendario del Real Zaragoza para esta temporada? Pues la Real Federación Española de Fútbol a las 12 del mediodía se reúnen. No sé si hacen una emisión en directo o alguna cosa así. A veces lo hacen con según qué eventos. Son siempre súper tardones, o si te dicen a las 12, empezarán a las 12 y media, a 1 menos cuarto, si te dicen que para las 2 estará para las 4, etc, etc. En general, esta tarde se sabrá el calendario del Real Zaragoza, o sea, ya ha pasado el mediodía, cuando ya hayas comido en la sobremesa, en teoría, ya se debería saber cuál será el calendario del Real Zaragoza en la próxima temporada. Algo muy importante, porque además va a haber muchísimos zaragocistas que este año miren muy mucho los desplazamientos, porque hay muchísimos cerca, claro.
1: Claro.
0: Hay otros que están muy lejos también.
1: Si la afición nuestra ya viaja, pues este año, fíjate, encima que serán los partidos pues en sábado por la tarde, no sé qué, o sea, no van a ser el lunes ni...
2: Muchos domingos a las 12 van a ser.
1: Eso facilitará los desplazamientos.
0: No sé yo si habrá muchos domingos a las 12. Muchos. Alguno puede que te caiga, pero muchos. No sé yo.
1: No, pero por la tarde o el sábado...
0: Yo creo que van a ser horarios muy similares a los que hemos vivido hasta ahora.
2: Sí.
0: Sí, lo único que el viernes, el lunes creo que no tienen liga.
2: No.
0: El viernes creo que un partido. Pues van a ser muy similares. Fernando, el representante de Soberón debe ser de esos que venden congeladores a los esquimales, porque hay que ser bueno para colocar ese paquete.
2: Ya te digo.
0: Guaje, buenos días, cafagoleros. ¿Se sabe algo de algún fichaje? Porque si hace falta voy yo y juego gratis. Se ofrece la gente ya. Llevamos.
2: Si tienes más de 35, igual te conté.
0: Si juegas bien, tú ve, que nos hace falta, ¿eh? Decía Fran que el Albacete descenderá por Soberón. X Marco, que no nos sorprenda, el 85% que nos descendieron van a jugar este año en segunda. Snob, Soberón se ha dado a la fiesta y viva la vida, ni depresión ni cuentos, como mucho resaca. David, buenos días, cafegoleros, pues ya tenemos próximo descenso al año que viene, el Albacete, lo siento amigos. Para vosotros, ¿qué canteranos de los que tenemos serán titulares para esta temporada?
2: Titulares,
0: es difícil de saber, ¿no? No se sabe el equipo que vamos a tener.
2: Uf.
0: Es imposible saberlo, claro.
1: Eso es.
0: Falta media plantilla.
1: Fútbol ficción.
0: Claro.
1: Total.
0: Imposible. Decía el calvo de Movera, decir que te ascendes siendo defensa, no defiende, es como yo como decir que yo no me peino nunca siendo calvo. Ojalá en la presentación de Soberón diga que lo ha dado todo en Kembo, digo, en el campo. Qué malo. User Paco, Mellot se fue del Tenerife y este año ha sido un avión por la banda. Kiri, buenos días, lo que has dicho de Mario Soberón, se ha conseguido colocar, no lo podías explicar mejor. Ligorra, buenos días, respecto a Soberón os puedo decir que a la vuelta del partido contra el Depor conocía mucho al staff de Víctor y me dijo que en el Eldense estuvo mucho también sin jugar, pero que era por un tema más de cabeza. Eso, pues habladurías, no sé. EAF, temporada muy complicada. 4 filiales de nivel alto. Otros 4 equipos de nivel ascenso y promoción. Va a ser muy complicado entrar siquiera a playoff. El nivel de plantilla no está para ascenso. Debe mejorar. Mario G, en esta división el balón parado es fundamental. Si el partido se pone malito, puede ser un recurso. Ander dejándose arrollar para provocar faltas y Escudero poniéndolas. Para el Panzer que fichemos. Bueno, por ahora no lo tenemos. No tenemos. No sé qué tipo de... Es que claro, qué tipo de delanteros puede fichar. Si no. Es que falta... ¿Cuántos delanteros? 4 tienes que fichar.
2: Sí, se habla mucho de Jesús de Miguel este.
1: Lo único que tenemos es a Cuenca.
0: Cuenca no es delantero.
1: Que se parezca a delantero.
0: Delantero, sí, ahora sí. Que vayan a estar la temporada que viene no tenemos.
2: No tienes ningún... Un 9, claro. Lo que es un 9 no tienes.
0: Eran... Jodro, Mario Soberón, Dani Gómez, Bazdar y Agada. Ibakis.
2: Perdón. Ostras, te dejabas a la estrella del mundial.
0: No va a quedar nadie. Y menos mal.
1: Como titular que comentaba en el anterior mensaje, yo me imagino que Yameli, yo creo que apunta a titular.
2: Pero tampoco es delantero.
1: No, en la delantera no.
2: Pero 9-9.
1: Pero en el equipo, no sé.
2: Sí, en el equipo tiene muchos números.
1: Y luego lo de los filiales, yo, a ver, sinceramente, pues tampoco estoy tan preocupado por los filiales, porque... Los filiales son siempre...
0: Te llama Florentino Pérez, porque va a hablar del Madrid B.
1: Los filiales
0: y eso no se puede consentir.
1: Son siempre unos melones por abrir. O sea, si este año han jugado y no han conseguido ascender, pues la renovación suele ser instantánea en los filiales. O sea, que se van los jugadores y vuelven otros más jóvenes, que pueden salir bien o pueden salir mal. O sea, eso lo veremos conforme... Vaya evolucionando la temporada. Andando.
0: Lo que pasa es que aquí los filiales sí que pueden ascender, claro. No es como en segunda que siempre decíamos, bueno, está el Barça B, pero no puede subir al séptimo. No. Aquí sí que pueden subir. Vamos con una pausa, enseguida volvemos.
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0: Corrijo, lo estaba leyendo en la Federación Española de Fútbol. En la Federación Española de Fútbol decía que los calendarios se decidirían a las 12 de la mañana de hoy en una asamblea, pero esa asamblea debe ser a puerta cerrada. La presentación es por la noche, a las 20 horas, así que a las 21, porque siempre van tarde. Entre que lo hacen y no, son varias categorías. La del Zaragoza no sé si será la primera o la última. Ahí será la presentación de los nuevos calendarios de la nueva temporada. Me imagino que lo organizará o sorteará una inteligencia artificial según los parámetros ofrecidos por la liga. En nuestro caso no habrá parámetros, será sorteo puro. En primera división se garantizan las mayores audiencias y bueno, los calendarios son bastante similares siempre porque se encaja mediante los parámetros del sorteo al Madrid y al Barça en unas fechas concretas. Octubre, por ejemplo, siempre es una. ¿Por qué? ¿Por qué se adultera así la competición? Porque España es un pitorreo y aquí hacemos solo lo que diga el Madrid y Barça. Pero la verdad que esto de sorteo puro menos para vosotros es algo bastante curioso, ¿eh? Que pasa en la Copa también, ¿eh? Sorteo puro pero poco. Sorteo puro pero poco. Así que en el día de hoy, al final del día, por la noche, sabremos en esa presentación que se hará en YouTube, en la cuenta de la Real Federación Española de Fútbol, ese evento, conoceremos el calendario del Real Zaragoza. Por su parte, estabais en la pausa hablando del tema Fuoli. ¿Qué pensáis? ¿Qué pasa? ¿Qué ocurre con Fuoli?
1: Yo comentaba que ya no recuerdo en qué periódico, no voy a decir cuál de los dos, o por redes sociales, que parece ser que hay algo así como media docena de operaciones que están bastante avanzadas de Lalo, y que lo del delantero este del Tenerife y lo del portero de Sabadell, pues como que estaba un poco ahí en impas por el tema de dinero, ¿no? Porque como habría que pagar dinero, pues como que iba más despacio. Oí yo eso, pues ahí en una rueda de prensa, no sé si el director general o quién del Sabadell, pues que estaba enojado por cómo se había llevado el tema del portero, que desde el minuto uno pues ya había salido la prensa que iba a venir aquí, que no sé qué, y que se la había transmitido a Lalo, y que si no es con dinero, pues no la van a dejar venir. Y yo comentaba eso, pues que yo no me volvería loco con este tema. Oye, pues si se pone a tiro y puede venir, bien, pero gastar ahí mucho dinero yo no veo que sea el puesto que haya que hacerlo principalmente, ¿no?
2: A ver, el dinero hay que gastárselo, lo llevamos diciendo 14 años, en un 9...
1: En goles.
2: En goles. Lo caro es el gol, y es donde te tienes que dejar el dinero. Y lo demás, pues eso, ir trayendo piezas que te puedan servir a coste muy barato o cero, y que te vayan a dar rendimiento inmediato además, o sea, o casi inmediato. Lo del portero, es verdad que al Sabadell le ha generado malestar que salía la noticia tan pronto, cuando el mozo aún tenía contrato y tal, pero es que es normal, él es de Zaragoza, quiere venir. Los que somos de aquí para primera red consideramos que es un portero válido para volver a casa. Entonces tampoco entiendo el malestar ese que ha generado allí, porque son cosas normales que pasan en el fútbol. O sea, es como seguramente si fuera al revés, ellos también querrían y hablarían de un jugador de Sabadell que quiere volver al club.
0: Si me viene el director deportivo del Sabadell y soy el director deportivo del Real Zaragoza quejándose con esto, le digo, tú a mí esto no te tienes que dejar, a mí me dices un precio.
2: Y ya está.
0: No me tienes que contar y cosas, dime un precio.
2: No me des la brasa.
0: Dime un precio. La cláusula, vale, pues te lo quedas. Llegamos a un acuerdo, negociamos.
1: Claro, llamas Lalo, pues.
0: Pero esto de la prensa publica, pues te fastidias, macho.
1: Lalo puede decir, yo no he dicho nada.
0: Claro, al Zaragoza le publican otras cosas. Al Zaragoza solamente le publicaron que el entrenador que iba a disputar un playoff de ascenso ya se había ido a otro equipo. Solo eso nos han hecho.
2: Claro.
0: Que puede haber interés y la prensa publique y tal. Si vamos con el culebrón, no sé si 3 meses. Tampoco ha sido 3 meses, un poco menos. Pero ya llevamos un tiempo. Pues esto es muy fácil. Eso ni abarata ni encarece.
2: Ni encarece el producto.
0: Esos son milongas. Sí, un precio.
2: Hay que vender.
0: Queda muy bien para también la prensa, pero el director deportivo de Sabadell está pensando, pues si les pego el palo, genial, y si no, pues me lo quedaré.
2: Hasta que se abre el mercado de verano, hasta que termina la temporada. Desde que termina la temporada hasta que se abre el mercado de verano, la gente necesita vender periódicos, claro, todos los días.
1: Tienen que salir todos los días noticias.
2: Tienen que crear ese.
0: No, me vale. ¿Cómo que periódicos? Es mentira. Es mentira lo de las negociaciones
1: espacio,
0: con Foli.
2: No, no.
0: Entonces
2: es mentira.
0: No es ningún venta de periódicos. Sí, es que si está hablando Foli y tú estás molesto, pues vas a tu portero y le dices, oye, no me negocies ahora con bien otros clubs. Pero no, no le vengas. No, es que la gente tiene que vender periódicos. No, no. Es que está negociando tu portero con el Zaragoza.
2: Sí, claro, bien. Pero me refiero a que hay que ir estirando la manta también.
0: Es que la telenovela no se ha resuelto, se ha acentuado de hecho.
2: Sí, pero te dan una noticia que ya está dada del día anterior y del anterior, porque ya sabemos lo que pasa con Diego Foli y lo venimos sabiendo desde hace días. Que él quiere venir, que ha generado un malestar y tal, y que pero mañana cogerás un periódico y en una columna te va a volver a poner lo mismo que has leído hoy. Entonces, ¿qué quiero decir con esto? Que hasta que no se abra el mercado de fichajes, no se le va a dar una solución, no va a haber un movimiento definitivo hacia un lado o hacia otro. Es lo que quiero llegar a explicar con esto de Foli, que podemos hablar de Foli todo el verano si queremos, pero que realmente no se va a solucionar hasta que no se abra el mercado de fichajes y Lalo y el Sabadell se sienten a decir, bueno, pues qué pasa, ¿lo hacemos o no lo hacemos? O estoy enfadado, pues te invito a un café, pero ahora ya vale medio kilo. Esto no va a pasar hasta el 1 de julio que se abra el mercado.
1: Y que si estamos hablando que tienen que venir un mínimo de 10 jugadores, que curiosamente son los titulares, pues Lalo no se puede esperar hasta el último día como hacía otro director deportivo a ficharlos. Él tiene que decir, pues mira, tengo 5 o 6 millones de presupuesto, pues tengo que buscar a los jugadores que puedo. Si luego con los traspasos que hagamos puede venir alguno más, mejor. Y claro, pues para 11 fichajes pues tendrá que estar hablando pues con 20 jugadores por lo menos, porque sí, muchos no salen luego las operaciones, ¿no?
2: Lalo estará con el teléfono a fuego. Pero luego hasta que se cierra una operación no es fácil. De
0: yo manera. Creo que el Real Zaragoza se va a poder permitir pagar por un portero. Yo lo haría. Muy poquito pagaría yo. Claro. Muy poquito, muy poquito. Me duele mucho. Pero yo creo que nos lo vamos a poder permitir y que por eso estamos,
1: no, y yo considero
0: estamos
1: que
0: en ese tema.
1: Es buen negociador.
0: Y que Foli quiere venir. Aunque haya subido el Sabadell, él quiere venir.
2: Eso es lo fundamental. Ver,
1: siempre se ha dicho que los jugadores juegan donde ellos quieren.
0: Claro, yo poner un portero que se quería ir... En el Real Zaragoza prefiero que mi portero quiera estar en esa portería, la verdad.
2: Hombre, desde luego.
0: Sí. Lo dices otra posición, pero el portero...
2: Sí, pero el portero son palabras mayores.
0: ¿Te puede poner a temblar un equipo a la que falle 2 veces y salgan 2 noticias?
2: Sí, es un, es un poco escabroso.
0: Eso es lo que le molesta al director deportivo del Sabadell. Que la posición negociadora suya es buena, pero sabe que su portero se quiere pirar. Claro. Y eso es un problema.
2: Eso es un problema para el Sabadell. Así es.
1: Y, bueno, y que luego quieran hacer caja también, o sea que...
0: Por supuesto.
2: Lo van a intentar.
0: Y lo tienen que hacer.
2: Sí, sí. Y deben
0: tienen
2: intentarlo,
0: que intentar pegarnos el palo y si se... lo pagamos, lo pagamos. Claro. Luego nosotros tenemos que hacer lo propio.
2: Pero bueno, ahora está Lalo, no está Jerónimo, que era el jefe de todos los indios, ¿no? Que le gusta lanzar flechas a última hora.
0: Pues a ver, la pena que no ha recalado en algún equipo para colocar a la mitad de estos también. Mm. Porque este es el capaz de volver a llamarlos, aunque le hayan hecho todo el estropicio. Pero perfectamente capaz. Roberto Abella decía en el chat de YouTube de Antena Aragón, Escudero y Andrés Herrera somos el equipo del inserso. Decía Gonzalo A, así que Soberón ya se ha colocado. Decía Fernando, no quiero todo veteranos, pero es verdad que todos los equipos que acaban ascendiendo a segunda hablan de cierto bloque de veteranos.
1: Sí.
0: Ana, buenos días. Sí, Adrián, sigo sufriendo. Impotencia total. Un abrazo a todos.
2: De vuelta.
0: JR va, creo que el sorteo del calendario este año es conjunto a las 20 horas, según el canal de YouTube de la Federación. Eso es, y hacen todos. Primera red, segunda red. Decía AX Marco, por cierto, lo de que Terrer sea intransferible me parece un poco calentada. ¿Qué opináis?
1: A ver, yo lo que veo que en este jugador siempre se ha tenido mucha confianza. O sea, ya hace varios años ya que tienen mucha confianza en Terrer. Ya lo hizo debutar Julio Velázquez. Y con todos los entrenadores han tenido mucha confianza, pero luego ha jugado el mozo en pocos partidos. Yo estaría encantado de que triunfe y
0: sí, pero declarar intransferible. ¿Estaba el Manchester City detrás de él para pagar la cláusula o cómo?
1: Es que había un equipo interesado, lo que ahora no recuerdo cuál es. Además lo he leído antes, pero.
0: Claro, no lo vas a regalar.
1: Sí, sí.
0: Pero de ahí a intransferible. A intransferible. Es un concepto un poco. ¿Cómo decirlo?
1: Sí.
0: Radical. No,
2: pues, es cerrar la puerta a cualquier tipo de negociación y tal. Que igual tampoco.
0: ¿Pero
2: qué
0: ibas
2: es
0: a negociar con Terrer? ¿Pero quién es Terrer con todo el respeto a Lucas?
2: Sí, no, está claro, pero... Sí.
0: Así, si aún no ha debutado el chico.
2: Así definitivamente cierras la puerta a cualquier intención de otro equipo de querer tocarlo o lo que sea.
0: Como se dice, el capitán del cadete División de Honor es intransferible. Hombre, ya, en principio sí, claro. Los canteranos no se venden, se...
1: Claro, que nos calentamos la cabeza.
0: Están creciendo, claro.
1: Nos calentamos la cabeza con cosas que vemos en redes sociales y que seguramente la gran mayoría de ellas no las ha dicho Lalo ni nadie del club, ¿sabes?
2: Pero vamos, que no es Patrick Vieira, Lucas Terrer, sí. ¿Entiendes? Como para sí, declararlo intransferible.
0: Yo le he visto cositas alguna
2: sí,
0: vez.
2: Sí, no, tiene cosas y tiene, sí, tiene fútbol.
0: Puede ser buen futbolista, a ver si tiene suerte. Sí,
2: claro,
0: sí,
2: que eso es.
1: Y lo dejan crecer con otros jugadores.
2: Y lo echan a los Leones como han echado desde que yo tengo uso de razón casi a todos los canteranos, desde que bajamos a segunda división. Canterano que ha salido medio bueno, se ha bondido, se ha vendido,
0: yo
2: se ha echado
0: a
2: Leones.
0: Yo creo que van a confiar mucho en él. No sé por qué, porque esto no lo sé, pero no sé por qué me da que a Lalo le recuerda a Pep Biel. No sé por qué, pero en mi cabeza a Lalo le recuerda a Pep Biel, no se lo puedo preguntar. Si nos estás escuchando, Lalo asiente con la cabeza. JRV, Adrián, ¿te traías a Manu Molina? Uf, no. ¿Vosotros?
2: No.
1: Manu Molina es el que estuvo aquí ya hace un par de años.
0: Sí, ha conseguido un par de ascensos, en primera red funciona muy bien.
1: A mí me parecía buen profesional y aprovechable, pero ahora ya 2 años después de aquello, yo creo que no.
2: Traemos a Íñigo Eguaras también.
0: Pedro Navarrete, yo no me volvería loco con la portería, de hecho me iría directamente a por Edgar Badía, que funcionaba y da puntos. Lo veo tan claro. Víctor Javier Pérez, yo no pagaría por Foli nada, casi 1 millón por un portero, ni que fuera un portero de primera división. Ricardo Jarreta, buenos días, os pregunto, ¿vosotros queréis la vuelta de Ander Herrera? No pregunto si creéis, sino si queréis. Yo no, tanto que marea que si no, y que aparte ya tiene 37 años. Es que a mí me da igual.
2: Pues yo sí.
0: A mí, yo lo que quiero es que si viene, esté sano y pueda aportar. Eso es lo que me hace ilusión. Pero que venga o no venga, me da completamente igual. ¿Tú sí?
2: Yo sí.
1: A ver, yo sí que quiero que venga, pero que si no viene, pues tampoco me voy a...
2: Yo quiero que venga, no solo por lo que puede aportar en el campo futbolísticamente, que ha jugado con futbolistas top, tanto en el Manchester United como...
0: Estupendo, yo quiero que aporten en el campo.
2: Está genial.
0: Todo el vestuario, que sean súper amigos. Espero que ganemos la liga.
2: Eso es, yo quiero que aporten en el campo, pero es que además todo lo que te va a dar en el vestuario en el día a día, creo que hay poquitos, por no decirte que dos, que son capaces de llevar un vestuario, de manejarlo, y de si hay que soltar un me cago en, lo suelte.
0: A mí me parece que...
2: Personalidad.
0: Si viene, bien, y si no viene, bien también.
2: Pues yo creo que va a aportar
0: verdad,
2: muchas cosas.
0: No, no lo digo como algo negativo, es que si viene me ilusionará y si no viene no me desilusionará.
1: Sí, yo lo que pido es que no mareen la perdiz y que se conviertan en un culebrón como hace...
2: Pero de verdad estáis dudando de que no, va a venir.
1: No, no, no.
2: Pero tenéis algún tipo
0: es
2: de
0: cuestión
2: duda
0: burocrática y sí, de sí días. ¡Nos vamos! ¡Aupa el Real Zaragoza!
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0: Hola, ¿qué tal están? Saludos, bienvenidos a la tertulia política de esta casa. En este martes 30 de junio de 2026, terminamos mes y ya la mitad de año consumida. Y la verdad es que hay asuntos que se vienen reproduciendo en estos seis meses y de los que hoy también vamos a tener que hablar y comentar con Santiago Morón, portavoz de Vox en las Cortes. ¿Qué tal? Buenos días.
1: Muy buenos días.
0: Y Marta Bengochea, portavoz de Izquierda Unida en las Cortes. ¿Qué tal? Buenos días.
2: Buenos días, ¿qué tal?
0: Y claro, nuestros oyentes sabios, inteligentes, igual han adivinado que los temas que se repiten, por desgracia, son los casos de corrupción o presunta corrupción. El juez de la Audiencia Nacional, Santiago Pedraz, acaba de imputar a 25 personas en el denominado caso Leire Díez. Entre ellas figuran el exdirector general y fundador de Forestalia, Fernando Samper, así como los aragoneses, los hermanos Pérez Águeda, Roberto y Eduardo, y Carmelo Aznárez Pellicer. Han sido citados a declarar por su presunta participación, fíjense, en una red dedicada al tráfico de influencias, prevaricación, malversación y organización criminal en empresas públicas del Estado. Entre los imputados también está la presidenta de la SEPI, la Sociedad Estatal de Participaciones Industriales, Belén Gualda. Una valoración de esta noticia que acabamos de conocer, que casi salimos a causa por día, señor Morón.
1: Bueno, pues efectivamente, casi nos produce esa afluencia masiva de casos de corrupción, casi parece que nos va anestesiando, ¿no? Es decir, que cuando surgen cosas de este tipo, pues nos puede generar incluso esa sensación de decir, bueno, otro más, ¿no? Pero es que, claro, es que estamos hablando de temas muy serios, y estamos hablando de temas en concreto, los que has comentado, que afectan a proyectos que se han desarrollado aquí en nuestra región. Y la verdad es que, pues bueno, pues son temas muy, muy graves, son delitos, acusaciones sobre delitos que se han podido cometer aquí en Aragón, que afectan no solamente a ese lucro, sino también delitos contra el medio ambiente, delitos que se han ido denunciando. En concreto, Vox hemos denunciado en múltiples ocasiones, tanto en foros políticos como en los tribunales, hemos denunciado una serie de proyectos ligados a la expansión incontrolada de las renovables, y todo esto está bastante relacionado. Es decir, al final parece que todo puede acabar confluyendo. Por un lado, están esas prisas que parece que ha habido en estos últimos años por expandir lo que era la implantación de las renovables desde el punto de vista político, porque se nos vendía, pues bueno, con eso, claro, en relación con el cambio climático, con la necesidad de tener que optar por las energías renovables, y bueno, pues parece que todo estaba permitido. Y allí, pues esa capacidad para esos informes favorables en Naga y prácticamente alfombra roja a cualquier proyecto que se quisiera desarrollar en nuestra comunidad. Y ahora se ve, o parece que estamos viendo, que parece que no había un interés tan humano por la protección del medio ambiente, sino más bien por el pecunio personal de cada uno, por meterse el dinero al bolsillo y por ayudar a los amiguetes, ¿no? Bueno, pues desde luego, por nuestra parte, esperamos que se puedan depurar todas estas responsabilidades penales, ¿eh? Y después el siguiente paso será buscar las responsabilidades políticas, porque aunque aquí ahora en este país parece que todo se puede hacer y que no tiene ningún tipo de responsabilidad política, pero claro que las tendrá, y evidentemente nosotros las reclamaremos. Primero las penales, que son las que ahora están en los juzgados, pero posteriormente las responsabilidades políticas, porque las hay. Porque todo esto hay que recordar que se favoreció, todo este latrocinio que estamos viendo ahora, todo esto se favoreció por una serie de impulso político que se dio en su momento a una serie de proyectos teóricamente que venían, pues eso, a mejorar nuestra calidad de vida, pero que en realidad lo que estaba era, iban destinados a mejorar la calidad de vida de determinadas personas.
0: Señora Bengochea.
2: Bueno, yo creo que esto lo que evidencia una vez más es que tenemos un problema grave.

0: estructural de corrupción en España que no se soluciona y que parte de esa no solución tiene que ver con la falta de valentía en aplicar medidas preventivas y correctoras de esa corrupción. Nosotras siempre insistimos, lo que no puede ser es pedir solamente responsabilidades políticas o lamentarse de que ocurran las cosas. Hay que intentar aplicar y mejorar la normativa para prevenirlas. Y en eso hemos estado, creo que durante toda nuestra trayectoria, pero últimamente es verdad, haciendo especial incidencia en una agencia especial anticorrupción, en medidas contra los corruptores, que son, es digamos el espacio ahí, el limbo, el espacio en blanco que nunca se atiende y entonces puede seguir habiendo corrupción y además de esas responsabilidades políticas y penales, que obviamente esto son imputaciones y habrá que dejar trabajar a la justicia, pero sí que aflora ese problema que es estructural y que no acabamos nunca de abordar, creo que por no ser valientes en adoptar medidas anticorrupción eficaces, que por otra parte, cuando se han planteado, son difíciles porque normalmente las derechas votan en contra, ¿no? También encontramos resistencia en la propia, en el propio PSOE. Y mientras no seamos contundentes en esto, no podemos esperar que la corrupción se vaya a arreglar por sí misma, ¿no? El tráfico de influencias es la base sobre la cual después se despliega cualquier otra corrupción y esto hay que atacarlo y hay que atacarlo específicamente, que es lo que no estamos haciendo, sobre quién corrompe también, no solo sobre quién es corrompido.
1: Se ha debatido recientemente en las Cortes si se deberían paralizar o no proyectos relacionados con Forestalia, ¿no? De momento el Gobierno de Aragón no está por esa labor de paralizar determinados proyectos, ¿eh? No todos, evidentemente.
2: A ver, ahí hay un problema que yo creo que es fácil de explicar. Aunque haya habido, pero claro, todavía no demostrado, habido un trato de favor hacia una empresa, que luego a lo mejor esa empresa, ese proyecto, se lo ha pasado a otra empresa, como puede ser el caso aquí en Aragón, esa tercera empresa ha optado a un proyecto y ha optado a lo mejor de forma legal, esa tercera empresa que ha recogido ese proyecto previamente autorizado y que ahora ha hecho una inversión. Claro, esa empresa tiene unos derechos adquiridos. Si ahora el Gobierno de Aragón paralizase todos estos proyectos que están en marcha, que algunos están bajo la lupa porque hay sospechas de que se hayan podido cometer claras irregularidades, pero claro, por otro lado, si se paralizan esos proyectos, esa empresa que se ve perjudicada, pues automáticamente denunciaría al Gobierno de Aragón, o dicho de otra manera, nos denunciaría a todos, porque nos exigiría una compensación económica por ese lucro, o sea, por ese lucro cesante que va a tener. Claro, por lo tanto, hay que tener cierta prudencia en estas cuestiones, ¿no? Yo creo que el Gobierno de Aragón se tiene que presentar en los tribunales o tiene que tomar estas medidas cuando ve que el tema está muy fundamentado y cuando ve que va a defender y que va a favor de los intereses de los aragoneses. Pero si la medida es, digamos, entre comillas, muy cuestionable y al final nos va a suponer una pérdida económica, pues la verdad es que quizás no sería lo más aconsejable. Nosotros lo que hemos defendido, lo que vos hemos defendido y ya desde hace ya mucho tiempo, es que se revisaran todos estos proyectos, que se revisaran, que se hiciera una revisión, una auditoría desde el propio órgano, desde el propio INAGA, que se hiciera una revisión de todos esos proyectos, independientemente de la acción judicial, ¿vale? Para ver si se habían cometido esas infracciones y ver qué se puede hacer y incluso si se detectaban esas infracciones, comunicarlas lógicamente al Poder Judicial. Pero claro, el tomar la medida de decir vamos a paralizar todos los proyectos que pueden ser sospechosos, que podemos estar hablando de cientos de proyectos, ojo, ¿eh? Entonces, paralizar todo eso y al día siguiente tener un montón de demandas contra el Gobierno de Aragón nos parece de una gran irresponsabilidad.
1: Marta.
0: Yo aquí lo que estoy escuchando es que lo de siempre, ¿no? Gobernamos a golpe de titular, pero cuando hay que ponerse de verdad a hacer algo, entonces no vamos a tocar por si acaso una empresa tiene lucro cesante. La moratoria sirve para eso, las medidas cautelares en los juicios sirven para eso, porque cuando el daño ya está hecho y no se puede revertir, eso no se le puede devolver al interés general. Entonces, ¿está por encima el interés privado de una empresa que ha optado o está por encima el interés general? Aquí hay un problema enorme en Aragón de descontrol, de falta de planificación en las renovables, y ahora lo está habiendo de falta de planificación y de descontrol en las multinacionales tecnológicas. De eso ustedes no están diciendo nada, y podemos estar dentro de 5 o 10 años con el mismo problema que hemos tenido con las renovables y, sin embargo, aquí no está pasando nada. O estamos coherentemente en una posición o estamos en otra. Lo que pasa es que ustedes, el tema de la planificación de las renovables, del desorden y de la masificación de las renovables, no están ustedes mirando el interés general ni el interés ambiental, sino que a ustedes no les gusta la Agenda 2030, etcétera, etcétera. Por eso con las multinacionales tecnológicas no está pasando. Entonces, o bien paramos, pensamos y vemos a ver qué futuro tenemos en Aragón con este despliegue tanto de renovables como de otro tipo de empresas, o estaremos hipotecando el futuro de, sobre todo, del medio rural aragonés de aquí a medio plazo.
1: Vamos,
2: bueno, yo sé que
1: vamos
2: sí que
1: a hablar quería, de Linaga sí, enseguida, que está todo relacionado.
2: Sí que quería comentar una cosa a este respecto. Vamos a ver, si Izquierda Unida hubiera tenido una postura tan clara desde un primer momento, al igual que otros partidos de izquierda, que ahora parece que están muy por la protección del medio ambiente y por el estudio de todos estos proyectos de renovables, especialmente estoy hablando de Xunta Aragonesista, pues si hubieran tenido otra posición cuando estaba gobernando el cuatripartito, probablemente no estaríamos en esta situación, porque todo esto que estamos hablando, todo este despliegue incontrolado que estamos hablando, no es de ayer, no es de ahora, ni del año 23, que se conformó el gobierno del Partido Popular y de Vox. Estamos hablando de proyectos que vienen desde el año 2019, de 2018, proyectos de hace ya muchos años, fundamentalmente de la segunda legislatura del señor Lambán. Y evidentemente la posición que mantenía en ese momento todos los partidos de izquierda era bastante
0: que nosotros llevamos mucho tiempo con esto.
2: Bastante era condescendiente con todos los proyectos que se impulsaban desde Linaga y desde el propio
0: jamás
2: gobierno de Aragón.
0: Hemos sido
2: por lo tanto,
1: diga Marta ahora cuál era esa posición.
2: Por lo tanto, yo creo que ahora no se puede coger y se puede decir, no, es que ustedes cuando están en un sitio dicen una cosa, cuando están en un sitio dicen otra. No, perdona, nosotros siempre hemos dicho lo mismo, nosotros siempre hemos dicho que se estaban cometiendo graves irregularidades y que sospechábamos que estaban cometiendo graves irregularidades en la declaración de impacto ambiental de muchos proyectos, especialmente en el Maestrazgo, y lo llevamos a los tribunales y lo seguimos defendiendo, y nosotros queremos que todo eso, que se busquen esos responsables y que todos esos proyectos, si se pueden paralizar en su momento porque están dañando el medio ambiente y tienen un impacto importante, que se haga. Pero lo que estamos diciendo, lo que acabo de decir, es que hay que tener también una posición de prudencia, porque somos responsables de la gestión de los recursos públicos, y lo que no podemos hacer ahora es coger, paralizar todos los proyectos y al día siguiente tener una pila así de grande de denuncias contra el gobierno de Aragón. Porque ese lucro cesante, no, a mí no me preocupa el lucro cesante de las empresas, a mí me preocupa que ese lucro cesante luego esas empresas nos lo van a reclamar a nosotros, y lo que no me preocupa es que nosotros luego tendremos que responder y tendremos que pagar a esas empresas.
1: Marta.
0: Izquierda Unida lleva muchos años no solamente siendo coherente, sino formando parte de las asociaciones y plataformas en defensa del territorio. Esto lo hemos mantenido siempre a lo largo del tiempo, y claro, que usted el argumento para ir en contra de lo que yo digo sea que Xunta, es que es un poco como muy pobre, ¿no? Ustedes tendrán su posición y la defenderán, y yo defiendo la nuestra, que es la misma desde que empezaron todos estos proyectos, cuando allá en los años 16 y 17 empezaron con las adjudicaciones de los nudos de energía.
1: Vamos a Linaga. Ayer, en las Cortes, el informe fiscalizador de los ejercicios 22 y 23 de Linaga, informe de la Cámara de Cuentas. Y de manera análoga a como he leído antes, análoga, una es el orden judicial y otra es el orden administrativo, esa retahíla de presuntos delitos, el presidente Jesús María Arroyo dejó claro que Linaga incumplió su labor con conflictos de intereses, retraso en la aprobación y rendición de cuentas, falta de transparencia, insuficiencia de medios propios y concentración empresarial. Me gustaría saber, Marta Bengochea, qué conclusión sacaron de este informe de la Cámara de Cuentas sobre la gestión del INAGA.
0: Pues es un informe muy duro, ya se conocía, quiero decir, teníamos ya, sí, había salido en la prensa y demás, pero que venga el presidente y te lo cuente, pues de primera mano, las dificultades que han tenido en acceder a los expedientes, en reconstruir y en tirar del hilo en esa trazabilidad que es imposible, o sea, que les ha costado muchísimo esfuerzo, pues bueno, da cuenta de qué ha sido el INAGA durante estos últimos años, ¿no? Fue muy prudente en especificar que ahí no estaban condenando nada, pero que de lo que se aflora, de lo que hay en ese informe, se puede deducir que pues estas investigaciones judiciales tienen su base, claro, obviamente. Y pues bueno, nosotras creemos que más allá de que sea un organismo saneado y que luego tenga problemas en las cuentas, pues porque el gobierno de Aragón tarda a pagar y demás, más allá de toda esa falta de transparencia, de trazabilidad, de incompatibilidades de los técnicos que están firmando los informes, de cambios en los formularios, de concentración empresarial, de que solamente tres grupos estén concentrando el grueso de los proyectos, pero ahora no haya necesidad, digamos, de decir cuáles son las filiales o las matrices de donde vienen todos esos proyectos. O sea, hay una caterva, un gran cúmulo de irregularidades que hacen que pensemos que el INAGA debería devolver al gobierno de Aragón para un mejor control público, un saneamiento de lo que es todo lo que hay ahí dentro y para hacer las cosas un poco bien, porque se han hecho muy mal, se han hecho verdaderamente mal. Es que el informe es contundente, yo creo, ¿no? En muchísimos aspectos. También en la falta de planificación territorial. Es decir, es que hay una. Solamente el 2,6% de las días no se han sido estimatorias. O sea, es que es una cosa. Pues como para esperar que actúe la justicia. Ajá. Pero ya tenemos indicios de que es muy gordo.
1: Santiago.
2: Bueno, a nosotros, siguiendo la línea de lo comentado anteriormente, pues no nos ha sorprendido tanto, porque este informe hace referencia, como bien has dicho, a los años 22-23, y estamos hablando, pues eso, de esa última etapa del gobierno del cuatripartito, unas actuaciones y unas declaraciones por parte del INAGA, que nosotros cuestionamos muchísimo, y que pusimos tanto los foros políticos como los foros judiciales, los hemos puesto en evidencia, que también pusimos en evidencia en la propia Comisión de Renovables, la Comisión de Investigación que se abrió de renovables en el año 23, y evidentemente, pues de alguna manera, nosotros personalmente, pues bueno, estamos, bueno, a ver que se nos entienda, no contentos, evidentemente, estamos satisfechos de que por lo menos el tiempo nos esté dando la razón en este aspecto. Y mirando a futuro, evidentemente lo que queremos es que no se quede en esto, es decir, que evidentemente se siga trabajando, que al INAGA se le pida la máxima colaboración para seguir descubriendo y para poder revisar, como hemos pedido en múltiples ocasiones, todos esos proyectos. Y vuelvo a lo mismo, no todos están en el mismo momento de tramitación. Bueno, habrá algunos que a lo mejor se pueden paralizar, otros que no se pueden paralizar, otros que habrá que buscar medidas compensatorias para el territorio. Es decir, yo creo que el INAGA tiene por delante un trabajo enorme, ingente, primero para recuperar la confianza de todos los aragoneses, porque yo creo que ahora, cuando ya se dice INAGA, ya la gente, antes era pues por lo que se tardaba el INAGA
1: en tramitar los expedientes,
2: ¿no? Pero es que ahora ya está la sombra de otras cosas y de la Comisión de Delitos. Por lo tanto, yo creo que el INAGA tiene ahora un trabajo ingente, no solo para su trabajo habitual de recuperar agilizar todos esos expedientes, sino por otro lado también de dar transparencia, una mayor transparencia y claridad a todos los aragoneses y
1: debería,
2: confianza.
1: Y debería cambiar la fórmula, la estructura del INAGA, porque esto también lo apuntaba ahora Marta Bengochea.
0: ¿Cómo? Sí, yo solo por matizar, además de 22-23 se les encargó exactamente que investigasen el tema de las energías renovables del 19 al 23. Han hecho ese esfuerzo y de hecho es donde les ha ocupado la mayor dificultad y la mayor parte
2: del tiempo. ¿De Linaga o de Sarga? Porque claro, la cuestión es que no todos los expedientes están tramitados por el propio Inaga, sino que luego el Inaga subcontrata también a Sarga.
0: Además,
2: entonces, a lo mejor lo que hay que plantearse adecuada es la colaboración o cómo debe ser esa colaboración de Sarga, del Inaga. Es decir, bueno, pues sí, evidentemente habrá que revisar el modelo porque estas irregularidades que se han podido cometer, pues no se deben de, vamos, hay que evitar que se cometan en el futuro, en cualquier caso.
1: Cambiemos de tercio, ¿eh? Vamos a hablar, estos días se está hablando mucho, es verdad, desde que se conformó el nuevo gobierno de Aragón, del tema de inmigrantes, menores y vinculación con delincuencia. Ustedes, a través del consejero y vicepresidente Nolasco, están ofreciendo, bueno, por un lado datos de los centros de menores, por otro lado también este fin de semana el señor Nolasco hablaba de lo que decía la reciente violación en un piso de Zaragoza y decía incluso que nos van a tener que pedir perdón porque sí que existe, decía Nolasco, una vinculación entre la inmigración ilegal y la delincuencia. Ya sé que este tema no es nuevo, ya sé que evidentemente estamos hablando de que va a haber aquí un debate claramente, pero cuéntenme, según estos datos que están apareciendo, ¿por qué su formación sigue defendiendo que hay una vinculación directa entre inmigración ilegal y delincuencia?
2: A ver, pues porque los datos lo demuestran, los datos lo demuestran. Los datos demuestran que hay una sobrerrepresentación de la población extranjera en la comisión de delitos, tanto a nivel de las detenciones que se producen como a nivel de las sentencias, incluso a nivel de la población reclusa. ¿Qué quiere decir esto? Esto quiere decir que han cometido X, ¿no? Yo estoy hablando de un porcentaje. Yo estoy diciendo que está sobrerepresentado, es decir, que si la población extranjera supone, por ejemplo, el caso de Aragón, vamos a poner un 15, un 16%, sí. Bueno, la población que hay reclusa viene a ser aproximadamente el doble. Las denuncias pues pueden ser incluso el triple y las sentencias también pueden ser el doble. A grosso modo, ¿no? Esos datos están allí, esos datos son conocidos. A algunos hemos podido tener acceso, a otros no. En algunas comunidades autónomas ya se están conociendo plenamente, como es en el País Vasco. En otras comunidades autónomas hay reticencias y no se quieren dar, porque se piensa que eso puede suponer una estigmatización de esas personas inmigrantes. Bueno, yo creo que eso es un error. Eso es un error y voy a explicarme.
1: Les pido ya cuando hay concisión, un delito, cuando hay que no un nos delito, mucho tiempo.
2: Cuando hay cualquier tipo de delito, hay que buscar, evidentemente, las causas de ese delito. Y cuando es un delito que de la gravedad de los que estamos hablando y que se repiten de la forma que se repiten, hay que buscar los perfiles de esos delincuentes. Hay que buscar el perfil y decir por qué se comete ese delito. A ver, llevamos un montón de años en el cual se habla que en España pues hay una serie de delitos de agresiones contra la mujer y que es provocado porque hay un heteropatriarcado. Bueno, bien, eso es una opinión de determinadas personas. Me parece muy respetable, cada uno tiene su opinión. Pero claro, de la misma manera, nosotros también podemos opinar y podemos decir, oiga, aquí están viniendo una serie de personas que provienen de unos países en los cuales el concepto ese de igualdad entre hombre y mujer no lo tienen muy claro, no lo tienen muy claro. Más bien es que no consideran que el hombre y la mujer tengan igualdad de derechos como sí tienen en España. Y entonces, claro, esas personas vienen aquí. Y esas personas, pues evidentemente, de un día para otro no pueden adaptarse. Y más cuando los procesos de integración están fallando. Por lo tanto, si importamos estas personas, no es de extrañar que aumenten este tipo de delitos, de agresiones, especialmente contra las mujeres. Querer negar eso, querer tapar eso, porque se rompe el relato de que la culpa de esas agresiones contra las mujeres es la culpa del hombre blanco, heterosexual, y tal. Bueno, pues eso es la forma que tienen de verlo determinadas personas, pero es cerrar los ojos a una realidad que cada vez la gente ve de una forma más evidente.
1: Les pido concisión para que tengan réplica después, para que seguro que la desean. Marta.
0: Vale. La delincuencia normalmente está vinculada con determinadas variables estructurales, la edad, el sexo, la precariedad y la falta de redes de apoyo. no de la nacionalidad o del pasaporte. La mayor parte de los delitos los cometen hombres, jóvenes y en situación de precariedad o de vulnerabilidad. Y aquí voy a explicar, la vulnerabilidad no tiene que ver con la fortaleza física, sino con la situación de riesgo, de exclusión, de pobreza o el historial de violencias que una persona lleva detrás. Y esto es lo que arrojan los datos. Personas jóvenes, en su mayor parte hombres, en situación de riesgo, de pobreza, de vulnerabilidad, de exclusión social. Es decir, realidades precarias, no digo que esté absolutamente ligado, pero es más propenso o más favorable a la violencia esa situación. Y da la casualidad de que la gente que viene migrando tiene una sobrerepresentación de hombres jóvenes. Pero no porque sea una nacionalidad u otra. En el caso de los delitos sexuales, resulta que el 96,7% lo cometen hombres, españoles y de cualquier otra nacionalidad. A mí me da lo mismo si es inglés, si es argelino, si es español o si es un incel de esos que les votan a ustedes. Porque, claro, lo que no podemos hacer es alentar discursos de violencia, alentar discursos de odio, una formación que niega la violencia machista, que niega esa violencia contra la mujer por ser mujer y que si tenemos, como usted dice, derechos iguales en España, hombres y mujeres, no es gracias a ustedes, ni gracias a su formación, ni gracias a esa supuesta cultura que no comparte casi nadie, salvo ustedes. Es que tienen ustedes una legión de hombres jóvenes que son un peligro para las mujeres y son todos españoles, y son todos votantes. El problema aquí de los delitos sexuales es que los cometen mayoritariamente hombres. Y el problema con la delincuencia es que lo cometen mayoritariamente hombres, jóvenes y en situación de vulnerabilidad, sean extranjeros o sean españoles. Habrá que atacar, habrá que abordar esas situaciones para mejorar la calidad de vida de la gente, para que la gente tenga derechos y reducir la violencia en lo máximo posible.
1: Santiago.
2: Bueno, a ver, es que, claro, se puede intentar darle muchas vueltas y querer tapar la realidad. Yo creo que Marta ha venido a reconocer, pues eso, evidentemente, la realidad. Y la realidad es que esas personas que han venido por las características a las que ya ha hecho referencia, pues evidentemente tienen una alta tasa de criminalidad, especialmente en lo que se refiere a agresiones hacia las mujeres. La diferencia, Marta, la diferencia es que en el caso de un español, de esas legiones que dices tú que hay de maltratadores que votan a Vox, la diferencia que hay entre los españoles y estas personas es que los españoles están en su país y tienen derecho a estar en su país, que no pueden ir a otro sitio, porque están en su país. Y estas personas que nosotros estamos importando, que estamos trayendo, los estamos trayendo cuando en este país hay, por ejemplo, una tasa del paro juvenil del 30%.
0: ¿Sabe usted la necesidad cuando la llegada que hay de estas de personas, gente trabajadora en
2: cuando
0: este
2: la
0: país?
2: Llegada de estas personas está provocando una precarización del trabajo, que se estén hundiendo los salarios, que los jóvenes no puedan acceder a una vivienda. Es decir, esto tiene unas consecuencias. Y una de las consecuencias es el aumento de la criminalidad. Pero otra de las consecuencias es que están hundiendo a toda una generación, a una generación de jóvenes, que no se pueden ir a ningún sitio, porque esos jóvenes pueden ir. Y los que pueden irse porque tienen una formación se van, y estamos perdiendo el talento. Es decir, claro que se pueden hacer muchas cosas, y no se trata de estigmatizar a nadie, ni de rechazar a nadie, ni de odio, ¿no? Que no, que estéis vosotras siempre en lo mismo, que no se trata de eso, de lo que se trata es de defender a los nuestros. De defender a nuestros y de defender a nuestras mujeres.
0: ¿Sabe
2: de
0: eso qué se pasa? Trata. De, no se trata de cumplir la ley.
2: De ese discurso fácil de decir.
0: Se trata de cumplir
2: es que
0: la ley.
2: Sois,
0: si son nuestros o si no son nuestros.
2: Xenófobos. No, perdón. Es que la llegada descontrolada de estas personas tiene unas consecuencias. Y tiene unas consecuencias no solo a nivel de la seguridad, sino también a nivel del bienestar social.
0: Tenemos
2: de toda una generación
0: de población
2: que está viendo
0: totalmente
2: truncado su futuro.
0: Marta, tenemos una necesidad de gente que venga a invertir la pirámide que tenemos de envejecimiento. Tenemos gente que está viniendo a ocupar trabajos que nadie quiere hacer. Están en situación de irregularidad y de explotación laboral. Tenemos gente, y ahora con el proceso de regularización masiva se ha visto, muchísima gente en España en condiciones de precariedad. ¿vamos a abordar esto para tener más derechos, para que la gente pueda cotizar, tener derechos, llevar vidas normales? ¿O vamos a seguir estigmatizando y diciendo que los que están aquí son perfectos y los que vienen son todos violentos y violadores? Es que no es verdad, es que ustedes están manipulando los datos. Es que el 96,7% de los delitos sexuales los cometen hombres, me da igual de qué nacionalidad. Es un problema estructural que ustedes niegan, son ustedes el mayor peligro para las mujeres.
2: El mayor peligro para los trabajadores de este país sois vosotros.
0: Pero si no aprueban nada a favor de la clase trabajadora,
2: estáis permitiendo que se hundan los sueldos.
0: En contra de las pensiones, en contra de los salarios mínimos, en contra de la reducción de tiempo de trabajo, en contra de cualquier derecho laboral.
2: Que por un mendrugo de pan, porque realmente les falta, son capaces de trabajar a cualquier precio. Se están hundiendo los salarios.
0: Pero regularizamos eso y les parece mal.
2: Esa es la forma que tenéis de defender al trabajador.
1: Santiago, Marta. Que se acabó nuestro tiempo. Gracias a los dos por su presencia aquí. Y a ustedes, gracias por su atención. Se quedan con la mejor programación. Hasta mañana.
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0: Muy buenas noches, sean bienvenidos y bienvenidas a este espacio deportivo diario nocturno llamado La Prórroga. Como todas las noches, les acompañaremos y traeremos la mejor información deportiva aragonesa. Así que no les hago esperar más, esto es La Prórroga, soy Adrián Oiz y comenzamos La Prórroga en Ebro FM, en Antena Aragón. Listos y preparados un día más para hablar de lo que más nos gusta, de lo que nos apasiona, de lo que nos hace felices, de todo el deporte aragonés y de toda la actualidad del Real Zaragoza. Ya parece que va empezando a moverse el tema. 30 de junio de 2026 estamos ante la antesala de la apertura del mercado de fichajes, que se abre mañana. Mañana se abre la veda, mañana se abren los fichajes, mañana volvemos a conocer las novedades, aunque hay equipos que ya están con novedades. Nosotros también, ¿eh? Nosotros hemos hecho ya 5 incorporaciones, aunque suenen lejanas, dado que el nivel de actualidad que suele conllevar este equipo es muy alto. El Albacete escoge a Mario Soberón como fichaje, que anunció en el día de ayer. Mario Soberón, nuevo delantero del Albacete. Muy buenas, Cuco.
1: Muy buenos días, Adrián.
0: Pues hemos colocado a Soberón, se ha colocado.

0: Pues hombre, escucha bien. Mira, todo va a depender del soberón que vayan a ver. Si ven el soberón del principio cuando vino, pues mira, oye, bien. Ahora, hay virgencita como pillen el soberón de los del último año o año y medio. Es un futbolista que, mira, Adrián, cuando vino al Real Zahoda, si me equivoco, venía del Eldense, ¿puede ser?
1: Sí.
0: ¿De descender también, puede ser?
1: No, se salvó.
0: ¿Se salvó?
1: Sí, pero fue buena temporada el Eldense, sí. Se salvó, descendió al año siguiente, en detrimento nuestro, que nosotros nos mantuvimos.
0: Bueno, pues claro, digamos que es un futbolista que al final, que ha demostrado, ha tenido que hizo una buena primera temporada con el Real Zaragoza, y a partir de ahí fue, digamos, un escándalo absoluto. Sus lesiones, sus desapariciones, su estado de forma, sus correrías. Bueno, y siempre hemos dicho que aquí los grandes artistas son los representantes. Pues bueno, una vez más, yo te iba a decir, no tengo por qué desearle nada malo a Soberón, pero claro, me acuerdo de lo que él dijo, y entonces pues sí, no tengo por qué desearle nada malo a Albacete, pero a él, bueno, me da igual.
1: Se está elogiando mucho la figura de los representantes en este inicio de mercado, ya con la colocación de Tasende y Soberón en el mercado, en equipos de segunda división. Una segunda división en la que el Real Zaragoza no militará la próxima temporada precisamente por tener jugadores de este nivel, locatadura futbolística.
0: Bueno, mira, a mí si me vas a elegir entre Soberón y Tasende, me quedo con Tasende.
1: A mí si me vas a elegir, me quedo con el representante, sí. Pero
0: bueno, sí, pero
1: son casos nada comparables.
0: No, yo me quedo con Tasende por compromiso, ¿vale? No te diría por calidad, pero sí por compromiso. Pero bueno, mira.
1: Pero son grandes dominadores de la actualidad futbolística, los managers y representantes hoy día. Y bueno, la falsa inocencia, vamos a llamarle así, de algunos directores deportivos o de la mayoría.
0: Ya llevamos tiempo en los cuales decimos que los representantes, o sea, aquí nos ha colocado a cada uno de alucinar, ¿eh? Los representantes y directores deportivos con ese hermanamiento que tienen entre ellos, pues bueno, únicamente miran por su interés, por las comisiones de unos o las de otros, y a los clubes que les den. Esto es lo que ocurre cuando tú traes a directores deportivos, que los traes y a ver qué es lo que hay por ahí suelto, en vez de estudiar un poco el trabajo de cada uno. Y bueno, pues te has traído aquí a los Cordero de turno, Chema Indias de turno, Torrecillas. Bueno, así nos ha ido. Pero, a ver, de alabar, lo cierto es que para ellos es perfecto su trabajo. Porque es como una especie de cooperativa en la cual se juntan directores deportivos y representantes, y ellos se lo organizan y ellos se lo comen. E insisto, sin pensar en el interés del club. A un representante, cada movimiento que hace de un futbolista se lleva su parte, se lleva su tajada. Por tanto, hay algo mejor para un representante que colocar a tu futbolista cada año en un sitio. No hay nada mejor.
1: Tener buenos jugadores, claro, eso es algo mejor, pero si no tienes la fortuna de lo primero, pues te llega lo segundo.
0: Sí, pero si tú tienes grandes jugadores y los colocas una vez y se pegan 4 o 5 años en ese club.
1: Sí.
0: No trincas comisión por cada vez que lo colocas en otro, ¿eh?
1: No, y los grandes jugadores es mucho menos dado esto de... Es que para ser un gran jugador, a mi modo de ver, necesitas estabilidad deportiva. No cambiar cada año de equipo.
0: No, cambiar cada año de equipo y cambiar cada año de director, de entrenador, y cambiar cada año de preparador físico.
1: Compañeros, sí, sí.
0: Lo claro. Que ha pasado en el Real Zaragoza es una concatenación de hechos, todos negativos. O sea, aquí no se ha hecho absolutamente nada bien.
1: Al final, el jugador dicen que juega donde quiere. Más ejemplos que vamos a tener en esta plantilla, y yo estoy seguro de que la mayoría, 70-80%, van a ser jugadores que volvamos a ver en la segunda división, pese a la catástrofe realizada, y los que no, pues engañarán a equipos del extranjero. Véase el fichaje de, en su día, Akeche, por un equipo de Malasia, ¿era? ¿De Tailandia? ¿Un sitio así?
0: Creo que era Malasia, puede ser Malasia.
1: Pues eso, ese será el mercado de los futbolistas más inútiles, de los que todavía sean algo útiles, o tengan edad o números en Transfermarkt del pasado para vender, pues estarán en segunda división. Tasende y Soberón son muy de ese perfil, números a priori que tú cargas la página de Transfermarkt y no te dan tanto miedo. Soberón esta temporada ha conseguido las mismas expulsiones que goles. 2. Temporadón histórica.
0: Y aún así lo han colocado en segunda división,
1: ¿eh? Y aún así lo han colocado. ¿Por qué? Pues porque...
0: Club, en un club que el año pasado no lo hizo mal.
1: No, hizo una buena temporada. Ya va en camino de hacerlo peor.

0: si empieza con estas cosas, porque al final...
1: ¿Has leído los comentarios en el link del Albacete de Twitter?
0: Poco negativos, o sea, los de zaragocistas diciéndoles poco menos que se iban a que van a quedar colistas, y los del Albacete diciendo, bueno, ha metido 30 goles en 3 temporadas, no estará tan mal.
1: Bueno, sí, pero escucha, eso es... Yo positivo sí te diría un 5%, pero, escucha, negativo te diría que un 70%, ¿eh?
0: Además, yo estoy seguro de que con los jugadores más, vamos a llamarles, honrados, eso no va a pasar. Con los técnicos más honrados, véase Seyes. Seyes lo va a fichar un equipo, yo creo que no se va a llenar el tuit de su anuncio de comentarios desprestigiándole. Pero la gente que pero con Mar sí que pasa. Porque la gente que no se gana el zaragocismo de ningún modo, ni con nivel, ni con al menos compromiso, pues va a pasar esto. Ficharán a Keydy Baré y la gente pondrá cosas. Ficharán a, yo qué sé... Es que Abakis es el único que tengo dudas de que lo fiche alguien, pero el resto creo que todos irán colocándose en diferentes equipos y los comentarios pues no van a ser positivos.
1: Escucha, alguien fichará a Abakis, no tengo la menor duda.
0: ¿Por qué no me dediqué al fútbol? Solo era estar delgadito unos años más.
1: Bueno, yo te digo que alguien lo fichará. En esto, ya te iba a decir, estamos viendo cosas, pero sí, las estamos viendo a diario, ¿eh? Extrañas, extrañísimas. Ahora habrá que ver, es que fíjate tú, que de toda la maraña que teníamos de futbolistas de la temporada pasada, colocados, ¿cuántos son? Trasciende y
0: Soberón.
1: Soberón, nada más, ¿no?
0: Cosal Cosice, pero no me vale.
1: Cosal Cosice, pero bueno, ya estuvo allí.
0: Sí.
1: Prefiero que de esos 18 que les hemos dado puerta, ¿cuántos tienen ya equipo? Tú decías antes que es que empieza ahora ya el mercado de verano empezó hace ya, yo creo, sobre todo con futbolistas que terminaban contrato este año, porque desde el día 1 de enero eran agentes libres. Estamos en día casi en julio, y excepto 3, el resto están libres. Que si hubieran hecho las cosas medianamente bien esta temporada, yo entiendo que podían haber tenido ya su futuro.
0: Es que cada caso es un mundo, Cada caso en el Real Zaragoza es peculiar, porque por ejemplo Soberón lo comentábamos en Café con Goles de 9:30 a 10:30 en esta casa. Soberón puede ser el declive más grande en menor tiempo de un jugador del Zaragoza. Yo creo que sí, porque este tío cuando llegó era bueno, pero bueno de verdad, de que tú sacabas la media de goles y no es una jornada, son 10 jornadas que puedes hacer un baremo ya en 10 partidos, ves si un tío es bueno. Y la media de goles te daba 20, 25 goles. El tío cuando llegó era buen futbolista, era buen fichaje. Y ahora Cuco no es que parezca otro jugador, parece otro ser humano.
1: Es que escuchen, aquí hemos pasado de cantar Ey Soberón, todos los días marca un gol Soberón, a cosas que bueno, que mejor no reproducirlas. Efectivamente el declive ha sido absoluto. Yo este chico...
0: Yo no sé qué ha podido llegar a pasar, ni lo quiero intuir. Pero esto no es algo como... Mira, hablaba de Keydy Baré. Keydy Baré llega ya en estas circunstancias, se empieza a lesionar, lo intenta, se lesiona, lo intenta. Cuanto más lo intenta, más se lesiona. Pero no ha sido este caso. Este es un tío que viene bien, perfecto, enchufa todo lo que le cae, tiene esa famosa micro rotura y ahí ya... ¡Ah!
1: Esa micro rotura de varios meses.
0: De 3-4 meses. Y ahí ya vuelve un futbolista. Pero aún así.
1: Una micro rotura, recordemos que son unas 3 semanas.
0: Sí, una cosa así. Sí. Estamos en un punto en el que aún mete algún gol, pega algún coletazo, pero ya no parece el mismo. Y luego ya, cuando acaba la temporada, empieza verano, vuelve
1: saca,
0: de verano.
1: Lo sacas y los pulsan.
0: Sí, dices, ya no, este chico ya es otro. No. Es otra persona, otro humano, no solo otro deportista, La actitud al salir al campo, yo veía un tiburón, macho, a un tío que salía al campo y solo pensaba en el gol. ¿Dónde va a caer la pelota para que yo la enchufe? Solo pensaba en el gol. ¿Este año en qué pensaba Soberón?
1: Pues pensaba en otras cosas. Está claro que la cabeza Soberón desde hace una temporada y media por lo menos la tiene. Bueno, desde eso que tú llamas micro rotura, desde ahí ha sido una caída a los infiernos absoluta.
0: Pero brutal. De un jugador que digo que lleva una media de 25 goles, que no es casualidad.
1: Te voy a decir que la gente con la que yo hablo y que lo conoce, en lo personal tampoco debe ser una persona muy afable.
0: A mí lo que me han comentado es que se convirtió más en un problema que en una solución. Que en el final de temporada, en los momentos decisivos, era un problema más que una solución. que había que estar pendiente de él, y esto no me lo dice el último cuerpo técnico, que anteriormente ya, que es un jugador del que hay que estar pendiente. De estos, es que no sé cómo explicarlo, yo he tenido jugadores así, yo he tenido, y es más, me acuerdo de un delantero, tío, que decía, es que me mete todos los goles del equipo y lo echaba ahora. Ahora, lo echaba. O sea, nada, celebrando el gol, lo echaba. Y lo ponía todos los días a jugar. Además, me gustaba mucho cómo jugaba. Pero si no había una semana en la que tenía que pasar algo, el chico no estaba tranquilo. O sea, se montaba unas paranoias, unas preocupaciones. Es que tal, no me la pasaba el minuto 57 cuando yo... Y yo decía, pero sobrepiensas. Yo creo que este chico, no sé si es que sobrepensaba, pero se acabó convirtiendo en eso, en una molestia para todos.
1: Y no olvidemos que se enfrentó a la afición, ¿eh?
0: Esa es otra. No gestionaba bien sus emociones, digamos, como deportista.
1: Bueno, yo no sé si es el declive más grande que hemos visto en fútbol. Es que por aquí han pasado, es que uno empieza a hacer memoria y ha pasado cada elemento por aquí de alucinar, ¿eh? Es que, hostia, ¿cómo se llamaba este? Un sudamericano...
0: De que, si no especificas más, César Giannis.
1: Joder. No, César Giannis, no escucha. César Giannis está en el Mundial con su selección, aunque no juegue.
0: No ha debutado.
1: Pero sí, pero bueno, ha viajado igual que Bazar. Yo decía que, bueno, son futbolistas. No, era uno, era delantero, coño, no me acuerdo, no me sale ahora el nombre, joder.
0: Araujo.
1: No, posterior.
0: Sí, es que si no me especificas algo más es...
1: Bueno, da igual, ¿qué han pasado? Es que aquí voy a recordarte que no hace mucho, hace tres temporadas o por ahí, traíamos delanteros que no marcaban ni un gol, nunca.
0: ¿El Toro? ¿Fernández?
1: Puede ser. ¿Marcó algún gol el Toro Fernández con el Real Zaragoza? No, ¿verdad?
0: No, marcó menos uno, porque un día entraba un balón, le pegó y correcto, estaban fuera de juego.
1: Correcto.
0: Y anularon correcto un gol.
1: Correcto, entonces dices, yo de este futbolista no he vuelto a saber. Yo no sé ahora si se ha retirado.
0: Se fue, no sé si a México. Creo que jugaba en México.
1: No lo sé.
0: Pero hemos tenido casos así, sí. Lo que pasa es que esta vez. Mira, pero teníamos dos casos así por año, Cuco. Esta vez hemos tenido 15 casos así.
1: Sí, bueno, sí. Bueno, lo que estamos, que es que. Bueno, si no me equivoco, además. Hostia, hubo un futbolista que se fichó en Colombia. Que creo que lo trajo Lalo. Pero no era fichaje suyo, sino que era de Javier Abad.
0: Sí, delantero centro, Jason Medina.
1: Jason Medina, correcto.
0: Cuesta, sí, cuesta acordarse de todo lo que ha pasado, claro, por aquí.
1: Es que yo creo que intentamos todos olvidar lo peor que nos ha ocurrido, pero tú fíjate, o sea, es que hemos estado incluso, y he nombrado que estaba Lalo en aquella dirección deportiva, y a un tipo que lo trae Javier Abad y dices, pero este tipo, ¿quién es?
0: Pues este año hemos tenido 10 fichajes así que dices, pero este quién es, pero el que se lleva la palma, podríamos hacer una plantilla con fichajes de relleno, pero el que el que gana las Champions de esos fichajes, para mí es William Agada, ese tío es una leyenda.
1: Para mí
0: A Koku aún ha jugado algo.
1: Pero mira, Agada por lo menos en los entrenamientos lo intentaba, ¿vale? A Koku es que ni eso.
0: Ya, pero hombre, a Koku al menos sabías de dónde venía.
1: Vamos a intentar hacer una especie de juego a futbolistas desastrosos en cada posición.
0: Ah, pero hoy no, ¿por qué no?
1: No, entonces lo copiarás para mañana para Café con Goles.
0: No, lo haremos al mediodía, que no me sale un 11.
1: Te hago tres preguntas. Un portero.
0: ¿De qué año estamos hablando? ¿De qué año a esta parte?
1: De los recientes.
0: ¿De relleno? Saja.
1: Sí. Saja. El del año pasado que era el reserva de Pusan. Era...
0: ¿Rebollo?
1: No.
0: Hostia, es que ni me acuerdo. Femenías. También me vale.
1: Sí. Femenías. Femenías.
0: También me vale.
1: Claro, es que, joder, estoy pensando ahora centrales. Madre del amor hermoso, tío. Es que este año tenemos para llenar todas las plazas,
0: Es que este año, con hacerte la plantilla entera, la pones ahí, ya has ganado el juego. Es que
1: pero, y medio centro, yo creo que todos podríamos pensar en Akoku.
0: Es que de verdad, bueno, medio centro, es que hay mucha competencia. Lo que vamos a hacer es una pequeña pausa. Esto lo preparamos bien un día. Y voy a ir con otro tema, porque se ha despedido una persona... Otro más del Real Zaragoza. Enseguida descubrimos quién. Voy a leer el comunicado que ha emitido un empleado del Real Zaragoza. No di pistas. Alguien que no es de los propietarios. Puede ser desde el jardinero hasta el delantero centro. Y no voy a decir quién es, a ver si Cuco lo adivina. Han sido años intensos en una ciudad y un club que nunca olvidaré y que volverá pronto a donde merece, mucho más sólido y fuerte. Más allá de lo deportivo, me llevo a personas, a la propiedad y al consejo por la Me llevo a las personas, a la propiedad y al consejo por la confianza depositada en este proyecto y a una afición cuya exigencia es, en el fondo, la mejor medida de todo lo que significa este escudo. Los ciclos se cierran, lo aprendido permanece y el camino continúa. Ay, Dios mío. Y el camino continúa. Así con esta frase, ¿no lo sacas? Los ciclos se cierran, lo aprendido permanece y el camino continúa. AUPA Zaragoza. No te doy la siguiente pista porque lo tienes que sacar ya.
1: Escucha, esa frase es muy de Fernando López.
0: Grande. Claro, ahí está el quid de la cuestión. Se acaba de despedir del club Fernando López a día 30 de junio, porque como contamos, seguía currando en el Real Zaragoza cuando el club, hace un mes, como enésima cortina de humo, anuncia su marcha. Además, no te quería dar la última pista es que había traducido todo el texto y lo había puesto también en inglés, con eso lo sacaba seguro. Esa frase es muy de Fernando López, es que es verdad.
1: Absolutamente, o sea, no hace falta, vamos, ha sido, o sea, he necesitado esperar hasta esa frase, ¿por qué? Porque claro, como ya hizo una especie de despedida...
0: Claro, ahí estaba la duda, pues no, sí, se ha digo, despedido él oficialmente.
1: Pero claro, esa frase ya ha dicho, eso es Fernando López 100%, eso es LinkedIn de Fernando López, absoluto. Pues sí. Al final... Escucha, se demuestra que teníamos razón, que seguía trabajando en el Real Zaragoza.
0: Sí, así es. Así es. Mr. Wonderful, ¿eh? Hasta el último momento. Hasta el último instante ha seguido siendo Mr. Wonderful. Las respuestas de la gente es kudos, kudos, kudos para todos. Es bastante descriptivo. Yo no tengo nada en su contra. Siempre me ha parecido una persona simple y llanamente que no estaba donde debía estar, que no está preparada o cualificada para este puesto tan específico. No es lo mismo ser CEO de gimnasios o de una cadena de alimentación que serlo de un club de fútbol. Esto es algo que aprenden los CEOs cuando se pegan el piñazo. Creo que ha estado superadísimo desde el minuto uno. Eso sí, pues ha estado trabajando hasta el último instante y no le considero culpable de lo malo, de todo lo malo que pasa, ni siquiera le doy un porcentaje alto. Él en sus funciones ha tenido porcentaje de culpa, por supuesto, se ha equivocado en muchas cosas y otras las ha hecho bien, pero no es el motivo por el que estemos en primera red. Eso sí, es la última cortina de humo utilizada.
1: Bueno, escucha, él es el culpable de venir contándonos que íbamos a ascender en este campo, que no sé qué, que las decisiones que tomaban en Eduardo Ibarra y no en Madrid, de todas cosas, son culpables él. De venir aquí y de los eslogans de posibles Zaragoza y compañía.
0: Claro, de eso sí es culpable y responsable. De que el equipo esté en primera red, para mí la culpabilidad va más alta, va más arriba. Va a sus jefes, que han puesto a este incapaz y a muchos otros que no sabían dónde estaban y que encima no han cuidado del gallinero. Yo creo que este hombre ha hecho lo que ha podido, pero que no es que esto es como si me pones a mí a hacer lo que pueda en la NASA. Pues lo que voy a hacer es el ridículo. Le ha pasado igual.
1: Sí, bueno, mira, a este hombre sí que te voy a decir que, mira, desearle lo mejor en su vida, que elija bien y que no se meta en camisa de once varas. Ya está. Sin más. Por cierto, hay que dar la enhorabuena a Bono, el portero que estuvo en el Real Zaragoza, que ayer clasificó a Marruecos para los...
0: Estás tú que doy la enhorabuena a Marruecos por la clasificación. ¿Lo ibas
1: no, le doy la enhorabuena a Bono, con el cual tuve una muy buena relación, una fantástica relación. Con lo cual he seguido hablando de vez en cuando.
0: Me parecía un portero, no me gustaba a mí Bono, pero no me gustaba en ese presente, para ese Real Zaragoza, porque era un crío. Era un crío con muchas facultades, pero es que Bono aquí, que tenía 19, 20 años, tenía una planta tremenda como Wally, pero no eran porteros todavía maduros. Ha demostrado tener que esas cualidades con el paso de los años se han acentuado y ha acabado siendo un grandísimo portero.
1: Pues bueno, por eso te digo que mandarle un saludo y darle enhorabuena, porque en la tanda de penaltis se clasificó Marruecos.
0: Mi selección es Bosnia, pero no, por ahora no va bien.
1: Yo mi selección ahora mismo te podría decir que es Paraguay.
0: No, la mía es España, lo que pasa es que...
1: No sé si sabrás que Paraguay ayer se cargó a Alemania.
0: Sí, sí, sí, estoy bien. He empezado a ver el Mundial este fin de semana, digamos.
1: Tenemos evidentemente, cuando te digo que es Paraguay, después de España, está claro. Pero ahora mismo la gran sorpresa del... Para mí es la gran sorpresa del Mundial.
0: Bueno, sí, claro, por ahora desde luego que sí. Salían más noticias en el día de hoy. Bueno, en el día de hoy, en estos últimos días, parece que las cosas se van moviendo y que el Real Zaragoza también incorporará como lateral izquierdo a Escudero. Ya lo ha anunciado el periódico de forma casi inmediata, hablando de horas para que se haga. Ya tenemos un lateral izquierdo. Estamos fichando a uno que es totalmente lo contrario a él. ¿Qué te parece?
1: Bueno, veremos a ver si a mí
0: sí, veremos.
1: Efectivamente, hay que ver al final que lo que viene, pero creo que es demasiado veterano, ¿no?
0: 37 años, como el entrenador, concretamente.
1: Sí, para un lateral me parece exagerado, ¿eh? Por cierto, estaba buscando ahora, efectivamente, Fernando López lo ha publicado. ¿Dónde tenía que ser más que en LinkedIn?
0: En LinkedIn, sí, ahí publicaba su despedida. Sí,
1: cuando te he dicho, digo, es que esa frase es de LinkedIn absoluta de este hombre, tío. Bueno, que lo que te digo, me parece, no sé, una cosa es, joder, tú puedes decir, pues mira, tengo un centrocampista de 36 años, bueno, vale, pero un lateral...
0: Sí, un delantero 9 de área de 36.
1: Sí, que no tenga, sí. Mira, te diría un Vinicius de turno que, bueno, se te queda en el área o algo así, que dices, es que otro día viendo a Brasil con mi hijo me decía, fíjate, es que no se mueve, y bueno, no se mueve, pero te coge una allí en la frontal y oye, te hace... Digo, pero claro, pero es que para un lateral...
0: Un lateral que lo que presupone es recorrido, ¿no?, sobre todo...
1: No sé, tío, no sé, no... Bueno, veremos, pero lo primero veremos, ¿eh? Tiene que hacerse oficial y que lo anuncie el Aloy, entonces me lo creeré. Hay tantos anuncios de futbolistas que van a fichar y que luego no se producen, que bueno.
0: Este chico, este hombre, jugó en el Sevilla a un grandísimo nivel del 2015 al 2021, pero para mí desde entonces
1: hace
0: no
1: cinco
0: es
1: cinco años de esto, ¿eh?
0: Es que, claro, hace 10 años estaba en su prime. Hace 10 años. ¿Te puede salir bien? Sí, yo creo que es suplente. Yo creo que viene como suplente de Pereira y que es todo lo contrario a ese lateral. Pero es la mejor opción que teníamos. No sé, a mí no es un fichaje que me ilusione lo más mínimo y no me suena especialmente bien, a decir verdad. Ha jugado esta temporada 21 partidos con el Deportivo de La Coruña, equipo que ha ascendido de categoría, pero tuvo una lesión muscular que le alejó de los terrenos de juego durante aproximadamente un par de meses, 3 meses, y volvió en enero. Desde enero sí que ha ido jugando, pero te voy a decir los minutos, por ejemplo, de marzo a esta parte. En marzo, suplente, suplente, suplente, suplente, 0 minutos, luego 30, 5, 9, 14, 1 minuto, y con el ascenso ya ha conseguido 70 minutos en la derrota ante Las Palmas. Otro perfil para mí de exfutbolista. No me apetece fichar, Cuco, a jugadores que pueda ser su último contrato. Es algo que me da respeto. Bueno, sí, en este caso lo será.
1: No, pero, joder, yo creo que hemos dicho la edad y luego fíjate tú la trayectoria que has dicho en los últimos, estos últimos meses.
0: Ha jugado minutillos sueltos y en el último año no ha jugado un partido completo.
1: No me parece apuesta de Lalo.
0: Con lo que dijo choca un poco, ¿no? Yo creo que lo que te va a decir en sala de prensa es que ha sido una oportunidad de mercado.
1: Bueno, quizás, pero es que necesitamos, joder, más para primera red, tío. Dices, hostia, no sé. Te digo, yo creo que es un poco hablar por hablar, veremos si se hace oficial o no se hace oficial, pero desde luego no es un futbolista, que un fichaje que digas, ostras, mira qué bien, que viene este. También es cierto que claro que en primera red habrá que ver si alguno nos puede ilusionar un poco. Bueno.
0: Ha salido también... Sí.
1: A mí me senté a Meli y dije, hostia, bien, vale, pero ahora me dices esto y digo, pues bueno, me deja como estaba o peor.
0: Es que claro, es que ya Meli viene a hacer una fantástica temporada en el Ceuta. Fantástica temporada. Y Escudero viene de ser un suplente del Depor.
1: Sobre todo recuerdo el primer partido del de contra el Real Zaragoza, que vamos, que nos pega un repaso. Y indica que el Real Zaragoza tampoco es difícil dar un repaso, ¿eh? Pero nos pega un buen repaso.
0: Sí. Nos maneja en el medio, como quiera, además con inteligencia y con posicionamiento, y mérito también, por supuesto, de sus compañeros y su entrenador, que plantearon ese partido mucho mejor. Ha salido molesto el director deportivo del Sabadell porque lleva 3 meses viendo noticias desde Zaragoza que hablan sobre su portero cuando se estaba jugando el ascenso. De esta forma se dirigió de forma personal a Lalo y le comunicó esas molestias. Yo no sé qué le diría a Lalo, yo le diría, a mí no me cuentes tu vida, pon en este papel un precio y podemos ir avanzando. Pero a mí, por lo que publiquen los medios, si tu portero quiere venir a mi equipo, ¿qué culpa tengo yo, Cuco?
1: Bueno, mira, en el mundo del fútbol estas cosas las vemos a diario. Y yo fíjate que estuvimos hablando no hace mucho de aquellas palabras en el balcón del Ayuntamiento de Sabadell y yo te dije, hostia, digo, no sé por qué me da que incluso son intencionadas, ¿no? Para generar esa polémica que sin ninguna duda se generó y que le facilitarán la salida. El mercado para el tema del portero, el mercado va a ser largo. El Real Zaragoza lo quiere, sí, pero a cualquier precio no.
0: Yo creo que es Foley el escogido y que vamos a acabar pagando por él.
1: Escucha, es el escogido. Pero la cifra que pide su equipo Sabadell es... no.
0: ¿El Zaragoza puede estar en disposición en algún caso de pagar traspaso por un portero? Yo creo que puede estarlo. Si sabe vender sus piezas, puede estarlo. Ahora, veremos. Medio kilo no, ¿eh? Te hablo de 200.000 euros.
1: No. Veremos. Hay que ver a ver si se cumple lo que le prometieron a Lalo en cuanto al tema del tope salarial. Vamos a ver las salidas que se tienen que producir, si se producen, si no se producen. ¿Estamos para pagar 50.000 o 100.000? Pues hombre, yo creo que sí.
0: Sí,
1: yo creo que sí. Pero para pagar 500.000 y de coña.
0: Claro, yo medio kilo no. Es que dejas de rentabilizar el fichaje. Y luego es un portero que si quiere venir es porque tú le estás ofreciendo más dinero y más años que los equipos de segunda división.
1: Bueno, aquí sobre todo yo creo que la intención del portero de venir a Zaragoza es lo que más puede primar. Yo creo que no va a ser tanto problema de dinero, sino de sobre todo lo que va a pesar aquí es la voluntad de él de venir a Zaragoza.
0: ¿Pero por zaragocista?
1: Sí, sí. Bueno,
0: porque por vida está en Sabadell, lo tiene fácil. A ver, no está en, yo qué sé, en el Córdoba.
1: Sí, pero bueno, él quiere venir a Zaragoza y su familia la tiene aquí. Por lo tanto, yo creo que eso sí que... Al final, el futbolista suele pasar que acaba donde él quiere estar.
0: Claro, aquí hay una disyuntiva. El Sabadell tiene la posición de fuerza contractual y el Zaragoza tiene la posición de fuerza de amigo. ¿Vas a jugarte las habichuelas con un portero que te está diciendo que se quiere ir? No es delantero, claro. Es portero.
1: Claro, es que esa es la cuestión.
0: La tranquilidad de toda la defensa y todo el equipo depende de que ese tío esté centrado.
1: Al final, es que el futbolista suele jugar donde él quiere. Si es que tú tenías un futbolista que no quiere estar, bueno, aquí hemos visto, hemos tenido a Cocu, que no es que, o sea, no quería venir.
0: No quería estar en el gremio, no quería estar, no en el equipo.
1: O sea,
0: no
1: quería venir y no le gusta el fútbol, pues ahí tienes el resultado.
0: Si es portero, aún es más delicada la cosa.
1: Es más, cualquier pequeño fallo que hubiera tenido, aunque pudiera tener la temporada que viene en el Sabadell, la afición se le empezaría a echar encima diciendo que, bueno, que como que se deja, ¿sabes?
0: Entonces, sí, que se ha vendido seguro, le dirían.
1: Sí, yo creo que el Sabadell y el Real Zaragoza tienen que llegar a un entendimiento para solucionar ese problema, que es el objetivo del Real Zaragoza, sin ninguna duda, pero que veremos.
0: Yo a negociar.
1: Cometería un gran error. Y luego, si también el Sabadell puede decir, bueno, pues te vendemos a este otro que nos da más dinero, pero el futbolista también se puede negar.
0: No, es que el futbolista solo piensa venir aquí. Es que ha subido su equipo a segunda y piensa en bajar a primera ref otra vez, que es la oportunidad de su vida.
1: Así es.
0: Bueno, Cuco, te mando un abrazo muy fuerte.
1: Un fortísimo abrazo.
0: Pues una noche más, esto ha sido todo por hoy, esto ha sido todo por hoy en La Prórroga, en Ebro FM, en Antena Aragón. Ha sido un placer acompañarles y traerles toda la actualidad, la mejor actualidad, las mejores noticias del deporte aragonés. He sido Adrián Oiz y les deseo que pasen una fantástica noche.

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0: Buenos días, bienvenidos y bienvenidas una mañana más a Café con Goles a Ebro FM, a Antena Aragón. Aquí estamos una mañana más en tu tertulia de bar favorita para hablar de lo que más te gusta, de lo que más quieres, lo que más te hace sufrir. Por otra parte, el Real Zaragoza. El Real Zaragoza, que ve cómo alguno de los jugadores que le han llevado a la situación paupérrima que vivimos hoy día ya están colocados, teniendo, bueno, curiosa palabra he ido a escoger, ya están colocados en los diferentes equipos, ya se están colocando en los diferentes equipos de fútbol profesional que ellos mismos nos han hecho abandonar. Al final, quitando los que sienten los colores de verdad porque se han criado en la ciudad deportiva, porque son zaragozanos, aragoneses, zaragocistas, al igual que sus padres y abuelos, quitando esos, el resto sufre mucho menos un descenso de lo que lo sufre la gente que se queda viviendo la nueva situación del equipo. Ya sean jugadores del tipo Francho, si acaba quedándose, como aficionados, como nosotros. Y es que Mario Soberón ha sido ya presentado, anunciado, mejor dicho, con el Albacete Balompié de la segunda división española de la Liga Hypermotion. Mario Soberón es el siguiente colocado después de Dani Tasende, que recordemos acabó en el Córdoba. Fue ya anunciado por el Córdoba, ahora Mario Soberón es anunciado por el Albacete. Seguro que se irán sucediendo los nombres que ocupan diferentes plantillas de la segunda división española, incluso de otras del extranjero. Ninguno de ellos, si así lo quieren sus representantes, se quedará sin ser futbolista profesional al año que viene. Seguirán siéndolo, aunque en el campo o incluso fuera de él hayan demostrado en reiteradas ocasiones, en 42 jornadas concretamente en esta temporada, que no son futbolistas válidos para ser llamados futbolistas, precisamente. Los que nos quedamos somos los que al final sufrimos esto, es una realidad totalmente demostrada. Ellos van a seguir siendo futbolistas, recordarán Zaragoza además como un mal recuerdo, una mala plaza. Esos agentes externos tan sufridos, seguro además que se irán sucediendo con el paso de los meses las declaraciones de exjugadores del Real Zaragoza que nos expliquen, como ya hizo Paulino, que esto era un circo, pero que a sí mismos no se vean como unos payasos más de ese circo. Vamos a tener que tener mucha paciencia, vivir nuestra realidad, intentar ganar cada domingo durante 38 jornadas a equipos que nos lo van a poner muy difícil, y ser zaragocentristas, como siempre digo, ¿no? Fijarnos solo en lo que hacemos nosotros, porque como nos fijemos en lo que hagan los jugadores que nos han llevado hasta aquí, podemos enloquecer. Muy buenos días, Cristian Montalvo.
1: Muy buenos días a todos.
0: Buenos días, Jorge Rubio.
2: Hola, buenos días a todos.
0: Lo he dicho mil veces, que todos iban a colocarse, que todos iban a jugar, que esto del fútbol es una mentira, que con los números y los representantes se hace magia. Pero aún así, me molesta.
2: A ver, yo creo que, sobre todo en el puesto de delantero, pues estaba claro que Soberón iba a encontrar otro equipo, ¿no? Que el representante de Soberón iba a conseguir engañar a otro equipo, porque en Meroteca sacarán por los goles que metió con el Dense, los que metió aquí la primera temporada, y dirán, va, pues este gacho es buenísimo, ¿no? Dirán, no ha triunfado en Zaragoza porque, claro, pues como había mal equipo, que bajaron y tal. O sea, la culpa no será de Soberón hasta que lo empiecen a conocer y lo vean. Entonces ya sí que se darán cuenta de lo que es la realidad.
1: Bueno, a mí lo único que me alegra es que se va desarticulando el grupo Wagner futbolísticamente. Esta cuadrilla de mercenarios empiezan a alargarse y eso es lo único que me pone feliz. El ver que empiezan a desaparecer de aquí. Mucha suerte, Soberón, pero sobre todo suerte al Albacete contigo, ¿vale? Porque como hagas lo mismo que has hecho aquí este año, están dados. Y por lo demás, pues nada, esperar noticias porque ya centrarse en nosotros mismos, Adrián. Lo que tú dices está muy bien dicho. Tenemos que empezar a pensar en qué vamos a hacer nosotros y olvidarnos de todos los demás.
0: Lo vamos a ver esto durante todo el verano. Sí. Lo hemos visto con Tasende, con Mario Soberón. Yo estoy seguro de que lo veremos con la mayoría.
1: Sí, esto va a pasar así. Sí. Empezarán a llegar noticias, además no tardando mucho, creo. Y pues eso. Me alegro de felicitarles por los representantes que tienen, la verdad. Grandes profesionales en su trabajo. Ya podían aprender ellos en su parcela lo que es un profesional del fútbol y todas estas cosas, y que trabajaran igual de bien que sus representantes. Seguramente nos hubiera ido bastante mejor.
2: Pero vamos, los aficionados, la verdad que nos dejamos engañar, porque leía yo en X, la aplicación esta que antes se llamaba Twitter, pues de aficionados del Albacete, ¿no? Y decían, hombre, pues es que fue de lo poco bueno que hubo este año en el Real Zaragoza. Y dice Alberto, pues seguro que lo sabrá encajar, ¿no? Digo, pues estas no han visto...
1: Que se estén tranquilos, que ya va para allí.
2: No han seguido la competición esta gente. No.
0: Me cuesta creer que a estos niveles un futbolista que ha mostrado durante un año entero, no una temporada, un año natural, un declive tan grande hasta el punto de parecer un exfutbolista en algunos momentos de los partidos, falto de ritmo, falto de intensidad, falto de calidad, falto de todo. Un jugador que, si no me equivoco, ha sumado similares números en cuanto a expulsiones o partidos sancionados que goles esta temporada. Me cuesta mucho creer que ahora chasque los dedos y con solamente un verano, que no dejan de ser un par de meses, se convierta en un futbolista aprovechable para la segunda división, como en un día sí que fue.
2: Así es. Sí, los resultados lo veremos pronto, lo que dices tú. Es imposible que en dos meses se haya reseteado y vuelva a ser lo que algún día fue. Yo no dudo que hubo un momento pues que era buen delantero. O sea, aquí cuando vino, pues a lo primero, pues pensábamos que era buen delantero. Y en el Dense, pues más todavía, porque metió más goles, ¿no? Pero bueno, el Zaragoza siempre estará ahí y los jugadores pasan y se van, y lo que importa es el equipo.
0: ¿Puede ser el mayor caso de declive en poco tiempo en el Real Zaragoza? De alguien que de verdad, este no es que prometiera, es que los números estaban ahí, las cosas como son. Sí, él llega y hace unos números que era una media de 20-25 goles, unos números similares a los que firmó Luis Suárez en el Real Zaragoza. Además, desde el principio se le veía con un ojo goleador tremendo, chispa, buen disparo, buena definición, inteligencia. Parece absolutamente otro futbolista a día de hoy.
1: Totalmente.
0: Otro. Fue una micro rotura de fibras que presumiblemente, ponle que a lo sumo, una micro, si es micro, si es rotura, si fue eso, que no lo sé. Dura un mes, estuvo tres fuera y volvió otro futbolista. Después de eso no ha mejorado, no aprovechó el verano pasado, tuvo recurrentes lesiones, pero no es un tema de lesiones, no fue un tema de... No solo fue un tema físico, no, el caso de Soberón.
1: Decían también que estaba como con depresión, no sé, que hubo una temporada que estuvo un poco fastidiado, ¿verdad? Y se pegó dos o tres meses fuera, no sé si era por la cabeza.
0: Bueno, pero no,
1: que le pasaba.
0: No justifica tampoco un declive tan grande.
1: El cambio es brutal, porque lo que tú dices, los números fueron lo que le trajeron aquí.
2: Y además, números. Él presumía de que trabajaba con psicólogos ya desde el equipo anterior, al Zaragoza, o sea, o una de dos, o el psicólogo no era muy bueno, o no le hizo caso.
1: El psicólogo acabó fumando con él.
2: Sí, sí. En fin.
1: Pues sí, los números le daban y fueron lo que lo trajeron aquí, pero la verdad es que, bueno, ahí están los números y ahí están el que haya visto un poco los partidos y haya visto a Soberón.
0: Cuando llega al Real Zaragoza, no sé si hace seis goles en cinco partidos.
1: Sí,
0: una
1: barbaridad.
2: Y luego a final de temporada aún hizo alguno más. Y...
0: Sí, sí, incluso al final de temporada sin físico dio algún coletazo.
2: Sí,
0: de...
2: Y metía los penaltis, que no es verdad que no los fallaba y tal.
1: Oye, pues... La verdad que vino con una pinta y ha resultado otra. Y...
0: Le hicieron un documental a Pusan, pero la verdad que yo veo casos mucho más claros de documental interesante.
1: Hombre...
0: Si solo cuentas la historia de superación, no lo sé, pero si cuentas las miserias y cómo se va complicando, tú coges caso por caso. Pero sí es verdad que Soberón puede haber sido el caso más acentuado de llegar aquí bien, estar bien y ¡boom! Algo pasó, se acabó Mario Soberón. Y ha sido un jugador que este año se ha convertido en un problema. Mario Soberón era un problema. En el equipo, en el vestuario, en el campo, este final de temporada era un problema, no era una solución.
1: Correcto. Sí. Pero nos ha pasado con varios esto. nos ha pasado con varios, porque si añades a Soberón otros que han venido y que no han venido.
0: Hay alguno con el que no nos ha pasado, diría. Hay alguno con el que no ha pasado.
1: Los menos.
2: Yo lo que veo es que el Iker Jiménez se forraría. Si analizara el Zaragoza, tendría para...
1: Al que hizo el
2: para
1: señor
2: todos los programas del año tendría.
0: Pero a lo que voy es que, por ejemplo, que Eidibare, desde que llega, tú ves una problemática que ya la trae, que es persistente, sí. repetida, tú no ves recurrente, un jugador que no quiera o que se venga abajo, lo sigue intentando, pero en el momento que fuerza, adiós.
1: Pero no tiene nada que ver el caso de
0: que... No tiene nada que ver. Es muy diferente.
1: Es antagónico.
2: No,
1: es
2: que aquí ni ha habido implicación, ni ha habido profesionalidad, nada. O sea, yo, esta temporada, sobre todo, yo no he visto lo que dices tú. Ha sido un problema. Un lastre para el equipo.
0: Tasende fue al Córdoba y esa incorporación, ¿qué os parece? Parece que el Córdoba acierta. Tú ya lo sabías antes.
1: Yo lo sabía hace muchísimo, pero yo no lo podía decir, no, evidentemente. Claro. Pero era información.
0: Me da alguna pista y luego...
1: Era información, no opinión. Y yo lo sabía, pero yo no lo iba a... Yo no soy quien para decirlo. Eso tiene que ser él el que lo diga. Pero yo ya te lo comenté a micrófono cerrado que lo tenía hecho. Y lo dije, además te lo dije, porque yo alucino con que esta gente todavía encuentre equipos profesionales, por decirlo de alguna manera. Entonces, pues eso, una felicitación para los representantes. Ellos no. Pero sí, y alguno más que saldrá.
0: Soberón no, pero ¿Tasende creéis que es buen fichaje para el Córdoba?
2: Hombre, yo no metería en absoluto en el mismo saco los dos jugadores, o sea, Tasende y...
1: No, tampoco. Yo creo que sí que va a hacer papel.
2: El Tasende, pues, a ver, yo el defecto que le veo a Mozoseque es que no defiende nada, o sea, un nada. Cero.
0: No es poco, ¿eh? No es poco defecto eso para un lateral izquierdo.
2: En un defensa es malo. Entonces, pero claro, si eso lo asumen, que en defensa no va,
1: hombre,
2: no va a contribuir.
1: Que, entiendo que lo saben.
2: Yo qué sé, pues a lo mejor jugando con una defensa de 5, que curvan las espaldas, pues no lo sé. O sea, algún pase bueno da y mete goles de falta. Tal. O sea, eso es lo que puede dar Tasende. Sí.
0: Siempre me fascina eso de que tú tengas a un defensa, sí, sí, que sepas que poniéndolo tienes que poner a otro defensa. Creo que me parece el mayor indicativo del mundo de que eres un jugador malo. Que tengan que poner uno más en tu zona porque no vaya a confiar.
1: Vamos, si eres defensa.
0: Sí, eres defensa.
2: Si yo fichara un jugador...
0: Es como un portero que no para.
2: Si yo fichara un jugador y miro su historial y veo que los dos o tres últimos equipos que ha estado han descendido todos, pues... Cuanto menos estaría preocupado. O sea, diría...
0: Ah, pues no se estila eso, ¿eh? Sí, nosotros, sí, tan tranquilos, Aguirre Gaviria, para adelante, venga.
2: Claro, yo prefiero un jugador que venga a ascender su equipo, que aún así puede salir malo, como nos ha pasado este año con
1: como Paulino. Paulino otro, Pomares, pero bueno, y Moyano.
2: Pero ya por lo menos te puede engañar ese dato, ¿no? Pero el contrario, el que hayan descendido y encima un defensa, pues fíjate. Y encima, cuando vino Tasende, estuvimos empeñados también en fichar a un central, menos mal que al final... No vino.
0: Sí, sí. Del Villarreal B, sí.
2: O sea que ya, fíjate.
1: Esto es lo que pasa cuando fichas por highlights. Entonces, sí, los highlights tal, buenos, y nos trajimos a Pape Magtargueye, casi nada. ¿De acuerdo? Entre otros, Haris Bukic y alguno más. Bueno.
0: Próximas horas, Escudero iba a convertirse en lateral izquierdo del Real Zaragoza, nuevo lateral izquierdo. Recuerdo que tenemos ya uno. Tendríamos una posición cubierta. Nos faltarían 10 posiciones. Bueno, oye, poco a poco. Roma no se hizo en un día. El caso es que yo ya he mostrado mi disconformidad con este fichaje en concreto. No por nada, no tengo nada en contra de Escudero. A mí no me ha hecho nada, la verdad. Es más, considero que ha sido un muy buen lateral en España. Muy bueno, me gustaba muchísimo. Su época en el Sevilla, por ejemplo, es maravillosa. Pero claro, su época en el Sevilla es maravillosa. ¿En 2000 cuánto? ¿12? ¿14? ¿15? No sé, ¿eh? Estamos en 2026. Ha llovido. Lo que busca claramente este fichaje es un perfil absolutamente opuesto al que te da el que va a ser a priori titular, creo yo, Pereira, lateral izquierdo proveniente del Cádiz. Con Pereira y Escudero tendrías el lateral cerrado. ¿Qué pasa con Pereira? Rápido. ¿Qué pasa con Escudero? Es lento. ¿Qué pasa con uno? Es más de conducción. El otro, pasador. No conduce la pelota, Escudero. Es un poco Tasende en eso. ¿Qué tiene uno? Pues que no defiende. ¿Qué tiene el otro? Que no está para atacar. Está para cerrar. Y defensivamente, con su experiencia, es un lateral que en primera ref yo creo que va a ser muy solvente. En defensa. También te digo, casi todos los defensas, laterales, si les dices no subas, quédate ahí, en teoría no tendrían por qué liarla. Aquí es que somos especiales, tenemos al lateral de extremo, el portero es el que mete los goles, el delantero está siempre gordo, fiches al que fiches. Bueno, somos especiales. Pero con este fichaje yo intento buscarle el sentido. Para mí, en cuanto a sentido de proyecto, no tiene ningún sentido. Yo no entiendo fichar a un tío de 37 años en primera ref, ahora ya tan de vuelta, que claramente es su último contrato, no lo pillo. Y me da miedo por lo vivido hasta ahora, aunque considero que Escudero es un profesional serio y así lo ha demostrado. Al igual que si ficháramos a Arbilla, pues diría lo mismo. No me gusta, pero es un profesional serio y así lo ha demostrado. Pero no sabes si se pone la cosa fea por dónde te pueden salir estos fichajes tan veteranos. Sí que entiendo tácticamente para el entrenador el sentido que tiene. Salgo con Pereira, domino, en teoría me adelanto, saco a Escudero. Escudero pocas veces juega 90 minutos, ya no está para ello. Me gustan los jugadores, por otra parte, que pueden jugar 90 minutos, sobre todo porque el titular se puede lesionar. No sé si está para eso. Pero en conceptos generales este es el fichaje. Lo conocéis todos. Ha ganado UEFAs, nosotros no. Ha ganado cosas y un jugador muy competente. No sé si llegó a ir convocado con la selección en algún caso. Igual una convocatoria o dos. No recuerdo bien. El lateral izquierdo estaba muy bien cubierto en esos años. Pero este va a ser el nuevo fichaje del Real Zaragoza. ¿Qué pensáis? ¿Qué opináis? Sergio Escudero.
2: A ver, yo aquí pues, pienso lo que comentaba ayer Michel. Que escuché el programa. Michel y a Sergio, que junto a ti hablasteis del tema este de los jugadores que tienen la novia o la mujer mañana, ¿no? Y yo cuando os estaba escuchando me acordaba, fíjate, de Andreas Brehme, que vino aquí después de ser campeón del mundo, que incluso me parece que metió él el penalti que se proclamó campeón, y su mujer era Dutebo.
1: Correcto.
2: Y lo vendían eso, pues como que venía aquí, iba a estar implicado y tal, pues por ese motivo. Y con toda categoría que tenía aquel jugador, que era mucha, pues no, aquí no triunfó. De hecho, no acabó la temporada. O sea, tuvo disputas con Víctor Fernández y se marchó. A ver, que no tiene nada que ver. Bueno, la demarcación sí, que es lateral izquierdo. Pero bueno, aparte de eso, no tiene nada que ver, que a lo mejor el jugador este viene y da buen rendimiento, ¿no? Pero que eso, que porque su novia o su mujer o su primo sean de aquí de Zaragoza, pues eso no es ninguna garantía, ni mucho menos.
1: Para nada. Así es. La verdad que el Andreas Brehme era el tío de un amigo mío, de Uteo. Pues era el tío porque se casó con su tía, claro. Y alguna vez lo hemos hablado y tal. La verdad que un pedazo de lateral como sí, la copa de un pino. Pero, pues eso, que no todos encajan. Pues cuando tienes alguna divergencia, alguna cosa que no te encaja, ya sabes que todo se empieza a torcer. Claro. Y que los futbolistas tienen esas mentalidades de que rápido no hay medias tintas, o estoy bien o estoy mal, y a partir de ahí se te cae un poco la cosa. Pero sobre lo del tema de Escudero, a mí no me parece mal, aunque reconozco que tampoco me da una garantía 100% por el tema de la edad y de que el físico le aguantara los 90 minutos. Al final, el fichar a un chico de estos, ya sabes que casi es un cambio obligado. Casi es un cambio obligado. O por él si lo pones, o por Pereira en su caso, para poder sacar a Escudero. En fin, ya tienes ahí un cambio que realizar, cuando lo suyo sería partir con un 11 y tocarlo poco, ¿no? En caso de lesión, acumulación de tarjetas, tal, o algún cambio de sistema en un momento dado para poder cerrar un partido. Pero estas cosas de decir, no, es que ya voy con los cambios preparados, casi, pues claro. Al rival también se lo pones muy fácil, porque sabe que vas a mover este por este, este por este, este por este. Al final es dar muchas pistas.
2: Yo me imagino que Lalo pues quiere compaginar y tener pues gente veterana y gente joven, con hambre y gente con experiencia, y pues con todos ellos pues lograr un buen equipo, ¿no? O sea, la intención está clara y está claro que es una buena intención, ¿no? Ya veremos a ver si lo consiguen.
1: Si la llevamos a buen puerto.
0: Esto será también algo que estará consensuado, me imagino, con la figura de Ibai Gómez, el nuevo entrenador. ¿Qué os parece? Va a ser más... Es posible... Depende del mes de nacimiento, pero Escudero es del mismo año que Ibai Gómez.
2: Por ahí irá la cosa.
1: Pues para que veas.
0: Va a tener mucho segundo entrenador en el campo, ¿eh? Este hombre.
1: Sí, sí. Hombre, está muy bien porque debes tener un... una referencia dentro del campo que sea como parte de ti, ¿no? De tu sombra o tu mano derecha, al que Y Escudero en ese sentido con él se va a entender bien.
2: Ahora, la peña de los treintañeros con Ander y con algún otro.
0: ¿Cuarentañeros?
2: Casi cuarentañeros.
1: La peña prejubilados, uno por línea.
2: Sí, sí, sí.
1: ¿Sabes? Tendremos a Ander por el centro, a Escudero atrás. Y a ver si nos traen arriba a Romario o alguno de estos, o a Ronaldo.
2: La intención está clara, que es buena, pero que sea fácil de lograrlo, pues yo creo que no.
1: La categoría.
0: No, a mí es que estoy en un punto que también, según lo que hablábamos también con los soberontas, en de que los nombres y ya te dan pereza, me ilusiona más lo desconocido, la verdad.
1: Yo te voy a
0: decir. Me ilusiona más lo desconocido hoy día. Ademo.
2: Sí, porque lo
0: pues Ademo. Pues Ademo, a ver cómo juega, chaval. Si juegas bien dos partidos, te vamos a poner de Patrick Vieira para arriba.
2: Lo último que hemos conocido ha sido tan malo que nos tenemos que centrar en eso.
1: Yo os digo una cosa, chicos. Yo estoy tan harto, desilusionado, no sé cuál es la palabra realmente, el adjetivo que lo definiría, que no he mirado periódicos ni he leído apenas nada. O sea, estoy súper estoy en modo. Holidays directamente, porque he salido tan
2: en modo avión, ¿eh?
1: Sí, estoy en modo avión porque he salido muy humillado y muy avergonzado este año. Todos los lunes, o sea, era como todos los fines de semana, era agachar orejas, cara roja y poco.
0: ¿Creéis que durante el verano el club, los fichajes, Lalo, creéis que van a conseguir ilusionar de algún modo a la afición?
2: A ver, yo creo que sí, que lo lograrán, pero más adelante. O sea, ahora de momento es lo que dice Cristian, que estamos en modo avión, estamos tan destrozados. Yo en mi caso, por ejemplo, es que no he visto ni un segundo todavía del Mundial. O sea, me voy enterando al día siguiente de los resultados.
1: A los nuestros, solo.
2: A ver, aparte que me da pereza un Mundial de 130 y no sé cuántas selecciones, me da pereza. O sea, ahora ya que van a empezar 30 y tantas y, pues bueno, pues veré algún partido, ¿no? Pero... Y entonces, ¿nos ilusionaremos? Pues seguro, porque estoy convencido que ahora ya cuando entre julio, que es pasado mañana, pues ya sí que empezarán a venir jugadores, habrá alguna noticia de que saldrá alguno de los ínclitos que queremos que salga del club, y eso sí que nos ilusionará, yo por lo menos a mí personalmente.
1: Yo estoy esperando la jornada 10 del año que viene.
2: Ah, sí, bueno.
1: ¿Sabes? Sinceramente, o sea, que vengan, bienvenidos serán. Si vienen a ver, también es muy fácil mejorar lo del año pasado, es muy fácil mejorarlo, con un poco de ganas y un poco de trabajo, es muy fácil de mejorar el listón. Sí. Está tan bajo que no hace falta ni levantar los pies para pasar por encima del listón. Entonces, pues lo que te digo, han generado eso, una porca dentro de mi cuerpo que no van a... Sí. O sea, a mí el que traigan fichajes todo el verano y vayan saliendo y entrando... Yo estoy harto de nombres, yo quiero hombres, no nombres, quiero hombres que vengan con el compromiso de hacer un año y de querer ser futbolistas, y en la jornada 10 entonces veré si hay hombres o solo nos hemos fijado en los nombres. Y
0: tiene que quedar de 10 a 15 fichajes por hacer.
1: Sí, ¿no? Sí, pues me dan igual todos.
2: Contando las salidas que faltan todavía, 10 por lo menos.
1: Sí, queda más de medio equipo. Sí, sí. Pero que no me hace ilusión ninguno, que yo quiero que lleguen, cada uno se coloque en su posición y empiecen a ganar todos los domingos. Y entonces
0: media
1: hablaremos.
0: Plantilla, los 5 fichajes más los canteranos, más Francho Cuenca, bueno, Cuenca es canterano, tienes, pongamos, 11, 12, media plantilla.
1: Te falta la otra.
0: Bueno, media. Y los que no se han ido, pero es que ya ni los cuento. Es que a Saidú, Badar, Liso, es que no los cuento, es que...
1: No los cuentes.
0: Los veo en la rampa de salida, pero vamos, con un tirachinas.
2: Sí, es que la media plantilla que tenemos es de la que no va a ser titular, ¿me entiendes? O sea,
0: sí, tenemos...
1: Los reservas.
0: Bueno, tenemos el bolso, pero nos faltan los pantalones.
2: Ahí, nos hace falta ahora los que van a jugar de titulares, a priori, ¿no? Pero bueno, yo ayer lo ponía en un mensaje que escribí al chat y lo leíste, que no echo de menos ahora noticias de que vengan jugadores. Yo lo que echo de menos es que salgan gente de los del Atlético de Madrid... Que haya un director general que dimita o deje de ser presidente y que se nombre otro presidente que tenga raíces aragonesas o por lo menos que esté aquí, ¿no? En el día a día. Eso es lo que echo de menos, esas noticias. Y a lo mejor soy un iluso, pero las espero
1: todavía.
2: No,
1: pues yo seré tan iluso como tú, Jorge, porque yo espero lo mismo. Yo las noticias que necesito es... que más desaparece, que Forcén se pira, que el otro se vuelve para su pueblo, y que se está haciendo mi, la casita sogra, nueva sogra, y que se va a quedar en su pueblo a vivir.
2: Mi sogra me echa la bronca porque siempre me estoy metiendo con con Aguilar, con Mariano Aguilar.
1: Pues es que,
2: y es que mi sogra se llama Pilar Aguilar, ¿me entiendes? Y,
1: bueno, pues,
2: y dice, ¿pero qué tienes con los Aguilares? Digo, no, digo,
1: seguramente eres, sea digo, muy diferente.
2: De los Aguilar, buenos, de los Aguilar.
1: Es. Seguramente de los sea de Madrid. Muy diferente tu suegra que el que ha venido aquí.
2: Ahora, la gente de Madrid no son tan...
0: No da la sensación de que vaya mucho movimiento en las oficinas. Ahora quizá una campaña de abonados quizás se anuncie, no sé, un nuevo director general, no lo sé. ¿Qué sensación tenéis con respecto a eso? ¿Creéis que esos puestos que parecía que iban a cambiarse, ya sea presidencia, dirección general, van a ser cambiados este verano o que va a seguir la cosa un poco igual?
2: Yo espero que los cambien ya, antes de empezar la campaña de abonados y todo eso, espero ya que haya movimientos, porque si no, a ver, ¿quién va a salir y va a decir la campaña de abonados o no sé qué? O sea, la nueva camiseta, la pulserita que sacarán este año...
1: La pulserita que se la puede poner de diadema.
2: Pues tiene que haber una cara visible y que lo venda, ¿no?
1: Yo es lo primero que esperaba y lo quería hecho para ayer, por eso te digo. O sea, yo este año ya no pago una... Yo a esta gente no le doy un duro, al señor Forcen, al señor Mas, no les pongo ni un céntimo a ganar. Y voy a seguir siendo muy zaragocista. Pero que no, se acabó.
0: Pero ¿y por qué iban a sucederse esos acontecimientos ahora o en julio o tal? Y no antes, en este mes de junio, que quizá era lo más adecuado. El director general se despidió, a mí según me dicen. No lo tengo confirmado, yo no lo he visto. Aún andaba por ahí este mes, trabajando, haciendo alguna gestión. Acabará ahora en julio, me imagino. O sea, hoy será el último día de trabajo.
2: Es que es eso, hasta el 30 de junio, pues imagino. Pero que...
0: quizás sea por burocracia o porque pensáis que puede darse en julio o antes de agosto del inicio de la competición y no se ha dado ya. Porque vamos lentos, burocráticamente, como club.
2: Y, bueno, y pues tendrá, también será pues que los del Atlético de Madrid pues querrán recoger el dinero que ellos consideren que valgan sus acciones o...
0: Yo es que no tengo claro un cambio accionarial. No lo tengo claro.
2: Oficializarlo no, porque eso hasta que no es una asamblea de accionistas segura. que sin, al final de año, pues eso no lo hacen efectivo.
1: Seguramente no haya un cambio.
2: Pero bueno, yo con que den un paso al costado y dejen de molestar, con eso ya me conformo. Luego ya, pues ellos ya se arreglarán en diciembre.
0: Leemos los mensajes que estáis escribiendo en el canal de YouTube de Antena Aragón en directo. 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Iván Sánchez, buenos días, cafegoleros. ¿No pensáis que Lalo se le ha ido la cabeza? Que no quiere, que parece que quiere hacer el equipo de Aspano. Ahora suena hasta Donato.
2: Hostia.
0: No, yo creo que hombre, y espero que va con Escudero y si acaso Ander se corte el tema de fichar jugadores cercanos a los 40 años. Espero, la verdad. Creo que tampoco es lo más idóneo. Puede rendirte alguno, seguro. Todos, también seguro que todos no te van a rendir.
1: Yo he visto a Roy Mackay en la estación de Licias.
0: Pues era bueno, me gustaba.
1: Sí era bueno.
0: Alejandro Gao, abolición de los linieres ya. Me gusta cómo piensas. Silbato, Soberón para el Albacete. Fran, buenos días. ¿Quién vendrá

0: final Marc Cardona, Igor Gabilondo, Joaquín Gabilondo, pues es que ya lo estamos comentando. Adrián Pardos, ¿piensan decir algo de la campaña de abonados algún día? Tú decías que no te ibas a abonar por ahora, ¿o cómo?
1: Para nada. Mientras esté el señor Forcen, Jorge Mas y toda esta cuadrilla del Atlético de Madrid por ahí, no pongo ni un centavo, se acabó. Ya te digo que el día que desaparezcan, lo que pidan por el abono, porque soy zaragocista y lo voy a seguir siendo, evidentemente. Pero es mi medida de presión para contra esta gente, porque como no podemos hacer otra, pues por lo menos que les pica el bolsillo, pues ahí voy a ir. Ahí voy a ir. Sé que yo solo no voy a hacer nada, pero a nada que haya 200 como yo, pues ya le va a picar el bolsillete al colega. Claro, yo estoy harto de pagar mercenarios y de... No de pagar, que yo no pago a nadie, yo no soy aquí, pero de contribuir con mi granito de arena aquí a que vengan cuatro mercenarios a salir de fiesta, a dejar el escudo por los suelos y que los de arriba no hagan más que celebrarlo desde Miami, desde Madrid y tal, y sigan con sus historias y pasen de... O sea, la dejadez que han tenido y el abandono hacia el club, yo no lo voy a tolerar. Y como la única medida de presión que puedo hacer es dejar de ingresarles dinero, pues por ahí voy a ir.
2: A ver, Anika Guay, que ya ha escrito antes un mensaje en el chat, que es amiga mía, es la administradora junto conmigo en el grupo de Facebook, pues ayer o antes de ayer pues me decía, dice, hay que hacer algo, hay que... Digo, pero a ver, digo, si durante la temporada, cuando estábamos con peligro de descender y tal, la gente no se ha unido, no han hecho una protesta, no han hecho nada, ¿qué vas a hacer ahora en verano? Que la mitad de la gente se han ido de vacaciones, que, bueno, ahora...
0: Ana, pobrecita, sigue sufriendo.
2: Y bueno, y de hecho,
0: sí, siempre está ahí.
2: En el mensaje que ha escrito ya lo ha dicho, ¿no?
0: A ver, lo pasan mal la gente.
2: Es claro. Que la única presión que se puede hacer ahora es lo que dice Cristian. Pues oye, no te digo que no te abones. Yo nunca abogaré por eso, ¿no? Que la gente no se abone. Pero por lo menos retrásalo. O sea, en vez de pagar ya el primer día que te venga el carnet, pues déjalo hasta final de verano.
1: Eso es.
2: Que es ahora mismo es lo único que les puedes hacer un poco de daño a esta gente.
1: Porque están
2: esperando ya cobrar el dinero de esto para pagar a los jugadores, por ejemplo. A ver,
1: que ya lo tienen gastado.
2: El Sevilla, por ejemplo, leí yo el otro día, porque van más tisos que la Mojana también, el Sevilla. Pues que iban a vender ya las entradas durante la temporada para recaudar dinero. O sea, a ver, que es que estas cosas no me parecen serio.
1: Es que no es serio. O sea, no es serio, por
2: entonces,
1: supuesto.
2: Entonces, si ves que tienen esa intención, pues ¿cómo les puedes hacer un poco de daño? Pues no les des el dinero.
1: Yo aquí no estoy haciendo ningún llamamiento a nadie, ni dando ni repartiendo carnes de zaragocismo, no. Ni nada de esto. Estoy hablando a título personal lo que yo personalmente voy a hacer como medida de presión, o como medida, llamarlo como queráis, pero yo a esta gente no le pongo un centavo para...
0: Lo que no sé hasta qué punto les duele o les da igual. Yo creo que les da completamente igual, o que esa información quizá les sea irrelevante a una propiedad muy dividida.
2: Claro, es que es eso, es que teniendo una multipropiedad repartida por ahí por todo el mundo, pues, y ninguno en Zaragoza, precisamente, bueno, más que Forcén solamente.
0: No veo a Orgulian preocupado por el número de abonados del Real Zaragoza.
1: Yo cuando los vea preocuparse por el Zaragoza, entonces cuenten conmigo.
2: Pero es que además esa gente que levantan una piedra, como decías, traer un lateral derecho, no, encuentran 1 millón de euros y levantan una piedra, y sin embargo no son capaces de invertirlo aquí en el Zaragoza.
1: Ni de gestionarlo.
2: Para modernizar la ciudad deportiva o traer a algún jugador que esté acorde, ¿no?, a la categoría que hemos tenido siempre. Pues fíjate tú.
0: Decía
1: oligarcas.
0: Julio, ¿a qué hora sabremos el calendario del Real Zaragoza para esta temporada? Pues la Real Federación Española de Fútbol a las 12 del mediodía se reúnen, no sé si hacen una emisión en directo o alguna cosa así, a veces lo hacen con según qué eventos. Son siempre súper tardones, o si te dicen a las 12, empezarán a las 12 y media, a 1 menos cuarto, si te dicen que para las 2 estará para las 4, etc, etc. En general, esta tarde se sabrá el calendario del Real Zaragoza, o sea, ya ha pasado el mediodía. Cuando ya hayas comido en la sobremesa, en teoría, ya se debería saber cuál será el calendario del Real Zaragoza en la próxima temporada. Algo muy importante, porque además va a haber muchísimos zaragocistas que este año miren muy mucho los desplazamientos, porque hay muchísimos cerca, claro.
1: Claro.
0: Hay otros que están muy lejos también.
2: Si la afición nuestra ya viaja, pues este año, fíjate, encima que serán los partidos pues en sábado por la tarde, no sé qué, o sea, no van a ser el lunes ni...
1: Muchos domingos a las 12 van a ser.
2: Eso facilitará los desplazamientos.
0: No sé yo si habrá muchos domingos a las 12. Muchos. Alguno puede que te caiga, pero muchos.

0: No sé yo.
1: No, pero por la tarde o el sábado.
0: Yo creo que van a ser horarios muy similares a los que hemos vivido hasta ahora.
2: Sí.
0: Sí, lo único que el viernes, el lunes creo que no tienen liga.
2: No.
0: El viernes creo que un partido. Pues van a ser muy similares. Fernando, el representante de Soberón debe ser de esos que venden congeladores a los esquimales, porque hay que ser bueno para colocar ese paquete.
2: Ya te digo.
0: Guaje, buenos días, cafagolero. ¿Se sabe algo de algún fichaje? Porque si hace falta voy yo y juego gratis. Se ofrece la gente ya. Llevamos.
2: Si tienes más de 35, igual te conté.
0: Si juegas bien, tú ve, que nos hace falta, ¿eh? Decía Fran que el Albacete descenderá por Soberón. X Marco, que no nos sorprenda, el 85% que nos descendieron van a jugar este año en segunda. Snob. Soberón se ha dado a la fiesta y viva la vida. Ni depresión ni cuentos, como mucho resaca. David, buenos días, cafegoleros. Pues ya tenemos próximo descenso al año que viene. El Albacete, lo siento, amigos. Para vosotros, ¿qué canteranos de los que tenemos serán titulares para esta temporada?
2: ¿Titulares?
0: Titulares, es difícil de saber. No, no se sabe el equipo que vamos a tener. Uf. Es imposible saberlo, claro.
1: Eso es.
0: Falta media plantilla.
1: Fútbol ficción.
0: Claro.
1: Total.
0: Imposible. Decía el calvo de Movera, decir que te ascende siendo defensa no defiende, es como yo como decir que yo no me peino nunca siendo calvo. Ojalá en la presentación de Soberón diga que lo ha dado todo en Kembo, digo, en el campo. Qué malo. User Paco, Mellot se fue del Tenerife y este año ha sido un avión por la banda. Kiri, buenos días, lo que has dicho de Mario Soberón, se ha conseguido colocar, no lo podías explicar mejor. Ligorra, buenos días, respecto a Soberón os puedo decir que a la vuelta del partido contra el Depor conocía mucho al staff de Víctor y me dijo que en el Eldense estuvo mucho también sin jugar, pero que era por un tema más de cabeza. Eso pues habladurías, no sé. EAF, temporada muy complicada, 4 filiales de nivel alto, otros 4 equipos de nivel ascenso y promoción. Va a ser muy complicado entrar siquiera a playoff. El nivel de plantilla no está para ascenso, debe mejorar. Mario G, en esta división el balón parado es fundamental. Si el partido se pone malito puede ser un recurso. Ander dejándose arrollar para provocar faltas y Escudero poniéndolas para el Panzer que fichemos. Bueno, por ahora no lo tenemos. No lo tenemos. No sé qué tipo de... Es que claro, qué tipo de delanteros puede fichar. Si es que falta... ¿Cuántos delanteros? 4 tienes que fichar.
2: Sí, se habla mucho de Jesús de Miguel.
1: Lo único que tenemos es a Cuenca.
0: Cuenca no es delantero.
1: Que se parezca a delantero.
0: Delantero. Sí, ahora sí. Que vayan a estar la temporada que viene, no tenemos.
2: No tienes ningún. Nueve, claro. Lo que es un 9, no tienes.
0: Eran Codro, Mario Soberón, Dani Gómez, Bazdar y Agada. Ibakis.
2: Perdón. Ostras, te dejabas a la estrella del mundial.
0: No va a quedar nadie. Y menos mal.
1: Como titular que comentaba en el anterior mensaje, yo me imagino que Yameli, yo creo que apunta a titular.
2: Pero tampoco es delantero.
1: No, en la delantera no.
2: Pero 9-9.
1: Pero en el equipo, no sé.
2: Sí, en el equipo tiene muchos números.
1: Y luego lo de los filiales, yo, a ver, sinceramente, pues tampoco estoy tan preocupado por los filiales, porque los filiales son siempre.
0: Te llama Florentino Pérez para sí, porque va a hablar del Madrid B.
1: Los filiales
0: y eso no se puede consentir.
1: Son siempre unos melones por abrir. O sea, si este año han jugado y no han conseguido ascender, pues la renovación suele ser instantánea en los filiales. O sea, que se van los jugadores y vuelven otros más jóvenes, que pueden salir bien o pueden salir mal. O sea, eso lo veremos conforme vaya evolucionando la temporada. Andando.
0: Lo que pasa es que aquí los filiales sí que pueden ascender, claro, no es como en segunda que siempre decíamos, bueno, está el Barça B pero no puede subir al séptimo. No, aquí sí que pueden subir. Corrijo, lo estaba leyendo en la Federación Española de Fútbol, decía que los calendarios se decidirían a las 12 de la mañana de hoy en una asamblea, pero esa asamblea debe ser a puerta cerrada. La presentación es por la noche, a las 20 horas, así que a las 21, porque siempre van tarde. Entre que lo hacen y no, son varias categorías. La del Zaragoza no sé si era la primera o la última. Ahí será la presentación de los nuevos calendarios de la nueva temporada. Me imagino que lo organizará o sorteará una inteligencia artificial según los parámetros ofrecidos por la liga. En nuestro caso no habrá parámetros, será sorteo puro. En primera división se garantizan las mayores audiencias y bueno, los calendarios son bastante similares siempre porque se encaja mediante los parámetros del sorteo, al Madrid, al Barça en unas fechas concretas. Octubre, por ejemplo, siempre es una. ¿Por qué? ¿Por qué se adultera así la competición? Porque España es un pitorreo y aquí hacemos solo lo que diga el Madrid. Pero la verdad que esto de sorteo puro menos para vosotros es algo bastante curioso, ¿eh? Que pasa en la Copa también, ¿eh? Sorteo puro pero poco. Sorteo puro pero poco. Así que en el día de hoy, al final del día, por la noche, sabremos en esa presentación que se hará en YouTube, en la cuenta de la Real Federación Española de Fútbol, ese evento, conoceremos el calendario del Real Zaragoza. Por su parte, estabais en la pausa hablando del tema Fuoli. ¿Qué pensáis? ¿Qué pasa? ¿Qué ocurre con Fuoli?
1: A ver, yo comentaba que ya no recuerdo en qué periódico, no voy a decir cuál de los dos, o por redes sociales, que parece ser que hay algo así como seis, media docena de operaciones que están bastante avanzadas de Lalo, y que lo del delantero este del Tenerife y lo del portero de Sabadell, pues como que estaba un poco ahí en impas por el tema de dinero, ¿no? Porque como habría que pagar dinero, pues como que iba más despacio. Oí yo eso, pues ahí en una rueda de prensa, no sé si el director general o quién del Sabadell, pues que estaba enojado por cómo se había llevado el tema del portero, que desde el minuto uno pues ya había salido la prensa que iba a venir aquí, que no sé qué, y que se la había transmitido a Lalo. Y que si no es con dinero, pues no la van a dejar venir. Y yo comentaba eso, pues que yo no me volvería loco con este tema. Oye, pues si se pone a tiro y puede venir, bien. Pero gastar ahí mucho dinero, yo no veo que sea el puesto que haya que hacerlo principalmente, ¿no?
2: A ver, el dinero hay que gastárselo, lo llevamos diciendo 14 años, en un 9...
1: En goles.
2: En goles. Lo caro es el gol, y es donde te tienes que dejar el dinero. Y lo demás, pues eso, ir trayendo piezas que te puedan servir a coste muy barato o cero, y que te vayan a dar rendimiento inmediato además, o sea, o casi inmediato. Lo del portero, es verdad que al Sabadell le ha generado malestar que salía la noticia tan pronto, cuando el mozo aún tenía contrato y tal, pero es que es normal, él es de Zaragoza, quiere venir. Los que somos de aquí para primera red consideramos que es un portero válido para volver a casa, entonces tampoco entiendo el malestar ese que ha generado allí, porque son cosas normales que pasan en el fútbol. O sea, es como seguramente si fuera al revés, ellos también querrían y hablarían de un jugador de Sabadell que quiere volver al club.
0: Si me viene el director deportivo del Sabadell y soy el director deportivo del Real Zaragoza quejándose con esto, le digo, tú a mí esto no te tienes que dejar, a mí me dices un precio.
2: Y ya está.
0: No me tienes que contar cosas, dime un precio.
2: No me des la brasa.
0: Dime un precio. La cláusula, vale, pues te lo quedas. Llegamos a un acuerdo, negociamos. Pero esto de la prensa ha publicado, pues te fastidias.
1: Lalo puede decir, yo no he dicho nada.
0: Claro, al Zaragoza le publican otras cosas. Al Zaragoza solamente le publicaron que el entrenador que iba a disputar un playoff de ascenso ya se había ido a otro equipo. Solo eso nos han hecho.
2: Claro.
0: Que puede haber interés y la prensa publique y tal. Si vamos con el culebrón, no sé si 3 meses. Tampoco ha sido 3 meses, un poco menos. Pero ya llevamos un tiempo. Pues esto es muy fácil. Eso ni abarata ni encarece.
2: Ni encarece el producto.
0: Esos son milongas. Sí, un precio.
2: Hay que vender.
0: Queda muy bien para también la prensa, pero el director deportivo de Sabadell está pensando, pues si les pegó el palo, genial, y si no, pues me lo quedaré.
2: Hasta que se abre el mercado de verano, hasta que termina la temporada. Desde que termina la temporada hasta que se abre el mercado de verano, la gente necesita vender periódicos todos los días.
1: Tienen que salir todo el día noticias.
2: Tienen que crear ese.
0: No, me vale. ¿Cómo que periódicos? Es mentira. Es mentira lo de las negociaciones con Fuoli.
2: No, no.
0: Entonces no es ningún venta de periódicos. Sí, es que si está hablando Fuoli y tú estás molesto, pues vas a tu portero y le dices, oye, no me negocies ahora con otros clubs, pero no le vengas. No, es que la gente tiene que vender periódicos. No, es que está negociando tu portero con el Zaragoza.
2: Sí, claro, bien, pero me refiero a que hay que ir estirando la manta también.
0: Es que la telenovela no se ha resuelto, se ha acentuado de hecho.
2: Sí, pero te dan una noticia que ya está dada del día anterior y del anterior, porque ya sabemos lo que pasa con Diego Fuoli y lo venimos sabiendo desde hace días. Que él quiere venir, que ha generado un malestar y tal, y que pero mañana cogerás un periódico y en una columna te va a volver a poner lo mismo que has leído hoy. Entonces, ¿qué quiero decir con esto? Que hasta que no se abra el mercado de fichajes, no se le va a dar una solución, no va a haber un movimiento definitivo hacia un lado o hacia otro. es lo que quiero llegar a explicar con esto de Foli, que podemos hablar de Foli todo el verano si queremos, pero que realmente no se va a solucionar hasta que no se abra el mercado de fichajes y Lalo y el Sabadell se sienten a decir, bueno, pues qué pasa, lo hacemos o no lo hacemos, o estoy enfadado, pues te invito a un café, pero ahora ya vale medio kilo. Esto no va a pasar hasta el 1 de julio que se abra el mercado.
1: Y que si estamos hablando que tienen que venir un mínimo de 10 jugadores, que curiosamente son los titulares, pues Lalo no se puede esperar hasta el último día como hacía otro director deportivo a ficharlos. Él tiene que decir, pues mira, tengo 5 o 6 millones de presupuesto, pues tengo que buscar a los jugadores que puedo. Si luego con los traspasos que hagamos puede venir alguno más, mejor. Y claro, pues pa 11 fichajes pues tendrá que estar hablando pues con 20 jugadores por lo menos, porque sí. muchos no salen luego las operaciones, ¿no?
2: Lalo estará con el teléfono a fuego, pero luego hasta que se cierra una operación no es fácil.
0: De todas maneras, creo que el Real Zaragoza se va a poder permitir pagar por un portero. Yo lo haría. Muy poquito pagaría yo. Claro. Muy poquito, me duele mucho, pero yo creo que nos lo vamos a poder permitir y que por eso estamos,
1: no, y yo considero
0: estamos
1: que
0: en ese tema.
1: Es buen negociador,
0: y que Lalo. Foli quiere venir. Es aunque haya subido el Sabadell, él quiere venir.
2: Eso es lo fundamental. Ver,
1: siempre se ha dicho que los jugadores juegan donde ellos quieren.
0: Claro, yo poner un portero que se quería ir... En el Real Zaragoza prefiero que mi portero quiera estar en esa portería, la verdad.
2: Hombre, desde luego.
0: Sí. Dices otra posición, pero el portero...
2: Sí, pero el portero son palabras mayores.
0: ¿Te puede poner a temblar un equipo a la que falle dos veces y salgan dos noticias?
2: Sí, es un, es un poco escabroso.
0: Eso es lo que le molesta al director deportivo del Sabadell, que la posición negociadora suya es buena, pero sabe que su portero se quiere pirar. Claro. Y eso es un problema.
2: Eso es un problema para el Sabadell. Así es.
1: Y, bueno, y que luego querrán hacer caja también, o sea que...
0: Por supuesto.
2: Lo van a intentar.
0: Y lo tienen que hacer.
2: Sí, sí. Y deben
0: tienen
2: intentarlo,
0: que intentar,
2: claro,
0: pegarnos el palo. Y si se... lo pagamos. Claro. Luego nosotros tenemos que hacer lo propio.
2: Pero bueno, ahora está Lalo, no está Jerónimo, que era el jefe de todos los indios, ¿no? Que le gusta lanzar flechas a última hora.
0: Pues a ver, la pena que no ha recalado en algún equipo para colocar a la mitad de estos también. Mm. Porque este es capaz de volver a llamarlos, aunque le hayan hecho todo el estropicio. Sí. Pero perfectamente capaz. Roberto Abella decía en el chat de YouTube de Antena Aragón, Escudero y Ander Herrera somos el equipo del inserso. Decía Gonzalo A, así que Soberón ya se ha colocado. Decía Fernando, no quiero todo veteranos, pero es verdad que todos los equipos que acaban ascendiendo a segunda hablan de cierto bloque de veteranos.
1: Sí.
0: Ana, buenos días. Sí, Adrián, sigo sufriendo. Impotencia total. Un abrazo a todos.
2: De vuelta.
0: JR va, creo que el sorteo del calendario este año es conjunto a las 20 horas, según el canal de YouTube de la Federación. Eso es, y hacen todos. Primera ref. Decía AX Marco, por cierto, lo de que Terrer sea intransferible me parece un poco calentada. ¿Qué opináis?
1: A ver, yo lo que veo que en este jugador siempre se ha tenido mucha confianza. O sea, ya hace varios años ya que tienen mucha confianza en Terrer. Ya lo hizo debutar Julio Velázquez. Y con todos los entrenadores han tenido mucha confianza, pero luego ha jugado el mozo en pocos partidos. Yo estaría encantado de que triunfe y
0: sí, pero declarar intransferible. ¿Estaba el Manchester City detrás de él para pagar la cláusula o cómo?
1: Es que había un equipo interesado, ahora no recuerdo cuál es. Ya más lo he leído antes, pero.
0: Claro, no lo vas a regalar.
1: Sí.
0: Pero de ahí a intransferible. Intransferible. Es un concepto un poco. ¿Cómo decirlo?
1: Sí.
0: Radical.
2: Pues es cerrar la puerta a cualquier tipo de negociación y tal. Que igual tampoco.
0: ¿Pero
2: qué
0: ibas a negociar con Terrer? ¿Pero quién es Terrer, con todo el respeto a Lucas?
2: Sí, no, está claro. Pero sí.
0: Si aún no ha debutado el chico.
2: Así definitivamente cierras la puerta a cualquier intención de otro equipo de querer tocarlo o lo que sea.
0: Como se dice, el capitán del Cadete División de Honor es intransferible. Hombre, ya, en principio sí, claro. Los canteranos no se venden, se...
1: Claro, que nos calentamos la cabeza.
0: Están creciendo, claro.
1: Nos calentamos la cabeza con cosas que vemos en redes sociales y que seguramente la gran mayoría de ellas no las ha dicho Lalo ni nadie del club, ¿sabes?
2: Pero vamos, que no es Patrick Vieira, Lucas Terrer, sí. ¿Entiendes? Como para declararlo intransferible.
0: Yo le he visto cositas alguna vez.
2: Sí, ¿no? Tiene cosas y tiene, tiene fútbol.
0: Puede ser buen futbolista, a ver si tiene suerte. Sí,
2: claro,
0: sí.
2: Que eso es.
1: Y lo dejan crecer con otros jugadores.
2: Y lo echan a los Leones como han echado desde que yo tengo uso de razón casi a todos los canteranos, desde que bajamos a segunda división. Canterano que ha salido medio bueno, se ha bondido, se ha vendido,
0: yo
2: se ha echado
0: a los
2: Leones.
0: Yo creo que van a confiar mucho en él. No sé por qué, porque esto no lo sé, pero no sé por qué me da que a Lalo le recuerda a Pep Biel. No sé por qué. Pero en mi cabeza, a Lalo le recuerda a Pepiel, no se lo puedo preguntar. Si nos estás escuchando, Lalo asiente con la cabeza. JRV, Adrián, ¿te traías a Manu Molina? Uf, no. ¿Vosotros?
2: No.
1: Manu Molina es el que estuvo aquí ya hace un par de años.
0: Sí, ha conseguido un par de ascensos, en primera red funciona muy bien.
1: A mí me parecía buen profesional y aprovechable, pero ahora ya 2 años después de aquello, yo creo que no.
2: Traemos a Íñigo Eguaras también.
0: Pedro Navarrete, yo no me volvería loco con la portería, de hecho me iría directamente a por Edgar Badía, que funcionaba y da puntos. Lo veo tan claro. Víctor Javier Pérez, yo no pagaría por Foley nada, casi 1 millón por un portero, ni que fuera un portero de primera división. Ricardo Jarreta, buenos días, os pregunto, ¿vosotros queréis la vuelta de Ander Herrera? No pregunto si creéis, sino si queréis. Yo no, tanto que marea que si no, y que aparte ya tiene 37 años. Pff, es que a mí me da igual.
2: Pues yo sí.
0: A mí. Yo lo que quiero es que si viene, esté sano y pueda aportar. Eso es lo que me hace ilusión. Pero que venga o no venga, me da completamente igual. Tú sí.
2: Yo sí.
1: A ver, yo sí que quiero que venga, pero que si no viene, pues tampoco me voy a.
2: Yo quiero que venga, no solo por lo que puede aportar en el campo futbolísticamente, que ha jugado con futbolistas top, tanto en el Manchester United como...
0: Estupendo, yo quiero que aporten en el campo.
2: Está genial.
0: Todo el vestuario, que sean súper amigos. Espero que ganemos la liga.
2: Eso es, yo quiero que aporten en el campo, pero es que además todo lo que te va a dar en el vestuario en el día a día, creo que hay poquitos, por no decirte que dos, que son capaces de llevar un vestuario, de manejarlo, y de si hay que soltar un me cago en, lo suelte.
0: A mí me parece que...
2: Personalidad.
0: Si viene, bien, y si no viene, bien también.
2: Pues yo creo que va a aportar muchas cosas.
0: No lo digo como algo negativo. Es que si viene me ilusionará, y si no viene no me desilusionará.
1: Sí, yo lo que pido es que no mareen la perdiz y que se convierta en un culebrón como hace...
2: Pero de verdad estáis dudando de que no va a venir.
1: No.
2: Pero tenéis algún tipo
0: es
2: de
0: cuestión
2: duda
0: burocrática y de días. ¡Nos vamos! ¡Au para el Real Zaragoza!
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9: Buenos días a todos, bienvenidos a Esto es Aragón en Ebro FM. Hoy es martes 30 de junio, último día de mes. Yo soy Pilar Sopesens y quiero dar la bienvenida a todos los que ahora se unen a nosotros. También a los que lo hacen después, nos escuchan por la tarde, por la noche. Les recuerdo que nos pueden sintonizar en cualquier momento y desde cualquier parte del mundo a través de www.diarioaragones.com. La incertidumbre y la desolación continúan marcando las horas en Venezuela tras los terremotos del miércoles pasado, que se han cobrado hasta el momento la vida de al menos 1.719 personas y han causado 5.034 heridos, según los últimos datos oficiales del gobierno venezolano. Entre las víctimas se encuentran varios ciudadanos españoles. El ministro de Asuntos Exteriores, José Manuel Álvarez, ha elevado la cifra de fallecidos a 18 y a 144 los desaparecidos procedentes de de nuestro país. Las réplicas dificultan ahora los trabajos de los equipos de rescate y de emergencias, que trabajan sin descanso y a contrarreloj para localizar a más personas bajo los edificios derrumbados. Y hoy en Aragón arranca la PAU extraordinaria, con más de 1 millar de estudiantes llamados a examinarse tras la convocatoria ordinaria celebrada a comienzos de junio. En total, 1.013 alumnos afrontan desde hoy hasta el 2 de julio una nueva oportunidad para acceder a la universidad, mejorar su nota o intentar alcanzar la calificación necesaria para entrar en el grado que desean. Desde aquí, mucha suerte a todos. Las cosechadoras aragonesas volvían ayer a los campos de cereal tras el obligado parón del fin de semana por la alerta roja plus ante el riesgo extremo de incendios forestales. Sin embargo, las máquinas ya no harán falta en algunas fincas de cereal de invierno de las comarcas turolenses del Jiloca y las cuencas mineras, donde las fuertes tormentas, algunas acompañadas de granizo, con abundante agua y vientos huracanados caídas en la tarde del domingo, arrasaron buena parte de la producción. Vamos a conocer lo que nos depara la jornada de hoy de la mano de la Agencia Estatal de Meteorología. Buenos días.
10: Buenos días. Hoy en Aragón las temperaturas suben en el Pirineo y en el sistema ibérico. En el resto de la comunidad suben ligeramente o se mantienen. Atención hoy a las máximas, que pueden alcanzar o superar los 36 grados en la ribera del Ebro de Zaragoza, sur de Huesca y bajo Aragón de Teruel. Hoy con máximas de 35 en Teruel y Zaragoza, 33 en Huesca y Albarracín. Les adelantamos que a finales de semana se intensificará un poco el calor, aunque no se llegarán a alcanzar valores de la pasada ola de calor. Hoy tendremos cielo despejado en general, excepto nubosidad de evolución en el sur del sistema ibérico esta tarde. El viento en el Valle del Ebro será flojo el noroeste, aumentando a moderado esta tarde con rachas muy fuertes al final del día. En el resto, comenzamos con viento flojo de dirección variable tendiendo a norte en el sistema ibérico y a oeste en Huesca esta tarde. Es una información de AEMET.
9: En el programa de hoy vamos a celebrar el Día Internacional de los Asteroides. Hablaremos de los cursos extraordinarios de verano de la Universidad de Zaragoza, que arrancan esta tarde. También de los delitos de odio con la Policía Nacional y de los problemas más comunes que podemos tener en el oído durante esta época del año. Esos son algunos de los temas que hemos preparado para este martes 30 de junio, pero como siempre vamos a comenzar hablando de agua.
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21: El 99% de la materia del sistema solar se encuentra en el Sol. El Sol ha consumido hasta hoy el 50% de sus reservas de hidrógeno. El hidrógeno en términos de masa supone el 0,9% de la corteza terrestre. Un 71% de la corteza terrestre está cubierto de agua. El agua es el principal componente del cuerpo humano. Somos un 75% de agua.
0: Hablemos de agua.

0: El 30 de junio se celebra el Día Internacional de los Asteroides y ojo, porque se hace para aumentar la conciencia pública sobre el peligro de impacto de los asteroides. Hablamos de este asunto con David Vicente, divulgador astronómico del Planetario de Aragón. David, buenos días.
1: Hola, muy buenos días.
0: Es así, ¿no? Es para, aunque tiene un, se corresponde con una efeméride concreta, es para concienciar a la gente de que existe esa posibilidad.
1: Exacto, la Tierra es un frágil oasis en el universo y aunque es poco probable, pues con el tiempo pues puede pasar que haya un gran cuerpo, un asteroide que choque con nosotros, como pasó hace 66 millones de años con los dinosaurios.
0: Porque un poquito más cerca en el tiempo, el 30 de junio de 1908, ¿qué es lo que ocurrió en la Tierra?
1: Pues en la tundra siberiana cayó un cometa, chocó un cometa que explotó sobre la Tierra, sobre la superficie terrestre, no llegó a impactar como tal, pero creó un cráter inmenso dejando desolado todo el bosque que había allí. Por fortuna casi nadie resultó herido porque es una región muy poco poblada, pero claro, imaginemos que un evento así en el que un gran asteroide choca o explota en una zona poblada, pues sí que puede suponer un gran peligro, ¿no? Como digo, es algo muy poco probable, pero hay que ser conscientes de que puede pasar y bueno, pues hay que intentar tomar medidas para remediar estas cosas.
0: El riesgo nunca es cero, vamos.
1: Eso es.
0: David, porque ¿cuántos asteroides, más o menos, si es que se tienen contados de alguna manera, tenemos alrededor de este oasis nuestro llamado Tierra?
1: Pues mira, por convenio llamamos asteroide a las rocas espaciales que tienen más de un metro de tamaño. Estas no es que supongan un gran riesgo, sino que pues sobre todo son las que tienen kilómetros de tamaño, pero a partir de un metro es un asteroide, y en el cinturón de asteroides, el que hay entre Marte y Júpiter, se calcula, se cuenta que hay aproximadamente 1 millón de asteroides. Hay muchos más fuera de ese cinturón, en las órbitas de la Tierra hay asteroides, por todo el sistema solar, más allá de Neptuno hay muchísimos también. Pero claro, los que más tenemos puestos la vista nosotros sobre ellos son los que en algún momento se acercan a la Tierra o cortan la órbita terrestre. Esos son los que llamamos potencialmente peligrosos.
0: Claro, de estos se tiene un seguimiento y hay uno que dentro de poco lo vamos a poder ver, esperamos que de lejos en cualquier caso.
1: Sí, se va a acercar muchísimo. De hecho, ya os digo, el 13 de abril de 2029. En 2029 vamos a tener muchas noticias. Vamos a, igual que hablamos ahora del eclipse, pues ese año hablaremos del asteroide, porque es que se acerca muchísimo, muchísimo. En términos estelares, es claro, en términos del espacio, va a acercarse más que lo que la distancia a la que tenemos nuestros satélites geoestacionarios, que son 36.000 kilómetros de distancia, es mucho, pero claro, dentro de todo el sistema solar, que una roca tan grande como esta se nos acerque tanto, es que pasa rozando, básicamente. De hecho, hasta hace unos años no teníamos claro si iba a impactar con nosotros o no. Y lo más probable es que podamos verla por la noche pasar brillante en nuestros cielos.
0: Es Apophis, ¿no?, este del que estamos hablando.
1: Apophis, y tenemos un poco un humor macabro. Apophis es el dios egipcio de la destrucción, entonces pues le pusieron el nombre ya pensando en sabiendo que en algún momento nos la podía jugar.
0: Claro, dices que se verá desde la Tierra, porque para que esto ocurra, ¿cómo es? ¿Qué es lo que está pasando en el universo para que nosotros lo veamos pasar tan contentos sin peligro?
1: Bueno, pues lo vemos no porque tenga luz propia, sino porque refleja la luz del Sol. Los asteroides normalmente no los podemos ver porque son mucho más pequeñitos. Lo que vemos en el cielo pues son los planetas. Pero claro, este va a estar tan cerca que sí que nos va a permitir verlo durante esos días. El 13 de abril, el 14, el 13 de abril es viernes. Entonces a los americanos viernes 13 ya les parece.
0: Viernes 13, dios de la destrucción, todo va muy bien, sí.
1: Va muy hilado, va muy hilado. Al final, pues bueno, es un objeto que llevamos estudiando mucho tiempo, que estudiamos su órbita y con cálculos matemáticos podemos prolongar, propagar cuál va a ser su trayectoria. Entonces, pues estudiándolo muy bien, tanto la trayectoria de la Tierra como la de este cuerpo, pues bueno, sabemos que eso que va a pasar cerquita, que la propia gravedad de la Tierra va a influir muchísimo sobre él, pero que no van a encontrarse, no van a chocar.
0: ¿Quién nos ayuda a mantener esos asteroides lejos de impactar contra la Tierra, de estos de los que podrían considerarse más cercanos estelarmente hablando?
1: Pues Júpiter. Júpiter, nuestro hermano mayor del Sistema Solar, nos protege, entre comillas, porque mantiene estables todas esas órbitas de los satélites. Júpiter está más lejos del Sol que todo este cinturón de asteroides, entonces tiene un tirón gravitacional hacia afuera, podríamos decir. No es que los atraiga y se choquen con él y por eso no se caigan a nosotros, sino que los mantiene estables en ese cinturón, porque claro, son muchos, no es que... esto no es como una película de ciencia ficción en la que va la nave y se chocan las rocas con ellos inmediatamente, sino que entre cuerpo y cuerpo igual hay 5.000 kilómetros de distancia, pero como todos están en movimiento, pues a veces se chocan, varían, tal, y Júpiter, con esa por gravedad propia, que es bastante considerable, pues bueno, nos los mantiene estables y nos protege de alguna manera, evita que nos caigan. Ya nos cayeron en su día, en la formación del Sistema Solar, cuando se movieron los grandes gaseosos, el bombardeo masivo, nos cayeron muchos y de eso debemos el agua de la Tierra, pero ahora ya que el Sistema Solar está mucho más estable, Júpiter es nuestro hermano mayor que nos protege de estos asteroides. Sí.
0: Esa era mi siguiente pregunta, la de las naves de las películas de ciencia ficción, cuando van navegando en ese cinturón o de repente hay una lluvia de asteroides y les van impactando. Bueno, pues eso no es cierto, no ocurre.
1: No es así, eso sería más si nos metiéramos en los anillos de Saturno, por ejemplo. Ahí eso sí que está más poblado, por así decirlo.
0: Claro, hablabas de los impactos que ha recibido nuestro planeta en el pasado. La Luna, por ejemplo, esos cráteres que se pueden ver, esa superficie, está ahí sí que impacta, no han impactado, es lo que le ha dado esa forma, ¿no?
1: Efectivamente, sí. Proviene de la misma época, estamos hablando de unos 4.500 millones de años, hace 4.500 millones de años. Todos esos, la mayor parte de los cráteres de la Luna, de los cráteres de Mercurio, incluso algún cráter de la superficie terrestre, provienen de esa época donde, pues bueno, en todo el vaivén del Sistema Solar hubo unos movimientos que hizo que muchos cuerpos pequeños, los cuerpos menores que se llaman, se lanzaran hacia el interior del Sistema Solar y pues muchos de ellos acabaron chocando. Entonces, el mayor vestigio que tenemos, como muy bien dices, son esos cráteres de la Luna que podemos ver.
0: Hemos mencionado ese cine de ciencia ficción, también hay muchas películas apocalípticas de fin del mundo por causa de asteroide, ¿no? Pues Armageddon, por ejemplo. Si este apófisis que ahora no va a impactar contra la Tierra, se calculase que sí, ¿existe algún mecanismo de defensa terrestre para evitarlo?
1: Sí, sí. No sería como en la película Armageddon de mandar gente al asteroide, pero sí que hay. La NASA tiene una misión DART que se probó hace unos pocos años con éxito, que lo que hacen es literalmente empotrar una sonda, un satélite contra el asteroide y desviarlo un poquitín, unos metros. Si esto se hace con suficiente tiempo, porque como ya digo, todos estos cuerpos los tenemos muy vigilados y los estudiamos, pues esa pequeña variación prolongada a lo largo de los años, pues cuando fuera a tocar que impactara con la Tierra, se ha desviado lo suficiente para que esto no ocurra. Se probó en su momento con éxito, variando un poquito el asteroide contra el que impactó. Entonces, pues bueno, habría que tener naves de estas preparadas para si en caso de que detectamos otra vez un asteroide con estas condiciones, pues tener una misión lista para salir a impactar con el asteroide.
0: Oye, además esto, aunque sea una misión de la NASA estadounidense, está inspirado o basado en una idea española.
1: Sí, efectivamente. Esto, principios del siglo XX, fue una concepción española, se llamaba la misión Don Quijote, nunca llegó a ser, pero digamos que el concepto, la idea, es lo que ha permitido que se desarrolle la misión DART. Y la idea era la misma, crear dos sondas, una se llamaba Hidalgo, otra Sancho, ya veis que todo aludía a Don Quijote. Hidalgo era la que se lanzaba como un loco a por el asteroide, como si fueran los molinos, mientras que Sancho vigilaba y estudiaba la modificación de la órbita. Como digo, esta misión, esta idea española, que era de la Agencia Espacial Europea, nunca llegó a ser, pero la misión DART surgió como una colaboración entre la NASA y la ESA. Con lo cual, el germen viene de España en este caso, sí.
0: Oye, pues hay que poner eso también en valor. David, para terminar, igual que se estudian, bueno, se vigilan, se controlan para conocer sus órbitas y que no van a impactar contra nosotros, también son fuente de estudio, ¿se puede saber de qué está hecho o qué contiene un asteroide?
1: Sí, sí que los estudiamos porque nos interesan mucho. Al final son trozos, restos de la formación del sistema solar o de posibles planetas que no llegaron a ser, se chocaron y desgajaron, con lo cual es una manera de ver lo que era el interior de un planeta, que de otra manera no podemos llegar ni siquiera al interior de nuestro planeta. Y entonces, pues en los interiores de los planetas es donde se acumulan los materiales más pesados, y de ahí sale una curiosidad que fascina mucho, que es que hay un asteroide, 16 Psique, que creemos que está hecho completamente de oro y platino.
0: Toma.
1: Vemos la superficie que está hecha así, lo creemos que por dentro también, y claro, es un asteroide enorme, que vale más que toda la economía mundial.
0: Claro.
1: Y entonces, claro, la pregunta es, ¿y por qué no vamos a minarlo? Bueno, no es que sea una misión sencilla, pero también lo que hace al platino y al oro preciados es que hay muy poco en la superficie de la Tierra, y es esa escasez. Si de repente tuviéramos oro y platino a mansalva, pues se devaluaría muchísimo.
0: Por pero eso bueno, no lo ha hecho Elon Musk, porque si no ya hubiera ido allí a minar.
1: Seguro. Igual lo tiene ahí en la recámara para ir en algún momento.
0: Pues el espacio está lleno de curiosidades, como estos cuerpos, estos asteroides que reciben ese nombre, como nos ha dicho David, cuando tienen más de un metro. Y algunos los vamos a ver en abril de 2029. Volveremos a hablar de este asunto. David Vicente, divulgador astronómico del Planetario de Aragón, muchísimas gracias por haber hablado hoy con nosotros.
1: Un placer. Hasta luego.

¿Sabía que el agua es la única sustancia presente en la naturaleza que puede encontrarse tanto en forma sólida como líquida o gaseosa? Los cambios de estado del agua, que existe en su mayor parte en estado líquido, se producen debido a las cercanías de sus moléculas. Cuanto más próximas se encuentran las moléculas entre sí, el agua adopta el estado sólido. Cuando están más separadas, asume el estado gaseoso. Hablemos de agua.

0: Las olas de calor ya no son un fenómeno aislado y ocasional, sino que van a ser recurrentes incluso fuera de la canícula, como pudimos comprobar a finales de junio. Está claro que hay que actuar, pero ¿qué se puede hacer? Hablamos de este asunto con Miguel Ángel Saz, subdirector del Instituto Universitario de Investigación en Ciencias Ambientales de Aragón, el IUCA, y además coautor de un libro recientemente publicado titulado El clima urbano de Zaragoza, la isla de calor. Buenos días, Miguel Ángel.
1: Hola, muy buenos días.
0: Todos sufrimos mucho esas altas temperaturas de finales de junio y podríamos pensar que lo que nos espera, ¿no? Porque con todo julio y agosto por delante es muy probable que esas olas de calor se vuelvan a repetir.
1: Sí, los datos engañan poco. Cada vez tenemos los días de más calor, cada vez las temperaturas son más altas. Cada vez estamos teniendo días más por encima de 35 y por encima de 40 grados. Tener rachas consecutivas de días por encima de 40 grados era una rareza hasta hace no demasiado tiempo, ¿no? Y ahora vemos que esto es habitual. Ya no hacen falta solamente los datos, sino la percepción de todos. Pues vemos que estas situaciones son así, ¿no? Y sobre todo estas noches extremadamente calurosas que estamos teniendo. Y ya, como bien decías, antes de ese periodo que conocemos como canícula, que es del 15 de julio al 15 de agosto, ¿no? En junio estamos teniendo ya temperaturas pues más propias de un mes posterior, ¿no? De un mes después.
0: Uh-huh. Y este concepto de isla de calor, ¿qué es? ¿Por qué Zaragoza tiene ese clima urbano propio?
1: Zaragoza y todas las ciudades tenemos que diferenciar lo que es una ola de calor desde el punto de vista meteorológico de un fenómeno como es la isla de calor, que es ese calentamiento que sufren las ciudades derivado del propio proceso de urbanización, y que lo podemos ver en todo el mundo, y que hace pues que el centro de las ciudades sea más cálido que la periferia no urbanizada, ¿no? El proceso de construcción, el tipo de materiales que se emplean, pues hace que la atmósfera que tenemos dentro de la ciudad, en situaciones atmosféricas determinadas, en muchas situaciones atmosféricas, pero sobre todo en situaciones de estabilidad atmosférica, pues hace que el centro de la ciudad tenga una anomalía positiva frente a la periferia no urbanizada, ¿no? En el caso de Zaragoza estamos hablando que en determinadas situaciones sinópticas podemos tener anomalías hasta 6 o 7 grados del centro de la ciudad respecto a fuera de Zaragoza, ¿no? Uh-huh. Son situaciones muy específicas, pero en cuanto al promedio anual, que recoge, claro, situaciones atmosféricas pues de todo tipo, tenemos una temperatura media anual en el centro de la ciudad de 1,6 grados superior a la de la periferia. 1,6 grados, que es un incremento de temperatura superior al que ha generado el cambio climático antropogénico sobre la zona en la que está Zaragoza, ¿no? Sobre el solar regional en el que se sitúa Zaragoza, y que se sumaría a ese calentamiento que está relacionado con el cambio climático antropogénico, ¿no?
0: Uh-huh. Claro, la buena noticia de ese dato terrible es que entonces significa que se puede hacer algo para contrarrestar esa subida provocada por el cambio climático, que el hombre, digamos, puede tomar medidas para mitigar, para adaptarnos a esas altas temperaturas.
1: Bueno, el cambio climático lo tenemos allí y hemos visto, por ejemplo, en el caso de Francia, que históricamente nunca uh-huh. ha hecho temperaturas tan elevadas, como tienen problemas reales de adaptación. En nuestro caso, los sistemas naturales ya están adaptados para las olas de calor. Otra cosa es ver cómo se están comportando con olas de calor cada vez más intensas y cada vez más frecuentes, y hay sistemas naturales que están pasándolo realmente mal, ¿no? Uh-huh. Y también nosotros, nuestras actividades económicas, incluso nuestra forma de vivir, nuestros espacios habitacionales, es decir, nuestros pisos, nuestras ciudades, estaban adaptadas también a una situación en la que es frecuente la ocurrencia de olas de calor, pero no tan importantes como las que estamos viendo ahora, ¿no? Ni tan intensas por determinadas cuestiones, ¿no? Sí. Que tienen que ver pues con este mayor calentamiento de las masas de aire que se desplazan hacia la península en la zona puente. Pero desde el punto de vista de la adaptación, aquí ya digo que se unen dos cosas, ¿no? Se une el que hace más calor por ese proceso general de cambio climático, y que la ciudad también genera un microclima propio que hace que esas temperaturas se eleven, ¿no? Uh-huh. ¿Cómo podemos adaptarnos a todo esto? Realmente tampoco tenemos que mirar los modelos climáticos que nos digan qué es lo que va a pasar dentro de 15 o 20 años o 30 o 50. Simplemente con echar un vistazo a lo que está pasando en los últimos 20 años, vemos que es un proceso en el que cada vez tenemos más noches tropicales, en el que cada vez tenemos temperaturas más elevadas, y en el que el cambio climático, sin ser la única variable que tiene que condicionar cuál es la planificación urbanística y cuál es la planificación nacional del territorio, y que es una variable que se tiene que tener en cuenta como una variable adicional a cuando estamos pensando en cómo planificar urbanísticamente un barrio, cómo reformamos una calle, cómo reformamos un parque. Son aspectos que los tenemos que tener en cuenta, ya digo, tanto el tema del cambio climático como las propias condiciones climáticas que tiene la ciudad, que son aspectos diferentes, ¿no? Uh-huh. Aunque la suma de ambas hace pues que bueno, que el impacto todavía sea mayor, ¿no?
0: Uh-huh. Claro, además de toda esa base científica que ya se tiene, esos datos, yo sin ser una experta en la materia, me atrevería a decir que cuando se reforma partes de la ciudad, como las calles o los parques, pues menos cemento, más árboles, más sombras vegetales, eso podrían ser dos aspectos a tener en cuenta, ¿no?
1: Sí, que acudamos sobre todo a superficies que no sean totalmente permeables, que permitan un ciclo del agua mayor dentro de la ciudad, que permitan más evaporación. La evaporación hace disminuir las temperaturas, la existencia de espacios abiertos, la existencia también de una mayor proporción de zonas verdes, y que no cuando reurbanicemos una plaza pues vayamos de nuevo a una plaza dura, ¿no? Como puede ser el caso de la Plaza Santa Engracia, sí, y la recuperación que ha habido, o de la Plaza Salamero, que también es una plaza que habría que medir los datos de esa plaza, los datos de temperatura, pero en principio parece poco amable desde el punto de vista climático, ¿no? Uh-huh. Pero no tenemos que olvidar también la adaptación que se tiene que producir en los propios edificios. Uh-huh. Y la adaptación en los propios edificios es una adaptación cara, porque requiere de, bueno, pues de cambios en las cubiertas, de cambios en las ventanas, de cambios en la climatización, y lo que tenemos que saber es cuáles son las zonas de la ciudad en que sería más prioritario actuar, ¿no? En qué zonas de la ciudad tenemos una población que puede sufrir con mayor intensidad este tipo de eventos extremos relacionados con el calor, ¿no?
0: Claro, porque sabemos que hay personas más vulnerables en general, que son los niños, los ancianos, los enfermos crónicos, por ejemplo, pero desde el Yuca se impulsó, y aquí hablamos de ese tema, esa recopilación, unos mapas, Zaragoza mapa a mapa, los efectos del clima en la ciudad y sus habitantes, donde se podía ver perfectamente las desigualdades a la hora de sufrir el calor extremo entre los barrios de la ciudad.
1: Sí, allí con el equipo de Ángel Puello, que también pertenece al Instituto de Investigación en Ciencias Ambientales, pues lo que hicimos fue combinar ambas variables, ¿no? Desde el Departamento de Geografía, pues tanto ellos desde la perspectiva más socioeconómica como nosotros en el Grupo de Clima desde esa perspectiva más climática, meteorológica, llevamos estudiando por separado isla de calor y condiciones socioeconómicas de la ciudad, ¿no? Allí lo que hicimos fue combinarla de forma que detectásemos aquellas zonas en las que, aunque el incremento de temperatura sea similar, pues el perfil socioeconómico de la población hace que la vulnerabilidad de esa población sea mayor, ¿no? Uh-huh. Yo creo que esta es una herramienta, ahora la estamos generando y la estamos mejorando dentro de un proyecto europeo que tenemos ahora, que es un proyecto Horizon, ha comenzado ahora, estamos integrando estas variables, de forma que nosotros podamos tener una muy buena imagen de Zaragoza, una muy buena imagen de aquellas zonas en las que sería prioritario invertir, tanto desde el punto de vista de la planificación urbanística, pero también, sobre todo, desde el punto de vista de esa inversión en estos espacios habitacionales, en cubiertas, en mejorar la climatización de esos espacios, detectando las zonas en que sería prioritaria, porque la población es mucho más vulnerable, ¿no? Y en muchos casos o no tienen acceso a los recursos, sí, o no tienen conocimiento de estos recursos, ¿no?, que podrían mejorar las condiciones térmicas dentro del edificio.
0: Miguel Ángel, para terminar, bueno, ya nos ha dado un par de pistas, porque, por ejemplo, pues adaptar esos edificios es una inversión costosa y además poco vistosa de cara a lo que son, bueno, pues políticamente hablando, ¿no? Como cambiar una tubería, pues si no se ve, no se puede cortar una cinta, igual es un poco más complicado, pero claramente se tiene que tener en cuenta este cambio climático, estas olas de calor a la hora de pues la planificación urbanística o de hacer emprender reformas o emprender proyectos en las ciudades a los que se debería destinar más dinero. ¿Cómo ve usted la aceptación de esta idea por parte de la clase política, si cree que se va a invertir más en esa línea o por qué no se actúa en estos aspectos?
1: No es solamente lo referido a espacios urbanos, sí que es verdad que la mayor parte de la población vivimos en ciudades y son espacios donde hay que trabajar de forma prioritaria, y no solamente en Zaragoza. Oeste y Teruel también tienen condiciones de isla de calor, lo podemos analizar, no como en el caso de Zaragoza, que tenemos una red de sensores, pero sí que se puede analizar a partir de imágenes de satélite, ¿no?, donde tenemos esa información. El tema es que, como decía antes, hay que introducir esta variable, la evolución reciente del clima, dentro de las políticas de planificación. La gente que planifica desde la arquitectura lo tiene muy claro en el tema de los edificios. Cuando se construye un edificio ya se están generando adaptaciones a estas situaciones de más calor o de más frío, situaciones también de frío por una cuestión de eficiencia energética fundamentalmente. ¿Vale? Con los espacios naturales o con los espacios que no tienen que ver con espacios urbanos, sucede un poco lo mismo, ¿no? Sabemos que hay afección del cambio climático. Claro, esto se enfrenta pues a un gobierno, por ejemplo, de la comunidad autónoma que ha hecho desaparecer cualquier referencia al cambio climático de todo su organigrama. No existe el cambio climático. El cambio climático no lo podemos esconder en un cajón, lo decía antes, no hace falta ver qué va a pasar dentro de 40 o 50 años. Vamos a ver qué es lo que está pasando y cómo nos adaptamos a lo que está pasando ya. Se puede discutir cuál puede ser el tipo de adaptaciones, cómo se apliquen, quién tiene que asumir estas. Se puede discutir mucho, pero que la realidad está allí y que no existe esta voluntad de trabajar sobre este proceso, pues esto lo estamos viendo perfectamente allí, ¿no? En cómo en un organigrama pues ha desaparecido cualquier referencia por una cuestión meramente ideológica al tema del cambio climático. Y lo que digo, no lo podemos esconder, el proceso está allí. Está impactando sobre la biodiversidad, sobre los sistemas naturales, está impactando sobre la agricultura, sobre recursos hídricos, sobre la salud en los espacios urbanos. Lo tenemos allí, no lo podemos esconder y tenemos que considerarlo a la de planificar, ¿no?
2: Con esto nos quedamos. Es obvio que estamos sufriendo ya esos efectos del cambio climático y que es necesario adaptar sobre todo las ciudades donde vivimos, porque esto está aquí desde luego para quedarse. Miguel Ángel Saz, profesor del Departamento de Geografía, investigador del Grupo Clima, Agua, Cambio Global y Sistemas Naturales y subdirector del IUCA, el Instituto Universitario de Investigación en Ciencias Ambientales de Aragón. Muchísimas gracias por haber hablado hoy con nosotros.
1: Bueno, vosotros muchas gracias por atendernos.
0: Hacemos ahora una pequeña pausa, no se vayan muy lejos, regresamos enseguida con muchos temas interesantes que compartir con ustedes en este martes 30.

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Continuamos en este martes 30 de junio. Hoy es el último día para presentar la declaración de la renta 2025. Si todavía no lo han hecho, que la campaña comenzó el 8 de abril, se puede presentar por renta web, confirmar o modificar el borrador, presentarla por teléfono con cita previa o acudir presencialmente a una oficina delegada de la Agencia Española de Atención Tributaria, siempre con cita. Les recuerdo que no hacerlo dentro del plazo puede suponer recargos automáticos, incluso si el resultado es a devolver. El Ayuntamiento de Zaragoza vuelve a intentarlo. 5 años después de la primera y fracasada tentativa, el consistorio ha vuelto a licitar la gestión y ocupación de hasta 11 antiguos kioscos que en la actualidad están cerrados o en desuso. Muchos de ellos fueron puntos de venta de periódicos en el pasado. En esta ocasión, el consistorio ha dejado más abierto el modelo de negocio para cada uno de los kioscos y serán los propios licitadores los que ofrezcan un tipo de tienda para cada uno de los puestos, aunque hay alguna excepción. La vez anterior, este fue el principal problema, que el consistorio limitó muchísimo las opciones para cada puesto, estableciendo de antemano qué debía vender cada caseta, con algunos usos como el de churrería, que chocaban directamente con las posibilidades y características de los kioscos.

En el programa de hoy vamos a hablar de los nuevos comedores escolares. Está cumpliendo la agenda de Comedores Nobles, esa plataforma que apuesta porque los escolares de Aragón reciban la mejor calidad en cuanto a la comida se refiere. Se está luchando por eliminar las líneas frías y los caterings de muchos centros escolares, la construcción de cocinas y la comida casera para mejorar la salud y el día a día de estos pequeños. Otitis, tapones de cera, problemas con el equilibrio son algunos de los inconvenientes que nos puede causar nuestro oído en esta época del año. La exposición al agua, la humedad y también el uso de auriculares pueden suponer un peligro para nuestra salud auditiva. Esos son algunos de los temas que hemos preparado para este martes 30 de junio. Pero primero vamos a conocer lo que ocurría un día como hoy en la historia. Se lo cuento en nuestras efemérides.